0: técnico, financiero y administrativo durante su gestión al mando del recinto hospitalario. Cabe recordar que Ana Lascano Lemus llegó justamente a la dirección del Hospital de los Andes en el año 2022. Sin embargo, por estas razones, la directora del servicio Aconcagua, Susana Porras, solicitó entonces la renuncia a la ahora ex directora Ana Lascano por las razones justamente de carácter técnico, financiero y administrativo. Todo esto en el Hospital San Juan de Dios de los Andes, en la región de Valparaíso. 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
1: Se denunció el funcionamiento de otros casinos ilegales en Los Ángeles a una semana de un gran operativo contra ellos en el centro de la ciudad. Mario Tapia, de Radio Bio Bio en Los Ángeles, tiene más información.
2: La delegación presidencial provincial de Bio Bio en Los Ángeles recibió importante información respecto a la instalación de nuevos locales de juegos de azar de manera ilegal en la zona céntrica de Los Ángeles. Cabe señalar que hace más de una semana se produjo un gran decomiso de máquinas de juegos de azar y también clausura de locales. Sin embargo, hay algunas que siguen operando y serán fiscalizadas próximamente, según indicó la delegación presidencial provincial a través de Juan Pablo Mellado, su titular, quien dijo que ya cuentan con antecedentes para seguir fiscalizando y seguir clausurando este tipo de salas de juego que son ilegales y que no contribuyen al orden y seguridad que se debe tener en una ciudad como Los Ángeles, capital provincial de Bío Bío. 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
1: 21 horas con 4 minutos, hasta acá la revisión de las noticias. Santiago está despejado, la temperatura es de 16.9 grados y la humedad alcanza el 44%. Siga en compañía de la radio, muy buenas noches.
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0: 9 minutos, estamos de vuelta hoy en la radio y ya empezando esta semana dieciochera. Y vamos a hacer algo que yo siempre he dicho, qué cosa más latera, que la tele siempre hace esto, que los medios siempre hacemos lo mismo, que empezamos, cuántas calorías tiene una empanada y que entrevistamos a expertos que nos dicen que no nos vayamos al chancho. Pero hoy día no vamos a hacer eso, no te vamos a retar, pero simplemente te vamos a dar opciones para que celebremos y no muramos en el intento, sobre todo si estamos delicados de salud, porque hay que alimentarse bien igual dentro de todo. Y para eso vamos a hablar con Rodrigo Valenzuela, director de nutrición de la Universidad de Chile. ¿Qué tal? Bienvenido.
1: Hola, muchas gracias por la invitación nuevamente. Un placer estar acá.
0: Igualmente, no se trata que vamos a demonizar ninguna cosa, ni la empanada, ni el choripán, ni el anticucho, ¿cierto?
1: No,
0: porque la gente va a comer motivo. Igual, obvio, si es rico, parte de las fiestas patrias.
1: Y yo voy a comer igual.
0: Sí.
1: Sería un desastre tener unas fiestas patrias sin nuestras comidas tradicionales.
0: Sí, ¿cierto? Sí. Ahora, sí hay un tema que puede ser más problemático tal vez este fin de semana, que es el consumo de alcohol.
1: Sí, ahí hay que tener ciertas consideraciones, pero hoy día en Chile hay bastantes alternativas de bebidas tradicionalmente alcohol, con alcohol y sin alcohol. Entonces hay formas de cuidarse y planificarse para estos 4 días de celebración. Tres, cuatro días.
0: Bueno, es cuando uno habla, por ejemplo, es una persona diabética y estamos hablando de preparaciones sin azúcar. Yo no sé porque no me informo mucho en la lista de los ingredientes. Yo sé que el azúcar tiene como 50 nombres distintos y muchas veces le ponen sin azúcar, pero tiene otros derivados del azúcar, etcétera. Pero ahora, por ejemplo, que hay, si te vas a hacer un terremoto, y hay espumante sin alcohol, y hay grenadina sin alcohol, y hay helado sin azúcar, o sea, todo esto sin azúcar. Sin azúcar. Eso efectivamente, si se lo toma una persona diabética, ¿no tendría problema?
1: Lo que ocurre es que, a ver, un diabético puede consumir hidratos de carbono. El tema es cuántos y qué tipos de hidratos de carbono, el tema de la sacarosa. Lo que debemos considerar es que, por ejemplo, hoy día en Chile se vende vino sin alcohol. Ya es un gran alivio porque los diabéticos tienden a tener problemas con el alcohol porque les produce hipoglucemia. Por otro lado, hay helados de piña, bajos en azúcar. Tenemos granadina, yo he visto unas que son casi sin azúcar.
0: Sí, unas cero.
1: Cero. Puede elaborarse un terremoto especial para diabético. Porque le preguntas a su nutricionista que lo está atendiendo. Y algo muy importante, que se lo prepare para la familia. Que no se lo prepare solo. Yo creo que el peor error que comete una persona que tiene diabetes, que está con hígado graso, que está en un tratamiento para bajar de peso, si es una cirugía bariátrica, por ejemplo, y ha pasado el tiempo y puede comer algunas cosas, es decir, yo voy a comer solo esto y el resto que coma lo que venga. Yo creo que una de las gracias de Fiestas Patrias es comer en familia.
0: Sí.
1: Y estas preparaciones con modificaciones puntuales que sean para todos y no solo para el que tiene que cuidarse por una patología puntual.
0: Porque al final se aísla.
1: Se aísla y se frustra. Es decir, yo no voy a ir a andar con un terremoto tradicional o una botella de vino tinto tradicional si tengo a mi mamá diabética al lado, si está la posibilidad de comprar vino sin alcohol, cerveza sin alcohol. En Chile se vende espumante sin alcohol. Entonces hay alternativas. Y esos mismos ajustes se pueden hacer para las empanadas, para los choripanes, para los asados.
0: Y cuando hablamos de esos ajustes, ¿se pueden hacer para las empanadas, para los choripanes? ¿En qué sentido?
1: Por ejemplo, las empanadas. A nosotros nos gustan las empanadas.
0: Sí, son lo máximo.
1: Yo aquí me hice unos aportes, unos datos, porque la memoria es incapaz de retener todo.
0: ¿Ya?
1: Pero entre una empanada de pino al horno y una empanada de pino frita, tú puedes tener entre 150 a 200 calorías de diferencia. Entonces, ¿qué mejor que una empanada de pino al horno? Para evitar el problema de la fritura por el exceso de calorías.
0: Qué rica la empanada de pino,
1: ¿sí?,
0: frita. Igual.
1: Pero bueno, ahora, si la persona no tiene ninguna enfermedad, sí, se la puede comer.
0: Exacto.
1: No hay nada más rico que una empanada de queso frita.
0: Sí.
1: Es un hecho, ¿no? O una empanada de camarón queso.
0: No tener que elegirte como una empanada frita, después te comes una empanada al horno. Pero si tú te tienes que medir este 18, porque estás haciendo una dieta especial o no quieres irte al chancho, te comes la empanada de pino al horno.
1: Al horno.
0: Ya, 300 calorías de diferencia.
1: Exacto,
0: más o menos.
1: 200.
0: Bueno.
1: Por ejemplo, lo que le decimos a las personas, si usted ve que le gustan las empanadas y se va a comer dos empanadas, haga un desayuno más austero.
0: Desayuno una empanada.
1: Hay gente, generalmente, sobre todo la gente mayor, que hizo empanada el 18 y le quedan para el 19, se come una empanada
0: todo el
1: otro
0: rato.
1: Día, ¿ya? Pero el tema, yo creo que en estas fiestas patrias, primero, no debemos sufrir por lo que vamos a comer, sino que estar consciente de lo que vamos a comer. Compartamos un choripán con los amigos, con un pebre, un rico pebre, qué cosa más rica, ¿no? Medirse con la mayonesa, que es muy rica, pero hay gente que le agrega en exceso.
0: Como yo a las papas mayo.
1: Por ejemplo, las papas
0: qué
1: mayo.
0: Rico.
1: Y la otra cosa es que estas celebraciones van a partir el 17, en la tarde. ¿Ah? Tarde-noche, que los asaditos, que las empanadas, 18 y 19, pero va a quedar el 20. Entonces, el 20 ya cuídese un poco. Cuídese la gastritis, que el día lunes tiene que volver a trabajar, váyase con algo más liviano. Nosotros en el laboratorio y en la universidad estamos tratando de acuñar el término la dieta chilena. Hágase una sopa de chorito, una sopa de almeja, un consomé, hidrátese.
0: Un ajiaco con los restos del asado.
1: Oye, qué cosa más rica que un ajiaco.
0: Qué rico.
1: Es lo más rico. Sí. Mi abuelita, que en paz descanse, siempre lo asado iba cortando los pedacitos de carne. Y al otro día hacía un rico ajiaco.
0: Es que no encuentro que no hay nada más rico. Ahora, si ya que empezamos con la cuestión de las calorías. Démosle con todo nomás. Ya. ¿Cuántas calorías tiene una empanada? En verdad yo no sé con qué compararlo, porque en general no me fijo en las calorías de lo que como.
1: 400,
0: pero
1: 550.
0: Ya.
1: Ahora.
0: Y eso, por ejemplo, equivalente a un adulto, pero es que bueno, todos somos tan distintos.
1: Pero mira, una persona puede comerse dos empanadas en un día, si no es problema. Fíjate que hay que tener algunas consideraciones. Y yo lo he probado. ¿Dónde se produce el aumento en las calorías? Cuando tú a la masa le agregas mucha manteca. Entonces, tú ves que hoy día se puede hacer masa, sobre todo en la casa, queda exactamente igual en sabor. Hágala con aceite, no con manteca. Ahí hay mucha menos grasa saturada y le van a quedar exactamente igual. A veces el exceso de grasa en la masa es un problema. Y esa empanada con una aceituna, con huevo duro y con todo el pino, si hay personas que tienden a tener problemas de acidez, que es algo muy propio además de esta época del año, que hiervan primero la cebolla y después hacen el pino, pero yo diría que dentro de las empanadas que cuiden un poco la masa, que no se vayan tanto en exceso a la manteca, claro. Y traten de buscar con aceite,
0: hacer
1: que
0: la masa sea menos pesada.
1: La masa queda de muy buen sabor. En YouTube hay unos videitos de cómo hacer masa de empanada con aceite para no consumir tanta manteca.
0: Eso, tutorial. ¿Cuántas calorías tiene un choripán?
1: Mira, el choripán, yo aquí lo tengo anotado porque me lo iban a preguntar, puede ir entre 330 y 480. ¿De qué va a depender?
0: O sea, ¿es como una empanada?
1: Claro.
0: Ah, prefiero comerme dos empanadas.
1: Lo que pasa es que va a depender del tamaño del chorizo. Es bueno cuando lo hacen a la parrilla o al horno, hágale un hoyito porque escurre la grasa, ¿ya? Pero cómase un choripán, no hay ningún problema. Venden hoy día, y yo los he probado y quedan muy ricos, porque hay que probar las cosas, marraquetas integrales para la gente que está cuidándose con pebre, un choripán. Además que uno no se demora nada en comer un choripán, porque estamos con cosas, queda bastante rico. Entonces, esas alternativas existen, ¿ya?
0: Sí.
1: Ahora, lo que yo le diría a las personas es que vamos a comer empanadas, vamos a comer choripanes, vamos a comer asado, comamos ensalada a la chilena. Ya, cebolla con tomate, con
0: exquisita.
1: Cilantro, pebre, tomate, cebolla, pimentón, poquito jugo de limón, poquito ají, ya queda muy rico. Ya hemos tenido un invierno lluvioso, yo lo traía, hay unos repollos que están saliendo espectaculares, entonces hay repollo, apio, lechuga. Comer ese tipo de ensalada es muy bueno para el organismo, comer siempre ensalada. Idealmente las personas, sobre todo en fiestas patrias, que almorzamos y después viene una once familiar, que comemos lo que quedó del almuerzo.
0: Sí.
1: Incorpore ensaladas.
0: ¿Por qué? Porque lo he leído harto también, que si ya vamos a comer algo súper calórico o no muy saludable, pero siempre acompañarlo de la ensalada. ¿De qué manera contrarresta, entre comillas, esta situación?
1: A ver, primero, los alimentos, qué bueno que tocaste el término saludable. Para mí, como profesional, los alimentos tradicionales chilenos son nutritivos y saludables. La empanada es un alimento nutritivo y saludable. El anticucho, hoy día que hay un interés tan grande por las proteínas. Bueno, imagínate un anticucho de pollo, cerdo, vacuno, con harta cebolla y pimentón. Es una comida saludable. El tema está obviamente en las cantidades, ¿ya? Y con los choripanes hay que cuidarse. ¿Por qué? Porque las ensaladas primero aportan agua. Tú cuando comes ensalada de hortalizas, está aportando agua. Un poquitito de fibra. No es tanta, pero hay fibra ahí. Un poquito de algunas vitaminas. Agregamos jugo de limón, por ejemplo, vitamina C. tiene un efecto también hidratante por el aporte de agua. Una comida fresca tiene un efecto en saciedad, ¿ya? Estábamos conversando con la Fran antes de entrar al programa. ¿Por qué no hacer un pebre de cochayuyo? Que queda súper rico. Cochayuyo con cebolla, cilantro, queda espectacular. Prepararse un pebre acompañado de jurel, porque ya volvió la pesca de jurel, ya tenemos jurel en los supermercados, que es un alivio para muchos. También seamos un poquitito creativos e ingeniosos y no quedarnos con esta imagen de que la comida chilena es mala.
0: No, sí, mala no es.
1: Es nutritiva y es saludable el tema que quieren.
0: Es calórica, no. Y si una persona está haciendo una dieta de déficit calórico, por ejemplo, o que, bueno, está bajando de peso, o que tiene alguna indicación médica, que puede ser el colesterol alto, en fin, y que está a dieta, comillas. ¿Cómo lo hace durante el 18? Para no frustrarse, porque tampoco te vas a quedar encerrado o encerrado en tu casa, tienes que hacer vida social. Y también encuentro yo, que por eso yo no creo como en la dieta a largo plazo, porque tú algún minuto esa dieta se termina, o sea, la tienes que sacar. Creo más en si que tú quieres cambiar tus hábitos, súper válido, pero que igual tienes que hacer todo con algún tipo de moderación, porque no puedes vivir amargado toda la vida. Como la Fran, que no me deja comer azúcar. Y yo le digo, Fran, si tú sigues con la cuestión de no dejarme comer chocolate, después yo me voy a empezar a amargar.
1: Mira, yo te diría lo siguiente. Ahora, si estamos en una condición clínica en que la persona debe bajar de peso o está en un control, supongamos que está en un tratamiento farmacológico para bajar de peso, hoy día están dos análogos de GLP-1 que hay bastante, o una cirugía bariátrica que no ha sido hace tanto tiempo. Si va a comerse una empanada, que tenga cuidado en que el corte de carne que se usó sea magro. Que sea magro, que haya sido carne picada, idealmente posta, y no un corte graso. Ya dimos las indicaciones de la masa, que sea maíz con aceite y no con manteca. Eso cambia enormemente el aporte de grasa en esa empanada. Si va a comerse un anticucho, porque yo ahí le diría, ojo con el choripán, porque lo podemos mejorar, pero tiene un aporte calórico en grasa. Pero, ¿cómo hace un anticucho? Las personas que están en plan y deben bajar de peso o están en una restricción calórica o en una alimentación determinada. Un anticucho con cortes magros, pechuga de pollo, puede ser algún corte de vacuno sin grasa. Hoy día hay lomo, la carne del nuevo cerdo, que es bastante antigua, que tiene muy poca grasa. Y en ese anticucho que ponga bastante cebolla, pimentón, y ahí va a estar comiendo proteínas. El mote con huesillo tiene que cuidarse un poco si es que tiene la restricción muy compleja. Pero puede comer fruta con yogur, por ejemplo. Un yogur natural con una manzana rallada, con una pera rallada, hacerse un tutti frutti. Insisto, si tengo yo un familiar en la casa que se está cuidando, yo también tengo que ser solidario, acompañarlo. Si yo no llegar con un vaso de mote con huesillo y la señora al lado comiendo tutti frutti.
0: Claro, no te estáis comiendo un chilenito ahí y el otro comiéndose su compota.
1: Yo creo que se pueden hacer muchos ajustes. Ahora, con los dulces chilenos, ahí sí hay que preocuparse cuando las personas tienen diabetes, por ejemplo, porque nuestros dulces son muy ricos. Un chilenito, un
0: polvado. ¡Qué rico manjar!
1: Un polvado, estas palomitas y todo lo demás. Pero,
0: bueno, yo no voy a poder comer eso ahora para el 18.
1: Ahí hay que cuidarse por el tema del azúcar, sí. ¿Ya? Y la principal consideración, yo creo, en estas fechas es el alcohol por el aporte calórico y las precauciones que debemos tener si es que hay algunas enfermedades de cuidado y obviamente evitar la borrachera.
0: Hay enfermedades, el hígado graso, por ejemplo, donde también se aconseja el consumo de alcohol, ¿no?
1: Sí. En toda persona que tiene esteatosis hepática o hígado graso, llamarlo de alguna manera, e incluso si tiene complicaciones o patología hepática más avanzada, una esteatohepatitis, ¿ya? Una hepatitis hepática por exceso de grasa, o ya hay una detección de un hepatocarcinoma o una posible cirrosis hepática, el alcohol es cero. Es así de simple la indicación. Si hay personas que están por temas de oncología, por ejemplo, determinados tipos de cáncer, es cero. Enfermedad cardiovascular, cero. Pero aparecen las alternativas sin alcohol, que no tienen prácticamente alcohol. Sí. Hay alternativas también.
0: Sí, que
1: hoy día
0: está mucho más fácil. Sí. Para cualquier restricción alimentaria en general, hoy día está mucho más fácil. Tenemos un auditor que nos dice, yo parto la longaniza por la mitad a lo largo y me alcanza para dos choripanes en una marraqueta integral. Elijo vivir sano, dice.
1: Esa es una sabia decisión. Muy bien. Con un rico pebre le va a quedar impecable.
0: Muy bien, Alan. También pregunta si sirve el manjar con alulosa.
1: Yo tengo mis A ver, el manjar, no hay nada más rico que el manjar y reconozco que uno de los alimentos que más...
0: Oye, el de tarro, la leche condensada, qué rico.
1: Yo le sugeriría consumir manjar común y corriente y midas en la cantidad. Una cucharadita y no 10 cucharaditas.
0: Mira, acá tenemos otro auditor, Carlos, que dice: buenas noches, amigos de Radio Bio Bio, un consejo de mi tierra de San Carlos, región de Ñuble, donde son las mejores longanizas. Lo ideal, para que no les hagan mal, darle un pequeño hervor, así bota toda la grasa, y después a la parrilla, se van a acordar de mí. Saludos, Carlos. ¿Qué cosa habrán? Ah, dice que es verdad que son las mejores longanizas. ¿Qué pasa con ese tipo? Bueno, tú nos habías dicho el de partirlas para que caiga la grasa,
1: claro,
0: a la parrilla.
1: Lo que pasa es que si a servir la longaniza... la grasa se va a licuar, va a transformarse en un líquido y si le hace unos hoyitos va a salir el líquido. Que es lo mismo, ahora, probablemente va a eliminarse más grasa que después de al tirarla a la parrilla. Pero es una buena acción para bajar la grasa presente en la longaniza, que es algo tan chileno además.
0: Sí, ¿cierto?
1: Sí, por supuesto.
0: ¿El alcohol cuánto se demora el cuerpo en procesarlo y en que se elimina?
1: A ver, depende de la cantidad, estamos hablando entre 4-7 horas un poco. Recordar siempre que la mujer tiene una capacidad hepática menor que el hombre para metabolizar el etanol, el alcohol etílico, y eso es más o menos lo que tarda. El alcohol tiene una absorción muy alta, prácticamente todo el alcohol que uno bebe se absorbe, una parte en el estómago, otra parte en el intestino, y es metabolizado en el hígado. Ya, circula por el torrente sanguíneo, por eso llega al cerebro, pero ese es más o menos el rango de tiempo que tarda en demorarse, en metabolizarse. El tema con el alcohol es que el alcohol es energía pura, por eso que le llamamos calorías vacías, porque les pongo el siguiente ejemplo. La persona se comió una empanada y un terremoto. Todas las calorías del terremoto a partir del alcohol van a circular en el organismo y yo las voy a usar como sustrato energético. Todas las calorías de la empanada van a ir a reserva. Técnicamente no están así en el 100%, pero es una manera de ejemplificar las cosas. Cuando yo me como un choripán y una bebida con alcohol al lado, ese alcohol yo tengo que quemarlo porque no puede seguir circulando permanentemente en la sangre. Entonces, luego de las calorías del choripán, ¡pum!, se guardan. Ese es el tema con el alcohol.
0: O sea, que engordo menos con alcohol que con comida, ¿entendí?
1: Tú no. En sencillo, si tú comes y bebes alcohol,
0: sí.
1: El alcohol lo usas como energía para funcionar.
0: Como combustible.
1: Pero el alimento se guarda como grasa.
0: Sí.
1: Es el. Entonces, por eso que cuando las personas nos dicen, oye, en fiestas patrias subió tantos kilos, a ver cuánto tomo, dígame la verdad. Porque no es porque haya comido tantas calorías como alimento. Uno de los principales componentes es que la persona se tomó las calorías. Tú lo has dicho. Es el exceso de alcohol el que produce que la persona suba tanto de peso.
0: A propósito de exceso de alcohol, ¿cuántas calorías tiene un terremoto?
1: Mira, yo aquí lo estoy vitrineando, revisando, haciendo cálculo. Puede ir entre 300 y 400 calorías, más o menos una caloría por ml. Pero hay personas que se toman el de medio litro y ahí pueden llegar hasta las 500, 550 calorías, que son un poquito más de dos vasos.

0: No, yo creo que no hicimos el ejercicio, pero podríamos comparar quizá un terremoto con azúcar de otro sin azúcar y ver las calorías, porque obviamente que ahí baja un montón, ¿no?
1: Baja. Mira, un terremoto con un vino sin alcohol, que en sabor es lo mismo, no hay grandes diferencias. Con estas granadinas cero, con helado de piña, puede bajar entre un 40 y un 60% las calorías, por lo menos.
0: Ah, un montón.
1: Es bastante. Es decir, yo llamo a los fonderos que se están preparando a que tengan ahí la alternativa del terremoto light.
0: Ya, espérate. Aprox 400, 500 calorías el terremoto.
1: El terremoto, y tú la puedes bajar entre un 40, un 60%, porque sacas el azúcar y sacas las calorías del alcohol.
0: La piscola.
1: Uy, esa no la tengo en los datos, pero la piscola tiene más.
0: No, perdón, con bebida cero. No,
1: ojo, el terremoto se hace con vino pipeño, graduación alcohólica que estará en 12, 12.5, quizá un poquitito menos. Pero el pisco puede tener 30 grados de alcohol. Las bebidas alcohólicas, mientras más alcohol tienen, más grado alcohólico, más calorías tienen. Por ejemplo, tú te puedes tomar 3 vasos de vino, y si tú te tomas un vaso de whisky, el vino sigue aportando menos. Las 3 copas aportan menos calorías que un vaso de whisky. Ahí hay que calcular por los grados alcohólicos.
0: Vamos a ver cuántas calorías tiene una copa de vino.
1: Entonces, la piscola, yo no he visto pisco sin alcohol aún en Chile, pero con una bebida cero azúcar va a bajar un poco, pero ojo, no es tanto lo que baja en proporción por el gran aporte calórico del pisco.
0: Y cuando un trago tiene mucha azúcar, efectivamente genera más caña. ¿Existe algo científico que lo compruebe así, como en el caso del terremoto?
1: Eso es súper variable de persona a persona, de cuánto alcohol consumió, de cuánto alcohol consume habitualmente. En el hígado tenemos dos enzimas, una enzima que se llama alcohol deshidrogenasa y otra acetaldehído deshidrogenasa, que metabolizan el alcohol. Y estas enzimas son inducibles, quiere decir que yo mientras más alcohol voy bebiendo en el tiempo, más se expresan estas enzimas. Entonces, cuando la gente dice, no, si yo tengo mi hígado entrenado para tomar, sí, es verdad. Ahora, tiene, como todas las cosas en la vida, tienen un límite, pero ahí hay que tener esa consideración, ¿ya? Pero hay personas que, por ejemplo, toman un espumante y al otro día les duele la cabeza. Pero sí, toman pisco sour y al otro día no les duele la cabeza. Entonces varía mucho de persona a persona. Hay personas que no beben alcohol, no porque no les guste, sino que porque me dicen, es que yo bebo lo que yo beba, al otro día me duele la cabeza.
0: Y
1: eso depende mucho de la persona.
0: ¿Algún alimento que contrarreste todo el, comillas, mal que nos vamos a hacer? No sé, pues comiendo tanta cebolla, que de repente cosas picantes, que el choripán, bla, bla, bla. Como que pueda reafirmar el estómago, que no sea un medicamento.
1: Mira, yo diría
0: como
1: que...
0: Como ir generando un equilibrio durante el fin de semana para llegar el lunes todos muertos.
1: Mira, yo diría que desde el... A ver, durante todos estos días de celebraciones, no olvidemos tomar agua. Sí. El alcohol deshidrata.
0: Hidrátate antes de deshidratarte.
1: Hay que bailar, hay que compartir con los amigos, tomar agua. Yo creo que un desafío, el primer objetivo, tome 2 litros de agua al día. Oblíguese a tomar agua en la mañana, antes de almorzar, antes de cualquier cosa. La hidratación es clave para proteger el organismo.
0: ¿Y puede ser con esos polvitos, cómo se llama? Como las bebidas isotónicas que venden a uno, que le puedes poner a agregar al agua.
1: Tenemos, por ejemplo, aguas gasificadas, que hay gente que le agrega un poco de limón. O preparemos para la familia estos bidones grandes de agua con rebanadas de naranja, hojitas de menta, limón, un poquito de jengibre, agréguele un poco endulzante si le quiere dar algún sabor más dulce o sola, pero hidrátese. Yo creo que es súper importante la hidratación durante todos los días. Viene el viernes en la tarde, sábado ya a cuidarse un poco en la tarde. Acompañe sobre todo en la hora de la cena un consomé suavecito, un consomé de pollo que lo haya preparado sin cuero el pollo, una sopa de marisco que tiene una serie de nutrientes importantes los mariscos, y ya el domingo cuídese. Se puede comer una empanada, si no le va a hacer nada la empanada, pero hay un ajiaco con harto caldo, bastante líquido, bastante ensalada. Yo creo que el domingo ya hay que parar un poco. Ahí yo creo que ya sabe que el alcohol ya tomó mucho los días anteriores, el lunes tiene que trabajar, etc.
0: Sí.
1: Ahora, algo que a mí me llama la atención en Chile positivamente, ya está pasando en el mundo, el consumo de alcohol en los más jóvenes está disminuyendo. Pero hay sí.

0: conciencia.
1: Sí, están tomando mucho menos.
0: Están bebiendo menos. Por lo tanto, recomendar hidratación, ensaladas, frutas, actividad física, moverse. Yo creo que es bueno. La gente que hace deporte probablemente va a seguir haciendo
1: o salir
0: deporte.
1: A caminar, para alguien que no lo tiene incorporado, pero salir a caminar, aprovechando que va a estar más rico el tiempo. Bueno, el fin de semana no va a estar tan rico, pero estos días, ponte tú, que van a estar casi veraniegos.
0: Muy bonito.
1: Tenemos un auditor que dice, habitualmente no tomo alcohol. Con una copa quedo mirando para cualquier parte. ¿Cómo lo hago? Amigo, yo creo que no es lo tuyo nomás. O te pones a practicar, que no te lo puedo recomendar, como para generar...
0: Yo creo que lo mejor es que no...
1: ¿Tolerancia o lo dejas?
0: Hay personas que simplemente su hígado no es un buen metabolizador del alcohol, por lo tanto tarda mucho tiempo en metabolizarlo. Yo diría que también hay que cuidarse mucho las personas que se exceden el alcohol, que lamentablemente en Chile los hay, ya que van a tomar mucho pipeño, mucho vino, mucha chicha. Ojo con las pancreatitis alcohólicas que terminan en las urgencias vomitando, se reventaron el alcohol. Ojo con problemas hepáticos, la gente que está con alteraciones hepáticas, que en el último examen le salieron las transaminasas altas, cero alcohol. Ya, esas son consideraciones importantes que debemos tener.
1: Están preguntando si sirven las aguas de hierba, pero ¿para qué? Pues para la caña, para después de la comida.
0: En general es muy bueno tomar agüitas de hierba. Manzanilla, menta, boldo, agüitas con cáscaras de limón, por ejemplo, porque tienen primero un efecto hidratante, que es muy importante, sí. Lo hemos repetido, las aguas de hierba. Y varias de ellas, y aún en las casas la gente tiene yantén, menta, boldo, tienen compuestos bioactivos que favorecen la recuperación de nuestras células, por lo tanto, y de nuestros tejidos. Las aguas de hierba son bienvenidas, ya sobre todo en esta fecha, durante todo el año.
1: Sí, no, y las puedes, además que las puedes tomar como una infusión caliente, y si no, después las dejas enfriar con hielo.
0: Así
1: y todo.
0: Es.
1: Mario nos dice, por favor, referirse a la chicha, si conviene comer y tomar chicha.
0: Sí, a ver, la chicha es un fermentado que tiene menos alcohol, tiene un poco más de azúcar. Yo diría que con la chicha hay que tener una gran consideración, y es que sea solo chicha, que no le hayan agregado otra cosa, que no le hayan agregado, por ejemplo, aguardiente, que no venga a un lugar. Es más fácil que la chicha se contamine. A veces gente dice, oye, tomé chicha y me dio diarrea. Es que estaba contaminada, pues, y ¿dónde se manipuló? Yo diría que hay que tener mucha consideración en dónde se compra la chicha. Pero se puede tomar un vasito, ¿no?
1: Sí,
0: para los que beben chicha, no. Lo importante es que sea de buena calidad.
1: Bueno, es que ese otro tema también, pues que en la fondo hay que tener ojo porque uno no... Sí, como que comes
0: uno
1: cualquier
0: no
1: cosa.
0: Sabe el... Exacto.
1: Me refiero a la comida, obviamente.
0: Sí, ahora...
1: Pero claro, sí, pasa eso. Cuando uno se fija mucho en la cosa sanitaria, que se supone que debería estar funcionando porque lo fiscalizan. Pero claro, uno quizás no pone tanta atención y finalmente que lata terminar intoxicada por algo que comiste y que sí. Estaba medio contaminado. Preguntan acá. Hola, buenas noches, Radio Bio Bio. Si alterno alcohol con agua, es que es lo ideal, pues te tomáis un vasito de agua, después seguís tomando, tomáis otro vasito de agua.
0: La hidratación. Ahora, sí. Ojo, insisto, con las capacidades de cada persona de cuánto alcohol va a metabolizar, porque hay gente que lamentablemente para de beber alcohol cuando ya perdió el conocimiento. Y ese ya estaba borracho, yo insisto, ahí que viene el autocuidado en salud, que es un tema tan importante que todos debemos considerar.
1: Sí. Oye, acá está todo el mundo ya haciendo consultorio. Están hablando, dando consejos de las agüitas perras para recomponer el cuerpo. Hay algunas que las abuelitas saben, cada cual es para una cosa distinta. Dice acá, ¿un asado se puede acompañar con una copa de vino si tengo los triglicéridos altos?
0: Buena pregunta. Si tiene los triglicéridos altos, primero, si tiene diabetes, no. ¿Ya? Porque una consecuencia de la alteración metabólica del metabolismo de la glucosa es la hipertrigliceridemia, y ahí no. Si tiene los triglicéridos altos y no tiene diabetes y va a beber sí o sí, aunque yo le diga que no, puede tomarse una copita de vino, pero ojo con los hidratos de carbono. ¿En qué sentido? Puede comerse un pedacito de carne, un pedacito de cerdo bajo en grasa, un pedacito de pollo, un anticucho, una empanada. Baje el arroz, deje fuera las papas con mayo, porque ahí también hay triglicéridos en la mayonesa, y tiene que cuidarse con los hidratos de carbono de las papas y el arroz. ¿Ya? Yo diría que puede tomarse la copita de vino, hidrátese bastante y después de fiestas patrias iba a tener que cuidarse mucho.
1: ¿Qué hacemos la semana post fiestas patrias entonces? ¿Seguimos tomando harta sopita?
0: A ver, volver a una alimentación saludable, bueno, legumbres, eso lo olvidé. En estos días de, del 18, 19.
1: Hay una ensalada de poroto, 19, qué rico.
0: Una ensalada de poroto con cebolla, una ensalada de lenteja con cebolla. Hoy día venden este llegar y preparar.
1: Sí, las Tetra Pak.
0: Volvamos a la semana post fiestas patrias a comer legumbres, ya, porotos, lentejas, ensaladas, pescado, recordemos el enlatado, el jurel, muy buen alimento, ensaladitas de cochayuyo, aguas de hierba, hidratación, frutas, verduras. Alguien hablaba de las agüitas perras. Si vamos a comer ensalada de apio, tomemos la hojita del apio, la hidratamos en agüita tibia y después eso se puede enfriar y queda un agua muy sabrosa. Durante la semana ya empezar a cuidarse. Como además estamos ya entrando en la primavera, la gente empieza a hacer más ejercicio. Los gimnasios se llenan, sí. Hay más incentivos para cuidarse.
1: Oye, para cerrar, ¿tú tienes alguna receta infalible para la caña? Que nos, aparte de hidratarte harto, ¿alguna preparación, una poción, una pócima?
0: A ver.
1: Porque tú tienes muchos tips.
0: El hígado va a tardar un tiempo en recuperarse, entonces hay que ayudar a que este hígado se recupere. Yo creo que un buen consomé es la alternativa. Cuando digo un buen consomé, es hervir un tuto de pollo, sáquele el cuero y lo va a servir, agréguele un poquito de cebolla, cilantro, un huevo batido, harta agüita, poquita sémola y vaya hidratándose con ese caldito de pollo, ya que su cuerpo se lo va a agradecer. Si quiere recuperarse un poquito más, un caldito de chorito, también con los mismos ingredientes, hidrátese. Pero yo creo que lo más importante es no llegar a la caña.
1: Sí, yo creo idealmente.
0: Que es no llegar a la caña. Yo creo que hemos aprendido tantas cosas. No es no beber, no es no comer asado, no es no comer empanada, es comer en familia, con amigos, tranquilos, pero no llegar a la caña. Así, yo creo que no hay nada más triste y penoso que ver un amigo, una amiga que oye, se tomó 3 terremotos, ¿no? Si con uno era suficiente, mira cómo quedaste. Yo creo que después le sacan hoy día las fotos, las suben a redes sociales.
1: Le hacen un sticker en WhatsApp y toda la cosa. Rodrigo Valenzuela, director de nutrición de la Universidad de Chile, muchas gracias, como siempre, nos quedó clarísimo. Gracias por todos tus consejos.
0: Gracias a usted por la invitación. ¿Puedo mandar un saludo?
1: Por supuesto.
0: Primero a mi señora y a mis 2 hijos, Silvia, mi señora, Joaquín y Agustín, mis hijos. A todos los integrantes de mi laboratorio, que son muchos y los leo, vamos a tardar mucho tiempo, pero es Lipid Lab. Ya son hombres y mayoritariamente mujeres, todos muy preparados en la universidad. Y a un grupo de amigos que se llama La Colmena. Somos amigos que nos reímos mucho, que también les mando un grato saludo.
1: ¿Tienen grupo de WhatsApp?
0: Tenemos grupo de WhatsApp, pero es un grupo de amigos. Ahí puede pasar.
1: Mira.
0: Nos reímos de todo.
1: ¿Y se van a quedar con la familia acá en Santiago para el 18?
0: Sí, sí. Yo vivo acá en la comuna, tengo un cargo de representación de vecinos, así que voy a estar entre Inés de Suárez, la parada militar acá en la Plaza Baquedano, así que voy a estar compartiendo ahí con mis vecinos.
1: Muy bien, qué entretenido. Muchas gracias por visitarnos.
0: Gracias a ustedes por la invitación. Y feliz de hablar de alimentación desde un punto de vista alegre y optimista.
1: Eso. Son las 21 horas con 41 minutos. Nos vamos una pausa y ya volvemos. 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
1: Con 47 minutos, les tengo un consejo, porque para los premios Cordillera 2026, la última palabra la tienes tú. 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No va a ser un fin de semana tan largo, pero bueno, tenemos el viernes feriado, hay mucha gente que va a salir de Santiago, otros que no, que se van a quedar en sus respectivas regiones, pero siempre se producen traslados y lamentablemente también aumentan los siniestros viales, la mayoría de ellos asociados al consumo de alcohol. Siempre hay recomendaciones para moverse de manera segura y nosotras tenemos a las expertas, porque nos visitan Ángeles Gana y Paula Leighton de Motor Femme. ¿Cómo están?
2: Hola, hola, muy bien.
1: Tanto tiempo que no les teníamos acá.
3: ¿Cierto? Yo ¿sí? No sé qué te pasó, que no nos llamaste por teléfono.
1: Yo les dije, usted está a su casa, literalmente.
2: Bueno,
1: literalmente.
2: Y también estábamos ahí de viaje, sí. Con unas actividades de otras marcas.
1: Sí, que siempre están en todo.
3: Sí. Sí, anduvimos ahí disfrutando unos Porsche en Miami.
1: La vida que merecen.
3: ¿Cierto?
1: Estábamos hablando en la pausa de lo rico que está Santiago. ¿Cómo se nota que los niños están de vacaciones de septiembre?
3: Sí.
1: Porque hoy día fue espectacular. Que no había taco en la mañana,
3: es que no había taco en la tarde. Sí. Totalmente.
2: 20 minutos a cualquier lado.
1: Sí, 15
2: minutos cuando en realidad te demoras 30.
1: Sentí que era febrero. Sí, sí, demasiado rico.
3: Hoy uno dice, qué agrado, qué linda la ciudad.
1: Sí, ¿cierto?
3: Vamos a hablar con los colegios para que tomen en serio los cursos online. Por la salud mental de todos nosotros, sí. Claro.
1: Bueno, vamos a prevenir accidentes de tránsito estas fiestas patrias.
3: Sí. Oye, intentarlo al menos. Partiendo, número uno, hay gente, como tú decías, que se toma las vacaciones desde hoy día lunes, porque ahí uno mandaba correo hoy día y nos vemos el 20.
1: Sí.
3: Y hay gente que sale ahora, entonces revisa tu auto, recordar frenos, líquidos, el kit de seguridad, etcétera, porque hoy día... aparte de no tomar, que eso ya debiera ser un must,
1: sí.
3: Pero hay que preparar el auto.
1: ¿Cómo se prepara el auto? ¿En qué nos tenemos que fijar? Más allá de, bueno, que uno dice, es obvio, pero tampoco lo hace todo el mundo, fijarte, por ejemplo, de ver el nivel de los neumáticos antes del viaje.
2: Sí, mira, hay 7 puntos que hay que chequear, partiendo por lo que dices tú, el nivel de desgaste de los neumáticos.
1: Ajá.
2: Y para eso hay una técnica súper fácil.
3: Bien
2: que,
3: casera.
2: Si bien casera, agarras una moneda de 100 pesos, la metes en la ranurita y si sobrepasa el borde dorado es que ya está muy desgastada y hay que cambiar los neumáticos.
1: Ya, me lo estoy tratando de imaginar.
3: Ya, pero no es que tengáis que meter la moneda entera de tiempo.
2: No,
3: viste que la moneda en el borde tiene un dorado.
2: Sí,
3: entonces si abajo, que debe ser un milímetro, ¿cachai? Porque la hendidura total debe tener unos 3-4 milímetros. Cuando
1: claro.
3: Están nuevos.
1: Yeah.
3: Y dependiendo de lo power del neumático, ¿cierto? Es como un neumático de calle y otro versus off-road. Pero eso es como la medida así, muy doméstica, ¿cachai? Yeah. Pero tenéis que fijarte, ponte tú, en el kit de primer auxilio. El de...
2: Sí. Dentro de los 7 puntos, dice? Claro, están los neumáticos, los frenos. Y ahí chequear las pastillas, mirar el disco de freno, si está como de color oscuro, ahí ya es como señal de que se están desgastando mucho las pastillas.
1: Ay, no sabría ni dónde se mira el disco de freno.
2: Sí, ahí
3: en la llanta, pues. En la rueda, porque ahí es donde frena el auto.
2: Y la mira.
3: Francamente, Claudia.
2: También los fluidos, claro. Ciertos fluidos, ver ahí, abres el capó. También puedes ir a una bomba de benzina.
1: Mejor.
2: Y el señor de que te echa
1: hola,
2: la benzina le pides, me ayuda a ver si está bien el nivel del aceite, del agua. Y también hay que chequear los sapito de los limpiaparabrisas, porque cuando uno va conduciendo se te pegan muchos mosquitos en los...
1: Sí, pues, cuando hay la playa, ¿verdad?
2: Sí, y se hace mucho calor más, entonces en algún minuto como que se te nubla la visión y ahí es súper bueno tirarle un poquito de
1: limpiaparabrisas. Por uno y por el resto, porque si después te vaya a quedar en pan en la carretera, le embarraste la vuelta a todo el mundo.
3: Sí, pues por eso te digo. Entonces, hay que chequear el auto antes de salir, el
2: batería.
3: Aire, el neumático, la batería.
1: ¿Cómo se chequea la batería? ¿Cómo sabes si...?
2: Bueno, de partida, si en las mañanas te está costando un poquito partir, ya es como una señal de que hay que chequearla.
3: Okay. Y normalmente las baterías tienen una vía útil. que no sobrepasa, en términos de años, yo te diría que unos dos, tres años, es como lo que duran las baterías. Y claramente el indicio es ese que empieza a costar en las mañanas.
2: Sí. Y bueno, en los autos antiguos era mucho más fácil verlo porque tú levantabas el capó y veías la batería y estaban como los bornes que se sulfataban. Uh-huh. Pero ahora es súper difícil verlo porque es vienen como, algunas incluso como súper por debajo.
3: Es como el ya está blanco.
2: Que ¿ah? Sí. Está,
3: por si acaso.
2: También es bueno chequear las luces porque cualquier luz que no te encienda parte seguro. Y cuando los carabineros quieren chequear y ver documentos, se fijan en todo, porque hay veces que andan sacando parte y si no te encienden todas las luces de freno, adelante, atrás, es motivo para un partecito.
1: Sí.
3: Oye, lo otro no menos importante es el chaleco reflectante, el kit de seguridad y el extintor con la carga vigente.
1: Que no esté, eso te iba a decir que no esté vencido. Porque
3: general, uno tiene el extintor comprado en el Home Center hace 74 años.
1: Sí, y uno nunca más lo cambió.
3: Y la vaina prescribió hace... Sí.
1: Y no, y cuando uno saca la revisión técnica, no se fijan, te la prueban, lo ven, te la prueban, chao.
3: Totalmente.
1: Tú tienes que fijar que la idea es que te funcione en caso de emergencia, ¿no?
3: Totalmente.
1: Tenerlo ahí para pasar la revisión.
3: Totalmente.
1: Solamente.
3: Y hay que tener el botiquín, ¿cachai? Con las cosas así como... No
1: Ahora, más allá del botiquín, que es súper básico, ¿pero qué debiéramos tener realmente en el botiquín del auto?
3: Chuta, yo creo que habría que tener...
2: ¿Suero?
3: Sí, algo para limpiar,
2: suero
3: porque
2: gasa,
3: tú decís como... Te pegas un tortazo y es como la sangre o no sé qué. Es como eso, porque algo de mayor envergadura...
2: Suero gasa, y yo creo que también hay unas como partes curitas que son especiales que como que te pegan. Así como, es
3: o
2: como
3: la
2: un
3: gotita,
2: mini punto.
3: La gotita que te lo juntáis y te lo echáis. Bueno.
2: Pero no la gotita, pues estas partes que son como en el fondo como una sutura en el momento que ayuda harto.
3: Sí.
2: Pero más que nada suero.
3: Eso. Más que...
1: Yo creo que también hay otro elemento que más que tener que ver con la seguridad, porque obviamente existen los sistemas de retención de niños y todo, que cuando uno era chica, el otro día vi de esos autos como bien alargados, tipo como...
2: Station wagon.
1: No sé, y yo me acordaba de pensar que nos tiraban a todos los cabros chicos allá atrás, a la maleta, incluso las pick-up de las camionetas.
2: Pero a mí me armaban cunita.
1: Estamos vivos de milagro, básicamente.
3: Cuando volvía del colegio en la liebre, yo me acuerdo, la liebre de Don Hugo, no existían los cinturones de seguridad.
1: No,
3: y a los que le tocaba castigado en la bombonera, que le llamaban, era en el motor de la Kleinbus, po.
2: Sí.
3: No había
2: Había mucho menos autos,
3: sí,
2: andaban
3: es
2: más
3: cierto.
2: Despacio.
3: Sí.
2: Entonces ahora andan todos mucho más rápido.
3: Había menos
2: y aumentó
3: motor,
2: muchísimo
1: es verdad,
2: el parque vehicular.
1: Motor, sí. Ahora, también es importante lo que pasa dentro del auto, más allá que de que los niños estén amarrados.
2: Sí.
1: Y que es que se pueda mantener como algún nivel de orden y de no distracción para el que esté conduciendo,
2: sí,
1: ¿cierto?
2: Para y no evitar es fácil a veces.
1: No,
2: yo tengo 4 niños y cuando mis niños eran chicos y los viajes largos eran bien brutales. ¡Me tocó!
1: Como que uno ponía una línea imaginaria y era como, te pasaste para mi lado, no sé qué.
2: Sí.
1: No, sí, era terrible. Mi mamá
2: ni siquiera
1: se daba vuelta, tiraba el brazo para atrás y al que le llegara, ¿no?
3: Sí, claro. Sí. Total, hoy día, más que hoy día, con la tecnología tenés en los cabezales pantallitas, o sea, podía enchufarle la Peppa Pig. Y si ya se pone a llorar, es como, ¿sabes qué, flaca?
2: Ya duerme.
3: Bájate.
2: Sí.
3: Porque, claro, hoy día tenía hasta tele, po.
1: Sí, es verdad.
3: Y va ahí como joya en el auto, sí, todo con aire acondicionado, sunroof.
2: Y un par de
3: no
2: veces en la carretera me paré, me orillé y ya hasta que no se callen, no partimos. Y estuvimos unos 15 minutos parados. Y se callaron y partimos. Porque en verdad es terrible cuando tenés acá atrás todo pasando.
1: Súper estresante.
2: Sí.
3: La concentración cae ahí.
1: Bueno, que la gente averigua también el tema de los peajes a Luca. Voy a revisar los horarios para ayudarlos con eso. Porque también planificar el viaje yo creo que es importante para evitar
3: Y hoy día que hay mucha gente que tiene auto eléctrico, con mayor razón tenés que planificar la ruta. Ver los horarios, ver cuáles son las electrolineras que están disponibles en tu camino, si están habilitadas o no, y eso sí que hay que planificar porque si no salís con el auto súper cargado, implica que te vas a tener que mamar una hora y algo adicional.
1: Es cierto. Acá tengo la información para la salida de la región metropolitana. Para el jueves 17, la ruta 68, el peaje a Luca es desde las 7 de la mañana hasta las 13 horas. El viernes 18, desde las 7 de la mañana hasta las 10 de la mañana, en Lo Prado y Zapata. En la ruta 5 Norte, jueves 17, desde las 7 de la mañana hasta las 13 horas. Viernes 18, desde las 7 hasta las 10 de la mañana. Y en la ruta 5 Sur, el jueves 17 de 7 de la mañana a 1 de la tarde en Angostura, en la ruta 5 Sur. Luego hay rebaja de 50% también en la 68, la 5 Sur y la 5 Norte, también para jueves y viernes. Y hay restricción de camiones para que eso también lo sí, tengan en cuenta. Porque hay, sí, sí.
3: Oye, bien, Jalilo, el peaje a Luca, porque te mandaron jueves 17 de 7 de la mañana a 1 de la tarde.
1: Ya, pero igual está incentivada. Pues,
3: bueno, bueno, pues Paoleyton, sí, todos trabajan, sí, ese jueves, sí, al menos nosotros, sí, sí, y te liberan, onda, 2 de la tarde de la pega, así como ya váyanse, déjense de taconear. Entonces,
1: sí,
3: cooperaste con bien, el peaje a Luca.
1: Bien privilegiado, bien privilegiado el peaje a Luca, porque efectivamente uno se supone que está trabajando ese día, porque por algo no lo dieron feriado. Así que estamos trabajando.
3: Es verdad. Bueno, claro, el 18 ya te tenéis que ir súper temprano, porque es de 7 a 10.
1: Sí. Y a la vuelta, en la ruta 68, el domingo 20, el peaje a Luca es desde las 7 de la mañana, para que madruguen, hasta las 12 del día.
2: Eso
1: en
2: está
1: Lo
2: más
1: Prado
2: razonable.
1: Y Zapata, sí. En la 5 Norte también desde las 7 de la mañana hasta las 12, ah, y lo mismo en la ruta 5 Sur.
3: Perdón por ser díscola, pero uno se va 4 días y estrujáis lo que más podía el fin de semana. Entonces, si te podís volver a las 7 de la tarde.
2: No, yo prefiero volverme temprano para no agarrarme el taco a la tarde.
3: Ay, no.
1: Pero yo creo tan fome tener que perder el día pensando,
3: sí,
1: en el taco.
3: ¿Viste?
1: Siempre es un día menos al final. Yo prefiero, sí, volverme tarde en la noche.
3: Yo también. Entonces, sí, ahí pagáis más caro.
2: Sí. Pero llegáis a la 1 de la mañana a tu casa. Si salí a las 7,
1: ya hizo la hora. Nos tenemos que despedir, chicas.
2: Ay, se pasó volando.
3: ¿Cómo eres?
1: Se pasó volando. No, no soy yo, es el informador. Que ustedes saben que es muy puntual.
2: Perfecto.
1: Nuestra querida Leila, que la amamos. Ángeles Gana, Paola Leighton, muchas gracias por venir. Las queremos.
2: Gracias.
1: Oye, pasen los Sánchez, tú te vas de
2: un
1: viaje.
2: Un abrazo, sí.
3: Mañana me voy a Valdivia, pero es martes y miércoles.
1: Ah, ya, pero
3: al fin voy a conocer Valdivia, que no lo conozco.
1: Ay, qué bonito.
3: Voy a bañar en el calle a calle con la luz de la luna.
1: Ay, qué romántico. Sí. Pásenlo bien, que tengan lindas fiestas y gracias por venir.
3: Oye, tú también, y cuídate.
1: Sí,
3: cuídate.
1: Sí, sí, sí.
2: A cuidarse.
3: Sí.
1: 21 horas con 59 minutos, nos vamos al informador.
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6: Muy buenas noches, bienvenidos y bienvenidas al Informador de las 22 horas. El municipio de Viña del Mar confirmó que la misma banda que protagonizó una persecución hasta Valparaíso participó en el robo a una pareja de adultos mayores. Fabián Corrotea, de Radio Bio Bio en la región de Valparaíso, nos informa.
7: El municipio de Viña del Mar confirmó que la propia banda que participó en la persecución policial entre la ciudad Jardín y Valparaíso durante la tarde de este lunes también se vio involucrada en el robo a una pareja de adultos mayores, hecho registrado durante la mañana de este lunes en la avenida La Marina en la ciudad Jardín. Tiene que ver con los mismos protagonistas justamente de la persecución, que terminó con una colisión entre una camioneta de inspectores municipales de la Dirección Municipal de Seguridad de Viña del Mar y este auto de color rojo de marca Chevrolet modelo Groove, el cual terminó destrozado en su parte delantera luego de chocar justamente con esta camioneta de seguridad pública de Viña del Mar en Valparaíso. Fueron puestos a disposición justamente del Ministerio Público por el delito de receptación de vehículo robado y también será puesto a disposición uno de los cuatro detenidos, el cual mantenía una orden de arresto en su contra. En la región de Valparaíso, Bio Bio, la radio.
6: Y un operativo de carabineros se lleva a cabo a esta hora en el sector poniente de Los Ángeles. Mario Tapia, de Radio Bio Bio en la zona, nos informa.
8: Ha salido en desarrollo un vasto operativo policial de carabineros esta noche en población Bernardo O'Higgins, sector Bombero Río Seco con San Luis, donde un vehículo había resultado con impactos balísticos y es periciado por carabineros a esta hora. sin que se informe mayormente de otras situaciones y de detalles de esta situación que reiteramos se ha prolongado durante esta noche en este sector de San Luis como Bombero Río Seco, aquí en Los Ángeles, donde se ha entregado escasa información por parte de carabineros respecto al peritaje de un automóvil que había resultado con impactos balísticos. De momento se desconoce si hay heridos, lesionados en esta acción, solo del operativo confirmado de carabineros en este sector de Los Ángeles, aquí en la capital de la provincia de Biobío. Biobío, la radio.
6: En reunión con los presidentes de partidos oficialistas, el presidente José Antonio Kast adelantó la presentación de un plan de emergencia laboral. Bárbara Payal nos cuenta más.
9: Sí, en una extensa reunión que se extendió por cerca de 2 horas con los presidentes de partidos del oficialismo, el presidente de la República, José Antonio Kast, anunció, les adelantó la presentación en el corto plazo de un plan de emergencia laboral con foco precisamente en la alta tasa de desocupación en nuestro país. Este sería un plan que viene directamente a abordar los próximos meses, digamos, finales de septiembre, octubre y noviembre, en materias, por ejemplo, de subsidios, y todo esto en coordinación con un frente de ministerios que se va a coordinar. Hablamos del Ministerio del Trabajo, del Ministerio de Obras Públicas, Hacienda, Vivienda y también la Subsecretaría de Desarrollo Regional. Todo esto fue detallado entonces al presidente de la República frente a los timoneles oficialistas ante la serie de solicitudes y preocupación que había manifestado este sector. Desde el Palacio de la Moneda, Biobío, la radio.
6: Senadores presentaron 2 proyectos para proteger a las autoridades del crimen organizado. Cristóbal López nos cuenta más.
10: Sí, se trata de 2 iniciativas, una de ellas presentada por un grupo transversal de senadores desde el Partido Socialista hasta el Comité del Partido Republicano, que busca incluir dentro de la lista de las autoridades que están protegidas en caso de un homicidio planificado a los alcaldes y los concejales, esta lista que lo componen jueces, fiscales, defensores y también las policías. En esa misma línea también se ingresó otro proyecto por parte de la senadora Paulina Bodanovich, que es un poco más específico y que busca justamente incorporar a todas las autoridades que tengan que ver con la seguridad pública o la prevención del delito, incorporando desde el ministro a los subsecretarios, a los seremis de seguridad de cada región, delegados presidenciales, regionales y provinciales, como también directores de seguridad provinciales y municipales en conjunto con los alcaldes para que también puedan estar considerados dentro de esta lista. 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
6: 22 horas con 5 minutos, hasta acá la revisión de las noticias. Santiago está despejado, la temperatura es de 15.8 grados y la humedad alcanza el 51%. Sigan compañía de la radio, muy buenas noches.
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0: 11:15, muy dieciocheros ya poniéndonos a tono, y porque ahora empieza Bio Bio Unplugged y nos visita Héctor Pavés y su banda. Estamos con Daniel Cantillana también. Bueno, son un montón. Primero, bienvenidos.
1: Muchas gracias.
0: Un aplauso para ustedes. Buenas noches. Preséntense cada uno, por favor.
2: Yo soy Daniel Cantillana, violinista y cantante.
0: Por favor.
3: Yo soy Alejandro Rivera, cuerdista bajista.
4: Pablo Telles, acordeonista.
1: Héctor Pavés, un trabajador de la cultura, músico.
0: Sí, y con un padre de aquellos.
1: Sí, también.
0: Que ha rescatado el folclore de nuestro país, sobre todo de Chiloé. Y viene también a cantar dos canciones.
5: Sí, Mateo Cantillana.
0: Muy bien. Oye, felicitaciones primero por lo que están haciendo. Esta es una semana súper movida.
1: Exacto, sí.
0: Para ustedes, muy entretenida. Y para lo cual se preparan harto rato también, po. ¿Cómo se
1: Así
0: viene
1: estamos,
0: la cosa?
1: Sí, se viene con varias cositas. Es como un poquito para acá, otro por allá, corriendo de un lado, corriendo para el otro. Pero esta noche queremos entregarles a ustedes un pedacito de fiesta chilena con algunas canciones del recuerdo, otras canciones que hablan un poco del amor, de la vida, y traer un mensaje del canto popular chileno.
0: Partamos entonces al tiro con música, después seguimos conversando.

0: Eso.
1: ¡Bravo! ¡Tremendos! Bueno, y esta semana, a propósito de lo que hablábamos, que es bastante movida, hay una serie de actividades. Estamos viendo algunos de los flyers, yo todavía le digo flyer, ¿cómo se dice? Como de los posters, en fin.
2: Los flyers.
1: Los flyers, ¿o no? ¿Sí o no?
3: Sí.
1: Vamos, sigámosle diciendo flyer, ya listo. El flyer que dice, hay uno en Pupuya Restaurant, que es la fiesta chilena con Héctor Pavés y banda. Bueno, ahí justo se nos cambió. Cantares. Héctor Pavés y banda con la fiesta chilena 17, 18 y 19 de septiembre. Esto es en Antonio López de Bello, ¿no?
3: 175.
1: Ya.
2: 0,175.
1: Sí. Si no. Y esto cuesta 8 mil pesos. ¿A qué hora es? Durante el día nomás, ¿no?
3: No, cantar es en la noche, ¿no? Esto empezará a 21 horas.
1: Ah, ya.
2: Sí.
3: Sí, 21 horas. Y va a ser todos los días, va a ser bien. Vamos a estar en. Con distintos amigos que nos van a cooperar, nos van a entregar un poquito de canciones. Y yo voy con la parte, digamos, bailable ahí, con cueca, cumbia chilena, un poquito de cueca, hasta cueca también, así que.
1: Sí,
3: porque vayan ahí a cantar y que lleven su pañuelo.
1: Eso, de hecho, justamente ahí en el flyer dice, lleve pañuelo.
3: Lleve pañuelito.
1: Para que nadie se lo olvide. Y esto ha sido un punto importante, porque no solamente de cueca se vive el 18, hay mucha cumbia, sobre todo en nuestro país. Yo creo que bailamos más cumbia que cueca, de hecho.
3: Mira, un pedacito de esa, mira.

0: Para que queden con ganas.
1: Eso. Sí.
2: ¿Te
1: no nos quedó claro?
0: Blanca con café.
1: Bueno, y justamente para que los vayan a ver, yo les voy a repetir coordenadas: el bar musical Cantares o Cantares Bar en Antonia López de Bello, 0175, van a estar este 17, 18 y 19 de septiembre, con tonadas, con cumbias, valses, cuecas y todo lo demás, valor 8,000 pesos. Y hay un WhatsApp de reservas que es el más 569-9105-8685. Pero también va a estar en Pupuya Restaurant con la fiesta chilena de Héctor Pavés y banda. Esto es el 18 de septiembre mismo, a las 13 horas, en Ignacio de Loyola 1955. Y las entradas ya están disponibles por Portal Tickets, a 8,000 pesos.
0: Eso va a ser más tempranito.
1: Más tempranito, para almuerzo, que claro, se anoten, tal cual. Y el jueves 17 a las 20:30 horas, fiesta chilena en el Bar Suo. También 8,000 pesos preventa para que aprovechen ahora, 10,000 pesos en la puerta. Bueno, y todas las coordenadas también las pueden revisar en tu Instagram, ¿cierto?
0: Exactamente, sí. Bueno, nosotros muy contentos, yo feliz de que hayamos venido con Daniel, que para mí es una gran persona, un gran artista y también un gran cantante. Nosotros tenemos unas cositas preparadas entre los dos para que deleitemos con el público. Eso, por ejemplo, un clásico, ¿no? Un clásico de allá de Punta Arenas, El Corazón de Escarcha. Vamos un pedacito. Vamos.

0: eso.
1: Hoy tienen un turbidor, me encanta. Suena increíble. Ya. ¿Qué va a pasar de acá a fin de año? Yo sé que tú estás haciendo también, te pueden hacer contrataciones directamente en tus redes sociales.
0: Sí.
1: Ya lo estuve espiando. ¿Qué se viene? ¿Cómo se viene la cosa?
0: Mira, nosotros estamos con dos proyectos al cual hemos enfocado este año. Yo soy presidente de la Fundación Gabriela Pizarro Héctor Pavés. Así que postulamos un proyecto para hacer digitalizaciones de todo el patrimonio artístico de mis padres. Y tienen todas las cintas antiguas, los cassettes, todos los afiches, todo ese material, estamos haciendo, creando el archivo de la familia. Y estamos también trabajando con el Jano también y con Pablo, un proyecto para hacer un disco de cuecas que se llama Huellas de la Cueca Brava, que es un trabajo basado en las historias de Hernán Núñez, las narraciones de él, de un disco que grabó donde ahí narra y tocan los chileneros del año 73. Él grabó en esa época y de ahí vamos a... De sus historias yo fui creando distintos capítulos y fui haciendo una cueca de cada historia de esa. Y esa se llama Huellas de la Cueca Brava.
1: ¡Qué bonito!
0: Así que eso se llena.
1: ¡Qué buenos proyectos los dos!
0: Sí, así que ahí estamos en esa idea. Pues, contentos de poder seguir. Para nosotros lo más importante es generar y crear... historia del canto popular y crear formación en la gente, educación también.
1: ¿Y a ti esto se te dio natural de toda la vida porque lo viste con tu papá?
0: Sí, o sea, claro, yo tengo dos padres que son destacados folcloristas nacionales, Gabriela Pizarro y Héctor Pavés. Entonces,
1: ¿pero nunca te lo cuestionaste, digamos, que tu camino de la música estaba súper claro con esta influencia de
0: bueno,
1: tu familia?
0: Eso es una pregunta muy especial en realidad, porque cuando yo estaba, digamos, enfocándome en el canto junto con mi madre muy pequeño, se produjo el golpe de Estado y eso cambió muchas cosas en nuestras vidas, porque mis padres eran dos personas de izquierda. Entonces eso conllevó a que mi padre se fuera al exilio, mi madre se fuera a la clandestinidad con nosotros. Entonces vivimos una experiencia que fue muy dura, en realidad muchos años. Y para mí, recién alrededor de los 15, 16 años, yo empecé como a enfocarme más en la música. Y a los 18 años empecé a trabajar profesionalmente, digamos. Así que igual ya llevamos harto tiempo de carrera artística, más de 40 años. En las cuales me he topado con estos músicos maravillosos, con el Daniel, ahora con su hijo, que es un tremendo músico también. Entonces, es hermoso esta cosa del canto popular, es muy bonito. Y uno va generando una familia muy grande, que es la familia de la identidad del pueblo de Chile.
1: Sí, es que además que tú estás, en el fondo, como que retomaste lo que empezaron a hacer tus papás también.
0: Exactamente.
1: Es como que te hubieran entregado la posta.
0: Sí, o sea, mi padre falleció muy joven, a los 43 años, en París. Mi madre falleció en 99 y dejaron todo un legado de música, los cuales yo tuve que tomar porque soy el único de los hermanos que canta. En realidad, mis hermanas no cantan, se dedicaron a la danza mayormente. Y tengo una hermana que canta, pero no profesionalmente. Pero estamos ahí con ese esfuerzo de llevar adelante toda esta fundación, el trabajo de mis padres y mi propio trabajo también.
1: La recuperación de la memoria, que es muy bonita.
0: Claro, sí. Y entre medio hacer el trabajo de uno también, que es importante.
1: También,
0: porque estar uno como artista también, porque uno tiene creaciones también y hacer sus cosas. Pues entonces,
1: y como artista, hoy día, más allá de claro, el legado de tus papás, ¿te sientes pleno?
0: Yo soy un hombre feliz con mi trabajo. Yo trabajé muchos años, tengo varias profesiones. En realidad, soy musicólogo, soy investigador, estudié pedagogía, soy técnico industrial. Pero al final dejé todo de lado y me quedé la música. Y yo he podido crear toda mi familia basada con la guitarra. Ha sido un camino difícil, sí, pero pude realizarlo en realidad, sí. Yo tengo hijos grandes ya que son profesionales, estudiaron en la universidad. Pero o sea, se puede, ¿eh? Es difícil.
1: No es fácil.
0: No, no es fácil.
1: Pero es una super apuesta.
0: Hay que ser estudioso y riguroso y darle y ser perseverante también.
1: Totalmente. ¿Escuchamos más?
0: Oye, Daniel, cántate un temita tú. Uy, voy tú. Mateo, no. Te paso la guitarra, mira, siéntate acá. Aquí yo me cambio. Vamos a cambiarlo con el Mateo. ¿Va?
1: A ver, sillita musical.
2: Cantamos el swing.
1: Estamos con Héctor Pavés y banda, que se presentan con su fiesta chilena.
2: ¿Qué cantamos?
1: Porque esto es BioBio Unplugged.
2: A ver. ¿Te conoces ahí?
0: Pero para no.

0: buena canción. Buenísima. ¿Y cómo ven la escena folclórica actual?
1: Hay harta gente que está... Bueno, no sé si el folclore exactamente, pero la escena de la música nacional, digamos, a nivel trova, todo se empieza a mezclar un poquito. Hay grandes exponentes del canto popular, sobre todo, que son gente muy joven, no sé, estoy pensando en la Milena Antonia, en la Catalina Plaza, ¿quién más? Miguel Molina, el Claudio Constanzo, que son músicos muy jóvenes que están dando mucho que hablar y que además son tremendos instrumentistas y bueno, virtuosos, todos, digamos, estamos hablando de un nivel así superlativo. Ahora la creo que la trascendencia finalmente de los movimientos pasa por la creación. Y quizá ahí estamos un poquito al debe todavía, como que dan ganas de que hubiera más música nueva sonando, pero se está revitalizando la escena, yo creo, sí.

0: como que se ha retomado este valor del tocar bien después de mucho rato bueno, respeto mucho la música urbana, por ejemplo, me gusta mucho, creo que hay grandes exponentes, que hay músicos buenos y malos en todos lados, pero el hecho de tocar, el hecho de la performance, de lo que sucede en el escenario y de hacerlo bien y hacerlo impecable y cantar como los dioses, creo que eso está tomando un valor nuevo y la gente está aprendiendo a apreciarlo también.
1: El tomárselo en serio.
0: Tomárselo, sí, el oficio es de cantar, digamos, de cantar y de tocar bien. Que uno puede, no sé, hay gente que tiene, no sé, pienso en Bad Bunny, por ejemplo, que tiene una oreja popular que es indesmentible y contra la que no voy a hablar, digamos. Yo mismo encuentro que sus canciones son golazos. Pero ahora, si pongo un músico a tocar arriba del escenario y veo que está tocando, digamos, en vivo, y veo que tiene un dominio absoluto el instrumento, el disfrute es distinto.
1: Sí.
0: Es otro nivel de música del que estamos hablando. Y creo que eso se está revitalizando harto en Chile.
2: Sí, creo que...
1: Eso te iba a preguntar, desde tu generación, ¿cómo lo ves?
2: Creo que es verdad eso, que la música se está poniendo cada vez más, con más ganas del virtuosismo o de buscar un poco más allá al lado musical, ¿cierto? Pero no solo pasa en el folclore, ahora está pasando también en el rock, por ejemplo. Bandas como Candelabro, Te Odio. Hay una escena actual muy, muy, muy potente que tiene la música sumergida, la música chilena sobre todo, sumergida en algo que está como... que todavía no estamos dando cuenta, siento yo. Como que está floreciendo algo muy lindo en la cumbia también. De hecho, estuvimos juntos hace poco en una entrevista acá. Con mi banda. Pero, nada, a nivel como de mi generación siento que está dando con todo. Está como floreciendo mucho. Y también, el lado del folclore, también gente como Miguel Molina, la Cata Plaza, la Milena, que también están trayendo como... construyendo una nueva escena, que sí. Eso es muy lindo.
1: No, hay artistazos, tremendo.
0: Y además son músicos que manejan mucha información, porque sí, una gracia tiene, digamos, el internet, es que la gente, los músicos jóvenes tienen mucho a qué echar mano, tienen mucha información disponible, cosa que uno tenía que ir a rescatar casi que documento de la Biblioteca Nacional para saber cómo sonaba, no sé, la banda anterior a uno. Era un trabajo de rescate, o de las canciones que te gustaban, las mismas. Yo soy de la generación, yo soy del 74, entonces en los 80 y comienzo de los 90 uno tenía que esperar que tocar la canción que te gustaba en la radio, poner el cassette
1: y grabar.
0: Y darle grabar y rogarle a Dios que no pusieran en un comercial entre medio para poder tener la canción.
1: Totalmente.
0: Y aprendérsela. Ahora está todo disponible, o sea, si tú querías escuchar música de, no sé, los violines de Macedonia, te metías a Spotify y ponías violines de Macedonia y van a sonar. Hay aplicaciones que podéis escuchar radio africana en vivo. Tenéis el archivo, digamos, akáshico de la música, está disponible a todo el mundo. Entonces, estos músicos jóvenes vienen con esa impronta también, como con que todo es posible, todo se puede tocar y está toda la información del mundo disponible. A veces uno quisiera que en otro ámbito no fuera así, porque se presta para la mentira, para el engaño, para las fake news, qué sé yo, pero la música ha sido una herramienta fundamental, yo creo. Muchos músicos jóvenes se nutren de lo que está ahora a disposición.
1: Sí, po.
0: Para nadie un misterio, no sé, 20 años atrás hablar de Cesárea Évora era así como, ¿quién es? Una cantante de Cabo Verde, ¿qué es Cabo Verde? Y ahora ponés Cesárea Évora en Spotify y te salen 8 discos de Cesárea Évora y sabés exactamente... Voy a aprender lo que son los ritmos que va a haber, voy a escuchar una morna, voy a escuchar, no sé. Está todo ahí. Y eso ha beneficiado mucho a los músicos jóvenes. Tienen mucha información después.
1: Sí, no, hay un nivel de talento increíble que, claro, nosotros lo vemos harto justamente en esta misma sección. ¿Vamos con otra canción en vivo para terminar?
3: Eso.
0: ¿Ya? Patricio Mans y Maestro Horacio Salinas en la música. El bolero se llama Medianoche.

0: Tremendos. Héctor, querido, repitamos las coordenadas para los eventos de este fin de semana.
1: Tenemos el día 18, a la hora de almuerzo, tenemos el Pupuya Restaurant, 13 horas. Está ahí en San Ignacio Loyola, 1955. Después el 17, 18 y 19, Cantares Bar. Ahí está la mano para todos los que quieran ir a pasar unas fiestas patrias. Vamos a hacer esto es un gran esfuerzo que estamos haciendo en realidad, porque hacer una fonda en el Bellavista es complicado en realidad, porque es un local, o sea, es un lugar de otro tipo de fiesta, ¿no? Pero yo le planteé a Daniel hacer un día, Daniel me dijo, hagamos los 3 días, po. Así que nos vamos a tirar con estos 3 días, espero que la gente vaya, responda. Por eso estamos acá, para invitar al público, que les prometemos que lo vamos a pasar bien, va a haber buena comida, muy buen ambiente, buena cocina también, ¿no es cierto? Y ricos tragos. Bueno, tú sabes ahí, tú.
2: Sí, bueno. ¿Qué local es mío?
0: Ah, bueno, pues viene de cerca, pero recomendadísimo.
2: Viene de cerca la recomendación, sí.
0: Recomendadísimo, entonces. Para que vayan a aprovechar esta fiesta chilena con Héctor Pavés y banda, felicitaciones, muchas gracias por venir. Suenan espectacular. Nos encanta la sección de Bio Bio Unplugged y sabemos que también lo agradecen mucho nuestros queridos auditores. Que sean días muy provechosos, productivos y que lo pasen bien también.
1: Eso, gracias por recibirnos. Muchas gracias.
0: Que estén muy bien, buenas noches. Y nos vamos escuchando a Daniel Cantillana con Pudo Ser.

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6: 10 de la noche con 49 minutos, estamos de vuelta hoy en la radio. Y porque no hay nada más rico que el pebre, todo el año, pero obviamente mejor con tomatitos más cercanos al verano, y sobre todo en el 18. Vamos a hablar de una tremenda iniciativa, porque Huechuraba preparó el pebre más grande de Chile. Estamos hablando de 1.150 kilos. Y estamos en contacto con Anita Herrera, feriante de la feria número 3 de La Pincoya, que nos va a hablar de esta iniciativa. ¿Cómo está? Muy buenas noches.
7: Buenas noches, Tom. Se hizo el pebre más grande de Chile, Tom.
6: Sí, así leo. 1.150 kilos. ¿Cuántos kilos de tomate estamos hablando?
7: 715 kilos de tomate. 285 kilos de cebollas, 50 kilos de aceituna, 28 kilos de ajo, 40 litros de aceite, 220 kilos de limón y 14 kilos de sal.
6: ¡Qué increíble! ¿Cuánto se demoraron en picar todo eso?
7: No, estuvimos de las 4 de la mañana, todos participamos, todos, que fue gente de la feria, de la organización, todo. Participó todo. De las ferias, de las organizaciones, todo, y picando la cebolla, cebollín, el ají verde, el tomate, el cilantro, picándolo todo.
6: Pero qué entretenido.
7: Muy bonito todo el
6: activismo. Súper lindo, estamos muy viendo en imágenes como, claro, como se disponía el pebre. ¿Cuál es el secreto del pebre, del verdadero pebre chileno?
7: Mire, que tiene que ser, el limón igual todo, el toque el limón. El ají tiene que ser picante, porque si no es picante, tampoco no es pebre.
6: No, pues
7: el tomate bien jugoso, el cebollín, porque se le llama cebolla y cebollín, para que le dé el toque al pebre igual todo. Más el ajo, todo. Yo creo que todo tiene su... para que sea el pebre, muy, muy que bueno todo el pebre. Yo trabajo en la feria igual todo, entonces igual conocimos los productos, el tomate, ya conocimos el tomate, cuál es más jugoso, todo.
6: ¿Cuál es el mejor tomate para el pebre? El
7: cebollín, conocimos la cebolla, todo. Tiene que ser, mire, que a algunos les gusta el pebre con el tomate bien verde, pero a algunos les gusta con el tomate bien maduro y jugoso, pues depende cómo le guste el pebre, pero a mí, por ejemplo, me gusta con el tomate más maduro y rojito todo, sí, que es más sabroso el pebre todo.
6: Sí, no había escuchado, que hay gente que le gustaba con el tomate más verde.
7: Sí, hay gente que lo pide igual todo.
6: Ya, y ají verde, porque hay gente que le pone también pasta de ají. La típica pasta ají chilena.
7: Sí, pasta de ají igual le puede poner, pero aquí le pusimos ají verde, de esos grandes. Porque en la foto ahí se ve todo que están los ají igual de adorno encima todo.
6: No, exquisito. Oye, ¿y cuánta sal, de cuánta sal estamos hablando?
7: Estamos hablando de 14 kilos de sal.
6: Wow. ¿Cuánto? Y empezaron a, como a las 4 de la mañana a picar la cebollita, ¿no? ¿A qué hora estaba listo el pebre?
7: No, ya a las 10 de la mañana ya lo teníamos listo ya todo. A las 10 de la mañana ya estaba listo ya.
6: ¿Qué hicieron con todo ese
7: pebre? Lo organizamos bien.
6: Llegaron todos los vecinos, me imagino. ¿Qué hicieron con
7: todo ese pebre? Todos los vecinos compartir esta actividad. Llegaron toda gente con las sillas de ruedas ahí. Gente de la tercera edad, familias completas con su pote, igual el municipio igual todo dio un pote que dio, y aparte venía la gente con su pote igual todo, y eso. Todo higiénico, bien lavadito, todo, se tomaron las medidas de sanidad, todo ahí, todo para que esté todo ordenadito, limpiacito, todo. Hay que sí, muy contenta todo con esta actividad que hizo el alcalde, todo muy contenta, la gente quedó maravilloso, todo, empezando el 18, todo. Esta gestión mal la hizo el alcalde porque para que nosotros empezáramos ya las fiestas patrias y para compartir con la gente de la comuna todo.
6: Sí.
7: Y con mucha gente, todo contento, todos quedaron.
6: Y usted que está ahí en la feria, ¿qué es lo que más están comprando para esta fecha? Tiene que ver, me imagino, harto con el tomate, la cebolla en general, que la sirve cebolla, también para la empanada, el anticucho.
7: Por ejemplo, yo la cebolla la han comprado, pero la cebolla no se compra justo el 19, ya esta semana... Todos comprando cebolla, todos comprando cebolla, todo por cantidad, todo. No, casera, deme cebolla, todos nosotros la vendimos por bolsita, todo. Deme 5 cebollas, deme 10, 20 bolsas, y porque la cebolla es lo primero que compran, todo.
6: Anita, ¿y cómo están los precios este año?
7: Este año está todo caro, las papas, la zanahoria, papas, igual por la lluvia, igual, se perdió mucha plantación, la zanahoria igual subió mucho, todo, las papas igual. Todo está muy caro, Tom, pero así aún la gente igual quiere celebrar para las fiestas patrias y compra igual.
6: Sí, no, esta semana, como sea, pero la gente igual se las arregla y para hacer el asadito.
7: Sí, la gente igual.
6: Sí.
7: Y todos comprando sus cosas, todas las zanahorias, los limones, todo. Pero sí, este año es otro precio, pero la gente, usted sabe que igual guarda, ahorra su ahorro o cuando le pagan y compra su cantidad de ahí, sus cosas, todo.
6: Así es.
7: Bueno, sí, muy contenta con esta gestión.
6: Felicitaciones por la iniciativa, se ve espectacular, qué cosa más rica el pebre. Así que orgullo haber participado del pebre más grande de Chile con 1.150 kilos. Anita Herrera, muchas gracias por conversar con nosotros.
7: Cuando me llamaron por hacer la actividad, yo estaba contenta, feliz todo, de participar de la feria, todo. De la feria igual todo, llegamos de las organizaciones de todo y todos participamos, quedamos pero súper contentos todos.
6: Qué bueno.
7: Sí, dale las gracias al alcalde que por esta actividad igual todo y fue el pebre más grande de Chile.
6: Sí, pues, más grande, ya en Huechuraba. Muchas gracias, Anita, que esté bien. Buenas noches.
7: Muchas gracias, ya. Gracias.
6: Chao, chao. 10 de la noche con 55 minutos nos despedimos de nuestra transmisión por BioBio TV. Los extrañaremos, pero nos seguimos escuchando por la radio. Nos vamos a la música, escuchamos a Boston, More Than a Feeling.

0: Este septiembre.
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3: Muy buenas noches, bienvenidos y bienvenidas al Informador de las 23 horas. Un homicidio con arma blanca se registró esta noche en Lota. José Manuel Lagos, de Radio El Carbón de Lota, nos amplía.
4: Un hombre de 27 años fue asesinado mediante puñaladas durante las últimas horas en la comuna de Lota. Hasta el momento no se ha establecido la dinámica de este homicidio registrado en la zona, pero sí se sabe que la víctima fatal, correspondiente a un hombre de 27 años, recibió ataques con armas blancas a la altura de sus costillas, constatándose su fallecimiento en dependencias del hospital local pasadas las 20 horas. Hasta el recinto de salud llegó personal de carabineros, quien realizó las primeras diligencias, quedando estas por orden de la Fiscalía de Flagrancia en manos de la Brigada de Homicidios de la Policía de Investigaciones. Reiteramos, se ha registrado durante las últimas horas un homicidio en Lota que le cobra la vida a un hombre de 27 años, quien murió apuñalado producto de un ataque con arma blanca. 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
3: El diputado Jaime Baza oficiará al SAG por un video subido por el diputado Javier Olivares con un pavo real que mantiene como mascota. Cristóbal López tiene más detalles.
5: Así es, porque el diputado del Frente Amplio, Jaime Baza, decidió enviar un oficio al Servicio Agrícola y Ganadero sobre un video que se había difundido a través de las redes sociales del diputado del partido de la gente, Javier Olivares, hace algunos días, donde mostraba a uno de sus pavos reales que mencionaba los tiene como mascota. Es a raíz de esto y también de las declaraciones que hace Olivares en el video mencionando que le tuvo que cortar las alas, que el diputado del Frente Amplio realiza este oficio también para poder solicitar que se verifique el buen estado de los animales y también que la tenencia de estos animales se encuentre dentro de la norma. Todo esto considerando el gran revuelo que ha causado en las redes sociales en las últimas horas la publicación de este video por parte de Olivares, donde afirma justamente que tendría que haberle cortado las alas a este pavo real para evitar que se escapara. 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
3: Ante los eventuales cobros asociados a medidores sin consumo, el exministro Ricardo Raineri recomendó revisar boletas y reclamar si es que existen inconsistencias. María Gramunt nos cuenta más.
6: La Superintendencia de Electricidad y Combustibles formuló cargos contra Enel luego de detectar miles de medidores que estarían registrando cobros pese a no presentar consumo eléctrico, situación que ahora deberá ser aclarada durante la investigación. Ante este escenario, el exministro de Energía, Ricardo Raineri, recomendó a los clientes revisar sus boletas y comparar las lecturas de sus medidores con los consumos de meses anteriores. Además, recalcó que todavía no es posible determinar la causa ni cuántos usuarios estarían afectados. En caso de detectar inconsistencias, recomendó presentar primero un reclamo formal ante Enel y si la respuesta no es satisfactoria, recurrir a la SEC para solicitar una revisión. 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
3: Y en noticias del ámbito internacional, el gobierno del presidente estadounidense Donald Trump anunció la eliminación de algunos límites a las emisiones de efecto invernadero de las centrales que generan electricidad quemando carbón o gas, una polémica decisión que desecha la regulación aprobada en 2024 por la administración de Joe Biden. El director de la Agencia de Protección Ambiental, Lee Zeldin, realizó el anuncio durante la reunión de responsables de energía del G20 en Houston, Texas, y aseguró que generará ahorros superiores a los $310 mil millones para los hogares estadounidenses. La decisión está en línea con otras políticas aprobadas por el actual ejecutivo estadounidense que vienen subrayando el negacionismo climático de Trump y sus colaboradores más cercanos. 23 horas con 4 minutos, hasta acá la revisión de las noticias. Gracias por informarse con nosotros y sigan compañía de la radio. En una hora más, una nueva edición de Radiograma Nocturno. Que estén bien, buenas noches.
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1: 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Si ustedes no conocen, o incluso si la conocen, porque así pueden opinar en nuestro chat, sobre la maltería de La Calera, este es el lugar, porque vamos a conocer toda su historia, pero también mitos y leyendas detrás de este lugar precioso que es patrimonio por lo demás. Y para eso nos acompaña nuestra amiga de la casa, Carolina Martínez. ¡Bienvenida!
2: ¡Me aplaudo!
1: ¡Bravo! ¡Qué rico estar acá, chiquillos! Me encanta. Estamos con Fran Pérez también, ¡bravo! Ya, ahora sí.
2: No,
1: ven, mira, me encanta. Te puso
3: el grillo.
1: Bueno, estamos con la Caro, aplausos. Y estamos con la Fran Pérez.
3: ¡Oye! Okay. Qué pena, nunca más voy a participar de este.
2: Yo te aplaudo, Fran.
1: Bravo, gracias. Es que son como hermanos con, con el Rodri. Entonces,
2: sí, eso,
1: con amor.
2: Esas bromas que siempre están en los equipos.
3: Pero entre broma y broma.
1: Ella se enojaba.
3: Bueno, vamos a San Felipe, que a mí me encanta San Felipe. Sí. Ustedes han ido a San Felipe. Bueno, tú sí fuiste, Caro, pero a mí me encanta San Felipe. Tengo una amiga que vivía ahí y están pegaditos a la montaña. Es y hay una heladería exquisita también muy famosa. Hace un calor que se los encargo.
2: Sí, pero está súper lindo el sábado. A mí me tocó ir. Este sábado fue.
1: ¿Ya? Sí, pues sí, San Felipe es como cuando van a ser 28 grados en Santiago, en San Felipe hay 31.
3: Sí, claro. Sí. Es heavy, sí.
2: Sí, se sentía el calorcito de ya de septiembre.
1: Oye, mañana, súper dispersa yo, mañana vamos a tener 28 grados.
2: ¿No,
1: me parece
2: serio?
1: Un montón.
3: Oh my God. Sí.
1: Qué rico igual.
2: Qué bueno, rico. O sea, iba a llover, yo creo, para la paramilitar, fijo.
3: El sábado.
2: No, no creo, pero típico
1: va a estar nublado,
2: típico que es de la parada militar que está lloviendo.
1: Va a estar nubladito. Sí. Bueno, estoy buscando a propósito eso. San ¿cuánto Felipe vamos a tener está mañana? 30 grados en San Felipe mañana, ¿verdad?
3: Siempre un poquito más.
2: Sí.
1: Ya, entonces, ¿qué es este lugar?
2: Oye, las historias que les traigo. Yo fui sin ninguna expectativa.
1: ¿Ya?
2: Me habían dicho que sí, que era uno de los lugares con actividad paranormal más potente de la región de Valparaíso.
3: Wow.
2: Pero yo fui también más por lo que nos guía a nosotros, que es la historia. Mm. Que es conocer un lugar patrimonial, un lugar hermoso que quedó como que se detuvo en el tiempo porque cerraron sus puertas el 2016. Y tú entras y ves incluso calendarios del 2016 y turnos que existían ahí. Entonces, como wow, es como cuando uno entra a esos lugares y dice:
3: esto prepandemia, estallido social.
1: Claro, es como cuando pasa algo que la gente tiene que salir corriendo en una emergencia.
2: Exacto.
1: Y literalmente queda detenido en el tiempo.
2: Y queda detenido en el tiempo. Y bueno, lamentablemente, como mucho de los de patrimonio, mucho de los recintos, sufrió desmanes, robos al interior. Tuvimos una guía hermosa de del cuidador que está en este minuto y que él había trabajado ahí.
3: Ay,
2: entonces, él es como un amor por el lugar.
1: Él lo cuida de verdad.
2: Él lo cuida de verdad. Porque
3: tiene muchas historias.
2: Muchas también. Historias, además. O sea, él me contaba 45 años en la empresa. O sea, él llegó de 20 y tantos años, 23 años. Entonces, una persona que realmente quiere el lugar.
1: Sí, qué bonito.
2: Sí. Y esta maltería, que al principio fue maltería y cervecería.
3: Ya.
2: En su época, estamos hablando de 1891. O sea, hace muchísimo, muchísimo tiempo. Y recién el 2016 cierra sus puertas, pero ya años antes había cerrado ya como cervecería y había quedado solo como maltería.
3: ¿Y fue siempre un negocio familiar o se traspasó a socios?
2: Comenzó como un negocio familiar. Ajá. Y después fue comprado por la CCU.
3: Ah, mira.
2: Que ahí hubo un cambio también, después, bueno, y después el 2016 cierran por quiebra.
3: Ah.
2: Se van a quiebra y cierran la maltería que ya era, que es muy conocida porque es la zona del artificio. La gente del lugar la quiere muchísimo. Mm. Y también hay muchos relatos paranormales de la actividad que supuestamente hay ahí. Y el lugar da.
1: Y es lindo. ¿Cómo es el lugar?
2: A mí me encantó, me encantó. Si hubiéramos tenido la posibilidad hoy día de compartir las imágenes, habría sido, pero se las prometo, se las comparto después y les prometo una visita rápida.
3: Eso,
2: visual.
3: Vamos a hacer una visita rápida visual.
1: Mientras la voy a googlear porque necesito verla.
2: Sí, bueno, es una, son muchísimos metros cuadrados, son creo que, por lo que pregunté, más de 5.000 metros cuadrados que están construidos incluso.
4: Ya.
2: Entonces, hay distintas zonas, están las tinas, están los lugares donde se trabajaba la cebada, se secaba, está todo el proceso. Y ese proceso nosotros lo pudimos conocer en cada uno de los edificios, que es maravilloso. Llegamos de día. Y aquí yo les quiero dar la, como todo lo que es la sensación un poquito. Yeah. Llegamos de día a recorrer el lugar y ya de día se notaban distintas zonas al interior con mayor frío, con cambios de temperatura. Porque, claro, efectivamente en algunos de esos lugares eran refrigeradores.
4: Ah,
2: entonces,
4: yeah.
2: Los muros anchos, las distintas propiedades de la misma construcción estaban como adecuados para poder mantener y para poder preservar. Imagínense, desde 1891 tenían que haber formas de preservación más natural. O sea, claro. No era tan común tener que quizás después se incorporaron los frigoríficos y las zonas como más industrializadas. Pero en un inicio la infraestructura tenía que darlo, la construcción.
4: Oye, el lugar es precioso.
2: ¿Lo estás viendo ahí?
4: Sí, estoy viendo. No sé si ese será el caballero que le hizo
2: Don Guillermo.
4: Tour.
2: Don Guillermo. Él es.
4: Ahí está, sí, pues ahí, Don Guillermo.
2: Don Guillermo. Sí, él con un amor por el lugar maravilloso nos mostró las distintas botellas, las distintas, toda la historia del lugar.
4: Qué
2: dentro de cosas que él mismo había guardado. Junto a máquinas de escribir. Esta zona se abre para el Día del Patrimonio.
4: Es precioso el lugar. Un edificio rojo, como terracota, con blanco. Y bueno, varios edificios.
2: Son varios edificios. Sí,
4: y es muy bonito, pero como esas construcciones antiguas que uno dice, qué miedo, ¿qué pasará ahí en la noche?
2: Bueno, yo me quedé hasta la noche.
4: ¿Ya?
2: Nos quedamos hasta la noche con el equipo, a quienes aprovecho de mandarle un tremendo abrazo a mi equipo más cercano, al Nacho, al Seba, que son mi equipito, somos los tres. Y además también a Álvaro Sebane, que es un investigador paranormal chileno, pero que vive en Madrid.
4: Yeah.
2: Y que él nos dio la oportunidad también porque él venía a hacer la exploración un poco de con los equipos y con todo lo que significa reconocer si hay actividad paranormal o no. Y él nos invitó en el fondo para que pudiéramos nosotros generar nuestros registros y tener también la oportunidad de conocer el lugar, que es precioso.
3: ¿Y se quedaron con Don Guillermo también?
2: Don Guillermo nos hizo todo el recorrido de día.
3: Ya.
2: Nos cerró la puerta y se fue.
3: Ah, bueno, él sabía lo que pasaba, me imagino.
4: Él dijo, yo no me quedo acá, que les vaya bien, ustedes quisieron, adiós.
2: No, y después lo llamamos por teléfono cuando le dijimos, Don Guillermo, nos queremos ir.
3: Por favor,
2: Don
3: Guillermo.
2: Venga, abrirnos la puerta. No, pero con mucho respeto siempre al lugar, considerando siempre que es un lugar patrimonial y con todo el resguardo y también con todo el escepticismo.
4: Sí,
2: buscando y viendo.
4: El lado racional,
2: siempre. El lado racional y conociendo un poco más la historia del lugar.
4: Uh-huh. Ya, ¿y qué les pasó?
2: Mira, habían de partida, uno siempre siente la sensación en todos los lugares que no estás solo. Es inquietante, absolutamente.
4: ¿Pero qué se siente? ¿Como una presencia? ¿Sientes a alguien que te está mirando?
3: ¿Como
4: qué,
3: frío?
4: ¿Qué es eso de no estar solo?
2: Es como, por ejemplo, aquí. Tú te das cuenta, cierras los ojos y te das cuenta que estamos nosotras.
4: Ajá.
2: ¿Cierto? Imagínate estar solo en un lugar y sentir que hay más presencia sin estarlo. O sea, tú abres los ojos y no están. Ahora, hay muchos relatos que indican que se aparece una mujer vestida de blanco, que se aparece un niño que corre por los lugares, que hay distintas apariciones de, por ejemplo, de colaboradores, de obreros de la época, en el fondo, que quedaron en el lugar.
4: Claro.
2: Y que ellos están ahí, que es su rutina.
3: Quizás accidentes que ocurrieron ahí, porque eso igual es típico.
2: Imagínate, estamos hablando desde 1891... En una época absolutamente diferente también, con las relaciones de colaboradores. En esa época eran obreros de la fábrica.
4: Sí. Claro.
2: Era muy distinto. Ellos incluso tenían cercano a ese lugar como una población, cercano al artificio donde vivían.
4: Claro.
2: Todos quienes estaban ahí trabajando en la fábrica, en la maltería.
4: Sí. Y cuando Don Guillermo los deja solos, ¿qué hora era?
2: Se oscureció.
4: Ah, ya.
2: Nosotros esperamos que, o sea, él esperó a que se oscureciera, él se fue. Y ahí nosotros terminamos todo nuestro relato y todo nuestro registro patrimonial en términos de historia del lugar. Y comenzaron a buscar y a evidenciar si habían registros, por ejemplo, de diferencias de con las cámaras, con los distintos
4: instrumentos. Ah, como la cosa térmica.
2: Claro, con lo térmico. Con una kine también tenían presente para poder ver si había movimiento.
4: Claro.
2: Y distintos artefactos. Yo pensé que iba a haber más actividad en las zonas que ellos se ubicaron. Pero nosotros fuimos en un minuto, con un equipo más chiquitito, fuimos 2 personas, 3 personas nomás. Fuimos a caminar un poco al interior y ver el recorrido de noche, o sea, porque lo habíamos hecho de día. Y de noche nos dimos cuenta que cambiaba absolutamente. Y fue el comentario entre nosotros. Pucha, que cambia de noche esto. Qué increíble, y ahí a empezar a sentir de inmediato la sensación de no estar solo. Incluso, mira, voy recortando en el minuto de las cosas que nos sucedieron. Uh-huh. Cuando entramos a uno de los, como eran como galpones gigantes, que era como parte de donde guardaban gran parte de la cebada, el trigo y todo, y escuchamos, empezamos a hablar y nos hicieron, o sea, doy fe que lo escuchamos, que fuimos los dos que lo escuchamos, un ch de cállense, muy fuerte. Muy, pero muy fuerte de cállense. O sea, era como guardemos silencio.
4: Claro. Qué nervio.
2: Estábamos los dos solos ahí.
4: Sí, po.
2: Sí. Seguimos buscando recorridos, porque hay varias cosas, varios detalles que nos dio don Guillermo, y que el lugar habían túneles subterráneos. Estos túneles aparentemente eran de la orden jesuita, de la Compañía de Jesús.
4: Ya.
2: Que habían sido los terrenos donde se construyó esta maltería.
3: Pero los jesuitas lo usaban estos, ¿para qué usaban esos túneles? ¿Para consumir cerveza? Porque igual los jesuitas, yo sé que en la Universidad Católica, por ejemplo, en la Casa Central, también había una bodega al lado de una iglesia.
2: Guardaban
3: sus, claro, era, guardaban sus vinos los religiosos. Pues
2: era parte de la claro, parte del rito.
3: Exacto.
2: Sí, parte del rito. Bueno, él en ese minuto nos comentó nada más de eso,
3: yeah,
2: que estos túneles estaban tapiados, uh-huh, que habían sido tapiados una vez que los terrenos habían sido, habían cambiado de dueño, y que, bueno, había muchas historias que se relataban en torno a los túneles, etc. Ya yo me quedé ahí con ¿dónde estarán los túneles? ¿Y dónde están los túneles? ¿Y dónde están los túneles? Y claro, no, nos dijo en otra oportunidad, pero esa zona está cerradito. Nosotros empezamos a recorrer y encontramos una cavidad muy, muy antigua, muy extraña, muy lúgubre, que podría haber sido conducto de aguas, podría haber sido conducto de cualquier otro tipo de necesidades que tendría la fábrica. O sea, nosotros racionalmente lo asumimos con eso.
3: Claro.
2: Sin embargo, más allá de ser un túnel o no, era un lugar especialmente tenso. Que de hecho la otra persona, yo entré hasta un poquito, porque había muchas arañas, había mucho...
3: ¡No, me muero!
2: Sí.
3: ¿Te asustó? No me gusta ver bichos así en su hábitat natural. Prefiero verlos...
2: De lejito.
3: Sí, de lejito, yeah, en cajita.
4: En cajita.
3: No sé, en el zoológico, digo.
4: Una araña en el zoológico.
2: Un insectario.
3: Eso, un insectario.
2: Algún tipo de...
3: Claro, claro. Controlado. Claro, como en un ambiente controlado.
4: Una araña en el zoológico, donde corresponde.
3: O las cucarachas. Uy, esas sí que las odio. Descubrí que las tengo pavor.
4: No son muy lindas.
3: Pavor a las cucarachas.
2: Sí. Ni los ratones tampoco.
4: Ah, bueno, sí. Ya, entonces estaba este lugar.
2: De hecho, me acordé de otra cosa. Había una cosa peluda al ingreso de este lugar.
3: Una cosa peluda.
2: Una cosa peluda que yo no lo creo identificar qué era, no lo sé.
4: ¿Pero vivo?
2: No.
4: Ah, ya.
2: Estaba aplastadito.
4: No. Ser un güeren.
3: Claro, pensé en un güeren también.
2: Sí, es que no, era pelo largo. Bueno, podría ser un güeren de pelo largo. Podría haber sido, no lo sé, desconozco. Pero bueno, ese era el ambiente.
4: Súper lindo.
2: Ese era el ambiente que se generaba. Yo me quedé con ganas de ir, llegar hasta el final de este túnel, pero la otra persona con quien me dijo, no, devuélvete mejor. Llegué hasta como la mitad.
4: La Caro siempre es la más valiente. Ella va toda, chao, da lo mismo, hasta que se le aparece el fantasma, pero sí acá al frente.
2: Claro, y me dice, no, pero es que se sentía había una percepción muy maligna en ese lugar, muy cargado.
4: Ah, maligno.
2: Sí, muy, muy cargado.
3: De nuevo algo maligno.
2: Muy cargado, así que nos fuimos de ese lugar. Y ahí seguimos haciendo el recorrido.
4: Espérate, y ahí el que te dice, no, sabes que esta cuestión es como maligna, es el gallo como paranormal.
5: El medio.
3: El medio.
2: Ah. Ignacio Montero. Lo digo
3: Ignacio
2: con su
3: Montero.
2: Lo digo con su nombre.
4: Y dijo que es el que sintió, o como más o menos.
2: Sí, no, me dijo, no, bueno, él también tenía tema con las arañas, así que me dijo, no, yo no voy a pasar. Entonces, tenía telas de araña.
3: Sí, con telas de araña, francamente.
2: Era un cubo de telas de araña. Claro, no, y ahí decidimos irnos un poco.
3: Bueno.
2: Bueno, mientras tanto estaba todo el otro parte del equipo realizando grabaciones, cámaras y todo lo psicofonías, también distintas actividades que para registrar. Pero el lugar tiene su noción. Yo después de eso empecé, cuando llegué acá, dije, ¿de dónde es este terreno? Uh-huh. Efectivamente habrá sido de la Compañía de Jesús. Me quedaron muchas dudas. Y sí, los terrenos inicialmente correspondían a la Compañía de Jesús. Cuando llega el rey Carlos III, toma la corona de España, uh-huh, y bueno, a los jesuitas los saca de, en fondo, de las distintas zonas donde estaban ellos asentados, que también fue el caso de Chile. Se decía, y esto es lo que dice el mito, se contaba que ellos todo el oro, todos los recursos y todos sus tesoros, entre comillas, los habían enterrado. Y los habían enterrado en estos túneles que estaban en la zona del artificio.
4: Que eran los que estaban tapiados ahora.
2: Que eran los que estaban tapiados. Incluso las leyendas, y esto ya es todo mito, leyenda y todo de fervor popular, si lo queremos llevar de alguna forma, que incluso habían enterrado cuerpos humanos los jesuitas en como guardianes, yeah, espíritus, para que fueran espíritus guardianes de estos túneles, uh-huh, y de estos tesoros. O sea, ese es el mito.
4: Es linda la leyenda,
2: igual. Es linda. Sí. Ese es el mito que hay detrás de los túneles ocultos, aparentemente, que están en la zona de la maltería. Y que podría de una u otra forma también explicar, uh-huh, todo lo que sucede, sí, en el lugar, claro, como mito, como leyenda, sí, como historia.
4: Y más allá de sentir que había algo malo ahí, no vieron nada y que claro, que además escucharon ese como que los hicieron callar en algún momento.
2: Sí, mira, es que cualquier cosa que podría comentar que vimos que podrían ser sombras o sensaciones, lo encuentro como tan subjetivo.
4: ¿Pero qué te pasó a ti? Porque tú viviste la experiencia y tú eres muy racional. Y tú, sí, siempre le buscas la explicación racional a las cosas.
2: En ese túnel dije, aquí hay algo.
4: Ya. Yeah.
2: Aquí hay algo. De hecho, me quedé con ganas de ir de nuevo.
3: Ay, ir de nuevo.
4: Viste, si era más valiente.
3: Sí. Oye, y Guillermo, don Guillermo, él que se la pasa y también aportó con historias, veía cosas, escuchaba cosas.
2: Claro, don Guillermo los contaba desde el punto de vista del relato de lo que cuenta la gente.
3: Ah, ya, yeah, perfecto. Claro.
4: Como la leyenda y
2: como
4: todo.
2: Como la leyenda dentro del relato, ajá, de lo que, del misterio que se genera el lugar y todo. De hecho, incluso él, porque tiene muchas ventanitas, pues imagínense si este es un lugar.
4: Sí.
2: Es inmenso, o sea, son muchos pisos, son tres o

0: como con efectos de sonido.
1: La casita del terror.
2: La casita del terror. No, él todo lo contrario, él tratando de enaltecer obviamente el lugar, sí, con el patrimonio, con la historia, sí, pero parte de lo jocoso también, de, sí, de lo anecdótico.
0: Y el medium, ahí después, como, y con toda la información que tú como periodista investigaste del lugar, te puede decir, mira, yo creo que quizás lo que sentimos puede corresponder a tal cosa, por lo que puede haber pasado en ese lugar, ¿o no?
2: Claro, no hemos tenido esta conversación porque ese día sábado fue, uh-huh, pero una jornada extenuante.
0: Me imagino.
2: Tremenda, llegamos muy tarde también de vuelta a Santiago, y eso que nosotros nos vinimos antes.
0: Ya.
2: El equipo de Álvaro, el equipo del otro equipo que se quedó haciendo pruebas de actividad paranormal propiamente tal, con todos los instrumentos, ellos se quedaron hasta mucho más tarde.
0: Ah, se lo hicieron después.
2: Sí, se quedaron hasta mucho más tarde. Y la verdad es que, bueno, lo que pudimos comentar, que es como, claro, efectivamente pasaron ciertas cosas, pero bueno, una investigación paranormal es muy larga, son muchas horas.
0: Claro.
2: Y no siempre ocurre algo. Muchas veces es que alguien diga, ay, pasó esto. Es parte también de la sugestión.
0: Claro. Pero don Guillermo, por ejemplo, que conoce el lugar al revés y al derecho, él no le pasa nada. O sea, no...
2: Él no nos... A mí, por lo menos personalmente, no me comentó nada.
1: ¿Alguna historia personal?
2: Alguna historia personal. Sí lo contó como en tercera persona, de historias que sucedían, que relataban, que salían corriendo. Gente, bueno, en esos lugares distintos, muchas veces youtubers que han ido a recorrer el lugar, incluso uno norteamericano bien famoso, salió corriendo. Que también sintió ruido. Se sintió
0: bueno,
2: miedo.
0: De hecho, ahora acá vi, cuando googleé para ver el lugar... me aparecía también un TikTok de un gallo que decía como ¿por qué nadie quiere entrar a este lugar? Y salía la maltería,
2: claro,
0: como lugar embrujado, digamos. Estaba viendo en el chat que había gente preguntando que decían que le encantaba que habláramos de cosas paranormales y que dónde había el link para nuestros programas. Y me encanta esta pregunta porque así se pueden sumar a mi campaña personal, porque este es el único programa de toda esta radio, incluyendo los programas de BioBio TV, que no tiene su propio lugar en nuestro sitio web. Es el único programa que no tiene un banner.
2: Qué bueno que cumple con la campaña.
0: Sí.
1: Eso.
0: Y cuyos programas no quedan grabados.
1: Y aprovechar, Carito, si quieres dar tus coordenadas también.
0: Sí, espérate, Boli. Voy a terminar mi descargo. Auditores, amigos, ustedes, si quieren apoyar mi campaña, pueden empezar a exigir en nuestras redes sociales y en nuestro chat un... ¿Cómo se llama? ¿Un link? No, un algo. Un que sitio, tengamos nuestro espacio en el sitio web de la radio. Queremos hoy en la radio, en el sitio web. Fin.
1: Eso.
0: Ahora sí, gracias, auditores. Los queremos también y esperamos estar pronto con ustedes en internet para que puedan revisar los capítulos completos.
2: Yo voy a sumar esa campaña, Claudita.
0: Bien, Carito.
2: Me sumo de inmediato.
0: Pero como no pueden revisar nuestro programa en internet, pueden seguir a la Carito.
1: Eso.
2: También, miren, caritomartinez.r, ese es mi Instagram. Y ahora estamos con un programa que se llama Expediente 48.
0: Ah, qué buen nombre, ya me gustó.
2: Y de ahí estamos subiendo también ciertos contenidos que van en distintos ámbitos, que mezclan también lo que nosotros conversamos, que es patrimonio, cultura. No todos los temas son de fenómenos paranormales ni actividad, sino que siempre le tratamos de dar la vuelta de la otra dimensión de los temas.
0: Sí.
2: Y eso es.
0: Sí, y también está la cosa folclórica, como cuando nos trajiste el cementerio y que estaba lo del vampiro, y que no es un invento, o sea, viene de una historia, de cómo cargaron el cuerpo, de cómo lo trasladaron, entonces se asumió que era vampiro por tal cosa, pero todo tiene un asidero histórico, y al final son mitos y leyendas que forman parte de la cultura y de las raíces y de cómo se va pasando la historia como de boca en boca a través de los años, entonces es súper interesante. Y además que me gusta tener la perspectiva de una persona que es igual de racional que yo, igual de escéptica que yo. Entonces, si a ti te pasan cosas y tú lo vives así, entonces yo digo, esto es real. Es así.
2: Ahora, yo siempre digo, lo que yo viví, lo que les
0: también
2: puedo
0: es
2: contar,
0: tuyo,
2: también puede ser sugestión mía del minuto. Ahora, más allá de eso no puedo decir. Pero sí, o sea, no he gritado en cementerios, no he gritado, no he gritado con las arañas. No, es como...
0: Es verdad.
1: No como yo.
2: No, pero bueno, cada uno tiene su tema.
0: Sí,
2: ¿no? Yo veo una hormiga y me da ataque. Es totalmente lo contrario.
0: Sí, sí.
1: Sí. Y yo me pregunto también si los auditores nos pueden ayudar con datos de lugares que visitar en San Felipe que tengan estas características, donde hayan ciertas energías, auditores de San Felipe, a ver si es que nos ayudan con datos, porque la Caro quiere puro ir de nuevo. Así que ahí puede hacer un
2: Yo tengo dos pendientes en San

0: Felipe.
1: ¿Ya?
0: Hay una la estación ferroviaria que me mencionaban que tenía algunos antecedentes, que ocurrían situaciones ahí, que también debe tener una historia preciosa, la estación ferroviaria. Y lo otro, hay un orfanato.
1: Ah, también el orfanato es típico.
0: Está cercano a la zona de San Felipe.
1: O los internados también, típico que se sienten cosas.
0: Sí, qué susto.
1: Ay.
0: Bueno, sí. Ahí ocurren varias situaciones. Una son energías, muchas veces, que son energías residuales y que en términos emocionales y todo, se van cargando. Y eso ocurre, o sea, porque...
2: Sí. Porque no solamente que haya muerto alguien ahí o que haya como el fantasma ahí, pero cosas que pasaron que son fuertes y esa energía queda.
0: Claro, y eso queda, o sea, es cosa de pensar que en una casa o en una oficina, en cualquier lugar, donde hay una pelea, donde hay una energía como muy fuerte de rabia o de algo potente, va a quedar un poquito.
2: Sí,
0: o sea,
2: va a quedar sí, como pesado el ambiente.
0: Sí, y uno entra a ese lugar y dice, ay, algo pasa acá.
2: Sí, se siente.
0: Pues imagínense en un lugar, por ejemplo, de mucha pena, un orfanato.
1: Claro.
0: Un hospital, o sea...
2: De mucho sufrimiento.
0: Mucho sufrimiento, claro que quedan las paredes cargadas, claro que queda muchísimo ahí. Más allá de que existan fantasmas, no existan espíritus.
2: Ay, me acordé de la película El Orfanato, ¿la vieron?
0: Qué tremenda, sí.
2: Qué buena película.
0: Sí.
2: Es preciosa, además muy bonita. O sea, da susto, pero es muy bonita.
0: Es que todas estas películas igual como que tienen ese trasfondo que tú dices, bueno, puede ser verdad, no puede ser verdad, pero me llega.
2: Sí, totalmente.
0: Pero me llega porque me emociona o porque algo me genera.
2: Sí.
1: Yo con esta historia, no sé, me quiero ir un poco del tema, pero me acordé demasiado porque sí, de la Losa Penco.
0: Sí.
2: Sí, ¿cachai? Estaba googleando
1: sí,
2: la Losa
1: pero
2: Penco.
1: Pero por nada,
2: rato,
1: como
2: pero...
1: que se me vino a la cabeza.
2: Sí, a ver, sí. Explícanos.
1: Y bueno, esta es una fábrica que es muy antigua. Es que yo de partida estuve en Penco el año pasado.
2: Ah, entonces ahora eres fan.
1: Y soy fan de Penco. Ah, entonces ahí tienen como su historia de esta losa que es muy famosa. Y también de este barrio de trabajadores de la losa.
0: Claro.
1: Entonces, no sé, como que dije, oye, capaz que aquí también hay historias interesantes. No tengo idea, solo se me vino a la cabeza.
0: No me cabe la más mínima duda que en todos estos lugares que hay una historia tremenda y que son generalmente muy antiguos, claro que,
1: porque,
0: que hay historia.
1: Sí, tiene más de 120 años, parece esto, según
0: imagínate.
1: Veo. Sí. No, es patrimonio también.
0: Es patrimonio.
1: Sí.
0: Y la zona, además, hay que decir que yo seguí indagando, viendo qué más podía suceder, que en los terrenos, básicamente. Y se dice que en la zona de la Aconcagua, donde está Artificio, donde está el terreno de la maltería, eran antiguos cementerios indígenas. Entonces, también ahí, cuando es un recinto que está cargado también de restos que son indígenas, y ahí encontraron distintos artefactos indígenas de la época, cuando hicieron todos los cableados, el tema externo y las vías de cañería, de todo, ahí encontraron en esa zona que efectivamente hay rastros y rasgos de indígenas.
2: Sí. Como las películas de terror gringa, siempre partían con que habían construido algo sobre un cementerio indígena.
0: Sí. Cementerio de mascota.
1: También.
0: No hay película que yo crea que es más fuerte que esa, que es antigua, pero
2: es tremenda.
0: Que es tremenda.
2: Sí. Yo creo que hay otro lugar que quizá, si nos pueden, también nos pueden recomendar a nuestros auditores, que puede ser como en la parte más rural de Santiago, debe haber muchas viñas que deben tener historia entretenida.
1: Sí.
2: Las casonas antiguas, que son patrimonio, que también funcionan como, a veces como hoteles incluso, que se han refaccionado, que yo encuentro que siempre son interesantes, como que la cosa colonial, sí.
1: Sí, yo me acuerdo que, bueno, he ido a la viña Cousiño Macul, que estaba muy cerca de mi casa, muchas veces. He ido como 3 veces, que me encanta ir a probar y a degustar. Y me acuerdo que una de las historias que contaban era que habían trabajadores que a veces se caían a las barricas de vino.
0: Sí.
1: Entonces, como que estaba ese mito de que se caían y que casi que el vino era más rico si es que se caía una persona dentro.
0: Bueno, ese claro,
2: que se caía, pero no se moría.
0: Son accidentes que, claro.
1: Sí, accidente laboral.
0: Accidentes laborales que se daban en la época.
1: Sí.
2: Ay, qué terrible.
1: Sí, heavy. Sí, ese lugar igual está bien cargadito. Sí,
0: es que
1: dicen que pasan cosas también. Sí. Sí.
0: Bueno, me acordé de otro punto y otro detalle importante de los jesuitas y los túneles. hay algunas personas que dicen que efectivamente eran estos túneles que conectaban, como pasaba con los distintos monasterios jesuitas de la época y todo, que conectaban una zona con otra. Sin embargo, investigadores, historiadores, lo que mencionaban era que no, que eran efectivamente estas cavas que ellos guardaban, ciertos artefactos que guardaban, o muchas veces que tenían, más allá de la conexión que podía haber de un lugar con otro.
2: Ah, ya.
0: Igual, pero los túneles, que habían.
2: Yo encuentro que los túneles es un mundo fascinante en general. Sí. Las catacumbas, todas las grandes ciudades tienen sus catacumbas. Sí. Y hoy día varias hacen como circuitos y visitas guiadas. Y lo encuentro, es que es un mundo, literalmente.
1: De hecho, una recomendación. Hay un libro de una chica. Daniela Améstica. Daniela Améstica. Que es sobre los túneles en Santiago.
0: Sí.
1: Sí, es muy interesante. Una vez vino ella a contarnos de su libro Santiago Subterráneo, los túneles, pasadizos y leyendas ocultas bajo la ciudad invisible.
2: ¡Ay, qué entrete!
1: Libro de Daniela Améstica. Muy interesante. Y ella también muy divertida. Tiene muchas historias. Capaz que podríamos invitarla un día y conversamos... Aquí las cuatro, un panel subterráneo.
0: No, las historias, y sobre todo, pero en La Serena, por ejemplo, los jesuitas también tenían ahí sus túneles que comunicaban las distintas iglesias.
2: Carito, creo que lo hablamos la otra vez porque nos pasaron el dato, la maestranza de San Bernardo. ¿Has ido a esa?
0: No he ido y la tengo anotada.
2: Está en los pendientes.
0: De San Bernardo, está en los pendientes.
1: Ahí te puede acompañar el alacrán de Nos, que está hoy día en los controles.
0: Rodrigo Alacrán.
2: Por eso fuego, porque justamente hablamos del Rodri, porque el Rodri no estaba, por eso hablamos de él, porque lo pelamos, de él, Alacrán de Nos, que ya yo dije, desde ahora fregó para mí el Alacrán y no lo voy a dejar del columpio nunca más, y después lo olvidé.
0: Por eso te estaba vengando
2: ahora. Gracias por recordármelo.
0: Por eso se venga y te puso ese mito.
2: Ahí está. Entonces el Alacrán te puede invitar. Mira, acá tenemos un mensaje que dice.
1: No, me muero.
2: Mi hermana, ya ese audio de la Fran no puedo más, quedó para siempre. Mi hermana vive frente a la estación Maestranza en San Bernardo y los vecinos cuentan muchas historias paranormales, nos dice Cristina. ¿Viste?
1: Sí.
2: Vas a tener que ir.
0: Vamos a tener que ir ahí. Sí,
2: mira, dice, hola, despierto y sintonizo y escucho esto. Muchas veces me han invitado a lugares donde ocurren cosas como las que narran. He ido y no he percibido absolutamente nada. Mi posición al respecto, si no hay evidencias, chao, saludos, dice. Es que qué evidencia vaya a tener que te muestren un video, que yo no me creo cualquier video que veo en redes sociales.
0: No, menos ahora.
1: Aparte hoy en día con la IA.
0: Menos ahora, claro.
2: Qué evidencia, querida.
1: Sí, pero hay gente que es menos sensible. O sea, yo nunca... yo he estado en lugares donde una vez cuando era scout, porque yo fui scout muchos años, fuimos a un internado y decían todos que la noche habían penado, que te tiraban las sábanas, que se prendía las duchas, y gente como genuinamente. Y yo la verdad no sentí absolutamente nada y nunca he sentido algo como...
2: Es yo tampoco, pero me encanta.
1: Sí,
2: me encanta.
1: Igual, lo encuentro muy divertido.
2: Me gustaría creer, me gustaría que me pase y me encantan las historias de la gente que le ha pasado.
1: Sí.
2: Para cerrar, tenemos datos para la Carito. Talca, ciudad de túneles. Visiten la iglesia San Agustín, antiguo orfanato de Talca. Así que si un día vas a Talca, ¿qué más? Acá en San Antonio, dicen, en el cementerio parroquial está la tumba de la familia Kifafi, según la leyenda, vampiros antiguos del puerto.
0: ¿Se acuerdan que la vimos esa? La leyenda de los Kifafi.
1: Sí.
0: Sí, de los niñitos.
2: Sí. Así que bueno, ahí tenemos algunos datos para la Carito y vayan a seguirla para que vayan a escuchar también el programa que se llama...
0: Expediente 48.
2: Expediente 48. Sí. Porque ya el nombre compromete. ¿Dónde te siguen?
0: caritomartinez.r y también Expediente 48. Ahí lo buscan nomás en YouTube, en Instagram y sale tal cual.
2: Eso, así que vayan a seguir a la Carito ahora ya. Y gracias por visitarnos.
0: No, gracias a ustedes.
1: Gracias, Carito.
2: Oye, que tengas un buen fin de semana 18. ¿Te quedas acá en la capital?
0: Santiago.
2: Ya, sí. Muy bien.
0: Acá estamos.
2: La pica, así nos ahorramos el taco.
1: Total,
2: al cabo ni queríamos ir a la plancha.
0: Claro.
2: Vamos a una pausa, ¿sí? Y ya volvemos. Esto es Hoy en la Radio.
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4: El 14 de septiembre del año 1927, en Niza, en Francia, murió, y cómo murió, en un insólito accidente, murió Isadora Duncan, la bailarina y coreógrafa estadounidense que es considerada la creadora de la danza moderna, pionera de la renovación de la danza. Se llamaba Ángela Isadora Duncan, y había nacido en San Francisco en el año 1877. La familia de Isadora se mudó a Chicago cuando alcanzó la adolescencia, y fue entonces allí cuando empezó a estudiar danza clásica. Sin embargo, tras un incendio que dejó a la familia en la ruina, tuvieron que mudarse a Nueva York, y fue en esa ciudad donde Duncan ingresó a la compañía teatral del dramaturgo Austin Daly. Tenía apenas 20 años cuando Isadora se trasladó a Europa para convertirse en una bailarina profesional. Ese era el rumbo que quería imprimirle a su vida. Ella siempre había querido bailar. Incluso en su adolescencia trabajó como profesora de danza en la escuela de música de su mamá. Pero Isadora no era una bailarina de formación clásica. Por el contrario, era más bien una mujer bohemia, de espíritu libre, cuyos bailes eran básicamente no solamente improvisados, sino también muy emocionales. En contraste con el corto tutú y las zapatillas rígidas que llevan y que llevaban los bailarines de ballet, Duncan bailaba descalza y envuelta solo con togas y bufandas. Le gustaban las bufandas. Sus audiencias femeninas la adoraban y las bailarinas, ligeras de ropas, eran a menudo patrocinadas, hay que decirlo así, patrocinadas por una audiencia masculina adinerada, más preocupada por los cuerpos que por la danza. La vida personal de Isadora Duncan y su arte estuvieron alejadas de lo convencional, de lo moral y también de lo tradicional. Estuvo, de hecho, casada con el poeta ruso Sergei Yesenin, 17 años menor que ella, que en esa época ya era visto como algo extraño. Y ese matrimonio se arruinó por el alcoholismo del poeta, quien después cayó en la depresión e incluso se suicidó en diciembre del año 1925. Isadora tuvo dos hijos. Aunque jamás quiso revelar los nombres de los padres, se supo que uno era hijo del diseñador teatral Gordon Craig y el otro de Paris Singer, el hijo del magnate de las máquinas de coser, las máquinas Singer. Trágicamente, los hijos de Isadora se ahogaron en el río Sena, en París, a raíz de un accidente automovilístico en el año 1913. Y este hecho, que podríamos decir prefiguraba lo que iba a ser su muerte, sumió a la bailarina en el alcohol y también en los excesos sexuales. Además de esta beta bohemia, iconoclasta, poco clásica, Isadora Duncan era feminista, también era comunista y por eso en la década de 1920 le fue revocada su ciudadanía estadounidense. Pero además era bisexual, por lo que mantuvo romances públicos, no solo con varones, sino además con varias mujeres conocidas de la época, por ejemplo, la poeta Mercedes Acosta y la escritora Natalie Barney, entre otras. ¿Cómo murió Isadora Duncan ese 14 de septiembre del año 1927 en Niza, en Francia? Isadora Duncan, esa jornada, era pasajera en un automóvil deportivo, convertible, o sea, descapotable, que conducía un guapo mecánico italiano, Benoît Falchetto. Recordemos que ella tenía especial predilección por las echarpes, las bufandas, estos pañuelos que se enrollaban en el cuello. Y cuando se echó hacia atrás en su asiento para disfrutar de la brisa del mar, yendo el vehículo a una cierta velocidad, su enorme echarpe rojo, que siempre llevaba puesto desde que asumió el comunismo y por lo tanto el color rojo del comunismo, de alguna manera, llevado por la brisa, se enredó por casualidad con los radios metálicos de la rueda trasera del lado del pasajero. El efecto fue inmediato. El echarpe se tensó y estranguló violentamente el cuello de Isadora, que se fracturó sin remedio, arrastrándola además desde el auto a la calle de adoquines. Isadora Duncan murió instantáneamente ese 14 de septiembre de 1927.
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Página 7, para estar informado de todo con una mirada distinta. 11:55 PM, nos despedimos y nos reencontramos mañana a las 8:30 PM en un nuevo capítulo de Hoy en la Radio. Que estén muy bien.

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2: El presidente José Antonio Kast adelantó a los partidos oficialistas un plan para enfrentar la emergencia laboral. El equipo económico de La Moneda instó a los inversionistas a apostar por Chile durante la primera jornada del Chile Day, que reunió a cerca de 700 participantes en Madrid. Especialistas y parlamentarios plantearon modificaciones al sistema y una reducción de los cobros del TAG. Un informe de la Contraloría General de la República reveló que pacientes debieron esperar hasta 73 horas para recibir atención en las urgencias de hospitales públicos de la región metropolitana. El Tribunal Constitucional inició el análisis de los requerimientos que mantienen suspendidos 11 cuadernos de remoción contra jueces cuestionados por el uso irregular de licencias médicas. Una persona murió luego de ingresar en una camioneta a un campo minado en la frontera entre Chile y Perú. En noticias internacionales, el canciller chino pidió a Francia que impulse una visión más correcta del país asiático dentro de la Unión Europea y que contribuya a resolver mediante diálogo las actuales fricciones económicas y comerciales. El líder norcoreano Kim Jong-un prometió ampliar la cooperación con Rusia en medio de las preocupaciones de Kiev y Seúl sobre un posible despliegue adicional de soldados norcoreanos. En el deporte, la selección masculina de voleibol debuta esta noche ante Brasil en el Sudamericano de Río de Janeiro, que otorga clasificación a los Juegos Olímpicos de Los Ángeles y al Mundial de Polonia. Y la selección adulta de fútbol confirmó 2 amistosos ante Colombia en noviembre, cuya recaudación será destinada a los damnificados por el último terremoto.
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2: ¿Cómo están? Muy buenos días. Bienvenidos a la revisión de las noticias en Radiograma. Saludamos a quienes nos escuchan a través de las 43 estaciones de Biobío, la radio en todo el país, y a quienes nos ven a través de la televisión digital de libre recepción en Biobío TV. Los invitamos a interactuar con nosotros a través de nuestro número de WhatsApp al +569-9207888. También nos puede llamar a nuestra línea directa gratuita desde cualquier teléfono celular, desde cualquier teléfono de red fija, al 800-810-810. Vamos a las noticias. Desde este momento les ofrecemos información independiente.
3: 12 de la noche, 6 minutos.
2: En una reunión que se extendió por 2 horas, el presidente José Antonio Kast le adelantó a los presidentes de partidos oficialistas la pronta presentación de un plan de emergencia laboral. Los detalles los tiene Bárbara Payel.
4: Fue una reunión que se extendió por cerca de 2 horas y que tuvo como principal foco la preocupación por las cifras de desempleo en el país. En el encuentro, el presidente José Antonio Kast recogió la inquietud de los partidos oficialistas y anunció que el gobierno prepara un plan de emergencia laboral con medidas de corto plazo para enfrentar el escenario de desocupación durante los meses de octubre y noviembre. La iniciativa contempla un trabajo coordinado entre los ministerios de Trabajo, Obras Públicas, Vivienda, Hacienda, además de la Subsecretaría de Desarrollo Regional. El objetivo es generar medidas de rápida implementación mientras comienzan a reflejarse los efectos de la Ley de Reconstrucción y Reactivación Económica. Así lo explicó el presidente de Evópoli, Luciano Cruzcoque.
5: El gobierno está decidido a abordar esta emergencia laboral y ha instruido precisamente a los ministros para que a la brevedad posible, a la vuelta probablemente de estas fiestas, de estas patrias, tengamos un plan contundente para hacerle frente a la crisis de empleo, a la crisis laboral que hoy día tenemos.
4: Los primeros anuncios del plan comenzarían a socializarse después de fiestas patrias.
3: 12 de la noche, 7 minutos.
2: Con el desempleo 9,5% y en medio del debate por la flexibilización laboral, la oposición buscó tomar la iniciativa y disputar al gobierno la agenda en materia de empleo. Los detalles los tiene Gabriela Piña.
6: Como es habitual, los secretarios generales de la oposición se reunieron este lunes en la sede del Partido Socialista con el foco en el empleo y las medidas del gobierno frente al escenario económico. La próxima semana, el sector convocará una mesa técnica con ex autoridades del Ministerio del Trabajo para elaborar propuestas y disputar al Ejecutivo el debate laboral, además de cuestionar la gestión del ministro Tomás Rau. La secretaria general del Frente Amplio, Constanza Martínez, advirtió que las familias enfrentan una situación económica compleja por el desempleo y el aumento del costo de la vida, mientras que su par del Partido Comunista, Bárbara Figueroa, planteó que facilitar el despido o reducir los costos de contratación no necesariamente se traducirá en nuevos puestos de trabajo.
7: Es fundamental que el gobierno entienda que no puede seguir culpando al gobierno anterior, sino que es necesario que pueda tomar medidas que vayan en ayuda, sobre todo, a las familias de Chile.
8: Pero lo que nos preocupa mucho es que hoy día todas estas medidas, más que generar certeza en materia económica, más certeza en materia de empleabilidad, lo que están haciendo es generar más incertidumbre.
6: La discusión se inserta además en un esfuerzo político más amplio de la oposición por fortalecer la coordinación y avanzar hacia una agenda propia frente al gobierno.
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3: 12 de la noche, 9 minutos.
2: Y hasta ahora tenemos información del momento. Hay una información policial, un homicidio que acaba de ocurrir en el norte de nuestro país. Tomamos contacto de inmediato con nuestro colega desde Radio Bio Bio en Iquique, Cristian Núñez. Cristian, buenos días.
9: Buenos días, Mario. Así es, se trata de información policial en la comuna de Alto Hospicio. De acuerdo a lo que hemos reporteado, se trataría de un femicidio ocurrido en el pasaje Cancosa de esta comuna, donde un hombre habría asesinado a su mujer, una mujer de 26 años de edad. Se está esperando la llegada del fiscal de turno para hacer el levantamiento del cuerpo. Se encuentra en el lugar de carabineros también en este hecho ocurrido tan solo hace algunos minutos. Por tanto, se espera también que el fiscal, el Ministerio Público de instrucciones a una de las dos policías, tanto uniformada o policía civil, de hacerse cargo de las indagatorias correspondientes. El sujeto estaría detenido por parte de carabineros en este lugar, a la espera entonces de la llegada del fiscal y también el servicio médico legal para el levantamiento del cuerpo de esta mujer de 26 años que fue atacada por este sujeto en la comuna de Alto Hospicio, lo que se configura hasta ahora de manera preliminar como un femicidio. Información entonces que vamos a estar ampliando ya durante las próximas horas en el día de este día martes respecto a este hecho ocurrido hace tan solo algunos instantes en la comuna de Alto Hospicio. Retiramos en el pasaje Cancosa donde se produce esta situación. En Iquique, Bio Bio, la radio.
3: 12 de la noche, 11 minutos. 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
2: Seguimos con más información policial. Esta vez en otra zona de nuestro país, sujetos armados intentaron robar un automóvil en la población O'Higgins de la comuna de Los Ángeles. Esto originó un fuerte operativo de carabineros en la noche de este día lunes y que continúa todavía en desarrollo. Nos informa Mario Tapia desde Radio Bio Bio Los Ángeles.
10: De un robo con intimidación y violencia de carácter frustrado se trató el vasto operativo realizado por carabineros durante esta noche en población O'Higgins, aquí en la capital de la provincia del Biobío, en Los Ángeles. Específicamente, el hecho ocurrió en calle San Luis con Bomberos Río Seco, cuando dos sujetos llegaron en un vehículo particular a intimidar a otra persona que se encontraba al interior de un automóvil que estaba estacionado en esta intersección. Por circunstancias que siguen en investigación, se encontraba en este lugar esta persona, quien al ver que iba a ser asaltado, también con arma de fuego de sus asaltantes, huyó del lugar con el vehículo en marcha. Sin embargo, metros más adelante se lanzó del vehículo y estos sujetos, al ver la imposibilidad de robar el vehículo y robarle a esta persona, dispararon 3 impactos balísticos que dieron en la parte trasera del vehículo, según informó Carabineros, y que están siendo periciados también por el Labocar. El operativo se prolongó por varias horas en este sector, que fue acordonado, perimetrado y también catastrado en ese sector por parte de personas que pudieron ser testigos de este hecho. Se indicó que no habría heridos ni tampoco detenidos hasta el momento. Bio Bio, la radio.
3: 12 de la noche, 12 minutos.
2: Con el foco puesto en atraer nuevas inversiones y reforzar la confianza internacional en el Chile Day 2026, la delegación encabezada por el ministro de Hacienda, Jorge Quirós, destacó las certezas para el capital extranjero y afirmó que Chile está de vuelta. Los detalles los tiene Vanessa Gajardo.
11: Cuatro ministros de Estado llegaron hasta la capital española. Jorge Quirós, Daniel Mas, Luis de Grant y Jimena Rincón, pero además la presidenta del Banco Central, Rosana Costa, y representantes del mundo privado para participar del Chile Day Madrid 2026. Apuntando a la Ley de Reconstrucción Nacional y también a la reforma al mercado de capitales que acaba de ingresar al Congreso, Quirós descartó la tesis de que este gobierno impulsa reformas que solo benefician a los más ricos. Por su parte, el biministro, Daniel Mas, llamó a recuperar las confianzas en Chile.
12: Y la visión del crecimiento es otra, es que se requiere más crecimiento y eso requiere incentivo. Quien invente y corre riesgo puede tener un retorno.
13: Chile está de vuelta. No significa que resolvimos todos nuestros problemas. Significa que el país, y en particular este gobierno, decidió enfrentarlos y volver a avanzar. Vengan a Chile.
11: En esa línea es que la autoridad remarcó la proyección de 95.149 millones de dólares en inversión para el periodo que compete 2026-2029, donde un 74% correspondería solo a capital extranjero.
3: 12 de la noche, 14 minutos.
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2: Las concesionarias de autopistas urbanas acumulan ganancias por 3,2 billones de pesos sobre el capital inicial invertido, según reveló BioBio Investiga, cifras que llevaron a expertos a plantear una revisión de las condiciones de los contratos. La información la tiene María Gramunt.
14: Es un hecho, las autopistas urbanas de Santiago se han transformado en un negocio multimillonario. Desde que comenzó a operar el sistema TAC, las concesionarias acumulan 3,2 billones de pesos en ganancias por sobre el capital invertido originalmente en los proyectos. Así lo reveló una investigación de BioBio Investiga que revisó las memorias financieras de estas empresas. Costanera Norte lidera las cifras con 1,63 billones de pesos por sobre su inversión original, seguida por la autopista Central, un tema que toma especial relevancia a días de fiestas patrias, cuando miles de usuarios volverán a desplazarse por las autopistas dentro y fuera de Santiago. En las rutas más rentables, el capital inicial aportado por sus accionistas ya fue recuperado varias veces. El decano de la Facultad de Ingeniería y Negocios de la Universidad de las Américas, Lorenzo Reyes, señaló que si la rentabilidad superó lo esperado, es necesario replantear las condiciones de los contratos.
15: Si la inversión ya fue ampliamente recuperada, debemos preguntarnos si tiene sentido mantener las mismas condiciones durante décadas.
14: Entre los factores que explican estas ganancias están el aumento sostenido del tráfico y los reajustes contemplados en los contratos. Con las extensiones proyectadas, algunas de estas concesiones podrían mantenerse vigentes durante varias décadas más.
3: 12 de la noche, 16 minutos.
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2: Consolidado de la Contraloría reveló que más de 634.000 pacientes atendidos en urgencias de hospitales públicos de la capital superaron los tiempos de espera establecidos para su nivel de gravedad. Los detalles los tiene Montserrat Tapia.
16: Más de 634.000 pacientes atendidos en urgencias de hospitales de la región metropolitana esperaron más de lo permitido según su nivel de gravedad, de acuerdo a un nuevo consolidado de información circularizada de la Contraloría que revisó el periodo entre enero de 2024 y mayo de 2025. El informe alerta por las demoras incluso entre pacientes de mayor riesgo. De las atenciones analizadas, 2.417 correspondieron a personas categorizadas como C1 con riesgo vital y que debían recibir atención médica inmediata. El exministro de Salud Enrique París calificó como inaceptables estas demoras, especialmente tratándose de pacientes graves, y planteó que los hospitales involucrados deben entregar explicaciones detalladas sobre lo ocurrido.
17: De por qué ocurrieron estos atrasos que probablemente condujeron, obviamente, a complicaciones mayores.
16: La Contraloría ordenó a los hospitales y servicios de salud metropolitanos mejorar la asignación de recursos y personal e instruir sumarios administrativos cuando se confirme la existencia de estas demoras extremas. El informe detectó problemas en los registros. Más de 25.000 pacientes no fueron categorizados al ingresar a urgencias y otros 138.000 no contaban con antecedentes suficientes.
3: 12 de la noche, 17 minutos. 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
2: El Ministerio de la Secretaría General de la Presidencia elaboró un balance de los primeros 6 meses de trabajo legislativo y se comparó con la administración de Gabriel Boric. La cartera liderada por José García ingresó más proyectos y más urgencias y consiguió la aprobación de más iniciativas. Gonzalo Holguín tiene más antecedentes.
18: Haciendo la comparación con los primeros seis meses del gobierno de Gabriel Boric, el Ministerio Express elaboró un estudio del trabajo legislativo del gobierno de José Antonio Kast en el Congreso Nacional, asegurando haber presentado y aprobado más proyectos que el Ejecutivo anterior. El gobierno ha impulsado un total de 220 proyectos en total, que considera los mensajes nuevos, urgencias legislativas a proyectos de parlamentarios o proyectos incluso de gobiernos anteriores. El ministro Express José García Romino destacó el enfoque en proyectos de seguridad y economía.
19: Hemos logrado avanzar con una agenda legislativa robusta en seguridad para enfrentar con mayor fuerza el crimen organizado y el terrorismo. A ello se suma una agenda económica. Estos avances son fruto de un trabajo permanente con el Congreso.
18: El independiente PPD Jaime Araya dice que el gobierno busca maquillar con estas cifras sus promesas incumplidas de campaña y las califica como engañosas.
20: Aunque intente maquillar con números legislativos, la realidad del país dista mucho de lo que ellos prometieron en campaña. Las medidas fundamentales para combatir el narcotráfico y el crimen organizado, como es el levantamiento del secreto bancario, la RUF, están durmiendo el sueño de lo justo en el Congreso.
18: Varios aspectos son objetivamente distintos entre ambos gobiernos, además de la mayoría matemática en ambas cámaras que tiene Kast y no tuvo Boric. Cabe recordar que los seis primeros meses del gobierno anterior estuvieron marcados por el primer proceso constituyente y la tesis política de esperar su resultado para despegar la agenda legislativa.
21: 12 de la noche, 19 minutos.
2: La oposición utilizará la semana distrital para afinar el cuestionario que le realizarán al canciller Francisco Pérez el próximo 28 de septiembre. Los detalles en el informe de Danilo Ormeño.
22: El próximo lunes 28 de septiembre será un día histórico. Por primera vez, un ministro de Relaciones Exteriores será interpelado por la oposición en el Congreso, herramienta de fiscalización legislativa a la que se han sometido 33 secretarios de Estado, pero nunca un canciller. De ahí la relevancia de los alcances de este interrogatorio, que será protagonizado por el diputado socialista Nelson Venegas. El parlamentario cuestionó la reciente polémica del embajador de Chile en Argentina, Gonzalo Uriarte, por el estrecho de Magallanes. Venegas afirmó que este tipo de situaciones deben ser aclaradas en la interpelación.
23: El canciller debe llamarlo inmediatamente y ojalá pedirle la renuncia, sobre todo en este momento. A eso nos referimos con la interpelación, que hay algunos que tratan de denostarla como un hecho poco serio.
22: Tras haberse reunido con el embajador Yad por sus dichos sobre la supuesta información de inteligencia del estallido social, el canciller Pérez afirmó que dentro de sus prioridades está la seguridad y soberanía. Declaraciones que entregó previo a una entrevista publicada este fin de semana por el diario El Mercurio, donde Pérez, en un afán por sostener los lineamientos de su gestión golpeada por las críticas, aseguró que no se siente presionado por Estados Unidos.
21: 12 de la noche, 20 minutos. 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
2: Con más de 100 solicitudes de indulto todavía pendientes, libertarios y republicanos aumentaron la presión sobre el gobierno y exigieron definiciones en un plazo razonable. Los detalles en el informe de Francisca Cárez.
24: Más de 100 solicitudes de indulto siguen sobre la mesa y la derecha comienza a exigir respuestas. La demora volvió a elevar la presión sobre la moneda luego de meses de gestiones para que el gobierno avance con los beneficios. Y aunque el presidente José Antonio Kast abrió la puerta a considerar razones humanitarias, todavía no hay fecha para las primeras definiciones. A eso se suma un dato que cambió el escenario. La mayoría de las peticiones corresponde a condenados por hechos ocurridos durante la dictadura y solo una fracción menor está vinculada al estallido social. En Republicanos, el senador Ignacio Urrutia volvió a apuntar directamente contra el ministro de Justicia, Fernando Rabat. Lo acusó de mantener las solicitudes durante meses en su escritorio y aseguró que tanto el secretario de Estado como el presidente Kast se están tirando la pelota.
25: La ineficacia y la inoperancia del ministro de Justicia. Durante seis meses no ha sido capaz de presentarle ninguna de estas peticiones al presidente de la República. Se están tirando la pelota entre el presidente de la República y el ministro de Justicia.
24: Ahora el siguiente movimiento queda en manos de justicia. El ministro Rabat debe completar la tramitación y elevar los antecedentes a presidencia, pero todavía no existe una fecha comprometida. Y con más de 100 casos esperando resolución, cada día sin definiciones mantiene abierta la presión sobre el presidente Kast desde su propio sector.
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4: 12 de la noche, 23 minutos.
2: Vamos con noticias del mundo. El ministro chino de Exteriores, hablamos de Wang Yi, pidió a Francia que impulse una visión más concreta de China dentro de la Unión Europea y que contribuya a resolver mediante diálogo las actuales fricciones económicas y comerciales, informó la Cancillería china. Wang trasladó este mensaje durante una conversación telefónica mantenida este lunes con su homólogo francés Jean-Noël Barrot, en la que ambos repasaron las relaciones bilaterales y cuestionaron internacionales como la guerra en Ucrania o la situación en Irán. Según el comunicado chino, Wang afirmó que Pekín y Bruselas deben mantener su condición de socios, insistir en el beneficio mutuo y la apertura recíproca y abordar mediante un diálogo constructivo las disputas comerciales para evitar una escalada de la confrontación. Y esto se lo comentábamos en los titulares. El líder norcoreano Kim Jong-un prometió ampliar la cooperación con Rusia y afirmó su apoyo a Moscú en medio de las preocupaciones de Kiev y Seúl sobre un posible despliegue adicional de soldados norcoreanos para apoyar en la guerra contra Ucrania, según informó la agencia estatal KCNA. Estoy firmemente convencido de la victoria de la Federación Rusa en la actual lucha sagrada por defender los intereses de seguridad del país y la justicia internacional, y prometo mi apoyo invariable a usted, querido amigo, y al fraternal pueblo ruso, dijo Kim en una conferencia referente también al conflicto de Kiev y Moscú, en este mensaje enviado a la víspera a su homólogo ruso Vladimir Putin. Kim reafirmó además su voluntad y la del gobierno norcoreano de ampliar y profundizar íntegramente los esfuerzos conjuntos con Rusia en respuesta a una carta enviada por Putin por el 78 aniversario de la Fundación de Corea del Norte celebrado el martes de la semana pasada.
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4: 12 de la noche, 26 minutos.
2: Desde las 20 horas y en Río de Janeiro, la selección masculina de voleibol debuta ante el local Brasil en el torneo sudamericano, cuyo campeón obtendrá el único cupo a los Juegos Olímpicos de Los Ángeles 2028. Además, el certamen entregará 3 plazas al Mundial de Polonia del año próximo. Y en el fútbol, la selección de nuestro país, la selección adulta, jugará 2 compromisos amistosos frente a Colombia en la fecha FIFA de noviembre, cuya recaudación será destinada a los damnificados por el último terremoto de Cali en Colombia. Todo el deporte, la actualidad, con Diego Osorio.
5: Desde las 20 horas, la selección masculina de voleibol debuta en el torneo sudamericano de Río de Janeiro frente al local Brasil en el Maracanazinho, en busca de lograr uno de los 3 cupos mundialistas que entrega el certamen y, lo más complicado, la clasificación a los Juegos Olímpicos de Los Ángeles, que solo obtendrá el campeón. En diálogo con Bio Bio Deportes, el capitán de la Roja, Dusan Bonasic, realizó un balance previo bien realista sobre las opciones de Chile.
6: Brasil y Argentina están en un nivel muy alto, que están jugando a la Liga Mundial. Creo que el rival nuestro a vencer es Venezuela y Colombia. Nosotros en la Copa Sudamericana perdimos el bronce con Colombia, así que te juro que lo tenemos aquí entre ceja y ceja a Colombia y a Venezuela, porque son los países que nosotros tenemos que vencer.
5: El match de Copa Davis del Grupo Mundial entre Chile y España empieza a tomar fuerza para este sábado y domingo en el Club Central Anita Lizana del Parque Estadio Nacional. Antes de la conferencia de capitanes que entregarán hoy David Ferrer y Nicolás Massú, el jefe médico de la Copa Davis, el doctor Alejandro Orizola, en diálogo con la radio, comentó el estado físico de todo el equipo.
7: Alejandro viene en muy buenas condiciones, el Tommy también está en muy buenas condiciones. Cristian Garín viene saliendo de una dolencia que tuvo en el muslo, pero está entrenando bien. Y Matías Soto, que llegó ayer y se integró hoy día, y bueno, viene con el viaje nomás, pero está bien, en términos generales.
5: Por la fecha 23 del torneo de Primera División, anoche el colista Unión La Calera superó a Limache por la cuenta mínima con un tanto del argentino Brian Ferreira, y con el interinato del entrenador Carlos Galdames, espera tener cuanto antes el fallo del TAS para aspirar a la permanencia. En la Primera B, el colista Ranger perdió de local con Iquique en Talca y dejó pasar una buena ocasión de descontarle puntos a Unión San Felipe y Deportes Santa Cruz, que no pasó del empate a cero de local frente a Recoleta. En el fútbol internacional, el Betis, que entrena Manuel Pellegrini, derrotó por 2-1 al Villarreal en calidad de forastero y se ubica junto al Real Madrid en la segunda posición de la Liga Española. El ingeniero realizó un balance positivo de este comienzo de la Liga.
8: Sacamos 3 puntos de visita, cosa que siempre es difícil. En segundo lugar, lo sacamos contra un rival directo, que podrá estar con pocos puntos en este momento, pero estoy seguro que va a pelear por lugares para Europa en la próxima temporada, así que es un partido, como siempre le digo a los jugadores, de 6 puntos.
5: La selección chilena adulta comenzó los entrenamientos al mando del entrenador Nicolás Córdoba, con vistas a los 3 amistosos de la fecha FIFA que se vienen a fines de este mes entre Canadá, Estados Unidos y México. Además, se confirmaron otros 2 partidos frente a Colombia, el 13 de noviembre en Cali, cuya recaudación será destinada a los damnificados por el terremoto que afectó a esa ciudad, y el 17 de ese mismo mes en el Estadio Nacional de Santiago. Al cierre, el Team Chile conquistó sus primeras 2 medallas de oro en los Juegos Sudamericanos de Santa Fe en Argentina, a través de Catalina Vidaurri en el ciclismo de montaña y Ángel Inostroza, que se impuso en Sim Racing y Sport, deportes electrónicos que se disputan por primera vez en estos Juegos. La delegación chilena suma hasta aquí 2 preseas de oro, 4 de plata y 8 de bronce, ubicándose en el 5º lugar del medallero general.
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0: 12 de la noche, 30 minutos.
1: Hasta acá la revisión de las noticias en Radiograma. Los dejamos invitados para que continúen en la sintonía de Bio Bio la radio. Ya llega el trasnoche hasta las 6 de la mañana. Recuerde que a cada hora nos volvemos a reencontrar con las noticias en El Informador. Todos los detalles ya están en nuestro sitio web biobiochile.cl. Gracias por estar ahí, que tengan todos una excelente jornada.
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2: Hola, hola, ¿cómo están? Qué gusto saludarles. Bienvenidos al trasnoche de la radio. Bienvenidos todos y todas a este programa que comienza ahora, auditores y auditoras. Mi nombre es Mario Álvarez. Los voy a estar acompañando hasta las 6 de la mañana. Y por supuesto, con mucha información, con entrevistas, con música. Felices de estar acompañándolos una vez más en este día martes 15 de septiembre. No estoy solo, me acompaña, como siempre, al inicio de este programa Vicente Aguilar. Vicente, ¿cómo le va?
3: Gusto. ¿Cómo está, Marito? Qué gusto. Martes 15, ¿eh?
2: ¿Cómo está, maestro?
3: ¡Queda menos! Bien, ¿todo bien? ¿Y usted?
2: Bien, pues, bien, bien, bien. Feliz de estar acompañándote durante esta jornada. Feliz de estar
3: acompañándolo
2: contigo.
3: Al principio de este trasnoche, como siempre, ahí estamos. Mientras no haya nada.
2: ¿Bajó la temperatura o no? ¿Hubo calorcito el día de hoy?
3: Sí, estuvo caluroso. Había algunos que estuvieron con short.
2: ¿Ah, sí?
3: ¿Tú? Sí, los vi yo. Ahí el señor de Nos, que estaba ahí en los controles.
2: Rodrigo Alaroso, hoy día lo vi con... Sí, lo vi
3: muy acalorado.
2: Muy acalorado.
3: No, pero está bien, se agradecen esos días más calurosos.
2: Ese es un clásico de él, en todo caso, andar acalorado.
3: ¿Sí?
2: Sí, porque es un tipo que viene vive como una zona, como un safari, según él. Como una selva.
3: Ahí, para bailar cueca, no sé qué también le viene el...
2: Yo creo que le viene bien, ¿ah? ¿Eh? Tiene más elasticidad.
3: Puede ser.
2: Dicen que baila muy bien cueca Rodrigo Larosa.
3: Campeón nacional.
2: Campeón nacional año 2013. Gracias. Año 2013, recordemos que también estuvo representando a Chile en los bailes típicos internacionales. Esto fue el año, si no me equivoco, fue el año 2016. Fue en la ciudad de Split, en Croacia, fíjate.
3: Maravilloso.
2: Él estuvo Rodrigo ahí, así que no nos vamos.

0: No, nunca nos quería mostrar fotos de nada, ni, pero sé que él estuvo allí en ese en esa representación, bueno, que es una representación que se hace de muchos países de sus bailes típicos, y Rodrigo fue representando a San Bernardo.
1: San Bernardo, nos. Tenemos también a don José de Nos.
0: José también, sí. Don José, que está don de Nos. José,
1: sí. Así que hay hartos ahí, saludos a... al sector sur de la región metropolitana.
0: Quiero que saludemos también a todos los que nos escriben a través del WhatsApp al más 569-9207888. Hoy día tenemos un programa espectacular. Mira, fíjate que en los próximos
1: como
0: minutos...
1: siempre.
0: Gracias por eso, ¿eh? Yo la verdad que trataba de ser lo más...
1: No, pero sí.
0: Hoy día tenemos un programa donde vamos a hablar de varios temas. Primero, en un ratito vamos a estar conversando con Eva Guerrero, ella es abogada penalista. Hemos conversado con ella durante mucho tiempo, abogada... que de MRGA Abogados, sobre la prescripción de los delitos en nuestro país. Esto a propósito,
1: ay, ay,
0: el caso de Mariana Sepúlveda León, que bueno, ha puesto nuevamente la palestra todo esto de cómo funciona la prescripción,
1: ¿no? Está muy, muy bueno hablarlo porque yo me recuerdo ese día, fue un día lunes que estábamos reporteando eso, cuando ocurre todo, que se entrega, ¿cierto?, Jess Lane en la quinta comisaría. Y lo conversamos acá en el trasnoche. Fue inmediatamente vimos aquello, el tema de la prescripción. Así que está bueno poder conversarlo y tener claro cómo funciona y si se adoptó bien acá en este caso.
0: ¿Te acuerdas que en algún momento lo conversamos dentro, sí, de las primeras teorías? Yo sé que...
1: En las primeras horas.
0: No está tan bien hacer teorías sobre casos que todavía no están dilucidados porque uno entra en la etapa como de la... de locurar o de imaginar, de la teorización de las cosas. Pero dado cómo se había dado todo, era inevitable pensar en esa situación. Ahora esto ya ha tomado otro ribete porque se ha transformado en una realidad y queremos saber cómo ocurre. Entiendo que hay algunos delitos que son imprescriptibles, que no prescriben, pero queremos saber cómo funciona, cómo el Ministerio Público podría apelar o no, de qué manera una persona funciona, cómo funciona esta situación. Te están llamando ahí, Vicente. Vamos contigo de inmediato. Antes quiero leer a los mensajes que nos llegan a través del WhatsApp al más 569-9207888. Hola Mario, saluda a mi hijo Miguel. Estoy con problemas de salud y me llevo a urgencias. Luis, desde Cauquienes. Luis, te mando un abrazo enorme. Te mando un abrazo enorme. Ojalá que, no sé qué te habrá pasado, pero ojalá que te puedas recuperar pronto. Te acompañamos, por cierto, estás escuchando la radio, te acompañamos durante esta jornada. También quiero saludar a Alexander desde Los Andes, que está tomándose un cafecito, qué bien. ¿Un cafecito? ¿Bien? ¿Te gustó? Hola Mario, hola Vicente, hola amigos de Bio Bio, muchas bendiciones, les saluda Julio desde Independencia, grande Julio, desde Quilpué, nos escribe nuestra querida Kelly, un abrazo grande también para Roberto y Jude Smith, desde La Picada del Uruguayo, también le mandamos un abrazo a ellos. También, ¿qué más tenemos? Déjeme revisar algunos mensajes que nos llegaron por acá. Quiero saludar también a nuestra auditora Bárbara de San Pedro de la Paz, que nos mandó un mensaje ahí. Estaba preguntando por el gato de la radio. Le mandamos un abrazo enorme a ella. Abrazo apretado. Gracias por estar con nosotros y te mandamos un abrazo. Hacía rato que no sabíamos de ti, Bárbara, así que qué bueno que estés escuchando el programa. Hola, ¿cómo están? Mi nombre es Rodrigo Díaz. Primero quiero acompañarlos, quiero, agradecerles por la compañía. Un tema freak, dice. Hoy manejando por Gran Avenida me detengo en un semáforo llegando al intermodal del paradero 25 de Gran Avenida. Y veo un letrero que dice permitido virar a la derecha con verde y precaución a los peatones. Mi consulta es si alguien me puede ayudar. Debería decir permitido virar con luz roja, claro. Exactamente. O más bien con luz verde... para... Bueno, me imagino que en el fondo diría permitido virar con precaución a peatones, porque en el fondo si está el verde, se puede pasar. Vamos a hacer la consulta a ver si es que existe esa diferenciación. Hola, saludos desde Valparaíso. Ricardo, el panificador, conectado con nosotros. También nos escribe otra auditora desde Puente Alto. Ahí está una de nuestras auditoras que nos escribe... me quedo ZZ esperando si ya sorteo los libros. Sí, ya los sorteamos, ya hay ganadores. Así que ya nos hemos conectado con ellos. Así que les agradecemos y ya les vamos a estar contando un ratito más. Bien, es momento de comenzar, auditores. El trasnoche de la radio junto a todos ustedes. 20 minutos nos separan de la una. Escucharemos a los prisioneros con el baile de los que sobran. Hoy se cumplen 40 años de uno de los discos más importantes de la música chilena, Pateando Piedras de los Prisioneros.
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0: Estamos de vuelta a 0 horas con 45 minutos. Hacemos el trasnoche de la radio para todo el país. Sus mensajes a través del WhatsApp ya los estamos leyendo poco a poco. Y bueno, el tiempo apremia. Ya les comentábamos, estamos viendo algunas imágenes a través de BioBio TV de lo que ha sido este caso bastante bullado, el caso de Mariana Sepúlveda, esta joven, esta mujer de 19 años, que hace ya prácticamente 18 años y un poco más, sale de su casa y no vuelve nunca más. Bueno, sabemos que hace un par de semanas atrás es un hombre de nombre Gislain, que es vecino del sector allí en Conchalí, en el pasaje Logroño, se entrega a una unidad policial asegurando que él es quien le habría quitado la vida, que habría sido el autor material de la desaparición, en este caso el delito de homicidio, ¿no? Habría terminado con la vida de Mariana Sepúlveda. Esto ha dado una... A ver, no es un vuelco, pero sí ha dado mucho que hablar respecto a la prescripción. ¿Cómo funciona la prescripción de delitos en nuestro país? Y para eso queremos conversar con alguien que conoce estos temas y que, por supuesto, ha tenido tiempo para conversar con nosotros ya en varias ocasiones. Es la abogada penalista Eva Guerrero, de MRGA Abogados, que está con nosotros hasta ahora. Eva, qué gusto saludarte. Gracias por estar con nosotros. Buenos días.
1: Hola, ¿cómo estás?
0: Bien, me imagino que ya conoces este caso, que ha sido bastante bullado. ¿Cómo lo ves? ¿Cómo has visto que ha actuado la justicia? Y cómo, en primer término, ¿cómo lo ves tú desde el punto de vista profesional?
1: A ver, lo que ocurre es que efectivamente opera la prescripción. A ver, para que la gente nos entienda, existe un tiempo determinado en que el Estado puede juzgar ciertos delitos. Ese tiempo es, por ejemplo, si se trata de una falta, 6 meses desde que ocurrió el hecho. Si se trata de un simple delito, o sea, de aquellas conductas que tienen aparejadas penas que van desde los 5 años hacia abajo, el plazo para ello es de 5 años desde ocurrido el hecho. Estamos hablando de penas de crimen, 10 años, y si estamos hablando de delitos que tienen asociados penas de presidio perpetuo, el plazo para juzgar esos delitos es de 15 años. ¿Ya? ¿Qué es lo que ocurre acá? El homicidio es un crimen, pero tiene un plazo de prescripción de 10 años que se cuenta desde que ocurrió el hecho. En este caso, los hechos habrían ocurrido en el 2008. Por tanto, efectivamente transcurrió con creces ya casi 20 años y, por tanto, efectivamente el Estado y los tribunales pierden, prescribe la acción, pierden la oportunidad de efectivamente juzgar y condenar a estas personas. No es que los tribunales estén de parte de la persona que presuntamente cometió este delito de homicidio, sino que efectivamente opera esta situación de que ha transcurrido tanto tiempo que los tribunales ya no pueden conocer y no pueden juzgar esta situación.
0: Eva, ¿qué pasa en el caso, por ejemplo, de que esta persona, por ejemplo, pueda omitir algunos datos dentro de su declaración? Por ejemplo, ¿cómo sucedieron los hechos? Porque claro, en el fondo él asegura que habrían ocurrido hace 18 años, pero ¿qué pasa si hubiese dado otro delito entre medio? Que hubiese sido en un corto tiempo. En este caso es como la palabra de él versus lo que pueda en este caso indicar el Ministerio Público.
1: Exacto. ¿Qué es lo que ocurre acá? Que lo que se solicitó es la prescripción de la acción penal. Es decir, sabe que el Ministerio Público transcurrió tanto tiempo que ya no puede seguir adelante con esta causa. Esa situación fue acogida por el tribunal. Si esa resolución es confirmada después por la Corte de Apelaciones, en caso siempre y cuando el Ministerio Público apele, digamos, ya el Ministerio Público no va a poder seguir investigando y estaríamos, ¿cierto?, a la buena voluntad de esta persona que pudiese seguir entregando detalles, pero ya no con una investigación oficial del Ministerio Público, porque si el Ministerio Público sigue investigando una situación respecto a la cual el tribunal declaró el sobreseimiento definitivo, también estaría vulnerando ciertas opciones que tienen que ver con el debido proceso.
0: O sea, es un caso que podría básicamente entregar una solución, más que una solución. Acá estamos hablando de un tema ligado a la justicia, o más que eso, a la tranquilidad de la familia de Mariana, ¿no? Que en el fondo quiere saber qué fue lo que ocurrió con su hija en este caso. En este caso tú dices que si ya queda firme esta resolución, este sobreseimiento por parte de la Corte de Apelaciones, dependería, digamos, de que esta persona quiera seguir adelante, pero sin ser, condenado.
1: Sin ser ni juzgada, ni condenada, ni sometida a ningún proceso, ¿ya? Porque opera efectivamente este plazo de la prescripción. La prescripción, cuando nosotros, el voto, ¿por qué existe? Existe porque tienes que darle certeza jurídica a una situación, ¿ya? Tienes que poner un stop hasta cuando el tribunal va a conocer una situación que ocurrió en el pasado. la prescripción existe no solamente en materia penal, existe en materia civil, ¿cierto? Para efectos de, por ejemplo, impugnar un contrato o un incumplimiento o pedir una acción de indemnización de perjuicio, siempre tienes este límite de tiempo, ¿ya? La gente dice, ¿cuánto plazo tengo, por ejemplo, en el caso civil, cuánto plazo tengo para interponer una demanda, ¿ya? Esa situación, ese plazo que tú tienes en sede civil, también lo tienen los tribunales en materia penal, ¿ya? Existen excepciones, por supuesto. Por ejemplo, una de las últimas, quizás las modificaciones más conocidas por la gente, es la imprescriptibilidad de los delitos sexuales cometidos en contra de menores de edad. Sí. ¿Ya? Esa situación son situaciones muy excepcionales en nuestro ordenamiento jurídico, donde efectivamente se ha entendido que son delitos tan graves que por más tiempo que pase, el tribunal siempre los va a poder conocer y siempre los va a poder juzgar. ¿Ya?
0: Entiendo. Ahora, este caso estamos hablando también de un homicidio. Todavía no se sabe muy bien cuál es el motivo de por qué este hombre le termina, según su perspectiva o según su versión, quitarle la vida, ¿no? Podría haber una situación, en algún momento se hablaba incluso de algún tipo de relación, que existiese o no. Eso también sería un agravante, sería una especie de femicidio, ¿no? Entonces, lo que me imagino que hoy día la familia y los cercanos hemos visto que están pidiendo realizar una especie de campaña para poder promulgar una ley llamada Mariana que permita que este tipo de crímenes no sea que no sea prescrito. ¿Lo ves así también? ¿Crees que esta situación debiese en algún momento también tener algún tipo de cambio a propósito de lo que pasó con los delitos sexuales?
1: A ver, yo creo que siempre en el fondo se pueden discutir proyectos de ley que puedan mejorar nuestras leyes. ¿Qué es lo que ocurre? Que en caso de promulgarse una ley que declare imprescriptibles los delitos de homicidio, esa ley rige a futuro, ¿ya? No rige retroactivamente, no la puedes aplicar hacia atrás. Entonces, únicamente regiría para los delitos de homicidio, digamos, que se cometan con posterioridad a la entrada en vigencia recién de esa ley, y efectivamente son trámites que demoran. Ahora, ¿qué es lo que ocurre? Que efectivamente necesita certeza jurídica y una persona, los tribunales en el fondo tienen que tener un alto. Se entiende que, por ejemplo, los delitos sexuales contra menores de edad generan un daño irreparable en la vida de esas personas, muchas veces permean otras áreas, digamos, de sí, sociales, educacionales, personales, sentimentales de los niños que han sido vulnerados sexualmente. Por tanto, no es tan sencillo decir, bueno, vamos a declarar imprescriptibles estos delitos, porque hay atrás, digamos, toda una situación que tiene que ver con poder ponerle, ¿cierto?, un alto a hasta cuándo un tribunal penal va a poder conocer y va a poder juzgar ciertos hechos.
0: Claro, tú hablas de la trazabilidad, ¿no?
1: No, tiene que ver con trazabilidad, tiene que ver con darle certeza a alguna situación, ¿ya? Claro. Se ha estimado efectivamente que la prescripción opera en, obviamente, en beneficio del imputado. Mire, sabe que efectivamente comete un delito, hasta cierto tiempo, digamos, lo vamos a poder juzgar. Va a ser materia de discusión si efectivamente se estima que hay crímenes que van a ser imprescriptibles. Ahora, el legislador en su minuto se puso en esta situación y dijo, bueno, cuando estemos hablando de crímenes como el homicidio, por ejemplo, este plazo para juzgarlo va a ser mayor, y este plazo es de 10 años, ¿ya? Entonces, hay una cierta proporcionalidad en los plazos de la prescripción, pero te digo, o sea, efectivamente hay situaciones que, como esta, que nos permiten preguntarnos y nos dan la oportunidad de revisar nuestra legislación. Claro. Lo lamentable es que nunca van a poder operar hacia atrás, ¿ya?
0: Claro.
1: Tiene excepciones de plazo de 10 años, como por ejemplo lo vimos en el caso Pradenas. En el caso Martín Pradenas habían ciertos delitos que, si tú contabas el tiempo, estaban prescritos. Pero, ¿qué es lo que dijo el tribunal? Que se había interrumpido el plazo de la prescripción.
0: Exacto.
1: ¿Qué quiere decir eso? Si tú acreditas que en el tiempo en que ocurrió el hecho, hasta el momento, en el fondo, que se está discutiendo la prescripción, si entre medio la persona cometió nuevos delitos, se entiende que se interrumpe. ¿Qué quiere decir eso? Se pierde el tiempo transcurrido y se empieza a contar de nuevo, desde el último delito. Entonces, por eso, en el fondo, por ejemplo, en el caso Martín Pradena, se aplicó esa doctrina. Se dijo, bueno, acá se interrumpió constantemente el plazo de la prescripción. Como que reiniciamos el cómputo muchas veces y eso permitió que se juzgara. En este caso, no se ha acreditado que esta persona haya cometido un delito que permitiese que este plazo de 10 años se reiniciara a un punto de que no se computaran completamente los 10 años a la fecha de la discusión de la prescripción en la audiencia.
0: Claro, claro. Estamos conversando con Eva Guerrero, abogada de MRGA Abogados, conversado con nosotros, abogada penalista con muchísima experiencia en este tipo de casos. Eva, quizás también acá hay una situación que también puede digamos, ir hacia otro lado, en el sentido de personas que de pronto hayan cometido un delito y que no hayan sido todavía, digamos, no hayan sido pesquisados, incluso ni siquiera hayan sido llamados testigos. Este hombre de ahora, 42 años, en su época, entiendo que 24, que habría cometido eso por allá por el año 2008, aparentemente no fue parte de la investigación en su inicio, por lo tanto ni siquiera fue llamado como testigo, siendo que incluso era vecino de la zona. ¿Esto puede marcar un precedente desde el punto de vista de otras investigaciones que estén dando vueltas también? ¿O delincuentes que, por ejemplo, no hayan confesado nunca un delito?
1: Lo que pasa es que, a ver, si estamos planteando que los éxitos de la investigación van a depender de que una persona confiese, creo que estamos un poco perdidos.
0: Exacto. Depende la...
1: Nunca podemos suponer que esa persona va a confesar. Entonces, el aparataje estatal, las policías, ¿cierto?, el Ministerio Público, tienen que también asumir su responsabilidad cuando los casos quedan sin resolver por una mala praxis, ¿cierto?, en la investigación propiamente tal. O sea, el fiscal es quien dirige la investigación. Tiene que desarrollar y solicitar diligencias que efectivamente tiendan al esclarecimiento de esos hechos. Tienes que pensar que esto ocurrió en el 2008. Tuvimos hasta el 2018 para que la policía pudiese efectivamente realizar una investigación acorde a la gravedad del hecho.
0: Exacto.
1: Por tanto, no es solamente que acá es que el plazo de prescripción es muy poco, es que hay que extenderlo, es que ojalá no acabe nunca. Lo que hay detrás, efectivamente, que necesitas policías con recursos para que estos delitos puedan ser investigados.
0: No, y además esto merma muchísimo la confianza de las personas, de las policías, digamos, ¿no?
1: Por supuesto.
0: O sea, me imagino, o sea, obviamente la familia de Mariana, uno podría entender, de partida uno solidariza desde el desconocimiento también, porque uno no podría imaginarse cuál es el dolor de una persona de estar esperando a lograr tener noticias. Y además ahora depender, dada la figura legal que tú nos das, depender de la buena voluntad de esta persona, de este homicida, digamos, ¿no?
1: Claro, o sea, hay que dividir la situación y los argumentos. Efectivamente, el dolor que vive esa familia es un dolor irreparable y que la verdad nadie quisiera vivir.
0: Claro.
1: Eso, digamos, no tiene mucha relación con lo que uno, digamos, como abogado técnicamente puede aportar. Lamentablemente, esto opera de esta manera, ¿ya? Y es la norma que hay que aplicar. Ahora, te insisto, yo creo que la gente también tiene que saber que la forma, digamos, de poder presionar es siempre asesorarse por un abogado. Ahora va a empezar, digamos, a funcionar la Defensoría de las Víctimas, que debiese ser un organismo que pueda ayudar a que las víctimas puedan solicitar las diligencias y puedan participar del proceso de investigación. Pero me parece que el debate, más que en el plazo de prescripción, tiene que ver con investigaciones que sean eficientes. Porque piensa tú, si efectivamente no encuentras una prueba clave dentro de los primeros 10 años, no sé si vayamos a encontrar una a los 30 años.
0: Sí.
1: Que es distinto a lo que ocurre en el caso de los delitos sexuales, porque los delitos sexuales tienen otra forma de ser investigados y otra forma incluso
0: de
1: poder acreditarlo con pruebas psicológicas, porque en el fondo la persona, la víctima, puede ser, ¿cierto?, puede participar todavía en la investigación.
0: Claro.
1: Entonces, hay que diferenciar también ciertas dificultades que van a existir en estos procesos investigativos.
0: Bueno, no, nos queda clarísimo cómo funciona esto, Eva. Te queremos agradecer por conversar con nosotros tan temprano o tan tarde. Yo siempre digo a todos los invitados porque, claro, para muchos es la hora ya ir a descansar, otros están iniciando la jornada. Lo último, en estos últimos segundos que nos quedan, Eva, ¿cómo operar la cosa? ¿La Fiscalía del Ministerio Público debiese apelar a esta resolución frente primero a la Corte de Apelaciones? Si eso no resulta favorable para el Ministerio Público, ¿puede acudir a la Corte Suprema, no?
1: No, no existe esa posibilidad. El sobreseimiento definitivo, por, digamos, haber operado la prescripción de la acción penal, es apelable esa resolución en un plazo de 5 días corridos. Transcurrido ese plazo, la resolución, como decimos los abogados, queda firme y ejecutoriada, es decir, no puedes impugnarla por ninguna otra vía, ¿ya? Ahora bien, dentro de esos 5 días el Ministerio Público puede apelar, sería legítimo, pero la verdad es que acá lo complejo es que opera una institución que es objetiva, es el transcurso del tiempo. El debate está en si transcurrió o no transcurrió los 10 años. Tanto es difícil poder desvirtuar una situación que efectivamente es de carácter objetivo y que no está sujeta a la valoración.
0: Claro, claro. Bueno, sin duda que va a ser un tema de conversación en los próximos días. Bueno, y te agradecemos por conversar con nosotros sobre este tema, para dilucidar cómo funciona la prescripción en nuestro país, sobre todo en este tipo de delitos. Seba, muchísimas gracias por haber conversado con nosotros y, bueno, te aprovechamos de desear unas felices fiestas y ojalá que te vaya muy bien en los próximos días.
1: No, un abrazo a ustedes también, que pasen bien.
0: Chao, Eva, gracias.
1: Chao.
0: Ahí está Eva Guerrero, abogada de MRGA Abogados, conversando con el Trasnoche de la Radio. Yo creo que quedó bastante claro, ¿no? Ahora habrá que ver qué es lo que ocurre en los próximos días respecto a si se ha dado, me imagino, una apelación frente a la Corte de Apelaciones por parte del Ministerio Público sobre este caso que apareció, de hecho, durante la madrugada en el Trasnoche de la Radio, lo hemos estado siguiendo. Vamos a seguir avanzando, vamos a las noticias, ya regresamos.
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0: Buenos días, bienvenidos a la revisión de las noticias en El Informador. El Tribunal Constitucional dejó en acuerdo el requerimiento presentado por el juez de familia Jorge Saavedra en uno de los 11 casos suspendidos durante el proceso de remoción de la Corte Suprema. Marcela Rojas tiene los antecedentes.
5: El TC comenzó a revisar los casos que permanecen suspendidos y dejó en acuerdo el requerimiento presentado por el juez de familia Jorge Saavedra, por lo que ahora resta conocer la resolución del órgano constitucional. Aunque la presidenta del máximo tribunal, Gloria Ana Chevesich, aseguró que las remociones se resolvieron sobre la base del artículo 80 de la Constitución y no de los artículos 40 y 41 del Acta 108, académicos advirtieron que el debate puede ir más allá de la norma invocada. El académico de la Universidad de los Andes, Edgar Fuentes, sostuvo que el artículo 80 entrega directamente a la Corte Suprema la facultad de remover a los jueces, pero de que eso no resuelve necesariamente la discusión sobre cuáles son los límites constitucionales de esa atribución ni qué procedimientos debe seguirse para ejecutarla.
6: La Corte Suprema está diciendo que su potestad para remover los jueces proviene directamente del artículo 80 de la Constitución. No es una potestad que derive de los artículos 40 y 41 del Acta 108. En ese sentido, la decisión del Tribunal Constitucional todavía puede tener incidencia, especialmente respecto de los 11 casos que permanecen suspendidos.
5: De esta forma, mientras el Tribunal Constitucional avanza la revisión de los requerimientos con el caso de Jorge Saavedra en acuerdo, la discusión ya no se limita solo a determinar si la Corte Suprema puede o no remover jueces, sino también bajo qué procedimientos y con qué garantías constitucionales puede ejercer esa facultad.
0: Vamos hasta el sur de nuestro país a la espera de que la Corte de Apelaciones de Puerto Montt determine el desafuero del senador Miguel Ángel Calisto. Se encuentra la indagatoria por fraude al fisco que lleva adelante el Ministerio Público en su contra. Damaris Ubiabres, de Radio Bio Bio en Puerto Montt, nos informa.
7: Se trata de una investigación que partió en 2021 y que fue recientemente cerrada por fraude al fisco y fraude de subvenciones contra el senador de la región de Aysén, Miguel Calisto. Se indaga la presunta contratación fantasma de Carla Graf, cónyuge de su ex mano derecha y jefe de campaña Roland Cárcamo, también imputado en la causa y quien además estuvo en prisión preventiva durante la investigación. En la audiencia compareció el director de la Unidad Anticorrupción de la Fiscalía Nacional, Eugenio Lucero, quien se refirió a la solicitud.
8: Respecto de sendos delitos de fraude al fisco en carácter de reiterados, respecto a antecedentes, declaraciones de coimputados, informes de la Policía de Investigaciones de Chile, dando cuenta de que aquí no hubo trabajos que fundamenten el pago de asignaciones parlamentarias.
7: El abogado del parlamentario José Gómez cuestionó el testimonio de Roland Cárcamo, que inculpa a su representado.
9: Ese cambio tan importante de versión, esta persona estaba en prisión preventiva y al día siguiente de prestar la declaración recupera su libertad, lo que evidentemente para nuestro juicio es sospechoso.
7: Se está a la espera de que la Corte de Apelaciones de Puerto Montt determine el desafuero del parlamentario aysanino en Puerto Montt. 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
0: Con noticias del exterior, aviones de combate de la OTAN derribaron un dron sobre Lituania, según ha anunciado este martes el presidente de ese país, miembro de la Fuerza de la Alianza Atlántica, Gitanas Nauseda. Un dron que violó el espacio aéreo de Lituania esta noche fue derribado rápidamente por cazas de la OTAN, escribió Nauseda en la red social X, sin precisar a qué país pertenecía la aeronave no tripulada. tripulada, digo. Mientras Rusia intensifica su agresión contra Ucrania, este tipo de preparación es vital para nuestra región. Junto con nuestros aliados de la OTAN, Lituania defenderá su espacio aéreo, agregó en este caso la autoridad. Según la Radio Nacional Lituana, LRT, que cita datos preliminares del Centro Nacional de Gestión de Crisis de ese país, el dron provenía de la vecina Bielorrusia y se dirigía hacia el oeste. Cayó en una zona rural cerca del lago Kaunas, en el centro del país. 1:05 a.m. Hasta ahora, la ciudad de Concepción, 11 grados de temperatura, está nublado con una humedad del 68%. En Santiago, 12 grados de temperatura, está mayormente nublado con una humedad del 63%.
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1: Bueno, y como siempre, yo les contaba hace algunos días atrás que íbamos a tener la posibilidad de poder conversar con algunos autores. Hemos tenido la oportunidad de hacerlo, por cierto, los días anteriores, pero queremos hablar de este texto que tengo en mis manos, que es un muy buen libro. Después vamos a decirle cómo lo pueden adquirir todos. El Pacto Perfecto, de los periodistas Daniel Avendaño y Mauricio Palma. La historia secreta del apoyo de Chile al Reino Unido en la guerra de las Malvinas. Falkland tiene el. Después le vamos a preguntar por qué llegaron a ese nombre. Bueno, y esto habla derechamente de lo que en algún momento fue un mito, pero que en realidad, a medida que ha pasado el tiempo y a medida que van pasando las pruebas, evidentemente ya no es nada de mito, sino que hay cierta confirmación. Y mejor timing no pudo haber, porque hoy estamos hablando del estrecho de Magallanes, hemos estado hablando de las Islas Malvinas, de las Shetland del Sur, de todo el conjunto de islas que se mantiene en el Atlántico Sur y que ha reactivado de cierta forma, junto con la política del presidente argentino Javier Milei, la política de recuperación, ¿no?, de las Islas Malvinas, que ha sido un anhelo del otro lado de la cordillera, pero también de lo que ha hablado el mismo presidente Donald Trump hace algunas semanas, ¿no?, que va a revisar cuál va a ser la posición de Estados Unidos frente a las Malvinas. Pero bueno, queremos hablar con quien ha sido el coautor de este libro. Está con nosotros el periodista Daniel Avendaño, entiendo que de la región de Valparaíso, porteño, y que además lidera la dirección de la carrera, bueno, de la zona de comunicaciones de la Universidad Adolfo Ibáñez. Daniel, bienvenido, gracias por estar con nosotros.
2: Muchas gracias, Mario, por esta invitación. Feliz de estar acá con todos los radioescuchas de la radio Bío Bío.
1: Oye, ¿por qué escribir de la guerra de las Malvinas? ¿Dónde surge esta investigación?
2: Mira, es una pregunta que nos han hecho y que creo que ha sido súper interesante que nos las hayan hecho a propósito de empezar a contestarnos nosotros mismos por qué finalmente hicimos este libro. Lo sabíamos, pero finalmente las respuestas finales se dan, yo creo que en la medida de que cuando ya el libro ya está impreso. Lo cierto es que nosotros éramos muy pequeños cuando fue este conflicto, tanto Mauricio y yo teníamos 6 años. Cuando acaece el conflicto o guerra de Malvinas-Falklands en 1982, y por lo tanto, y Mauricio vivía en Coquimbo, yo vivía en Valparaíso, y allá, si bien nosotros éramos pequeños, no sabíamos nada, lo escuchamos quizás muy a la distancia, lo cierto es que también no se supo del todo, como sí puede haberse sabido o haberse escuchado en la zona del extremo sur de nuestro país. Yo creo que es una historia, es un conflicto que se escuchó con mayor o menor intensidad dependiendo de dónde estaba situado en nuestro país largo y angosto.
1: Bueno, estamos viendo algunas imágenes también que nos ayudan a ir también comprendiendo lo que fue este conflicto. Imágenes que, por cierto, pertenecen a la televisión argentina, otras que son registros fotográficos que aparecen en internet. Esto fue un trabajo que ustedes realizaron, Daniel, durante, entiendo, 7 años, ¿no?
2: 7 años nos tomó realizar este trabajo desde las primeras conversaciones, quizá un poquito más, porque las primeras conversaciones yo creo que empezaron un poco antes de estos, por así darle un punto de partida, en el 2019, y ya te voy a comentar por qué. Pero las primeras conversaciones quizás comenzaron antes, quizás en el 2017, 2018, dando la vuelta si finalmente emprendíamos o no esta tercera investigación conjunta. Nosotros con Mauricio somos compañeros de escuela, nosotros estudiamos juntos periodismo en la Pontificia Universidad Católica de Valparaíso, allá por el 1996 empezamos a estudiar, hace ya largos 30 años, y si bien sabíamos de lo que había pasado, sabíamos o intuíamos que algo había cierto sobre esta ayuda que Chile habría prestado en 1982 al Reino Unido, es decir, en apoyo abierto, no tan abierto, pero en apoyo expreso a los ingleses y no obviamente o en desmedro de los argentinos. Pero va a pasar que en el 2019, por razones familiares, yo estoy durante un año en Londres, y ahí me traslado o me doy el tiempo de visitar el Archivo Nacional de Londres, que es una institución majestuosa, un tremendo edificio donde tú puedes solicitar distintos documentos. Es todo muy profesional, todo muy planificado, lo tienes que pedir pides un par de días antes a través de un formulario electrónico y llegas y está todo lo que te pediste en un locker directo para ti. Es a veces un poco medio asombroso que esto ocurra, pero ocurre allá en Londres. Y ahí me di cuenta de que la documentación que había era muchísima. El primer pedido que hice fueron 5 o 6 carpetas, pero 5 o 6 carpetas que si las ponía desde el piso hasta mi mano, llegaban, eran alrededor de 1 metro de alto. Era muchísimo el material que había. Y empecé a revisar, estuve todo un día revisando desde muy temprano hasta tarde, hasta que casi cerraron, revisando todos los documentos. Y ahí me di cuenta de que había mucha información que no logré procesar en el momento. Lo bueno era que yo podía tomar todas las fotos que tenía, así que me saqué, yo creo que obtuve un par de gigas de fotografía.
1: Claro.
2: Y tratar de procesar rápidamente la información, y eso me obligó a volver a los libros referenciales, a hablar con Mauricio y a decirle que teníamos una historia entre manos, pero que teníamos que empezar a hacer entrevistas. Y ahí, al poco andar, hago un contacto más o menos rápido con Sidney Edwards, que va a ser un personaje central en esta historia de la ayuda chilena al Reino Unido, puesto que él es un oficial de la Fuerza Aérea Británica que va a ser encomendado por la Corona Británica para que se traslade rápidamente a Chile. Cuando hablo rápidamente a Chile, a mediados de abril ya estaba en Chile instalado y el conflicto ya había comenzado. Y él va a coordinar toda la logística para que esta ayuda se lleve a cabo.
1: Bueno, dentro de este texto, que además debo decirte que es de muy rápida lectura, o sea, uno inicia y automáticamente te va llevando por los pasajes, ¿cuál crees tú que es el momento en el que de cierta forma se da esta especie de apoyo de manera más tácita, es decir, de manera mucho más, digamos, directa, no desde el punto de vista de la inteligencia, sino más bien directa en el conflicto bélico? Estamos hablando logística, cuando tú dices, ok, acá en realidad hubo derechamente un apoyo directo para la guerra.
2: El más conocido es cuando el almirante Merino, que va a tener una participación importante, fue una de las grandes revelaciones para nosotros y que lo vamos a conocer en el libro, porque siempre se habló del rol que tuvo el general Fernando Mattei, el líder de la FACH, pero el almirante Merino también tuvo una participación muy, muy importante. Pero él también, comenzando el conflicto, hay que recordar que el conflicto o la guerra de Malvinas Falklands empieza el 2 de abril, pero durante todo el mes de abril de 1982 no hay combates.
1: Exacto.
2: Hay una escaramuza, hay uno o dos muertos, pero no pasa más allá, sino que esto va a comenzar realmente en el mes de mayo.
1: Claro, se da primero el operativo Rosario y se quedan ahí establecidos. Y ahí es donde aparece esta famosa frase de Galtieri en la Plaza de Mayo: si quieren guerra, venga, les presentaremos batalla, ¿no?
2: Claro. Ahora, exactamente, el 2 de abril esa declaración, la flota británica parte el 5 de abril y se tiene que trasladar. Y no era un viaje corto, sino que había que cruzar desde el norte a sur el Atlántico. Pero al poco andar, en esos días, venía desde, precisamente desde Gran Bretaña, un petrolero llamado Tidepool, venía porque había sido cedido por la Royal Navy a Chile, a la Armada chilena. Y el almirante Merino, y de hecho ya tenía tripulación chilena, entonces el almirante Merino dice que no llegue a Chile, que no se ponga al servicio aún de nuestras fuerzas, sino que lo vamos a ceder para el teatro de operaciones y obviamente para el mando británico. Entonces, todos los chilenos tienen que desembarcar en Arica, se devuelve por Canal de Panamá, se devuelve el petrolero Tidepool y se suben los británicos, y un petrolero que es fundamental en una guerra porque tiene que abastecerse de combustible y no era tierra, obviamente no habían lugares para abastecerse permanentemente para los británicos, entonces va a jugar un rol importante. Terminado el conflicto, el Tidepool va a llegar a Chile y se va a renombrar como Almirante Montt.
1: Daniel, el Estado chileno, o más bien, te reformulo la pregunta, ¿la Junta Militar en la dictadura de Pinochet traicionan a Argentina o depende desde dónde se mire que es una traición? Algunos hablan de que es básicamente un conflicto entre dos dictaduras que no se podían ver, digamos, a propósito del conflicto del 78, y que luego, si todo funcionaba bien en Argentina, continuaba nuestro país, sobre todo todo el conflicto del Beagle, ¿no? La isla nueva, Picton y Lennox. ¿Es así? ¿No es tan así? Tú en una entrevista decías que, bueno, para que sea una traición tiene que haber un compromiso firmado, poco más, ¿no? Pero me imagino que es una pregunta que has tenido que responder muchísimo y que quizás tu respuesta ha ido cambiando con el tiempo, ¿mantienes la misma?
2: Debo confesarte, Mario, que le he dado hartas vueltas porque me lo han hecho un par de veces. Es una pregunta que requiere quizás una respuesta un poco más larga, porque es una pregunta compleja y no quiero esquivarla en ningún caso. Y lo cierto es que este conflicto se da dentro de un contexto y las decisiones y las interpretaciones sobre esas mismas decisiones tienen que partir o al menos considerar las claves del contexto. Estamos hablando de una época que es gobernada o regentada, si se quiere, por juntas militares de distinto cuño. No son iguales. Se ha hecho quizás un reduccionismo porque tienen algo en común, que la mayoría de las juntas militares o las dictaduras violaron los derechos humanos y cometieron crímenes atroces, generalmente deteniendo, torturando, desapareciendo a sus opositores. Eso es quizás una clave común. Pero en sus formas de gobernar o su ideología eran distintas. Por ejemplo, la dictadura de Velasco Alvarado es muy distinta a la de Pinochet. De hecho, tenían tintes distintos, alianzas distintas. Velasco Alvarado tenía una suerte de alianza con la Unión Soviética. De hecho, la Unión Soviética provee de mucho armamento soviético en los comienzos de los 70 a Perú. Entonces, eso es sumamente importante porque el clima de beligerencia que existía a partir del 75, sobre todo con Perú, fue muy alto. Tuvimos una altísima tensión en el norte y que cesó paulatinamente, y después viene el conflicto del Beagle en el año 78, en el que estuvimos muy cerca de un enfrentamiento armado con Argentina a propósito de la soberanía de tres islas, la Picton, la Nueva y la Lennox.
1: Entiendo que fueron solamente horas y que nadie sabe muy bien por qué no ocurrió. Incluso el mismo general Mattei dice, no sabemos, recuerdo en un reportaje de Informe Especial, que habla precisamente de los años que estuvimos en peligro, que habla del año 75 con el norte, con Perú, que había un... Que de hecho, entiendo que no se da porque la persona que estaba intentando dar este zarpazo, digamos, esta acción bélica, termina teniendo un problema de salud y eso hace que no se dé. En este caso, cuando se da esta operación soberanía, que así se llamaba, no se da porque, bueno, él dice, me fui a dormir pensando que en la mañana Chile iba a estar en guerra. No se da por diferentes motivos.
2: Sí, hay una teoría sobre el clima, hay otras teorías que dicen que el clima en realidad no es la razón, sino
1: dicen que
2: hubo
1: se toparon, de hecho, la...
2: Sí, pero lo cierto es que estuvimos muy cerca. Eso es que
1: es que no ocurrió, digamos.
2: Y lo bueno es que no ocurrió, definitivamente. Entonces, dentro de todo este clima, hay que decir, teníamos una junta militar muy sobre alertada y dentro de un concierto internacional que la dictadura de Pinochet claramente no estaba bien aspectada, sino que todo lo contrario, tenía embargo de venta de armas, estaba siendo condenada por distintas instancias. Por lo mismo, las decisiones que se van a tomar en el año 82 hay que verlas en este contexto un poco más largo, no solamente de lo que ocurre en el año 82. Lo cierto es que se pone un poco más complicado, porque a propósito de una primera respuesta, yo te podría decir claramente que no había una suerte de pacto o acuerdo de no agresión, sino que era todo lo contrario. Habíamos estado a punto de enfrentarnos, las juntas militares, tanto de Argentina como de Chile, eran antagonistas claramente, sobre todo los sectores de ambas armadas. Lo cierto es que Chile, hay dos frases que finalmente hacen, enredan un poco esta teoría, que es la votación que hace en el Consejo Permanente de la OEA en 1982, donde es uno de los cuatro países donde se declara neutral y no apoya a Argentina. Entonces, claro, con los hechos, revisando los hechos hasta la actualidad, podemos decir que esa neutralidad fue muy aparente y no existió, porque obviamente se inclinó hacia Gran Bretaña, y que finalmente favorece para que el conflicto vaya en desmedro de Argentina.
1: Exacto.
2: Y lo otro es una declaración del entonces embajador en Argentina, Sergio Onofre Jarpa, que dice que Argentina no se preocupe porque va a tener las espaldas cubiertas. Entonces, claro, hay dos manifestaciones más o menos expresas que señalan un poco lo contrario. Pero sigue no habiendo sigue no existiendo este pacto, ¿no? O sea, o este acuerdo de no agresión. Y quizás hay ciertos sectores de la sociedad argentina que quizás pueden apelar a una suerte de fraternidad latinoamericana, donde no debería haber agresión entre países vecinos o países hermanos. Entre los pueblos no debiese haberlo, pero otra cosa son los gobiernos que los regentan.
1: Entiendo que en la guerra de las Malvinas, de hecho, Perú es uno de los países que apoya directamente enviando, entiendo, pilotos y aviones a...
2: Que se ponen al servicio. Ahí pues explicamos, porque viene en detalle finalmente cómo se dio o se dio a medida de esta ayuda. Lo cierto es que existía claramente una cercanía de parte de Perú con Argentina, a propósito de que el ministro de Defensa del Perú, Luis Cisnero, apodado el Gaucho, porque había nacido en Argentina, había sido instruido y se había formado militarmente en Argentina, y después, bueno, vuelve a Perú y se pone al servicio de su país, obviamente, de cuya nacionalidad es del Perú. Entonces había una suerte de alianza entre Argentina y Perú, y que también data de otros años, incluso la Guerra del Pacífico, cosa que también contamos en el libro. Entonces, bueno, volviendo a la pregunta, Mario, que era que si hubo o no hubo tradición, cuesta entender una tradición, insisto, o apodarlo con una palabra que obviamente tiene una carga simbólica muy muy fuerte. A mí me cuesta como interpretarlo como una tradición tan dura, cuando finalmente el contexto que imperaba llevaba a que la Junta Militar fuese quizás más pragmática y tomase otro tipo de decisiones.
1: Claro, uno te la preguntaba no porque yo lo crea, sino que más bien es una pregunta que se te ha hecho recurrente, uh-huh. Te la han preguntado, uh-huh. Creo que en todas las entrevistas te la han hecho.
2: No en todas, en varias, pero no en todas, pero sí ha sido, no me complico contestar en ningún caso, pero sí es... Pero es que es súper interesante la pregunta, Mario, porque finalmente uno de los propósitos del libro es
1: como
2: finalmente...
1: Como demitificar eso también, ¿no?
2: Sí, pero también...
1: proponer una visión.
2: Entregar un montón de antecedentes con el fin de que el lector que sea pueda interpretar y pueda enjuiciar si lo

0: Estamos conversando con Daniel Avendaño, periodista de Valparaíso, un hombre que además hoy día es magíster en historia por la Universidad de Chile. Fue editor además del periódico El Observador de Viña del Mar, hoy día siendo el director, entiendo, de la Facultad de Comunicaciones de la Universidad Adolfo Ibáñez. Hay una parte que me llama mucho la atención, porque acá tú también hablas en el libro, que ha sido fascinante. Todavía debo reconocerte que no lo he terminado de leer, porque me he quedado ahí pegado en algunos lados que me parecen fascinantes, sobre que hay una persona que dice que se le acerca a los altos mandos, donde dice que hay que atacar directamente a la Armada Argentina, y dicen, pero eso es guerra, eso no hay que hacerlo. Y es precisamente José Toribio el que después se convertiría en almirante, ¿no? Que decía, bueno, hay que atacar directamente a Argentina, y decían, pero ¿cómo esto va a ser un...? Tengo por acá la
1: Ah, pero eso es el episodio de la I-67.
0: Exactamente, que es mucho más atrás. Pero claro,
1: pero grafica un poco creemos que por eso lo incluimos, ¿no? Porque ilustra bastante bien, a nuestro juicio, esa anécdota del año 67, cuando aún no era comandante en jefe, y cuando el país era gobernado por Eduardo Frei Montalva, y en entonces canciller era Gabriel Valdés Subercaseaux.
0: Sí, mira, déjame leer.
1: Sí, obviamente.
0: Déjame leer. Dice. El destacado político demócrata cristiano Gabriel Valdés Subercaseaux relató en su libro Sueño y Memorias que en 1964, siendo ministro de Relaciones Exteriores de Eduardo Frei Montalva, llegó hasta su oficina el entonces su jefe del Estado Mayor, general de la Armada, capitán de navío José Toribio Medino, y dice, pero señor canciller, la flota argentina está deshecha, el acorazado Belgrano está en reparación y no puede moverse. Otro está camino a Europa y los submarinos están sin uso. Le propongo la destrucción de esta flota por parte de nuestra Armada. O sea, una declaración muy directa. Dice, estamos dispuestos a atacar y liquidar este asunto, señaló Merino ante un incrédulo ministro Valdés. Y él dice, pero señor, eso es guerra. Sí, pero ganamos nosotros y eso es lo que importa, dice.
1: Confirma o...
0: Conversación que no se conocía con...
1: Sí, bueno, están las memorias de Valdés. Pero lo interesante es que confirma o da pie para comprender la posición de Merino y esta suerte de anti-argentinismo que tenía contra el país vecino, y después se va a ver una rivalidad bien, bien expresa y con el almirante Anaya, que era su par, es decir, era el jefe de la Armada Argentina. Es claro, una suerte, uno lo lee ahora, después ya de tantos años, ya hay casi 50 años de aquel episodio, uno lo lee a ratos como un arrebato, ¿no?
0: Una conversación muy de ir a presentarme al jefe, vamos directo a esto, como con un ánimo, yo al menos lo interpreté así en la lectura, como un ánimo de aprovechemos ahora que tenemos esta...
1: Hay una flaqueza y hay que aprovechar, y claro, y sin medir consecuencias... Quizás estratégicamente, militarmente, era quizás una decisión interesante, pero que los costos podían ser gravísimos. Pero en este hubo, claro, había una suerte como de permanente rojo en el almirante Merino, y que finalmente también lo lleva a tomar un rol sumamente crucial durante también el conflicto de Malvinas.
0: Te voy a proponer algo. Vamos a hacer un pequeño alto, vamos a escuchar algo de música, porque hay mucha gente que me está escribiendo acá. Estamos hablando de este libro, El Pacto Perfecto, que está en todas las librerías de Chile.
1: En todas las librerías.
0: Me costó, no porque esto esté acá, pero me costó encontrarlo, porque creo que leí muy bien el libro.
1: Sí, ya se está agotando.
0: Se está agotando. La historia secreta del apoyo de Chile al Reino Unido en las guerras de las Malvinas, Falkland. Estamos conversando con uno de sus autores, con Daniel Avendaño. Vamos a seguir conversando con él en esta biblioteca nocturna acá en el Trasnoche, porque tengo varias preguntas que hacerle. Quiero preguntarte también en un ratito sobre cuál es para ti el capítulo que tú dices, esto hay que leerlo sí o sí, la recomendación que tú tengas. Y te quiero preguntar también cómo has visto tú lo que está pasando actualmente, porque me imagino que tienes ahí tu... llega tanto en el timing que seguramente hay una especie ahí como de...
1: Sí, a veces pasa que los hechos y la historia supera lo que uno puede pensar.
0: Exacto, hay como una... la historia cíclica, dicen algunos. Bien, 1:35, iremos a una pequeña pausa y ya regresamos con más acá en el Trasnoche de la Radio.
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1: 1:42 estamos conversando con Daniela Avendaño sobre este libro, El Pacto Perfecto, en esta ya segunda parte de la conversación y final para ustedes, auditores que nos están escuchando. Lo pueden conseguir en todas las librerías del país. Y estamos con su autor acá conversando sobre el texto y la pregunta que le había hecho a Alicio, ¿cuál es el capítulo dentro de este texto que, insisto, está muy bien construido, está de muy rápida lectura? Que tú digas, esto hay que leerlo sí o sí, esto fue lo que a mí me llamó la atención. Digo, acá está la historia. Porque todos los libros tienen un corazón, tienen un inicio, un desarrollo, un clímax. ¿Cuál es el momento en el que tú dices, ok, acá tenemos algo que hay que contarlo, que hay que dejarlo para la posteridad?
2: Difícil. Bueno, es difícil. Lo que pasa es que tengo dos capítulos.
1: Dale,
2: por decirlo, dos capítulos favoritos.
1: Por favor.
2: O sea, el libro entero nos gusta harto y quedamos muy contentos después de 7 años de trabajo. Pero hay dos historias que son sumamente interesantes y que de un otro modo, si bien son, por así decirlo, microhistorias, también revelan la gran historia o confirman la gran historia. Uno es el que está enmarcado en el hundimiento del crucero General Belgrano, que ocurre en 1982, precisamente el 2 de mayo, en la tarde del 2 de mayo, cuando un submarino inglés lanza 3 torpedos, 2 en el blanco, y este crucero gigantesco de 183 metros de eslora se hunde, y su tripulación de cerca de 1 millar de personas también tiene que 350 de ellos mueren, perdón, 323 mueren, y muchos se tiran al mar tratando de salvarse, algunos son rescatados, algunos se suben a las balsas, hacía mucho frío, y algunos fallecen congelados, y bueno, otros mueren de distintas formas. Y ahí, en ese marco, en ese contexto de un hundimiento de un barco gigantesco, a los 2 o 3 días, el buque piloto Pardo, que era un buque científico de la Armada de Chile, le pide permiso al gobierno argentino si puede ayudar en la obra de rebusca. A propósito, si encontrar alguna balsa con algún sobreviviente o lo que encontrase, ¿no? Entonces sale y el gobierno, obviamente, que requería el gobierno trasandino, que requería la ayuda, le permite al piloto Pardo que vaya en la búsqueda de las ayudas, de posibles sobrevivientes. Lamentablemente no encuentra ningún sobreviviente el piloto Pardo, pero sí encuentra un par de balsas y en una balsa encuentra 2 cuerpos. Y esos 2 cuerpos. Los toma, los rescata, rescata las balsas, y esos 2 cuerpos son finalmente entregados al buque hospital que tenía en ese entonces las fuerzas de operación de Argentina, que era el Bahía Paraíso, y finalmente esos 2 cuerpos son entregados a la familia. Y por primera vez nosotros publicamos 2 fotografías en el libro sobre el rescate de esos 2 cuerpos. Nosotros actualmente tenemos cerca de 25 fotografías, no las podemos mostrar porque son de alta crudeza, se pueden casi reconocer quiénes serían esos 2 cuerpos, nosotros estamos en búsqueda, hay algunas teorías ahí que estamos señalando de quiénes podrían ser. Y un relato que tratamos de hacer con la mayor humanidad posible, como creemos que también fue este gesto, quizás el único capítulo de ayuda donde ya no fue así hacia Gran Bretaña, sino que Chile ayudó a Argentina. Hay una curiosidad también, algo simbólica dentro de esto, porque a principios del siglo XX, Luis Pardo, el piloto, el verdadero piloto Pardo,
1: el de Shackleton.
2: Exactamente. Él ayudó a los ingleses, lo rescató a los ingleses. Y después el piloto Pardo, ya convertido en un aparato de metal, ayuda esta vez no a los ingleses, sino a los argentinos. Entonces hay algo ahí muy, muy, muy potente en este piloto Pardo.
1: Claro, él en primera instancia lo hace con el Yelcho ahí.
2: Con la descampada de Yelcho, exactamente. Y algo que dentro de todo este contexto donde las ayudas o el apoyo es hacia otra nación, aquí hay un capítulo humanitario. Y luego hay otra historia que a nuestro juicio es sumamente interesante y que tiene que ver con un piloto chileno que tiene varias particularidades. Jorge Freiga en campaña, él... que había pertenecido a la FACHI, se retira en el año 74, forma un, un servicio de vuelos con un par de avionetas en Punta Arenas. De hecho, va a ser el primer piloto comercial que cruza hacia la Antártica y lo celebra bastante, es muy celebrado. Sale la foto de la prensa de magallánica de la época. Y él va a ser uno de los va a ser el piloto que traslada a ingleses durante la guerra. Es decir, es una suerte de ayudista civil, ¿no? Si bien con pasado militar, pero civil a la guerra. Lamentablemente, el piloto Jorge Fredigan, en uno de sus vuelos, ya regresaba de Santiago, fallece, tiene un accidente y él muere junto a toda su familia, sus tres hijos, su esposa y la asesora del hogar. Ahora, las particularidades de ese capítulo es que Jorge Fredigan, al empezar a indagar sobre su historia, nos dimos cuenta de que él era hermano de Renato Fredigan, quien había sido saxofonista de los Inti Illimani entre el año 84 y el año 96 y 97. Entonces, el ayudista de los ingleses no solo había sido conocido por ser un piloto comercial, sino que además era hermano de un Inti Illimani. Pero no solo ahí, sino que cuando pedimos la hoja militar de Fredigan, a través de oficios vía transparencia, nos dimos cuenta de que este ayudista de los ingleses, hermano de un Inti Illimani, además había dirigido sesiones de tortura en la base Maquegua en Temuco en el año 73. Entonces la historia se volvía mucho, mucho más compleja. La historia tiene generalmente muchas dimensiones que uno, en la medida que va escarbando, empieza a comprenderla cabalmente. Y por eso elijo estos dos episodios, porque retratan también muy bien la época, que no son tan lineales. Y aquí quizás vuelvo a esta pregunta, que a esta pregunta compleja que me hacía en el primer bloque, que el juicio o la evaluación tratamos de que no sea ni visceral ni que sea ni a boca de jarro, sino que todo lo contrario, que sea más meditado, más mesurado, ya con todas las fichas en el tablero.
1: Bueno, estamos acá con el texto. Después te pedí antes que te vayas, después que me lo puedas firmar. Lo último que quería preguntarte, ¿qué te dicen los periodistas argentinos? Tú dices que te han llamado muchísimo. Te están preguntando evidentemente cuándo va a llegar el libro para allá, pero ¿la pregunta más recurrente que te hacen del otro lado de la cordillera?
2: Si Chile entregó o no entregó las coordenadas del Belgrano. Esa es la pregunta más recurrente.
1: Sí, eso te lo iba a preguntar. Hay un dicho que está dentro del texto también, que tú también lo comentabas en las entrevistas, de que un reportero, aparentemente, una persona que estaba acá, había muchos corresponsales de la prensa
2: británica y de otros lados, sí.
1: Que había entregado
2: en Santiago. Sí, hay dos documentos que señalan que un agente chileno le habría proporcionado las coordenadas a un periodista británico, y el periodista británico le habría entregado al alto mando las coordenadas finalmente donde está el Belgrano, y eso habría facilitado que el submarino Conqueror lo hubiese detectado y lo hubiese disparado y finalmente lo hubiera hundido. Si te diste cuenta, puse muchas veces el verbo condicional porque claro, lo tengo que poner en condicional. No puedo dar certeza sobre lo que no tenemos certeza. Lo cierto es que el rumor no fue solo al pasar, sino que los comentaron fuentes, están las fuentes documentales. Pero hay algo interesante y también este episodio grafica en qué consistió la ayuda chilena. Si bien no lo podemos confirmar, lo que habría pasado habría sido una suerte de asistencia o quizás de información sobre dónde quizás estaba el Belgrano. Lo cierto es que no solo fue la detección del Belgrano, no solo se hizo a partir de un papelito con unas coordenadas.
1: No, claro.
2: Sino que también hubo una labor muy, muy hábil y muy precisa del mismo submarino que lo estaba persiguiendo días antes y que finalmente da. Es decir, la capacidad del submarino británico era mucho mayor que ese papelito que se habría entregado con las coordenadas. Hay una asistencia, pero finalmente lo decisivo no pasa por Chile. Y que es, por eso te decía, que a veces la microhistoria es también la gran historia. Porque si bien la ayuda chilena fue significativa, aportó datos clave durante un buen periodo de la guerra, no fue determinante, sino que por el contrario, fue la ingente capacidad bélica tanto de Gran Bretaña como también las imágenes satelitales y el poderío militar que le entregó, la asistencia militar que le entregó Estados Unidos. Eso finalmente es mucho más decisivo, mucho más crucial y determinante la victoria de los británicos.
1: Además, tú mencionabas de logísticamente muchos de estos aviones británicos también llegaron hasta Chile y estuvieron. Hay una isla que tú mencionas, que
2: la isla San Félix.
1: La isla San Félix es prácticamente un portaaviones rocoso, ¿no? Que es prácticamente una. Entiendo que todavía funciona como base naval.
2: Es una base naval. Hoy día, todos los días, está registrando información, sobre todo mirando más hacia el norte, no hacia el sur, porque está a la altura de Chañaral. Ahí los radioescuchas de Radio Bío pueden, de repente, si tienen ahí un computador cerquita, o quizás lo pueden hacer desde su propio dispositivo móvil, pueden buscar isla San Félix en Google, la van a empezar a acercar, pueden hacer zoom in, hasta que se van a dar cuenta de que, si bien Chile no tiene un portaaviones de metal, sí tiene un portaaviones de roca. Ahí ubicado a la altura de Chañaral.
1: Increíble. Daniel, yo quiero agradecerte por haber estado con nosotros el día de hoy. Bueno, sin duda que hay mucho que hablar de este texto, podríamos haber estado hablando toda la madrugada, pero sé que temprano por ahí tienes también que seguir con la promoción. Te queremos agradecer y que haga la invitación para que la gente también pueda conseguir este texto, que ya está, bueno, está difícil de encontrarlo, pero me imagino que ya están pensando en más ediciones y que vaya a otros lugares.
2: Sí, cuando la es una buena y mala noticia que se empieza a escasear en las librerías, pero va a estar, sabemos que están en las principales librerías del país, ojalá que vayan a la librería que les quede más cercana o la librería amiga y seguramente ahí lo van a tener. Este libro de El Pacto Perfecto, editado por Ediciones B, junto que escribimos durante 7 años junto a mi amigo y periodista Mauricio Palma. Así que vayan y si no lo encuentran por el momento, ya va a llegar, está también en plataformas digitales si lo quieren buscar, comprar por ahí, o también en formato ebook, también en las plataformas más conocidas.
1: Muchas gracias por tu tiempo, Daniel. Buen retorno ahí a la región de Valparaíso. Me imagino que ahí toda la armada, todo el mundo está viendo los libros.
2: Sí, pero yo creo que hasta hay una buena recepción y nosotros estamos confiados. Sí, yo creo que como buen trabajo periodístico, sí. Mario, como lo haces tú y como lo hacen miles de periodistas a largo y ancho de nuestro país. Claro, cuando hay un trabajo bien hecho, hay confianza en la precisión. Y acá hay un cúmulo bastante contundente de muchísimos documentos que fuimos rescatando no solo en Londres, sino que también en Chile, en el Archivo de la Cancillería, el Archivo Nacional, el Archivo del Ministerio de la Defensa, que finalmente permiten construir un relato a partir de lo que sucedió, de los dichos, de los documentos que están ahí incluidos en el libro, y también una serie de entrevistas a los personajes cruciales de esta historia.
1: Gracias, Daniel, que te vaya muy bien. Gracias por tu tiempo.
2: Gracias a ti, Mario.
1: 1:55. Buena conversación hemos tenido esta madrugada. El Pacto Perfecto ya está en diferentes librerías en nuestra biblioteca nocturna este día, martes 15 de septiembre, aquí en la radio.
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3: Buenos días, bienvenidos a la revisión de las noticias en El Informador. Continúa la investigación por la explosión que afectó a una camioneta que ingresó a un campo minado en la frontera de la región de Arica y Parinacota con Perú, donde el vehículo terminó completamente destruido. Andrés Bravo, desde Radio Bio Bio en Arica, nos cuenta.
4: Una camioneta que intentaba cruzar clandestinamente hacia el Perú quedó completamente destruida tras activar dos minas antitanque en las inmediaciones del hito 16 en la región de Arica y Parinacota. El vehículo involucrado corresponde a una camioneta Ford F-150, la cual ingresó de forma irregular a campo minado tras violentar las medidas de seguridad del perímetro. El delegado presidencial Cristian Salles informó que este vehículo cortó los alambres de púa y movió las barreras metálicas. En el lugar se pudo encontrar restos de cátodos de cobre, mascarilla de seguridad, repuestos, lo que refuerza la tesis de que se trataba de una operación de contrabando.
5: Que también pensamos que en el fondo era contrabando de cobre hacia el Perú, y este vehículo ya había ingresado a Chile, desde Tacna hacia Chile a las 5 de la tarde, con dos personas, de las cuales una retornó en otro vehículo por el mismo Chacayuta.
4: Las diligencias continúan a cargo de la Fiscalía de Arica en conjunto con la Brigada de Homicidios de la Policía de Investigaciones y también el personal especializado de Ejército, quienes se realizan, como decíamos, diligencias tendientes a esclarecer este hecho ocurrido en la frontera. En Arica, Bio Bio, la radio.
3: En una reunión que se extendió por 2 horas, el presidente José Antonio Kast le adelantó a los presidentes de partidos oficialistas la pronta presentación de un plan de emergencia laboral. Bárbara Payal nos cuenta.
6: Fue una reunión que se extendió por cerca de 2 horas y que tuvo como principal foco la preocupación por las cifras de desempleo en el país. En el encuentro, el presidente José Antonio Kast recogió la inquietud de los partidos oficialistas y anunció que el gobierno prepara un plan de emergencia laboral con medidas de corto plazo para enfrentar el escenario de desocupación durante los meses de octubre y noviembre. La iniciativa contempla un trabajo coordinado entre los ministerios de Trabajo, Obras Públicas, Vivienda, Hacienda, además de la Subsecretaría de Desarrollo Regional. El objetivo es generar medidas de rápida implementación mientras comienzan a reflejarse los efectos de la Ley de Reconstrucción y Reactivación Económica. Así lo explicó el presidente de Evópoli, Luciano Cruzcoque.
7: El gobierno está decidido a abordar esta emergencia laboral y ha instruido precisamente a los ministros para que a la brevedad posible, a la vuelta probablemente de estas fiestas patrias, tengamos un plan contundente para hacerle frente a la crisis de empleo, a la crisis laboral que hoy día tenemos.
6: Los primeros anuncios del plan comenzarían a socializarse después de fiestas patrias.
3: Vamos a retomar el contacto con nuestra unidad móvil. Vicente Aguilar, te escuchamos.
8: Sí, información desde la comuna de Pudahuel, donde hasta ahora se investiga un homicidio con arma de fuego ocurrido pasada la medianoche en el sector de General Bonilla con relacionador Aránguiz. De acuerdo con antecedentes entregados por los vecinos, la víctima estaría ingresando a uno de los blocks del lugar cuando fue atacado. La Fiscalía Eco confirmó hace solo instantes que se trata de un hombre que recibió al menos un impacto en la cabeza, falleciendo producto de sus lesiones. Vecinos también aseguraron haber escuchado entre 4 a 8 disparos durante el ataque, mientras quienes efectuaron los disparos habrían escapado a bordo de un vehículo. Carabineros se mantienen en el lugar, también seguridad de Pudahuel, Fiscalía Eco y PDI ya llegan en solo instantes para comenzar la investigación en este sector de la comuna de Pudahuel. Información en completo desarrollo. Bio Bio, la radio.
3: Vamos con noticias internacionales. Ponga atención porque el Departamento de Defensa de los Estados Unidos reconoció una escasez de municiones vinculada a la guerra con Irán, según un reporte publicado en las últimas horas. El gobierno del presidente Donald Trump se había negado en gran medida a confirmar los reportes de prensa en este sentido en los últimos meses. Lo cito textual: los gastos en municiones durante la operación Furia Épica provocaron una escasez en los inventarios estratégicos y revelaron cuellos de botella en las industrias responsables de la reposición de las municiones, señala este informe el inspector general del Pentágono sobre la operación estadounidense contra Irán. Cuando informes de prensa señalaron en junio que Estados Unidos estaba racionando el uso de sus misiles, en particular del tipo interceptor, el gobierno lo desmintió. Fue el propio presidente Donald Trump quien afirmó que el país disponía de cantidades enormes de producción. No obstante, este reporte destaca las medidas adoptadas por el departamento para acelerar la producción. Son las 2 de la mañana con 5 minutos hasta ahora en la ciudad de Arica, en el norte de nuestro país. 19 grados de temperatura, está el cielo despejado con intervalos nubosos y una humedad del 77%. Hasta ahora, en Santiago, el cielo permanece parcialmente nublado, humedad del 62%, 11 grados de temperatura.
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0: 2 de la mañana con 11 minutos, estamos haciendo el trasnoche de la radio. Queremos leerlos. ¿Dónde están conectados, auditores? ¿Puedo saludarte ahora, William, no? Creo que tenemos tiempo de poder hacerlo. Quiero que saludemos a quien nos acompaña el día de hoy en la puesta en el aire, el señor William Rebolledo. Lord William, venga a saludar a su público, por favor, Wilito. Venga nomás. Esto es algo inédito en la radiofonía, ¿eh? Hay que decirlo. Algo inédito que el control master venga, deje todo programado, listo, 100% para venir a saludar a sus auditores. Esto es Bio Bio la radio.
1: ¡Hello!
0: ¡Hola, loco!
1: ¿Cómo estáis, loco?
0: ¿Cómo estás, loco? ¿Todo bien?
1: ¿Y tú?
0: Bien. ¿Tienes frío?
1: No.
0: ¿Te da un poquito de frío? No.
1: No.
0: Ah, ya. ¿Todo bien? ¿Cómo está, Wilito?
1: Todo bien.
0: No nos habíamos visto porque estuvo descansando.
1: Sí, gracias a Dios.
0: ¿Ya? ¿Todo bien? ¿Todo tranquilo?
1: Sí, bien, bien. Súper bien el descanso.
0: ¿Qué le pareció la entrevista recién tu...?
1: Buenísima. Me encantó.
0: ¿Para leer el libro, no?
1: Claro, pues.
0: Yo se lo voy a... Una vez que yo termine, se lo voy a prestar.
1: A prestar.
0: Para que lo lea. Para que lo lea.
1: Muchas gracias.
0: Oiga, ¿qué va a hacer el fin de semana? ¿Tiene alguna cosita?
1: O... Acá.
0: Ah.
1: Acá.
0: ¿Va a recibir algún tipo de donaciones o...?
1: Yo creo.
0: Se ríe usted nomás. Ya, está bien, pero por lo menos todo sin novedad.
1: Sí, no, ya. Todo sin novedad.
0: Haga su referencia, por favor, William, todo suyo, la televisión digital para usted. Ahí está William Rebolledo que nos acompaña en la puesta en el aire. Y como siempre...
1: Buenas noches, trasnoche.
0: No, pero falta el otro.
1: Buenos días, buenas noches, bienvenidos al trasnoche de... La radio.
0: Eso. Gracias, Wilito. Gracias.
1: Ya, papá.
0: Que nos vaya bien, decía la tía Yoli. Ya, bien, ahora sí estamos listos y dispuestos para poder partir el programa. Bueno, los voy a estar leyendo de inmediato a todos los que nos escriban a través del WhatsApp. Los leo, pero de inmediato, pero al tiro, de una. Hay varios ahí que tenía que leer y no había alcanzado, pero ahora voy a hacerlo. Buenas noches, queridos amigos del trasnoche. Mario, Sir William, Vicente Aguilar por acá, Julio Castillo, el DJ Zoom de La Chimenea. Disfrutando de la mejor compañía con información, música, la alegría de los invitados de cada madrugada. Gracias también ahí a nuestra amiga Verónica Peña, que nos mandó un video donde sale bailando bailando aparentemente ella con su hijo Israel, que todos los años nos mandan una foto. Ellos aparentemente tienen un, no sé si será la junta de vecinos, que se juntan para hacer el baile todos los años, y se ven muy bien. La verdad que en un ratito más vamos a mostrar el video. Qué bonito es cuando la familia también se junta en torno a estas actividades que son tan nuestras, como bailar un pie de cueca. Uno pasa un momento, sí, hay que decir que a más de alguno le pasó que se pone mi mamá le decía la del pavo, que uno cuando era más chico participaba de todo y después no quiero, que fome bailar la cueca. Al final, esos momentos son los más bonitos después cuando quedan grabados. Por eso, si usted tiene la oportunidad de grabar, si puede grabar la foto, bueno, obviamente con permiso de las personas que está grabando, pero si va en una fiesta de la familia y se juntan los primos, los tíos, etcétera, y baila en un pie de cueca y hay alguna talla, sobremesa, si graba eso, guárdelo, pero con todas las cadenas del mundo, guárdelo ahí, porque eso más adelante va a ser un recuerdo fenomenal de lo que es estar en familia, que hoy día se necesita muchísimo. Hola, saludos, dice buen martes para todos. Kelly desde Quilpué. Hola. Pablo fue en salida por acá entrando el turno de noche emergencia en ascensores. Mira, Pablo, nuestro amigo, dice, me manda un saludo y a mi suegro Marcelino Herrera, que los escucha siempre. Gracias, Pablo. Te mandamos un abrazo también a tu suegro Marcelino. Pablo, que nuestro auditor que nos contaba el otro día, ¿se acuerda? De los ascensores, cómo trabajan en las emergencias de ascensores durante la madrugada aquí en la región metropolitana. También, hola, Mario, les envío un saludo al equipo del trasnoche. Jorge Fredes, ojalá los especiales sean de artistas chilenos pronto. Pedro Mesón, etcétera. Mira, ahí nos está dando algunos datos. Gracias, Jorge. Abrazo para ti. Hola, Mario. Soy Michita, yo estoy bien. Saludos, dice acá. Gracias para ti también. Un abrazo. Hola, ¿cómo están? Saludos a todos. Felices fiestas patrias. Mauricio Peña Urrutia desde Mississauga, Ontario, en Canadá. Mira, tengo un amigo que estuvo viviendo ahí, en Mississauga, en ese lugar. Gracias, Mauricio. Te mandamos un abrazo. Hola, Chiguayante, desde Chiguayante nos escriben, también desde Pirque les mando mucho cariño, acá frío pero excelente programa, los quiero mucho, nosotros también los queremos un montón. Luchito desde Talcahuano, también como siempre un abrazo para ti, estimado, abrazo apretado. Mario Labria dice, haciendo empanadas para mi pyme, oye, qué buena, están todos ahí haciendo algo entretenido esta madrugada. Piero y Dicha desde Coyipulli también, hola Mario, hola Vicente. Mario desde Ámsterdam, Mario Ramírez desde Bella Alemana, está Samuel Carrasco. Hoy 15 está depositado con aguinaldo. Mira cómo están. Depositadísimo. Qué bueno. a guardar bien la platita, ¿eh? Que hay que ocuparla de la mejor manera. Hola Mario, saludos desde San Pedro de la Paz, cariños para todo tu equipo trasnochador, felices fiestas patrias para todos, cariños Georgina. Hola, hola, Calbuco, Marcelo está desde Calbuco, dice mi menú para el 18 será salmón a la plancha, bacalao al horno y otras chilenas, ¿qué tal? Poncho de Curacaví también conectado. Hola, un saludo desde Ovalle con dos grandes amigos en turno, Mineral Punitaki, Luciano Luna, Alfredo y Javier en los controles de la planta, ¿qué tal? Ahí está, abrazo para él. Para ustedes, hola Mario, desde la Florida, un saludo Carlos Cuadra, que también está conectado con nosotros. Muchos conectados en este trasnoche de la radio. En los próximos minutos, también nos vamos a intentar en algún momento conectar con Vicente Aguilar, con nuestra unidad móvil, que ha estado trabajando arduamente para ver lo que está ocurriendo en la zona. Entiendo que de Pudahuel, ya nos vamos a conectar con él, pero antes queremos saludar a quienes hacen posible este programa. Por cierto que sí, hay que hacerlo. ¿Quiénes son? 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Página 7, para estar informado de todo con una mirada distinta. 2:18, seguimos avanzando a la vuelta, estaremos con Claudio Cornejo, hablando de salud mental y muchas cosas más. 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

0: Estamos de vuelta, auditores. Estamos de vuelta haciendo este trasnoche de la radio. Oye, muchos mensajes nos llegan hasta ahora, ya los voy a estar leyendo. Nos escriben desde Punta Arenas. Dicen que está muy helado, ¿ah? Muy helado en Punta Arenas. Bajó mucho la temperatura. Esto aparentemente, el día de ayer hubo algo de agua-nieve. Nos mandaron algunos videos incluso de eso. Y ya entiendo que la situación ya está más subsanada, pero dicen que la temperatura sigue muy, muy baja. Bueno, es clásico que el 18 allá en algunos días la temperatura baje muchísimo. Oiga, bien, más 569-9207-888. Quiero aprovechar también a mandar un abrazo grande a una persona muy especial para mí. Y me voy a tomar un par de segundos para eso, Wilito, si me lo permite. A mi madre, María Macarena Fernández Prieto, mi madre que estuvo de cumpleaños. Le quiero mandar un abrazo enorme. Sé que estuvieron celebrando con Tuti, que fue una celebración muy espectacular. Obviamente con los mismos de siempre, pero quiero aprovechar a mandarte un saludo porque si hay una persona en el mundo a la que tengo que agradecerle absolutamente todo es a ti. Ha sido una mujer tremenda, yo creo que me van a faltar años para poder agradecerte todo lo que has hecho por mí y por mis hermanos, así que te quiero mandar un abrazo enorme, madre, mamá, te amo muchísimo, ojalá que nos podamos ver pronto, hace rato que no nos vemos, pero ella siempre escucha la radio, siempre temprano hablamos, cada vez que yo me vuelvo al trabajo, ya sea para el trabajo, hablamos muchísimo por teléfono, pero quiero aprovechar a enviarte un saludo a ti, desde la radio, desde el lugar en que confiaste de muy chiquitito, cuando yo te dije, cuando era muy chico, tenía 13 o 12 años, abuelito, mamá, quiero ser locutor de radio. Mi madre puede haber dicho, pero ¿para qué? Usted tiene que ser esto. Desde el primer momento, mis padres, tanto mi madre como mi padre, que tiene el mismo nombre que yo, además, siempre me apoyaron desde muy pequeño a poder cumplir mis sueños, y la verdad que eso es impagable, sobre todo en épocas donde muchas veces uno busca la salvedad de poder tener una profesión y poder ganar buen dinero, buenas lucas. Bueno, ellos nunca escatimaron en eso y me dejaron ser... Tuve una infancia muy feliz, la verdad, y eso es gracias a mis padres. Así que, mamá, te mando un abrazo, te amo muchísimo y ojalá que nos veamos pronto. Bien, 2:24. Vamos a ver si nos conectamos ya con Vicente Aguilar, a ver si es posible pronto conectarnos con él. Ya vamos a estar también con Claudio Cornejo, conectándonos para hablar acerca de un tema bien interesante, ¿eh? Que tiene que ver con la primavera. Ya lo tenemos a Claudio, ¿no? ¿Lo tenemos, Frito? Bien, está, yo ya lo veo. Ahí está, Claudio Cornejo con nosotros hasta ahora. Claudio, ¿cómo te va?
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0: Bien, ahora sí voy contigo, Claudio. Ahora sí te saludamos. ¿Cómo te va? Ahora sí te escuchamos bien. ¿Cómo estás?
2: Muy bien. Estoy a tomar entonces por el cambio.
0: Gracias, Claudio. Ahí te escuchábamos mejor, teníamos un pequeño problema, pero ya te escuchamos fuerte y claro. Gracias por los buenos deseos. Te vemos bien, ¿eh? ¿Cómo estuvo tu semana?
2: Bien, ya relajado, ya disfrutando un poco los días más largos, así que todo perfecto.
0: Esperando las fiestas patrias, ¿ya vas a disfrutar, vas a salir, vas a quedarte en tu comuna? ¿Cómo va a ser la cosa?
2: En casa, nos quedamos siempre en casa, ¿no? No salimos porque hay muchos tacos, puede ser medio complicado, así que todo lo hacemos acá en casa.
0: Bien, buena decisión. Oye, Claudio, te voy a pedir que nos des un par de minutos porque queremos conectarnos con... Ya estamos conectados contigo, tenemos un temazo para hablar el día de hoy que seguramente le va a servir a muchos que nos están escuchando para tener algún consejo desde ya. Si usted, auditor, está pasando por un momento complejo, nos puede mandar un mensaje ahí a grosso modo, porque sabemos que cada problema... o cada situación personal es difícil poder abarcarlo en un programa de radio, pero si usted quiere hacerle alguna consulta a Claudio, vamos a tener el momento para poder hacerlo, pero queremos ir a Pudahuel a propósito de una situación que ha ocurrido. Te voy a pedir un par de minutos, Claudio, para que vayamos con Vicente Aguilar, que está hasta ahora en Pudahuel. Vicente, estamos contigo, ya te vemos. Buenos días.
3: ¿Cómo están, auditores? Mario, muy buenos días. Claro, estábamos dando cuenta de este hecho en El Informador, ¿cierto? Un homicidio que ocurre pasado la medianoche, eso de las 12:10, justo en este punto que es relacionador Aránguiz con General Bonilla, muy cercano al metro Barrancas, para que tengan una referencia. Pueden ver a mi espalda quienes están a través de Bio Bio TV, permanece una patrulla de seguridad de Pudahuel. Carabineros. Hace solo minutos llegó la Fiscalía Eco ya para comenzar las primeras diligencias. Se trataría de una persona que habría recibido un impacto de bala, por lo menos un impacto de bala en su cabeza, y lo que entrega Carabineros también preliminarmente es que hasta este grupo de blogs que está en General Bonilla con Relacionador Aránguiz, como le contaba, habría ingresado 4 personas al interior de estos blogs y ahí solo habrían salido 3, y una persona es que permanece al interior de este blog que ven a mi espalda, fallecida. Por lo mismo está trabajando ya la Fiscalía Eco y se designó a la Policía de Investigaciones para que también realicen las diligencias. Estamos a la espera de que lleguen y también poder tener mayores antecedentes durante los próximos minutos. Algunos, a ver, datos que entregan auditores, nos llamaron, ¿cierto? Nos dijeron que escucharon algunos balazos, ráfagas, serían al menos entre 4 a 8 disparos los que se efectuaron en este sector. Por lo mismo estamos a la espera y por lo mismo también actúa Fiscalía Eco en este caso. Vamos a ver de qué se trata, de quién sería esta persona, si sería un residente del lugar visitando. Lo que se indica también es que habrían escapado en un vehículo blanco, un vehículo tipo SUV. Hay algún video rondando por ahí, así que en los próximos minutos, en un próximo despacho, podemos también tener esa imagen para poder ampliar aquello. Los trabajos siguen, los trabajos continúan acá dentro del blog. Esa era la duda que teníamos al principio, si había ocurrido fuera. Lo que nos indican es que finalmente habría ocurrido dentro de este blog este homicidio de un hombre. No sabemos su edad, ¿cierto? Esos son antecedentes que vamos a manejar durante los próximos minutos, Mario.
0: Sí, una situación muy complicada que ocurre en la comuna de Pudahuel. Además, tú tenías el antecedente que estábamos justo iniciando el turno, nos llegó la información muy rápidamente cuando recién estaban llegando los efectivos policiales. Por ahora, ¿qué nos puedes contar del sector? ¿Es un sector más bien residencial? ¿Tú que estás ahí en el lugar?
3: Sí, un sector residencial, muchos blocks de departamentos, ¿cierto? En este sector, como les decía General Bonilla, con Relacionador Aránguiz, cercano, o un punto para que tengan ahí un poco más de ubicaciones, cercano a Metro Barrancas. Esto está al frente una cancha, hay un recinto que parece de deportes, varias canchas de baby fútbol, por lo que se ve, ¿cierto? En la oscuridad, estacionamiento, son más que nada canchas, así que ahí también veo que están preguntando por algún tipo de cámaras de seguridad, pero por lo menos en la calle, frente a donde ocurre, no se ve algo. Pero sí está este video que vamos a tener en los próximos minutos, que se trataría de un vehículo blanco tipo SUV donde escapan estas personas. Lo que se indican es que ingresan 4, solo salen 3, ¿cierto? Que esta persona fallecía, por lo que intuimos que dentro de este vehículo blanco SUV, irían 3 personas a bordo.
0: Ya, vamos a volver contigo en cualquier momento, Vicente. Información lamentablemente que nuevamente de carácter policial, con un hecho violento en la región metropolitana, pero bueno, es parte de lo que tenemos que contar, lamentablemente, y volveremos contigo en cualquier momento. Tú nos avisas, bicho, ¿te parece?
3: Líneas abiertas, Mario.
0: Gracias. Vicente Aguilar con nosotros, nuestra unidad móvil, como siempre, trayéndonos los detalles de lo que está pasando hasta ahora en las calles de la región metropolitana. Son las 2 de la mañana con 30 minutos.
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0: Ahora sí, Claudio, contigo. Gracias por estar con nosotros, por esperarnos este momento para poder conversar de este tema. A ver, ya hay unas preguntas que nos llegan. Vamos a conversar con Claudio sobre salud mental. Estamos en una época en la que, bueno, se está terminando el año, bueno, estamos en época de fiesta para algunos, para otros, lamentablemente, de trabajo. Pero sin lugar a dudas, lo que pasa después de las fiestas es la llegada de la primavera. Hoy se habla muchísimo, Claudio, sobre la primavera, en el sentido no tan solo de que la temperatura es más agradable y todo, sino que muchas veces hay un aumento en personas que toman la decisión de quitarse la vida muchas veces. Se habla mucho de la primavera con otros matices. ¿Cómo nos presentas tú la primavera?
2: Bueno, todos sabemos lo bonito de la primavera. Más luz, hay más energía,

0: la primavera va a afectar, o el otoño o el invierno va a afectar. Digamos, siempre estamos afectados por las estaciones del año, para bien y en algunos casos para mal, porque cuando llega el verano, el día son bastante más largos, hay mayor actividad, mayor entusiasmo de la gente, el sol nos alumbra durante muchas horas y eso nos da mucha energía, nos activamos con la energía del sol y por consiguiente estamos haciendo una vida más sociable, nadie se va a acostar a las 9 de la noche en verano, además del calor, uno se acuesta a las 11, 12, 1, 2 de la mañana, la vida es más al aire libre. Sin embargo, eso que se va dando de forma natural en nosotros con el cambio de estaciones, porque en invierno es totalmente al revés, estamos en invierno, los días son más cortos, ya estamos con días un poquito más largos. Es decir, cada estación nos va moderando un poco nuestro ánimo, nos va moderando nuestras relaciones sociales, nuestros hábitos, nuestras costumbres, en fin. Pero hay algunas personas que al disminuir la luz del sol comienzan a deprimirse. Varias personas de repente, tú has escuchado quizás, Mario, que dice que no les gusta el invierno porque los deprime. ¿Y por qué los deprime? Uno podría decir que extraño o que ridículo que va a deprimir el clima, pero empieza a pasar eso, es decir, al disminuir la luz del sol, esas personas que son más sensibles a otras empiezan a sentir que le va llegando síntomas depresivos, hay una sensación de más angustia, sensación de querer quedarse acostado, hay desazón, hay pesimismo. Todos esos síntomas angustiosos, depresivos, y que no duran un día o dos días, porque la gente puede decir ando depre, pero la depresión no es que ande un día o dos días de mal ánimo, sino que se va instalando por meses. En el caso de las personas con depresión estacional, el invierno va a afectarle bastante. Pero hay otros que cuando empieza a llegar la primavera, en ese estado depresivo, comienzan a sentir que los demás van más rápido, que los demás están siendo más felices, y que yo me mantengo en ese agujero, en ese espacio negro en donde no he podido salir. Y eso va a crear una contraposición aún más potente. Claro. En invierno no se notaba mucho, pasaba disimulado de que tenía un estado depresivo. Pero ahora se nota porque mi cerebro todavía no se acostumbra a la luz que está llegando, y eso hace que los síntomas depresivos sean aún mayores. Y ahí viene lo que tú decías, esa idea más suicida, pensamiento más negativo frente a que quizás no voy a poder salir de esto, no voy a poder enfrentar este nuevo cambio, y que las personas ni siquiera logran asociarlo necesariamente al clima. Es fácil decirlo, el invierno no deprime, pero ellos piensan que quizás la primavera podría afectarlos en positivo y se dan cuenta que es peor. Entonces todo eso está asociado con estos síntomas propios de las estaciones del año, y que es muy bueno que los pacientes, en este caso ya, tengan claridad de cómo ellos se van enfrentando todos los años a los cambios estacionales, porque es así como van a poder tomar medidas de salud mental, si es necesario algún medicamento, utilizar el ánimo en los tiempos más de invierno o en los cambios hacia la primavera. Entonces, esa depresión es depresión porque tiene que ver con estaciones, porque tiene que ver porque que se repite cíclicamente y que no dura dos o tres días, sino que son meses.
1: Claro, estamos hablando de que de cierta forma no es que exista un botón para que se active una depresión y para que se apague, digamos, ¿no? Que es ahí donde se genera esta diferenciación. Ahora, Claudio, voy a leerte algunos mensajes que nos llegan de algunos auditores a propósito de lo que estamos conversando. Acá hay un auditor que dice: hola Mario, William, a Claudio una pregunta. ¿Qué se hace con una persona que está en una plena crisis de delirio o sin raciocinio, que está con alguna depresión, demencia o intento de autodaño, para poder llevarlo a un servicio de urgencia? ¿Cómo uno puede actuar frente a esos momentos difíciles con una crisis? Yo sé que cada uno de los momentos va a depender de la persona, de su del carácter, incluso de la propia enfermedad que pueda estar padeciendo. Pero en términos genéricos, ¿cómo uno puede calmar a una persona, Claudio, para poder llevarla a que reciba atención médica?

0: ¿Hay alguna, yo sé que no hay palabras mágicas, pero quizá hay alguna fórmula que les permita a los auditores que están necesitando información saber cómo llevarlo a cabo?
1: Bueno, aquí nuestra amiga o amigo dice varias cosas que para cada cosa que dice habría que tener una forma de abordaje diferente, porque nombraste como tres aspectos, Mario.
0: Sí, nos decía una persona ya adulta que tiene alguna crisis de delirios o sin raciocinio de adulto, que podría haber tenido algún intento de autodaño, que tiene algún tipo de depresión, incluso demencia. Yo creo que hay varios conceptos ahí que se unen, pero en general una persona que quizás tiene una crisis.
1: Sí, se entrelazan, porque si es demencia, tiene que ver con años, tiene esa persona muchos años, mucha edad, por lo tanto, esa persona ya de seguro tiene algún tratamiento farmacológico, ya en la familia están preparados, porque hay un deterioro cognitivo importante, y ahí ya no hablamos de, bueno, puede tener alucinaciones, delirios, depresión, pues se va juntando todo, pero sería un caso. Otro caso podría ser los mismos síntomas, pero por consumo de drogas, que también se va a ver similar, pero la etiología es distinta. Puede tener los mismos síntomas, pero puede haber una depresión profunda. Entonces, en cada caso, en esos tres posibilidades de enfermedad o esquizofrenia. Entonces, un cuarto posibilidad. En cada caso habría que abordarlo distinto. Si es depresión, habría que tratar de tranquilizarla en el sentido de ya relájate, quédate tranquilo, no contradecir en nada, en cualquiera de los casos no contradecir en nada a las personas, sino que más bien podríamos decirle seguir la corriente, que la persona sienta que nadie la está atacando, que es un espacio seguro. Si la persona está descontrolada y está rompiendo cosas, obviamente llamar a carabineros, llamar a salud pública, Cefán, o que no sé quién están atendiendo una noche que tienen ambulancias para esas situaciones. Si logran convencer a la persona de llevarla a algún lugar y llevarla a urgencia de algún hospital psiquiátrico según donde esté, claramente los hospitales tienen algún área psiquiátrica en donde lo van a recibir, sabiendo que pueden demorarse mucho rato en que lo atiendan. Entonces también algunos pacientes han ido al hospital psiquiátrico y han esperado horas y se han tenido que hablar con el paciente con pleno brote psicótico y no lo han podido atender. Al día siguiente, entonces, ¿qué es lo que termina haciendo ahí, al resto de la pregunta? Es contenerlos, no contradecirlos, porque la persona lo que está pensando y sintiendo en ese momento para ellos es real. Entonces no podemos contradecirlos en algo que ellos están convencidos de que es así. Es eso, mantener la calma, hacer que el entorno sea agradable para esa persona, porque está esa persona con mucho miedo, con mucha angustia, y hay que generar ese espacio. Independiente de la edad que tenga, independiente de la patología, hay que generarle ese espacio de que este es tu espacio seguro. Te puedes decir lo que quieras, siéntete cómodo, te escuchamos, te estamos entendiendo, hasta que pueda ir bajando un poco la ansiedad. Si no baja, entonces hay que recurrir a, carabineros, según el grado de alteración que esté o que esté dañando a otro.
0: Claro, qué interesante lo que dices tú, Claudio, de establecer ese espacio seguro, ¿no? Ese lugar donde uno puede decir completamente lo que está pasando o lo que uno siente, lo que uno está padeciendo, el dolor que tiene, porque eso genera también que las personas también puedan, bueno, se genera dependiendo el rango de confianza que tengan con la otra persona, porque si evidentemente una persona que está sola en la calle es distinto a una persona dentro de un núcleo familiar, donde se conocen, donde hay un código, donde hay una forma de comunicación. Ahora, Claudio, estas fiestas va a ser, me imagino, un momento complicado. Hay algo en lo que tú te especializas un montón que tiene que ver con las adicciones, ¿no? Sobre todo lo que tiene que ver con las drogas, con el alcohol, incluso personas que lamentablemente hoy día quedan de lado de las celebraciones familiares a propósito del consumo problemático de alcohol. Bueno, es un momento difícil el que viene pronto, pero me imagino que hay que prepararse de la mejor manera, intentando no excluir a nadie, ¿no?
1: Sí, ¿cómo prepararse? Estaba en una campaña, yo hablando con los pacientes, haciendo videos que apunten un poco a que aquel paciente que sabe que todos los años deja la embarrada, que ya 2, 3, 4 años termina consumiendo drogas, alcohol, que terminan enojados en la casa, terminan gastándose el aguinaldo y el sueldo de la familia, que algunos terminan robando en la misma casa, que terminan presos por haber chocado, en fin. Todos estos amigos que ya saben cómo funcionan, que saben lo que les pasa, entiendan lo que es una enfermedad. No es que ellos sean unos tipos que tienen el control, porque ya le ha pasado más de 2 veces o 3 veces en las fiestas. Ya le viene pasando hace un rato. Ya tiene conflicto en la familia por su consumo. Entonces tiene que entenderlo este amigo, esta amiga que está enfermo. Claro. La enfermedad tiene esas características.
0: Exacto. Entonces, oye, Claudio, mira, tengo el video que tú, a ver si lo vamos a ver ahora, un video que tú me enviaste para que lo podamos escuchar. Mira, atención. Ahí está. A ver si lo podemos escuchar, Wilito. Te lo estoy enviando.

0: otra vez el tema del alcohol y las drogas para las fiestas, otra vez otro conflicto, te invito a que busques soluciones rápido antes de que se repitan hechos que son complejos para ti y termines pasándolo muy mal. Acércate y te espero. Hasta pronto.
1: Ahí está, pues, a buscar soluciones antes de que se genere algún problema. Y ahí en el video se veía claro cómo la visión de la persona que estaba en primera persona se iba debilitando, se estaba generando ahí como el consumo de alcohol, digamos, incluso cuando una persona ya está arriba de la pelota, digamos, ¿no? En buen chileno.
2: Sí.
1: ¿Cómo nos preparamos, Claudio? ¿Cómo lo ves tú?
0: Creo que ya, si nuestro amigo o amiga está en este momento escuchando el programa, rápidamente... aléjese el alcohol, porque el cerebro le va a decir, oye, si esta vez sí vas a poder. El cerebro está diciendo, oye, si ya sabes que en esta ocasión vas a tomar poco. Todo eso es falso, porque nunca le resulta. Todos esos mensajes que le manda un área del cerebro que se llama amígdala cerebral, le empieza a enviar esa información que no es cierta. Entonces, amiga, amigo, reconoce que esa información que te está llegando nunca ha funcionado. Que el otro día era un paciente que dijo que quería aprender a tomar, y aprender a tomar no podía, si desde como los 15 años no tomaba, nunca aprendió, digamos, porque está enfermo. Entonces, aunque se tome una lata de cerveza, un sorbo, y aunque no tome más que eso, ya le produce cambios emocionales significativos, ya le produce un descontrol, y ese descontrol no significa terminar rompiendo las mesas en la fonda, sino que va a terminar durmiendo. Yo quería terminar tarde y pasarlo bien, y se quedó durmiendo el chofer. Entonces, en cosas muy simples, no necesariamente pensamos en daño o agresiones, claro. Pero sí, esta persona que es importante para la familia se apagó, como en el video ahí se le apaga la tele y ya no sabe más. Entonces, estos amigos o amigas empiezan a revisar cómo ha sido y por qué lo retan y por qué se siente culpable después de haber consumido, y que no disfrutó la fiesta, no disfrutó el encuentro familiar, porque dejó la embarrada o porque se durmió. Entonces, antes de que lleguemos al 17, al 18, vaya a pedir ayuda rápidamente a quien corresponda cerca de su pueblo, de su ciudad, de su CEFAM, en fin, el psicólogo o el psiquiatra, vaya a pedir ayuda para que no suceda eso. Si puede, evite el alcohol. Si puede y es el jefe de hogar, elimine el alcohol, diga, no vamos a tomar estas preparaciones. Porque en la comunidad terapéutica se enseña primero que, por ejemplo, no hacer asado, sino carne al jugo. El asado invita a que todos estén paraditos alrededor del fuego tomando. Entonces hacemos carne al jugo, ya no podemos pararnos alrededor del fuego porque está en el horno. En fin, hay un montón de cosas que uno puede ir cambiando para evitar el consumo. Y en algunos casos, los pacientes aprenden a decir, disculpe, no estoy tomando porque estoy en rehabilitación por problemas de alcohol. Si dice eso, lo van a felicitar. Si dice eso, la gente le da un cierto rechazo y no lo ofrece. Otros lo felicitan por la iniciativa. Es decir, todos saben que el tipo es curado, es borracho, siempre se le pasan las copas, todos lo saben, solo que el que lo hace no lo ha asumido todavía. Pero todos ya tienen, esa persona ya se hizo un cartel. Es imposible ocultar de que me curo, porque es evidente, es obvio. Es imposible evitar que no consumo drogas porque se nota en la conducta, en todo. Entonces, cuando este paciente empieza a reconocerlo, ya es un paso importante.
1: Mira, qué bueno lo que dices tú, eso del paso, de dar el paso adelante, de decir, ok, tengo este problema, me estoy haciendo cargo, y se presenta de esa forma, como un problema, no como algo de vida o muerte, en el sentido de tampoco bajarle el perfil, pero sí presentarlo como algo que tiene una solución posible. Ahora, lo último que quería preguntarte, Claudio, ¿qué pasa en el caso, por ejemplo, de personas que dicen, pucha, ¿cómo vamos a privarnos de ciertas cosas, de repente hacer un asado, de tomar algún trago, lo que sea, porque una persona dentro del grupo familiar no se pueda controlar, por ejemplo? Hay algunos que dicen, mire, yo me sé controlar, yo he podido suplir esta situación, ¿por qué tengo que yo dejarme de lado para digamos, ayudar a otra persona? Y ahí es donde se genera esta especie de disyuntiva, donde hay personas que ya no las invitan a ciertos lugares. ¿Es posible que de pronto la familia se pueda articular para que esta persona pueda estar en estos lugares sin dejar de privarse de esas cosas que a esa persona le hacen mal? Me refiero al alcohol en este caso.
0: Bueno, una vez que la persona ha tenido un proceso terapéutico en donde ya no está consumiendo durante un montón de tiempo, quizá la familia puede, o otra persona puede acercarse a personas que consumen alcohol. Pero en principio, lo ideal es que no haya alcohol en la familia. Es decir, si queremos a este desgraciado que no ha hecho la vida imposible, pero lo amamos, no vamos a tener alcohol ahí porque va a ser mal. Es como si tuviera diabetes y te celebrara un cumpleaños con una tremenda torta. Sería un poco la maldad, porque si la persona está en un proceso de recuperación, obviamente lo vamos a apoyar al 100%. Y en la terapia generalmente va a la familia para que entienda qué es lo que le pasa a la persona que consume, todo lo que significa la fuerza de voluntad que es lo que menos tienen para tratar de no consumir, cómo hay fuerzas internas que van modelando su conducta para que vuelva a recaer. Entonces es como dejar al perro cuidando la carnicería, es como dejar ahí a la persona que está enferma que se haga cargo de que no tome, si eso no puede hacerlo porque por eso ha fallado todo este tiempo, la voluntad no funciona. Entonces la pregunta tuya es importante, porque si amamos a esa persona, si creemos o estamos entendiendo que es una enfermedad, esa persona quiere o está iniciando un proceso terapéutico, no debe haber nada de alcohol en la casa, y obviamente uno tampoco, si es que corresponde.
1: Claro. Bueno, igual está eso, Claudio, que es muy relevante, de entender que las personas que son alcohólicas no es porque quieran serlo, digamos, ¿no? Hay un dolor de entremedio, hay un problema, es una enfermedad, y hay que entenderla como eso, ¿no? Muchas veces se habla con tanta liviandad sobre personas que uno dice, no, este tipo es curado, este tipo es drogadicto, este tipo... Pero nadie se pregunta de qué llevó... tampoco es de victimizar a una persona, ojo, no... No me refiero a eso, sino que hay un porqué, hay una razón. Y esa razón o esa enfermedad tiene un proceso que es bastante largo, bastante doloroso además. Entiendo que la adicción te acompaña muchas veces, dependiendo del caso, durante toda la vida, una vez que llegas a una adicción. Cualquiera fuese el tipo, ¿eh? Estamos hablando de drogas, alcohol, el juego, y así sucesivamente, ¿no?
0: Sí, es una enfermedad por vida, lo que se aprende es a controlar la enfermedad. Si la enfermedad se controla, la persona funciona sin ningún problema en todos los aspectos. Si uno piensa, el dejar el alcohol o la droga no te está sacando algo vital para tu vida. Es como el azúcar, que el azúcar en alguna medida necesitamos glucosa para funcionar, ¿no es cierto? Acá el alcohol y las drogas no son parte de una dieta que nos permita mantenernos vivos. Entonces, la persona, si logra entender eso, puede vivir sin ningún problema, exigiendo eso de su vida, sacando eso de su vida.
1: Sí, bueno, esta gente ahí nos está dando también el dato del asterisco 4141, nos escribió ahí nuestro auditor David Carrasco, a quien le agradecemos. Todavía lo comentábamos, ¿te acuerdas? Que respecto al Día de Prevención, Día Mundial de Prevención contra el Suicidio, asterisco 4141, que es una atención 24/7 por personal capacitado, incluso gratuito desde celulares. Y también está el 600-360-7777, que es también otro canal de orientación de salud mental. Lo último quería preguntarte, hay un auditor que nos preguntaba si la distimia se define como una enfermedad o es simplemente un estado de ánimo. Yo le explicaba al auditor que efectivamente es una enfermedad y que es algo que te acompaña durante harto tiempo. ¿Coincides con eso para darle la respuesta a este auditor?
0: No escuché la palabra, se fue el audio en ese momento.
1: Sí, la distimia.
0: ¿Ya?
1: Es una enfermedad, ¿no? ¿O es solo un estado de ánimo?
0: Sí, es una depresión leve. Está definido como enfermedad, está en el manual de DSM-5. Es una enfermedad, una depresión leve, que pasa casi desapercibido porque los síntomas son obviamente leves, pero siempre están complicando, siempre hay una sensación de que algo no está bien, siempre hay una sensación de angustia, siempre tengo que hacer esfuerzo por levantarme. Pero como se logra hacer todo lo que quiere la persona en el día y en la semana, no va a atenderse, pero está ahí. Es como arrastrar siempre algo que pesa, pero siempre lo puede arrastrar.
1: Bien. Y lo último, acá hay una auditora que nos escribe desde San Bernardo, Almendras. Dice, hola Claudio, soy una persona amputada y a veces mis dolores me hacen tener malos pensamientos. ¿Qué puedo hacer en este caso? La persona ahí tiene una dolencia física y que ahora ha llegado a su cabeza, digamos, ¿no?
0: Bueno, amputada, ya falta algo de su cuerpo. El dolor no lo dice, pero el dolor puede ser emocional, por un lado. En algunos casos, en la amputación, en los primeros tiempos, hay un dolor físico del miembro que falta porque los receptores del dolor no están en el pie, por ejemplo, sino están en el cerebro. Entonces, pueden amputarle un pie y la persona va a sentir dolor en el pie, aunque ya no esté, porque toda la información está a nivel cerebral. Si es emocional, obviamente tiene que trabajar el aspecto emocional, porque es cómo se reconstruye, cómo reconstruye la imagen nueva ahora con aquella parte que ya no está, pero que tiene que llegar su cerebro a completar su emocionalidad, tiene que llegar a completar su cuerpo con esta nueva forma. Entonces hay que hacer un trabajo psicológico para poder orientar eso, porque es cierto que algo falta, pero también es cierto que tenemos la posibilidad siempre de reorganizar la información para sacarle provecho a lo que somos.
1: Bueno, Claudio, sin duda que ha sido una conversación muy interesante la que hemos tenido. Te queremos desear unas felices fiestas. Seguramente conversaremos ya a la vuelta de las fiestas patrias y te queremos mandar un abrazo a ti, a tu familia. Aprovecha a descansar, a disfrutar. Es un fin de semana cortito, es largo, pero es cortito entre comillas porque hay muchos que están esperando otro día más de feriado, pero no ocurrió. Y por cierto, te mandamos un abrazo enorme, Claudio. Como siempre, un gustazo que estés a esta hora disponible siempre para nosotros.
0: Que esté muy bien, Mario, auditores, por participar, compartir, y a Willy, que está ahí siempre apoyándonos con todo lo tecnológico para que esto funcione.
1: Gracias, Claudio, un abrazo, lindas fiestas, chau.
0: Que esté muy bien, Mario, hasta pronto.
1: Claudio Cornejo con nosotros, 2:54, avanzamos raudamente en este trasnoche de día martes.
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1: Jaivas, Violeta ausente en la radio.

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1: 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En Biobío, una nueva hora. 3 de la mañana.
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3: Buenos días, bienvenidos al Informador. Con el desempleo en un 9,5% y en medio del debate por la flexibilización laboral, la oposición buscó tomar la iniciativa y disputar al gobierno la agenda en materia de empleo. Los detalles los tiene Gabriela Piña.
4: Como es habitual, los secretarios generales de la oposición se reunieron este lunes en la sede del Partido Socialista con el foco en el empleo y las medidas del gobierno frente al escenario económico. La próxima semana, el sector convocará una mesa técnica con ex autoridades del Ministerio del Trabajo para elaborar propuestas y disputar al Ejecutivo el debate laboral, además de cuestionar la gestión del ministro Tomás Rau. La secretaria general del Frente Amplio, Constanza Martínez, advirtió que las familias enfrentan una situación económica compleja por el desempleo y el aumento del costo de la vida, mientras que su par del Partido Comunista, Bárbara Figueroa, planteó que facilitar el despido o reducir los costos de contratación no necesariamente se traducirá en nuevos puestos de trabajo.
5: Es fundamental que el gobierno entienda que no puede seguir culpando al gobierno anterior, sino que es necesario que pueda tomar medidas que vayan en ayuda, sobre todo, a las familias de Chile.
6: Pero lo que nos preocupa mucho es que hoy día todas estas medidas, más que generar certeza en materia económica, más certeza en materia de empleabilidad, lo que están haciendo es generar más incertidumbre.
4: La discusión se inserta además en un esfuerzo político más amplio de la oposición por fortalecer la coordinación y avanzar hacia una agenda propia frente al gobierno.
3: El foco puesto en atraer nuevas inversiones y reforzar la confianza internacional en el Chile Day 2026, la delegación encabezada por el ministro de Hacienda, Jorge Quirós, destacó las certezas para el capital extranjero y afirmó que Chile está de vuelta. La información es de Vanessa Gajardo.
7: Cuatro ministros de Estado llegaron hasta la capital española: Jorge Quirós, Daniel Mas, Luis de Grant y Jimena Rincón, pero además la presidenta del Banco Central, Rosana Costa, y representantes del mundo privado para participar del Chile Day Madrid 2026. Apuntando a la Ley de Reconstrucción Nacional y también a la reforma al mercado de capitales que acaba de ingresar al Congreso, Quirós descartó la tesis de que este gobierno impulsa reformas que solo benefician a los más ricos. Por su parte, el viceministro Daniel Mas llamó a recuperar las confianzas en Chile.
8: Y la visión del crecimiento es otra, es que se requiere más crecimiento y eso requiere incentivo. Quien invente y corre riesgo puede tener un retorno.
9: Chile está de vuelta. No significa que resolvimos todos nuestros problemas. Significa que el país, en particular este gobierno, decidió enfrentarlos y volver a avanzar. Vengan a Chile.
7: En esa línea es que la autoridad remarcó la proyección de 95.149 millones de dólares en inversión para el periodo que compete 2026-2029, donde un 74% correspondería solo a capital extranjero.
3: Bien, vamos a revisar noticias de carácter internacional. En este caso, vamos a contarles lo que ocurre con el Canal de Panamá, que prevé reducir aún más el tránsito de buques por la sequía que provoca el fenómeno del Niño, tras una primera restricción vigente desde el pasado 4 de septiembre, según se anunció la administradora de la vía. La autoridad de la ruta interoceánica tiene previsto restringir el paso a un promedio de 29,5 tránsitos para el próximo año fiscal, que comenzará en el mes de octubre, según un proyecto de presupuesto presentado ante la Asamblea Legislativa. Previamente ya se había reducido de 36 a 32 el número de embarcaciones que pueden cruzar al día, así como el calado. El nuevo promedio, sin embargo, es menos drástico que el del periodo 2023-2024, cuando el canal se vio obligado a bajar hasta los 22 cruces diarios, también por el Niño. La vía funciona con agua de lluvia que se almacena en los lagos artificiales de Gatún y Alajuela. Su nivel ha disminuido por el Niño, que se perfila como el más intenso jamás registrado y obligó a declarar en alerta a todo el país. 3 de la mañana con 4 minutos hasta ahora en la ciudad de Valdivia, en el sur de nuestro país, 9 grados de temperatura. Se mantiene mayormente nublado, con una humedad del 87%. En Santiago, 11 grados de temperatura. El cielo está mayormente nublado, con una humedad del 61%.
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1: Tres de la mañana, once minutos. Hacemos el trasnoche de la radio. Recién escuchábamos a Jerry Lee Lewis con Great Balls of Fire. Buena canción esta. Esta, si no me equivoco, apareció en la película Top Gun, ¿o no, Wilito? A mí me parece que sí. En algún momento, más de algún auditor que es cinéfilo, cuando están en el piano ahí, Great Balls of Fire. Estaba Maverick con su... con Gus, que es el su compañero, el oficial de armas, sistema de armas del F-14 Tomcat. Era bueno ese, ¿no? Sí, pues bueno, buena época la de Maverick. Y de hecho, cuando terminas, cuando en el Maverick 2, la película Maverick, que es como la Top Gun 2, entre comillas, hay una escena al principio donde también pues van a una especie como de boliche ahí, como un barcito, donde van estos oficiales de la Armada estadounidense, porque hay que decir que Top Gun no es de la Fuerza Aérea, sino es de la Armada, la aviación naval. Y ahí aparece el hijo de Gus, que tiene también un bigote, qué sé yo, y también cantan la misma canción. Esta canción que teníamos de fondo. Bueno, era algo bien fue como bien puesto a propósito de la porque a Maverick lo sacan porque aparentemente le hacen cobrar una cierta cantidad de ronda y el tipo, como no tiene plata, lo rechazan la tarjeta y lo sacan ahí los muchachos de Top Gun. Y después se topan que cuando lo presentan, sacan este, dice, bueno, viejo, no tienes plata, así que te vamos a sacar. Y después, cuando lo presentan en cubierta, ¿quién va a ser su instructor? Se toman con que era la misma persona que habían echado del bar. Bueno, está bien, al final. Cine estadounidense. Ahí está. Bien, 3 de la mañana con 13 minutos. Escriban los auditores para ver desde dónde están conectados. Recuerden, www.pagina7.cl. 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Hoy día, auditores, tenemos un tremendo especial. Se pasó y va a estar difícil de que lo logren dilucidar. Les digo al tiro. Esta es una artista chilena, más que artista, es una gestora, cultora de primerísimo nivel, que nació un 15 de septiembre de 1918. Ella hoy día nos va a traer, vamos a hacer un recorrido por grandes canciones de nuestro, yo diría, pasado, presente y futuro del folclore chileno. Una tremenda artista. A ver si hay algún auditor que logra saber quién es, que está de cumpleaños un día de hoy, como un día de hoy, 15 de septiembre de 1918, es cuando nace esta mujer, que además yo diría que es piedra angular de muchos y muchas cantores y cantoras de nuestro país. Así que va a estar muy entretenido poder relatarles la historia de esta gran mujer. Así que vamos a estar con ella un ratito más, pasadita a las 4 de la mañana. Veremos si algún auditor se acuerda de quién estamos hablando. Le dejamos ahí la consulta. Bien, dice, hola, soy el que va a hacer la pavo y yo a Illapel, dice por acá, saludos desde Tierra Amarilla, última nochera, felices fiestas a todos, vivo vivo la radio. Ahí nos está escribiendo Alejandro, grande Alejandro, un abrazo para ti. Gonzalo está en lo correcto, ¿eh? Gonzalo ahí nos está escribiendo, bien, Gonzalo está en lo correcto. Julio también está en lo correcto, bien. Bien, hay algunos que están bien, bien receptivos, lo sacaron de inmediato. Carlos Silero también le ha apuntado, en este caso, al nombre de quien nos va a estar acompañando un ratito más. Permítame ir a nuestro sitio web biobiochile.cl. Hay un video, que bueno, en algún momento lo vamos a mostrar, pero hay un video que es realmente conmovedor y que está en nuestro sitio web biobiochile.cl. Durante un acto escolar, un estudiante emocionó a todo el mundo. realizó un baile de cueca en honor a su madre fallecida. Y mientras se presentaba, otro joven sostuvo una fotografía de ella, lo que significó una carga de sentimiento. La presentación se transformó en un homenaje a través de la música y el baile típico nacional que conmovió a toda la comunidad escolar. Dice, en el marco de las fiestas patrias, el joven decidió bailar con la fotografía de su madre fallecida. Eres inolvidable, mami, escribió el joven en sus redes sociales. Así, esta cueca se transformó en viral. Pese a que estábamos tratando de buscar cuál era el lugar donde ocurrió esto. Bueno, está en nuestro sitio web biobiochile.cl, donde se logra ver entonces a este joven que termina bailando en medio de un gimnasio. Le baila a otro joven que sostiene la foto de su madre en un cuadro. Espectacular, la verdad. Un muy bonito video que bueno, termina con este joven muy emocionado, por cierto, al terminar su presentación. Son de estas clásicas presentaciones que se dan en los colegios, William, cuando los jóvenes participan, no de concursos ni mucho menos, sino que participan como de una muestra de bailes típicos, etcétera, y es ese lugar donde se da esta situación. Una colaboración que tuvo el diario El Centro de la Región del Maule con Bio Bio Chile, nuestro medio asociado ahí, y que está, la verdad, yo les puedo compartir el video donde aparece este gesto, que también nos trae a colación momentos inolvidables y ponernos también en perspectiva lo que es la vida finalmente, ¿no? Celebrar a quienes tenemos cerca. Así que está muy bonito el video, si me lo piden está en nuestro sitio web biobiochile.cl. Está muy fácil revisarlo, lo pueden revisar ahí de inmediato porque está prácticamente al lado de la portada. También en el ámbito nacional, lo que también hemos comentado durante esta jornada, nota que está hasta ahora como la portada principal de Bío Bío Chile, que este lunes los presidentes de los partidos del oficialismo llegaron hasta el Palacio de la Moneda para sostener una reunión de coordinación con el presidente José Antonio Kast, quien lideró la instancia que se extendió por más de 2 horas. En ese marco, el presidente de la República anunció y adelantó la presentación en el corto plazo de un plan de emergencia laboral con foco en la alta tasa de desocupación del país. Ahí está entonces, esa es otra de las noticias relevantes que están en este portal, en nuestro sitio web. Y atención, porque esto está bien interesante en el ámbito del deporte, pero una foto que es como una radiografía finalmente lo que pasa en muchos clubes de nuestro país. Casi 15 millones de pesos es lo que Huachipato adeuda con una pyme familiar de la región del Biobío, que realizó trabajos publicitarios para el elenco acerero. Se trata de la empresa Rini, una pequeña empresa de publicidad y marketing con sede en Chiguayante, que fue contactada por el cuadro de Talcahuano a comienzos de año. Según denuncia Minerva Manosalva, que es la representante de la PYME, el club tiene pagos pendientes con ellos desde fines de febrero de 2026. O sea, desde inicios de este año. Dice, el club no ha cumplido con los trabajos que nosotros realizamos y nos tiene pendientes los pagos. Esto se arrastra de Copa Libertadores del partido con Carabobo, y explicaron desde Rimi a Agencia 1. Hicimos las gráficas, las instalamos y desinstalamos otras que no deberían aparecer en la transmisión. También les hicimos trabajos de la Copa de la Liga, que tampoco han cumplido con pagar, y así sucesivamente. Luego, desde Rimi, desde esta empresa, indicaron que exigimos una respuesta porque ha pasado mucho tiempo. Esto ya se arrastra desde marzo y ya estamos en septiembre. Les exigimos al club que se ponga las pilas, que por favor nos cumpla. Nosotros adquirimos una máquina para poder cumplirles a ellos a cabalidad y ellos no han cumplido con nosotros. Bio Bio Chile se contactó con el club siderúrgico, pero indicaron que de momento no responderán por las acusaciones. No es la primera deuda de Huachipato que se conoce este año. Durante agosto se destapó que el club acerero le debía más de 2 millones de pesos a tía Sandrita, dueña de un minimarket ubicado en el barrio Las Higueras de Talcahuano. Tras el escándalo por el caso, el equipo se puso al día con la locataria de 70 años. Esto es impresentable. Estamos hablando de, y uno logra ver las fotos, es una empresa muy pequeña, una microempresa, o en este caso una pyme, que trabajó la imagen ahí de Huachipato respecto a algunas, y que tuvieron que comprar muchísima maquinaria, entiendo que una máquina enorme, y lamentablemente ahora están con este problema, donde no les han pagado básicamente estas obras, este trabajo. Estamos hablando de Rimi, que es una empresa pequeña que tiene, escuche bien, 1536 seguidores en Instagram. O sea, estamos hablando de una pequeña empresa a los que se le adeudan 15 millones de pesos. Esa es la denuncia. Usted se preguntará, ¿es mucha plata 15 millones de pesos? Es muchísima plata. Para una familia, al menos, para una pequeña empresa, son varios sueldos, me imagino, de los trabajadores, de la recaudación, de lo que sea. 15 millones de pesos de un cuadro que está en primera división en el fútbol profesional. Cuadro que además estuvo jugando copas internacionales, porque por algo se habla ahí de copa cuando juegan contra Carabobo, ¿no? Hablan de Copa Libertadores, donde por participar también se da un incentivo a los equipos. O sea, esto no puede pasar, esto ya es impresentable, y esto habla un poco, no tan solo de manejo mal de la plata, ¿no? Sino que también imagínense, en algún momento se debían 2 millones de pesos a un minimarket. 2 millones de pesos que puede ser la recaudación de las... Ustedes auditores que son... más de alguno tiene o conoce de algún minimarket. ¿Cuánto es la recaudación de un minimarket semanal, William? ¿Llegaremos a los 2 millones de pesos? Quizás más, quizás menos. Pero 2 millones de pesos es mucha plata para un minimarket. Ahora, ¿qué cosas se compran en un minimarket para un equipo? ¿Serán cosas de los... que se utilizan dentro, no sé, víveres o lo que sea? Bueno, pero ¿cómo una de 2000? Bueno, en fin, eso ya se subsanó. Pero ahora estamos hablando de una empresa, además de la zona, que para cumplirle a la empresa o para cumplirle al equipo, compra maquinaria y ahora se le están adeudando 15 millones de pesos. Es lo que lamentablemente pasa con otros fútbol, es impresentable, ¿eh? Uno podría entender 15 millones de pesos respecto, no sé, algo puntual en una semana, pero uno después revisa los sueldos de los jugadores de fútbol profesional. Y la verdad que hoy día 15 millones de pesos es un pelo de la cola, digamos, en algunos sueldos. Bueno, ni hablar de... y sobre todo en equipos que están en primera división. Entonces, de ver 15 millones de pesos una pyme, me parece... al menos si, por ejemplo, sigue algún error en la contratación, el equipo tiene que salir a hablar y decir, ¿sabe qué? Efectivamente tenemos una situación que vamos a subsanar. Fueron contactados por la radio y dicen, no vamos a responder las acusaciones. O sea, no es que es lo mismo, pero no vamos a responder. Es impresentable, ¿eh? Es realmente impresentable. Yo lo hago mención porque además uno ve que son personas que lamentablemente le cuesta adquirir maquinaria, que no son maquinaria además barata, porque vemos que es el tema gráfico, eso es la tecnología ahí. Se nota cuando hay una máquina que se utiliza para hacer ese tipo de fines publicitarios. Se necesita una máquina buena. Son impresoras a nivel industrial, entonces es carísimo. No es algo. Y yo creo que debe andar por ahí los 15 millones con la máquina. Si es que no es más, yo la verdad desconozco cuánto salen esas máquinas. Pero entiendo que son caras, no es una máquina que sale 1 millón de pesos. Salen un poco más. Quizá algún auditor que conozca de ese. Sé que hay varios auditores que en la noche imprimen diarios, etcétera. Deben conocer cuánto sale una impresora industrial. Es mucha plata, pero aunque sea 1 millón de pesos, ¿cómo un equipo de primera división va a estar debiendo esa plata a una pyme? A mí me parece impresentable. Bueno, vamos a contarles lo positivo al deporte, porque hay medallas en natación, ciclismo y Sport Team Chile, que cerró con 10 preseas en Ode Sur Santa Fe 2026. La ciclista Catalina Vidaur reconsiguió el primer oro para el Team Chile de los Juegos Sudamericanos Santa Fe 2026, luego de una dominante actuación con el trazado del autódromo de Rafaela. La Cata se impuso con autoridad y fue acompañada de la joven Florencia Monsalves, de 19 años, en el 1-2 de un tercer día altamente positivo para la delegación, con 10 medallas. El triunfo del rider nacional, hermana del dos veces olímpico Martín Vidaurre, no fue el único del día para el Team Chile, porque Ángel Inostroza conquistó una histórica presea dorada en los deportes electrónicos, en los eSports, al imponerse en la simulación de carreras en el juego Assetto Corsa GT. El gamer especialista en sim racing clasificó primero a la final y doblegó al local Nectar Colef en la lucha por el primer puesto. También hubo medallas en el patinaje, levantamiento de pesas, esgrima y natación. Esta última disciplina destacó la que habíamos dicho también, el Mariano Lazzarini, en el relevo 4 por 100 metros. Y también contarles que tuvo un bronce en 200 metros y 100 metros pecho Elías Ardiles, Luis Toledo y Eddie Vargas. Además, Inés Marín logró un bronce en 200 metros libres y se sumó a la gran Crystal Kubrich en el historial de medallistas chilenas en la piscina de los Juegos Sudamericanos. Espectacular. Chile sigue haciendo historia nuestros deportistas sacando la cara en diferentes disciplinas, que ve, hay más deporte además del fútbol, que además, imagínense, recién estábamos hablando que deben 15 millones de pesos. Tremendo. Ahí está el contraste. Muchos deportistas que merecen la misma visibilidad. 3 de la mañana, 26 minutos. Los detalles en nuestro sitio web, biobiochile.cl.
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1: Y escucharemos hasta ahora esto que se llama Claudio Constanzo y la guitarra de Miguel Molina con La Pena.

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2: El presidente José Antonio Kast adelantó a los partidos oficialistas la presentación de un plan para abordar la llamada emergencia laboral.
3: El énfasis que el presidente nos ha ordenado es precisamente es poner por delante los temas del empleo y la emergencia laboral.
4: Las cifras de desempleo no pueden dejar conforme a nadie.
2: La oposición elevó el tono por la magra cifra de desempleo y buscará la conformación de una mesa técnica con ex autoridades del trabajo.
5: Más que generar certeza en materia económica, más certeza en materia de empleabilidad, lo que están haciendo es generar más incertidumbre.
6: La verdad es que lo único que propone el gobierno es precarizar y flexibilizar el mercado laboral.
2: El equipo económico de La Moneda realizó un llamado a invertir en el país ante los cerca de 700 inversionistas que participaron en la primera jornada del Chile Day en Madrid.
7: Que se requiere más crecimiento y eso requiere incentivo. Quien invente y corre riesgo pueda tener un retorno.
8: Chile está de vuelta. No significa que resolvimos todos nuestros problemas.
2: Cambios al sistema y rebajas en los cobros del TAC. Así reaccionaron especialistas y parlamentarios tras el reportaje de La Radio que reveló las millonarias ganancias de las concesionarias de autopistas en Santiago.
9: Si la inversión ya fue ampliamente recuperada, debemos preguntarnos si tiene sentido mantener las mismas condiciones durante décadas.
10: De que no se use las autopistas urbanas para cobrar más allá del valor del servicio que se presta.
2: La SEC formuló cargos contra Enel tras detectar anomalías en más de 56.000 medidores que registraban consumo eléctrico, pese a que viviendas no tenían ningún aparato enchufado.
11: Si una persona observa consumos que no parecen consistentes con el uso de electricidad en su vivienda, debería revisar sus boletas, las lecturas del medidor y presentar un reclamo formal.
2: Hasta 73 horas debieron esperar pacientes para ser atendidos en las urgencias de los hospitales públicos de la región metropolitana, según detectó la Contraloría. El Hospital Sotero del Río lidera esta vergonzosa lista.
12: Aquí lo que corresponde es que los hospitales cuestionados den un informe muy detallado de por qué ocurrieron estos atrasos.
13: El problema gravísimo.
2: La Moneda celebró el positivo balance legislativo tras compararse con los primeros 6 meses de la administración de Gabriel Boric. Presentaron más proyectos y consiguieron más aprobaciones.
14: Hemos logrado avanzar con una agenda legislativa robusta.
15: Lo que el gobierno busca es esconder su incapacidad.
16: En términos legislativos ha sido tremendamente exitoso.
17: Insiste en compararse con el gobierno anterior.
2: Con un primer caso en acuerdo, el Tribunal Constitucional inició el análisis de los requerimientos que mantienen paralizados 11 cuadernos de remoción contra jueces que hicieron mal uso de licencias médicas.
18: La decisión del Tribunal Constitucional todavía puede tener incidencia, especialmente respecto de los 11 casos.
19: Porque se trata de un procedimiento destinado a expulsar a un juez del Poder Judicial que está regulado.
2: La Corte de Apelaciones de Puerto Montt comenzó a revisar la solicitud de desafuero del senador Miguel Ángel Calisto por la indagatoria por fraude del fisco en su contra.
20: Solicitando el desafuero del ex diputado Calisto, hoy actual senador de la República, respecto de sendos delitos de fraude al fisco en carácter reiterado.
2: Una persona murió luego de ingresar en una camioneta a un campo minado en la frontera entre Chile y Perú.
21: Pensamos que son dos bombas antitanque que explosionaron en dicho lugar, no podemos afirmarlo ni descartarlo.
22: También pensamos que en el fondo era contrabando de cobre hacia el Perú.
2: En noticias del exterior, el canciller chino pidió a Francia que impulse una visión más correcta del país asiático dentro de la Unión Europea y que contribuya a resolver mediante diálogo las actuales fricciones económicas y comerciales. El líder norcoreano Kim Jong-un prometió ampliar la cooperación de Rusia en medio de las preocupaciones de Kiev y Seúl sobre un posible despliegue adicional de soldados norcoreanos. En el deporte, la selección masculina de voleibol debuta esta noche ante Brasil en el Sudamericano de Río de Janeiro, que otorga clasificación a los Juegos Olímpicos de Los Ángeles y al Mundial de Polonia.
23: Brasil y Argentina están en un nivel muy alto, que están jugando a la Liga Mundial, que han jugado Mundiales, Juegos Olímpicos. Creo que

0: El rival nuestro a vencer es Venezuela y Colombia.
1: Y la selección adulta de fútbol confirmó dos amistosos ante Colombia en noviembre, cuya recaudación será destinada a los damnificados por el último terremoto.
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0: Escuchábamos recién a Whitney Houston, I Wanna Dance With Somebody, 3:42 a.m. Vamos a Pudahuel, ahí está Vicente Aguilar. Vicente, aparentemente poca información, no hay muchos datos de lo que ha ocurrido, más allá de que has estado ahí constantemente buscando más información. Tú nos cuentas, buenos días.
1: ¿Cómo están? Claro, sí, siguen los trabajos en el lugar, ¿eh? Estamos acá esperando poder tener una vocería. Llegó la Policía de Investigaciones también ya a realizar algunos trabajos, como habíamos indicado antes, Fiscalía Eco también en el lugar. Lo que se señala finalmente es que sería una persona que recibió un disparo en su cabeza, que estaría dentro del bloc, más no dentro de un departamento, sino que habría quedado tendido en la escalera, en los pasillos de este lugar. Lo que señalaron también es que habrían ingresado 4 personas, antes de estos disparos habrían ingresado 4 personas a este lugar y finalmente solo salen 3. Lo que se indica también es que habría un vehículo blanco de alta gama que sería donde escapan estas personas, ¿cierto? Hay que tener claro con la vocería y con los antecedentes que maneje la fiscalía cómo se habría dado esto. Mira, lo que nos señalan acá es que un sector que está tomado por la droga, es lo que dicen algunos vecinos, también algunas personas que están por acá, bueno, resguardando algunos lugares, ¿cierto? Por lo tanto, hay que tener esos antecedentes. Lo otro que se nos indicó preliminarmente es que sería una persona chilena la fallecida y que se habría dado, como les decíamos, a eso de las 12:20, 12:15 de la madrugada de este día martes. Siguen los trabajos por ahora acá por parte de la PDI, también de Fiscalía Eco. Vamos a estar esperando, ¿cierto?, a mayores antecedentes durante los próximos minutos.
0: Sí, bueno, ¿qué más nos puedes contar del lugar? Bueno, para quienes a tu espalda, vemos que hay un movimiento, vemos una patrulla de seguridad municipal, Vicente. ¿Los vecinos se han levantado? ¿Ha aparecido alguien a conversar con ustedes o ha sido todo bastante silente?
1: No, silente, totalmente. Poco movimiento en el lugar. Esta patrulla lleva por lo menos, desde que estamos acá ya hace unas 2 horas, está en este punto. Lo único que hubo movimiento fue la llegada de Fiscalía Eco, ¿cierto?, de ese vehículo y también del carro de la Policía de Investigaciones, donde ya comenzaron todos los procedimientos de investigación. Pero fuera de eso, el resguardo del lugar, ¿cierto?, pueden ver una cinta que pusieron acá carabineros. Hay que también decirlo, fue un poco difícil trabajar en este punto. Se le consultó algunas cosas respecto a los sectores, ¿cierto?, donde podríamos ubicarnos, y no fue muy bueno el trato, hay que decirlo, hay que precisarlo. Por lo mismo se ha hecho un poco más complejo el tema de trabajar acá, pero fuera de eso, un lugar tranquilo, residencial, como les decía yo, un grupo de blogs, y se da en un blog puntualmente que queda esta persona tendida ahí, Vicente, en el pasillo, producto de un disparo.
0: No quiero complicarte, pero ¿a qué te refieres con que no ha sido bueno el trato? Te pregunto
1: El tema de alejarse del punto, de que no nos podemos estacionar en tal parte, que hay que moverse un poco más, que hay que seguir ubicándose con todos los colegas, hay que decirlo. De verdad que fue complejo. Yo igual pude conversar con ellos porque no suelen ser así los procedimientos. No suelen ser así. Siempre llegamos hasta los puntos y podemos conversar, podemos tener mayores antecedentes, tratar de conversar con algunos vecinos, pero acá se hizo un poco complejo aquello.
0: Ya, sí. No quería complicarte en todo caso, Vicente, porque sabemos que, bueno, se trabaja de la mano con las policías de cierta forma cuando se quiere.
1: Sí, totalmente.
0: Cuando se quiere también lograr establecer un punto. Sabemos que muchos medios, no tan solo tú, sino que también los que te acompañan de los medios digitales, incluso la televisión, muchas veces llegan a sectores y todos trabajan más o menos ordenados, en el sentido de que si se les da un punto donde se pueda tomar imágenes que no interrumpan la acción de las policías, uno lo entiende. Pero claro, de repente aparecen personas que... Yo recuerdo, no sé si te acuerdas tú, el caso... Un caso que pasó hace un tiempo atrás de este funcionario de la Policía de Investigaciones. ¿Tú te acuerdas, Vicente, no?
1: Sí, en Las Condes.
0: Sí, donde ustedes le hicieron un control de identidad, digamos.
1: Claro, estábamos en la vía pública. Claro. Pero son hechos puntuales, son no suele puntuales. Ser recurrente aquello. Eso hay que precisarlo. Sí, siempre claro. Tenemos buena comunicación con carabineros, podemos ubicarnos, ¿cierto? Hay que tener claro también que nosotros como equipos de prensa no tratamos de molestar, no tratamos de entorpecer en los puntos, ¿cierto?, en los sitios del suceso, pero acá se hizo un poco complejo aquello, el poder ubicarnos, el poder grabar, poder consultar, ¿cierto?, preliminarmente a algunos vecinos, a personas que estén en el lugar. Pero, como les decía, seguimos acá a la espera de poder tener mayores antecedentes, pero lo que se confirma es que sí, habría un hombre chileno, no tenemos la edad por ahora, ¿cierto?, pero que permanece, que recibió un disparo dentro de este bloc. Por lo mismo, producto de ese disparo, termina falleciendo en este lugar.
0: Ya. Bueno, Vicente, vamos a volver contigo en cualquier momento. Quería preguntar también, veo que a tu espalda se ve como una especie como de carpa, como de toldo azul. ¿Es el que utiliza la Policía de Investigaciones para trabajar o no? ¿O nada que ver, no?
1: No, pero les cuento de qué se trata. Estos blogs, ¿cierto?, en su mayoría siempre instalan, quienes tienen el primer piso, acostumbran a acercar un perímetro adicional, ¿cierto? Y se trata de eso, como un tipo terraza de una casa, porque como les comentaba, esta persona permanece dentro del bloc. Del bloc fue atacada, por lo mismo ahí se están dando dentro de un pasillo los trabajos de la Policía de Investigaciones.
0: Ya. Bueno, Vicente, vamos a volver contigo en cualquier momento, mientras sea posible, ahí para poder conversar contigo, saber en qué va esta situación, que también varios auditores ahí de Pudahuel nos estaban preguntando qué estaba pasando, porque claro, deben haber o visto esta información o deben haber escuchado algún disparo o algo, estaban preocupados por lo que está pasando y bueno, ya saben lo que ha ocurrido, lo que tú has podido recabar en estas horas.
1: Sí, bueno, recordar entonces, relacionador Aránguiz con General Bonilla, relacionador Aránguiz permanece cortado en este tramo, más que nada en esta esquina, pero hacia el fondo no hay mayores complicaciones. Esto está cercano al metro Barrancas, para que tengan también un punto para poder ubicarse, ¿cierto? Por lo tanto, siguen los trabajos acá y en cualquier momento, ya cuando tengamos mayor información, retomamos el contacto, Mario.
0: Ya. Gracias, Vicente. Buenos días.
1: Buen día.
0: 3 de la mañana, 49 minutos. Seguimos avanzando. Hacemos Celtas Noche en la radio en Biobío. Escucharemos a Andrea Bocelli con esta gran obra del gran Lucho Dalla, Caruzzo, en la radio.

0: escuchamos al gran Andrea Bocelli en esta versión espectacular para esta hora de la madrugada. Espectacular, espectacular. Nada, no hay que decir más nada. La versión de Andrea Bocelli del gran Lucho Dalla, de Caruso, esta hermosa canción que habla precisamente de Enrico Caruso. Tiene toda una historia que ya le hemos contado antes, pero qué bueno toparla ahí en la pauta. Gracias, abuelito. Tremenda canción que escuchábamos hasta ahora aquí en el Trasnoche de la Radio. Ya, habían varios auditores que nos preguntaban aquí en Santiago si teníamos información sobre algunos cortes de suministro eléctrico en el centro de Santiago. Bueno, hay tres. En realidad hay, yo diría que hay tres grandes. Uno que está en el barrio Las Tarrias, la zona de Merced, incluso muy cerca, entre el metro Baquedano y Bellas Artes. Ese está afectando a cerca de, bueno, son más de 68 los avisos. El estado de normalización, al menos en esa zona, en calle Rosal, Victoria Supercasó, José Victorino Las Tarrias, Coronel Santiago Hueras y Merced, 8 de la mañana. 8 de la mañana sería la reposición del suministro eléctrico. Lo mismo para la zona de Portugal, diagonal para Portugal con diagonal Paraguay, Curicó y Biolier y Fray Camilo Enríquez. En ese sector también, 8 de la mañana sería la hora de la normalización. Hay otro corte también un poco más hacia el Palacio de la Moneda, si se quiere, en la zona de Marcoleta con Carmen. También son varios los que hay un corte de suministro eléctrico ahí. También 8 de la mañana con 2 minutos. Todos esos sectores. Luego hay otro corte ya más cercano a Santo Domingo con San Martín. También ahí hay un corte de suministro eléctrico. También en Santiago Centro volvería el suministro a las 9 de la mañana. Y otro que es de los más numerosos, digo, en la cantidad de calles que están afectadas, o intersecciones, si se quiere, clientes, es en Balmaceda con Morandé, también Giral Maquena, San Pablo, Teatino, Samunate, y todo este sector cercano ahí a Mapocho, ahí al puente Calicanto. En ese lugar también se espera que el suministro eléctrico vuelva a las 9 de la mañana, pasada las 9 de la mañana. Son varios los avisos que nos han llegado, por lo menos más de 100 los avisos que han llegado hasta ese sector. Esos son los cortes que más están afectando, al menos, la zona de Santiago Centro. Por ahora son los cortes más recurrentes que nos han preguntado. Algunos a las 8 de la mañana, otros a las 9. Los de las 8 de la mañana más ligados, más cercanos a la estación Baquedano, a la zona de el Parque Forestal, si se quiere, Metro Bellas Artes, y el corte que está más cercano al puente Calicanto, cerca de las 9 de la mañana. Ese va a ser la vuelta del suministro eléctrico. Información que está disponible también en el sitio web de Enel. Lo acabamos de consultar. 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Llegan mensajes. Hola, Mario. Que está acá. Mario y tu equipo, los felicito. Si me despierto, los escucho. Felices fiestas patrias. No encuentro la tonada que pedí, por favor, el nombre de los intérpretes. Disculpen mi insistencia. Mi nombre es Nancy de Rancagua. Bueno, ahí se la enviamos recién. Se la voy a volver a escribir. Nos estaba preguntando por la canción La Pena, que es de Claudio Constanzo, y las guitarras de Miguel Molina. Eso lo estoy escribiendo a nuestra auditora. Y la canción se llama La Pena. Ahí está. Buena canción esa. Sobre todo está bastante buena el trabajo que están haciendo Miguel Molina, que lo tuvimos hace, ¿se acuerda, abuelito? Lo tuvimos hace poco ahí con la Belencha, lo estuvimos acá. Miguel Molina y Belencha estuvieron ahí disfrutando, bueno, estuvimos disfrutando nosotros de su música. Y le cuento algo, mañana vamos a tener nuevamente música nacional en nuestro programa. No voy a decir nada más. Una de las grandes voces de la cueca chilena, una mujer de las grandes cantoras que hoy día también están ahí dándose, así que va a estar con nosotros. Ya lo hicimos la gestión y mañana vamos a tener, hicimos la idea de poder tener todos estos días música nacional para poder ir aprontando lo que será las fiestas patrias. 3:59, iremos a la pausa, vienen las noticias, ya volvemos.
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2: 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En Bio Bio, una nueva hora. 4 de la mañana.
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0: Buenos días, bienvenidos al Informador. Las concesionarias de autopistas urbanas acumulan ganancias por 3,2 billones de pesos sobre el capital inicial invertido. Según reveló Bio Bio Investiga, cifras que llevaron a expertos a plantear una revisión de las condiciones de los contratos. La información es de María Gramunt.
4: Es un hecho, las autopistas urbanas de Santiago se han transformado en un negocio multimillonario. Desde que comenzó a operar el sistema TAC, las concesionarias acumulan 3,2 billones de pesos en ganancias por sobre el capital invertido originalmente en los proyectos. Así lo reveló una investigación de BioBio Investiga que revisó las memorias financieras de estas empresas. Costanera Norte lidera las cifras con 1,63 billones de pesos por sobre su inversión original, seguida por la autopista Central, un tema que toma especial relevancia a días de fiestas patrias, cuando miles de usuarios volverán a desplazarse por las autopistas dentro y fuera de Santiago. En las rutas más rentables, el capital inicial aportado por sus accionistas ya fue recuperado varias veces. El decano de la Facultad de Ingeniería y Negocios de la Universidad de las Américas, Lorenzo Reyes, señaló que si la rentabilidad superó lo esperado, es necesario replantear las condiciones de los contratos.
5: Si la inversión ya fue ampliamente recuperada, debemos preguntarnos si tiene sentido mantener las mismas condiciones durante décadas.
4: Entre los factores que explican estas ganancias están el aumento sostenido del tráfico y los reajustes contemplados en los contratos. Con las extensiones proyectadas, algunas de estas concesiones podrían mantenerse vigentes durante varias décadas más.
0: Vamos con más información. Un nuevo consolidado de la Contraloría reveló que más de 634 mil pacientes atendidos en urgencias de hospitales públicos de la capital superaron los tiempos de espera establecidos para su nivel de gravedad. Monserrat Tapia nos cuenta.
6: Más de 634 mil pacientes atendidos en urgencias de hospitales de la región metropolitana esperaron más de lo permitido según su nivel de gravedad, de acuerdo a un nuevo consolidado de información circularizada de la Contraloría que revisó el periodo entre enero de 2024 y mayo de 2025. El informe alerta por las demoras incluso entre pacientes de mayor riesgo. De las atenciones analizadas, 2.417 correspondieron a personas categorizadas como C1 con riesgo vital y que debían recibir atención médica inmediata. El exministro de Salud Enrique París calificó como inaceptables estas demoras, especialmente tratándose de pacientes graves, y planteó que los hospitales involucrados deben entregar explicaciones detalladas sobre lo ocurrido.
7: De por qué ocurrieron estos atrasos que probablemente condujeron, obviamente, a complicaciones mayores.
6: La Contraloría ordenó a los hospitales y servicios de salud metropolitanos mejorar la asignación de recursos y personal e instruir sumarios administrativos cuando se confirme la existencia de estas demoras extremas. El informe detectó problemas en los registros. Más de 25 mil pacientes no fueron categorizados al ingresar a urgencias y otros 138 mil no contaban con antecedentes suficientes.
0: Vamos a retomar el contacto con nuestra unidad móvil. Vicente Aguilar, información policial desde Pudahuel.
8: Sí, continúan los trabajos de investigación por este homicidio al que damos cuenta acá en la comuna de Pudahuel. General Bonilla, con relacionador Aránguiz, donde a eso de la medianoche un hombre recibió al menos un disparo en la cabeza y termina falleciendo dentro de uno de estos blocks que están en el sector. Está trabajando la Policía de Investigaciones, también Fiscalía Eco, para poder esclarecer este hecho Preliminarmente se habla de que habrían ingresado 4 personas, finalmente terminan saliendo 3 de este lugar y escapan en un vehículo blanco de alta gama. Estamos esperando entonces tener ya todos los antecedentes de este hecho que deja un hombre fallecido en la comuna de Pudahuel. 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
0: Ponga atención con este dato, información internacional. El número de personas de más de 100 años, de 100 años o más en Japón, superó por primera vez la barrera de las 100.000, según datos publicados este martes por el gobierno japonés. El número total de centenarios o de personas centenarias aumentó en 7.914 con respecto al año anterior, hasta los 107.677, marcando el 56 año consecutivo de subidas, y la cifra por cada 100.000 habitantes se situó en 87,51, según ha mostrado las cifras del Ministerio de Sanidad, Trabajo y Bienestar. Las cifras, recopiladas hasta el 1 de septiembre, indicaron que por géneros el porcentaje de mujeres entre las personas centenarias es alrededor del 88%, 94.298 frente a los 13.379 hombres. Las personas con mayor edad por género son Fuyo Kishimoto, una mujer residente de Kioto, de 114 años, e Hikaru Kato, hombre de Kumamoto, de 112 años de edad. 4:05 hasta ahora en la ciudad de Temuco, en la región de la Araucanía, el cielo estaba parcialmente nublado, con una humedad del 93%. La temperatura es de 5 grados Celsius. En Santiago, cielo mayormente nublado, humedad del 64%, 10 grados la temperatura.
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3: Son las 4 de la mañana con 9 minutos. Escucharemos a Luis Miguel con Amor, Amor, Amor. Luego lo que se dijo. Y después, nuestro especial de trasnoche, que hoy nos trae una invitada especial. Hablamos de la gran Margot Loyola. Nos envías tus mensajes a través del WhatsApp al más 569-9207888 al 800-810-810. Estás en el trasnoche de la radio.

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1: Bueno, vamos a revisar lo que fue una entrevista que ocurrió en las últimas horas con la directora del SENAPRED, Alicia Cebrián, que conversa con el Expreso Biobío, porque SENAPRED ha comenzado una proyección para la época de incendios forestales. Es una situación, se proyecta una difícil temporada de incendios para el próximo verano y se está comenzando ya a hacer difusión respecto a los cuidados que hay que tener, la forma en la de trabajar, la forma previa para efectivamente evitar que se den este tipo de situaciones. Lo revisamos de inmediato aquí en lo que se dijo y luego nuestro especial.
2: Al de SENAPRED, la proyección que tiene que ver con la temporada de incendios forestales. Todos los años es un tema recurrente, la prevención, la cantidad de recursos. Así que vamos a conversar con Alicia Cebrián, directora nacional de SENAPRED. ¿Cómo está, directora? Buenas tardes.
3: Hola, buenas tardes.
4: Hola, buenas tardes. ¿Cómo están? Muchas gracias por el contacto.
2: Bueno, es un tema que siempre se toca en la previa. ¿Cómo se ha ido avanzando tomando en cuenta de que muchos pronostican que va a ser una temporada aún más dura que el año pasado?
4: Sí, bueno, mire, nosotros venimos trabajando las proyecciones meteorológicas y también las condiciones de peligrosidad que pudiera tener los distintos territorios para el próximo verano vinculado a incendios forestales ya desde el mes de junio, que iniciamos esta preparación. Esta preparación se concreta a través de una estrategia de fortalecimiento de la gestión de incendios forestales que para este año estamos trabajando con 30 organismos, instituciones públicos, privados, academia, de manera de poder generar una serie de acciones que nos permitan, por un lado, prepararnos para este periodo de mayor recurrencia de incendios forestales, pero también fortalecer la respuesta en términos de coordinación, de sumar nuevas capacidades y recursos. Y bueno, y para ello estamos trabajando, como le digo, en coordinación con CONAF para poder avanzar en lo que implica prepararnos para este periodo estival que, si bien hoy día la conversación está centrada en incendios forestales, nosotros desde SENAPRED estamos preparándonos para cuatro variables que pudieran conjugarse en este periodo y que están fuertemente incididas por la presencia del fenómeno del Niño, que ya desde hace unos meses nos está acompañando y que, de acuerdo a las proyecciones, va a estar presente afectando nuestro territorio hasta probablemente el otoño. Así que estamos trabajando en preparación para incendios forestales, también para eventos de calor extremo que pudieran afectar la salud de las personas, para las precipitaciones estivales altiplánicas que coinciden en términos del periodo de tiempo con lo que sucede en la zona centro-sur con incendios forestales, y para episodios de defloraciones nocivas que pudieran afectar a las personas en el extremo sur.
3: Claro, porque se van a dar varios factores, lamentablemente, ¿no? Un invierno lluvioso, está el Niño, se supone que van a venir más precipitaciones, lo que hace que crezca mucho material que, con el calor que va a haber en verano, se va a transformar en combustible. Por lo tanto, se dan todos esos factores, lamentablemente, con un verano intenso en calor, como usted nos ha informado. ¿Cuáles son las comunas que despiertan más la alerta ahí desde SENAPRED? ¿Son zonas, son regiones, son comunas?
4: Para efectos de incendios forestales, para la preparación del verano están todas las regiones trabajando, ajá, todas las comunas, concentrados en distintas variables. Tenemos una zona, que es más bien la zona centro-sur, que está trabajando en paralelo para la preparación para el invierno, pero también para todos los otros eventos que yo le mencionaba que pudieran afectar todo ese territorio. Sí. Las que más nos preocupan y que ha sido el número que ha determinado CONAF, que son 90 comunas, uh-huh, que están repartidas desde Valparaíso hasta más o menos la región de Los Lagos, son comunas que o han tenido, que en general tienen una alta recurrencia de incendios forestales. Si uno mira años atrás y va viendo la cantidad de incendios que ocurren en esas comunas, son esas las prioritarias. Definidas por el organismo técnico, como le digo, monitoreo de amenaza, que es la Corporación Nacional Forestal, y son sobre ellas donde hay una especial atención y especial preocupación con todos los trabajos que hay de preparación que realiza CONAF y también que realizan otros organismos, pero nosotros estamos trabajando con todo el tramo, porque es importante que, aun cuando haya territorios que estén más focalizados en términos de una eventual mayor vulnerabilidad, uh-huh, a estos fenómenos, Nosotros sabemos y ustedes también nos ayudan mucho a poder comunicar esto, que los incendios es un fenómeno que puede afectar a cualquier lugar y que además es un fenómeno que es generado por la acción humana. Entonces, y esa acción lamentablemente no la podemos como identificar con anticipación de manera de poder evitar que estos fenómenos ocurran, pero sí hay territorios que están un poco más vulnerables al efecto de estos incendios o que tienen mayor exposición porque hay mayor población, hay mayores zonas de interfaz, que son estas zonas que limita como entre el bosque y la ciudad, que pudieran entonces un evento en esos lugares generar mayores daños, mayores pérdidas.
2: Directora, dos preguntas en una muy puntuales. De acuerdo a esta radiografía que ha entregado CONAF, ¿cómo evitar que se vuelva a pasar lo que sucedió lamentablemente en la región del Biobío y la del Ñuble, que fueron dos de las regiones más castigadas por los incendios? ¿Y cuánto aumentó el recurso aéreo para esta temporada?
4: Ya, ¿cómo evitar? En términos generales, con dos acciones. Uno, con mucho trabajo preventivo y de preparación, me refiero a limpiezas, a poder generar la mayor cantidad de líneas de seguridad alrededor de las viviendas, de remoción de maleza, de poder eliminar basura que después se transforma en combustible. Por un lado, que es un trabajo que se realiza en conjunto con los organismos técnicos, municipios, con el Ministerio de Obras Públicas, con la misma CONAF y también con comunidades que están muy involucradas en este trabajo de manera de generar estas áreas como de seguridad. Y en segundo lugar, con mucha, mucha, mucha comunicación de riesgo de manera que las personas entiendan que la acción negligente, vale decir, el uso del fuego en momentos en que las condiciones están muy propicias para que de generarse una fuente de calor pueda transformarse en un incendio de gran magnitud, sean conscientes de que no lo tienen que hacer. Porque en nuestro país, como yo le decía hace unos minutos, más del 99% de los incendios son por acción de las personas, y de ese total, casi un 60% son por conductas negligentes. Entonces, en la medida en que nosotros logremos llegar a todas las personas a que entiendan el uso responsable del fuego, al no generar estas acciones, no solo de fuego, sino que también de uso de herramientas en condiciones muy adversas que pudieran estar presentes en el verano, pudiéramos evitar que eso entonces se genere y termine en tragedias y afectaciones como la que estuvimos en el verano que usted mencionaba.
3: Pero uso de tecnologías, inteligencia artificial, nuevas tecnologías justamente para combatir los incendios, drones,
2: en fin. Exacto.
4: Sí, por supuesto, todo eso está considerado, no le respondí la segunda pregunta, no. Perdón. Para este periodo ahí está el plan de fortalecimiento de CONAF, que involucra 319 brigadas y 77 aeronaves, a las que se suman el contingente de bomberos que está colaborando en la gestión de incendios forestales, más pensando en la protección de la interfaz, vale decir, de la infraestructura. Se suma también el trabajo que se tiene con la Corporación de la Madera, que también tienen sus brigadistas y sus aeronaves en un trabajo conjunto que se hace para combatir incendios forestales, más eventualmente aeronaves que de Senapred contratamos en caso de que existan condiciones en que se requiera un esfuerzo mayor. Por lo tanto, estamos hablando de más de 120 aeronaves disponibles, que pudieran estar disponibles para el combate de incendios, y un número muy importante de personas entre brigadistas de CONAF, brigadistas de las empresas privadas, los bomberos y las brigadas de las Fuerzas Armadas, que también se suman en una segunda línea en el combate de incendios. Todo esto proyectado entre Atacama y Los Lagos, con principal foco en las regiones del centro-sur.
3: Directora, evidentemente ante esta emergencia los primeros que responden o se les solicita ayuda también es al bomberos, pero también a los municipios. La ley que creó Senapred también exigía justamente los planes de emergencia en cada municipio. ¿Eso ya lo tienen todos?
4: No están todos a esta fecha. Sí ha habido un avance importante. Tenemos un 95% de las comunas que tienen sus planes dictados, vale decir, que es lo que pide la ley, que estén dictados. Dictado es que exista el instrumento y que esté aprobado por un decreto alcaldicio, de manera que ese instrumento efectivamente tenga una utilidad. Y nosotros lo que estamos haciendo es supervisar que el plan exista. Y en segundo lugar, que las condiciones que determinó el municipio para que ese plan sea comunicado, entrenado y aplicado, se cumpla, ¿no? Porque no basta solo con tener el documento, yo lo puedo tener, lo guardo en mi escritorio y ahí quedó por cumplir con la ley. Lo importante es que este plan tenga un efecto en la organización del municipio para enfrentar una situación de emergencia, pero también que la ciudadanía que vive en esa comuna lo conozca, sepa qué hacer, y se determinen ciertas condiciones para que entonces tenga un efecto positivo en la respuesta a la emergencia, pero también en la protección de las personas que están en ese territorio donde el plan aplica.
3: Claro, que sirva para algo. ¿Y qué pasa con este 5% que todavía no lo tiene?
4: Sí, bueno, estamos trabajando con ellos. Hay comunas que lo tienen, pero no lo han dictado, vale decir, es un instrumento que existe, pero que no tiene validez en términos legales. Hay comunas que están en ese proceso ahora, que están haciendo esta gestión de la elaboración del plan. Nosotros hemos dispuesto de un fondo de recursos donde los municipios pueden concurrir para poder tener el financiamiento que les permita entonces contratar una consultora o alguien que los ayude, los colabore en la elaboración de este plan. Y en los anexos que hay que tener por amenaza de cada una de las amenazas que estén presentes en su comuna, y esperamos, bueno, nuestra intención es que que esto ya existiera, digamos, porque es muy relevante este instrumento.
3: Lo mandataba, claro, la normativa, entonces llama la atención, claro, que nuevamente nos estamos acercando a otra fecha complicada. Exacto. Y justamente es para beneficiar a la comunidad, que estén informados, porque se necesita tiempo, ¿no? No sirve de mucho publicarlo, que sea visible con el incendio encima, perdón que sea tan gráfica, pero ¿hay fecha para que ya se puedan tener todos estos reglamentos?
4: No, sin duda, si lo que usted dice es muy importante, porque es un instrumento bien esencial para la gestión del municipio, pero en paralelo a que los municipios están generando sus planes, nosotros desde nuestras direcciones regionales estamos trabajando con las comunas para poder fortalecer aquellas áreas que las comunas han declarado que están un poco más débiles. Y otra cosa esencial, a lo que iba yo con mi respuesta, que más allá del instrumento, que es muy, muy importante, también está la coordinación que se hace en el municipio a través de esta instancia de los COGRI, ¿no? Claro. Que son a nivel comunal, provincial y regional. Es ahí en el COGRI donde se realizan las coordinaciones, la preparación para una eventual amenaza, en este caso la preparación para el verano. Estamos avanzando tal como lo hicimos en la preparación para el invierno, que logramos que todas las comunas que participaban del programa hicieran el levantamiento de información, generaran las acciones de mitigación, tuvieran sus COGRI activados. Bueno, estamos trabajando en esa misma línea para que las comunas estén preparadas para enfrentar un verano que aparentemente, a la luz de lo que nos han dicho los organismos técnicos, va a ser un verano con altas temperaturas que pudiera tener incidencia importante en esta amenaza de incendios forestales, pero también en otras que estamos monitoreando.
2: Directora, muchos auditores preguntan información oficial respecto a este mapa de las 90 comunas. ¿Esto se va a publicar, no se va a publicar, se va a dar a conocer? ¿Es información estratégica?
4: Sí, es información que la Corporación Nacional Forestal en primera instancia entregó a las comunas, para que las comunas estuvieran informadas, le entregaron la información para que empiecen a trabajar en la elaboración de sus planes, y en que en un segundo momento se va a disponibilizar para toda la ciudadanía.
3: ¿Cuándo?
4: No, esa información es CONAF quien la está manejando, que acepto este trabajo previo con estas comunas primero para que tengan la información, la entiendan, la puedan analizar y definir cuáles van a ser las acciones que van a realizar en preparación al momento de este periodo de mayor recurrencia de incendio, y una vez ello esté finalizado, la información se disponibiliza para todo el mundo.
3: Y que las personas que tienen dudas, y evidentemente que no les ha llegado también esta herramienta, ¿no?, que vayan a los municipios, pregunten, presionen de alguna manera para que lo puedan tener temprano.
2: La brevedad.
3: ¿No? Claro, la brevedad.
4: Y hay una información que también incluso puede ser más práctica para las personas, porque toda esta información es bien técnica, digamos, en términos de las definiciones que hace CONAF para poder estimar que un territorio es más vulnerable que otro. Pero hay una herramienta que está disponible en la página web de CONAF, que es el botón rojo. El botón rojo es una herramienta que es bien sencilla, porque uno aprieta el día en el que está o los días que uno quiere conocer, y le indica las comunas, el horario y la zona que va a estar con las condiciones más desfavorables para la propagación de incendios. O sea, no dice dónde va a ocurrir un incendio, pero dice la comuna X tiene entre tal hora las peores condiciones, y eso pudiera servir también para que las personas entonces extremen los cuidados durante esas horas, en esos días, en esos territorios, para evitar entonces la generación de un incendio.
3: Alicia Sebriani, directora nacional de SENAPRED, muchas gracias.
2: Gracias, directora.
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0: 4 de la mañana, 32 minutos, más 569-9207-888. Bien, varios auditores nos están escribiendo a esta hora. Nos dicen, mira, nos están escribiendo varios a través del WhatsApp sobre algo que estaría ocurriendo en el sector sur de la capital. Nos dice lo siguiente, dice: hola, buenas, acaban de escuchar algunos frenazos y algo parecido a una explosión en el centro de San Bernardo. ¿Alguien sabrá qué sucede? Dice que ya se escuchan varias sirenas de bomberos. Acá un auditor dice varios bombazos, un incendio entre Cerrillo y Maipú, según comentan, dice en el sector de la toma de Cerrillo. Ya estamos revisando la información, estamos haciendo las consultas. Dice: hola, buenas, hay un gran incendio en la toma de Cerrillos, nos está llegando ese reporte hasta ahora. Esa es la información que nos llega hasta ahora. Ustedes nos pueden llamar al más 569-9207-888. Sería una situación que se está dando entonces en la zona de Cerrillos. Esa es la situación que estaría ocurriendo a esta hora. Eso es lo que nos comentan varios auditores. Le agradecemos ahí a nuestra auditora que nos está escribiendo hasta ahora. Ya en breve vamos a tener información. Esto sería, estoy revisando la información que nos llega, sería en la zona de Isabel Riquelme al 3140. Esto es muy cercano a la autopista del Sol. Claro, este es justo el sector donde se encuentra esa especie de tomas, ¿no? Ese sector de viviendas irregulares. Isabel Riquelme con autopista del Sol, justo en ese terreno baldío, está muy cercano de... está prácticamente a la orilla del Sanjón de la Guada. Bien, acá nos dice un auditor que es el cuadrante Simón Bolívar, Isabel Riquelme, se visualiza esta segunda transversal en Maipú. Estamos revisando. Ahí nos están enviando algunos live de TikTok. La verdad es que nosotros no revisamos ese tipo de links por razones obvias. Por un tema de seguridad también. Y porque estamos esperando también. Ya, ahí estamos haciendo la consulta al cuerpo de bomberos de esa zona para saber de qué se trata. Antes tenemos que ir a Pudahuel porque nos está llamando Vicente Aguilar. Hay ya más información, aparentemente una vocería, mientras estamos averiguando sobre este incendio. Vicente, estamos contigo, buenos días.
1: ¿Cómo están? Claro, ahora sí ya tenemos, cierto, la vocería por parte de la Fiscalía ECO, que entrega más detalles de este homicidio de un hombre chileno dentro, al interior de un bloc acá en la comuna de Pudahuel, General Bonilla, con relacionador Aránguiz.
0: Vicente,
1: en este punto entonces, ¿sí?
0: Sí, solo dame un segundo porque nos llega la información de el lugar precisamente donde se está dando esta situación, es Las Golondrinas con Isabel Riquelme Sur. Ese es el lugar, sabemos que puede ser, digamos, un poco más hacia el poniente o hacia el oriente, pero ese es el lugar donde está la clave del cuerpo de bomberos de Maipú, que ha solicitado entonces la presencia de al menos 4 máquinas del cuerpo de bomberos de Maipú. Esto es Las Golondrinas con Isabel Riquelme Sur. Le agradecemos ahí a Cristian, que nos está enviando esa información. Ahí está, para que ustedes, si ustedes están consultando qué es lo que pasa en Maipú, en esa zona, es Las Golondrinas con Isabel Riquelme Sur, donde hasta ahora está trabajando el cuerpo de bomberos de Maipú. Al menos 4 máquinas de ese cuerpo están trabajando en un incendio, aparentemente en un sector donde hay viviendas irregulares. Ahora sí estamos contigo, Vicente. Gracias por la espera.
1: Sí, les decía entonces que ya tenemos por parte de Fiscalía ECO mayores antecedentes de este hecho, un homicidio que se da cerca de medianoche, pasado la medianoche más bien. Mira, lo que nos indican es que habría entrado esta persona, abre la puerta del bloc, hace ingresar a estas personas y antes de ingresar hasta un departamento. Lo que no se puede es saber es si él vivía acá, si este departamento se utilizaba para una eventual venta de drogas, lo que nos señalaban, ¿cierto? Lo que ocurre es que él pone la llave en la puerta y terminan disparándole múltiples disparos los que dan en esta persona y finalmente terminan con su vida. Ahí estas personas, al menos 3, huyen de este bloc y lo hacen en un vehículo Toyota RAV 4 blanco, huyendo de este punto y dejando, ¿cierto?, a esta persona. Muy consternados los vecinos. Hay que recordar entonces que este caso, nos enteramos porque nos llama una auditora cuando estábamos comenzando el trasnoche de la radio y ahí nos da cuenta de este hecho, que escucha al menos 8 disparos. El fiscal también nos dice que, por lo bajo, lo mínimo es que se habrían dado 8 disparos y estaban investigando aquello. Pasemos a escuchar entonces las declaraciones por parte de la Fiscalía ECO, ¿cierto?, que nos entregan mayores detalles. Es el

0: fiscal Esteban Silva, quien entrega mayores detalles por este homicidio en la comuna de Pudahuel.
1: Los hechos ocurrieron alrededor de las 12 de la noche en el segundo piso de este bloc de departamento que está a mi espalda. La víctima, que es un ciudadano chileno, fue atacado al parecer por tres personas a los que había recibido relativamente recientemente, los había hecho ingresar al recinto. No alcanzaron a ingresar al departamento y por circunstancias que estamos investigando se produce este altercado en que la víctima resulta con impactos de bala que le provocan la muerte en el lugar, y después los sujetos huyen y estamos realizando actualmente diligencias con la Brigada de Homicidios Metropolitana para identificar a las personas que agredieron a esta víctima con arma de fuego, como decíamos.
2: Fiscal, ¿estos sujetos se movilizaban en algún automóvil, lo hacían a pie? ¿Cuál es la dinámica en cuanto a esa situación?
1: Sí, hay información de que se movilizaban en un vehículo, hay descripciones de ese vehículo y estamos trabajando para poder singularizarlo completamente.
0: Fiscal, no hubo un ingreso a la fuerza por parte de estos atacantes. Usted dice que entran con la víctima fatal, o sea, ¿les habría dado acceso al
1: Claro, vehículo? La víctima les dio acceso, tiene que abrir en el primer piso, suben junto al segundo piso y antes de ingresar al departamento se produce el altercado en el que alguien utilizó un arma de fuego contra esta persona y resultó fallecido.
0: Sí, ahí escuchábamos entonces declaraciones por parte de la Fiscalía que, ahí actualizaban en cuanto a cómo se habría dado esta dinámica del ingreso de estas personas. Algunos vecinos también hablaban de que la víctima habría ingresado con estas personas que terminan disparándole, ¿cierto? Pero ahí confirman que no, que esta persona baja mediante cámaras de seguridad que estaban revisando, ahí la Brigada de Homicidios también, la Fiscalía, baja a recibir a estas personas, ya cuando van hasta este segundo piso es que terminan disparándole por causas que se investigan. El departamento también nos decían que no habían ingresado hasta el momento, no habían podido ver si habían algunos elementos que presumiblemente den la opción de que haya venta de alguna sustancia ilícita o armas de fuego dentro del lugar, pero es parte también de lo que estamos esperando a la Policía de Investigaciones, que en algunos minutos también nos va a entregar una vocería y también poder actualizar aquellos detalles, cuántos disparos, cómo se habría dado esto, tendría antecedentes penales esta persona. Es algo importante también para esta investigación, Mario.
3: Sí, mira, mientras estamos conversando nos llega más información respecto de este incendio. Bomberos se está acudiendo a un incendio en el límite entre Maipú y Cerrillos. De hecho, estamos viendo ahora a través de BioBio TV un video donde se logra dar esta situación. Incluso tú también nos compartías información por interno, Vicente. Se está dando la primera alarma de incendio, ¿no?
0: Sí. Primera alarma de incendio es lo que notifican desde Bomberos de Maipú, ahí como decías tú, ¿cierto?, Las Golondrinas con Isabel Riquelme Sur. Entonces, el llamado ahí como primera alarma de incendio, ya son por lo menos 8 unidades, 8 carros que ya están llegando hasta este punto, más los 4 que ya estaban en el lugar. Por lo tanto, se está dando un incendio de proporciones ahí en este sector, que decías tú que hay algunas casas que están al borde de la ruta, ¿cierto?
3: Sí, estamos hablando. Mira, acá hay un auditor que nos señala que no estamos viendo la imagen, donde se logra ver una columna de humo gigantesca, la verdad que es muy grande, con llamas de varios metros de altura, yo intuyo más de 3 o 4 metros de altura, y se logra ver que está en plena combustión. Esto es comuna de Maipú, según la información que nos trae en este caso el Cuerpo de Bomberos de Maipú, porque es la alarma que ellos se sitúan allí, salvo, sí. Y está justo en el límite, porque hay un auditor que nos dice que es por lo de Errázuriz con la autopista del Sol. Esto ya corresponde a la comuna de Cerrillos, pero es prácticamente en el límite, en ese lugar donde ocurre esta situación.
0: Sí, se puede ver a través de BioBio TV, cierto, imágenes, una columna de humo bastante alta, mucho fuego. Así que ya primera alarma de incendio en este sector. Vamos a también estar obteniendo mayores detalles durante los próximos minutos.
3: Sí, si hay algún auditor que esté cercano, nos puede llamar 800-810-810. Nuestra línea está completamente habilitada. Si usted está cerca del lugar y nos puede relatar lo que está pasando en este sitio, llámenos al 800-818-10. La línea está completamente habilitada, es gratuita, para que usted también nos pueda contar efectivamente desde dónde se ve, o si está cerca de algún edificio donde se logra ver una imagen genérica o general de lo que está pasando en el lugar, no dude en llamarnos. Bien, Vicente, queda entonces la vocería de la Policía de Investigaciones.
0: Sí, estamos acá a poder tener ya para tener mayores detalles, ¿cierto? Pero ya se entiende bastante más cómo se habría dado este hecho a eso de la medianoche, ¿cierto? Y que hay que recalcar también que gracias a los auditores nos enteramos de este lamentable hecho acá en este grupo de blogs, pero puntualmente en General Bonilla con relacionador Aránguiz acá en Pudahuel.
3: Bien, Vicente, volvemos contigo en cualquier momento. Tú no se interrumpes. Líneas abiertas contigo.
0: Líneas abiertas, Mario. Un abrazo.
3: Gracias. Seguimos atentos a este incendio. Estábamos recién con Vicente Aguilar, que está en la comuna de Pudahuel. Seguimos ahí en el límite de Pudahuel, de Cerrillos con Maipú. Se ha declarado una segunda alarma de incendios con este incendio que está afectando aparentemente a un conjunto de viviendas irregulares que está en el sector. Desconocemos la envergadura de este incendio, salvo la imagen que estamos viendo a través de BioBio TV. Si usted solo nos está escuchando por la radio, ¿quién nos está? Perdón, William. Julio está justamente en ese lugar. Julio, buenos días.
4: Hola, buenos días, ¿cómo están?
3: A ver, bien, gracias por llamarnos. ¿Qué es lo que logras ver? ¿Qué se está quemando?
4: Mira, pasé hace 2 minutos por ahí, de poniente a oriente, por el lado norte de la calzada. Es gigantesco, las llamas son, pero terribles. Se notó el calor al pasar en el vehículo por ahí, y no, está... Llamé a mi hermano para comentarle, los dos trabajamos en transporte, y está en lo curro, y me dice que de allá se ve la columna de humo hacia el cielo como se está expandiendo. Sí. Pero es gigantesco, es muy muy grande, es la comunidad haitiana que vive ahí, es un Entiendo. Campamento.
3: Sí, sí, nos sí. dicen que hay un sector ahí con muchas viviendas en el lugar, irregulares.
4: Es grande, es muy grande, yo vivo en Maipú, he pasado muchas veces por ahí, me llamó mucho la atención.
3: Claro. Oye, así cuéntame que, una
4: ojalá
3: cosa.
4: No hayan personas heridas o sí, algo sí. que pase. Pero...
3: No, no, obvio que no, eso esperamos. Oye, cuéntame una cosa. Entonces, veías que la columna de humo, si tuviese que valorar, ¿pudiste ver alguna vivienda o lo viste a lo lejos simplemente la magnitud?
4: No, no, yo pasé por ahí y el calor me pegó los vidrios, digamos, porque son las llamas muy, muy grandes. Muy, muy grandes. Es sí. muy grande de verdad el incendio. Así sí. que van a ir a sofocar ese incendio.
3: Sí, ojalá que llegue rápidamente. Bueno, es una segunda alarma. Sí, acá hay varios auditores que nos dicen que, bueno, que ese incendio muy grande en el sector de La Toma, nos mencionan. Hasta ahora sí. esto es justo el límite entre Maipú y Cerrillos, ¿no? Hay justo el límite.
4: Correcto. Claro, tú vienes de Poniente a Oriente, pasas el puente de la Golondrina, no serán menos de 1 kilómetro a mano izquierda, de Poniente a Oriente.
3: Ya. Bien, Julio, bueno, tú nos vas contando si es que logras ver algo de nuevo, nos avisas, nos llamas.
4: Si vuelvo a pasar por ahí, les vuelvo a avisar.
3: Gracias, Julio, gracias por tu tiempo.
4: Ok, bien.
3: Ahí está Julio, nuestro auditor que nos Chao. Llama. Es una segunda alarma de incendio que está ocurriendo hasta ahora en las Golondrinas con Isabel Riquelme Sur. Esto es comuna de Maipú, pese a que, decíamos, no, está justo en el límite con Cerrillos. Nos comentan, auditores, que esto sería una especie de toma que está siendo utilizada por varios vecinos y una que lleva bastante tiempo además en el lugar. Muchas viviendas irregulares, ustedes nos pueden llamar al 800-810-810. Tenemos en pantalla a través de BioBio TV un video que fue captado por uno de nuestros auditores donde se logra ver llamas inmensas. La verdad es que se logra ver de diferentes partes de la capital porque ahora entiendo que el incendio ha ido creciendo. Primero se hablaba de un incendio, luego llegó a una primera alarma de incendio y ahora una segunda, donde se están solicitando, son varias las máquinas, por lo menos hay 12 que estarían llegando hasta este lugar, parte del Cuerpo de Bomberos de Maipú. 800-810-810, la línea es completamente gratuita. Acá un auditor nos dice, Florencia, dice que las explosiones suman y siguen. Se escuchan muchas explosiones, uno podría intuir que podrían ser por balones de gas, ¿no? O por algún material que esté generando algún tipo de explosión. Puesto que las llamas, insisto, son bastante grandes y se logra ver una columna de humo de un color bastante negro, ¿no? Con muchísimo hollín. Incluso nos están enviando ya varios videos, ¿no? A ver si podemos de pronto contactar a nuestra auditoría que nos está escribiendo, William, ella está cercana hasta este lugar, nos mandó incluso un video desde un segundo piso donde se logra ver, bueno, están al otro lado de la ruta, prácticamente está al frente. Mira, ahí está nuestra auditora, a ver si la podemos llamar. Ella está al frente, justo, Florencia. Ahí le estoy escribiendo, William. A ver si la podemos llamar a ella. Obviamente no tengo los números por razones obvias, pero ella nos dice que está al frente de esta situación, al frente del incendio, y es en ese contexto que nos mandó un video que vamos a estar viendo a través de BioBio TV en los próximos instantes. ¿Cuál es la situación? La preocupación de los auditores es que es un sector que está densamente poblado, o sea, hay muchas viviendas irregulares. Uno podría intuir que son viviendas de material ligero, y uno podría esperar que hay muchas familias, ¿no? Y es importante que llegue rápidamente bomberos, pero como es un sector que está que es irregular, una especie de toma, evidentemente el acceso a agua es muy relevante, saber si hay grifos o no, por eso que es tan importante que llegue rápidamente bomberos. Ya vamos a ver a través de BioBio TV, ahí tenemos el otro video que fue entregado por nuestra auditora. Ahí se logra ver, las llamas son enormes, la verdad que se logra ver, ella está al frente de este incendio, cruzando la ruta 78, me da la impresión, o cruzando más bien el estero que está ahí, o más bien la zona de el Sanjón de la Guada, prácticamente yo diría que está al frente, por Isabel Riquelme, me da la impresión que está nuestra auditora, o quizás está al otro lado, ¿no? Por Isabel Riquelme Sur, cerca de la avenida Lumen, ¿no? En ese lugar. Hola Mario, acá dice, en reportaje siempre se dijo que era un riesgo construir ahí, recuerden que esto era un vertedero antes, claro, lo que pasa es que estamos hablando de viviendas irregulares, estamos hablando de sectores de tomas, ahí evidentemente esto se escapa de lo que está normado. Bien, nuestra auditora dice que no nos puede atender, bien, bueno, le agradecemos de todas formas, ahí está, nos pueden llamar 800-810-810, más 569-900-7888, este incendio también se logra ver desde la ruta, nos escribe César, otro auditor, nos dice que este sector se logra ver de diferentes partes. Les pedimos a auditores que cuando nos estén escribiendo nos digan en qué sector están viendo esto para poder comunicarlo. Yo lo veo acá a nuestro amigo César, nuestro auditor César, y aparentemente va en la ruta, me imagino que es la ruta 78. Está Richard en línea. Richard, buenos días.
5: Hola, buenos días.
3: A ver, ¿qué logras ver?
5: Un incendio tremendo. Está justo bajando por la autopista 78, la del Sol, a mano derecha. Es un campamento lamentablemente haitiano, que debe ser terrible porque hay muchos niños, gente de esa edad, y están llegando bomberos, están llegando muchos... ¡Oh, ese bombero! Están llegando demasiado, pero es muy grande el incendio. Hay mucho, es una toma que están... Las casas, usted sabe, con toma una al lado de la otra, de madera, mucho nylon, balones de gas... ¿Qué más le puedo decir? Pues bastante sí. Movimiento acá de carabinero y bombero.
3: Cuéntame, ¿tú en qué sector estás precisamente?
5: Estoy justo atrás del incendio, que yo vengo llegando a mi departamento.
3: ¿Ya?
5: Y justo atrás de mi departamento. O sea, esto está entre el condominio Las Rosas,
3: ¿sí?,
5: y la autopista del Sol, justo al medio.
3: Oye, cuéntame una cosa. Bueno, todo el mundo nos habla de una toma grande, grandes dimensiones, muchas casas, casas de material ligero, ¿no?
5: Claro, ahí tú entras por... O sea, pasando el puente de la Colondrina, es una entrada por los Rasuri, pero esto está como más hacia el poniente. Más como al fondo de la toma.
3: Sí,
5: no al principio de la toma, al fondo.
3: Oye, cuéntame una cosa. Tú ves a muchos carros de bomberos. Quería preguntarte, tú como conoces el lugar, ¿sabes si ahí se puede obtener agua? ¿Hay algún grifo cercano?
5: No. Es una toma ilegal, o sea... No.
3: Esa es la dificultad, ¿no? Claro.
5: Claro, tienen que venir muchos carros porque es bastante grande el incendio, aunque ha bajado harto, porque yo pasé por la autopista cuando bajé, iba en camino hacia Rinconada, y ahora ya me vine de vuelta y ha bajado bastante la altura de las llamas, por lo menos.
3: Sí, mira, se acaba de decretar la tercera alarma de incendio, ¿eh? Tercera alarma de incendio.
5: Sí, pero
3: acaban
5: pero
3: de...
5: está más suave, o sea, ya,
3: sí,
5: ya está saliendo humo plomo.
3: Bueno, lo importante es que llegue rápido bombero. Sabemos que ya llegó, que ya está trabajando, pero claro, si se ha solicitado una tercera alarma es porque se está pidiendo a todas las unidades disponibles. Estamos viendo algunas imágenes desde la ruta, donde se logra ver desde diferentes partes. Bien, tú nos vas contando si es que logras ver algo más. Si tienes alguna imagen, algún video, tú nos cuentas.
5: Sí, perfecto.
3: Listo. Gracias, Richard.
5: Buenas noches.
3: Que te vaya bien. Ahí está nuestro auditor, Richard. A esta hora, entonces, si usted recién se está conectando con Bio Bio, la radio, hay un incendio, una tercera alarma de incendio que está afectando un sector de Las Golondrinas con Isabel Riquelme Sur. Esto es en la comuna de Maipú, casi al límite con la comuna de Cerrillos. Esto está, por lo menos, ya es una tercera alarma de incendios. Hay por lo menos prácticamente casi 12 máquinas del Cuerpo de Bomberos de la comuna de Maipú acudiendo a este llamado. Acá nos dice una auditora, dice que esto se veía venir, dice el canal nos aísla de la toma, tenemos grifos en la plaza y hay caballos y guardan camiones, dice acá. Pero evidentemente, claro, estamos hablando de un sector donde hay viviendas irregulares y por lo tanto, si hay viviendas irregulares, uno podría intuir que hay viviendas muy cerca de la otra y que no hay tampoco nada regulado. Por lo tanto, de que existan grifos, eso ya es algo que con lo que no puede contar en este caso bomberos. Nosotros vamos a seguir atentos, ¿ah? Gracias a todos los que nos están enviando videos, se logra ver esto de diferentes partes de la región metropolitana. Por ahora, nos mantenemos atentos. Si usted está cerca, nos puede llamar 800-810-810, es completamente gratuito. Incendio, una tercera alarma de incendios entonces en Las Golondrinas con Isabel Riquelme Sur, información que está en pleno desarrollo.
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0: Bien, estamos de vuelta, escuchábamos recién a Madonna. Ya, su mensaje a través del WhatsApp. A ver, nos dice que hasta ahora hay muchísimo humo, muy oscuro, muchos carabineros, muchos bomberos, nos dicen la zona que estábamos mencionando recién, este incendio que estamos mencionándoles en la comuna de Maipú, el límite con Cerrillos, es un incendio que está afectando ahí en Las Golondrinas con Isabel Riquelme Sur, una tercera alarma de incendios. Nos dicen que hay bastante humo, bastante fuego que está afectando ahí también. Así que gracias a todos los auditores que nos están escribiendo y nos están también nos van dando la actualización de lo que ustedes pueden ver. Es vital poder conversar con ustedes y así saber, ustedes nos trasladen lo que están viendo hacia quienes están escuchando la radio. Estamos con Aurelio, nuestro auditor, que nos comenta de otra situación en Gran Avenida con Carlos Valdovinos. Aurelio, buenos días.
1: Hola Mario, ¿cómo estáis? Muy buenos días.
0: Bien, a ver, ¿qué pasó, Aurelio?
1: Mira, yo venía para el centro a recoger un cliente en Carlos Valdovino.
0: ¿Ya?
1: Un camión pasó a botar todos los cables, porque ahí en ese sector pasan tus camiones de alta altura que van a unas bodegas para allá, hacia Quilín, que lo veo ni que siempre. ¿Ya? Entonces, hasta botaron casi la cantidad toda de los cables. Entonces quedó una pura pista chiquitita para que solo pase vehículo pequeño. Está ya llegando hasta Paz Ciudadana, puso conos todo ahí.
0: Ya.
1: Y quedó una pura pista para que pase autos pequeños, nada más. Los demás está todo ni que cortado.
0: Entiendo. Oiga, Aurelio, ¿y esto sin dirección hacia?
1: Esta tiene tránsito de poniente a oriente.
0: Ah, ya. Entiendo.
1: Carlos Valdez. Y ahí sube mucho camión, siempre veo ni que pasar hasta cargar hasta camiones de alta altura ahí.
0: Claro.
1: Y entonces quedó una pura pista pequeña, ahí te hacen ni que un taco, si no hasta solucionan eso, ni que de aquí a las 7 quedó solo para vehículos pequeños.
0: Claro. Oye, cuéntame una cosa, Aurelio, lo último, agradeciéndote por tu tiempo.
1: No, te preocupes,
0: tú cuando dices que se cayeron todos los cables, estamos hablando cables de tendido eléctrico y todo.
1: Claro. Hasta cayó toda esa masa grande que llegan como harto cable, ¿sí? Uh-huh. Que es como un cordón grueso que va metido cualquier cable. Eso es lo que lo botó todo al piso.
0: Ya, entiendo. ¿Sabes? Bien, Carlos Valdovinos con Gran Avenida. Esto vendría siendo ya la comuna.
1: Eso es San Miguel.
0: Claro, justo ahí en la intersección.
1: En la intersección, porque por ahí está más o menos hasta el límite ahí.
0: Ya.
1: Ahí con Michelle hasta Riquelme, de ahí para allá, esto San Miguel.
0: Ya, nos queda claro, Aurelio, te queremos agradecer, gracias por tu tiempo.
1: Un gusto saludarte, Mario Álvarez, que tenga buen descanso.
0: Gracias, Aurelio, que te vaya bien, un abrazo.
1: Listo, igual, adiós.
0: Seguimos avanzando, vamos rápidamente a la pausa, vienen las noticias.
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0: Buenos días, bienvenidos al Informador. El Ministerio de la Secretaría General de la Presidencia elaboró un balance de los primeros 6 meses de trabajo legislativo y se comparó con la administración de Gabriel Boric. La información la tiene Gonzalo Holguín.
5: Haciendo la comparación con los primeros 6 meses del gobierno de Gabriel Boric, el Ministerio Sexpress elaboró un estudio del trabajo legislativo del gobierno de José Antonio Kast en el Congreso Nacional, asegurando haber presentado y aprobado más proyectos que el Ejecutivo anterior. El gobierno ha impulsado un total de 220 proyectos en total, que considera los mensajes nuevos, urgencias legislativas a proyectos de parlamentarios o proyectos incluso de gobiernos anteriores. El ministro Sexpress José García Romino destacó el enfoque en proyectos de seguridad y economía.
6: Hemos logrado avanzar con una agenda legislativa robusta en seguridad para enfrentar con mayor fuerza el crimen organizado y el terrorismo. A ello se suma una agenda económica. Estos avances son fruto de un trabajo permanente con el Congreso.
5: El independiente PPD Jaime Araya dice que el gobierno busca maquillar con estas cifras sus promesas incumplidas de campaña y las califica como engañosas.
7: Aunque intente maquillar con números legislativos, la realidad del país dista mucho de lo que ellos prometieron en campaña. Las medidas fundamentales para combatir el narcotráfico y el crimen organizado, como es el levantamiento del secreto bancario, las RUF, están durmiendo el sueño de los justos en el Congreso.
5: Varios aspectos son objetivamente distintos entre ambos gobiernos, además de la mayoría matemática en ambas cámaras que tiene Kast y no tuvo Boric. Cabe recordar que los 6 primeros meses del gobierno anterior estuvieron marcados por el primer proceso constituyente y la tesis política de esperar su resultado para despegar la agenda legislativa.
0: La oposición utilizará la semana distrital para afinar el cuestionario que le realizarán al canciller Francisco Pérez el próximo 28 de septiembre. Los detalles los tiene Daniel Ormeño.
8: El próximo lunes 28 de septiembre será un día histórico. Por primera vez, un ministro de Relaciones Exteriores será interpelado por la oposición en el Congreso, herramienta de fiscalización legislativa a la que se han sometido 33 secretarios de Estado, pero nunca un canciller. De ahí la relevancia de los alcances de este interrogatorio, que será protagonizado por el diputado socialista Nelson Venegas. El parlamentario cuestionó la reciente polémica del embajador de Chile en Argentina, Gonzalo Uriarte, por el estrecho de Magallanes. Venegas afirmó que este tipo de situaciones deben ser aclaradas en la interpelación.
9: El canciller debe llamarlo inmediatamente y ojalá pedirle la renuncia, sobre todo en este momento. A eso nos referimos con la interpelación, que hay algunos que tratan de denostarla como un hecho poco serio.
8: Tras haberse reunido con el embajador Yad por sus dichos sobre la supuesta información de inteligencia del estallido social, el canciller Pérez afirmó que dentro de sus prioridades está la seguridad y soberanía. Declaraciones que entregó previo a una entrevista publicada este fin de semana por el diario El Mercurio, donde Pérez, en un afán por sostener los lineamientos de su gestión golpeada por las críticas, aseguró que no se siente presionado por Estados Unidos.
0: Vamos con noticias del exterior. En este caso, Ucrania está lista para tomar medidas de desescalada. Si Rusia hace lo mismo, dijo el presidente Volodymyr Zelensky después de que su homólogo estadounidense Donald Trump anunciara que los enemigos acordaron el fin de sus ataques contra objetivos energéticos. Con la nueva disparada de los precios internacionales del petróleo, el presidente Trump arremetió el fin de semana contra Ucrania por sus ataques a refinerías rusas y dijo que provocaron una escasez de diésel. Trump ha afirmado que la guerra entre Rusia y Ucrania no irán. Era la razón del alza de los carburantes para los estadounidenses. En redes sociales, el mandatario republicano anunció el lunes que Ucrania ha aceptado no atacar objetivos energéticos rusos. Rusia ha aceptado hacer lo mismo. Moscú no hizo ningún comentario inmediato. Por su lado, Zelensky destacó una sólida propuesta de Estados Unidos sobre una suspensión mutua de los ataques contra infraestructuras críticas. 5:06 a.m. Hasta ahora, la ciudad de Valparaíso, 13 grados de temperatura, está despejado, con una humedad del 78%. En Santiago, hasta ahora, el cielo se mantiene parcialmente nublado, humedad del 62%, 9 grados de temperatura.
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15: 5 de la mañana, 9 minutos.

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1: Imagen en vivo a través de BioBio TV, un incendio que está afectando entonces una toma, un campamento en la zona de Maipú con Cerrillos. Vicente Aguilar está cerca del lugar, se logra ver las llamas. Imagen en vivo contigo, Vicente.
2: ¿Cómo están? Estoy al frente, solo me separa el Sanjón de la Aguada de este campamento, un incendio de proporciones, se habla de entre 8 a 10 viviendas también que estaría tomando algunos neumáticos que están en este sector, neumáticos de vehículos mayores, ¿cierto?, de camiones, de alto tonelaje. Está ardiendo esto, los vecinos nos dicen por acá que empezó hace unos 40 minutos, alrededor de 40 minutos, y lo que sucede, estuvimos dando vueltas por acá, por el sector, para poder ingresar un poco más de frente, pero lo que nos indican, que como es una tercera alarma de incendio, se está a la espera de que lleguen muchos carros, y eso mismo se ve en este sector. Estamos entonces en este incendio que estuvimos dando cuenta, las golondrinas con Isabel Riquelme Sur, en el punto entre Maipú y Cerrillo, ¿cierto? En el límite está ardiendo. Pueden ver a través de BioBio TV una columna de humo bastante alta. Tercera alarma de incendio. Son muchos los carros que están llegando hasta este punto. Por lo mismo, no podemos ingresar de frente, pero estamos acá por el lado posterior. Solo el Sanjón de la Aguada nos separa de estas llamas, de este campamento. Se habla de un campamento. Acá los vecinos también serían viviendas. Parte de un campamento, también algunos neumáticos que están llevando este fuego también a un poco más de altura y también al combate un poco más complicado por parte de bomberos. Recordar entonces, tercera alarma de incendio acá en las golondrinas con Isabel Riquelme Sur, Mario.
1: Sí, Vicente, nos alertan, nos comentan personas que se encuentran cercanos a este lugar, que serían a lo menos 8 viviendas, algunos galpones, incluso, como tú mencionabas, neumáticos de alta dimensión, dado que hay aparentemente galpones que se utilizan para guardar estos camiones. Logras ver, hay olor a, me imagino que hay un olor bastante denso, y vemos que las llamas, por lo menos, o al menos la columna de humo ha tomado un color distinto.
2: Sí, mira, lo otro que nos indican por parte de comunicaciones que habría problemas en cuanto al agua, el suministro de agua para combatir este incendio. Por lo mismo se está solicitando bastantes carros, también apoyo de carros con carros aljibe, ¿cierto? Ahí pueden ver cómo se vuelve un poco más fuerte estas llamas, se va hacia un lugar, después vuelve, y como dices tú, el olor es bastante fuerte producto de la quema de estos camiones. Ahí pueden ver entonces cómo va un carro, van bastantes personas, presumiblemente personal de bomberos también que está llegando hasta este sector. Los vecinos están ayudando para poder guiar a los bomberos, a nosotros mismos nos estaban guiando para poder llegar hasta ese punto. Carabineros, pueden ver también en imágenes cómo están llegando para poder controlar ese punto donde está el ingreso de los carros de bomberos. Tercera alarma entonces, Mario, auditores, acá en el límite entre Cerrillos y Maipú. Como les decía, solo nos separa el Sanjón de la Aguada acá de este punto, de uno de los focos principales de este incendio, que ya es tercera alarma de incendio.
1: Bien, Vicente, vamos a volver contigo en cualquier momento. Te agradecemos, por cierto, el contacto completo ahí desde ese lugar. Si hay alguna situación en particular que nos quieras mencionar, por cierto, líneas abiertas contigo, Bicho.
2: Que estés muy bien, un abrazo.
1: Ahí está Vicente Aguilar, tenemos la imagen en vivo, la estamos viendo. Vamos a revisar también un video que nos ha llegado hace escasos minutos, que es desde dentro del incendio, es desde dentro del lugar donde está ocurriendo esta situación. Ya lo vamos a ver. Ahí está, a través de BioBio TV. Es del acceso, nos dicen que es el acceso de Loe Rázuriz, donde se estaría dando esta situación. Se logra ver que incluso llegó carabineros. Se logra ver a carabineros del COP, que está al ingreso de este lugar. Seguramente vemos ahí incluso la unidad de carabineros que, bueno, el carro lanzaguas, de hecho, se logra ver allí. Y también otro video, que es ahora el que vamos a pasar a ver a través de BioBio TV, que tiene que ver precisamente con el ingreso, el sector de Loe Rázuriz. Ahora lo vamos a ver. Ahí está. Esa es la toma, o más bien lo que está ocurriendo al interior. Ahí lo estamos viendo. Se escuchan varias personas allí. Y se logra ver que es, claro, es exactamente un asentamiento irregular donde se logra ver las llamas enormes, por cierto, que ocurre a esta hora entonces aquí en la región metropolitana. Es una tercera alarma. Claro, acá nos dice, está hasta un camión de lanzagua de carabineros, en este caso ayudando. Nos han dicho, la información que nos dice es que Bomberos tuvo mucha dificultad para ingresar porque las coordenadas que dieron no tenían acceso al foco del incendio. También habían problemas con el agua, ya que los primeros carros se agotaron la suya y están pidiendo que los alimenten. Claro, se necesita alimentación para poder seguir atacando los puntos calientes. Esto está ocurriendo ahora, auditores. Ahora nos dicen acá, hola, el Cuerpo de Bomberos Metropolitano Sur de La Granja está despachando más compañías, están aportando en este caso a la compañía de bomberos del Cuerpo de Bomberos de Maipú. Esto es entonces Las Golondrinas con Isabel Riquelme Sur. Esto está en pleno desarrollo. Información que les contamos y que apenas tengamos más detalles, les contaremos oportunamente aquí en Bio Bio.
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3: Cinco de la mañana, 17 minutos.

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1: Cinco de la mañana, 21 minutos.
2: El presidente José Antonio Kast adelantó a los partidos oficialistas la presentación de un plan para abordar la llamada emergencia laboral.
3: El énfasis que el presidente nos ha ordenado es precisamente es poner por delante los temas del empleo y la emergencia laboral.
4: Las cifras de desempleo no pueden dejar conforme a nadie.
2: La oposición elevó el tono por la magra cifra de desempleo y buscará la conformación de una mesa técnica con ex autoridades de trabajo.
5: Más que generar certeza en materia económica, más certeza en materia de empleabilidad, lo que están haciendo es generar más incertidumbre.
6: La verdad es que lo único que propone el gobierno es precarizar y flexibilizar el mercado laboral.
2: El equipo económico de La Moneda realizó un llamado a invertir en el país ante los cerca de 700 inversionistas que participaron en la primera jornada del Chile Day en Madrid.
7: Que se requiere más crecimiento y eso requiere incentivo. Quien invente y corre riesgo puede tener un retorno.
8: Chile está de vuelta. No significa que resolvimos todos nuestros problemas.
2: Cambios en el sistema y rebajas en los cobros del TAC, así reaccionaron especialistas y parlamentarios tras el reportaje de la radio que reveló las millonarias ganancias de las concesionarias de autopistas en Santiago.
9: Si la inversión ya fue ampliamente recuperada, debemos preguntarnos si tiene sentido mantener las mismas condiciones durante décadas.
10: De que no se use las autopistas urbanas para cobrar más allá del valor del servicio que se presta.
2: La Superintendencia de Electricidad y Combustibles formuló cargos contra Enel tras detectar anomalías en más de 56.000 medidores que registraban consumo eléctrico pese a que las viviendas no tenían ningún aparato enchufado.
11: Si una persona observa consumos que no parecen consistentes con el uso de electricidad en su vivienda, debería revisar sus boletas, las lecturas del medidor y presentar un reclamo formal.
2: Hasta 73 horas debieron esperar pacientes para ser atendidos en las urgencias de los hospitales públicos de la región metropolitana, según detectó la Contraloría General de la República. El Hospital Sótero del Río lidera esta vergonzosa lista.
12: Aquí lo que corresponde es que los hospitales cuestionados den un informe muy detallado de por qué ocurrieron estos atrasos.
13: Es problema gravísimo.
2: La Moneda celebró el positivo balance legislativo tras compararse con los primeros 6 meses de administración de Gabriel Boric. Presentaron además más proyectos y consiguieron más aprobaciones.
14: Hemos logrado avanzar con una agenda legislativa robusta.
15: Lo que el gobierno busca es esconder su incapacidad.
16: En términos legislativos ha sido tremendamente exitoso.
17: Insiste en compararse con el gobierno anterior.
2: Por graves falencias en su gestión, removieron al Seremi de Vivienda de Antofagasta.
18: La decisión del Tribunal Constitucional todavía puede tener incidencia, especialmente respecto de los 11 casos.
19: Porque se trata de un procedimiento destinado a expulsar a un juez del Poder Judicial que está regulado.
2: Por ahí escuchábamos lo que le iba a mencionar a continuación. Con un primer caso en acuerdo, el Tribunal Constitucional inició el análisis de los requerimientos que mantienen paralizados 11 cuadernos de remoción contra jueces que hicieron mal uso de licencias médicas. La Corte de Apelaciones de Puerto Montt comenzó a revisar la solicitud de desafuero del senador Miguel Ángel Calisto por la indagatoria por fraude al fisco en su contra.
20: Solicitando el desafuero del ex diputado Calisto, hoy actual senador de la República, respecto de sendos delitos de fraude al fisco en carácter de reiterado.
2: Al menos una persona murió luego de ingresar en una camioneta a un campo minado en la frontera entre Chile y Perú.
21: Pensamos que son dos bombas antitanques que explosionaron en dicho lugar. No podemos afirmarlo ni descartarlo.
22: También pensamos que en el fondo era contrabando de cobre hacia el Perú.
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1: 5 de la mañana, 25 minutos.

0: 5 de la mañana, 29 minutos.
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3: El 15 de septiembre del año 1254, en una familia de comerciantes venecianos, nació Marco Polo, conocido por ser uno de los primeros exploradores europeos que viajó hacia el oriente hasta China. El padre, Nicolás Nicoló, tenía una sociedad comercial con sus hermanos, que se llamaban Marco y Maceo, e iniciaron un viaje desde Venecia a China en el año 1255. Y allí fueron recibidos ni más ni menos que por el emperador Kublai Khan, que los envió de vuelta con una curiosa petición para el Papa. El Khan, que era en todo caso un budista devoto, quería saber más sobre el cristianismo, para lo cual los Polo debían llevarle a China 100 curas, 100 sacerdotes y un poco de santo óleo de Jerusalén. Cuando estuvieron de vuelta en Venecia, los hermanos Polo se enteraron que el Papa acababa de morir y que el colegio cardenalicio no se ponía de acuerdo sobre su sucesor. En el año 1271, y después de esperar 2 años, partieron entonces de vuelta a China, y esta vez Marco Polo, el hijo de Nicoló, que tenía solo 17 años, los acompañó en este viaje. Según el libro de Marco Polo, la expedición viajó por mar hasta la ciudad de Acre y por tierra hasta Jerusalén. Allí obtuvieron el aceite de la lámpara del Santo Sepulcro. Y mientras viajaban, ya había sido elegido por fin un papa, quien se reunió con los Polo justamente en Tierra Santa. Era Gregorio X, quien les ofreció 2 frailes dominicos para el servicio de Kublai Khan, bastante menos en todo caso que los 100 hombres que había pedido este emperador chino. Además de estos 2 sacerdotes... el Papa envió regalos y mensajes para este emperador mongol. Hay que decir en todo caso que no existe ningún registro de la transacción en los archivos vaticanos. Hasta el día de hoy es muy difícil determinar qué ruta siguió Marco Polo hacia China. Se cree que navegaron hasta el puerto de Layas, en Armenia Menor, que después marcharon a Persia, llegando a Bagdad e incluso a Rusia, y que enseguida habrían cruzado el desierto de Gobi hasta que por fin, después de 3 años y medio de viaje y de cubrir 16.000 kilómetros, los Polo llegaron a la residencia de verano de Kublai Khan, el famoso Palacio de Xanadú. Supuestamente los Polo vivieron allí durante 17 años antes de volver a Venecia en 1295, cuando Marco Polo ya tenía 41 años. Recordemos que había salido con solo 17 años de su ciudad natal, Venecia. Cuando su ciudad, Venecia, se enfrentó a Génova en la batalla de Curzola en 1298, Marco Polo fue hecho prisionero. En la cárcel se encontró con Rustichello, que era uno de los escritores de novela más importantes de ese periodo. Aunque no se han encontrado pruebas que Marco Polo estuvo en esa cárcel, sí existen registros del encarcelamiento de Rustichello, de Pisa, era de Pisa,

0: fue justo ahí cuando empezaron a circular copias manuscritas del libro. La invención de la imprenta, en el siglo XV, catapultó el interés por los viajes de Marco Polo, y su libro fue uno de los primeros que se produjo, que se imprimió en masa. Con más difusión, los cartógrafos usaron el libro para crear un mapa del mundo moderno e inspiró también este relato a muchísimos viajeros y exploradores. Incluso Cristóbal Colón, por ejemplo, tenía una copia de este libro de Marco Polo, con anotaciones manuscritas suyas en los márgenes, donde se preguntaba si la isla que conquistó para España sería la que Marco Polo llamó Chipango, el actual Japón. Hoy día se sabe que no era Chipango lo que había encontrado Cristóbal Colón, sino Cuba. Marco Polo, este viajero, uno de los primeros exploradores europeos que llegó al Extremo Oriente, murió en enero de 1324. Tenía 70 años porque había nacido el 15 de septiembre de 1254.
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4: 5 de la mañana, 36 minutos.
5: Escucharemos a Vicente Cifuentes. Hasta ahora quedan 24 minutos para las 6 de la mañana. Esto se llama Por lo que fui. A la vuelta al deporte en Bío Bío.

0: 5 de la mañana, 40 minutos.
1: Bueno, ya le hemos estado contando desde el inicio de esta emergencia que está afectando a un campamento en la comuna de Maipú. Esto es precisamente en Las Golondrinas con Isabel Riquelme, pero atención, porque esto es, yo diría que es Maipú, pero con el límite de Cerrillos. Esto ha afectado a varias viviendas, hay auditores que nos hablan de 8 a lo menos viviendas, incluso ha afectado a algunos vehículos que se encontraban en el lugar. Esta es una situación que está en pleno desarrollo, ha llegado incluso una tercera alarma de incendios. Esto está muy cercano incluso al Sanjón de la Aguada. ¿Cuál es el tema? Que Bomberos ha tenido dificultades enormes para poder ingresar porque no ha habido posibilidad de tener agua, incluso por problemas de acceso por la estrechez de los propios pasajes. Pasajes que además, recordemos, en un lugar que son viviendas irregulares. Entendemos que todavía, de hecho hasta ahora, hay bastante fuego. Son muchísimas las máquinas del Cuerpo de Bomberos de Maipú, La Granja, incluso el Metropolitano Sur, que están acudiendo a esta emergencia. Por ejemplo, nos dicen acá también, bueno, son al menos 8 casas las que están afectadas, pero además la particularidad de esto es que hay muchos carros que tuvieron que abandonar el lugar porque ya habían utilizado el total de sus del agua que tienen dentro de sus propios carros, entonces necesitan alimentar más para poder seguir atacando el incendio. Nos dicen que también sería una situación que no ha afectado tan solo a viviendas, sino que también algunos galpones que se encuentran en el lugar y que también han afectado algunos neumáticos, porque en esos galpones se guardarían o se guarecerían varios vehículos de alto tonelaje. Uno entenderá que, por cierto, que los neumáticos de gran dimensión, al tener contacto con el fuego, por supuesto que genera mucho hollín y también, bueno, es un elemento tóxico, ¿no? Un neumático. Es una situación que está en pleno desarrollo, por lo menos se espera que continúen los trabajos. Son más de una veintena de máquinas que están trabajando en ese lugar, por si usted está cercano a este sitio. Bueno, nos puede llamar, por cierto, al 800-810-810. ¿Dónde es? Hay 12 claves, si se quiere. Uno, Avenida Los Rázuriz con Isabel Riquelme, eso pertenece a la comuna de Cerrillos, y está Las Golondrinas con Isabel Riquelme Sur, que pertenece a la comuna de Maipú. Esas son las claves, insisto, son más de una docena de vehículos que están, en este caso, trabajando en el sitio, y las imágenes que nos llegan es que, bueno, la mayoría de estas viviendas es de material ligero y muchas latas, y se está investigando si es que efectivamente hay personas heridas o personas desaparecidas. Lo cierto es que por ahora al menos son 8 viviendas afectadas por este incendio que está ocurriendo o que ha ocurrido durante las últimas horas acá en la región metropolitana.
0: Cinco de la mañana, 43 minutos.
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0: 5 de la mañana, 45 minutos.
1: La selección chilena de fútbol ya tiene dos amistosos confirmados ante Colombia para la próxima fecha FIFA de noviembre. El primero será el viernes 13 en Cali, en un partido cuya recaudación irá en ayuda de los damnificados por el terremoto que afectó a esa ciudad. Cuatro días después, el martes 17, ambos equipos volverán a enfrentarse, esta vez en el Estadio Nacional de Santiago. En el fútbol internacional, el Real Betis de Manuel Pellegrini derrotó por 2-1 al Villarreal, su ex equipo, por la quinta fecha de la Liga Española. Con este resultado, el conjunto verde y blanco llegó a los 12 puntos y se instaló en la parte alta de la tabla. La victoria fue el primero de los tres partidos que el Betis debe disputar en apenas 6 días antes del próximo parón por fecha FIFA. Tras el encuentro, Manuel Pellegrini valoró el buen inicio de su equipo y abordó el exigente calendario que se las avecina.
7: Sí, por supuesto, tener 12 puntos de 15 es muy positivo, sobre todo que tenemos además esta semana 6 puntos más por la Liga. Ya después nos insertamos con mayor continuidad en la Champions League, que es siempre difícil a mitad de semana. Pero yo creo que hay mucha conciencia del plantel de que tenemos que demostrar en el campo hasta dónde podemos llegar, en la medida que, como digo, tengamos un plantel, no un equipo, un plantel comprometido con una idea futbolística, que por supuesto ganaremos, perderemos, como nos pasó con Levante, pero creo que el convencimiento está y de que tratamos de mostrar partido tras partido.
1: Colo Colo y Universidad de Chile ya conocen a sus rivales para la Copa Libertadores Femenina 2026, luego del sorteo realizado este lunes. Las Albas quedaron en el grupo A junto a Corinthians de Brasil, vigente campeón del torneo, Caracas de Venezuela y el representante 2 de Colombia. La U, en tanto, integrará el grupo D junto a Libertad de Paraguay, Nacional de Uruguay y el representante 1 de Colombia. El torneo se disputará entre el 15 y el 31 de octubre en Ecuador. Tras el sorteo, la entrenadora de Colo Colo, Tatiele Silveira, se refirió a la dificultad del grupo.
8: Es parte de la Copa Libertadores y si queremos salir a competir, queremos salir de Chile y representar a Colo Colo, llevar a Colo Colo en las mayores instancias, hay que encarar todos esos rivales, incluso ese último campeón. Pero creemos en lo que podemos preparar, podemos en lo que podemos llevar a la Copa y Corinthians será un gran partido, pero ahí estamos preparándonos para encarar todos los rivales.
1: Esta semana se disputa una nueva serie de la Copa Davis, donde Chile enfrentará a España en el Court Central Anita Lizana del Parque Estadio Nacional. El equipo dirigido por Nicolás Massú está compuesto por Alejandro Tavilo, Cristian Garín, Tomás Barrios Vera y Matías Soto. Una de las dudas está en Garín, quien se retiró por una molestia en su último partido de la quali del US Open. En ese contexto, el jefe médico de la Copa Davis y del Team Chile, Alejandro Orizola, se refirió al estado del tenista nacional.
9: Pero esta es una dolencia que la viene arrastrando hace bastantes meses, que se ha compensado, pero como está ahora tomando un ritmo más fuerte de competencia, en un nivel bastante más exigente, con otro tipo de pista en la que juegan, obviamente que el cuerpo de alguna manera le va a alegar en algún momento. Bueno, hay una desventaja relativa, porque en el fondo los otros vienen con más tenis, con más ritmo, se dice en el tenis. Otros vienen con un ritmo que no lo han cortado hasta el momento.
1: La selección chilena masculina de voleibol debutará hoy desde las 20 horas frente a Brasil en el campeonato sudamericano que se disputa en Río de Janeiro. El campeón del certamen clasificará directamente a los Juegos Olímpicos de Los Ángeles 2028, mientras que los tres primeros lugares irán al Mundial de 2027. Los guerreros rojos también enfrentarán a Argentina, Colombia, Venezuela y Bolivia. En la previa al debut, el capitán de Chile, Dusan Bonasic, en conversación con la radio, fijó el objetivo del equipo.
10: Bueno, quedar dentro de los tres primeros, sacar medalla, porque los primeros tres países clasifican al Mundial. El campeón clasifica a los Juegos Olímpicos. Por ahí ese está un poquito más lejos, más difícil, pero nosotros estamos preparados para poder salir en el podio y clasificar al Mundial.
1: El Team Chile tuvo una destacada jornada de los Juegos Sudamericanos de Santa Fe, donde consiguió 10 nuevas medallas, incluyendo sus dos primeros oros. Catalina Vidaurre ganó el ciclismo de montaña y Angelino Ostroza se impuso en el Sim Racing. Además, Chile sumó 4 platas y 4 bronces, alcanzando un total de 14 medallas en el certamen.
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0: Faltan 11 minutos para las 6 de la mañana.
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3: Faltan 8 minutos para las 6 de la mañana.
4: Escucharemos a Beto Cuevas. No es sacrificio en la radio, la vuelta, la información de la ruta.

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1: Vamos con noticias, bueno, las novedades de la ruta. En este caso, la ruta 5 Sur entre Buin y Río Claro se mantiene despejado. Eso sí, hay trabajos con intervención de pista número 4, sentido oriente, del kilómetro 45.400 al kilómetro 43.500, sector Paine. Y en el acceso sur a Santiago, en el tramo enlace de Espucio al paso superior Angostura, está despejado, pero atención porque hay varios sectores que están con trabajos continuos. En este caso, sector San Francisco, uno de ellos, pista número 1, sentido poniente, kilómetro 2.700 al kilómetro 3.800. Luego, la pista número 2, esta vez sentido oriente, kilómetro 4 al kilómetro 3.500, también sector San Francisco. Y trabajos con intervención de pista número 1, sentido poniente, kilómetro 7 al kilómetro 9, sector Sargento Menadier. Información de la ruta.
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1: Vamos, que tengan una excelente jornada. Nos reencontramos el día de mañana. Recuerda que estamos muy atentos a lo que está pasando en la comuna de Maipú Cerrillos con este incendio que está afectando al campamento El Esfuerzo. Son cerca de 8 viviendas al menos que están siendo afectadas. Intenso trabajo por parte de los bomberos que se encuentran en el sitio. Ya en un ratito más seguramente les daremos más información. Que tengan una excelente jornada.

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4: Un incendio afecta a esta hora a un campamento en Cerrillos.
5: Me encuentro en el lugar. Se trata de aproximadamente 7 a 8 viviendas y galpones grandes.
6: Estoy teniendo propagación en neumáticos y vehículos de alto tonelaje.
7: El presidente José Antonio Kast adelantó a los partidos oficialistas la presentación de un plan para abordar la llamada emergencia laboral.
8: El énfasis que el presidente nos ha ordenado es precisamente es poner por delante los temas del empleo y la emergencia laboral.
9: Las cifras de desempleo no pueden dejar conforme a nadie.
4: La oposición elevó el tono por la magra cifra de desempleo y buscará la conformación de una mesa técnica con exautoridades del trabajo.
10: Más que generar certeza en materia económica, más certeza en materia de empleabilidad, lo que están haciendo es generar más incertidumbre.
11: La verdad es que lo único que propone el gobierno es precarizar y flexibilizar el mercado laboral.
7: El equipo económico de La Moneda realizó un llamado a invertir en el país ante los cerca de 700 inversionistas que participaron en la primera jornada del Chile Day en Madrid.
12: Que se requiere más crecimiento y eso requiere incentivo. Quien invente y corre riesgo pueda tener un retorno.
13: Chile está de vuelta. No significa que resolvimos todos nuestros problemas.
4: Cambios al sistema y rebajas en los cobros del TAC. Así reaccionaron especialistas y parlamentarios tras el reportaje de BioBio, que reveló las millonarias ganancias de las concesionarias de autopistas en Santiago.
14: Si la inversión ya fue ampliamente recuperada, debemos preguntarnos si tiene sentido mantener las mismas condiciones durante décadas.
15: De que no se use las autopistas urbanas para cobrar más allá del valor del servicio que se presta.
7: La Superintendencia de Electricidad y Combustibles formuló cargos en contra de Enel, luego de detectar anomalías en más de 56.000 medidores que registraban consumo eléctrico, pese a que las viviendas no tenían ningún aparato enchufado.
16: Si una persona observa consumos que no parecen consistentes con el uso de electricidad en su vivienda, debería revisar sus boletas, las lecturas del medidor y presentar un reclamo formal.
4: Hasta 73 horas debieron esperar pacientes para ser atendidos en las urgencias de los hospitales públicos de la región metropolitana, según detectó la Contraloría. El Sótero del Río lidera esta vergonzosa lista.
17: Aquí lo que corresponde es que los hospitales cuestionados den un informe muy detallado de por qué ocurrieron estos atrasos.
18: El problema es gravísimo.
7: La Moneda celebró el positivo balance legislativo luego de compararse con los primeros 6 meses de la administración del expresidente Gabriel Boric. Presentaron más proyectos y consiguieron más aprobaciones.
19: Hemos logrado avanzar con una agenda legislativa robusta.
20: Lo que el gobierno busca es esconder su incapacidad.
21: En términos legislativos ha sido tremendamente exitoso.
22: Insiste en compararse con el gobierno anterior.
4: Por graves falencias en su gestión, remueven al Seremi de Vivienda de Antofagasta.
7: Con un primer caso en acuerdo, el Tribunal Constitucional inició el análisis de los requerimientos que mantienen paralizados 11 cuadernos de remoción contra jueces que hicieron mal uso de licencias médicas.
23: La decisión del Tribunal Constitucional todavía puede tener incidencia, especialmente respecto de los 11 casos.
24: Porque se trata de un procedimiento destinado a expulsar a un juez del Poder Judicial que está regulado.
4: La Corte de Apelaciones de Puerto Montt comenzó a revisar la solicitud de desafuero del senador Miguel Ángel Calisto por la indagatoria por fraude al fisco en su contra.
25: Solicitando el desafuero del ex diputado Calisto, hoy actual senador de la República, respecto de sendos delitos de fraude al fisco en carácter de reiterado.
7: Al menos Una persona murió luego de ingresar en una camioneta a un campo minado en la frontera entre Chile y Perú.
0: Pensamos que son dos bombas antitanque que explosionaron en dicho lugar. No podemos afirmarlo ni descartarlo.
1: También pensamos que en el fondo era contrabando de cobre hacia el Perú.
4: El gobierno ingresó a la Contraloría el reglamento de ley de seguridad municipal.
7: Internacional, nuevamente el precio del petróleo sube tras los ataques a la infraestructura energética de Arabia Saudita y la incertidumbre del estrecho de Hormuz.
4: El Tribunal Supremo de Estados Unidos rechazó las restricciones del gobierno al voto por correo antes de las elecciones legislativas.
7: Los gobiernos de Estados Unidos y China coincidieron en que no se debe frenar el avance de la inteligencia artificial.
4: En plena escalada por las Islas Malvinas, Argentina reformará la agencia de inteligencia en defensa de su soberanía.
7: En los deportes, la selección masculina de voleibol debuta esta noche ante Brasil en el Sudamericano de Río de Janeiro, que otorga clasificación a los Juegos Olímpicos de Los Ángeles y al Mundial de Polonia.
2: Brasil y Argentina están en un nivel muy alto, que están jugando la Liga Mundial, que han jugado mundiales, Juegos Olímpicos. Creo que el rival nuestro a vencer es Venezuela y Colombia.
4: La selección adulta de fútbol confirmó dos amistosos ante Colombia en noviembre, cuya recaudación será destinada a los damnificados por el último terremoto.
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7: 6:07 a.m.
4: Muy buenos días, bienvenidos a Radiograma. Junto a Katherine Cubillo estamos comienzo a esta edición. Iniciaremos la revisión de noticias relevantes ocurridas tanto en Chile como en el mundo las últimas horas. Estaremos hasta las 10 de esta mañana y nuestro compromiso es que usted quede totalmente informado. Le ofrecemos desde ahora información independiente. Katherine, buenos días.
7: ¿Cómo estás, Tomás? Buenos días. Buenos días también a nuestros auditores, a todos quienes ya están con nosotros y van a estar acompañándonos en esta revisión de las noticias. A esta hora siempre saludamos a todos ahí en las 43 estaciones de Biobío, la radio en todo el país, que están conectadas para informarse. También, por supuesto, a quienes están en la plataforma digital, es biobiochile.cl. Y por supuesto, que no nos escuchen y nos ven a través de BioBio TV.
4: Santiago en estos instantes está con nubosidad parcial. La temperatura alcanza los 8,7 grados. La humedad es del 77%. Para esta jornada, Santiago espera un día con nubosidad parcial variando a despejado en la mañana. La tarde va a estar con cielo despejado y una temperatura máxima de 28 grados. Eso es lo que se espera para hoy. En la capital, en Viña del Mar y Valparaíso, a esta hora cielo despejado, temperatura 9 grados, humedad 87%. Para Viña del Mar y Valparaíso se espera un día que va a estar despejado durante todo el día y una temperatura máxima de 22 grados. En la ciudad de Concepción se espera un día, en estos instantes está despejado. La temperatura es de 11 grados, la humedad del 66% y se espera un día que va a estar despejado durante la mañana, incluso con viento en la mañana entre 25 y 40 kilómetros por hora, y en la tarde va a estar despejado variando a nubosidad parcial y una temperatura máxima de 20 grados. Nos vamos de inmediato a las noticias.
7: Sí, comenzamos con un resumen policial de las últimas horas porque en la comuna de Pudahuel, acá en la región metropolitana, un hombre de 28 años fue asesinado a balazos en un bloc de departamentos. La víctima había ingresado minutos antes junto a 3 personas al departamento en el edificio.
4: Los atacantes habrían efectuado al menos 8 disparos. A esta hora son intensamente buscados por la Policía de Investigaciones. Vicente Aguilar, buenos días.
7: Hola, Vicente.
6: ¿Cómo están? Muy buenos días. Sí, comenzamos la revisión de las noticias con este hecho que marcó la madrugada, un homicidio en la comuna de Pudahuel, que fue notificado a través del número de la radio, el 800-810-810. Este homicidio fue ejecutado en General Bonilla con relacionador Aránguiz, esto cercano a Metro Barrancas, ahí en Pudahuel. Ocurre, cierto, cerca de la medianoche y, según estableció la Fiscalía ECO, la víctima, un ciudadano chileno de 28 años, permitió el ingreso de tres personas al edificio y subió junto a ellas hasta el segundo piso. Ahí, cuando él pone la llave para ingresar a un departamento, es que habrían efectuado al menos 8 disparos en su contra, disparos que escuchan los vecinos que estaban al interior del bloc, y uno de esos vecinos es que llama a la radio para notificar de este hecho. Escuchemos al fiscal ECO, Esteban Silva, quien entregó mayores detalles de cómo se dio este homicidio en la comuna de Pudahuel.
8: Dio acceso, tiene que abrir en el primer piso, suben junto al segundo piso y antes de ingresar al departamento se produce el altercado en el que alguien utilizó un arma de fuego en contra de esta persona.
6: Claro, afuera del departamento, que lo que ellos no sabían es si él vivía ahí o este era un punto tal vez de venta de sustancias, es lo que nos señalaron desde la fiscalía, es que se encuentra múltiple evidencia balística que estaría relacionada a solo una arma de fuego. Serían al menos 8 disparos los que escucharon y también los que se encuentran según la evidencia balística. Los tres involucrados, los tres desconocidos, ¿cierto?, que ingresaron con esta persona, posteriormente huyen de este lugar en un vehículo Toyota RAV4 color blanco, cuyas características también nos entregaron en ese momento, y dicen que huyen rápidamente del lugar. El subprefecto José Cáceres, jefe de la Brigada de Homicidios Metropolitana, entregó mayores detalles del hecho.
9: De un sujeto chileno de 28 años de edad, quien fue herido a bala en este sector, específicamente afuera de su departamento.
6: Lo que se nos indicó también es que al interior de este departamento podrían haber estado más personas, porque ingresan tres. Esta persona, la víctima, hace ingresar a tres personas, pero luego salen cinco de este punto. Por lo tanto, hay que esperar, saber por qué había más personas, por qué huyen. Y lo que nos decían también los vecinos es que podría haber sido algún punto de venta de droga. Por instrucción de la Fiscalía, entonces, la Brigada de Homicidios Metropolitana de la PDI quedó a cargo de todas las diligencias para identificar a los responsables, también establecer cuál sería el motivo de este crimen que estremeció a los vecinos de este bloc ubicado ahí en General Bonilla con relacionador Aránguiz en Pudahuel.
4: Muchas gracias, Vicente. Esté muy bien. Gracias. En la comuna de Maipú, bomberos trabajan en un incendio que afecta viviendas, galpones y un grupo de camiones al interior de un campamento. Ahora nos trasladamos hasta una de nuestras unidades móviles en la región metropolitana.
7: Hemos estado ya en este lugar, vamos a actualizar la información con Cristian Borkowski. Cristian, buenos días.
10: Hola, muy buenos días, Katy Tomás. Sí, estamos acá en la comuna de Maipú, límite con Cerrillos, hay que señalarlo. La dirección es Las Golondrinas con Isabel Riquelme, ya lo decían en el trasnoche, Mario Álvarez, relacionado con esta información que tiene que ver con el incendio a un campamento, el campamento El Esfuerzo, que ha sido reducido en gran parte a escombros incandescentes que todavía están ardiendo, y los voluntarios del Cuerpo de Bomberos de Maipú están trabajando acá, Maipú Cerrillos, para poder controlar este siniestro. Nosotros no pasamos más allá, pero es lo más cerca que podemos estar justamente para que ustedes puedan ver el estado, como yo les decía. Restos incandescentes de carboncillo, de lo que alguna vez fue algún domicilio de material ligero, completamente arrasado. En un principio se hablaba de 8 casas, 9 casas, incluso galpones que estaban acá en el lugar, porque también hay animales acá, hay gente que trabaja con este rubro de los animales que trasladan y guardan en estos galpones que se quemaron. No sabemos si hay animales fallecidos, pero también, como se podrían haber escuchado ustedes en los audios, había vehículos que comenzaron a ser alcanzados por las llamas, porque hay muchos automóviles acá en el lugar que corresponden a los propietarios, a los residentes, mejor dicho, de estos campamentos, el campamento del esfuerzo, que tienen sus o tenían sus viviendas acá en el lugar y que resultaron completamente destruidas. Acá ustedes pueden ver cómo bomberos trabaja. Ven cómo están las latas retorcidas, las calaminas que quedaron aquí expuestas, más que todo por el calor del fuego que las dobló, las terminó completamente destruyendo. Ahí ustedes pueden ver otra toma, es lo más cerca que nos podemos justamente acercar acá al lugar, Tomás, Katy, y claramente es bastante desolador. Allá al fondo pueden ver, por ejemplo, un camión que está completamente destruido. Se puede ver entre medio de las brasas que siguen ardiendo, fuego que todavía no se ve del todo apagado. Escuchen ustedes el audio que nosotros captamos cuando llegaban los voluntarios de bomberos a emergencia, y donde en rigor describían la sensación, la situación que tenía que ver con este siniestro y cómo se estaba comportando el fuego que arrasaba con todas estas viviendas, insistimos, de material ligero.
11: Se trata de aproximadamente 7 a 8 viviendas y las cuales quedan. 49, me encuentro por el lado Charlie de la tercera alarma de incendio. Estoy teniendo propagación en neumáticos y vehículos de alto tonelaje.
10: Claro, vehículos de alto tonelaje, camiones, neumáticos alcanzados y arrasados con el chasis de la estructura, y ustedes pueden ver dentro de lo que podemos mostrar la cantidad de personas que están trabajando acá, que son voluntarios de diferentes cuerpos. Primero Maipú Cerrillos, que lidera la emergencia, y se han unido La Granja, se han unido Metropolitano Sur, incluso con Chalihue y Churaba, que han llegado hasta este lugar. Y nosotros estamos justamente recorriendo acá el lugar, porque dentro de todo veníamos hablando con algunos vecinos. No sé si estará listo ese audio, pero por favor escuchémoslo en el caso de que esté, que es una persona que nosotros alcanzamos a entrevistar en la medida que nos acercábamos acá al lugar y caminábamos a la emergencia.
12: No sabemos de qué, cómo empezó el incendio, nada. Porque ahí al fondo hay un corral grande donde guardan camiones, pastos para ganado, para caballos. Me imagino que por ahí empezó el incendio.
10: ¿Qué se produce entonces bajo esas circunstancias que van a tener que ser investigadas a esta hora de la mañana? Vamos a ver si podemos entrevistar al comandante del cuerpo de bomberos, Claudio Salinas. Lo vamos a acompañar. ¿Cómo está, comandante? Sabemos que está súper ocupado.
13: Hola, buen día.
10: Buen día. Cuéntenos, por favor, qué se sabe de este incendio. Sabemos que está en desarrollo. Gracias por hacer este paréntesis.
13: Sí, mira, en este momento ya el fuego está circunscrito. No tenemos más avances. Hasta el momento tenemos dos viviendas afectadas por el fuego y alrededor de unas 20 caballerizas. Tenemos algunos restos de caballos al interior, así que estamos removiendo. No tenemos personal lesionado, tampoco tenemos indicios de personas que se lo han encontrado al interior, así que seguimos en las maniobras de extinción, ya rematando los últimos puntos de fuego.
10: En este sentido, también sabemos que hay vehículos que fueron arrasados por las llamas.
13: Sí, tenemos unos vehículos que están al interior y que efectivamente fueron consumidos por la carga de fuego. Ahora se están cuantificando los daños posteriormente a esto.
10: Comandante, entonces cuando usted habla de animales que estaban en estas caballerizas, ¿estamos hablando de posibles animales fallecidos o animales definitivamente que fueron afectados por el fuego?
13: No, han sacado varios de ellos, pero ahora que estamos haciendo las labores ya de remoción y extinción final, eventualmente hay que hacer el conteo final con la gente que está como a cargo de este sector.
10: Perfecto, comandante, le agradecemos mucho este paréntesis, sabemos que está muy ocupado, gracias. Ya. Ahí está Claudio Salinas, el comandante del cuerpo de bomberos de Maipú, que está comandando esta emergencia. Ustedes pueden verlo ahí, cómo se detenía para hablar con los micrófonos de Bio Bio, la radio, y sigue comandando acá. Es una información completamente en desarrollo, no se habla de personas afectadas, fallecidas, pero claramente esto está en la fase de control del fuego, y después tendrá que venir la remoción de escombros, que es lo que se espera una vez que el fuego ya comience a estar completamente controlado. Estamos a puertas de que eso ocurra. Es la situación que ocurre acá en los límites de las comunas de Maipú con Cerrillos. 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
5: 6 de la mañana, 18 minutos.
7: Bueno, seguimos muy atentos a esa situación. Todavía está en curso ese incendio. Obviamente hay interrupción del tránsito, complicaciones para el tránsito en ese sector de ese campamento, digo, que está justo en los límites entre Maipú y Cerrillos. Hay datos de auditores hasta ahora. En Carlos Valdovinos, con la Gran Avenida, hay cables en el suelo. Estos están atravesados por Carlos Valdovinos hacia el oriente. Estamos viendo una imagen a través de Bio Bio TV. Está señalizado con conos del tránsito, pero nada más. y esto puede ser bien complicado. Personal de seguridad ciudadana también en el sector desviando el tránsito. ¿Esto qué fue lo que pasó? Dicen que un camión de alto tonelaje pasó a llevar los cables. De las tres pistas, solo una quedó habilitada exclusivamente para vehículos pequeños, no, vehículos menores, no pueden pasar otros camiones. Esto es justo en la intersección entre Carlos Valdovinos y Gran Avenida, con esa situación de cables en el suelo, trabajo esta hora de seguridad ciudadana.
4: Se quemó un basural en Avenida del Valle con calle Afluente, en la comuna de Peñalolén. No hay riesgo de propagación, pero el humo es muy contaminante, escribe uno de nuestros auditores.
7: Y también nos cuentan que en Avenida San Pablo, con Morandé, también con Teatinos, en ese tramo, en ese cuadrante, están sin energía eléctrica desde anoche. Eso es parte del casco histórico de la capital, alrededor de las 23 horas anoche. Se cortó la luz, el retorno ha sido parcial en la madrugada, volvió en algunos sectores, volvió en Rosas, volvió en Santo Domingo, pero hacia el sector del río Mapocho sigue interrumpido el suministro. Esto es San Pablo, entre Morandé y Teatinos, que están sin energía eléctrica desde anoche a las 23 horas.
4: Con 9 detenidos y la incautación de droga y armas de fuego, la Policía de Investigaciones desbarató una banda criminal en la comuna de Peñalolén. Ahora nos trasladamos hasta otra de nuestras unidades móviles en la región metropolitana.
7: Rodrigo Pino tiene todos los datos. Hola, Rodrigo, buenos días.
14: Sí, hola, buenos días. Se trata de una investigación de la Brigada de Investigación Criminal de Peñalolén a través de su unidad Modelo Territorial Cero, quien estaba trabajando sobre denuncias por parte de vecinos en torno a la presencia de un grupo criminal que operaba en la comuna de Peñalolén vinculado al tráfico de drogas. Comienza una investigación que termina con identificar al menos 5 domicilios en este sector oriente de la capital donde se estaba realizando este tipo de ilícitos. Por lo tanto, en las últimas horas se hizo la irrupción por parte de personal de la Policía de Investigaciones, logrando detener a 9 personas, entre ellos un ciudadano venezolano con situación irregular en nuestro país. Una detención que además sumó una incautación importante de drogas, entre cocaína, también pasta base y marihuana, además de armas de fuego, municiones y dinero en efectivo producto de lo que es el tráfico, bien digo, de droga por parte de esta banda en esta zona de la comuna de Peñalolén. Escuchemos las palabras del subprefecto, o del prefecto, bien digo, José Castillo Carrasco, quien es el jefe de la Brigada de Investigación Criminal de Peñalolén de la Policía de Investigaciones, quien entrega detalles en torno a la detención de estas 9 personas, varias de ellas también fueron sorprendidas por delitos flagrantes comercializando droga en la comuna de Peñalolén.
15: A los cuales se le procedió a la incautación de diversos tipos de droga lista para la comercialización. Se procedió a la incautación además de 2 armas de fuego, una del tipo de pistola con su respectivo cargador y munición, un revólver, otro revólver con munición de traumática, además de 2 armas de afogueo, una de las cuales se encontraba modificada para efectuar un proceso completo de disparo.
14: Sí, además de estos 9 detenidos y estos antecedentes que entregaba personal de la Policía de Investigaciones, también se incautaron cerca de 3 millones de pesos en dinero en efectivo por la venta de droga y diversos elementos para la dosificación de estos productos. Por ahora, estos 9 detenidos quedan a disposición del Ministerio Público. Se están haciendo también peritajes a través del laboratorio criminalística de la PDI de estos armamentos incautados para ver si hay una trazabilidad respecto de posible uso de estos armamentos en algún otro ilícito ocurrido acá en la región metropolitana. 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
16: 6 de la mañana, 23 minutos.
4: Un hombre fue detenido por el delito de secuestro en la comuna de Valparaíso tras mantener encerrada a su conviviente por 3 días bajo amenazas y agresiones en la pieza de un hostal. Nos trasladamos hasta una de las unidades móviles de Radio Bio Bio en la región de Valparaíso.
7: Ampliamos de inmediato la información. Lucas Peña, ¿qué tal? Buenos días.
17: Hola, ¿qué tal? Muy buenos días. Sí, claro, porque esta detención se dio en el marco de un procedimiento realizado por la sección de investigación policial de carabineros de la primera comisaría sur de la comuna de Valparaíso. Estamos hablando de un imputado que era buscado por el personal policial por delitos como secuestro, lesiones y amenazas de muerte. Se trata de un hombre de 24 años de edad, quien es acusado de haber mantenido encerrada a su ex conviviente en una pieza de un hostal por 3 días bajo amenazas y agresiones. Vamos a escuchar al mayor Gustavo Figueroa, comisario de la primera comisaría sur de Valparaíso, quien señaló que la víctima esperó un descuido de su victimario para escapar, acercarse a una unidad policial y realizar la respectiva denuncia. Escuchamos las palabras del comisario.
18: La cual esperó un descuido para poder trasladarse a esta unidad policial y realizar la denuncia. Gracias al oportuno trabajo y diligencia realizada por la sección de investigación policial, se logró dar con la ubicación y la detención de este peligroso individuo.
17: Ahí está, entonces luego de diligencias que realizó la CIPEM de Carabineros, este hombre fue detenido por los delitos antes mencionados. Nos referimos a el delito de secuestro, el delito de amenazas de muerte y también agresiones. Hay que recalcar que durante la jornada del día de hoy este imputado pasará al respectivo control de detención después de este procedimiento que se registró en la comuna de Valparaíso. 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
16: 6 de la mañana, 25 minutos.
7: En una reunión que se extendió por 2 horas, el presidente José Antonio Kast adelantó a los timoneles de los partidos oficialistas la pronta presentación de un plan de emergencia laboral.
22: Fue una reunión que se extendió por cerca de 2 horas y que tuvo como principal foco la preocupación por las cifras de desempleo en el país. En el encuentro, el presidente José Antonio Kast recogió la inquietud de los partidos oficialistas y anunció que el gobierno prepara un plan de emergencia laboral con medidas de corto plazo para enfrentar el escenario de desocupación durante los meses de octubre y noviembre. La iniciativa contempla un trabajo coordinado entre los ministerios de Trabajo, Obras Públicas, Vivienda, Hacienda, además de la Subsecretaría de Desarrollo Regional. El objetivo es generar medidas de rápida implementación mientras comienzan a reflejarse los efectos de la Ley de Reconstrucción y Reactivación Económica. Así lo explicó el presidente de Evópoli, Luciano Cruzcoque.
23: El gobierno está decidido a abordar esta emergencia laboral y ha instruido precisamente a los ministros para que a la brevedad posible, a la vuelta probablemente de estas fiestas patrias, tengamos un plan contundente para hacerle frente a la crisis de empleo, a la crisis laboral que hoy día tenemos.
22: Los primeros anuncios del plan comenzarían a socializarse después de fiestas patrias.
16: 6 de la mañana, 27 minutos.
4: Con el desempleo 9,5% y en medio del debate por la flexibilización laboral, la oposición buscó tomar la iniciativa y disputar al gobierno la agenda en materia de empleo.
26: Como es habitual, los secretarios generales de la oposición se reunieron este lunes en la sede del Partido Socialista con el foco en el empleo y las medidas del gobierno frente al escenario económico. La próxima semana, el sector convocará una mesa técnica con ex autoridades del Ministerio del Trabajo para elaborar propuestas y disputar al Ejecutivo el debate laboral, además de cuestionar la gestión del ministro Tomás Rau. La secretaria general del Frente Amplio, Constanza Martínez, advirtió que las familias enfrentan una situación económica compleja por el desempleo y el aumento del costo de la vida, mientras que su par del Partido Comunista, Bárbara Figueroa, planteó que facilitar el despido o reducir los costos de contratación no necesariamente se traducirá en nuevos puestos de trabajo.
27: Es fundamental que el gobierno entienda que no puede seguir culpando al gobierno anterior, sino que es necesario que pueda tomar medidas que vayan en ayuda, sobre todo, a las familias de Chile.
28: Pero lo que nos preocupa mucho es que hoy día todas estas medidas, más que generar certeza en materia económica, más certeza en materia de empleabilidad, lo que están haciendo es generar más incertidumbre.
26: La discusión se inserta además en un esfuerzo político más amplio de la oposición por fortalecer la coordinación y avanzar hacia una agenda propia frente al gobierno.
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29: Hola Bio Bio, buenos días. Carlos Acasta por acá para anunciar que General Maquena y Teatino no hay semáforo y se está provocando un taco con las micro porque justo más adelante están trabajando en las veredas de General Maquena y están los buses tomando 2 pistas. Así que por favor comunicar a las personas que escuchan la Bio Bio. Gracias, Carlos Acosta.
16: 6 de la mañana, 29 minutos.
7: Gracias a Carlos y a otros auditores que nos han estado advirtiendo acerca de esta situación. Está relacionado con el corte de energía que les comentaba hace minutos que era residencial. Bueno, ahora también nos queda claro que afecta a los semáforos, particularmente ese que está ahí en General Maquena y en Teatinos, que están apagados hasta ahora por el corte de energía con la complicación de la que daba cuenta Carlos, nuestro auditor. Estamos viendo a través de Biobío TV el gráfico de torta de la Superintendencia de Electricidad y Combustibles. Da cuenta de 5.450 y algo clientes sin energía eléctrica a esta hora en la región metropolitana. Y entendemos que parte importante de ellos está en este sector, que es el centro de Santiago. Ahí estamos viendo, efectivamente, la comuna de Santiago con la mayoría, 5.171 y algunos más en otras comunas, pero bastante poco. Cerrillos destaca con 145, quizás relacionado con el incendio. Pero bueno, esto es Morandé, Teatinos, Avenida San Pablo particularmente, el semáforo de General Mackenna con Teatinos. El retorno ha sido parcial, dicen, les han dado varios horarios de reposición, eso no se ha cumplido. Decían ayer que volvería a las 3 de la mañana, luego a las 3 no llegó, ahora le dicen que será a las 9 de la mañana. Esos son reportes de la empresa Enel que entrega a sus usuarios.
4: Las concesionarias de autopistas urbanas acumulan ganancias por 3,2 billones de pesos sobre el capital inicial invertido, según reveló Biobío Investiga. Cifras que llevaron expertos a plantear una revisión de las condiciones de los contratos.
0: Es un hecho, las autopistas urbanas de Santiago se han transformado en un negocio multimillonario. Desde que comenzó a operar el sistema TAC, las concesionarias acumulan 3,2 billones de pesos en ganancias por sobre el capital invertido originalmente en los proyectos. Así lo reveló una investigación de Biobío Investiga que revisó las memorias financieras de estas empresas. Costanera Norte lidera las cifras con 1,63 billones de pesos por sobre su inversión original, seguida por la autopista Central, un tema que toma especial relevancia a días de fiestas patrias, cuando miles de usuarios volverán a desplazarse por las autopistas dentro y fuera de Santiago. En las rutas más rentables, el capital inicial aportado por sus accionistas ya fue recuperado varias veces. El decano de la Facultad de Ingeniería y Negocios de la Universidad de las Américas, Lorenzo Reyes, señaló que si la rentabilidad superó lo esperado, es necesario replantear las condiciones de los contratos.
1: Si la inversión ya fue ampliamente recuperada, debemos preguntarnos si tiene sentido mantener las mismas condiciones durante décadas.
0: Entre los factores que explican estas ganancias están el aumento sostenido del tráfico y los reajustes contemplados en los contratos. Con las extensiones proyectadas, algunas de estas concesiones podrían mantenerse vigentes durante varias décadas más.
16: 6:31.
7: Hay un nuevo informe consolidado de la Contraloría que reveló que más de 634 mil pacientes atendidos en urgencias de hospitales públicos de la capital superaron los tiempos de espera establecidos para su nivel de gravedad.
2: Más de 634 mil pacientes atendidos en urgencias de hospitales de la región metropolitana esperaron más de lo permitido según su nivel de gravedad, de acuerdo a un nuevo consolidado de información circularizada de la Contraloría que revisó el periodo entre enero de 2024 y mayo de 2025. El informe alerta por las demoras incluso entre pacientes de mayor riesgo. De las atenciones analizadas, 2.417 correspondieron a personas categorizadas como C1 con riesgo vital y que debían recibir atención médica inmediata. El exministro de Salud Enrique París calificó como inaceptables estas demoras, especialmente tratándose de pacientes graves, y planteó que los hospitales involucrados deben entregar explicaciones detalladas sobre lo ocurrido.
6: De por qué ocurrieron estos atrasos que probablemente condujeron, obviamente, a complicaciones mayores.
2: La Contraloría ordenó a los hospitales y servicios de salud metropolitanos mejorar la asignación de recursos y personal e instruir sumarios administrativos cuando se confirme la existencia de estas demoras extremas. El informe detectó problemas en los registros. Más de 25 mil pacientes no fueron categorizados al ingresar a urgencias y otros 138 mil no contaban con antecedentes suficientes.
16: 6:33.
4: Vamos a hacer un pequeño alto, luego tendremos información del deporte y un completo panorama internacional.
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1: En la ruta del Maipo, ahí sí, vamos bien, ya falta poquito.
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19: 6:37 PM.
20: Desde las 20 horas y en Río de Janeiro, la selección masculina de voleibol debuta ante el local Brasil en el torneo sudamericano, cuyo campeón obtendrá el único cupo a los Juegos Olímpicos de Los Ángeles 2028. Además, el certamen entregará 3 plazas al Mundial de Polonia del año próximo.
21: La selección de fútbol adulta va a jugar 2 compromisos amistosos frente a Colombia en la fecha FIFA que viene en noviembre, cuya recaudación será destinada a los damnificados por el último terremoto de Cali. Nos informa Diego Osorio.
22: Desde las 20 horas, la selección masculina de voleibol debuta en el torneo sudamericano de Río de Janeiro frente al local Brasil en el Maracanazinho, en busca de lograr uno de los 3 cupos mundialistas que entrega el certamen y, lo más complicado, la clasificación a los Juegos Olímpicos de Los Ángeles, que solo obtendrá el campeón. En diálogo con Bio Bio Deportes, el capitán de la Roja, Dusan Bonasic, realizó un balance previo bien realista sobre las opciones de Chile.
23: Brasil y Argentina están en un nivel muy alto, que están jugando a la Liga Mundial. Creo que el rival nuestro a vencer es Venezuela y Colombia. Nosotros en la Copa Sudamericana perdimos el bronce con Colombia, así que te juro que...

0: Lo tenemos aquí entre ceja y ceja a Colombia y a Venezuela, porque son los países que nosotros tenemos que vencer.
1: El match de Copa Davis del Grupo Mundial entre Chile y España empieza a tomar fuerza para este sábado y domingo en el Club Central Anita Lizana del Parque Estadio Nacional. Antes de la conferencia de capitanes que entregarán hoy David Ferrer y Nicolás Massú, el jefe médico de la Copa Davis, el doctor Alejandro Orizola, en diálogo con la radio, comentó el estado físico de todo el equipo.
2: Alejandro viene en muy buenas condiciones, el Tommy también está en muy buenas condiciones. Cristian Garín viene saliendo de una dolencia que tuvo en el muslo, pero está entrenando bien. Y Matías Soto, que llegó ayer y se integró hoy día, y bueno, viene con el viaje nomás, pero está bien en términos generales.
1: Por la fecha 23 del torneo de Primera División, anoche el colista Unión La Calera superó a Limache por la cuenta mínima con un tanto del argentino Brian Ferreira, y con el interinato del entrenador Carlos Galdames, espera tener cuanto antes el fallo del TAS para aspirar a la permanencia. En la Primera B, el colista Ranger perdió de local con Iquique en Talca y dejó pasar una buena ocasión de descontarle puntos a Unión San Felipe y Deportes Santa Cruz, que no pasó del empate a cero de local frente a Recoleta. En el fútbol internacional, el Betis, que entrena Manuel Pellegrini, derrotó por 2-1 al Villarreal en calidad de forastero y se ubica junto al Real Madrid en la segunda posición de la Liga Española. El ingeniero realizó un balance positivo de este comienzo de la Liga.
3: Sacamos 3 puntos de visita, cosa que siempre es difícil. En segundo lugar, lo sacamos contra un rival directo, que podrá estar con pocos puntos en este momento, pero estoy seguro que va a pelear por lugares para Europa en la próxima temporada, así que es un partido, como siempre le digo a los jugadores, de 6 puntos.
1: La selección chilena adulta comenzó los entrenamientos al mando del entrenador Nicolás Córdoba, con vistas a los 3 amistosos de la fecha FIFA que se vienen a fines de este mes entre Canadá, Estados Unidos y México. Además, se confirmaron otros 2 partidos frente a Colombia, el 13 de noviembre en Cali, cuya recaudación será destinada a los damnificados por el terremoto que afectó a esa ciudad, y el 17 de ese mismo mes en el Estadio Nacional de Santiago. Al cierre, el Team Chile conquistó sus primeras 2 medallas de oro en los Juegos Sudamericanos de Santa Fe en Argentina, a través de Catalina Vidaurri en el ciclismo de montaña y Ángel Inostroza, que se impuso en Sim Racing y Sport, deportes electrónicos que se disputan por primera vez en estos Juegos. La delegación chilena suma hasta aquí 2 preseas de oro, 4 de plata y 8 de bronce, ubicándose en el 5º lugar del medallero general.
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8: 6:42 a.m.
9: El presidente de Estados Unidos, Donald Trump, calificó como una mentira la idea de que la inteligencia artificial puede destruir a la humanidad y rechazó las peticiones de mayor regulación planteadas por algunos de los principales referentes del sector tecnológico.
10: Trump sostuvo que frenar el desarrollo de esta tecnología perjudicaría a Estados Unidos en su competencia con China y aseguró que la inteligencia artificial y los centros de datos serán uno de los principales motores económicos de las próximas décadas.
9: Las declaraciones responden a las advertencias realizadas por el director ejecutivo de Anthropic, Dario Amodei, quien pidió reducir el ritmo de desarrollo de los modelos más avanzados ante los riesgos asociados a una eventual pérdida de control.
10: A la preocupación se sumaron figuras como Sam Altman de OpenAI y el mismo Elon Musk, mientras investigadores del sector han advertido acerca de la posibilidad de que sistemas cada vez más autónomos desarrollen capacidades difíciles de supervisar.
9: El debate también se trasladó a China, donde el presidente Xi Jinping defendió una gobernanza global de la inteligencia artificial basada en el consenso, aunque Pekín continúa acelerando el desarrollo de modelos propios y de código abierto.
10: La discusión ocurre en medio de una carrera tecnológica entre Washington y Pekín, Estados Unidos y China, con fuertes inversiones en centros de datos, chips y modelos avanzados, mientras crece la presión para establecer reglas de seguridad sin perder competitividad.
9: El Tribunal Supremo de Estados Unidos rechazó por ahora la solicitud del gobierno de Donald Trump para aplicar nuevas restricciones al voto por correo antes de las elecciones legislativas de noviembre.
10: La decisión permite que los estados mantengan sus procedimientos actuales para enviar y recibir las papeletas mientras continúa el litigio sobre la legalidad de las nuevas normas.
9: Los jueces Samuel Alito y Clarence Thomas discreparon del fallo, mientras Brett Kavanaugh consideró que los cambios no deben aplicarse en los comicios de 2026 porque las autoridades electorales no disponen de tiempo suficiente para implementarlos.
10: La política impulsada por Donald Trump buscaba establecer requisitos uniformes para los sobres de votación federal, incluidos elementos de identificación y códigos de barras individualizados, además de exigir a los estados entregar determinada información de los votantes al servicio postal.
9: Una investigación de ProPublica reveló que Umar Kremlev, un empresario ruso cercano a Vladimir Putin, financió una gran parte de la boda de Donald Trump Jr., el hijo de Donald Trump, con la modelo Bettina Anderson, celebrada en mayo en las Islas Bahamas.
10: Según este reportaje, Kremlev habría desembolsado cientos de miles de dólares para costear el arriendo de una de las islas en donde se realizó la celebración, además de fuegos artificiales y parte de la logística del evento.
9: El empresario preside la Asociación Internacional de Boxeo, organización que ha recibido financiamiento de Gazprom, una empresa rusa, y el dinero utilizado para la boda habría salido de una empresa vinculada a esa entidad con sede en Dubái.
10: A la ceremonia asistieron unas 50 personas, entre familiares de Trump Jr., socios comerciales y un grupo de invitados rusos encabezado por Kremlev. La presencia de estos últimos no había sido divulgada públicamente hasta ahora.
9: El portavoz de Trump Jr. no negó el apoyo económico, pero aseguró que Kremlev es un amigo personal del hijo del presidente estadounidense, con quien comparte intereses como la caza y el boxeo.
10: La revelación ha generado cuestionamientos en Estados Unidos debido al rol político de Trump Jr. y a la cercanía de Kremlev con Putin, quien meses antes le había concedido la Orden de la Amistad.
9: La Guardia Revolucionaria de Irán afirmó que un superpetrolero se incendió tras chocar con minas marinas cuando intentaba atravesar el estrecho de Hormuz, versión que fue rechazada por Estados Unidos.
10: Según Teherán, el buque El Gaia, que es de bandera panameña, ingresó a una zona restringida al sur del estrecho y explotó tras impactar con minas. La Guardia Revolucionaria aseguró que el incendio terminó envolviendo por completo la embarcación.
9: El cuerpo militar iraní insistió además en que el estrecho de Hormuz permanece bloqueado y bajo su control, y sostuvo que había advertido previamente sobre los riesgos de utilizar la ruta del sur.
10: El Comando Central de Estados Unidos, el CENTCOM, rechazó esta versión y aseguró que el petrolero ya había sido alcanzado por un misil iraní el mes pasado, lo que lo dejó fuera de servicio.
9: Washington afirmó también que el buque fue atacado nuevamente durante el fin de semana por un dron iraní cuando se encontraba frente a la costa de Omán.
10: Este incidente se produce en medio de una nueva escalada de Hormuz, en donde Irán mantiene restricciones a la navegación comercial y Estados Unidos sostiene un cerco naval sobre puertos iraníes.
9: Irán afirmó que no negociará con Estados Unidos mientras Washington no cumpla las condiciones planteadas por Teherán, pese a que Donald Trump aseguró estar dispuesto a retomar el diálogo.
10: El secretario del Consejo Supremo de Seguridad Nacional iraní, Mohsen Rezaei, sostuvo que no habrá conversaciones hasta que Estados Unidos cumpla los compromisos exigidos por la República Islámica.
9: Los precios del petróleo volvieron a subir ante el aumento de las preocupaciones por posibles interrupciones en el suministro tras nuevos ataques contra infraestructura energética de Arabia Saudita y las restricciones al tráfico por el estrecho de Hormuz.
10: Los precios futuros del Brent, que es referencia en Europa, también acá en Chile, sumaron 1,3%, llegaron a $107.05 por barril, mientras que el WTI subió 1,51%, llegó a $102.92 el barril.
9: Los ataques registrados previamente contra infraestructura saudita dejaron fuera de servicio el estratégico oleoducto Este Oeste.
10: Esta tubería permite a Arabia Saudita desviar exportaciones de crudo y evitar el estrecho de Hormuz, en donde el tránsito marítimo continúa muy reducido. Durante el fin de semana se registraron menos de 10 cruces diarios frente a un promedio reciente de 14.
9: Arabia Saudita advirtió que responderá con firmeza a los hutíes tras una nueva serie de ataques con misiles balísticos y drones contra el sur del país que dejó 13 civiles heridos.
10: La coalición liderada por Riad informó que las ofensivas alcanzaron Khamis Mushait, Aba y Taif, mientras los hutíes aseguraron haber lanzado decenas de misiles y drones en contra de la base aérea King Khalid.
9: Arabia Saudita respondió con una nueva ola de bombardeos en Yemen y sostuvo que adoptará todas las medidas necesarias para proteger su soberanía y disuadir nuevos ataques.
10: Los hutíes, en tanto, advirtieron que mantendrán e intensificarán sus operaciones mientras continúen las acciones militares sauditas en contra de sus posiciones. Vamos a escuchar más detalles con Angélica Pérez, de Radio Francia Internacional.
11: El rápido avance de los hutíes, respaldados por Irán en Yemen, y sus ataques contra Arabia Saudita, país que apoya al gobierno yemení reconocido internacionalmente, han dejado al reino árabe del Golfo Pérsico con pocas opciones de respuesta y todas ellas con un alto costo, según los expertos. Riad no desea una guerra a gran escala, pero los últimos ataques hutíes hacen aumentar la probabilidad de una represalia saudí de amplitud. Los hutíes ya lanzaron ataques contra una base militar en el sur de Arabia Saudita y afirman haber lanzado decenas de misiles balísticos y drones contra los objetivos saudíes. Así lo afirmó el portavoz militar hutí.
12: Los combatientes llevaron a cabo una operación militar a gran escala contra instalaciones e infraestructuras militares, incluidos hangares de aviones de combate, radares, pistas de aterrizaje, depósitos de munición y otros objetivos situados en la base aérea Rey Khalid, en Hamis Musaid.
11: Los hutíes, que controlan una buena parte del territorio yemení, avanzaron en unos pocos días y asumieron el control del estratégico estrecho de Bab el Mandeb, que conecta el Golfo de Adén con el Mar Rojo. Por esa vía transita una parte importante del comercio entre Asia y Europa. La ONU advirtió que más de 2.000 personas huyeron de Yemen hacia Djibouti desde el jueves para escapar de los combates entre las fuerzas gubernamentales y los insurgentes.
13: Faltan 10 minutos para las 7 de la mañana.
9: De Ucrania, Volodymyr Zelensky, aseguró que su país está dispuesto a suspender los ataques contra la infraestructura petrolera rusa siempre que Moscú detenga los bombardeos contra el sistema energético, las instalaciones críticas y la logística alimentaria ucraniana.
10: La declaración matiza el anuncio realizado por el presidente de Estados Unidos, quien aseguró que Kiev y Moscú habían alcanzado un acuerdo para cesar los ataques contra objetivos energéticos de ambos países.
9: Zelensky sostuvo que Ucrania necesita garantías de que Rusia cumplirá efectivamente con una tregua de este tipo y recordó que los ataques rusos también afectan puertos, centros logísticos y depósitos de alimentos y medicamentos.
10: El mandatario advirtió además que estos bombardeos podrían provocar problemas de abastecimiento de bienes básicos durante el próximo invierno.
9: En tanto, Rusia y Ucrania intercambiaron nuevos ataques contra infraestructura energética y logística pese al anuncio de Donald Trump sobre una supuesta tregua parcial entre ambos países.
10: En Kiev, drones rusos alcanzaron un almacén y dos gasolineras, dejando 4 personas heridas, 2 de ellas en estado grave, según informó el alcalde Vitaly Klitschko.
9: Las fuerzas rusas han intensificado durante las últimas semanas sus ataques contra estaciones de servicio, centros logísticos, puertos y otras instalaciones vinculadas al comercio y abastecimiento ucraniano.
10: En paralelo, Ucrania atacó la refinería de Syzran, es en la región rusa de Samara, según medios rusos y canales ucranianos. El gobernador local informó que más de 40 drones fueron derribados y que una instalación industrial resultó dañada.
9: Un dron ruso impactó una locomotora ucraniana cerca de la frontera con Polonia, solo 2 kilómetros del territorio polaco, en un ataque que no dejó personas heridas.
10: Según la empresa ferroviaria estatal, la tripulación había sido advertida previamente de la amenaza. Eso permitió evacuar a tiempo el convoy que cubría la ruta entre Varsovia y Kiev.
9: Minutos antes había pasado por la misma línea un tren diplomático que transportaba al ex primer ministro británico Boris Johnson, al ex primer ministro sueco Carl Bildt y a asesores de seguridad de varios países europeos.
10: La compañía ferroviaria sostuvo que es muy probable que el objetivo previsto del dron fuera ese tren diplomático que había salido antes de lo programado desde la estación de Yahojin. Otro convoy en el que viajaba el exdirector de la CIA, David Petros, permanecía todavía en la zona al momento del ataque.
9: Dinamarca acusó a una fragata rusa de lanzar 2 bengalas contra un helicóptero de su fuerza aérea mientras realizaba una misión de vigilancia en aguas internacionales frente a la costa sur del país.
10: Según las Fuerzas Armadas danesas, el helicóptero Fennec efectuaba una cobertura fotográfica de rutina de la embarcación rusa cuando fueron disparadas las bengalas.
9: La Fiscalía Federal de Alemania presentó cargos contra una mujer germano-ucraniana acusada de colaborar con los servicios de inteligencia de Rusia y recopilar información sobre política de defensa e industria militar alemana.
10: La acusada, identificada como Ilona W., habría mantenido contacto desde al menos octubre de 2023 con un agente de inteligencia destinado en la Embajada de Rusia en Berlín.
9: Según la Fiscalía, la mujer dirigía una agencia de marketing y presidía además un grupo de presión, lo que le permitió establecer una amplia red de contactos desde círculos políticos y militares.
10: Las autoridades sostienen que facilitó al agente ruso información acerca de eventos de alto nivel y que en algunas ocasiones permitió su acceso bajo una identidad falsa, con el objetivo de ayudarlo a ampliar su propia red de contactos.
9: 12 países europeos reunidos en Rovaniemi, en Finlandia. Llamaron a reforzar la presencia de la Unión Europea en el Ártico ante el aumento de las tensiones geopolíticas y la creciente actividad de Rusia, China y Estados Unidos en la región.
10: En una declaración conjunta, los participantes defendieron que la seguridad del Ártico debe garantizarse de forma colectiva y plantearon que la Unión Europea adopte un papel más estratégico y proactivo, complementando los esfuerzos de la OTAN.
9: La jefe de la diplomacia europea, Kaja Kallas, sostuvo que una de las principales necesidades es aumentar la disponibilidad de rompehielos y otros buques capaces de operar en condiciones extremas, especialmente ante la apertura progresiva de nuevas rutas marítimas.
10: La cumbre también estuvo marcada por las tensiones en torno a Groenlandia después de las amenazas formuladas anteriormente por Donald Trump acerca de tomar el control del territorio autónomo danés. La primera ministra de Dinamarca, Mette Frederiksen, aseguró que las conversaciones con Washington avanzan con un optimismo que llamó prudente.
9: Los líderes independentistas de Escocia, Gales e Irlanda del Norte firmaron en Cardiff un memorando conjunto en el que sostienen que la era de Westminster está tocando a su fin y se comprometieron a trabajar coordinadamente para avanzar hacia la independencia de sus territorios.
10: El documento fue suscrito por John Sweeney, del Partido Nacional Escocés, Ron Al Iaverd, de Plaid Cymru, y Michelle O'Neill, del Sinn Féin, además de la líder de la oposición irlandesa, Mary Lou MacDonald. Todos participaron en calidad de dirigentes partidarios y no como representantes institucionales.
9: Desde Londres nos informa el corresponsal de Radio Francia Internacional, Daniel Postico.
14: En la declaración conjunta, los líderes de los gobiernos de Escocia, Gales e Irlanda del Norte han dicho que el tiempo de Westminster se ha acabado, es decir, el tiempo de la unidad de las cuatro naciones que integran el Reino Unido. Han formalizado un frente común para presionar al gobierno central para conseguir su independencia y para cooperar en materias clave como economía, energía, infraestructura y relaciones con la Unión Europea post-Brexit. El auge de los nacionalismos en el país empezó sobre todo tras el Brexit. Estos tres partidos nacionalistas son pre-europeos. Es la primera vez en la historia que los tres gobiernos autónomos del Reino Unido están liderados por partidos de corte independentista o nacionalista, y la cumbre se produce después de las palabras de Trump a favor de una Irlanda unida. Legalmente, la competencia para autorizar referéndum sigue recayendo en el Parlamento de Londres en el caso de Escocia y Gales, mientras que en Irlanda del Norte está recogido en los acuerdos de paz si hubiera una mayoría a favor. Pese a que Londres sigue teniendo el control, este pacto debilita la narrativa de unidad del gobierno y añade presión sobre la estabilidad a largo plazo del Reino Unido. Desde Londres, Daniel Postico para Radio Francia Internacional.
13: Faltan 4 minutos para las 7 de la mañana.
9: Francia. Marine Le Pen irrumpió en la campaña presidencial francesa con una clara favorita, una clara ventaja en una intención de voto de entre 33 y 35%, muy por encima del izquierdista Jean-Luc Mélenchon, con 15,5%. Y del centrista Edouard Philippe con 14%.
10: La líder de Agrupación Nacional relanzó su candidatura en Nenán-Beaumont, acompañada por figuras de su espacio político como Jordan Bardella y Marion Maréchal, y presentó la elección como una oportunidad para impulsar un renacimiento, dijo, de Francia.
9: El avance de Le Pen se produce en un contexto de fuerte malestar económico, político y social al término del segundo mandato de Emmanuel Macron. Distintos sondeos muestran además altos niveles de incertidumbre, preocupación e ira entre los franceses.
10: En su discurso, Le Pen puso el foco en el acceso a la vivienda, prometió priorizar a los ciudadanos franceses, además de impulsar la construcción de viviendas asequibles mediante la cesión de terrenos públicos.
9: Canadá explora una integración mucho más profunda con la Unión Europea para reducir su dependencia económica y estratégica de Estados Unidos en medio del deterioro de la relación bilateral bajo el gobierno de Donald Trump.
10: El primer ministro Mark Carney planteó incluso la posibilidad de que Canadá adopte un estatus de miembro asociado de la Unión Europea sin llegar a una adhesión plena ni al mercado común.
9: En Suecia, el bloque de centroizquierda liderado por Magdalena Andersson mantiene una estrecha ventaja en las elecciones parlamentarias de Suecia, aunque el resultado definitivo dependerá de unas 200.000 papeletas que todavía deben incorporarse al recuento.
10: Con cerca del 95% de escrutados, socialdemócratas, partido de la izquierda, verdes y centro, suman 176 escaños, frente a los 173 de moderados, demócratas de Suecia, demócratas cristianos y liberales. La diferencia entre ambos bloques es de apenas unos 29.000 votos.
9: El Papa León XIV cumplió 71 años y aprovechó la jornada para anunciar el fin de los recortes salariales aplicados en el Vaticano desde 2021.
10: Esta medida revierte las rebajas implementadas por el Papa Francisco durante la pandemia, que incluyeron una disminución de 10% en los salarios de los cardenales y reducciones menores para otros cargos religiosos y administrativos.
9: Los equipos de emergencia de Indonesia localizaron este lunes ayer al ferry Virgo Transport 8, cuyo naufragio en el mar de Java deja hasta ahora 6 muertos y 129 desaparecidos y 108 personas rescatadas.
10: Imágenes aéreas difundidas por la Agencia Nacional de Búsqueda y Rescate muestran la embarcación prácticamente hundida. Estamos viéndolas a través de BioBio TV, con parte del casco aún visible, ahí se ve, sobre la superficie del mar.
9: La tercera ronda de negociaciones entre el chavismo y la comisión opositora respaldada por Estados Unidos comenzó en Caracas en medio de cuestionamientos por el reciente acuerdo petrolero entre Washington y el gobierno de Delcy Rodríguez.
10: La delegación opositora, encabezada por Dinora Figuera y Ramón López, busca avanzar en la renovación del Tribunal Supremo de Justicia y en garantías políticas y civiles, incluida la libertad de expresión.
9: Las conversaciones también contemplan definir un comité de postulaciones y un mecanismo de verificación para el proceso de selección de nuevos magistrados, con el objetivo de aumentar la independencia del Poder Judicial.
10: Otro de los puntos centrales será la discusión acerca de los derechos políticos y las inhabilitaciones, uno de los temas más sensibles del proceso, mientras sigue pendiente la renovación del Consejo Nacional Electoral.
9: La gobernadora del Estado mexicano de Morelos, Margarita González Saravia, aseguró que las autoridades trabajan para identificar al responsable del asesinato de la estudiante española Claudia Tacoronte Aguilera, de 21 años.
10: La joven cursaba cuarto de educación infantil en la Universidad de Granada y realizaba una estancia académica en la Universidad Autónoma del Estado de Morelos, cuando fue asesinada el sábado en el municipio de Cuautla.
9: El gobierno de Argentina anunció una reforma a la Subsecretaría de Inteligencia del Estado, CIDE, los Servicios Secretos Argentinos, que contempla la creación del Cuerpo de Inteligencia de la Nación y una nueva carrera profesional para sus agentes.
10: El secretario de Inteligencia, Cristian Aguadra, explicó que el objetivo es conformar una estructura profesional, moderna, basada en procesos de selección competitivos y despolitizados, con formación permanente y ascensos ligados al mérito y al desempeño.
9: El secretario de Estado de Estados Unidos, Marco Rubio, cerró una nueva gira por América Latina con visitas a Colombia, Ecuador y Perú, en una agenda marcada por la seguridad y el combate al crimen organizado transnacional.
10: En Barranquilla, Rubio respaldó junto al presidente colombiano Abelardo de la Espriella la incorporación de Colombia al escudo de las Américas, además de acuerdos en materia como minerales críticos, tierras raras y cooperación en energía nuclear civil.
9: En Quito, Estados Unidos anunció la designación de los Tiguerones como organización terrorista extranjera, además de nuevos recursos para cooperación en seguridad, entrega de lanchas interceptoras y sanciones contra 7 funcionarios ecuatorianos acusados de vínculos con estructuras criminales.
10: Y en Lima, la presidenta Keiko Fujimori confirmó que Perú también se sumará al escudo de las Américas. Washington anunció además cooperación en inteligencia, ciberseguridad y logística, junto con la futura llegada del buque hospital Comfort.
9: Brasil y Estados Unidos mantendrán una reunión presencial a fines de septiembre para negociar los aranceles aplicados por la administración de Donald Trump a una parte importante de las exportaciones brasileñas.
10: El encuentro se va a realizar al margen de una reunión ministerial de comercio del G20 prevista entre el 30 de septiembre y el 1 de octubre en Milwaukee, y contará con la participación del ministro brasileño de Industria y Comercio, Márcio Elias Rosa, y del canciller Mauro Vieira.
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17: Hola, Radio BioBio, buenos días a todos. Atentos porque frente al lago Peñuelas se acaba de volcar un camión con carro
16: está completamente volcado sobre su costado derecho. Al parecer quedó fuera de las pistas de circulación, pero muy cerca de ellas. Digo al parecer porque está oscuro acá todavía en Valparaíso. Y esto fue recién. De hecho, está con las luces encendidas. Yo voy de vuelta, voy hacia Santiago, así que voy por la pista contraria. No sé cómo está el conductor. Habían vehículos particulares que se estaban deteniendo para mirar al parecer y ayudar, pero va a formar taco ahí, así que atentos. Desconozco la carga que llevaba. Buen día a todos. A cuidarse la carretera, muchachos.
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8: 7:04 a.m.
9: Vamos a tomar contacto con una de nuestras unidades móviles en la región de Valparaíso.
10: Revisamos información del momento, es información policial. Lucas Peña, te escuchamos.
18: Sí, porque nos encontramos ahora en el camino a la pólvora, donde se encuentra instalado el cuerpo de bomberos en Vela, comuna de Valparaíso, por un incendio que se está registrando en estos momentos en el sexto sector de Cerro Playa Ancha de la comuna de Valparaíso. Hay que indicar que esta emergencia se registra en la calle Luis Emilio Recabarren específicamente, pero debido al difícil acceso que hay para llegar a esta emergencia, bomberos se instaló en el camino de la pólvora y bajó a pie por la quebrada para llegar a este incendio que todavía se encuentra en completo desarrollo el combate por parte de los voluntarios. Pero la información que ha sido entregada de carácter preliminar es que la afectación hasta el momento sería de una vivienda por completo, con peligro de propagación para una segunda vivienda. De hecho, en imágenes que se pueden apreciar en BioBio TV, todavía está saliendo mucho humo de este sector de Cerro Playa Ancha de la comuna de Valparaíso, pero claro, al existir difícil acceso a ese punto de Playa Ancha, acá de la comuna Puerto, es que bomberos se instaló acá en el camino de la pólvora para bajar a pie por la... Las unidades que todavía se mantienen de los próximos
9: minutos. Interrumpe la comunicación con esta unidad móvil. Ahí en Playa Ancha, por este incendio que afecta a una vivienda, tenemos imágenes que estamos mostrando en estos instantes en BioBio TV de este incendio que nos contaba recién esta unidad móvil. Vamos a retomar el contacto en cualquier instante.
10: La gran complicación que nos contaba Lucas Peña es que no se puede acceder por vehículo de bomberos al lugar. Es un lugar muy escarpado entre los cerros de Playa Ancha, sexto sector, nos ha alcanzado a decir Lucas Peña, con este incendio. Por lo tanto, los bomberos están en el camino a la pólvora. Tenga precaución porque eso está en desarrollo allá en Valparaíso.
9: Ahora sí, ahora estamos contigo, Lucas.
18: Sí, más que nada para recalcar que son tres unidades las que se encuentran trabajando en el lugar. De hecho, hay dos que están instaladas acá justo en el camino de la pólvora y otra que está ahí más instalada un poco más atrás, en el kilómetro donde nos encontramos en estos momentos, en un pasaje que da acceso por lo menos a pie también para llegar a esta emergencia. De hecho, Carabineros también se encuentra en el lugar. Pero sigue saliendo humo, por lo menos acá ahora se aprecia humo blanco que está saliendo del lugar, obviamente porque bomberos todavía sigue combatiendo esta emergencia. Así que es información que estaremos ampliando en los próximos minutos. Pero recalcar que por lo menos sería una vivienda completamente destruida debido a esta emergencia que se registra en este punto de Cerro Playa Ancha de la comuna de Valparaíso. 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
8: 7:08 a.m.
9: En Rinconada de Maipú, a la altura del 5500, cerca de la ruta 78, hay un operativo policial. Iban 5 vehículos de carabineros, 12 vehículos policiales del GOPE. Se bajaron y van caminando por la orilla de Rinconada. Parece que en dirección a una casa. Hay 15 carabineros que tienen parados además unos camiones, según nos informan auditores en estos instantes. Esto sucede en Rinconada de Maipú, a la altura del 5500, cerca de la ruta 78. Si usted tiene más información, nos puede llamar por teléfono al 800-810-810 o nos puede enviar un mensaje de texto, de audio, una fotografía, un video al WhatsApp al más 5699-207888. WhatsApp de BioBio, más 5699-207888.
10: En el kilómetro 13,7, esta es la ruta 78, la que va de Santiago a San Antonio. A la altura de la comuna de Maipú hubo un accidente. Un auto golpeó a un motociclista que iba circulando por la primera pista. La moto está en el piso, el vehículo con un parachoque en el piso a consecuencia de la colisión, y el motociclista está contra la barrera New Jersey, está consciente, pero requiere atención médica. No hay equipo todavía de emergencias en el lugar, por lo tanto hacemos el llamado a quien corresponda a colaborar con esta situación. Se ha producido un accidente, que es una colisión entre un vehículo menor que golpeó a la moto de un motociclista. Esto es kilómetro 13,7 de la ruta 78 hacia Santiago, viniendo de San Antonio hacia Santiago. La moto está en el piso, el vehículo también tuvo daños, perdió el parachoque y el motociclista está contra la barrera New Jersey, está consciente pero requiere asistencia de urgencia. Esa es la información de la que nos cuentan nuestros auditores.
9: Vamos a hacerle un pequeño alto, luego ampliaremos la información respecto del incendio que se produce en estos instantes en la comuna de Maipú, en un campamento donde han sido afectadas dos viviendas, 20 caraballerizas, hay 14 compañías de bomberos que están trabajando en estos instantes. Tendremos contacto con una de nuestras unidades móviles que se encuentra en el lugar. También les contaremos acerca del plan de emergencia laboral. Hay una gran presión de los partidos del oficialismo hacia La Moneda para implementar medidas de corto plazo para combatir el desempleo, que está altísimo, 9,5%, y por lo tanto esto está horadando aún más la popularidad o la adhesión al gobierno. Les contaremos de todo eso. También les contaremos de lo que ha hecho la oposición, lo que dijo la oposición al respecto durante la jornada de ayer, y lo que está realizando Chile en Madrid con el famoso Chile Day. Hay numerosas autoridades, ministros en este Chile Day, empresarios mostrando la mejor cara de Chile y escondiendo la peor. Todo eso y mucho más en segundos.
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13: 7 de la mañana, 15 minutos.
9: Santiago, en estos instantes está con el cielo despejado, con nubosidad parcial, pero va a variar a despejado, eso es. Está con nubosidad parcial en estos instantes, la temperatura es de 7,9 grados, la humedad es del 79%. Para esta jornada, Santiago espera un día que va a estar con nubosidad parcial, variando a despejado en la mañana, en la tarde va a estar despejada, se espera una altísima temperatura para el día de hoy, 28 grados es lo que se espera para hoy en Santiago, todavía estamos en invierno, por si acaso. En Viña del Mar y Valparaíso, el cielo está despejado. La temperatura es de 11 grados, la humedad es del 82%. Para Viña del Mar y Valparaíso se espera un día que va a estar despejado todo el día y una temperatura máxima de 22 grados.
10: A ver, algunos datos del tránsito hasta ahora. Vamos a ir más adelante con la información respecto del incendio que se está registrando en el campamento El Esfuerzo, que está en la comuna de Cerrillos, en el límite con la comuna de Maipú. Pero por ahora les queríamos recordar que están interrumpidas las pistas en el cruce de Lo Errázuriz con Isabel Riquelme. Ahí justamente está interrumpido el tránsito para el trabajo de bomberos, acceso e ingreso, ¿no? Debido a trabajos vigentes tras este incendio de viviendas en el campamento El Esfuerzo de Cerrillos. Prefiero alternativas porque está bien complicado el tránsito y a varios auditores nos advertían, nos decían que diéramos a conocer la información porque por el incendio, por el trabajo de bomberos y vehículos de emergencia, están ocupadas las pistas del cruce Lo Errázuriz con Isabel Riquelme ahí en Cerrillos por el trabajo de bomberos en el campamento El Esfuerzo.
9: Y a propósito de lo que les comentábamos, de este operativo policial en Rinconada de Maipú, a la altura del 5.500, cerca de la ruta 78, donde hay numerosos policías en ese lugar, incluyendo vehículos policiales del GOPE, se nos informa que se está allanando una casa en estos instantes, según nos informan auditores.
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9: Bomberos controló el incendio que afectó desde esta madrugada un campamento en Maipú.
26: Se encuentra en el lugar, se trata de aproximadamente 7 a 8 viviendas y galpones grandes.
27: Estoy teniendo propagación en neumáticos y vehículos de alto tonelaje.
10: El presidente José Antonio Kast se adelantó de los partidos oficialistas en la presentación de un plan para abordar la llamada emergencia laboral.
4: El énfasis que el presidente nos ha ordenado es precisamente es poner por delante los temas del empleo y la emergencia laboral.
5: Las cifras de desempleo no pueden dejar conforme a nadie.
9: Y la oposición elevó el tono por la magra cifra de desempleo y buscará la gran cifra del desempleo y buscará la conformación de una mesa técnica con ex autoridades del trabajo.
6: Más que generar certeza en materia económica, más certeza en materia de empleabilidad, lo que están haciendo es generar más incertidumbre.
11: La verdad es que lo único que propone el gobierno es precarizar y flexibilizar el mercado laboral.
10: Ministros desplegados en Europa llamaron a invertir en el país ante los cerca de 700 inversionistas que participaron de la primera jornada del Chile Day en Madrid.
14: Que se requiere más crecimiento y eso requiere incentivo. Quien invente y corre riesgo pueda tener un retorno.
15: Chile está de vuelta. No significa que resolvimos todos nuestros problemas.
9: Cambios al sistema y rebajas en los cobros del TAC. Así reaccionaron especialistas y parlamentarios tras el reportaje de BioBio, que reveló las millonarias ganancias de las concesionarias de autopistas.
16: Si la inversión ya fue ampliamente recuperada, debemos preguntarnos si tiene sentido mantener las mismas condiciones durante décadas.
17: De que no se use las autopistas urbanas para cobrar más allá del valor del servicio que se presta.
10: La Superintendencia de Electricidad y Combustibles formuló cargos en contra de Enel, luego de detectar anomalías en más de 56.000 de sus medidores.
28: Si una persona observa consumos que no parecen consistentes con el uso de electricidad en su vivienda, debería revisar sus boletas, las lecturas del medidor y presentar.
9: Hasta 73 horas debieron esperar pacientes para ser atendidos en las urgencias de los hospitales públicos de la región metropolitana, según detectó Contraloría.
29: Aquí lo que corresponde es que los hospitales cuestionados den un informe muy detallado de por qué ocurrieron estos atrasos.
30: Es problema gravísimo.
10: La Moneda celebró el positivo balance legislativo tras compararse con los primeros 6 meses de administración del expresidente Gabriel Boric.
31: Hemos logrado avanzar con una agenda legislativa robusta.
32: Lo que el gobierno busca es esconder su incapacidad.
33: En términos legislativos ha sido tremendamente exitoso.
34: Insiste en compararse con el gobierno anterior.
9: Por graves falencias en su gestión, remueven al Seremi de Vivienda de Antofagasta.
10: Con un primer caso en acuerdo, el Tribunal Constitucional inició el análisis de los requerimientos que mantienen paralizados 11 cuadernos de remoción en contra de jueces que hicieron mal uso de licencias médicas.
35: La decisión del Tribunal Constitucional todavía puede tener incidencia, especialmente respecto de los 11 casos.
36: Porque se trata de un procedimiento destinado a expulsar a un juez del Poder Judicial que está regulado.
9: La Corte de Apelaciones de Puerto Montt comenzó a revisar la solicitud de desafuero del senador Miguel Ángel Calisto.
37: Solicitando el desafuero del ex diputado Calisto, hoy actual senador de la República, respecto de sendos delitos de fraude al fisco en carácter reiterado.
10: Al menos una persona falleció después de ingresar en una camioneta a un campo minado en la frontera entre Chile y Perú.
38: Pensamos que son dos bombas antitanque que explosionaron en dicho lugar. No podemos afirmarlo ni descartarlo.
39: También pensamos que en el fondo era contrabando de cobre hacia el Perú.
9: El gobierno ingresó a la Contraloría el reglamento de la Ley de Seguridad Municipal.
10: En noticias del ámbito internacional, los gobiernos de Estados Unidos y China coincidieron en que no se debe frenar el avance de la inteligencia artificial.
9: Nuevamente, el precio del petróleo sube tras los ataques a infraestructura energética de Arabia Saudita y la incertidumbre en el estrecho de Hormuz.
10: En plena escalada por Malvinas, Argentina reformará la agencia de inteligencia en defensa de su soberanía.
9: En el deporte, la selección masculina de voleibol debuta esta noche ante Brasil en el sudamericano de Río de Janeiro.
40: Brasil y Argentina están en un nivel muy alto, que están jugando a la Liga Mundial, que han jugado Mundial, el Juego Olímpico. Creo que el rival nuestro a vencer es Venezuela y Colombia.
10: La selección adulta de fútbol confirmó 2 amistosos ante Colombia en noviembre, cuya recaudación será destinada a los damnificados por el último terremoto de Cali.
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1: 7 de la mañana, 23 minutos.
10: Antes de seguir con las noticias, les queremos recordar acerca de la situación en Gran Avenida con Carlos Valdovinos, en donde desde muy temprano varios auditores nos advertían de la situación de un camión que pasó sobredimensionado, ¿no? Pasó a llevar los cables y los dejó en el suelo. Estamos viendo imagen en directo de lo que pasa hasta ahora con resguardo de carabineros que han llegado también en este minuto. Más temprano solo era seguridad municipal. Hasta ahora también vemos carabineros y cómo está conificado todo el sector, porque los cables justo en la intersección, justo donde se cruzan Gran Avenida con Carlos Valdovinos, están

0: ahí, en el suelo, ni siquiera es que estén guateados, no, están en el suelo, y eso puede ser muy, muy peligroso. Atención que hay algunos conos que están ahí en el suelo también, han pasado sin mayor precaución algunos vehículos. Esto es en San Miguel y vean el taco. Ahí estamos viendo imágenes, les digo, en directo, son las cámaras de Transporte Informa, taco para un sentido y para el otro también. Carlos Valdovinos y la Gran Avenida por esta situación, que es una consecuencia del paso de un camión sobredimensionado, pasó a llevar los cables, los dejó botados ahí en el suelo y ahora hay que atender esa situación. Obviamente hay que revisar si tienen electricidad, en fin, es un proceso bastante largo. Por ahora, taco en ese lugar. Si puede, evite la intersección.
1: Dos viviendas, 20 caballerizas y galpones destruidos es el saldo que dejó el incendio que afectó a un campamento, una toma, en la comuna de Maipú esta madrugada.
0: Al menos 14 compañías de bomberos de diferentes comunas llegaron hasta este lugar para trabajar en el incendio que hasta ahora está controlado. Vamos al lugar de inmediato, actualicemos la información. Cristian Borkowski, te escuchamos nuevamente.
2: Sí, justamente estamos acá en otro punto de este incendio que afectó al campamento El Arenal, o también El Esfuerzo, como es conocido por sus mismos residentes acá en la comuna de Maipú. Estamos al otro lado de la autopista Ruta 78 o ex Autopista del Sol, para que ustedes puedan tener una panorámica distinta de la que mostrábamos más al comienzo de este noticiero y que tiene que ver con los restos y la gente que está tratando de sacar a sus animales. Ahí ustedes pueden ver equinos, más que todo, en su mayoría, que fueron sacados de las caballerizas, más de 20 que resultaron arrasadas por el fuego en este siniestro que se desarrolló pasadas las 4:30 de la mañana. Si me permiten, voy a hacer un paneo a través de Bio Bio TV. Estamos justamente mostrando que todavía hay muchos bomberos acá en el lugar, hay muchos carros al otro lado en el lugar, por cierto, trabajando ya en la remoción de escombros de este incendio, que hay que señalar, a esta hora se encuentra controlado, es decir, no se va a propagar a otras viviendas. Dos casas, las que señalaban ustedes, que resultaron destruidas, y más de 20 caballerizas, establos y también bodegas, porque muchas de las personas que viven acá son feriantes y que utilizan los equinos para poder trasladar la mercadería en carretas, es decir, son vehículos de tracción animal que se ocupan para este tipo de labores. Algunos de estos han salvado, no decimos nada más, porque en rigor son los bomberos los que, tras la remoción de escombros, van a determinar si se salvaron todos estos animales o hay alguno fallecido. Eso es materia de la investigación, porque esto es toda una materia de este incendio que está en desarrollo acá en la comuna de Maipú. Tuvimos oportunidad de hablar en todo caso con carabineros. Vamos a escuchar ahora al capitán Pablo Letelier. Él es el oficial de ronda de la Prefectura de Carabineros Santiago Rinconada, que nos entregó algunos antecedentes relacionados a este siniestro.
3: Personal de bomberos concurre también con personal de la Prefectura de Control de Orden Público de Carabineros a controlar el incendio. Al momento, el incendio en su expansión se encuentra controlado, pero bomberos todavía sigue en labores de combate contra el fuego.
2: Claro, bomberos seguía hasta esa hora en labores de combate. Ahora hay que señalar que el incendio está completamente circunscrito, pero de todas maneras, como decíamos, falta la remoción de escombros y también falta que en rigor puedan hacer el balance final de este siniestro. Estuvimos hablando con algunos vecinos que nos señalaban que este incendio se produjo en estas caballerizas, en estos galpones donde se guarda también los alimentos, los vegetales que estas personas que trabajan en el rubro de los feriantes lo perdieron completamente todo, además de vehículos que también resultaron completamente calcinados. Escuchen lo que nos señalaba este vecino.
4: De puras casas y caballerizas.
5: Yeah. O sea, donde se guardaba el ganado, todas esas cosas,
4: sí,
5: caballos.
4: Sí, eso, pero más que nada eso. Ya y no. También los caballitos se fueron, salieron, así que no fue nada, hay varios que salvaron.
5: Ah, menos mal. Y habían vehículos también.
4: Sí, habían vehículos de gente que guardaba ahí.
5: ¿Que se quemaron?
4: Sí, se quemaron unas camionetas y uno, pero casi eran puros de feriantes.
2: Claro, y ustedes pueden ver entonces las imágenes que estamos captando acá en el sector al otro lado de la ex Autopista del Sol. Nos hemos acomodado en este lugar porque acá Carabineros dio el punto de prensa. Nos acercamos acá y ustedes ya escuchaban al oficial de ronda de la Prefectura Santiago Rinconada. Estamos esperando entonces el balance final que nos pueda entregar tanto bomberos como carabineros. Bomberos sigue echando agua porque recordemos que esto es un asentamiento de material ligero, material como madera, cholguán, es decir, altamente combustibles en algunos casos, y estos fueron los que ardieron y se quemaron completamente. hay que señalar algo para el cierre de este despacho. Bomberos tuvo mucha dificultad para acceder a este asentamiento, producto del acostamiento que tenían los accesos. Si bien el principio tiene una doble vía, pero es completamente de tierra, no es pavimentada. Eso no dificultó tanto el ingreso, sino que la estrechez para poder llegar justamente al punto donde se estaban quemando estas caballerizas y finalmente estas dos viviendas. Ese es el balance preliminar. Nosotros seguiremos informando en la medida que tengamos la oportunidad de hablar tanto con carabineros como bomberos. Desde la comuna de Maipú, límite con Cerrillos, Bío Bío, la radio.
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2: 7:30 a.m.
3: Atención al reporte de semáforos apagados a esta hora en la región metropolitana. Estos son datos de Transporte Informa. Los vamos a mostrar en BioBio TV. Lira con Santa Isabel, eso es en Santiago, ya lo estamos viendo en la pantalla. Segunda transversal con 5 de abril en Maipú. En San Miguel, Gauss con tercera transversal y con departamental. Y ahí mismo en la Gran Avenida con departamental. Diagonal Oriente con Simón Bolívar en Ñuñoa. Borja con la Alameda en Santiago. Teatinos con Catedral en Santiago. Nos contaban los auditores temprano, es un corte que es residencial y también del alumbrado público, incluido los semáforos. Y el peatonal del Colegio Grange con Príncipe de Gales, que eso es en La Reina. Son varios semáforos los que están apagados hasta ahora, nunca faltan además en la región metropolitana. Lira y Santa Isabel en Santiago, segunda transversal con 5 de abril en Maipú, Gauss y tercera transversal y departamental en San Miguel. En ahí mismo en la comuna de San Miguel, Gran Avenida y departamental. Diagonal Oriente con Simón Bolívar en Ñuñoa, Borja con la Alameda en Santiago, Teatinos y Catedral en Santiago y el peatonal del Colegio Grange y Príncipe de Gales en la comuna de La Reina. Todos esos semáforos están apagados a esta hora. Tenga precaución.
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3: 7:36 a.m.
4: Lo hemos dicho más de una vez aquí en Radiograma, en Bio Bio, el gobierno cuando estaba en campaña, el presidente José Antonio Kast, el ministro que ya estaba con él en materia económica, Jorge Quirós, actual ministro, no dimensionaron la crisis económica en que estaba el país, recibieron un país deteriorado que tenía una disminución en su rendimiento económico y ahora estamos en recesión. Y resulta que este año vamos a crecer poquísimo, seguramente menos del 1%, y la cesantía sigue creciendo. Es verdad que este problema venía de antes. Es decir, el gobierno de Gabriel Boric terminó con más cesantía que cuando comenzó. O sea, su resultado fue muy malo. Pero eso a la gente no le importa. Yo creo que la frase del ministro Iván Poduje, el ministro de la Vivienda, diciendo, oye, pero está lo mismo si viene de atrás, viene ahora. La gente lo que le importa es lo que sucede ahora. Con razón o sin razón, evidentemente que si alguien asume un gobierno con viento de cola, es distinto a recibirlo con viento de frente, es cierto eso, todo eso es cierto, pero el asunto está muy complicado y está, según todas las encuestas, la gente le está echando la culpa a este gobierno y no al anterior, crecientemente. En la última encuesta, Plaza Pública Cadem, la que apareció el domingo en la noche, ocurre que la aprobación de José Antonio Kast es la más baja del inicio de su mandato. Están todas las luces de alarma prendidas en estos instantes y hay una presión por parte de los partidos del oficialismo hacia el gobierno para que tome medidas en lo inmediato. Todas las medidas que ha tomado Jorge Quirós, básicamente la ley de reconstrucción, son medidas que van a surtir efecto en el largo plazo. ¿Sabía el gobierno que venían meses muy duros? Sí, lo anunció en algún momento José Antonio Kast. Dijo, vienen momentos muy complejos. Lo dijo hace dos meses, por lo menos, o incluso más.
5: Y eran seis meses en el anuncio.
4: Exactamente.
5: Así que nos queda más de la mitad todavía.
4: Así es. Dijo, vienen momentos muy duros. Pero al parecer han sido tan duros que el gobierno se ha visto la necesidad de implementar o intentar implementar un programa especial, laboral, para lograr que haya más puestos de trabajo. Se habla de 50.000 rápidamente, pero personas cesantes en Chile son cerca de 1 millón. Es una cantidad gigantesca, enorme. Viene hace rato, sí, pero se ha ido profundizando. Y ahora viene todo el impacto de la inteligencia artificial. Y además, esto se va a demorar porque las inversiones demoran. O sea, una cosa es autorizar una inversión y otra cosa es que se materialice esa inversión y finalmente la actividad productiva comience a movilizarse, a producir. ¿Qué ha ocurrido ayer? Que el presidente José Antonio Kast adelantó a los presidentes de los partidos oficialistas la presentación de un plan de emergencia. Eso es lo que dijo en el día de ayer.
5: Claro, esto va en la senda de obviamente cumplir las promesas prometidas en campaña, por un lado, que tenían que ver particularmente con temas de economía y de seguridad, lo de economía avanzado efectivamente con la ley miscelánea o la mega reforma en esa materia, pero como decías bien, es un asunto a largo plazo. El mismo ministro Quirós ha dicho esto con telescopio, no con microscopio. medio críptica la frase, pero se entiende que es a largo plazo el asunto. Y el tema laboral es de los que es más sensible. Hablábamos acerca de la gran cantidad de personas sin trabajo, personas dispuestas a

0: emplearse, recibiendo menos sueldo del que debieran por los estudios que tienen o la experiencia que tienen, con tal de tener un trabajo, hasta 8 meses de espera de poder volver a encontrar un trabajo, que es muchísimo más de lo que, por ejemplo, está calculado el seguro de cesantía. Ya no alcanza. No, tuvieron que calcularle un par de cuotas más, una opción, para que efectivamente personas que tuvieron un trabajo formal, porque obviamente de esas personas estamos hablando, y pudieron tener su fondo de cesantía, después puedan hacer frente y sortear la gran cantidad de meses en que están sin trabajo con ese subsidio también. Cumplimiento, obviamente, de las promesas de campaña, pero también porque vienen elecciones. En un año más vienen elecciones. Van a ser las primeras que enfrente esta administración con esta coalición, que en verdad no es una coalición, sino que es un acuerdo electoral que funciona trabajosamente, a veces sí, a veces no, con el problema que hemos hablado en varias oportunidades. Ayer solamente, recientemente hablábamos de las fallas en el gabinete, que ya no es un tema de instalación, sino que el gabinete, digamos, porque ya han pasado ya 6 meses, ¿no? No es como que se están instalando y que todavía cruje. No, cruje porque hay carencia de política, de partidos políticos detrás, y una serie de otros dramas que son de la política misma, pero que tienen efecto en la ciudadanía.
1: Y posiblemente haya asuntos que no tienen todo, a ver, que no tiene solución de inmediata.
0: Sí.
1: Por ejemplo, la baja capacidad laboral de nuestra población trabajadora, digamos. Eso está, hace rato que se habla de esto. Recordemos que la productividad chilena está estancada hace muchísimos años, pese al impacto tecnológico. Recordemos lo que está pasando con los colegios. La mitad de los alumnos chilenos tiene 6 o más. Todo es mentira. Todo esto es mentira. ¿Cómo es mentira los títulos universitarios? En el sentido que no responden a los conocimientos que tiene esa persona que detenta el título muchas veces. Y por lo tanto, personas que tienen un título profesional, pero que no tienen las capacidades ni los conocimientos de que tendría que responder frente a ese título. Por lo tanto, también acá hay una mentira. Yo soy profesional, sí, pero sí. Con universidades que entregan, que regalan títulos permanentemente porque esto es un negocio, con alumnos que dicen que tienen derecho a obtener el título porque pagaron, porque ante el rigor que tendría que tener una universidad cuando un profesor pretende hacerlo, lo echan, porque tiene que promover a una determinada cantidad de alumnos, un porcentaje alto. Todo esto tiene impacto, o sea, todas las cosas se pagan. Al final del día, la mentira, al final del día se descubre de una u otra manera. Y esto también está ocurriendo en la economía chilena y en el empleo. Y va a tener un impacto grande, aún más grande, con la inteligencia artificial, donde se requieren mayores competencias y habilidades. Este es el drama chileno. El drama de la competencia laboral, de las habilidades laborales, está en discusión hace rato, pero ahora viene la hora de la verdad. Y aquí la responsabilidad de una sucesión de gobiernos, sucesión de ministros de educación, sucesión de autoridades. Sé que hay una certificación de la calidad universitaria, ¿no? Mentira. No, la verdad es mentira. No es cierto. Y claro, llega el momento de que trabajar, llega el momento de producir, llega el momento de ser eficiente y empezamos a flaquear. Parte de la... A ver, de la cesantía es un poco eso, es un poco la crisis económica, la falta de crecimiento del país, obviamente. Son las mayores costos laborales que ha habido en el último tiempo en Chile, también, todo junto. Y por eso es tan difícil de solucionar. Y por eso uno podría mirar estas medidas, son medidas de emergencia. Pero siempre una medida de emergencia es una medida parche. No, le está entrando agua al casco, sí, claro, póngale un parche. Ya en el astillero se podrá hacer una reparación en serio. Parche. Pero no hay otra. O sea, ¿hay alguna otra alternativa que el parche?
0: No.
1: No.
0: Cabe preguntarse entonces hacia dónde va a ir este plan de emergencia laboral, que no va a ser presentado ahora, sino que después de las fiestas patrias. Anoche el presidente hizo además una cadena digital, es decir, en sus redes sociales, hizo alusión a lo que han sido sus 6 meses y lo que espera hacia adelante, sin hacer mucho detalle respecto de lo complicado que ha sido, sino que más bien diciendo que después de la tormenta sale el sol, que Chile va a salir adelante, obviamente en un monólogo, no era una cadena, una suerte de cadena nacional, pero digital, porque es lo que son sus redes sociales. Bueno, la iniciativa esta del plan de emergencia laboral, como les decía, va a ser anunciada después de las fiestas patrias, y lo que hace es recoger la preocupación del sector para enfrentar el escenario de desempleo con medidas de corto plazo. El sector, por supuesto, que es el oficialismo. Bárbara Payal tiene todos los antecedentes. Hola, Bárbara, buenos días.
2: Buenos días.
3: ¿Cómo están? Muy buenos días. Fueron varios los temas que cruzaron este nuevo encuentro entre el presidente de la República y los presidentes de partidos oficialistas, pero ustedes lo decían, el principal tema, el principal debate fue materia de desempleo. Vamos por partes, fue un encuentro que se extendió por alrededor de 2 horas, donde sobre la mesa estuvo una de las principales preocupaciones del sector oficialista, el desempleo, que alcanzó, recordemos, un 9,5% en el trimestre mayo-julio, en un escenario que además se cruza con la baja evaluación ciudadana que mantiene precisamente la población sobre el gobierno y la figura del presidente José Antonio Kast. Una presión que llevó al Palacio de la Moneda a acelerar la búsqueda de medidas de corto plazo para reactivar el empleo y entregar señales concretas a la economía. Al encuentro, realizado cerca de las 19 horas acá en la sede de gobierno, asistieron los timoneles Arturo Esquella del Partido Republicano, Guillermo Ramírez de la UDI, Andrea Valladares de Renovación Nacional y también Luciano Cruzcoque de Evópoli. Fue en esa instancia donde el mandatario recogió la preocupación de los partidos y adelantó la próxima presentación de un plan de emergencia laboral. La iniciativa, según lo que conocemos, contempla la activación coordinada de los ministerios de Trabajo, Obras Públicas, Vivienda y Hacienda, además de la Subsecretaría de Desarrollo Regional, con el objetivo de generar medidas para enfrentar particularmente los meses de octubre y noviembre. El plan tendrá un carácter principalmente económico y no legislativo. La apuesta entonces estará puesta en acelerar inversión pública y proyectos de vivienda con recursos fiscales para generar actividad y empleo, reiteramos, en el corto plazo. Todo esto antes de que comiencen a reflejarse los efectos de la ley de reconstrucción y reactivación económica y también de los proyectos que han sido destrabados por este comité de ministros. Así lo explicó el senador y presidente de Evópoli, Luciano Cruzcoque. Pasemos a escuchar sus declaraciones.
4: El gobierno está decidido a abordar esta emergencia laboral y ha instruido precisamente a los ministros para que a la brevedad posible, a la vuelta probablemente de estas fiestas patrias, tengamos un plan contundente para hacerle frente a la crisis de empleo, a la crisis laboral que hoy día tenemos.
3: Los primeros anuncios, ustedes lo escuchaban, comenzarían a socializarse, a darse a conocer después de las fiestas de fiestas patrias y podrían conocerse de hecho de manera escalonada. La intención del Ejecutivo así es que las medidas estén implementadas incluso antes del despacho de la Ley de Presupuestos 2027, eso es a fines del mes de noviembre. La apuesta es llegar con señales concretas a la ciudadanía y evaluar, entre otras alternativas, mecanismos de subsidios que permitan amortiguar el impacto del desempleo y dinamizar de alguna forma también la actividad económica. Una discusión que también ha estado marcada por el diagnóstico económico del gobierno y de los sectores del oficialismo. En la UDI, el diputado Guillermo Ramírez ha planteado que la actual administración recibió una economía dopada y que ahora está enfrentando sus efectos.
5: La economía estaba dopada por el gobierno anterior, pero al igual que en el deporte, el doping no puede durar para siempre, porque termina matando el organismo. Y lo que está haciendo este gobierno es tomar las decisiones correctas, las medidas orientadas a que esta economía funcione sin doping.
3: Parte de estas medidas que se dieron a conocer durante este encuentro entre el presidente y el oficialismo ya habían comenzado a anticiparse en el Palacio de la Moneda. Ayer el viceministro del Interior y la CEGO, Claudio Alvarado, había adelantado activaciones comunicacionales para los próximos días. Esto mientras el Ejecutivo ya ha impulsado iniciativas como el bono de 30.000 pesos por hijo, la reforma al mercado de capitales y una tarjeta de banco de materiales para jefas de hogar que ha sido impulsada por el Ministerio de Vivienda y Urbanismo, que contempla un subsidio de hasta 1.635.000 pesos, equivalente a 40 UFs. Pasemos a escuchar lo que declaraba durante la jornada de este lunes el viceministro del Interior.
6: Las cifras de desempleo no pueden dejar conforme a nadie. Y sin duda alguna hay que buscar mecanismos, opciones alternativas que permitan o que faciliten a las personas recuperar un puesto de trabajo.
3: Pero ya lo decíamos, este encuentro no estuvo centrado únicamente en materia de economía y desempleo, también hubo espacio para abordar la gestión del gobierno, la coordinación dentro del oficialismo y los problemas que han marcado estos primeros 6 meses de gobierno. La senadora y presidenta de Renovación Nacional, Andrea Valladares, planteó la necesidad de dejar atrás este primer tiempo y sus dificultades y encarar una nueva etapa con el gobierno.
2: Yo creo que hoy día hemos mejorado en las distintas coordinaciones, sobre todo la coordinación política, en las reuniones que mantenemos con el presidente, con los distintos partidos, y espero que todos estos 6 meses de primer tiempo ayuden a que finalmente podamos tener un espacio de mejora y un espacio...
3: Algo similar planteaba el senador y presidente del Partido Republicano, Arturo Esquella, quien dijo que se ha mejorado la coordinación dentro del oficialismo, pero que también hay un trabajo aún por hacer.
7: Nosotros tenemos nuestra propia tarea, digamos, en ello. Creo que durante las últimas semanas, quizás meses, hemos ido avanzando con los mecanismos que hemos implementado para tener una mejor coordinación entre los partidos y entre los partidos con los ministros.
3: Sí, en medio de todo esto, el gobierno también ha estado trabajando en reforzar el despliegue a nivel comunicacional. Ustedes lo comentaban, durante la jornada de ayer, a eso de las 20 horas, el presidente de la República entregó una cadena nacional por redes sociales con un mensaje previo a Fiestas Patrias, un mensaje a la unidad, a la esperanza, y en los próximos minutos las cuentas del gobierno y de los ministerios van a realizar una activación por los 6 meses, relevando el avance en todas las carteras, y también es un hecho que no se realizó en los días anteriores, previos, buscando alejarlo también de la conmemoración por el 11 de septiembre. Recordemos que el gobierno cumplió los 6 meses el pasado viernes y por ello entonces se decide alejar un poco este festejo de alguna forma de los 6 meses de gobierno, relevando los avances de esa fecha que podría generar algunas dificultades. Parte entonces de lo que ha sido el despliegue comunicacional del gobierno y también este plan de emergencia laboral que se dio a conocer durante la noche de ayer a los presidentes de partidos oficialistas, Katy Tomás.
1: Sí, ¿se sabe el tono que tuvo la reunión de Kast con los presidentes de partidos, representantes de los partidos políticos, el oficialismo? Y hago esta pregunta porque hay nerviosismo en los partidos políticos. No están contentos con el gobierno. Estiman que hay pasividad, que hay demasiada confianza de que la situación se va a recuperar. Pero los partidos y los políticos en general viven del día a día, perciben la sensación ambiente, y por lo tanto sería interesante saber si en esta reunión estuvo todo pacífico o hubo aguas revueltas. ¿Se sabe algo, no?
3: Hubo un tono de exigencia. Eso nos comentaban algunos de los presentes, principalmente por lo que han sido las últimas encuestas, la aprobación del presidente de la República, esta nota que fue y que impactó bastante en el gobierno, que fue revelada por la encuesta Plaza Pública Cadem de un 3,4 de nota para estos primeros 6 meses de gobierno, y esa fue una preocupación que se planteó en este encuentro, la coordinación política también. Exigencias que se han dado de manera pública también para mejorar la coordinación entre los ministros, que no se sigan repitiendo algunos emplazamientos, incluso que se han dado de manera pública por medios de comunicación entre los distintos ministerios, lo que sucedió con Iván Poduje y el ministro de Hacienda, Jorge Quirós. Todo eso fue parte del balance que se realizó en este encuentro y se dejaron de manifiesto varias preocupaciones, e incluso fue el presidente de la República que también le expresó y manifestó a los presidentes de partidos oficialistas cierta preocupación por la coordinación legislativa. Y un punto interesante, el presidente dejó en expreso su preocupación por esta pronta interpelación al canciller, al ministro de Relaciones Exteriores, Francisco Pérez. Ahí pidió también una señal desde las tiendas, desde los parlamentarios, para respaldar al ministro en una interpelación y una acción que se empuja desde la oposición y que vista desde el gobierno, desde el Palacio de la Moneda, con preocupación por lo que es que se divulgue, que se difunda materia de política exterior que podría ser en alerta o dejar de alguna forma en debilidad la estrategia del gobierno en precisamente materia de política exterior e incluso de defensa.
0: ¿Alguna idea de hacia dónde iría o desde dónde saldrían, para decirlo mejor, los empleos, hacia dónde iría el foco de del plan de emergencia laboral? Lo pregunto porque en palabras del mismo ejecutivo, particularmente del ministro Quirós, bueno, no hay plata. Estamos claros, ¿no? La realidad y lo que el ministro dice regularmente, el presidente también, es que ahora se sabe cómo efectivamente estábamos. Estábamos mal desde antes, pero con distintas formas de sortearlo, no, la gente no se daba cuenta de cómo realmente estaba el país en materia económica y ahora sí. Y esta es la realidad y es así de dura, que es lo que dice regularmente, particularmente el ministro Quirós. No hay plata para, por ejemplo, una política anticíclica y poder generar empleo desde esa base. El efecto de las reformas es a largo plazo, ya decía citando el ejemplo del telescopio, y la idea tampoco es aumentar la planta pública, ¿no? Al contrario, hay un temor respecto a lo que pueda pasar en diciembre cuando se terminen muchas contratas en el aparataje público. Con todo ese marco, en ese marco donde hay que moverse, ¿hay alguna idea de hacia dónde o desde dónde vendrían esos empleos para el plan de emergencia?
3: Sí, con los reparos que ha manifestado Hacienda, uh-huh, sí hay un consenso dentro de todos los ministerios y es donde se ha planteado avanzar, que es la inversión en materia pública, en obras públicas. De hecho, el ministerio de esta cartera va a tomar mucha relevancia en esta activación de frentes de el Ministerio del Trabajo, Vivienda, Hacienda también, Subdere y Obras Públicas, obviamente reiterando. Y ahí se plantea que va a estar el foco en inversión pública, en reactivar esta materia, pero también van a haber recursos fiscales. Algunos presentes del oficialismo mencionaban que sentían que Hacienda no estaba tan de acuerdo, y eso yo creo que lo podemos entender, con la inyección o el uso de subsidios en materia de empleo, pero que el gobierno ha cedido de alguna forma y se ha dado cuenta de que debe activarse para los meses que vienen, octubre y noviembre, a la espera de precisamente los resultados de la Ley de Reconstrucción Nacional, y por lo tanto deberíamos esperar en materia de inversión pública y también recursos fiscales como pueden ser subsidios. Todo eso se presentaría post fiestas patrias, en anuncios que incluso podrían ir de manera escalonada, algunas materias que podrían implementarse a la brevedad y otras que podrían costar un poco más. No estaría en todo este paquete contemplado algunos proyectos a nivel legislativo, porque sabemos eso se demora mucho más en salir y no iría con este foco o preocupación de implementar medidas de corto plazo que puedan ayudar a la ciudadanía y puedan entregar señales pronto a la población de que efectivamente el gobierno está trabajando en materia de reactivación económica.
1: A ver, algunas cosas. Yo creo que si no hay crecimiento económico, esto no va a mejorar. ¿Por qué? Porque obras públicas con dinero público, pero no hay dinero público en estos momentos, a menos que se persista en el déficit o en dejar de intentar equilibrar las cuentas públicas. Es el crecimiento económico. Yo creo que las empresas tal cual están ahora no van a contratar más gente. En un país que decrece, las empresas no tienen por qué contratar gente, no lo van a hacer, porque además tienen menos recursos. Entonces el crecimiento económico va a ser fundamental. Lo otro son medidas para el momento, ocasionales, que eso es lo que vamos a escuchar ahora. Da la impresión que ha ido cediendo posiciones además el ministro Jorge Quirós, eso sí, progresivamente, porque estas medidas posiblemente hace 2 o 3 meses no las habría pensado o apoyado. La ley de presupuesto que viene es muy importante. Vamos a ver ahí el sentido del gobierno, porque si el próximo año no hay recuperación económica, el gobierno no va a tener mucho destino, y digamos la derecha, mucho destino. Por lo tanto, se lo están jugando todo en los próximos meses y con esta ley de presupuestos que va a marcar el próximo año. ¿Los anuncios son para cuándo?
3: Post fiestas patrias deberíamos estar escuchando los primeros anuncios, primeras medidas que podrían implementarse a la brevedad. Podría darse de manera escalonada, pero ya luego de fiestas patrias se espera esta activación en los ministerios que mencionaba: Trabajo, Obras Públicas, Hacienda, Vivienda y también la Subsecretaría de Desarrollo Regional.
1: Muchas gracias.
3: Muy buenos días.
1: Chao.
0: Quedamos atentos a tus reportes ahí en La Moneda, Bárbara. Hablemos acerca de lo que dice la oposición de lo mismo, ¿no? Con el desempleo en 9,5% y en medio del debate por la flexibilización laboral, la oposición buscó tomar la iniciativa y disputar al gobierno la agenda en materia de empleo.
8: Los partidos del sector acordaron convocar después de Fiestas Patrias una mesa técnica con ex autoridades del trabajo para elaborar propuestas y marcar diferencias con las medidas impulsadas por el Palacio de la Moneda. Tenemos todos los detalles con Gabriela Piña.
9: Como es habitual, los secretarios generales de los partidos de la oposición se reunieron este lunes en la sede del Partido Socialista. Esta vez, el foco del encuentro estuvo puesto en las cifras de empleo y en las medidas que impulsa el gobierno para enfrentar el complejo escenario económico. Bajo este contexto, el bloque definió que la próxima semana convocarán una mesa técnica con ex autoridades del Ministerio del Trabajo como Janet Jara. La apuesta del bloque opositor es poner en cuestión la gestión del ministro Tomás Rau y disputar al gobierno el debate sobre las reformas laborales. La secretaria general del Frente Amplio, Constanza Martínez, advirtió que las familias enfrentan una situación económica compleja por el desempleo y el aumento del costo de la vida.
10: Es fundamental que el gobierno entienda que no puede seguir culpando al gobierno anterior, sino que es necesario que pueda tomar medidas que vayan en ayuda, sobre todo, a las familias de Chile.
9: En la oposición cuestionaron especialmente las propuestas de flexibilización laboral de La Moneda, advirtiendo que estas no necesariamente se traducirán en nuevos puestos de trabajo. Así lo planteó la secretaria general del Partido Comunista, Bárbara Figueroa.
11: Pero lo que nos preocupa mucho es que hoy día todas estas medidas, más que generar certeza en materia económica, más certeza en materia de empleabilidad, lo que están haciendo es generar más incertidumbre.
9: Por su parte, el secretario general del Partido Socialista, Arturo Barrios, comentó que los partidos comenzaron a trabajar en propuestas alternativas para incentivar la contratación y subsidiar el empleo.
12: Hemos propuesto subsidio, hemos propuesto iniciativa. La verdad es que lo único que propone el gobierno es precarizar y flexibilizar el mercado laboral, lo cual no va a generar ningún empleo.
9: Esta discusión se inserta además en un esfuerzo político más amplio por fortalecer la coordinación opositora y avanzar hacia una agenda propia frente al gobierno. Así, la reunión de este lunes se suma a otras instancias que buscan pasar de una lógica de reacción frente a La Moneda a la construcción de propuestas concretas en materias económicas y sociales.
0: A propósito de nuestro mercado laboral y los datos que nos sirven para mirarlo, hay una información que está hasta ahora en biobiachile.cl que habla de los ninis. ¿Quiénes son los ninis? Son personas que ni estudian ni trabajan. Más de uno de cada cinco jóvenes de entre 25 y 34 años acá en Chile no estudia ni trabaja.
8: Así lo revela el Barómetro Laboral y Previsional de agosto de 2026, elaborado por el Centro de Investigación Empresas y Sociedad, el CIES, de la Universidad del Desarrollo y la Asociación de FP.
0: De acuerdo con este informe, basado también en datos del Instituto Nacional de Estadísticas, la proporción de personas que no estudia ni trabaja, conocida como los ninis, alcanzó 21,6% durante el trimestre mayo-julio de este 2026, entre quienes tienen entre 25 y 34 años.
8: El resultado representa un aumento de 1,7 puntos porcentuales respecto del mismo trimestre del año pasado anterior y constituye el nivel más alto para este grupo desde comienzos de 2023.
0: En términos simples, actualmente más de uno de cada cinco jóvenes de este tramo se encuentra fuera de los estudios y también fuera del empleo.
8: Impactante. Esto está en la parte economía de BioBio Chile. Ahora, una parte importante está buscando trabajo. Se señala en este mismo estudio. Un 41% de los ninis de entre 25 y 34 años está desocupado, es decir, no tiene un empleo, pero se encuentra realizando gestiones para encontrar uno. Están en eso.
0: Este informe plantea que una parte relevante de este grupo estaría en esta situación de manera involuntaria. A ver, no necesariamente son personas que voluntariamente no estudian ni trabajan. Hay un porcentaje importante que no puede estudiar y no puede trabajar por distintas opciones. El informe plantea, como les digo, que este grupo estaría en situación de manera involuntaria, una parte relevante, lo que da cuenta de las dificultades que enfrentan los adultos jóvenes para incorporarse al mercado laboral.
8: Todo esto está en biobiochile.cl.
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16: Hola Bio Bio, Luis por acá desde La Cisterna. Gran Avenida, a la altura del Parrón, en dirección de norte a sur. Un choque, un vehículo menor chocó con una moto y el motorista está tirado en el piso, ocupando la calzada central. Por lo tanto, están las tres pistas cortadas. Llegó Carabineros, se bloqueó con su patrulla las tres pistas porque el motorista está en el piso. Por lo tanto, el tránsito en Gran Avenida, a la altura del Parrón, en dirección hacia la Intermodal o en dirección hacia el sur, absolutamente cortado, para que puedan tener precaución todos aquellos que vienen por Gran Avenida en dirección al sur, pasado el semáforo del Parrón. 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
8: La Bolsa de Comercio de Santiago ayer subió el principal indicador, el IPSA, en un 1.09%. El índice general aumentó un 1%.
0: A la baja quedó la Bolsa de Nueva York. En Wall Street, el Dow Jones perdió 0.29% y el Nasdaq un 0.56%.
8: Ayer el precio del dólar subió, escuche bien, 15 pesos con 50 centavos. Se cotizó en 958 pesos con 20 centavos comprador y 958 pesos con 50 centavos vendedor.
0: El euro está en 1.106 pesos con 59.
8: Unidad de fomento para hoy, 40.934 pesos con 58 centavos.
0: Ayer el cobre bajó 1.37%. La bolsa de metales de Londres se transó en $6.37 la libra.
8: El precio del petróleo Brent sube un 1.6% en Londres, donde el barril se está cotizando en $107.37. En Nueva York, el petróleo WTI sube un 2.16% y se cotiza en $103.53 el barril.
0: El gobierno desembarcó en España para el Chile Day Madrid 2026, con una delegación que está encabezada por el ministro de Hacienda, Jorge Quirós, y que busca destacar las oportunidades que ofrece el país y entregar señales de mayor certeza para la inversión extranjera.
8: El mensaje de las autoridades fue directo: Chile está de vuelta. Sin embargo, el anuncio no alcanza a ignorar las recientes correcciones a la baja en las perspectivas económicas o macroeconómicas para este año. Hay que decir que estos Chile Days se vienen realizando hace muchos años, que se hacen en Madrid, se hacen en Londres, se hacen en Estados Unidos. Tratan de captar la atención de los inversionistas potenciales para que se decidan invertir en nuestro país. Entonces, van empresarios, van ministros, van, en fin, las autoridades económicas. Y todos con buena cara, todos sonrientes, mostrando lo mejor de Chile y escondiendo lo peor. Es una operación de marketing para convencer a los inversionistas extranjeros. Otros dicen, que son más irónicos, engatusar a los inversionistas extranjeros para que vengan a Chile, y obviamente que no pueden hablar de cosas malas. Y este es un acto de marketing donde participan todos. Y un poco mentiroso en el sentido de que se cuentan solo algunas cosas y se esconden otras, y por lo tanto no se demuestra o no se muestra la realidad completa del país.
0: Ahora, los inversionistas saben que cada país se vende, obviamente, que el país no va a cambiar tan rápido tampoco, y porque también tienen otros instrumentos, pues están las agencias clasificadoras de inversiones y otros datos, los bancos haciendo siempre los cálculos, y sobre todo, pues lo decíamos recién en la introducción, los datos de acá mismo, del Banco Central, del Instituto Nacional de Estadísticas, en fin, los datos de nuestra misma economía. Entonces, claro, es una puesta en escena, se llama Chile Day, etcétera, pero los inversionistas saben. Vanessa Gajardo tiene todos los detalles de esta exposición y hacia dónde se está enfocando, ¿no? Esta opción de llamar a llegar inversión extranjera al país. Hola, Vanessa, buenos días.
4: ¿Cómo están? Muy buenos días. La estrategia para conseguir la meta de crecer al 4% consiste en liberar a la actividad privada de la pesada carga de sobreregulaciones e impuestos que ha acumulado a lo largo de los años, lo que incluye además un proceso de consolidación fiscal que tiene un carácter indispensable. Eso escribió esta mañana desde Madrid el ministro de Hacienda Jorge Quirós en el diario El Mercurio, siendo, podemos decirlo en sus palabras, nuevamente reiterativo, porque esto lo mencionó ayer en el Chile Day, lo dijo también cuando se aprobó la Ley de Reconstrucción Nacional y también cuando asumió como jefe de la billetera fiscal. Pero ser reiterativo es parte de una estrategia, dijo el titular, y esa estrategia no se cambia, solo se modifica la táctica. La nueva versión del Chile Day esta vez tiene sede en Madrid y, tal como lo señalan ustedes, tuvo un matiz un tanto pesimista de fondo, porque no se pueden ignorar, ¿cierto?, la corrección a la baja o los malos indicadores macroeconómicos que hemos conocido en las últimas semanas y que a duras penas el gobierno reconoció, porque tal como apuntan, esta es una instancia para promover la marca país, para atraer inversión, para fomentar las relaciones bilaterales, y es por eso que cuesta no reconocer estos malos indicadores, pero que son parte de la realidad interna que atraviesa hoy nuestro país. El ministro Quirós adelantó que los cambios tributarios contenidos en la que se llamó en su minuto la mega reforma y también ahora la reforma al mercado de capitales que acaba de ingresar a discusión en el Congreso serán luz al final del túnel, y es la promesa, ¿no?, que hace al sector privado hacia adelante. Por eso Quirós aprovechó de rechazar la lectura que algunos hacen sobre una administración que, dijo, solo busca impulsar proyectos que benefician a los más ricos.
5: Se quiso plantear en algún medio como la pelea entre los ricos y los pobres, y quién se lleva más y quién se lleva menos, y la visión del crecimiento es otra, es que se requiere más crecimiento y eso requiere incentivo. Quien invente y corre riesgo pueda tener un retorno.
4: Es por esto que el nombre, ¿no?, de la nueva reforma ha sido mucho más valorada, sobre todo por la oposición. Recordemos que se llama Reforma al Mercado de Capitales y Acceso a la Primera Vivienda. Si bien desde los partidos de izquierda tienen sus apremios, reconocen que este es un tema relevante a poner sobre la mesa, que tiene un enfoque mucho más social, y dicen que el proyecto debiese avanzar más rápido que lo que lo hizo, ¿no?, la Ley de Reconstrucción Nacional. De hecho, ayer la presidenta del Senado, Paulina Núñez, que también se encuentra acompañando a esta comitiva del Ejecutivo, adelantó que con el ministro Quirós han acordado que este proyecto sea ley antes del mes de diciembre. Vamos a ver, ¿no?, si finalmente esto se concreta. Recordemos que en los próximos meses, de hecho ya a fines de septiembre, va a comenzar la discusión del presupuesto 2027 y toda la batalla campal que algunos adelantan en ese sentido. Asimismo, el ministro Quirós rechazó que la situación actual sea producto o resultado de lo que es el recorte fiscal de este gobierno, y desmintió también que la reducción del gasto que se tiene proyectada sea en materia de inversión, como algunos lo han dicho, uno de ellos el exministro de Hacienda Nicolás Grau, sino que adelantó que va a ser en gasto corriente. En lo que respecta a la cartera que lidera el biministro Daniel Mas, de Economía y Minería, que por supuesto también tiene un rol muy estratégico, este remarcó lo que es la proyección de 95.149 millones de dólares en inversión para el periodo 2026-2029. Un 74% de ese monto corresponde a capital extranjero. Confíen y vengan a Chile, fue el mensaje del ministro Mas.
22: Chile está de vuelta. No significa que resolvimos todos nuestros problemas. Significa que el país, en particular este gobierno, decidió enfrentarlos y volver a avanzar. Vengan a Chile, inviertan, asócense, recorran nuestras regiones. Estamos llenos de oportunidades. Hay un gobierno decidido a facilitar la inversión y hay un país que definitivamente quiere volver a crecer.
4: A ver, y si tenemos que hablar de cifras para el próximo año, lo cierto es que sí parecen ser más auspiciosas. De hecho, el propio Banco Central proyecta un crecimiento del 8,1% en la formación bruta de capital fijo, la inversión, para el año 2027. Con ello, entonces, se justificaría este aumento en el crecimiento ya sobre un 2% para el próximo año, y con ello también, dice el Ejecutivo, la materialización de nuevos puestos de trabajo que ayuden a contener la denominada emergencia laboral. De hecho, ayer la presidenta del Banco Central, Rosana Costa, también participó de este encuentro y usó parte de su discurso para exponer las principales conclusiones del informe de política monetaria del mes de septiembre. Recordarán ustedes que fue un informe bastante bullado por la academia, por el mercado, por la esfera política, sobre todo porque traía muchísimas correcciones a la baja en las proyecciones macroeconómicas. Llama la atención a propósito de lo que señalaban ustedes al inicio, porque este informe, podemos decir, fue bastante demoledor, pesimista de lo que es la realidad país ahora en el corto plazo. Sin embargo, ayer las palabras de la presidenta del Instituto Emisor apuntaron hacia otra línea. Dijo que el escenario global es y presenta mucha volatilidad e incertidumbre hacia adelante, pero también hay espacio para ser optimistas en el horizonte.
2: Al mismo tiempo que reconocemos la debilidad actual de la economía, también reconocemos que cuenta con motores de crecimiento hacia 2027 y 2028. El impulso de la ley de reconstrucción dará a la inversión lo que se transmitirá al resto de la economía.
4: Eso sí, hay que enfatizar en una oración: no puede descartarse que la debilidad sea más persistente de lo previsto, y ahí está la nota de cautela del Banco Central. Recordemos, ¿no?, todo lo que tiene que ver con el conflicto, la escalada en Medio Oriente. Ustedes comentaban también el precio del petróleo que sigue subiendo, lo que va a significar eso en la cadena productiva y en el alza, ¿no?, de algunos productos en nuestro país, que va a seguir presionando la inflación y alejándonos de la meta del propio Instituto Emisor. Eso sí, también lo que suma aprensiones y formó parte importante del discurso ayer en Chile Day es el complejo panorama en el mercado laboral. En el panel político, que fue uno de los últimos paneles que se desarrolló el día de ayer, participaron dos senadoras que coincidieron en el tema, aunque con ciertos matices. La senadora socialista Paulina Bodanovich dijo que más allá de la promesa de que los resultados van a llegar con la Ley de Reconstrucción Nacional, se necesita una agenda concreta ya.
6: La crisis de natalidad no es porque sí, es porque no ven perspectivas de futuro. Van a ser, no sé, a 6 años, 8 años, recién ahí se van a ver resultados. Entonces, ¿qué hacemos ahora? Esperando los frutos, y ojalá y Dios quiera sean ciertos, digamos.
4: Y por otro lado, la senadora y presidenta de la Cámara Alta, Paulina Núñez, dijo que los sondeos previos que han realizado muestran lo complejo que es hoy salir de la informalidad.
7: Que en realidad la formalidad daba lo mismo. Lo que se buscaba era que recibiera más, por lo tanto que el sueldo fuera mayor. Si yo estaba todo el día trabajando de manera informal, pero ganaba el doble que esa formalidad, esa era la opción de quienes fueron consultados en ese focus group.
4: Bueno, y esto conversa, ¿no?, con lo que ustedes citaban al inicio, este estudio que realiza la Universidad de los Andes respecto de los denominados ninis, lo que está pasando, por supuesto, con el empleo joven en nuestro país. ¿Para qué hablar del caso de las mujeres? Y solo recordar que la semana pasada el presidente de la Cámara de Diputados, Jorge Alessandri, habló de juntar apoyos para un fast track en proyectos que sean proempleo. Se supone que la semana pasada también se iba a juntar con la presidenta del Senado para socializar esta idea, pero ahora esa reunión se va a dar a la vuelta de fiestas patrias. Dice él, o cree, ¿no?, que hay un consenso transversal en acelerar proyectos que generen más puestos de trabajo. Sin embargo, lo escuchábamos hace algunos minutos en el informe de Gabriela Piña, lo que está haciendo la oposición es todo lo contrario, o no todo lo contrario, pero sino busca promover su propia agenda de proyectos para desbaratar lo que ha sido el plan que está levantando el Ejecutivo a propósito de los proyectos que ya están en discusión en el Congreso. Sabemos cuál es la postura de los partidos de izquierda respecto de lo que tiene que ver con las 40 horas, del contrato por horas. Ellos hablan de proyectos que precarizan el trabajo. Entonces, no sé si esta idea que promueve el diputado de la UDI va a tener justamente el apoyo que él espera que convoque.
8: Mira, yo creo que sin crecimiento económico esto va a permanecer igual y que lo otro son medidas pequeñas. Fíjate que se habla de medidas para conseguir no sé cuántos miles de empleo cuando hay 1 millón de desempleados. Son cifras gigantescas. Y esto se ha ido profundizando. O sea, esto no es un asunto que comenzó hace 4 o 5 meses, viene hace rato, y no hay mayores soluciones. Evidentemente que si la jornada baja 40 horas, el empleo es más caro. O sea, todo eso, especialmente para las empresas de trabajo continuo. Pero más allá de eso, son opciones también que toma la sociedad, ¿no? O sea, la sociedad toma opciones, son opciones que fueron democráticas, que tienen consecuencias, no cabe la menor duda, aunque algunos decían que no las tenían. Pero se equivocaron o mintieron, pero eso da lo mismo a estas alturas porque las consecuencias están ahí. Pero son opciones que se toman en sociedad. Vamos a ver qué es lo que ocurre más adelante, pero eso es. Y con respecto al Chile Day, ojo, los extranjeros miran todo esto, tienen muchísima información de Chile. Esto no lo cambia un Chile Day, ni mucho menos. Cada vez que se realiza una inversión importante, estoy hablando no pequeñas inversiones, los estudios son grandes y son profundos. Así que no sé si esto va a cambiar la aguja. Vanessa, ¿cuándo vuelven los ministros? ¿Cuándo se termina todo esto?
4: A fines de esta semana ya debiesen volver, ahora digamos ya fue la presentación más general, no este mensaje a traer inversión, y lo que queda ahora son las agendas más sectoriales de la ministra de Energía, Jimena Rincón, y también del ministro de Obras Públicas y Transporte, Luis de Grange. Entonces ya a fin de esta semana debiesen retornar a sus actividades normales. Recordemos que empieza también la próxima semana la discusión de la reforma al mercado de capitales, y es por eso que el ministro Jorge Quirós tiene que estar de vuelta la próxima semana en territorio nacional.
8: Gracias, Vanessa.
4: Buenos días.
1: Chao, Van, hasta pronto.
8: Es posible que la recuperación de la economía tome un poco más de tiempo. Fue uno de los mensajes principales que envió la presidenta del Banco Central, Rosana Costa, en una entrevista con Pulso el domingo pasado.
0: Rosana Costa, aprovechemos de decir que es parte de la delegación que está allá en Madrid en el Chile Day, la presidenta del Banco Central. El banco rebajó a entre 0,25 y 0,75% su proyección de crecimiento del Producto Interno Bruto para este 2026 y también pasó a levemente negativa su apuesta para la inversión, ratificando el frío momento que vive la economía chilena y advirtiendo que existe el riesgo de que dicha debilidad se extienda más de lo previsto.
8: Esa misma versión fue refrendada por Costa en su exposición en Chile Day. Si bien se anticipa que la economía retomará impulso hacia 2027, no puede descartarse que su debilidad sea más persistente que lo previsto. En la misma presentación afirmó que en el último IPOM, que es el informe de política monetaria, se detalló que el escenario ha cambiado de manera importante respecto a lo que preveíamos al inicio del año, y creo conveniente repasar rápidamente lo que ocurría desde hace unos meses para entender de mejor manera la situación actual.
0: Entonces eso es lo que dice el Banco Central, y hay economistas que se suman a ese diagnóstico. Es un riesgo totalmente válido a la luz de las últimas cifras y por la desaceleración de factores de demanda que no se esperaban, particularmente la inversión. Lo que es minería era más previsible, dice el economista de Euroamérica, Felipe Alarcón, al diario La Tercera.
8: Francisca Pérez, economista del BCI, añade que el mercado laboral me preocupa de manera especial, ya que su recuperación se ve cuesta arriba y aún no hay noticias desde el gobierno para mejorar el estímulo a la creación del empleo.
0: Y Priscila Robledo, que es economista jefe de Fintual, ella dice, vemos dos fuerzas en juego. Hay una expectativa de que la inversión repunte como resultante de algunas de las medidas aprobadas en la mega reforma que aprobó el gobierno y de las perspectivas que muestra el catastro de proyectos de la Corporación de Bienes de Capital. Pero por otra parte, no tenemos, dice ella, muchas razones para esperar un repunte relevante en el consumo, porque el mercado laboral está muy debilitado, al igual que la confianza. También está el riesgo de que la inversión no se materialice, que es lo que vimos que ha ocurrido durante este año, dijo.
8: Si el mes de julio sorprendió, por lo flojo que estuvo, con una caída de la economía de 1,5%, para agosto las expectativas no son auspiciosas. Si bien nadie tiene como escenario base una contracción de esa magnitud, sí las proyecciones para el crecimiento económico son acotadas y fluctúan entre menos 0,1% y un 1,5% positivo.
0: O sea, nuevamente un IMASEC negativo potencialmente. En la parte baja de las proyecciones está la economista Pérez, quien sostiene que su estimación preliminar para el IMASEC total se encuentra en negativo 0,1% interanual, mientras que para el registro no minero tendría una expansión acotada de 0,7%. La debilidad mensual reflejaría la persistencia de los temporales que siguieron azotando la economía en ese mes, dice.
8: Y en 1% se ubica Juan Ortiz, economista de OSEC UDP, y en 1,1% de expansión Alarcón, quien no ve la tracción necesaria para que la economía se acelere. Levemente más arriba está la previsión de Pérez con un crecimiento de 1,5%.
0: Ahora, si es que la economía registra una caída nuevamente, aunque sea de 0,1%, el acumulado del año entre enero y agosto sería de negativo o menos 0,4%, y si es por el lado positivo 1,5%, el registro alcanzaría de todas formas más una caída de 0,2%.
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8: Marcelino Martínez, muy buenos días.
0: Hola, Marcelino.
10: Caterina Tomás, ¿qué tal? Buenos días. Vamos a actualizar lo que está ocurriendo ahí en la comuna de San Miguel, la intersección de Avenida Carlos Valdovinos con Gran Avenida, debido a estos cables que estamos viendo en vivo a través de la señal de BioBio TV, están todavía en la calzada. Estamos a la espera de que personal de Enel se pueda instalar en el lugar para poder hacer el retiro de los mismos. Esto está generando una congestión importante por Carlos Valdovinos desde la ruta 5. Con mucha atención a esto, y también por Gran Avenida con sentido hacia el norte, así que dentro de las posibilidades opte una alternativa o considere más tiempo para poder desplazarse hacia esta intersección. Reitero todo esto ahí en la comuna de San Miguel. Avanzamos hacia el sur, hacia la comuna de La Cisterna, porque también hay problemas en Gran Avenida con sentido hacia el sur, con la esquina en el de El Parrón. ¿Qué ocurrió en el lugar? Una colisión de automoto, lo que está generando tránsito lento debido al procedimiento de asistencia que se ha instalado en el lugar, así que mucha precaución a quienes transitan hacia este punto de la ciudad. Aprovechamos de actualizar lo que está ocurriendo precisamente en este punto de la comuna. Ya estamos viendo acá lo que está ocurriendo en Américo Vespucio con Gran Avenida, donde podemos acusar esta situación de tránsito bastante moderado debido a esta condición de semana previa a fiestas patrias, donde los colegios, las universidades, también quienes han tenido la oportunidad de hacerlo, han tomado días libres, y por eso se nota en el flujo vehicular en gran parte del área metropolitana. No obstante, hay situaciones como las ya señaladas que están alterando el flujo vehicular. De hecho, Acceso Sur, con sentido hacia el norte, tiene un vehículo detenido que ahora está generando complicaciones ahí justo en la salida del túnel. Se nos está alertando que ese vehículo se va a retirar en cualquier momento, y esto está generando solamente tránsito lento al llegar al empalme con Américo Vespucio, ahí en la comuna de La Granja. También tiene problemas la Costanera Norte, con sentido hacia el poniente. A la altura de la salida Purísima, se generó una colisión por alcance entre vehículos, y esto está perjudicando el flujo vehicular de esta autopista desde poco después del puente Los Aldes, para que vaya considerando mayor tiempo para poder desplazarse al interior del túnel si es que su destino, por ejemplo, es el centro de Santiago. También hay algo de tránsito lento en el sector del Nudo Quilicura, un flujo vehicular bastante moderado. Lo mismo ocurre en la carretera General San Martín al empalmar con Américo Vespucio, ahí a un costado de la intermodal, límite de la comuna de Huechuraba con la comuna de Quilicura. También el sector del túnel San Cristóbal solamente tiene algo de tránsito lento al llegar al sector de Avenida El Cerro con los Conquistadores. Lo mismo ocurre en Avenida Osa. Se nota muchísimo esta condición previa a Fiestas Patrias porque hay una congestión bastante aminorada a lo que vemos habitualmente a esta hora de la mañana. Solamente hay tránsito lento en el tramo comprendido entre Príncipe de Gales y el sector del cruce Francisco Bilbao con sentido hacia el norte o sector oriente, como mejor se prefiere. Finalmente, en la ruta 78, ex autopista del Sol, hay tránsito lento solamente entre el sector de Rinconada de Maipú y el acceso a Américo Vespucio, recordando que esta vía no va a tener ningún problema hoy día, ya que no van a haber buses del ejército desplazándose hacia el elipse del Parque O'Higgins durante la jornada de hoy día. Sí va a ocurrir el día de mañana, por tanto, hay que programarse para poder transitar por la ruta 78, ya que van a salir nuevamente estos 40 buses hacia el Parque O'Higgins, donde se ha comprometido un corte de tránsito un poco más ampliado en el ensayo ya final para la parada militar de estas Fiestas Patrias este fin de semana. Es lo que está ocurriendo a esta hora de la mañana en gran parte del área metropolitana. Información desde Transporte Informa del Ministerio de Transportes y Telecomunicaciones, Caterín Tomás.
9: Muchas gracias, Marcelino. Muy buenos días.
10: Buenos días.
0: Chao, Marcelino. Hasta pronto.
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23: Hola, ¿cómo están? Oigan, en el kilómetro 75 de la ruta 78, kilómetro 75, hay un neumático de camión en la mitad de la vía, bien peligroso ahí porque como el sol está atrás, uno va un poco encandilado con los espejos y es peligroso. Eso para que alguien lo pueda retirar.
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25: De la mañana, 31 minutos.
9: Auditores nos informan de un motorista atropellado en Gran Avenida hacia el sur, a la altura del paradero 21 de la Gran Avenida. Hay un corte de tránsito y está siendo desviado hacia el Parrón. Ya hay taco en ese lugar.
0: Está cortada la luz en la Villa Panamericana, es en Cerrillos, desde las 5 de la tarde de ayer. Según la Superintendencia de Electricidad y Combustibles, son 161 clientes los que están afectados con ese corte ahí en la comuna de Cerrillos, particularmente la Villa Panamericana, desde las 5 de la tarde de ayer, que están sin energía eléctrica.
9: Sigue cortada la energía en General Maquena con Morandé. En él publicó en X que un 30% de los clientes inicialmente afectados por el corte en el sector de Avenida Presidente Balmaceda hasta Catedral ya tienen su servicio normalizado, solamente el 30%, y por lo tanto hay muchos clientes en ese sector de Santiago que están sin energía eléctrica.
0: Les agradecemos siempre por estar en contacto con nosotros. Si quiere contarnos acerca de esta situación, es algo puntual, algo que quiera que revisemos, que sepamos, estamos siempre revisando sus mensajes. Está el WhatsApp de BioBio, más 569-9200-7888. Nos puede enviar una foto, un video, un audio, así escuchamos su voz al aire, y también texto a este número que está acá en pantalla, más 569-9200-7888. Ese es el WhatsApp. Si nos quiere llamar, eso es por teléfono al 800-810-810, línea telefónica gratuita de BioBio, la radio para nuestros auditores y televidentes. 800-810-810.
9: Vamos a hacer un pequeño alto y luego tendremos información con una de nuestras unidades móviles. Contábamos de un allanamiento que se estaban produciendo en la comuna de Maipú. Le estaremos informando desde el lugar. También les contaremos acerca del balance que ha realizado la Secretaría General de la Presidencia acerca de la actividad legislativa del gobierno durante estos primeros 6 meses. La presión que hay sobre el gobierno para los indultos, y recordemos que la oposición está preparando además la interpelación al canciller Francisco Pérez. Todo eso y mucho más en segundos.
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6: 8 de la mañana, 37 minutos.
7: Santiago en estos instantes está con el cielo con nubosidad parcial, la temperatura es de 7,7 grados, la humedad es del 81%. Para Santiago se espera un día que va a estar con nubosidad parcial variando despejado en la mañana, la tarde va a estar con cielo despejado y una temperatura máxima de 28 grados. En Viña del Mar y Valparaíso, a esta hora, cielo totalmente despejado, la temperatura es de 9 grados, la humedad es del 87%. En Viña del Mar y Valparaíso se espera un día despejado y una temperatura máxima de 22 grados.
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7: A balazos asesinan a un hombre en un bloc de la comuna de Pudahuel.
9: Cambios al sistema y rebajas en los cobros del TAG, así reaccionaron especialistas y parlamentarios tras el reportaje de Biobío que reveló las millonarias ganancias de las concesionarias de las autopistas.
7: Hasta 73 horas debieron esperar pacientes para ser atendidos en las urgencias de los hospitales públicos de la región metropolitana, según detectó Contraloría.
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0: 8 de la mañana, 40 minutos.
1: Carabineros realizó una serie de allanamientos en la comuna de Maipú a raíz de un robo con violencia ocurrido en el mes de julio. Ahora vamos a tomar contacto con una de nuestras unidades móviles.
2: Vamos a ampliar esta información y estamos con Rodrigo Pino. Te escuchamos, Rodrigo.
3: Un total de 9 personas han sido detenidas en las últimas horas por parte de carabineros vinculadas a una banda que está siendo investigada por delitos de robo con intimidación de automóviles. Se trata de una investigación que terminó con allanamientos simultáneos en la comuna de Maipú. De hecho, nuestros auditores nos dieron cuenta de esta información en el sector de Rinconada de Maipú, donde finalmente se concentró el trabajo del Servicio de Encargo y Búsqueda de Carabineros en conjunto con el Grupo de Operaciones Policiales Especiales de la Policía Uniformada, quienes ingresaron a varios domicilios en este sector poniente de la capital para poder desarticular a este grupo criminal. Lo señalamos, 9 personas que están vinculadas a diversos ilícitos de robo con intimidación de vehículos. Uno de ellos, quizás el más grave, ocurrió en el mes de julio en esta comuna de Maipú, en el sector de calle San Ignacio, con los inquilinos, donde 2 mujeres llegaban en un vehículo hasta una vivienda junto a 4 menores de edad. Fueron abordadas por al menos 6 desconocidos, quienes armados las bajan a la fuerza, las golpean y intentan llevarse el vehículo. La desesperación, una de estas mujeres, al creer que uno de estos niños permanecía en el interior del vehículo, intentó aferrarse al automóvil, siendo atropellada, resultando con lesiones de gravedad. Esta persona, finalmente, en los antecedentes de cámaras de seguridad y la denuncia de las víctimas, permitió a Carabineros poder hacer un trabajo de búsqueda de esta banda criminal, la que terminó en las últimas horas con este operativo, donde se detuvo a estos 9 imputados, quienes están siendo vinculados a otros ilícitos. Por ahora, estos 9 detenidos van a quedar a disposición del Ministerio Público. No se tenía claro aún si son menores de edad o adultos, y también efectivamente se operaban puntualmente en la zona poniente de la capital o también se desplegaban por otros puntos de la región metropolitana. Información que, por supuesto, va a ser detallada dentro de los próximos minutos por parte de personal de Carabineros. 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
0: 8 de la mañana, 43 minutos.
1: El Ministerio de la Secretaría General de la Presidencia elaboró un balance de los primeros 6 meses de trabajo legislativo y se comparó con la administración de Gabriel Boric.
2: Parlamentarios de la oposición criticaron la insistencia de compararse con el gobierno anterior, acusaron contextos distintos, cifras que dijeron que estaban maquilladas y la intención de distraer de los severos problemas de seguridad, económicos y también laborales que enfrenta la actual administración. Gonzalo Holguín tiene los detalles. Hola, Gonzalo, buenos días.
5: Hola, ¿qué tal, Katy? Tomás, muy buenos días. Sí, haciendo una comparación con los primeros 6 meses del gobierno de Gabriel Boric, el Ministerio de las Express, que tiene la relación con el Congreso Nacional, elaboró un estudio del trabajo legislativo del gobierno de José Antonio Kast, precisamente en su relación con el Parlamento, asegurando haber presentado y aprobado más proyectos que el Ejecutivo anterior. El gobierno ha impulsado un total de 220 proyectos. ¿Qué significa impulsar? Significa considerar sus proyectos nuevos, pero por sobre todo impulsar proyectos de parlamentarios o incluso algunos de gobiernos anteriores. Según el estudio del propio Ejecutivo, si se compara con la administración anterior, corresponde a un aumento del 26% respecto al mismo periodo en 2022. El gobierno del presidente José Antonio Kast ha ingresado un total de 977 urgencias legislativas. Esto evidentemente incluye la renovación de urgencias por sobre un mismo proyecto de ley. Esta cifra se traduce en 258 urgencias más que la administración Boric. De los proyectos impulsados por el presidente Kast, entre iniciativas propias y de diputados o senadores, 20 ya son leyes de la República, de las cuales 9 son mensajes del propio gobierno. El Ejecutivo, que fue liderado por Gabriel Boric, despachó 18 proyectos de ley en ese mismo lapso. En este tiempo, destaca por sobre todas las cosas la Ley de Reconstrucción Nacional. En materia de seguridad, se despachó la iniciativa presentada por el gobierno anterior para seguridad pública, donde incorporaban a la institución de gendarmería a este sistema. Los ministros Express José García Rubinot y de Seguridad Martín Arrau destacan el trabajo legislativo del gobierno al que representan.
6: Hemos logrado avanzar con una agenda legislativa robusta. Estos avances son fruto de un trabajo permanente con el Congreso.
7: Casi la totalidad de los proyectos que estamos empujando, tramitando, urgenciando al Congreso son aprobados por amplia mayoría. Es el llamado que han acogido la mayoría de los parlamentarios.
5: Bien, hablando con las oposiciones, dicen las comparaciones siempre son odiosas y esta podría perjudicar más al gobierno de José Antonio Kast de lo que se podría esperar. Este es en esencia el análisis del sector en el Parlamento. Plantean que, meritorio o no, este gobierno tiene mayoría en ambas cámaras y es una ventaja política con la que Boric nunca jugó. Es ampliamente conocida, además, la tesis del entonces ministro Express Giorgio Jackson, que pareció paralizar al gobierno anterior hasta el 4 de septiembre, por lo que esos primeros meses, el 2022, se trataron mucho más sobre la convención constitucional que sobre el trabajo del Parlamento. Ni hablar del trabajo de cifras abultadas, engañosas, exageradas, eso es lo que apuntan en la oposición. ¿Qué significa realmente que hayan casi 1000 urgencias legislativas? Se preguntan. Los jefes de bancada del Frente Amplio y el Partido Socialista, Emilio Schnarde y Raúl Leiva, se turnan para hacer estos alcances.
8: Con este balance legislativo abultado y exagerado, lo que el gobierno busca es esconder su incapacidad para responder a las urgencias de los chilenos y chilenas.
9: Insiste en compararse con el gobierno anterior. Omite las Express. El primer año del gobierno del presidente Boric estuvo marcado por la convención constitucional. La labor legislativa estaba enfocada en otro lugar.
5: La presidenta del Senado, Paulina Núñez, plantea desde Chile Day en Londres que no es algo malo que los gobiernos vayan superando sus versiones anteriores y que nadie debería molestarse por la comparación entre el gobierno actual y el anterior.
10: Que algunos se molesten porque haya una comparación a propósito de las cifras con el anterior gobierno, yo no lo entiendo. El país tiene que seguir creciendo gobierno tras gobierno. Si eso es así, es una noticia positiva. A las personas lo que les interesa es que tengamos más leyes y buenas leyes.
5: En todo caso, hay que decir que este buen balance no llega en el mejor momento para el ministro Express José García Rominot, en la Ley de Reconstrucción Nacional, en la Agenda de Seguridad y más recientemente en la votación de Sala Cuna. El gobierno ha perdido algunas votaciones clave en el Senado por problemas de descoordinación o ausencia de parlamentarios. Pese a esto, el DC Iván Flores, que es opositor al gobierno, dice que no tiene reproches para el expresidente del Senado y que con un grupo de ministros novatos, así lo llama, cuesta mucho llevar una agenda legislativa.
11: Las Express ha sido como el salmón del sándwich. Es un gobierno de improvisaciones y de inexperiencia, aunque se suponía que no lo iba a hacer. Yo no tengo nada que criticarle a José García, porque la verdad es que con un grupo de ministros novatos, la verdad es que cuesta mucho llevar una agenda legislativa.
5: No hay congreso esta semana, pero este informe produjo una conversación de pasillo de todas formas. Algunos sencillamente celebraron, otros reconocen alcances y los más duros dicen que esto solo busca distraer de las promesas incumplidas, la crisis de seguridad, el bajo crecimiento económico y el importante desempleo que atraviesa el país. Katy Tomás.
1: Gonzalo, a ver, hace mucho rato que el Parlamento viene incumpliendo su obligación, que es constitucional, sobre el tema de la urgencia. Les da lo mismo. Y por lo tanto se ha ido produciendo, cuando alguien habló de parlamentarismo de facto, esto es una especie de tufillo a parlamentarismo. El Parlamento hace lo que quiere incumpliendo la norma constitucional porque somos un poder independiente y ni siquiera la Constitución nos manda. Pero por otra parte, cuando se establecen obligaciones imposibles de cumplir, también ahí hay un incumplimiento, porque no se puede pedir lo imposible. Cuando el gobierno tiene una enorme cantidad de urgencias que saben que no se pueden cumplir, también el gobierno incumple la Constitución. Y desde ese punto de vista, da la impresión que hay una especie de empate, ¿o no?
5: Sí, efectivamente, y el gran ejemplo lo tenemos en la Ley de Reconstrucción Nacional. Haya pasado lo que haya pasado y haya quedado despachado el proyecto en la condición que haya sido, lo cierto es que, por ejemplo, en la Cámara Baja el trámite no fue razonable. Se intentó ejercer a la fuerza una urgencia de discusión inmediata que obliga que solamente en una semana, digamos, para que se hagan una idea, se resuelva en una Cámara por completo, siendo que era un proyecto, pero es que en realidad gigante. Era como si ahora pescásemos o tomásemos 20, 25 proyectos de ley de la agenda de seguridad y los metiéramos solo en un proyecto. Se imaginen cómo sería esa discusión técnica, política, la necesidad de tener opiniones por los diversos impactos que tenían cada una de sus medidas, y en efecto eso fue ejercido por el Partido Republicano, que tiene alguna manera de dique de contención para poder hacer que avance la agenda del Ejecutivo, porque tienen presidencias y comisiones claves y porque también, hay que decirlo, tienen un mecanismo para asegurarse que los proyectos que no les interesan vayan de alguna manera a dormir a comisiones que ellos administran. registren, y eso pasó, por ejemplo, con el proyecto del 17 de septiembre para que sea feriado. Además, hay que decir que, en efecto, y esto es bueno explicarlo, hay veces, y porque alguien se puede confundir, hay veces que la urgencia legislativa es lo más importante del mundo y hay veces que la urgencia legislativa no importa nada. Hay presidentes de comisiones que dicen, es que tengo que citar porque se me vence la urgencia, y hay presidentes de comisiones que ni siquiera les interesa cuando vence la urgencia y asumen que el gobierno simplemente tiene que renovarla porque es obvio que no hay plazo para despachar el proyecto de ley que quieren que se despache, es obvio que la conversación es más compleja de lo que amerita. Pero evidentemente, Katy Tomás, la comparación es muy difícil, o sea, es objetivamente cierto y todos lo sabemos, que para el gobierno de Gabriel Boric fue muy costoso en los primeros días de su gestión el tomar esa definición política de esperar la aprobación de la convención constitucional, que todos sabemos en el fracaso político monumental que eso representó, y eso evidentemente también se trasuntó en que el trabajo legislativo en ese periodo fue menor de lo que hubiese sido, y que de hecho la agenda legislativa del gobierno de Gabriel Boric cerró de manera robusta más por lo que hizo en la segunda mitad del periodo, en donde aprobó, como ya se ha dicho en muchas ocasiones, más de 60 proyectos de la agenda de seguridad.
2: Sí, es bien curiosa la comparación desde varios puntos de vista, para empezar. No parecen peras con peras y manzanas con manzanas por las diferencias que has hecho tú, desde el punto de vista de que este Ejecutivo tiene mayoría en las dos cámaras, no solo mayoría, también tiene las presidencias de las dos mesas, ¿no? Eso obviamente marca una gran diferencia. Y esto sin favorecer al gobierno anterior, sino que para marcar esa diferencia que es muy clara. Segundo, porque se están comparando con un mal gobierno, con un gobierno con el que fueron muy críticos, ¿no? Constantemente, particularmente el primer año, por la no presentación de proyectos de ley ajustados, ¿no?, a lo que el presidente Boric pretendía, que era un cambio constitucional que finalmente no llegó y que todo el mundo ha reconocido, incluso él y sus ministros más cercanos, que fue lo que llevó a esa lentitud, ¿no?, a ese letargo, ese primer año que fue un año finalmente perdido. Es bien curiosa la comparación desde esos puntos de vista, y no se entiende bien, si es que eso era tan malo y esto se venía a corregir, ¿por qué se compara con eso? Es como un neteo hacia la baja, ¿no?, como una comparación hacia la baja o con una baja base de comparación, pero a la vista del mismo actual Ejecutivo.
5: Sí, de hecho, ayer un parlamentario opositor nos comentaba que hacer esta comparación era hacer una suerte de reconocimiento de que las cosas no han funcionado como ellos querían. Sí. Porque, claro, siempre se habla de qué tanta efectividad tiene en el tiempo el compararse con las administraciones anteriores, y no son pocos en el Congreso que ya han dicho hace rato que lo de compararse con el gobierno anterior no sirve mucho a la ciudadanía. Digamos, uno esto lo puede revisar hasta semanalmente en las encuestas, ¿cierto? Le va importando cada vez menos de qué gobierno fue culpa una circunstancia, y si es que el relato de que las situaciones complejas que atraviesa el país, por ejemplo en temas de desempleo, tenga o no tenga que ver necesariamente con las políticas implementadas por el gobierno anterior, que puede ser verdad, por ejemplo, sí, pero es que no se trata de si es verdad o no es verdad, es sobre si la gente lo percibe o no. Entonces, al final, en el Congreso queda la sensación de que a 6 meses de gobierno tomar ese pedido y buscar la comparación con el anterior suena a insistir en una receta que parece exhibir que en realidad es un gobierno que no tiene tanto más para mostrar, porque se referencia con un gobierno con el que construyó un relato, que algunos dicen, bueno, que el presidente Kast está, digamos, en el poder por haber construido un efectivo relato opositor contra el gobierno anterior, pero continuar desarrollándolo cuando ya se tiene gestión es como una admisión de que la responsabilidad no es del todo tuya, o como que sigues comentando la realidad desde afuera cuando en realidad tú eres gobierno y tú eres el que tienes que lograr que las cosas pasen. Lo cierto es que por muchos proyectos de ley que se legislen sobre una materia, no todo pasa por un proyecto de ley, es cierto, hay muchas cuestiones que son de carácter operativo. Hay varios parlamentarios que creen que la agenda de seguridad de 30 proyectos no es necesario aprobarla, y que la mayoría de las iniciativas ya están en condiciones de generar herramientas suficientes para que el gobierno sea efectivo en materia de seguridad. Y después, con esto cierro, Tomás, Katy, el debate, digamos, bizantino, repetido, histórico, respecto de si agravar todas las penas, generar todas las condiciones de fortalecimiento de las policías y entregarles más armas, más equipamiento, etcétera, va a ser realmente lo que es, valga la redundancia, la bala de plata para resolver el problema de seguridad, y no será quizás otra forma de entender la manera en que la seguridad se legisla y se regula en el país. Evidentemente eso también tiene que ver con cuál es la necesidad de que el gobierno anterior se han aprobado casi 70 proyectos de ley y ahora queremos aprobar otros 30 más. Bueno, 100 proyectos de ley en 5 años, en 6 años. ¿A dónde nos va a llevar eso? Efectivamente, ¿va a significar más seguridad? Es todo un debate lo que se ha generado en torno a la idea de balancearse en torno al gobierno anterior y considerar si algo es bueno o malo dependiendo de la cantidad de urgencias legislativas, por ejemplo, que se ingresan a los proyectos de ley.
1: Muchas gracias.
5: Buenos días.
2: Chao, Gonzalo. Hasta pronto.
1: Desde hace varias semanas que el sistema de seguridad cuenta con una nueva ley en plena vigencia. Se trata de la Ley de Seguridad Municipal, la que comenzó a operar, al menos en el papel, el pasado 12 de agosto, 6 meses después de su promulgación en febrero de este año.
2: Pese a que la nueva normativa que regula las operaciones de los inspectores de seguridad municipal ya está vigente, su puesta en marcha no está completa, dado que aún falta que el reglamento termine el trámite de la toma de razón en la Contraloría.
1: Si bien una parte importante de la nueva ley ya está en plena implementación, parte sustancial de los objetivos que buscaba la regulación aún no podrán implementarse dado la falta de una serie de reglamentos, como por ejemplo los que regulan los elementos de seguridad para los funcionarios.
2: El Ejecutivo había aguantado el ingreso del reglamento a la espera de despachar la ley express que se está tramitando en el Congreso para corregir aspectos técnicos. Sin embargo, el paso de ese mensaje por el Senado ha sido más largo y aún no se logra despachar.
1: Según pudo conocer el diario La Tercera, el decreto supremo firmado por el presidente José Antonio Kast, que contiene el reglamento, ingresó a la Contraloría el 2 de septiembre. Se trata de un escrito de 53 páginas con el detalle de toda la bajada práctica de la ley para que pueda ser implementada por las municipalidades.
2: El responsable de redactar este reglamento es el subsecretario de Prevención del Delito, es el experto en Derecho Público, Gonzalo Guerrero. Este abogado estuvo a cargo de esta tarea en diálogo con la Asociación de Municipalidades, los alcaldes y tomando como base el reglamento anterior que había alcanzado a elaborar su antecesora Carolina Leitao.
1: Uno de los elementos que se incluyen en el reglamento es el hecho de que el gobierno haya creado por la vía reglamentaria una causal para cesar en el cargo a los alcaldes. El problema que podría armarse para el Ejecutivo es abrir un flanco constitucional, ya que hay quienes sostienen que algo así debe regularse en una ley orgánica constitucional.
2: El artículo 8 del reglamento especifica que le corresponderá a la municipalidad, previo a proceder a la designación del director de seguridad pública o del nombramiento de los inspectores de seguridad municipal, verificar los requisitos para su designación.
1: En caso de que esto no se realice, el reglamento establece lo siguiente: la infracción a lo dispuesto en el presente artículo dará lugar a una sanción administrativa de conformidad con lo establecido en la ley 18.883, pudiendo configurar, en el caso del respectivo alcalde, la causal de cese del cargo dispuesta en el literal C del inciso primero del artículo 60 de la ley 18.695.
2: La letra C es la que en la actual ley orgánica de municipalidades establece que el alcalde cesará en su cargo por remoción por impedimento grave, por contravención de igual carácter a las normas sobre probidad administrativa o por notable abandono de sus deberes.
1: Ahí está. El reglamento entonces ya está en Contraloría. Y suman y siguen las salidas de autoridades del gobierno de José Antonio Kast. El Seremi de Vivienda y Urbanismo de la región de Antofagasta informó por medio de un breve comunicado la renuncia de Jorge Olivares Puentes.
2: El secretario regional ministerial de la región de Antofagasta presentó ayer, lunes 14 de septiembre, la renuncia voluntaria a su cargo en el Ministerio de Vivienda y Urbanismo, dice un breve comunicado.
1: El comunicado precisa que la subrogancia será ejercida por Marieta Méndez, actual jefa del Departamento de Desarrollo Urbano, y añade que el Ministerio de Vivienda y Urbanismo agradece la gestión de Jorge Olivares y le desea éxito en sus nuevos proyectos.
2: Esta es la autoridad regional ministerial número 36, que se suma a la racha de salidas del gobierno de José Antonio Kast.
1: Recientemente, el Seremi de Vivienda y Urbanismo de Tarapacá, Alonso Velázquez, presentó su renuncia voluntaria al cargo.
2: Bueno, como decimos, son 36 secretarios regionales ministeriales, pero en total 46 autoridades que han salido del gobierno, de ellos 3 son ministras o eran ministras, 6 subsecretarios, 36 seremis y un delegado presidencial.
1: La oposición comienza a afinar el cuestionario que deberá responder el canciller Francisco Pérez en la inédita interpelación del próximo 28 de septiembre, en medio de las críticas a su manejo de la política exterior.
2: Este interrogatorio abordará las negociaciones arancelarias con Estados Unidos, las polémicas declaraciones del embajador de ese país, Brandon Yatt, y la reciente controversia con Argentina por la soberanía del Estrecho de Magallanes, nos informa Danilo Ormeño.
12: El próximo lunes 28 de septiembre será un día histórico. Por primera vez, un ministro de Relaciones Exteriores será interpelado por la oposición en el Congreso, herramienta de fiscalización legislativa a la que se han sometido 33 secretarios de Estado, pero nunca un canciller. De ahí la relevancia de los alcances de este interrogatorio, que será protagonizado por el diputado socialista Nelson Venegas. El parlamentario cuestionó la reciente polémica del embajador de Chile en Argentina, Gonzalo Uriarte, por el estrecho de Magallanes. Venegas afirmó que este tipo de situaciones deben ser aclaradas en la interpelación.
13: ¿Qué más serio pedir las consultas suficientes para evitar este tipo de bochornos internacionales que van en contra de la soberanía de Chile? Parece que hay gente que quiere más a este gobierno que a su propio país.
12: El diputado de la Federación Regionalista Verde Social, Jaime Mulet, advirtió al embajador Yad que debe enmarcar su actuación en las reglas que regulan la convivencia diplomática. Mientras que la diputada del Partido de la Gente, Sandra Parisi, atribuyó la última polémica de Yad a una confusión.
14: Yo creo que si el embajador Yud pretende establecer otra forma de diplomacia, lo haga con mucho cuidado. Aquí hay una convención de Viena que regula las relaciones diplomáticas y consulares entre los países que suscribió Estados Unidos, que suscribió Chile.
15: Yo creo que son a veces, son confusiones que se presentan. Lo importante es que no se vuelvan a repetir. Los embajadores tienen un rol, ese rol deben desarrollarlo.
12: Tras haberse reunido con el embajador Yad por sus dichos sobre la supuesta información de inteligencia del estallido social, el canciller Pérez afirmó que dentro de sus prioridades está la seguridad y soberanía.
16: Tenemos total disposición a contestar todas las preguntas respecto de las críticas. El primer viaje que realizó la Cancillería fue a la Antártica, no fue al extranjero. Restablecer relaciones consulares con Venezuela. Convocar a los países limítrofes para poder combatir más eficazmente a la delincuencia organizada transnacional. Eso no son temas económicos.
12: Declaraciones que entregó previo a una entrevista publicada este fin de semana por el diario El Mercurio, donde Pérez, en un afán de sostener los lineamientos de su gestión hoy golpeada por las críticas opositoras, aseguró que no se siente presionado por Estados Unidos. Algo que no convence a los sectores más progresistas, que han tratado como débil la postura de Chile frente a temas de soberanía, como la reciente pugna con Argentina y el estrecho de Magallanes.
0: 9:02 a.m.
1: El próximo domingo 20, una vez terminadas las actividades de Fiestas Patrias, José Antonio Kast emprenderá rumbo a Nueva York para enfrentar uno de los primeros hitos de su agenda internacional como presidente, que es su debut en la Asamblea General de Naciones Unidas.
2: A propósito de relaciones internacionales, ¿no? La visita va a tener además un componente que en La Moneda siguen con especial atención. La siempre muy importante agenda de reuniones bilaterales que el mandatario va a sostener durante su estadía. En una entrevista que tuvo ayer con la Radio Agricultura, Kast adelantó que será una semana intensa en ese frente, va a ser una semana bastante intensa de reuniones bilaterales. Ya tenemos reuniones bilaterales confirmadas con varios primeros ministros, dijo. El detalle de esos encuentros se ha mantenido bajo reserva. En La Moneda han evitado adelantar la nómina completa mientras siguen las coordinaciones diplomáticas y de agenda, pero sí reconocen que una de las citas que hasta hace algunos días aparecía como una posibilidad era con el presidente de Estados Unidos, Donald Trump.
1: Las mismas fuentes transmiten que durante las últimas semanas se realizaron gestiones con la administración estadounidense para intentar abrir ese espacio en medio de la tensión comercial provocada por el alza de aranceles a productos chilenos.
2: Sin embargo, ayer en la tarde en la presidencia dijeron que no hay una solicitud en curso para reunirse con Trump en el marco de Naciones Unidas.
1: No lo va a recibir. Así de simple. El escenario contrasta con el que enfrentó Sebastián Piñera durante su primera visita a Naciones Unidas en su segundo mandato. En esa ocasión, Piñera se trasladó a Nueva York, desde Nueva York a Washington, y fue recibido por Trump en el Salón Oval de la Casa Blanca. El encuentro dejó además una de las imágenes más recordadas de esa relación, Piñera entregándole al gobernante estadounidense una bandera de Estados Unidos que llevaba en el centro, una pequeña bandera chilena.
2: Ahora, en cambio, la expectativa se ha desplazado hacia otros encuentros, cuenta el diario La Tercera. Kast sí tendría contempladas reuniones con autoridades de la administración estadounidense durante su estadía en Nueva York. En el gobierno busca, de todas formas, que el viaje tenga un resultado concreto en materia de relaciones internacionales, inversión y cooperación, especialmente en un momento en que la disputa comercial entre Estados Unidos y China obliga a la diplomacia chilena a moverse con cautela.
1: Ese equilibrio también está presente en la preparación del primer discurso de Kast ante la Asamblea General. El texto se trabaja de manera coordinada entre Cancillería y el segundo piso de La Moneda, particularmente con el director de comunicaciones y contenido de la presidencia, Cristian Valenzuela.
2: Esta instrucción, según dicen en La Moneda, es que se trate de una locución breve, cuidada y moderada. La idea es evitar señales que puedan ser interpretadas como un alineamiento de Chile con alguno de los dos grandes polos de la disputa comercial internacional.
1: Los ejes que se han trabajado apuntan a la cooperación internacional frente a la crisis de seguridad que atraviesa la región, la migración irregular y el desarrollo económico.
2: El paso de CAST por Naciones Unidas tendrá además una dimensión política inevitablemente vinculada a su propia historia con ese organismo.
1: Como dirigente político, el actual presidente fue particularmente crítico de Naciones Unidas y de la influencia que a su juicio habían adquirido organismos internacionales sobre decisiones soberanas de los estados. En 2018, por ejemplo, cuestionó la nominación de Michelle Bachelet como alta comisionada de Naciones Unidas para los Derechos Humanos y también expresó críticas al organismo en materia migratoria, señalando que Chile debe dar una señal clara contra la inmigración ilegal y rechazar la injerencia de organismos internacionales en la soberanía nacional.
2: Primero está Chile y después la ONU, fue una de las frases que utilizó entonces para fijar su posición.
1: Esa postura, sin embargo, ha experimentado una evolución desde que llegó a La Moneda. Hace algunos días, Kast descartó que su gobierno estuviera evaluando retirar a Chile de la ONU y reconoció explícitamente que su visión sobre el organismo ha cambiado.
2: Tengo una mirada que ha evolucionado en el tiempo, lo dijo en una entrevista con la radio ADN. Explicó que esa modificación responde también a que han ido cambiando las cosas en Naciones Unidas. Según planteó, el proceso de renovación de la Secretaría General y los cambios que ha experimentado el organismo forman parte de las razones que explica en su nueva posición, todo esto en la previa del debut del presidente Kast en Naciones Unidas.
1: Con más de 100 solicitudes de indulto todavía pendientes, libertarios y republicanos aumentaron la presión sobre el gobierno y exigieron definiciones en un plazo razonable.
2: En el sector, en tanto, recogieron la señal humanitaria planteada por el presidente Kast y respaldaron considerar la situación de condenados con enfermedades terminales o con deterioro cognitivo. Nos informa Francisca Cárez.
17: Más de 100 solicitudes de indulto siguen sobre la mesa y la derecha comienza a exigir respuestas. La demora volvió a elevar la presión sobre La Moneda luego de meses de gestiones para que el gobierno avance con los beneficios. Y aunque el presidente José Antonio Kast abrió la puerta a considerar razones humanitarias, todavía no hay fecha para las primeras definiciones. A eso se suma un dato que cambió el escenario. La mayoría de las peticiones corresponde a condenados por hechos ocurridos durante la dictadura y solo una fracción menor está vinculada al estallido social. En Republicanos, el senador Ignacio Urrutia volvió a apuntar directamente contra el ministro de Justicia, Fernando Rabat. Lo acusó de mantener las solicitudes durante meses en su escritorio y aseguró que tanto el secretario de Estado como el presidente Kast se están tirando la pelota.
18: La ineficacia y la inoperancia del ministro de Justicia. Durante 6 meses no ha sido capaz de presentarle ninguna de estas peticiones al presidente de la República. Se están tirando la pelota entre el presidente de la República y el ministro de Justicia.
17: La respuesta del presidente, sin embargo, abrió una puerta para parte de esos casos. Kast sostuvo que no corresponde que una persona muera en prisión y planteó considerar situaciones de Alzheimer o enfermedades terminales, un criterio que encontró respaldo en la UDI, donde el senador Iván Moreira defendió que esos condenados puedan pasar sus últimos días junto a sus familias, aunque para el resto mantuvo la fórmula del análisis individual.
19: Aquellas personas que tengan Alzheimer, algún tipo de enfermedad terminal, puedan morir con sus familias. ¿Dónde están entonces los derechos humanos?
17: Los libertarios fueron un paso más allá. La diputada Paulina Muñoz respaldó que Kast estudie tanto los casos vinculados al estallido como aquellos de la dictadura, precisamente donde se concentra ahora que se conoce la mayoría de las solicitudes.
20: Siempre va a ser un avance y un acierto estudiar los casos de quienes han sido héroes y nos han salvado el pellejo, tanto en el 73 como en el estallido delictual.
17: Ahora el siguiente movimiento queda en manos de justicia. El ministro Rabat debe completar la tramitación y elevar los antecedentes a presidencia, pero todavía no existe una fecha comprometida. Y con más de 100 casos esperando resolución, cada día sin definiciones mantiene abierta la presión sobre el presidente Kast desde su propio sector.
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1: Ayer subió la Bolsa de Comercio Santiago el IPSA en un 1.09%. El índice general aumentó un 1%.
2: A la baja quedó la Bolsa de Nueva York en Wall Street. El Dow Jones perdió un 0.29% y el Nasdaq un 0.56%.
1: A esta hora el precio del dólar baja 65 centavos. Se cotiza en 957 pesos con 55 centavos comprador y 957 pesos con 85 centavos vendedor.
2: El euro está en 1.106 pesos con 59 centavos.
1: Unidad de fomento para hoy, 40.934 pesos. Pesos con 58 centavos.
2: Ayer el cobre bajó 1.37% en la cotización en la Bolsa de Metales de Londres, quedó en $6.37 la libra. Hasta ahora está subiendo levemente, está en $6.38.
1: El precio del petróleo Brent está subiendo un 0.1% en Londres. El barril se está cotizando en $105.93.
2: Inversión portuaria, desarrollo regional y seguridad son algunos de los focos que plantean los parlamentarios para el presupuesto del próximo 2027.
1: A la espera del ingreso al texto final para el erario del próximo año, desde el Congreso Nacional empujan para que la crisis del desempleo no deje en las sombras otros apartados importantes. Nos informa Cristóbal López.
5: Ya a mediados de septiembre, la ley de presupuestos empieza a tomar el panorama político. Si bien gran parte del debate se centra en la situación que se ha desatado con las cifras del desempleo, existen otras peticiones que mantienen parlamentarios y que esperan puedan ser consideradas por el gobierno. Uno de los ejes centrales que ha planteado el gobierno de José Antonio Kast en sus primeros 6 meses de administración es la seguridad, donde más allá de entregar nuevas herramientas, también se ha planteado la necesidad de entregar mayores recursos a las policías y las Fuerzas Armadas. Si bien en el Congreso se sigue tramitando el proyecto que entrega nuevos incentivos a la carrera de funcionarios policiales, hay parlamentarios que plantean la necesidad de entregar nuevos fondos a través del erario. El diputado de la UDI, Jaime Coloma, quien integra las comisiones de Hacienda y Seguridad Ciudadana, planteó este como uno de los ejes principales que debe tener la Ley de Presupuesto 2027.
6: Avanzar en el financiamiento en materia de seguridad. Hoy en día hay que darle más atribuciones y más recursos para el combate contra el crimen organizado. Y segundo, debe tener un componente de inversión sumamente potente.
5: El desarrollo regional es otro punto que vuelve a tomarse el debate en materia presupuestaria, tal como lo ha hecho en los últimos años. Tan solo en la discusión del último erario, este fue un punto de alta discusión por el bajo reajuste que recibieron los gobiernos regionales. En la misma línea, el diputado del Frente Amplio, Jaime Baza, afirmó que espera que no haya retrocesos en inversión regional contenidos en el próximo erario.
7: Esperamos que el presupuesto 2027 no debilite todavía más las políticas sociales ni la inversión regional, pues no puede ser que las regiones y su gente terminemos pagando el costo del ajuste fiscal.
5: Otros puntos que han sido discutidos tienen que ver con, por ejemplo, proyectos portuarios, en especial considerando los efectos a largo plazo que puede atraer el megapuerto de Chancay en Perú, un hub logístico y tecnológico que abre una vía directa con Asia. El diputado independiente por la UDI, Otuiti Teao, afirmó que es importante invertir en esta materia, al igual que respaldar a las pequeñas y medianas empresas.
8: Hemos planteado al Ejecutivo que hay que reforzar áreas de la economía nacional, como la industria del turismo y el impulso a proyectos de relevancia en el ámbito portuario y el fortalecimiento de las pequeñas y medianas empresas.
5: La composición final de la ley de presupuesto para el próximo año se conocerá ya en las próximas semanas, cuando ingrese el proyecto a su tramitación en el Congreso, con la expectativa de los diputados para que sus observaciones puedan ser consideradas.
1: Especialistas consultados por BioBio sostienen que si la rentabilidad del negocio de las concesionarias de las carreteras urbanas ya superó lo esperado por las empresas, es necesario replantearse las condiciones de los contratos.
2: Y esto después de un reportaje de nuestro departamento de investigación, de BioBio Investiga, que reveló que las sociedades administradoras de las autopistas urbanas capitalinas lograron 3,2 billones de pesos por sobre los 1,1 billones invertidos para levantar estos proyectos de autopistas urbanas solo en la región metropolitana. María Agramont nos informa.
9: Las autopistas urbanas de Santiago se han transformado en un negocio multimillonario. Desde que comenzó a operar el sistema TAC, las concesionarias acumulan 3,2 billones de pesos en ganancias por sobre el capital invertido originalmente en los proyectos. Así lo reveló una investigación de BioBio Investiga, que revisó las memorias financieras de estas empresas. Costanera Norte lidera las cifras con 1,63 billones de pesos por sobre su inversión original, seguida por la autopista Central, un tema que toma especial relevancia a días de fiestas patrias, cuando miles de usuarios volverán a desplazarse por las autopistas dentro y fuera de Santiago. En las rutas más rentables, el capital inicial aportado por sus accionistas ya fue recuperado varias veces. El académico de Ingeniería de Transporte y Logística en la Universidad Católica, Luis Rizzi, abordó una eventual renegociación de los contratos y planteó que estos debieran incorporar nuevas condiciones, como la implementación de tarifas dinámicas más adecuadas.
10: Hoy día la tarifa no cumple con el hecho de gestionar bien la congestión. Hay demasiados autos y eso hace que las velocidades sean muy bajas.
9: Entre los factores que explican estas ganancias están el aumento sostenido del tráfico y los reajustes contemplados en los contratos. El debate llegó también al Congreso, donde una comisión investigadora analiza las concesiones y la determinación de los cobros de peajes y TAC. El diputado regionalista e integrante de la instancia, Jaime Mulet, destacó la intención del gobierno de avanzar en una rebaja de las tarifas, buscando que los usuarios paguen un monto asociado al costo real de ellas.
11: El Estado, además, debe tomar una decisión, y en eso entiendo puede haber voluntad en el gobierno, de que no se use las autopistas urbanas para cobrar impuestos, para cobrar más allá del valor del servicio que se presta.
9: Por su parte, el diputado del Partido Republicano, Leandro Kunzmann, cuestionó los altos cobros y la calidad del servicio, planteando la necesidad de introducir cambios al sistema.
22: El problema es que los chilenos terminen pagando más de lo que corresponde. Creemos en contratos eficientes, tarifas
12: precios razonables y competencia en el sistema.
13: Las ganancias podrían seguir aumentando. Si se mantiene el promedio en los últimos 3 años, 6 autopistas de Santiago podrían terminar sus contratos, acumulando 6,8 billones de pesos en beneficios por sobre el capital original.
2: Atención con esta información, es muy, muy importante. Son más de 56 mil medidores eléctricos que quedaron bajo la lupa de la Superintendencia de Electricidad y Combustibles porque se detectó que algunos de esos equipos seguían registrando energía incluso cuando no había ningún tipo de consumo en las viviendas.
1: El caso se originó tras denuncias por cobros excesivos en viviendas sociales de Pudahuel, donde se comprobó que los medidores marca Nansen continuaban avanzando pese a que los artefactos eléctricos estaban completamente desconectados.
2: Bueno, fue en este contexto que la Superintendencia de Electricidad y Combustible formuló cargos en contra de Enel Distribución por un eventual incumplimiento de su obligación de medir y de facturar correctamente el consumo de sus clientes. Además, detectó que brigadas de la compañía habrían modificado la conexión de algunos de esos equipos de una manera distinta a la indicada por el fabricante.
1: La superintendenta de Electricidad y Combustibles, Marta Cabeza, dijo que para obtener certezas en la facturación de todos los equipos, se ordenó ampliar la investigación a los organismos que forman parte del sistema.
14: Hemos ampliado esta investigación a todos aquellos organismos e instituciones que participan en el proceso de certificación para entregar una certeza en la facturación. El cliente tiene derecho a pagar exactamente por aquello que consume, ni un peso más ni un peso menos.
2: La autoridad ordenó suspender la facturación asociada a los medidores con anomalías, evitar cortes por eventuales deudas y reemplazar los equipos afectados.
1: ¿Qué hacer ante la sospecha de consumos no identificados? El exministro de Energía y académico de Ingeniería Industrial y de Sistemas de la Universidad Católica, Ricardo Raineri, sostuvo que se debiese hacer una revisión técnica para posteriormente presentar un reclamo a la empresa, en este caso, Enel.
15: Si una persona observa consumos que no parecen consistentes con el uso de electricidad en su vivienda, debería revisar sus boletas, las lecturas del medidor y presentar un reclamo formal ante Enel.
2: Para hacer esta revisión técnica, la docente de la Escuela de Administración y Negocios de la IAC, Constanza Barros, ella sostuvo que una buena práctica es hacer una comparación fotográfica entre el medidor y la evolución del consumo.
16: También es importante comparar la lectura que aparece en la boleta con la que muestra físicamente el medidor. Una buena práctica es tomar una fotografía del medidor y poder comprobar cómo está evolucionando el consumo.
1: Enel, por su parte, reconoció que bajo determinadas condiciones algunos medidores podrían registrar energía sin carga conectada, aunque aseguró que se trata de una situación acotada y que ya se encuentra implementando un plan de solución.
2: Esta empresa ahora tiene 15 días hábiles para presentar sus descargos antes de que la superintendencia determine eventuales responsabilidades y también sanciones.
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28: 9:23 a.m.
1: Se mantiene una pista restringida en la ruta 68 en dirección a Valparaíso por el volcamiento de un camión en el sector de la Reserva Forestal Lago Peñuelas. Vamos hasta una de nuestras unidades móviles en la región de Valparaíso.
2: Está precisamente en este lugar Lucas Peña, te escuchamos.
29: Sí, porque en imágenes en Bío Bío TV se puede observar el tránsito de vehículos que hay actualmente con dirección
0: hacia la comuna de Valparaíso en la ruta 68. Hay congestión vehicular en estos momentos debido a la restricción de pista que hay acá en el sector de la Reserva Forestal El Lago Peñuelas, y es debido al volcamiento de un camión, un accidente de tránsito que ocurrió durante esta mañana justo en el límite entre las comunas de Casablanca y la comuna de Valparaíso. Nos referimos a un vehículo mayor que el conductor perdió el control de este vehículo, sufriendo un volcamiento de este camión en la faja fiscal, y debido al despliegue que todavía hay por parte de la concesionaria, hay dos vehículos, por ejemplo, de rescate pesado acá en el lugar, es que se mantiene la restricción de pista con dirección hacia Valparaíso. Esto producto de los trabajos que todavía se mantienen en desarrollo para el retiro de este camión que sufrió este accidente de tránsito en horas de esta mañana en el sector de la Reserva Forestal El Lago Peñuelas, en el límite entre las comunas de Casablanca y Valparaíso. 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

0: mismo lugar.
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2: 9 de la mañana, 26 minutos.
3: Más de 634.000 pacientes que acudieron a urgencias de hospitales públicos de la capital esperaron más de lo permitido de acuerdo con la gravedad de sus casos, según un nuevo informe de la Contraloría General de la República.
4: Ex autoridades apuntaron a deficiencias en la gestión, escasez de recursos y una alta presión sobre las urgencias por pacientes que podrían ser atendidos en la atención primaria de salud. Nos informa Montserrat Tapia.
5: Más de 634.000 pacientes atendidos en urgencias de hospitales de la región metropolitana esperaron más de lo permitido según su nivel de gravedad, de acuerdo a un nuevo consolidado de información circularizada de la Contraloría que revisó el periodo entre enero de 2024 y mayo de 2025. El informe alerta por las demoras incluso entre pacientes de mayor riesgo. De las atenciones analizadas, 2.417 correspondieron a personas categorizadas como C1 con riesgo vital y que debían recibir atención médica inmediata. A ellos se suma más de 140.000 pacientes C2 de alto riesgo, cuya primera evaluación debía concretarse en un máximo de 30 minutos. Sin embargo, hubo casos que esperaron más de 3 días para ser evaluados por un médico. El exministro de Salud, Enrique París, calificó como inaceptables estas demoras, especialmente tratándose de pacientes graves, y planteó que los hospitales involucrados deben entregar explicaciones detalladas sobre lo ocurrido.
6: De por qué ocurrieron estos atrasos que probablemente condujeron, obviamente, a complicaciones mayores.
5: El Hospital Sótero del Río concentra más de 83.000 atenciones fuera de plazo, seguido por el Félix Bulnes con más de 76.000, el Carmen con más de 74.000 y el Barros Luco con más de 73.000 casos. La exministra de Salud, Delia Molina, apuntó a la alta demanda que enfrenta los grandes hospitales, pero también a problemas de gestión, falta de recursos y a la presión sobre algunas urgencias cuando casos que podrían resolverse en atención primaria terminan llegando a estos servicios.
7: El que va al servicio de urgencia hospitalario y se atienda urgencias comunes y corrientes que no son de riesgo vital en la atención primaria, porque ese es el problema.
5: En tanto, el ex subsecretario de redes asistenciales, Luis Castillo, cuestionó que pacientes con riesgo vital no hayan recibido atención inmediata y planteó la necesidad de revisar clínicamente estos casos para determinar qué ocurrió.
8: Si no hay un error y efectivamente hay una pérdida de correlación entre atención de urgencia y gravedad del caso, es problema gravísimo.
5: La Contraloría ordenó a los hospitales y servicios de salud metropolitanos mejorar la asignación de recursos y personal e instruir sumarios administrativos cuando se confirme la existencia de estas demoras extremas. El informe detectó problemas en los registros. Más de 25.000 pacientes no fueron categorizados al ingresar a urgencias y otros 138.000 no contaban con antecedentes suficientes.
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18: Nueve de la mañana, 31 minutos.
3: Carabineros entrega antecedentes por la detención de la banda vinculada a un robo con intimidación. Vamos hasta una de nuestras unidades móviles.
4: Vamos a actualizar esta información que ya le hemos estado contando con Rodrigo Pino. Te escuchamos.
19: Sí, dábamos cuenta respecto a este procedimiento de Carabineros junto al Ministerio Público respecto de una banda ligada al robo con intimidación de vehículos que terminó en las últimas horas con allanamientos a 9 domicilios con 9 detenidos. Escuchamos las palabras esta tarde con el Rodrigo Arroyo del Servicio de Carabineros que está entregando detalles de esta información.
20: Y se logra la detención de 5 integrantes de esta banda, haciendo presente que ya hay 2 de estos que ya se encuentran en internación provisoria, faltando un sujeto, ¿no es cierto?, que ojalá próximamente ya lo podamos detener. De igual manera, se logró la detención de 4 personas por flagrancia, por ley de drogas y órdenes vigentes, completando, ¿no es cierto?, la detención total de 9 personas dentro de lo que fue la intervención del día de hoy. Importante señalar, ¿no es cierto?, que aquí hay un proceso investigativo que se trabajó, ¿no es cierto?, de manera mancomunada con el Ministerio Público, donde se utilizaron diferentes técnicas especiales de identificación para poder acreditar la vinculación de estos de esta banda, no tan solamente en este hecho, sino que en otros hechos delictuales que han ocurrido, sobre todo en el sector occidente de la región metropolitana, y que también están en proceso de investigación.
19: ¿Cuántos delitos más o menos?
20: A lo menos nosotros tenemos vinculados, ¿no es cierto?, dentro de ellos, en este momento, la participación en lo menos 3 delitos, ya sea en San Bernardo, Talagante y Maipú. Pero pueden haber otros más que tengamos, ¿no es cierto?, dentro de lo que es la investigación que hoy aún está vigente.
19: ¿Delitos similares?
20: Sí, todos vinculados a delitos por ley, digamos, por que afecta al parque automotor. Y obviamente ya hay un integrante que ya está en integración provisoria que semanas anteriores ya también fue detenido por personal del departamento C.
19: ¿Entre los detenidos de ahora está quien atropelló a la mujer?
20: Dentro de los detenidos están, obviamente está toda esta banda ya está identificada y están en su mayoría detenidos. Está la persona que conducía el vehículo en el cual ellos se movilizaron, que es un vehículo de interés que también teníamos incautado, y en el cual, ¿no es cierto?, llegaron ese día a la comuna de Maipú, donde cometieron el delito del Mercedes-Benz específicamente, donde obviamente después, ¿no es cierto?, resultó lesionada una víctima.
19: Palabras del coronel Rodrigo Arroyo, del Servicio de Cargo Búsqueda, entregando detalles de este procedimiento que nos dan cuenta a estos auditores. Allanamientos en la zona poniente para detener a esta banda vinculada a robos con intimidación de vehículos. 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
18: 9 de la mañana, 34 minutos.
3: El Tribunal Constitucional dejó en acuerdo el requerimiento presentado por el juez de familia Jorge Saavedra, avanzando así en la revisión de los casos que quedaron suspendidos durante el proceso de remoción impulsado por la Corte Suprema.
4: Este pronunciamiento mantiene abierta la discusión acerca del procedimiento utilizado por el máximo tribunal y las garantías constitucionales que deben regir la eventual salida de un juez o jueza del Poder Judicial. Nos informa Marcela Rojas.
21: El Tribunal Constitucional avanzó ayer en la revisión de los requerimientos que mantienen suspendidos 11 de los cuadernos de remoción abiertos por la Corte Suprema al dejar en acuerdo el caso del juez de familia Jorge Saavedra. Aunque la presidenta del máximo tribunal, Gloria Ana Chevesich, aseguró que las remociones se resolvieron sobre la base del artículo 80 de la Constitución y no de los artículos 40 y 41 del Acto 108, académicos advierten que el debate constitucional puede ir más allá de la norma invocada. El académico de la Universidad de los Andes, por ejemplo, Edgar Fuentes, sostuvo que el artículo 80 entrega directamente a la Corte Suprema la facultad de remover a los jueces, pero que eso no resuelve necesariamente cuáles son los límites constitucionales de esa atribución ni qué procedimientos deben seguirse para ejercerla.
1: La Corte Suprema está diciendo que su potestad para remover los jueces proviene directamente del artículo 80 de la Constitución. No es una potestad que derive de los artículos 40 y 41 del Acta 108. En ese sentido, la decisión del Tribunal Constitucional

0: 108.
1: El reproche de fondo, a mi juicio, sigue en pie, porque se trata de un procedimiento destinado a expulsar a un juez del Poder Judicial que está regulado en un auto acordado cuando la Constitución encarga al legislador establecer las garantías de un justo y racional procedimiento.
0: Una mirada distinta plantea el académico de la Universidad Finisterre, Pablo Alarcón Jaña, quien pone el foco en que los artículos cuestionados del Acta 108 regulan el procedimiento, mientras que la facultad de remoción está establecida en la Constitución.
2: Dice categóricamente el artículo 80 de la Carta Fundamental que los jueces permanecerán en sus cargos durante su buen comportamiento. Y eso es lo que analizó a través de los cuadernos de remoción el Pleno de la Corte Suprema, y siguiendo un debido proceso que, si bien es breve, permite cumplir el requisito básico, que es escuchar al afectado.
0: De esa forma, el Tribunal Constitucional dejó en acuerdo el caso de Jorge Saavedra y mantuvo abierta una discusión que no solo apunta a la facultad de la Suprema para remover jueces, sino también al procedimiento y a las garantías constitucionales que deben regir el ejercicio de esa atribución.
3: Atención con lo que está pasando en el Tribunal Constitucional. Miren, fue a fines de octubre del 2019 cuando la tercera sala de la Corte Suprema, que es la Sala Constitucional, emitió un fallo en el que establecía que el máximo tribunal podía revisar decisiones del Tribunal Constitucional a través de recursos de protección. Esto originó un choque entre los dos tribunales. Esta sentencia, que fue redactada por el ex ministro de la Corte Suprema y otrora presidente de ese tribunal, Sergio Muñoz, quien fue removido de su cargo por el Congreso, abrió una pugna entre ambas magistraturas, provocando incluso que la entonces presidenta del Tribunal Constitucional, María Luisa Bram, leyera una declaración redactada por los ministros en la que señalaban que el Tribunal Constitucional no está sujeto a la superintendencia de la Corte Suprema y menos nuestras decisiones.
4: Pero esta no sería la primera vez que ambas instituciones se enfrentarían. De hecho, en julio recién pasado, el mismo Tribunal Constitucional abrió un proceso para derogar del ordenamiento jurídico el numeral 4 del artículo 523 del Código Orgánico de Tribunales, que establece que para ser abogado se requiere antecedentes de buena conducta. La Corte Suprema podrá practicar las averiguaciones que estime necesarias. Si bien la magistratura constitucional ha declarado inaplicable en causas concretas esa norma, de prosperar un dictamen de esta como contraria a la Carta Fundamental, eliminaría una facultad exclusiva del máximo tribunal.
3: En la actualidad, además, los 58 cuadernos de remoción abiertos por la Corte Suprema a jueces viajeros, los que viajaron al extranjero estando con licencia médica, se erigen como una nueva ocasión en que las potestades de ambos órganos colisionan. Esto ya que el Tribunal Constitucional mantiene suspendido el proceso disciplinario mientras analiza requerimientos de una decena de magistrados. Pero además se suma una nueva presentación ante el Tribunal Constitucional, pero por parte de la Asociación Nacional de Magistrados, que tiene como telón de fondo una causa por tutela de derechos fundamentales iniciada por una denuncia de la entidad gremial contra el fisco en agosto pasado, seguida ante el segundo juzgado de Letras del Trabajo de Santiago. Para el 30 de noviembre próximo se encuentra fijada una audiencia preparatoria en este proceso.
4: En esta denuncia se apuntan vulneraciones a derechos a la honra y a la vida privada y a la no discriminación, entre otras. La controversia gira en lo medular en torno a si la apertura y la prosecución de cuadernos de remoción, reconduciendo hechos ya resueltos en sede disciplinaria hacia una vía capaz de privar del cargo por mal comportamiento, constituye una vulneración de esos derechos fundamentales, se lee respecto de dicha causa en el requerimiento.
3: La acción constitucional de la Asociación de Magistrados solicita la inaplicabilidad por inconstitucionalidad de tres artículos del Código Orgánico de Tribunales, el 332, número 3, el 96, número 4 y el 540. Estos, según afirman, serían el vehículo para concretar, regular y hacer eficaces las consecuencias de potestad involucradas por la Corte Suprema, consagrada en el artículo 80 de la Constitución, que establece que podrá declararse que los jueces no han tenido buen comportamiento y acordar su remoción por la mayoría del total de sus componentes. Hasta ahora, 11 magistrados, según comunicó la Corte Suprema la semana pasada, fueron removidos.
4: Acerca de los fundamentos y las pretensiones del requerimiento de la Asociación de Magistrados, la abogada Elisa Walker, que es parte del equipo jurídico a cargo de su redacción, dice en el Mercurio que, si bien se trata de una potestad constitucional, la operatividad de esta se ejecuta mediante las normas impugnadas.
3: Y en ese sentido señala que de su análisis se advierte una falta de contenido sustantivo de cuál es el proceso que se tiene que desarrollar para ejercer esta facultad de remoción, cuáles son las instancias procesales

0: ¿En qué minuto yo puedo presentar una prueba? Si hay posibilidad de hacer alegatos, pero también hay un vacío en cuanto a que la Constitución establece que la remoción se permite en casos desde donde no hay buena conducta de parte de los magistrados, pero no hay un solo elemento que determine qué debemos entender por buena conducta.
1: La misma Elisa Walker plantea que se trata de un concepto amplio y que eso genera una falta de previsibilidad de entender qué tipo de conductas que tú ejerzas eventualmente pueden llevar a tu remoción y expulsarte del Poder Judicial. Y estas son materias sumamente sensibles desde un punto de vista del Estado de Derecho y de la institucionalidad del país.
0: Además, advierte que hay un vacío de institucionalidad porque nos dicen que la Corte Suprema puede remover, pero no nos dicen frente a qué casos puede remover y frente a qué proceso puede remover a un juez o una jueza. Aquí no solo está en juego la responsabilidad de tal o cual funcionario. Lo que está en juego frente a este vacío institucional es la independencia del Poder Judicial.
1: El vacío institucional que tenemos para la facultad de remoción lo que hace es que deja a merced de los jueces o a merced a los jueces de la voluntad de la Corte Suprema, dice ella también.
0: Y si bien sostiene que el requerimiento ante el Tribunal Constitucional no es una acción por la que se busque reintegrar a una persona en particular, sino que se declare la inconstitucionalidad de estas tres normas específicas por falta de densidad normativa, es decir, que existe este vacío institucional. Añade que en sede laboral a lo que aspiramos es que se declare que estos casos ha existido una vulneración de derechos.
1: Evita,
0: eso es lo que está diciendo.
1: Sí, evita profundizar respecto de si podrían quedar sin efecto los cuadernos de remoción. Dice que los efectos específicos de esta declaración ya depende ahí de lo que dictamine un juez laboral, estima también.
0: Bueno, eso en cuanto a lo que está ocurriendo en el Tribunal Constitucional. Ahora, hay un caso en que hay un juez que viajó con licencia y aprovechó de estudiar en España. Está entre los 11 expulsados. Ahora, si esto tiene resultado, a lo mejor este juez podría seguir, podría seguir resolviendo y juzgando a otros.
1: E irse a estudiar a otro lado, quizás, ¿dónde?
0: Claro.
1: Con licencia médica.
0: Hay 11 jueces expulsados, de un total de 47 cuadernos revisados, lo cual es un número bajo en relación a la cantidad de magistrados que enfrentaron procesos disciplinarios por este tipo de faltas a la probidad.
1: Bueno, les hemos contado que el listado de los 11 magistrados removidos está guardado bajo 7 llaves en el Poder Judicial. Lo que se sabe es que corresponde únicamente a jueces de instancia, ya que los pocos ministros de Corte de Apelaciones que había, que sí se conocieron sus nombres, José Delgado, de Arica, Danay Asbun, de Santiago, y Gloria Negroni, de La Serena, se salvaron, ya sea por mayoría o por no haberse reunido el quórum de al menos 11 supremos para expulsarlos.
0: En el listado de los magistrados que quedaron suspendidos a la espera de que sean notificados de las resoluciones para proceder a abandonar la magistratura, figura un caso que ha provocado un bochorno especial en el Poder Judicial.
1: Es el juez del cuarto juzgado de familia de Santiago, se llama Diego Illanes, y él viajó en 2023 a España. Para permanecer en el extranjero, el magistrado fue combinando días de vacaciones, días sin goce de sueldo, y para alargar todavía más su estadía, presentó licencias médicas.
0: Al magistrado se le abrió un sumario que lo llevó adelante la fiscal judicial Macarena Troncoso. El pleno de la Corte de Santiago sancionó con el máximo castigo la suspensión por 4 meses, medio goce de sueldo y la propuesta de apertura de un cuaderno de remoción. La sanción fue unánime en la Corte de Santiago.
1: Su sumario estaba cerrado y el pasado 6 de julio Illanes presentó su renuncia al Poder Judicial. Sin embargo, el suspendido magistrado no lo dejaron renunciar.
0: El argumento esgrimido fue que el Código Orgánico de Tribunales no permite cursar renuncias cuando un juez está sometido a un sumario. Pese a que su proceso disciplinario ya estaba cerrado, la Suprema forzó a que permaneciera para tramitar su cuaderno de remoción, o sea, para expulsarlo.
1: Esto, dice el diario La Tercera, sin importar que previamente el Poder Judicial ya había permitido renuncias en medio de procesos de remoción. Ese fue el caso del ministro Juan Antonio Poblete, por ejemplo, quien renunció pese a que su cuaderno todavía estaba en desarrollo.
0: Bueno, ahí está el caso, este es el caso del juez que combinaba todo. Días de vacaciones, jornadas sin goce de sueldo, y también se enfermaba de tanto en tanto. Obtenía una licencia médica para estudiar en España.
1: Bueno, a propósito de cortes y de Poder Judicial, la Corte de Apelaciones de Puerto Montt está a la espera que determine el desafuero del senador Miguel Ángel Calisto. Está así la indagatoria por fraude al fisco que lleva adelante el Ministerio Público en su contra. Nos informa Damaris Ubiabre.
2: Se trata de una investigación que partió en 2021 y que fue recientemente cerrada por fraude al fisco y fraude de subvenciones contra el senador de la región de Aysén, Miguel Calisto, cuando era diputado entre 2018 y 2022. se indaga la presunta contratación fantasma de Carla Graf, cónyuge de su ex mano derecha y jefe de campaña Roland Cárcamo, también imputado en la causa y quien además estuvo en prisión preventiva durante la investigación. En la audiencia compareció el director de la Unidad Anticorrupción de la Fiscalía Nacional, Eugenio Lucero, quien se refirió a la solicitud.
3: Solicitando el desafuero del ex diputado Calisto, hoy actual senador de la República, respecto de sendos delitos de fraude al fisco en carácter de reiterados, respecto a antecedentes, declaraciones de coimputados, informes de la Policía de Investigaciones de Chile, dando cuenta de que aquí no hubo trabajos que fundamenten el pago de asignaciones parlamentarias por montos millonarios que sobrepasan los 105 millones de pesos.
2: El abogado del parlamentario José Gómez cuestionó el testimonio de Roland Cárcamo, que inculpa a su representado.
4: Nosotros creemos de que en base a los antecedentes que hay, ni siquiera debería ser desaforado porque justamente todas las imputaciones que se hacen se caen por el propio peso de la investigación. Ese cambio tan importante de versión, que es 180 grados, motiva evidentemente el hecho de que esta persona estaba en prisión preventiva y al día siguiente de prestar la declaración recupera su libertad, lo que evidentemente para nuestro juicio es sospechoso.
2: Una vez expuestos los antecedentes, está a la espera de que la Corte de Apelaciones de Puerto Montt determine el desafuero del parlamentario aysenino. Recordemos que el hecho se revisó en la región de Los Lagos, dado que los miembros de la Corte de Coyhaique se inhabilitaron, dado que ya habían desaforado a Calisto por los mismos hechos cuando era diputado. 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
12: Faltan 10 minutos para las 10 de la mañana.
0: Rodrigo Rip, buenos días.
1: Hola, Rodrigo.
14: Hola, muy buenos días. No hay técnico todavía oficial, pero la selección sigue cerrando partidos amistosos. Estamos hablando de la selección chilena masculina de fútbol. Va a jugar ante Colombia en la fecha FIFA de noviembre. Se va a disputar el día viernes 13 en el Estadio Pascual Guerrero de Cali, donde además va a ser la recaudación para los damnificados por el terremoto que, recordemos, azotó esa ciudad el pasado 10 de agosto. Y el martes 17 de noviembre se viene el partido de vuelta, donde va a estar jugando frente a Colombia, entonces, ahora en el Estadio Nacional de Santiago. Recordemos, además, que ya está trabajando la selección chilena en Juan Pinto Durán. Se están juntando jugadores para los duelos en Norteamérica. Se va a jugar ahí contra Canadá, Estados Unidos y México. Y el Betis de Manuel Pellegrini ha firmado el mejor arranque en la historia que ha tenido el club bético. Ayer le ganó al Villarreal 2-1, llegó a los 12 puntos, igualando la línea del Real Madrid y quedando a 3 del líder absoluto, que es el Barcelona. Recordemos que solo tuvo una caída y, bueno, la verdad es que este fue un triunfo importante, además como visita con un rival directo. Esto dijo Manuel Pellegrini tras este nuevo triunfo.
15: Sí, por supuesto, tener 12 puntos de 15 es muy positivo, sobre todo lo que tenemos además esta semana, 6 puntos más por la Liga. Ya después nos insertamos con mayor continuidad en la Champions League, que es siempre difícil a mitad de semana. Pero yo creo que hay mucha conciencia del plantel de que tenemos que demostrar en el campo hasta dónde podemos llegar, en la medida que, como digo, tengamos un plantel, no un equipo, un plantel comprometido con una idea futbolística, que por supuesto ganaremos, perderemos, como nos pasó con Levante, pero creo que el convencimiento está y de que tratamos de mostrar partido tras partido.
14: Y Colo Colo y la Universidad de Chile femenino ya tienen rivales en la Copa Libertadores. Las Albas quedaron ubicadas en el grupo A, donde está Corinthians de Brasil, que es son las vigentes campeonas, Caracas de Venezuela y el representante 2 de Colombia, que todavía debe definirse. La U, en tanto, va a estar en el grupo D, junto a Libertad de Paraguay, Nacional de Uruguay y el representante 1 de Colombia, que también tiene que definirse. Se va a llevar a cabo en Ecuador entre el 15 y 31 de octubre, o sea, el próximo mes. La técnica de Las Albas, Tatiele Silveira, se refirió a la dificultad del grupo.
16: Es parte de la Copa Libertadores y si queremos salir a competir, queremos salir de Chile, representar a Colo-Colo, llevar a Colo-Colo en las mayores instancias, hay que encarar todos esos rivales, incluso ese último campeón. Pero creemos en lo que podemos preparar, podemos en lo que podemos llevar a la Copa y Corinthians será un gran partido, pero ahí estamos preparándonos para encarar todos los rivales.
14: Hoy se inicia el sudamericano de voleibol que va a dar un cupo, el sudamericano de voleibol masculino que va a dar un cupo a los Juegos Olímpicos y 3 cupos al Mundial del 2027. Chile va a estar debutando frente a una de las potencias, que es Brasil. De hecho, se va a estar disputando este certamen en Río de Janeiro y juega a las 20 horas. Además, Chile va a tener que enfrentar a Argentina, Colombia, Venezuela y Bolivia, todos contra todos, y ahí vamos a ver cómo, si le alcanza o no para meterse por lo menos en uno de los 3 cupos del Mundial. Bueno, tuvimos la posibilidad de hablar con el capitán, Dusan Bonasic, quien fijó el objetivo del equipo para esta competencia.
17: Bueno, quedar dentro de los 3 primeros, sacar medalla, porque los primeros 3 países clasifican al Mundial. El campeón clasifica a los Juegos Olímpicos. Por ahí ese está un poquito más lejos, más difícil, pero nosotros estamos preparados para poder salir en el podio y clasificar al Mundial.
14: Ya se está disputando una nueva jornada de los Juegos Sudamericanos en Santa Fe. De hecho, estaba ganando Aranza Villalón en el ciclismo, en ruta. Habían clasificado a las finales unas patinadoras, entre ellas Catalina Lorca, patinadoras chilenas. Están pasando cosas, pero Chile tiene 14 medallas. De hecho, los primeros oros fueron de Catalina Vidaurre en el ciclismo de montaña y Ángel Inostroza en eSport, en deportes electrónicos, que está debutando en estos juegos. Otra muy destacada medalla fue la plata en la natación 4x100 masculino, el relevo, de Mariano Lazzarini, Luis Toledo, Eddie Vargas y Elías Ardiles, donde estuvieron peleando hasta el final el oro con una potencia, de verdad, que es Brasil. Justamente Ardiles destacó la importancia de esta presea.
18: algo histórico para Chile, nunca habíamos sacado, creo, al menos que yo sepa, una medalla en un relevo tan importante con un tiempo tan competitivo que nos posiciona dentro de las potencias de Sudamérica. El ambiente, la euforia de la gente, la muchedumbre, está fantástico. Realmente el campeonato ha sido muy, muy bonito para todos.
14: Tiene 14 medallas, 2 de oro. Está quinto entre 15 países. Brasil es el exclusivo líder con 52 medallas, 21 de ellas de oro. Gracias.
1: Gracias, Rodrigo.
14: Buenas jornadas.
1: Chao.
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25: Falta 1 minuto para las 10 de la mañana.
0: Continúa la investigación por la explosión que afectó a una camioneta que ingresó a un campo minado en la frontera de la región de Arica y Parinacota con Perú, donde el vehículo terminó totalmente destruido.
1: Según fuentes de BioBio, este incidente habría dejado a una persona fallecida, pero por ahora no hay confirmación respecto de ese dato. Andrés Bravo nos informa desde Radio BioBio en Arica.
26: Una camioneta que intentaba cruzar clandestinamente hacia el Perú quedó completamente destruida tras activar 2 minas antitanque en las inmediaciones del hito 16 en la región de Arica y Parinacota. El vehículo involucrado corresponde a una camioneta Ford F-150, la cual ingresó de forma irregular a campo minado tras violentar las medidas de seguridad del perímetro. El delegado presidencial Cristian Salles informó que este vehículo cortó los alambres de púa y movió las barreras metálicas. En el lugar se pudo encontrar restos de cátodos de cobre, mascarilla de seguridad, repuestos, lo que refuerza la tesis de que se trataba de una operación de contrabando.
27: También pensamos que en el fondo era contrabando de cobre hacia el Perú y este vehículo ya había ingresado a Chile desde Tacna hacia Chile a las 5 de la tarde con 2 personas, de las cuales una retornó en otro vehículo por el mismo Chacayuta.
26: La fiscal Paulina Brito, quien también llegó al lugar, informó que no se puede confirmar ni descartar lo que respecta a personas fallecidas, esto debido a la dimensión de la explosión y que aún no se ha podido entonces confirmar esa información.
2: no se descarta ni se puede asegurar por cuánto atendía la, digamos, el calor, entendido que podría ser 4.000, 3.000 a 4.000 grados la explosión. Pensamos que son dos bombas antitanques que explosionaron en dicho lugar. No podemos afirmarlo ni descartarlo, por lo tanto lo podremos saber más adelante.
26: Por su parte, el gobernador regional Diego Paco llamó al presidente José Antonio Kast a que continúe implementando medidas de seguridad en la frontera para tener el control de estas.
3: El crimen organizado está dispuesto a dar su vida para poder obtener grandes sumas de dinero ilícito. Y es por esa razón que le queremos pedir al presidente que siga implementando medidas efectivas para recuperar el control de nuestras fronteras.
26: Las diligencias continúan a cargo de la Fiscalía de Arica en conjunto con la Brigada de Homicidios de la Policía de Investigaciones y también el personal especializado de Ejército, quienes se realizan, como decíamos, diligencias tendientes a esclarecer este hecho ocurrido en la frontera. 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
4: Buenos días, amigos de la Bio Bio. Llamo para informar que hay un accidente aquí en Santa Rosa con Copiapó. Está ahí carabineros, hay bomberos también. Y alcancé a ver una camioneta blanca y una persona que estaba en el piso, que ahí le estaban ayudando. No alcancé a grabar nada porque, obvio, iba conduciendo. Que tengan buen día.
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1: ¿Qué es esto? ¿Qué empezó? Hola. Loreto y Pablo, ¿cómo están?
7: Buenos días.
8: Buen día, buen día. Buongiorno.
1: Eso.
8: Buongiorno.
1: ¿Por qué?
8: Mundial de pizza napolitana.
1: Ah.
7: Comienza hoy. Allá mismo.
1: ¿Vamos a ir? Yo voy.
7: Yo también.
8: Estamos clasificados para este mundial. Sí tenemos representantes.
1: Ah, mira.
8: No fuimos al mundial de fútbol, pero fuimos al mundial de pizza, ojo, napolitana.
1: ¿Una sola especialidad?
8: O sea, la pizza napolitana tiene unas características muy especiales y son varias categorías en las que participan. Ajá. Son más de 400 pizzaiolos de todo el mundo que están hoy en Nápoles. La pizza napolitana se caracteriza por una masa que tiene harina doble cero.
1: Ya.
8: Levadura, ajá, sal y agua.
7: Ya. Nada más.
1: ¿Y es gruesa o delgadita?
8: Y el borde se llama cornachole.
1: Ya.
8: ¿No es cierto?
1: Y es más delgadita y el borde más gruesecito.
8: Exactamente. Ya.
7: No tiene queso ese borde. Que hay algunas...
1: Ay, que los gringos inventaron que le ponen queso al borde.
8: Claro. Entonces, hay un chileno que se llama Renato Colombo.
1: Ya.
8: De Valparaíso porteño, que está participando en dos categorías. En la pizza margarita y en la marinara.
7: Está haciendo la masa hoy día. Nosotros claro, mañana lo vamos a tener.
8: Porque se fermenta porque mínimo 24 horas la masa para esta competencia.
7: ¿Y saben cómo hemos sufrido esta mañana pensando en ese mundial de pizza?
1: Sí, yo estaba en camino a la esquina y hay una pizzería.
7: No, pero mal. Y en esa, todos vemos la masa, todos olemos la pizza.
9: Se demoraron 4 años en la selección.
1: ¿Sí?
9: Claro. 4 años en seleccionar a
1: quiénes iban.
9: Claro, quiénes iban.
8: Es que es cada 4 años este mundial.
9: Claro.
8: Igual que los mundiales de fútbol.
9: Seleccionan durante esos 4 años.
8: Exacto.
9: Sí.
8: O sea, no va cualquiera.
7: No. Pasan clasificaciones regionales, locales, en fin, también. No.
1: Y entonces la base es la masa de la pizza.
8: Exacto.
1: Y luego versiones distintas de acuerdo a los ingredientes.
9: Las versiones son.
1: A ver.
9: Pizza napolitana. Dicen la verdadera, no hay alguien a.
8: Claro, claro.
1: ¿Qué tiene la napolitana? Es que yo soy ignorantísima en pizza. ¿Qué tiene? ¿Jamón?
8: Lo que pasa es que la característica
7: es
8: primero...
7: la margarita, la napolitana es más genérica.
8: Claro.
1: Ya.
7: Y de ahí van los tipos de
9: exactamente.
7: Pizza.
9: Exactamente.
8: Lo que pasa es que margarita se llama por la reina de Saboya.
1: Ya,
7: esa que le gustaba la pizza.
8: Claro, y representa los colores de Italia.
1: Mm.
8: El tomate, que no es cualquier tomate, el San Marzano, que es un tomate muy dulce,
1: ¿ya?,
8: que se tritura con las manos, rojo intenso. La búfala, o el queso, que es blanco. La búfala, claro. Y las hojas de albahaca, el verde.
1: Esa
8: la bandera
1: es
8: la... de Italia.
1: Margarita.
8: La margarita. Ya.
9: Esa es la más simple, además.
8: Exacto.
9: Es la más simple.
7: Y la más clásica, digamos.
9: Mira, la es pizza napolitana. Otra gourmet, que no sé cuál
7: sí,
9: es.
7: Sí, otra categoría.
8: Claro, más elevada, digamos.
1: Pizza con frita, piña.
9: Calzone. Oye, que
1: sí,
9: es la,
1: que
9: esta empanada
1: doblada,
9: grande, ¿no?
1: Está
9: doblada, ¿no?
8: Exactamente. El calzone napolitano. Que es muy propio de Nápoles. Porque yo le contaba a la Lore, por si era en Roma...
9: ¿Conocen Nápoles?
8: Sí. Me tocó el privilegio de conocer Nápoles. En Roma la pizza es más bien rectangular y es más gruesa.
1: La masa.
8: La masa.
1: Como en Argentina, que es como...
8: Sí,
1: no, en Argentina
8: que tienen
1: es
8: la fugaceta. Sí. Pero,
1: ya, sí, una
8: pero
1: masa
8: la napolitana gruesa. Es la esencia de la pizza. Ya. La esencia de la pizza está ahí.
7: Que es más simple,
0: ahí
7: además.
0: Se inventó. A ver, ahí exacto. Se inventó la pizza.
8: Exacto.
0: En Nápoles. Y ahí la más famosa pizzería de Nápoles, yo no estaba ahí, ¿eh? He pasado nomás, pero la más famosa pizzería de Nápoles, la más tradicional, es barata. Y una vez entrevistaron a la señora y decía, pero usted que tiene toda la gente viene para acá, ¿por qué no cobra más? No, porque yo tengo una función social de dar a conocer la pizza. Aquí tiene que entrar el que quiera, claro. No el que pueda, dijo. El que quiera.
7: Mira.
0: Impresionante, sí. Y ahí está la pizza.
7: La pizzería, y el mensaje. Digamos.
8: Yo le contaba a la Lore, en Nápoles... las calles todas tienen dos imágenes, básicamente. San Gennaro, que es el patrono de la ciudad, y Maradona. Pero cada 15 metros hay puestos de pizza. Y tú vas comiendo en la calle pizza. No comes otra cosa.
0: Bueno, San Gennaro, cuya sangre está en la catedral de... Sí. De Nápoles, y que se licúa cada cierto tiempo, claro. La sangre según... la tradición, y después de una procesión.
7: Yeah.
0: Y todo el mundo dice, bueno, cuando no se licúa, van a pasar cosas graves.
1: Es como acá, graves de, en la ciudad. Esto de mayo.
7: Esto de mayo,
0: no, claro, cosas gravísimas.
1: Y yo quiero saber cómo es el Mundial, porque el Mundial de fútbol van, compiten, juegan todos contra todos en grupo,
8: claro.
1: Y gana el mejor, no el que le gana a todos. Pero en esto que hay un jurado, ¿quién nombró ese jurado? ¿Quiénes son?
8: Sí, hay
1: si
8: un
1: tú sabes su currículum,
7: yo ofrezco.
8: Renato Colombo, el pizzaiolo chileno, ¿ya? Participa en dos categorías de pizza. La margarita, que es como jugar la madre de todas las batallas. O sea.
1: Seguro, po. O sea, en su simpleza está su gracia, ¿no? Que lo simple que
7: debería ser
1: hasta
7: como
1: el
7: la
1: sabor.
7: Empanada de pino de acá.
1: Ah, ya.
8: Absolutamente.
7: La claro. Madre de todas las claro. Batallas.
8: Y va a participar en la marinara. Esas son las dos categorías en las que él va a participar.
7: ¿Cuál es la marinara? Perdón.
8: Yo de verdad la desconozco. ¿Tomás? La marinara.
0: No, pues la marinara es con productos del mar, pues.
1: Con marisco.
7: Ya, ya. Ya, mar y tierra, digamos, acá. Ya. No, pero ya, ¿qué lleva la marinara? ¿Qué productos del mar?
0: Le ponen varias cosas.
7: Ah, ya.
0: Le ponen, varias cosas. Okay. No es un solo producto. Ah, alguien decía, el jurado son grandes maestros del arte blanco, como le dicen ellos, que es la masa, en que van a revisar la técnica, la textura, la cocción, la calidad de los productos, etcétera, para decretar quién es el campeón mundial.
8: Hay una parte...
0: O sea, son unos probadores,
8: sí, claro,
1: todos unos catadores.
8: Hay una parte muy entretenida, porque cuando el pizzaiolo está preparando la masa...
1: Tirando la masa para arriba.
8: Y
7: pero por favor, miren esa imagen en BioBio TV, si yo...
8: Bueno, después que sacan del horno, tienen que llevarla, pero en el punto justo para ser servida. No se pueden pasar un minuto más, un minuto menos.
0: No hay peor crimen que, por ejemplo, que esté abajo un poquito quemada.
1: Claro.
0: Eso es crimen.
7: O cruda. ¿O fría?
0: No, fría no. Y además que la pizza se hace muy rápido porque se va al horno a 300 grados.
1: Está altísimo, 300
0: sí. 300 grados, claro.
7: ¿La albahaca se pone antes o después del horno?
0: Dopo.
8: Después. Y se le coloca al final dopo, como dice, y unas gotitas de aceite de oliva y listo, a servirse. Una maravilla, un arte.
7: Esa masa, uno se come con ganas los bordes de esa pizza.
8: Bueno, la napolitana se llama cornaciole, el borde que es esponjoso y está un poquito tostado. Por el horno.
7: Gente.
8: Exacto.
1: A mí ni me gusta la pizza y me dio hambre. Es que no me gusta el queso. Entonces hay un problema de origen, ¿no?
7: Claro.
1: Pero igual me dio hambre.
8: Sí, hasta ahora.
7: Porque esa masa crujiente, deliciosa. No, yo como pizza con todo, hasta con piña. No con palta, eso sí.
1: Con piña. Pero Lore.
7: Pero agridulce.
0: Es un asesino.
8: Yo le he dicho
7: sabía
8: mismo.
7: Que me iban a criticar después de mi
8: mismo.
7: Declaración.
1: Está bien, amiga, está bien. Hay que ser sincera. Sí.
7: O sea, yo prefiero una margarita, pero también como con piña. No con palta, como si lo hace un querido integrante de nuestro equipo.
8: Hay gente, claro, que la come con palta, con piña, que yo encuentro que pues también si es una aberración con todo el cariño.
1: Pueden inventar una pizza.
7: Sí,
1: bueno,
7: pizza dulce.
1: Con ingrediente, claro.
8: Pero mira, estas son
7: Nutella,
8: como las derivaciones.
1: Terremoto.
8: El verdadero sushi no es el que lo comemos nosotros, porque es una adaptación norteamericana.
1: Claro, la comida china también.
8: La pizza nunca lleva palta y no lleva piña. Jamás en la vida.
1: Es como el sushi que también. Es con... Claro, pero que nosotros lo comemos con palta y con queso crema. Es
8: como que, no sea, o una empanada de pino le pusiera...
1: ¿Manjar?
7: ¿Asa? No,
8: manjar, claro. Una cosa así. No, pero bueno.
1: Bueno, hay un mundial de colores. Pizza. Ustedes van a entrevistar a un pizzaiolo, pero mañana,
7: porque ahora está preparando la masa.
0: Van a entrevistar al que está allá.
1: Literal, con manos en la masa.
7: Es que hoy está preparando la masa. Bueno,
1: se corta la masa.
7: Con el cambio de horario y todo eso, y también tienen que ser súper rigurosos en el tema de la masa, preparar la masa. No queremos interrumpir, por supuesto, su desempeño en el mundial. ¿Qué lo organiza esta asociación? Porque, a ver, yo estuve revisando y hay muchas competencias de pizza en el mundo entero durante todo el año, pero esta es la que organiza esta asociación italiana y además allá en Nápoles.
8: Esta es la Copa del Mundo de las pizzas.
7: Exactamente, cada 4 años.
1: Ahí. Entonces nos vamos a poner la camiseta.
8: Sí, de hecho estaba eligiendo a esta hora los tomates.
0: Oye, es muy importante, son muy importantes los ingredientes y la harina.
8: Sí.
0: La
7: ¿Por qué harina es harina muy 00? Importante
0: y quiero agregar algo, el agua.
1: Cero. ¿El qué?
0: La calidad del agua.
1: Sí.
0: Muy importante.
8: Porque la harina 00 tiende a fermentar menos y se levanta menos. Y ahí viene el proceso con la levadura. La justa mezcla de harina con levadura.
7: Ay, por eso es tan delgada la masa.
8: Exactamente. Y por eso lleva solo agua, la calidad del agua y la sal justa, porque se te pasó un poco y la masa se te fue.
0: Ahora, para los italianos, la mejor pizza la hecha en horno de leña.
7: ¿De leña?
0: Sí.
7: ¿Y cuánto tiempo tú decías en el horno?
0: No, nada, 3 minutos.
7: Entonces, el proceso más largo es la masa.
8: Sí, la fermentación. Sí, sí.
7: Teniendo la masa, después es muy rápido.
0: Y en Italia todavía hay hornos a leña.
8: Sí.
0: Y los ofrecen, dicen horno a leña porque ya eso es lo máximo.
1: Así es como tiene que ser.
7: Bueno, acá en Chile hay pizzerías bien buenas también.
1: Durante sí, a mí me gusta la de la esquina ahí, la Pulcinella. Saludos.
7: Chao. Qué hambre.
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8: Buenos días, ¿cómo están? Gusto de saludarlos, 10:14. Le damos la bienvenida a esta nueva edición de Expreso Bio Bio, ya en la cuenta regresiva del inicio de las fiestas patrias. Querida Loreto, ¿cómo estás?
7: Leyendo los mensajes de los auditores, a propósito de las declaraciones polémicas que dijimos acá a propósito de la pizza, pero Janet dice, me encanta la pizza con piña y la empanada frita con azúcar flor. Ahí tiene.
8: ¿Con azúcar
7: flor? Sí, ahí está. Empanada frita de queso asumimos, Janet, ¿cierto? ¿Ya? Agridulce. Distintos tipos de paladares. Y bueno, muchos auditores comentando ahí a través del WhatsApp, del más 569-9207-888, a propósito de esta conversación que teníamos con Caterina y con Tomás del Mundial de Pizza. Que se está desarrollando, por eso se está desarrollando en Europa, en Nápoles justamente, con representantes de nuestro país que vamos a contactar en los próximos días, porque está a esta hora preparando la masa, literalmente con las manos en la masa.
8: Tal cual. Bueno, como siempre le recordamos nuestras vías de comunicación, nuestro WhatsApp, el más 569-9207-888. y también nuestra línea gratuita, 800-810-810. Usted nos puede llamar si es testigo de un hecho noticioso, inmediatamente acá en nuestro equipo de producción tomará su llamado.
7: Sí, muchas gracias por todos los mensajes, los estamos leyendo todos también de sus comentarios justamente para este día, martes ya, martes 15 de septiembre del año 2026. Nos vamos a de inmediato información después de la tragedia que se vivió el fin de semana, ¿no?, con este hogar de adultos mayores ahí en Pitrufquén. Las autoridades han anunciado algunas medidas. Bárbara Payal nos va a informar justamente desde el Palacio de la Moneda. Estaba el Ministerio de Salud también y de Desarrollo Social. Bárbara, buenos días.
8: Hola, Bárbara.
6: ¿Cómo están? Muy buenos días, Loreto, Pablo. Sí, hace algunos instantes se entregó un punto de prensa acá en el Palacio de la Moneda con presencia de la ministra de Desarrollo Social y Familia, María Jesús Wulff, y también de la ministra de Salud, May Chomalí. Ambas se entregaron algunas medidas y acciones en las que pondrá más foco el gobierno producto de este incendio que se registró durante el fin de semana en un hogar de adultos mayores en Pitrufquén, región de la Araucanía, y que culminó, ¿no?, con 16 adultos mayores fallecidos. ¿Cuáles son estas medidas? La primera de ellas tiene foco de prevención. Según informaban, el objetivo es entregar y asegurar las condiciones de preparación necesarias para las personas que están encargadas y a cargo de cuidado, ¿no?, en estos distintos establecimientos de las personas mayores. Prevención, para que puedan estar mejor preparadas precisamente ante condiciones de emergencia como un incendio. Luego de ello se pasó a detallar la creación de una nueva institucionalidad diferenciada que pueda albergar o recibir adultos mayores autovalentes, por un lado en llamados hogares protegidos, y otros hogares de adultos mayores que puedan recibir a precisamente adultos mayores que tengan un mayor grado de dependencia. Ese sería uno de los principales cambios que impulsará el Ministerio de Salud para contar con establecimientos que efectivamente tengan la resolución sanitaria para poder recibir a adultos mayores que efectivamente necesiten un mayor cuidado, como son los adultos mayores con alto nivel de dependencia. Un objetivo, un plan que se da entonces para dar calma a la ciudadanía, que recordemos que el presidente de la República había entregado una instrucción durante el fin de semana para que se puedan revisar las condiciones de todos los hogares de adultos mayores a nivel nacional. Según un catastro que ha recibido y ha realizado el Ministerio de Salud, son alrededor de 500 los establecimientos que están funcionando, digamos, en clandestinidad. Es un número bastante relevante, bastante preocupante, que se entrega entonces en el marco de este punto de prensa. Y una tercera medida también será la creación de un registro que sea público para que la ciudadanía pueda acceder y dar cuenta de cuáles son los establecimientos que efectivamente están autorizados para recibir adultos mayores y cuenten con su respectiva resolución sanitaria.
8: Sí, aquí hay varias conclusiones, Loreto, Bárbara, respecto primero a la fiscalización, particularmente este hogar, el Edén, ya estaba sumariado desde el año 2019, venía, entre comillas, en la irregularidad. Y el tema es que básicamente uno dice, Loreto, la fiscalización, las condiciones en las cuales se reciben también a estas personas mayores, lamentablemente aquí fallecieron 16, pero como decía Bárbara, más de 500 que no cumplen las normas.
7: Sí. Bueno, ahora, y en ese sentido, claro, está bien que se anuncien medidas, ¿no?, que se busque corregir las situaciones anómalas que están ocurriendo, pero claro, el tema de la fiscalización, me imagino, le preguntaron ahí también a las autoridades, porque claro, medidas pueden haber muchas, protocolos pueden haber muchos, pero si no se fiscaliza, puede suceder eso también. Sabemos evidentemente que no hay un fiscalizador en cada esquina para poder hacerlo, pero alguna organización o que a través de los municipios, en fin, pueda haber algún tipo de fiscalización para que efectivamente estas medidas y las otras vigentes también se cumplan. ¿Se habló de ese tema?
6: Sí, se habló. Se va a reforzar la fiscalización precisamente con ayuda de los municipios, de los gobiernos locales y representantes de los municipios, las comunas alrededor del país. Y ese va a ser también una materia, un eje de trabajo que va a impulsar el gobierno a partir de ahora. Y también hay otro aspecto relevante que lo decía la ministra de Salud, May Chomalí. Existía una política de gobiernos anteriores de identificar los establecimientos que no contaban con resolución sanitaria y acompañarlos, darle un acompañamiento para que pudiesen elevar los estándares, las condiciones y llegar entonces a la obtención de esta resolución sanitaria. Pero hay una mala evaluación de lo que fue esa política, porque se dieron cuenta de que eran pocos los establecimientos que efectivamente con este acompañamiento del Estado lograban una resolución sanitaria. Por lo tanto, va a tener que reeditarse esa política, señalaba la ministra de Salud, para poder efectivamente no solo fiscalizar, sino también que si efectivamente se detecta que son pocas las falencias, poder llevar a estos establecimientos a que eleven los estándares.
8: Sí, también me imagino, y ligándolo con la ministra de Salud, Chomalí, a propósito de este tema de las largas horas de espera que tienen miles y miles de pacientes en Chile, Bárbara.
6: Sí, la ministra de Salud se refirió a este informe de Contraloría, donde se señala que se detectó esperas de 73 horas incluso para pacientes de riesgo vital. Un tema muy preocupante. La ministra Chomalí planteaba dudas, eso sí, respecto a esta información de Contraloría, señalando que es difícil de creer porque, por la clasificación que tienen los distintos establecimientos hospitalarios, que un paciente esté en riesgo vital lo pone en prioridad. Por lo tanto, ella decía, es muy difícil de creer que efectivamente estos pacientes puedan haber esperado 73 horas. Y ella apuntaba que quizás existió un error de clasificación de esos pacientes que no correspondían a pacientes de riesgo vital.
7: Claro, que es parte de lo que tú lo decías, ¿no? Un informe de Contraloría que dimos a conocer ayer también, son hasta 73 horas y 41 minutos para el caso, claro, más complejo, ¿no? De los pacientes de alto riesgo, los pacientes complejos, sin riesgo vital, 122 horas, imagínense, bajo riesgo, bueno, que también tiene que ver con un tema de la clasificación, podría ser, vamos a estar hablando más adelante acá en el programa con respecto a esto, con el tema de las horas, ahí habrá que ver entre el Ministerio de Salud y Contraloría, porque, claro, si una persona con riesgo vital va a estar 72 horas y qué va a pasar con él. Pero si también hay un problema de clasificación de los pacientes, también hay una situación compleja que no está funcionando en los hospitales, es lo que detectó ahí con Contraloría en el caso de los hospitales de la región metropolitana. Vamos a estar hablando de ese tema también y, por cierto, también atentos a las medidas, la fiscalización y todo lo que ocurre ahí. Ojo con el tema de estos hogares, ¿no? Para adultos mayores en una población, el mundo entero en verdad, que se está envejeciendo, ¿qué se hace con estos adultos mayores, no?
8: Sí, el tema, yo voy de nuevo un poco a las condiciones que se piden desde la Seremi de Salud para poder establecer un hogar de cuidado de personas mayores. ¿Cuán riguroso es el proceso? Porque si son más de 500, imagínate cuántas casas funcionan bajo la clandestinidad cuidando personas.
7: Y eso va a ir subiendo por el envejecimiento de la población, además.
8: Además.
7: Las pensiones, bueno, para qué vamos a hablar de esos temas, ¿no? Pero muy atentos entonces, Bárbara, a las medidas, a todo lo que sucede allá en el Palacio de la Moneda también. Muchísimas gracias.
8: Gracias, Bárbara.
6: A ustedes, muy buenos días.
7: La pregunta también, bueno, de los organismos como el SENAMA, en fin, o quién es la Seremi de Salud también, quiénes son los que fiscalizan, pero efectivamente, si estos son, claro, este es el número que de los 500, ¿no?, que dábamos cuenta, pero también cuántos más hay, cuántos más van a haber y cuántos otros problemas hay. ¿Cierto? Esta tragedia que se vivió el fin de semana, además, pero nos da cuenta, nos pone sobre la mesa también una realidad muy, muy compleja en nuestro país. El tema de los cuidados, de la alimentación. De los medicamentos, del trato, ¿no?, que deben tener los adultos mayores también.
8: Es verdad. Bueno, aprovechamos de contarle también, el Transporte informa que a esta hora tránsito suspendido en Avenida Santa Rosa al norte por Copiapó al oriente debido a atropello de dos personas en Avenida Santa Rosa al norte, pasado Copiapó en la comuna de Santiago. Ahí está en BioBio TV, prefiere alternativa y facilita el trabajo de los equipos de emergencia.
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7: 18 grados, escuchó bien, 10 de la mañana con 25 minutos y ya tenemos 18 grados en nuestra capital. Se espera una máxima de 28 para esta jornada. Una tarde absolutamente despejada, una que otra nubecita durante la mañana, pero en la tarde muy despejado, 28 grados acá en Santiago. En Chillán también, 9 grados hasta ahora, se espera una máxima de 23. Concepción, bastante viento durante la mañana y La Serena y Coquimbo, que se están preparando. Y para La Pampilla, 15 grados hasta ahora, se espera una máxima de 21.
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10: Atentos quienes nos escuchan o nos ven desde la comuna de Las Condes, porque Transporte Informa da cuenta de la restricción de pista derecha en Avenida Apoquindo, esto al poniente, próximo a Avenida El Bosque Norte, por una colisión de vehículos. Llaman a la precaución ahí en el sector oriente de la capital. Pablo Flam, varios auditores, bueno, nosotros mismos hemos visto los últimos días, hemos mirado al cielo y vemos a distintos aviones, ¿no?, que están preparando la parada militar del día sábado.
11: Exactamente, el día 19, las glorias del ejército, el tradicional vuelo que hacen en la Fuerza Aérea, pero particularmente nos vamos a ir a la base aérea del Bosque, entiendo, porque los F-5, y ahí está Cristian Borkowski, cumplen 50 años de servicio, querido Borco, ¿cómo estás?
10: Hola, buenos días.
12: Hola, Lore, hola, Pablo, gusto de saludarlos. Perdón, le vamos a bajar un poquito el volumen, ahí sí. Oye, estamos acá en la base aérea del Bosque, como tú señalabas, y a mi espalda ustedes pueden ver, está el emblemático F-5 Tigre 3, que hoy cumple 50 años desde que ingresó a nuestro país el año 1976. Y ya se le han hecho varias refacciones a este avión, modernizaciones, por cierto, por eso la línea se llama F-5 Tigre 3.
13: vendría siendo como el único F-5 del mundo que tiene estas características. Y bueno, la Fuerza Aérea de Chile está realizando una conmemoración para este avión que ya ha cumplido una gran cantidad de tiempo de servicio en diferentes latitudes a lo largo de nuestro país, que de alguna manera ha sido progresivamente reemplazado por los F-16, pero claramente tiene una relevancia muy importante. Fíjense ustedes que este avión alcanza los 1.700 kilómetros por hora, algo así como Mach 1.6, 1.7 en la jerga de lo que son los aviones, y por cierto, hoy hay una actividad. Vamos a mostrar y escuchen ustedes lo que está, no sé si alcanzan a escuchar.
10: Sí, sí, se escucha, sí.
11: Claro.
13: Pablo.
11: La banda.
13: Justamente.
10: Qué bonito.
13: Claro. La banda, los tambores de justamente esta actividad que tiene que ver con la Fuerza Aérea, que está esperando se puedan poner en sus puestos las autoridades. ¿Ah? Hay autoridades que ya han llegado, porque esta actividad va a partir en algunos segundos más, y se va a extender hasta el mediodía aproximadamente.
11: Claro.
13: Oye, como para que ustedes tengan una idea de lo que significa para la Fuerza Aérea esta actividad, donde justamente vienen varias autoridades de la Fuerza Aérea, el comandante jefe justamente, y ahí ustedes escuchan cómo están realizando entonces la marcha acá de la banda de guerra de acá de la base aérea del Bosque, la Fuerza Aérea, y a la espalda el F-5.
11: Sí, claro.
13: ¿Qué va a pasar al mediodía? Van a pasar tres F-5 y van a pasar también algunos F-16 por acá por el sector, justamente también por la conmemoración de los 50 años, pero además de eso, obviamente por el tema de las fiestas patrias.
11: Sí, es un avión que habitualmente está sentado en la zona austral, especialmente en la zona del Estrecho Magallanes. 1.875 es la velocidad que alcanza kilómetros por hora el F-5 Tigre 3 que contaba Borco, que ha tenido readaptaciones en Israel también. Pero es un avión que, claro, ya cumplió su ciclo de vida y que tiene que dar paso a aviones más modernos.
13: Claro. Este avión, en todo caso, lo que yo quiero preguntar es si están pasando acá la banda de guerra al lado mío.
10: Escuchemos.
13: Ustedes lo escuchan ahí.
10: No, pero escuchemos, sí, está bien.

0: El momento preciso de Cristian Borkowski, nos estabas contando también de estos aviones.
1: Claro, te estaba contando, Lore, que estos aviones, como lo decía Pablo, tienen un ciclo de vida, pero estos aviones se piensan vender. Ya no van a pasar, digamos, al museo de las aeronaves que han operado acá en Chile, sino que ojalá se puedan vender. Tienen una modernización donde Israel ha sido clave. Por eso que, principalmente, fíjense ustedes que en el morro, en la punta del avión, tienen un radar que es tan y más potente, ojo, que el del F-16. Por eso es que estos aviones son tan especiales. Y además soportan más de 3 toneladas de carga y armamento. Misiles, aire-tierra, aire-aire. Y son aviones sumamente operativos que incluso cuando las relaciones con Estados Unidos en términos de Fuerzas Armadas pudiesen, digamos, ser comparativas a las que se han desarrollado ahora, hubo ejercicios de aire-aire. Y fíjense ustedes que los F-5, este avión que está a mi espalda, que están viendo ustedes a través de BioBio TV, compitió con los famosos F-14 Tomcat, ese famoso avión que sale en la película Top Gun, y hay rumores de que los estadounidenses quedaron locos, entre comillas, por la maniobrabilidad que tenían los pilotos para operar los F-5.
2: Sí, hace poco fue la operación Salitre, una operación conjunta, sí, que se realizó en el norte.
0: Chile, sí.
2: Más allá que los F-14 y los F-16 particularmente son la estrella hoy día de la Fuerza Aérea, los F-5 cumplieron un rol súper importante en esa operación Salitre, porque además los pilotos que tienen estos F-5 tienen que volar en condiciones súper complejas. Hay que volar en el estrecho Magallanes.
1: Exacto, hay que volar, y los pilotos lo que hacían era hacerlo muy a ras del mar.
2: Exacto.
1: Algo en lo que los pilotos estadounidenses no tenían mucha experiencia. Por eso que quedaron impresionados con la maniobrabilidad que tenían los pilotos de los F-5. Además, el F-5, si tú lo comparas en dimensiones, el F-14 es el doble. El F-14 mide 18 metros de largo. El F-5 es casi la mitad. Y además los motores son mucho más livianos. Pero claro, tiene que ver con la posibilidad de cargamento de las armas, de los misiles que llevaba el F-14. El F-5 incluso, que es un avión mucho más antiguo. Pero justamente este era capaz de...

0: que están preguntando ya pueden apreciarlo. ¿A qué hora va a ser más o menos?
1: Al mediodía.
0: Ya,
1: ahora mediodía. Está empezando la actividad, va a pasar uno en algunos segundos más, ¿ya? O en algunos minutos más, pero ese tiene que ver con un duelo por un aviador, un piloto, que está en calidad de mártir. Entonces el avión va a pasar sobrevolando acá a la pista de la base aérea del Bosque como para recordarlo. Pero la ceremonia al mediodía van a pasar 3 F-5 y 3 F-16. Al menos esa es la suma que nos han señalado de las aeronaves que van a pasar.
0: Quienes estén por ahí.
1: Así que ojo ahí al mediodía.
0: Exacto, ahí con la vista al cielo para poder ver este espectáculo también, Cristian Borkowski, ahí con todo lo que se está desarrollando ahí en el Bosque. Muchísimas gracias.
2: Gracias, Borco.
1: A ustedes, chao, chao.
0: Muchas gracias. Y bueno, si usted está por ahí nos va a ver, lo va a ver, mándenos un videíto, alguna impresión ahí a través del WhatsApp, imágenes que estamos viendo a través de BioBio TV. Recuerde que nos puede ver, ¿dónde? Muy simple, en biobiotv.cl, en las distintas señales digitales a lo largo y ancho de nuestro país, cable operadores, televisión de pago y también, Pablo, en YouTube.
2: Exacto, usted se suscribe a YouTube mientras seguimos viendo ahí cómo se prepara la banda de la FACH para la ceremonia. Y usted va al icono, se suscribe, participa además de nuestro chat interactivo que siempre está permanentemente ahí comentando todas las noticias y los temas que vamos planteándole.
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0: Semana 18era.
2: Así es.
0: Ayer preguntamos por ese alimento, esa preparación que no debe faltar, ganó, pero indiscutiblemente la empanada.
2: Sí.
0: Sí, arrasó. Sí. En la tarde preguntamos por las payas.
2: Claro.
0: Y ahora vamos a preguntar por...
2: ¿Cómo se está organizando? Porque el bolsillo hay que cuidarlo.
0: Está complicado.
2: Está muy complicado. Sí. Ha subido todo. ¿Cómo se está organizando? ¿Cómo va a ser economía? 18era sin dejar de pasarlo bien.
0: Porque ahora, es un día en rigor, claro, es un día, claro, un fin de semana. Viernes, porque te acuerdas el año pasado, antepasado, que eran como 5 días y ahí no había bolsillo que aguante. Pero vamos a tener viernes, sábado y domingo en rigor, no para celebrar, más allá de quienes están disfrutando, nos están escuchando, viendo desde su descanso. Pero claro, ¿cómo lo va a hacer? ¿Cómo va a destinar? ¿Cómo se va a organizar el presupuesto familiar también? Por ejemplo, ¿va a ir un solo día a una fonda y otro día va a hacer algo con la familia? Si hace un asado, ¿es con cuota? Cada uno aporta algo, cada uno lleva algo para la parrilla, algo para picar y algo para tomar, por ejemplo.
2: Yo creo que una muy sana medida.
0: Absolutamente.
2: Sí, entonces, ¿cómo se está organizando? A lo mejor dice, organicé, ahorré para salir fuera de Santiago. No, no me dan las lucas, me voy a quedar en mi casita, muy tranquilo.
0: O salí, pero me organicé con otra familia.
2: También.
0: Entonces nos vamos todos en el mismo auto, repartimos los gastos de las bens, del combustible, claro, del hospedaje, del alojamiento. Nos organizamos con eso, por ejemplo.
2: Claro. Una buena medida.
0: Hay parrilleros o anfitriones que ellos dicen, no, a mí no me traigan cosas que yo no domino. Entonces piden cuota. Y se reparte la cuota, por ejemplo, de la carne y cada uno lleva lo que va a tomar o el postre, por ejemplo. Se van dividiendo así.
2: Nosotros, yo tengo un grupo amigo. Cada uno es aporte libre.
0: ¿Ya?
2: Entonces, no sé, uno dice, ya, yo llevo las carnes, ya, yo llevo los líquidos, yo llevo la ensalada, yo
0: pero
2: llevo...
0: ¿Es ese grupo de amigos donde hay un parrillero muy bueno, además?
2: Sí.
0: Ya.
2: Es muy fácil.
0: ¿Ya? Entonces, y cada uno lleva, pero sabe más...
2: Aporte.
0: Y sobra siempre.
2: Sí. ¿Y sabe lo que hacemos cuando sobra? Nos repartimos.
0: Qué buena medida.
2: Nos repartimos. Todo lo que sobra, nos repartimos. Quedó carne hecha... Se prepara algo, un picoteo.
0: Sanguchito, el pepito.
2: O se hace un ajiaco. Un ajiaco.
0: Pepito también.
2: Sí, no, sí. Todo lo que nos sobró, lo volvemos a repartir.
0: Ya, no se pierde nada.
2: Nada.
0: Todo, una muy
2: y
0: buena
2: todo
0: media.
2: Se reutiliza, además.
0: ¿Ve? También.
2: Economía.
0: Porque nos gusta celebrar a nosotros y como buenos chilenos, nosotros recibimos y damos cariño a través de la comida también. Entonces, sí, cuando uno dice, ya cada uno lleva un aporte, uno ¿no?
2: El único
0: lleva
2: que
0: muchísimas cosas y en general... Sobra mucho.
2: El único que no coloca nada extra es el dueño,

0: casa, claro.
1: Exactamente. Sí, sí. Porque ya colocar la casa, la vajilla, recibir a una cantidad de gente.
0: El orden, sí. Bueno, y todos nos dividimos el orden después.
1: Nosotros tenemos una... cosa después, pum, bolsa de basura.
0: Un auditor dice, no voy a leer el nombre por razones obvias, yo llegaré al asado de mi hermano de sorpresa. ¿Eso quiere decir que va a llegar con algo o que no va a aportar nada?
1: Mira, este año todo a la casa de mi suegra.
0: ¿Ya?
1: Cuota de 40 lucas por familia. 18 empanadas, el 18 se van a comer empanadas y el 19 el asado. Y son cuatro familias. Bien organizado.
0: Nosotros el 18 nos vamos a juntar muchas familias. ¿Ya? Y claro, hay una cuota por familia, pero perfecto, además hay que llevar los bebestibles y algo para picar.
1: Ya.
0: Pero ahí uno se va dividiendo.
1: Se organizan
0: y
1: bien
0: los juegos infantiles para los niños también.
1: Ya.
0: Sí. Más 569-9207-8888. Nos envían sus mensajes de audio. Hay un auditor que está diciendo, claro, que es muy caro todo. Por eso mismo lo estamos preguntando, ¿no? Sabemos que hay fondas que son muy, muy caras, sí, considerando que además, bueno, el precio es caro, pero además hay que una familia, no sé, 4 o 5 personas o más, si se lleva la familia extendida. Ya se hace muy, muy difícil. Y además, adentro hay que comprar empanadas que no bajan de los 4.000 pesos.
1: El ejercicio, así a la rápida. Una fonda promedio, ¿cuánto está la entrada? Mira, ¿8.000, 10.000 pesos?
0: O sea, yo he visto hasta 20.000 pesos.
1: Ya, pero un promedio, dejámoslo en 10.000. 4 personas.
0: Ya se te fueron 40 lucas, 40 solo lucas la entrada.
1: Una empanada, promedio.
0: 4.000 o 5.000 pesos, dentro de la fonda.
1: Listo, 4 empanadas son 20.000. O sea, ya llevamos 60.000.
0: Tonto asado que te hace. Bueno, pero también es un día para...
1: Ya, tomar una bebida, supongamos. La bebida generalmente te la cobran a lucas, ya, 2 lucas, 10 lucas más. O sea, 70 lucas solo la ida a comerte una empanada a la fonda. 70 lucas.
0: Por eso hay que organizarse, exacto, ¿no? Porque también es bonito ir a la fonda, también hay un tema de que las nuevas generaciones conozcan las tradiciones, en fin. Pero vaya contándonos usted, ¿cómo se va a organizar? ¿Encontró alguna fonda o alguna actividad gratuita para quizás llevar a los niños para que conozcan las tradiciones chilenas? Más 569-9200-7888. Mira, también dice un audito, nosotros hacemos asado con cuota, pero el que pone la casa no paga. Es harta la pega después de la fiesta, claro, toda la razón. Sí. Otro auditor, Daniel, dice, nos juntaremos en la casa de mi hermana y dividimos los gastos. Además, también nos repartimos las cosas que sobran. Mira, es una súper buena práctica.
1: Marcela nos cuenta, Marcela, y se está dando mucho. 18 solo empanada y el 19 el asado. O sea, distribuye.
0: El 20 para descansar, claro.
1: Claro, cada familia lleva algo definido previamente. No iremos a la fonda porque está todo muy caro. Pero una buena fórmula. Un día solo empanada, se comparte, listo. Y el 19 el asado. Es una forma también de equilibrar los gastos. Y la gente igual... Está todo tan caro.
0: De organizarse, claro, y de disfrutar. Decíamos,
1: 70, 80 lucas promedio para ir a una fonda, igual es dolor.
0: Ya, sus mensajes de audio, sus mensajes ahí en el chat de YouTube, los queremos escuchar, los queremos leer acá en el Expreso Bio Bio. ¿Cómo se organizan? Pasen los datos también. Un auditor por ahí decía de estas aplicaciones, Tachiconía, ¿sí?, que nos ayudan a dividir los gastos. Salió tanto, hay tanta, porque también hay familias y familias. Pues uno dice ya la cuota por familia, pero hay familias que son 6, 7.
1: Familiones.
0: Y que comen harto versus una pareja, una mamá con su hija.
1: O alguien que es vegetariano.
0: Por ejemplo. Bueno,
1: hay que pensar
0: que llevar
1: en esa
0: el
1: persona.
0: Pimentón con huevo para la pareja.
1: Claro, o hacer.
0: O el tofu también.
1: O hacerle, claro, un salteado de verdura.
0: Sí, por ejemplo.
1: Claro.
0: Pero,
1: un ratatouille. Claro. Nada que ver un ratatouille en fiestas patrias. Pero si la gente que es vegetariana, ¿qué va a comer? Verdura.
0: Arramadas, dice un auditor también. Bueno, ya, mándenos un mensaje de audio, los queremos escuchar acá en el Expreso Bio Bio.
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4: 10:50 de la mañana, veamos cómo va la temperatura. Claro, 19,6.
5: Ya subió.
4: Ya subiendo, y se esperan, como decía Loreto, 28 para Santiago hoy. Mientras que, por decir, Copiapó también espera 28 grados hoy, 19 Antofagasta, con algunos trazos de nubosidad parcial, 21 la máxima para Iquique, 22 para Arica. Mientras que en La Serena, Coquimbo, la máxima de hoy será de 21 grados.
5: Y lo hablábamos también con Bárbara Payal desde La Moneda en esta pauta que hicieron los Ministerios de Desarrollo Social y también de Salud. Se le consultó a la ministra sobre este informe de Contraloría que detectó esperas de hasta 73 horas, a ver, prácticamente 73,41 minutos en pacientes con riesgo vital en hospitales de la región metropolitana. Esto fue lo que dijo la ministra.
6: Bueno, acá es importante decir de que los pacientes cuando ingresan los servicios de urgencia se tienen que clasificar, calificar, de acuerdo al nivel de gravedad, C1, C2, o C1, C2, C3, C4, etcétera. Y se espera que los pacientes que son los más graves, digamos, los que tienen mayor, que están en riesgo vital, deberían atenderse en forma inmediata o antes de 20 minutos.
5: Eso es lo que se espera, ¿no? Lo que sucede es que Contraloría determinó otra cosa con distintas categorías de riesgo, ¿no? Los de alto riesgo, los de riesgo vital, los complejos sin riesgo vital, en fin. Y es algo también que nos comentaba Bárbara desde La Moneda, que decía que claro, que hay que ver un tema porque quizás se clasificaron mal. Es algo que vamos a abordar ahora.
4: Y le queremos agradecer a la doctora Francisca Crispi, presidenta del Colegio Médico de Santiago, a quien tenemos en contacto. Doctora, ¿cómo está? Buenos días.
5: Hola, buenos días.
7: Hola, buenos días, Pablo Loreto. Gracias por la invitación.
4: Sí, claro. La ministra hablaba de tal vez que puede haber un error en la clasificación, pero uno en el día a día va escuchando a gente que dice se demora mucho la atención. ¿Coinciden con estas cifras?
7: En primer lugar, la saturación de las urgencias es un problema real que nosotros como colegio médico vemos en terreno. Hemos tenido las últimas semanas más de 1.600 pacientes hospitalizados en los servicios de urgencia, servicios de urgencia con más de 100 pacientes hospitalizados, lo que obviamente genera un estándar de atención que no es el óptimo. Dicho esto, el dato de las 73 horas para un paciente en riesgo vital inminente me parece poco plausible, y concuerdo con la ministra de Salud. Nosotros nos comunicamos con el centro asistencial, quienes refieren que ese paciente fue atendido dentro de los tiempos que establece la normativa. Sin embargo, hubo un tema administrativo de no cierre de la ficha, lo que hace que exista ese registro de las 73 horas. Y ahí quiero ser clara, los pacientes en riesgo vital inminente, los equipos de salud hacen esfuerzos enormes para atenderlos cuando se necesita, que es de forma inmediata, y eso ocurre en las urgencias del país, que lo que no quita que sí existe existe una saturación muy importante.
5: Claro, porque uno pensaría esas 73 horas son que 3 días. Una persona en riesgo vital no va a estar, difícilmente va a estar 3 días sin que se le atienda, porque si no tendría una otra consecuencia. Me imagino que a eso apunta, ¿no?
7: Sí, efectivamente. Y hablando con el centro, que es una explicación que parece más plausible, nos dicen que el paciente fue atendido, pero que la ficha no se cerró. Sí. Y entonces sería un tema administrativo que sale en las 73 horas, pero en realidad 73 horas para un paciente con riesgo vital inminente no parece plausible, y en los otros centros también parecen que son datos que no corresponden a la realidad, sino que corresponderían a temas administrativos. Pero es muy importante también relevar que eso no quita que las urgencias están realmente saturadas. Hay un problema estructural en Chile, que tenemos un déficit de camas muy importante, en menos de la mitad del estándar internacional, y creo que es importante hacer el foco en eso, en cómo estructuralmente potenciamos nuestro sistema de salud para disminuir la saturación de las urgencias, porque efectivamente los pacientes hoy día viven esperas que son demasiado largas. Sí. Y a pesar de todos los esfuerzos de los equipos de salud, eso es una problemática real.
4: Sí, doctora, hace tiempo hay un tema que, por decir, está asociado al polo surponiente de Santiago, la región metropolitana, que faltan camas, falta hospital. El Sótero del Río, perdone la expresión, con todo el cariño y respeto, se está cayendo a pedazos el Sótero del Río, habiendo comunas muy importantes en cuanto a población, Puente Alto, La Florida. Más allá de la saturación, ¿cuánto es el promedio de atención hoy día en una urgencia? ¿Cuánto se calculan que se están demorando en la atención de urgencia a personas con riesgo vital?
7: Las personas con riesgo vital inminente se atienden de forma inmediata, y los equipos de salud hacen todos los esfuerzos, y yo lo he visto en terreno, cómo, a pesar de que a veces tenemos en reanimadores pequeños más de 5 pacientes, donde uno dice acá no cabe más pacientes, los equipos de salud hacen el esfuerzo para atender a esos pacientes, y debido a nuestras normativas vigentes, esos pacientes se atienden a tiempo. Sin embargo, hay otros pacientes en los cuales el riesgo vital no es inminente, pero que sí esperan demasiadas horas. Y yo sí he visto también en terreno pacientes que no tienen riesgo vital inminente, pero son pacientes graves, que tienen a veces más de 20 horas de espera, y eso es demasiado, y obviamente nos lleva a peores resultados con esas personas en particular. Por lo que creo que, y lo hemos visto en el Sótero del Río, lo hemos visto en muchos urgencias de la región metropolitana, donde efectivamente la infraestructura no da para más. Tenemos, como decía, menos de la mitad de las camas que necesita, o sea, que tiene el estándar internacional. Y a mí me preocupa porque este año se han hecho recortes de la salud pública, recortes principalmente al área de inversiones, en un país que no tiene suficientes camas. El mismo ministro de Hacienda ha dicho que se tienen que hacer recortes en hospitalización domiciliaria, que es una estrategia demasiado importante dado nuestro déficit de cama, y que hoy día representa más de 18 hospitales, por lo que creo que acá, si es que nos preocupa este tema, que es un problema de salud pública, tenemos que abordarlo con la inversión suficiente en la salud pública para poder descongestionar las urgencias con un flujo de camas que sea adecuado y con una atención primaria fuerte para prevenir que esas personas lleguen a la urgencia hospitalaria.
5: Claro, que es lo que apunta también Contraloría, ¿no? A aportar medidas para mejorar la gestión y la asignación también de los recursos, pero recursos que tienen que ser bien utilizados y enfocados también. Preguntan muchos auditores a propósito de la clasificación de los pacientes, porque claro, si un paciente ingresa con una situación compleja pero sin riesgo vital, si pasan las horas, eventualmente puede pasar a riesgo vital y todo se hace muchísimo más complejo. ¿Está bien el tema de la clasificación de los pacientes? ¿Quién lo hace? ¿Está ordenado? Porque claro, pueden ser temas administrativos, pero que también en el tema de la eficiencia y también, por supuesto, ¿no?, del bienestar de los pacientes, es tremendamente importante. ¿Eso está bien? ¿Eso hay que revisarlo? ¿Eso hay un protocolo en cada hospital? ¿Eso está unificado en todo el país? ¿Cómo se hace la clasificación?
7: Hay un protocolo que es para todo el país, que tiene una categorización de los pacientes apenas llegan a los servicios de urgencia, y ahí el orden de atención no es por orden de llegada, sino que es por orden de gravedad de los pacientes. Y ahí, claro que vemos que estos datos de Contraloría que dicen que un paciente esperó 73 horas en riesgo vital inminente es algo que yo lo dudo, no me parece plausible. Los pacientes en riesgo vital inminente se atienden de forma inmediata.
5: Claro, pero más allá de ese caso
7: los
5: puntual...
7: esfuerzos para hacerlo.
5: Sí, doctora, perdón.
7: Pero efectivamente hay pacientes que, y respondiendo a la pregunta, que tienen una condición de alta gravedad, que esperan demasiado tiempo y en ese tiempo se pueden complicar.
5: Claro.
7: Y obviamente van a ser recategorizados, pero sí creo que hay que reconocer que la saturación de las urgencias lleva a un estándar de atención que no es óptimo. Lo hemos visto en terreno, hemos visto pacientes hospitalizados en silla, pacientes adultos mayores, días hospitalizados sin tener acceso a una cama, y eso nos lleva a peores resultados sanitarios y es algo que como país nos tenemos que hacer cargo de forma estructural.
4: Hoy, doctora, ¿cuáles son los hospitales que están hiper mega saturados en la región metropolitana? Los que ya no dan abasto, literalmente.
7: Yo diría que el Hospital San José es un hospital, el área norte de Santiago, tiene 0,6 camas por cada 1,000 habitantes, siendo que el estándar internacional es de más de 4 camas por cada 1,000 habitantes. Eso nos lleva a una saturación permanente del Hospital San José, que ha hecho muchos esfuerzos para mejorar el flujo de pacientes. Sin embargo, hay un tema estructural, que las camas no son suficientes, y ahí el Hospital de la Zona Norte es muy importante. También el Hospital El Carmen ha tenido un tema de climatización, de infraestructura, que lo ha llevado a contar con menos camas y también tener días más de 100 pacientes hospitalizados en las urgencias, donde no deberían haber pacientes hospitalizados. Hay otras urgencias, el Hospital Sotero del Río también hay días con, ha sido una constante este año tener días donde la saturación de las urgencias es evidente. Nosotros hemos informado de esto a la Seremi de Salud, también se ha elevado el problema a la Subsecretaría de Redes Asistenciales, y la solución tiene que ser, o sea, tenemos el tema de las camas que son insuficientes, tenemos también la necesidad de potenciar la hospitalización domiciliaria, que es una estrategia necesaria, y también la atención primaria, cómo tenemos más horario extra y cómo prevenimos a través de todas las estrategias son necesarias y urgentes, dada la saturación que tenemos en los servicios de urgencia.
5: Claro, más allá del caso puntual, habrá que ver qué es lo que sucedió ahí, pero evidentemente hay un problema ahí, el tema de las urgencias. La doctora Francisca Crispi es presidenta del Colegio Médico de la Región Metropolitana. Muchas gracias, doctora. Buenos días.
4: Gracias, doctora.
7: Muchas gracias por el espacio.
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9: ¿Cómo están? Buenos días, bienvenidos al Informador de las 11 de la mañana. El ministro de Relaciones Exteriores convocó para hoy al Consejo de Ex-Cancilleres. Esto es en la antesala de la interpelación que se va a realizar en su contra. Danilo Ormeño nos cuenta.
10: Sí, por segunda vez desde que asumió el gobierno de José Antonio Kast, finalmente el canciller Francisco Pérez ha citado nuevamente a un consejo de ex cancilleres, una reunión que se va a materializar hoy en dependencias de la Cancillería chilena en pleno centro de Santiago, en Teatino 180, y donde están convocados los ex ministros de Relaciones Exteriores para analizar distintos temas de contingencia. Sin duda, uno de ellos será las últimas intervenciones que ha tenido el embajador de Estados Unidos en Chile, Brandon Yad, y que ha generado también una tensión entre Chile y Estados Unidos, todo esto en medio de las negociaciones arancelarias que siguen vigentes y en desarrollo. Decíamos que es por segunda vez que se desarrolla este Consejo de Ex-Cancilleres, todo esto en la antesala de la interpelación que se va a realizar en contra del canciller Francisco Pérez el próximo 28 de septiembre, todo esto en medio de las críticas a su gestión en política exterior.
9: Gracias, Danilo. El gobierno descartó que se cree, atención, una nueva causal de cesación en el cargo de alcalde en el recientemente publicado nuevo reglamento de seguridad municipal. Vamos a La Moneda, Bárbara Payal.
11: Sí, recientemente la Subsecretaría de Prevención del Delito ha emitido una declaración por medio de un comunicado de prensa ante la serie de alertas que fueron levantadas durante esta mañana por alcaldes de Santiago como Mario Desbordes y también Felipe Alessandri respecto a la creación de una nueva causal de cesación en el cargo en el reglamento de la seguridad municipal. ¿Qué dice en este comunicado? Se descarta totalmente que se cree una nueva causal de de cesación en el cargo para jefes comunales. Frente a versiones publicadas en las últimas horas que sostienen que el artículo 8 de la propuesta de reglamento de la ley número 21.802 establecería por vía reglamentaria una nueva causal de destitución, la Subsecretaría de Prevención del Delito aclara que dicha disposición no crea ni amplía las causales de cesación actualmente vigentes en la ley orgánica de municipalidades. Esta causal se encuentra, y se reitera en este comunicado, establecida en la legislación vigente desde hace décadas y no es creada por este reglamento. El reglamento no modifica ni amplía esta definición, no innova en esta materia ni altera el procedimiento. En esa línea reiteran que no se crea una nueva causal, se explicita más bien la forma de hacer valer una responsabilidad administrativa que, si corresponde, ya está prevista por el legislador orgánico constitucional. Esta aclaración ya ha generado ciertos reparos en el mundo de los alcaldes, particularmente porque la redacción sí está, y algunos dicen, como el alcalde Felipe Alessandri, esto vuelve a generar desconfianzas entre el gobierno y también el mundo de las comunas. Desde el Palacio de la Moneda, Bío Bío, la radio.
9: La Central Unitaria de Trabajadores, la CUT, dijo que el Fast Track Pro Empleo no puede transformarse en una agenda para beneficiar a los empresarios. Nos cuenta más Vanessa Gajardo.
12: Así es, recordemos que esta es una idea que está socializando el presidente de la Cámara de Diputados, Jorge Alessandri, respecto de que al retorno de fiestas patrias va a buscar sumar más apoyos a la idea de un Fast Track Pro Empleo, así lo ha denominado, para sesionar, dijo, hasta los fines de semana, si es necesario, con tal de poder aprobar proyectos que vayan en la dirección de hacer frente a la informalidad y a la tasa de desocupación en nuestro país. ¿Qué ha dicho la Central Unitaria de Trabajadores a través de su presidente José Manuel Díaz? Reconocen, ante todo, que hay una emergencia laboral que es grave en nuestro país, pero señalan que este Fast Track no puede convertirse en una agenda que nuevamente vaya en beneficio de los empresarios a propósito de lo que ellos acusan es un aumento de los costos en la contratación, y tampoco una agenda que desde la central señalan precarice lo que es el mundo del trabajo.
9: Gracias, Vanessa. Nos vamos hasta la región de Valparaíso porque recién han comenzado las maniobras del retiro de un camión que volcó en la ruta 68 allá, en la región de Valparaíso. Lucas Peña nos cuenta.
13: Sí, porque ya comenzaron los trabajos de las maniobras, mejor dicho, para el retiro de este camión que sufrió un volcamiento en horas de esta mañana en la ruta 68. Esto, recordemos, a la altura del kilómetro 90 con dirección hacia la comuna de Valparaíso en el sector de la Reserva Forestal El Lago Peñuelas. Hay que indicar que en primera instancia hubo un trabajo para la contención parcial del tránsito. Ya iniciaron las maniobras para el retiro de este camión, donde hay que indicar que producto de este accidente vehicular, afortunadamente, el conductor no sufrió lesiones debido a esta emergencia que ocurrió en horas de esta mañana con dirección hacia la comuna de Valparaíso en el sector de la Reserva Forestal. En la región de Valparaíso, Bio Bio, la radio.
9: Hay tres nuevos imputados en el caso Fodit que quedaron hoy en prisión preventiva, nos cuenta Javier Pardo.
14: Claro, porque se trata de Estefano Andreotti Parada, Ángel Esteban Navarrete y Claudio Andrés Navarrete, quienes fueron formalizados hace instantes ante el séptimo juzgado de garantía de Santiago. Según los antecedentes puestos por la Fiscalía, los tres tendrían distinto grado de participación en esta estructura que está siendo investigada por la Fiscalía Supraterritorial, donde a Andreotti se le atribuye además el delito reiterado de soborno, mientras que Claudio Navarrete habría participado en la planificación de uno de estos secuestros y la utilización de un inmueble acondicionado como falso cuartel policial de la Policía de Investigaciones. En este lugar, las víctimas eran retenidas y amenazadas mediante estos supuestos procedimientos de la PDI para luego exigirles millonarias sumas de dinero a cambio de evitar consecuencias judiciales. El tribunal con esto consideró que existen antecedentes suficientes para establecer la participación de estos tres imputados y que su libertad constituye un peligro para la sociedad, por lo que se decretó la prisión preventiva y además se fijó un plazo de investigación de 150 días. Con esto, entonces, son 10 los imputados que están en prisión preventiva, todo esto en este caso, entre ellos el fiscal Vinko Fodic y funcionarios activos de la Policía de Investigaciones por los delitos vinculados, como lo decíamos, a secuestros extorsivos, extorsiones y asociación criminal. 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
9: Son las 11 de la mañana con 7 minutos. El cielo en Santiago estaba despejado. Alcanzamos ya 20 grados. Hay un 30% de humedad. Gracias por informarse con nosotros y sigan con Expreso Bio Bio.
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5: Son las 11 de la mañana con 13 minutos. Vamos a tomar contacto con Alejandro, auditor de la radio, a propósito de este incendio, tercera alarma, ahí en la zona del centro, en San Diego. Alejandro.
6: Hola, ¿cómo estás? Buenos días.
5: Buenos días. Cuéntanos, ¿qué está pasando?
6: Mira, la empresa se llama Nueva Seguridad.
4: ¿Ya?
6: La empresa que en este momento se está incendiando. Está de calle, si no mal lo recuerdo, Santiaguillo, hacia el norte, la calle San Diego, todo cerrado, desde esta calle Santiaguillo. Hay a lo menos unos 20 carros de bombas.
4: Sí, es tercera alarma de bomberos, está el cuerpo de bomberos ahí trabajando, estamos viendo imágenes en vivo. Alejandro, desde Transporte Informa, se ve el humo intensísimo, muy, muy negro.
6: Gigante.
4: Sí, es una empresa, esto corresponde, es un galpón, ¿qué sabes tú?
6: Es un galpón de la empresa Nueva Seguridad.
4: Ya.
6: Son una empresa, hasta donde me avisaron, o hasta donde ¿sí? me contaron acá, son una empresa que distribuyen equipos de seguridad.
4: Ya.
6: No solamente equipos, también tienen personal, pero es una empresa que está en el área de seguridad, sí, área de seguridad electrónica.
5: Se dedican al artículo de seguridad industrial, específicamente.
6: Claro.
4: Hay que ver si es que productos inflamables quizás también.
6: Hay una humadera, pero sí, es infernal.
4: Sí, Alejandro, usted nos decía que está cortado. Bueno, Transporte Informa da cuenta del tránsito en San Diego al norte, que está siendo desviado por Ñuble para buses y por Victoria para vehículos particulares por este incendio estructural que está ahí en San Diego con Santiago. Usted sigue ahí muy cerca, ¿cierto?
6: Sí, no, de hecho yo estoy acá al lado. Ya. Venía a comprar unos equipos para mi trabajo.
4: Ya.
6: Y ahí empecé a mandarle videos y a informarle a la radio.
4: Sí, evidentemente evacuaron a todas las personas que estaban ahí, ¿no?
6: Mire, hubo una polémica acá porque a un costado hay como una especie de fondita.
4: ¿Ya?
6: Y me imagino que debe ser el dueño de la empresa, empezó a meter a la gente al interior de su tienda.
4: ¿Ya?
6: Y estamos hablando que está una, dos, tres, cuatro cortinas de distancia del incendio.
4: No, hay que sacarlos de ahí, claro.
6: De hecho, la gente empezó a reclamarle y tuvieron que sacar a la gente, pero esta persona la hizo ingresar, ¿no?
4: No,
6: claro. Tienen que estar adentro, no pueden estar afuera porque si les pasa algo, o sea, les puede pasar algo en el interior.
4: Sí, sí. No, pero claro, y bomberos tienen que las autoridades tienen que ejercer ahí para poder evacuar a las personas, para que tomen resguardos también al mismo tiempo que los peatones que están por ese
6: claro.
4: sector.
6: Sí, también está cortada el tránsito a peatones.
4: Sí. Ya.
6: Está todo cortado acá.
4: Bien. Alejandro, muchísimas gracias.
5: Gracias,
4: vamos
5: Alejandro.
4: A estar dando cuenta.
6: Muy bien, hasta luego, un abrazo.
4: Muchas gracias igualmente. Estamos viendo, Pablo, el intenso de la columna de humo. Bueno, varios auditores nos han advertido desde distintos puntos de la capital, esto es pleno centro de Santiago, ahí en San Diego, que desde distintos puntos se está viendo esta columna de humo, que pese a que está trabajando ya bomberos en el lugar, sigue siendo muy, muy negra. Es la tercera alarma de incendio. Evidentemente hay que ver el tema de la evacuación de las personas, que por seguridad no pueden seguir ahí, tampoco pueden seguir en el local del lado, digamos.
5: Claro, esta es una empresa que se dedica a calzado de seguridad, ropa de trabajo, ropa impermeable, ropa térmica, chaqueta y polerones, poleras y camisas, todo esto en el área industrial.
4: Claro, y ahí el material, por ejemplo, de los zapatos o los temas de seguridad es absolutamente inflamable. Vamos a estar dando cuenta de eso. Muchísimas gracias a todos quienes nos han informado a través del WhatsApp, por ejemplo, que nos mandan los videos también que hemos mostrado ahí en BioBio TV. Vamos a estar, por supuesto, con más detalles de este incendio. Vamos a reiterar porque se está dando ahí justamente en Santiago, en San Diego. Es la tercera alarma de incendio, un incendio estructural que está afectando a esta empresa a esta hora acá en Santiago.
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4: Seguimos avanzando en este expreso BioBio. Vamos a hablar de los ninis, ¿no? Hay una nota que usted puede leer también en biobiochile.cl que llega a cifras máximas, ¿no? En varios años. Los ninis son los que no estudian ni trabajan. Fíjense que ahora está llegando un 21,6%, es un alza de 1,7 puntos, ¿no? Con respecto a la medición del trimestre anterior. Pero atención, porque años atrás, ¿se acuerdan ustedes que el concepto de ninis era básicamente los jóvenes que ni trabajan ni estudian?
5: Claro.
4: Igual gente que no hace nada porque no quiere.
5: Exacto.
4: Pero acá están muy, muy impactados porque por el tema laboral, porque hay un porcentaje muy importante de ellos que salen a buscar trabajo y no encuentran. Por lo tanto, entran en esta categoría que no están estudiando y tampoco están trabajando.
5: Claro, ese porcentaje es de un 41% que están esperando encontrar precisamente trabajo. Daniela Leitch, economista y directora ejecutiva del Centro de Investigación de Empresa y Sociedad de la Universidad del Desarrollo, nos ayuda a desarrollar este tema. ¿Cómo está, Daniela? Buenos días.
4: Hola, buenos días.
7: Hola, buenos días, Pablo Loreto. Gracias por la invitación.
4: Justamente ustedes ahí en la universidad hicieron este estudio, ¿no? Y daba cuenta de hace cuánto tiempo no vemos esta cifra de los ninis.
7: Sí, no la vemos hace varios años, y en particular es de los ninis entre 25 a 34 años. Son cifras que, si uno mira, si uno hace las comparaciones anuales, han venido subiendo poco a poco. Entramos bastante pequeños, pero han venido subiendo consistentemente, en particular para este tramo, y como muy bien mencionaban ustedes, esta cifra está súper influida por el desempleo. Un 41% de los ninis en este tramo está en esa situación porque buscó trabajo y no lo encuentra.
5: Cuando se habla de trabajo, Daniela, ¿se habla de trabajo formal o informal?
7: En términos de búsqueda de trabajo, de cualquier tipo de empleo, tanto formal como informal.
5: Claro, porque la informalidad en el empleo también genera este tipo de números, que son temas a veces temporales, que duran una cantidad de tiempo, después pueden quedar sin trabajo.
7: Sí, efectivamente, el empleo informal es bastante precario y muchas veces solo temporal. Entonces, cuando entras en un trabajo, pasas a ser ocupado, no dejas de ser nini, pero luego sales, pierdes tu empleo, y ahí volverías a ser niña a menos que te vayas a estudiar. Pero efectivamente, igual en nuestra medición, si tú estás trabajando como informal, dejas de ser niña, pero efectivamente el trabajo informal es mucho más precario y puede generar una mayor probabilidad de que caigas en esa situación.
4: Claro, y esto considerando el trabajo informal, también da cuenta que ni siquiera eso están encontrando los jóvenes.
7: Efectivamente, hoy en día uno lo que ve, de hecho, uno lo que observa es una disminución fuerte de los ocupados jóvenes. De acuerdo a los números que nosotros tenemos, los ocupados entre 18 y 34 años cayeron en un año en casi 135.000. Y eso, no todo eso es destrucción necesariamente de empleo, puede ser gente que renuncia o gente que sale por otras razones, pero también denota lo difícil que es para este segmento, lo difícil que está siendo poder insertarse siquiera en el mercado laboral.
5: Ahora, de acuerdo a este estudio, planteamos que el 41% de los denominados ninis entre 25 y 34 años está desocupado. ¿Qué buscan y cuánto demora el periodo de búsqueda de trabajo?
7: Sobre qué es lo que buscan, yo no soy experta en recursos humanos, pero en general, ¿qué es lo que buscan? Lo que he visto de que buscan los jóvenes es flexibilidad, posibilidades de crecimiento, posibilidades de desarrollo de habilidades dentro de una empresa. ¿Y cuánto demoran en buscar? Entiendo que las cifras del INE hablan de un promedio en general para toda la población de 8,1 meses y para este segmento está alrededor de los 7 meses, es menos que un poco menos que el promedio.
4: Sí. De todas maneras, nos estamos enfocando en este estudio de los jóvenes entre 25 y 34 años. No sé si hicieron el desglose por género. A nosotros nos llamó la atención hace algunas mediciones atrás, ¿no? Mediciones generales que hace el INE, que el mercado laboral está muy, muy, muy dañado en nuestro país. Pero cuando desglosábamos la cifra de mujeres y de mujeres jóvenes, pero pasaba todos los récords. ¿Pudieron hacer el desglose entre género?
7: Nosotros hicimos un estudio el año pasado, precisamente, donde hacíamos este desglose por género, y lo que observábamos es que los ninis mujeres eran mucho más en proporción de su población que los ninis hombres, precisamente, que era lo que tú apuntabas.
4: Exacto, sí. ¿Y hay alguna razón para eso?
7: Mira, principalmente, si uno observa quiénes son los ninis, también ve que dentro de los ninis hay muchas personas que están inactivas, no están participando del mercado laboral, pero que también lo hacen por razones que no necesariamente son porque no quieren, claro, sino más bien porque no pueden.
4: Cuidadora,
7: voy a, por ejemplo. Exactamente. De hecho, y voy a volver al segmento entre 25 y 34 años, porque si uno mira en detalle ese segmento, ve que la mayoría del 59% que no está desempleado, ve que la mayoría dentro de ese porcentaje son mujeres. Son mujeres, y que la mitad dentro de esa proporción son personas que no están buscando empleo por razones familiares permanentes. Y ahí va precisamente a lo que tú apuntas. Muchas de estas personas son mujeres que no buscan por razones familiares permanentes, probablemente por razones como el cuidado, y no es que no quieran trabajar, lo que pasa es que probablemente no encuentren un empleo que tampoco se ajusta a sus necesidades, o las posibilidades que tienen de ir a salir a buscar uno son muy pequeñas.
5: Claro, ahora, una parte del estudio habla de estas causas involuntarias, que por distintos motivos no se da lo que ellos buscan, lo que ellos pretenden, pero la que sí voluntariamente decide ni estudiar ni trabajar, ¿se ha sostenido, va en aumento, va decreciendo?
7: Mira, honestamente no te lo podría decir con datos duros, pero sí lo que uno, dado las condiciones que uno está observando, porque la mayoría de los ninis, la variación de ninis a un año, la mayoría se explica por aquellos que están desempleados. Más de un 75% de ese aumento se explica por gente que está desempleada, lo cual nos podría dar luces de que las personas que son ninis porque no quieren deberían estar al menos constantes o decreciendo, no necesariamente aumentando.
4: Claro, y tú dabas cuenta también de que podemos estar hablando ya de una tendencia, ¿no? Tú decías aumentos muy leves, pero aumentos sostenidos. Eso ya es una tendencia, entonces, que se cruza y se explica con el escenario del mercado laboral que tenemos nosotros hoy.
7: Efectivamente, es una tendencia que estamos viendo más o menos desde principios, mediados de 2025, estas tendencias al alza. Y claro, se condice completamente con el escenario del mercado laboral que estamos viendo para las personas más jóvenes. Como te mencionaba antes, hay 135.000 ocupados menos respecto de hace un año, que es más o menos una caída del 5% de los ocupados, y son caídas que se han acelerado. Y que vienen desde hace ya más de un año y medio. Este, el segmento entre 18 y 34 años viene con caídas sistemáticas a nivel anual en el número de ocupados. Entonces, sí, precisamente lo que estamos viendo es pues un reflejo también, o es una consecuencia del mal momento que están pasando especialmente los jóvenes en el mercado laboral.
5: Sí. Y de este grupo que está en espera, que dijimos promedio 7 meses está esperando una posibilidad laboral, ¿cuánto terminan concretando el conseguir trabajo definitivamente?
7: Lo más probable es que no muchos, por las cifras que estamos viendo, seguramente no son muchos los que logran concretar trabajo. Desafortunadamente no tenemos cifras que nos permitan hacer ese cálculo más allá de simples conjeturas.
4: Claro, y como ya es tendencia, ¿no? Da cuenta de algo estructural, nos estamos enfocando, porque ustedes hicieron el estudio en ese grupo, ¿no? Estamos hablando con Daniela Leit, es economista y directora ejecutiva del Centro de Investigación de Empresa y Sociedad de la Universidad del Desarrollo, que hicieron este estudio, pero claro, está muy deteriorado el mercado laboral en Chile, y uno puede empezar a especular, bueno, son muchas causales, ¿no? Pero, por ejemplo, las tecnologías, antes de pandemia se hablaba de automatización, hoy día derechamente estamos hablando de inteligencia artificial que viene a reemplazar también muchos puestos de trabajo. Más allá de las medidas que se han anunciado también, pero esto es algo que está sucediendo en otros países. ¿Por dónde podría ir alguna solución o hay que modificar? Yo insisto, yo creo que esto ya es más bien un tema estructural. ¿Qué pasa con la educación? ¿Qué pasa con los jóvenes? No estudian ni trabajan, pero en lo que estudiaron, ¿van a poder trabajar en lo que estudiaron? Hay que hacerse preguntas quizás más de fondo con esto, ¿no?
7: Sí, definitivamente. Yo creo que una de las preguntas que hay que hacerse tiene que ver precisamente con lo que tú decías, que es el tema educacional. ¿Cómo estamos formando a los jóvenes de hoy, si los estamos formando efectivamente en aquellas cosas que las empresas requieren hoy día? Posiblemente una de las causas por las cuales estamos viendo un desempleo juvenil tan alto tiene que ver precisamente con el descalce de habilidades que se produce entre la oferta y la demanda. La oferta de habilidades de las personas más jóvenes y la demanda por ellas de las empresas. Cuando ese descalce ocurre, tú tienes un problema de estructura, estructural del mercado laboral, ¿ya? Y ahí tiene que ver mucho el sistema educacional y los sistemas de capacitación, que es cómo yo formo a las personas para que efectivamente respondan a los requerimientos de las empresas. Porque una cosa es no encontrar porque no hay, pero también hay un componente de no encontrar porque simplemente no hago el match adecuado, claro, con el empleador que requiere lo que yo tengo.
5: Claro, al final, como dices tú, Loreto, y ahí compartiéndolo con Daniela, es un tema de estructura, más que, claro, de cifras puntuales, hay un tema estructural.
4: Hay que hacerse cargo de eso también, si es una
5: absolutamente
4: realidad.
5: Absolutamente.
4: Sea, claro, estamos formando en 6 años a profesionales, en 5 años profesionales, y en 1 año ya la tecnología deja obsoleto cualquier tipo de conocimiento en esa área. Bueno, está la nota en BioBio Chile, está ahí todo la presentación, ¿no?, del estudio, tremendamente interesante, también da cuenta de lo que pasa en el mercado laboral de los adultos mayores, así que ahí está en BioBio Chile. Le queremos agradecer, profesora Daniela Leit, es economista, directora ejecutiva del Centro de Investigación de Empresa y Sociedad de la Universidad del Desarrollo, y también reivindicando un poquito los NINI, ¿no? Yo decía un poco también al inicio de la conversación, años atrás se hablaba de estos flojos que no hacen nada, pero finalmente acá hay una razón, hay un momento económico que explica que sí están buscando y que no encuentran, exactamente, que hay pocas oportunidades y que sí quieren hacer cosas, sí quieren buscar trabajo, y bueno, la realidad no lo están encontrando. Muchas gracias, Daniela.
5: Gracias, profesora.
7: Muchas gracias a ustedes.
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4: 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Estamos preguntando cómo se organiza para el 18.
5: A ver.
8: Buenos días, Radio Bio Bio, que me encanta escucharlos. Mi hermano tiene un terreno en Aguabuena y se hizo una como tipo cabaña, ¿ya? Y vamos todos para allá. Sábado y domingo, mi papá, mis hermanos, yo, mi marido y mis hijos.
5: Qué rico.
8: Y domingo descansamos en la casa. Y vamos a hacer asado el sábado y el viernes una rica empanada que la voy a cocinar yo en mi casa. Ese sería nuestro 18, porque las luquitas alcanzan solo para eso. Chao, gracias, Radio Bio Bio.
4: Muchas gracias.
9: Hola, Radio Bio. Hola, ¿cómo están? Bueno, nosotros con mi familia, porque como están cortas las lucas, antes mi hermano era el que nos invitaba, la verdad, a todo, y nosotros llevábamos una cosita nomás. Pero ahora la verdad es que la cosa está súper difícil, todo súper caro, y mi hermano dijo que él podía poner la casa y todo, pero teníamos que cooperar todo, y yo estoy sumamente de acuerdo, obviamente, así que vamos a hacer todas las compras y vamos a hacer una cuota, y así todos nos ponemos y a todos no nos sale tan pesado. Así que ahí economizando va a poder pasarlo bien y que a nadie le salga tan pesado. Ya, que lo pasen muy
4: gracias,
9: bien.
4: Igual.
9: Les deseo una excelente fiesta, gracias a todos, los escucho todos los días. Así que un abrazo grande.
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13: El 15 de septiembre del año 1254, en una familia de comerciantes venecianos, nació Marco Polo, conocido por ser uno de los primeros exploradores europeos que viajó hacia el oriente hasta China. El padre, Nicolás Nicoló, tenía una sociedad comercial con sus hermanos, que se llamaban Marco y Maceo, e iniciaron un viaje desde Venecia a China en el año 1255. Y allí fueron recibidos ni más ni menos que por el emperador Kublai Khan, que los envió de vuelta con una curiosa petición para el Papa. El Khan, que era en todo caso un budista devoto, quería saber más sobre el cristianismo, para lo cual los Polo debían llevarle a China 100 curas, 100 sacerdotes y un poco de santo óleo de Jerusalén. Cuando estuvieron de vuelta en Venecia, los hermanos Polo se enteraron que el Papa acababa de morir y que el colegio cardenalicio no se ponía de acuerdo sobre su sucesor. En el año 1200

0: Según el libro de Marco Polo, la expedición viajó por mar hasta la ciudad de Acre y por tierra hasta Jerusalén. Allí obtuvieron el aceite de la lámpara del Santo Sepulcro. Y mientras viajaban, ya había sido elegido por fin un papa, quien se reunió con los Polo justamente en Tierra Santa. Era Gregorio X, quien les ofreció dos frailes dominicos para el servicio de Kublai Khan, bastante menos en todo caso que los 100 hombres que había pedido este emperador chino. Además de estos dos sacerdotes, el papa envió regalos y mensajes para este emperador mongol. Hay que decir en todo caso que no existe ningún registro de la transacción en los archivos vaticanos. Hasta el día de hoy es muy difícil determinar qué ruta siguió Marco Polo hacia China. Se cree que navegaron hasta el puerto de Layas, en Armenia Menor, que después marcharon a Persia, llegando a Bagdad e incluso a Rusia, y que enseguida habrían cruzado el desierto de Gobi hasta que por fin, después de 3 años y medio de viaje y de cubrir 16.000 kilómetros, los Polo llegaron a la residencia de verano de Kublai Khan, el famoso Palacio de Xanadú. Supuestamente los Polo vivieron allí durante 17 años antes de volver a Venecia en 1295, cuando Marco Polo ya tenía 41 años. Recordemos que había salido con solo 17 años de su ciudad natal, Venecia. Cuando su ciudad, Venecia, se enfrentó a Génova en la batalla de Curzola en 1298, Marco Polo fue hecho prisionero. En la cárcel se encontró con Rustichello, que era uno de los escritores de novela más importantes de ese periodo. Aunque no se han encontrado pruebas que Marco Polo estuvo en esa cárcel, sí existen registros del encarcelamiento de Rustichello de Pisa, era de Pisa, en el año 1298. Rustichello era toda una celebridad y, según se dice, cuando oyó la historia de Marco Polo, esta historia de su viaje al Oriente, acordó colaborar en una versión escrita de su viaje. Ese libro se terminó en julio de 1299 y, después de la firma de la paz entre las dos ciudades, Venecia y Génova, Marco Polo quedó libre y volvió a Venecia. Fue justo ahí cuando empezaron a circular copias manuscritas del libro. La invención de la imprenta en el siglo XV catapultó el interés por los viajes de Marco Polo y su libro fue uno de los primeros que se produjo, que se imprimió en masa. Con más difusión, los cartógrafos usaron el libro para crear un mapa del mundo moderno e inspiró también este relato a muchísimos viajeros y exploradores. Incluso Cristóbal Colón, por ejemplo, tenía una copia de este libro de Marco Polo, con anotaciones manuscritas suyas en los márgenes, donde se preguntaba si la isla que conquistó para España sería la que Marco Polo llamó Chipango, el actual Japón. Hoy día se sabe que no era Chipango lo que había encontrado Cristóbal Colón, sino Cuba. Marco Polo, este viajero, uno de los primeros exploradores europeos que llegó al Extremo Oriente, murió en enero de 1324. Tenía 70 años porque había nacido el 15 de septiembre de 1254.
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3: Hola, Radio Vivo, Claudio por acá. Bueno, nosotros nos reunimos 4 hermanos con la familia, los hijos y todo. Una persona gasta todo, después divide por familia, pero mis papás no pagan, lógicamente.
4: Ah, obvio.
3: Y lo que sobra se reparte. Chaito.
5: Hola, buenos días, Vivo Vivo. Bueno, nosotros este año nos vamos a juntar en familia. Vamos a hacer las compras, que ya está todo hecho. Ya estamos casi encima del 18 y después se divide por cabeza o por los que están trabajando, porque en realidad los que están estudiando no tienen dinero. Entonces, todos los que estamos trabajando, ponen una cuota y eso es lo mejor. Así nadie alega, nadie sufre, nadie nada. Se compra todo desde la entrada hasta el postre, incluyendo juegos, y después todo se divide. Y es muy buena forma, porque así nadie gasta más ni nadie gasta menos. Eso vio la radio.
6: Gracias. A propósito, claro, de la situación económica, estamos preguntando cómo se organiza, cómo celebra justamente este 18, cómo se dividen los costos, ¿no? Las entradas a las fondas.
7: Para ayudar al bolsillo.
6: Además, sí,
7: para justamente. Que no sufra tanto.

0: Oiga, por ahí decía una auditora que se dividieron las compras, que ya compraron todo. Ojo, porque el 18 y 19 feriado irrenunciable. Exacto. En nuestro país. Por lo tanto, el 17 en la tarde ya va a haber bastante comercio cerrado por los horarios que hay que cumplir. Así que para que se organice con mayor razón, si le faltó algo el 18 o el 19, no va a poder ir a un supermercado. Exacto. Sí va a poder ir a un almacén de barrio que sea atendido por su propio dueño, por ejemplo. Así que organícese con mayor razón, no se quede corto.
1: Los centros comerciales están cerrados.
0: Sí, también.
1: Con tiempo, organícese. Eso, para que... Oye, faltó el ají. Faltó, qué sé yo, la longaniza. No, pues vaya con tiempo.
0: Ahí, con tiempo siempre, ahí para una buena celebración. Sigan viéndonos sus mensajes de audio al WhatsApp, al +569 9207888. 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
0: 1, 2, 3, vamos para abajo. ¿Se acuerdan de ese ritmo? 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Actualizando también la información del incendio, ahí en San Diego son varios auditores que nos envían material y que nos preguntan desde distintos puntos de Santiago a qué corresponde esa columna de humo que estamos viendo en imágenes en vivo de Transporte Informa. Justamente este incendio ahí en San Diego lleva ya su tercera alarma de incendio. Mira, son bomberos de Santiago, indica que son 11 compañías. Uh-huh. Ante esta alarma de incendio estructural en las calles Santiago y San Diego, todo esto en la comuna de Santiago, estamos viendo imágenes que nos comparten auditores también.
1: Sí, claro. Recordemos que es una fábrica de artículos industriales, es un galpón precisamente, que tiene ropa para trabajo industrial, obviamente material inflamable absolutamente muy rápido, y esta densa columna de humo negro que estamos presenciando en las imágenes de Bio Bio TV con... Lo que decía Loreto, 11 compañías de bomberos trabajando ahí en el sector.
0: Y ojo también porque, según indica Transporte Informa, a esta hora se mantiene el tránsito suspendido ahí en San Diego, entre calle Santiago y Avenida Mata, por este incendio estructural en una empresa. Hay muchísimo humo que está siendo visible desde varios puntos de la región metropolitana. Obviamente hay que evitar transitar hacia ese perímetro allá en Santiago. Está el tránsito suspendido, está muy, muy complicado. Hay muchas compañías, muchos carros de bomberos que están llegando hasta ese lugar, así que si puede, evite estar ahí. Entonces vamos a reiterar, el tránsito suspendido en San Diego entre la calle Santiago y Avenida Mata, y este humo que se puede percibir desde distintos puntos de la capital. Cuando hablábamos con Alejandro, un auditor que estaba ahí mismo, decía que el humo era muy, muy molesto, ¿no? Especialmente molesto,
1: muy denso,
0: suponemos, claro, por el material que se está quemando, que corresponde, como bien dice Pablo, a todo este material de seguridad que incluye bototos, ropa, en fin, así que está bien, bien complicado esa situación. Vamos a seguir, por supuesto, informándoles acá en la radio.
1: Y una noticia que se entregó durante Radiograma a propósito de un corte de energía en el sector de Avenida Presidente Balmaceda hasta Catedral, en la comuna de Santiago. Por nivel de complejidad, informa Enel, el suministro sería normalizado a las 12:30 del día.
0: Seguimos recibiendo todos sus datos ahí también al WhatsApp y, por supuesto, informando acá en el Expreso Bio Bio. Y durante septiembre acá en el programa también le hemos ido contando y preparándonos justamente para también las fiestas patrias.
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1: Claro, durante todo septiembre le hemos ido contando en esta cuenta regresiva cómo prepararse, cómo saber cosas que tal vez usted no manejaba respecto a las fiestas patrias.
0: Vamos a escuchar de inmediato y vamos a ver al director de la Escuela de Historia de la Universidad Diego Portales, el profesor Cristian Castro, que nos va a hablar sobre la independencia de Chile y las imágenes.
4: La independencia también se peleó a través de las imágenes. Cuando pensamos en estas imágenes de la independencia que todos tenemos en algún lugar de nuestro archivo colectivo nacional, siempre están estas pinturas de batallas, Chacabuco, Rancagua, grandes ejércitos, ¿cierto? Pero la caricatura que tenemos al frente nos demuestra algo completamente distinto. Aquí, en esta caricatura, los protagonistas aparecen deformados, convertidos en animales o representados de forma grotesca. San Martín, O'Higgins, el pueblo y otros actores políticos son utilizados para transmitir una determinada interpretación de los acontecimientos. porque la independencia no se peleó solamente con fusiles. También hubo propaganda, rumores, se fundaron periódicos, se generaron símbolos y caricaturas que buscan convencer, desacreditar al adversario y disputar el significado de palabras como patria o libertad. La independencia fue también la lucha por decidir quién debe gobernar y qué tipo de gobierno debía venir después de la monarquía. Por eso, una caricatura como esta no es simplemente una ilustración del pasado, también puede ser una demostración de que la historia casi siempre ha sido una batalla política.
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3: Como cada día martes, para hablar de temas de consumo, está el exdirector del CERNAC, socio de Aninata Abogados, deportista, profesor.
4: Hincha de Luce.
3: También. Lucas del Villar
5: con nosotros. ¿Cómo están? Mucho Lucas, gusto de acompañarlo siempre.
3: Oye, vamos a hablar de un tema, bueno, que además también la SEC formuló ya cargos contra la empresa Enel por cobro fantasma, ¿no? Que tienen que ver esto por los medidores, ¿no? Pero que afectaría a miles de clientes. Tema medidores, que ya lo hablamos hace varios años atrás, se acordarán ustedes la polémica, pero ahora tiene que ver con estos cobros fantasmas.
5: Efectivamente, hay unos medidores que son marca Nansen y que están distribuidos en una comuna de Pudahuel, en distintos sectores. Estamos hablando de un universo máximo total de 56.000 familias. O sea,
3: harto,
5: sí, ¿cierto? Sí. Ahora, la empresa señala que ellos mismos habían detectado la anomalía y que habían presentado los antecedentes ante la SEC. La SEC sostiene que le había solicitado a la empresa, cambiar los medidores, es decir, reemplazarlos por algunos nuevos de otra marca sin esta falla, ¿cierto? Sin embargo, se hizo una revisión y hoy en día hay un procedimiento administrativo sancionador. Básicamente la SEC está investigando qué ha ocurrido. Hay personas que reclaman, digamos, estos cobros adicionales fantasma, y la misma superintendencia ha hecho referencia al derecho a la facturación basada en consumos reales, que evidentemente deben ser corregidos y que se identificar a todos los involucrados. Y ahí pasa a ser algo bastante interesante el análisis, porque hay un reglamento de la Ley General de Servicio Eléctrico que establece que la restitución se debe hacer en base a lo pagado en exceso. Y ¿ya? La Ley del Consumidor, por su lado, señala que las restituciones son reajustadas y con un interés corriente. Entonces, ahí hay una diferencia normativa.
4: Tú decías 56.000. Imagínate, todo Coyhaique, son 56.000 habitantes. Todo Coyhaique estuviera con problemas en los medidores.
5: Mira, todo Coyhaique. Punto, sí. Claro, aquí nosotros estamos acostumbrados en Santiago a volúmenes altos. Estamos hablando de una concesión que es la más grande en Chile. Estamos hablando de prácticamente 2.200.000 clientes. Y esto representa el 2%. Pero claro, es todo Coyhaique.
4: Es todo Coyhaique.
3: Sí. Luca, y además esto surge porque, bueno, habían clientes, ¿no? Consumidores que daban cuenta de que tenían anomalías en los cobros, ¿no? Que se les empezó a cobrar mucho y ya empezaron a determinar esto. Pero en este tipo de empresas, ¿no? Que son empresas modelo, que no hay competencia, básicamente, ¿qué resguardos tiene el consumidor si dice, ¿sabes qué? Me están cobrando más, ¿no? Es que la tarifa cambió. Bueno, ¿y cómo uno sabe si efectivamente te están midiendo bien y te están cobrando tu real consumo o no?
5: Sí, buen punto, porque efectivamente la Ley del Consumidor establece una obligación, ¿cierto?, de cuentas claras, cobro justo, y estos medidores a juicio de la empresa estaban certificados. Entonces, todos los consumidores, digamos, las familias, partimos de la base que esto está archi resuelto.
3: Claro
5: que
3: sí.
5: Revisado, certificado, que hay procedimiento y nos llama la atención que si dejamos, porque efectivamente el test que se hizo acá es cortar todos los artefactos, apagar todo lo que está en la casa y el medidor seguía funcionando. Así se advirtieron los primeros clientes y dieron cuenta a la autoridad. Y aquí estamos en la parte de la SEC, pero luego eventualmente el CERNAC puede tomar carta en el asunto y buscar no solamente las restituciones, sino que las eventuales indemnizaciones que establece la ley. Y ahí, claro, lo que tú señalas hace todo sentido. Bueno, haga la prueba en su casa, pero aquí estamos hablando de medidores específicos, está toda la información, digo, la página web del CERNAC, lo hemos señalado, pero evidentemente los consumidores confiamos en que la autoridad están haciendo su labor.
3: O sea, nos están llegando auditores, en un caso extremo, Juan Pablo nos escribe, nos dice, es una persona no vidente que vive sola, le cobraron 150.000 pesos de luz cuando anteriormente el año pasado pagaba 15.000. Evidentemente ahí hay un tema que hay que revisar, puede estar malo el medidor, varias razones pueden ser, ¿no? Pero esto también hace que varios nos preguntemos, nos digamos, bueno, vamos a tener que desenchufar todo para ver si efectivamente nos están midiendo bien o no, porque además siempre que miden mal en contra del consumidor, sí, habitualmente.
5: Y tener la duda también genera un problema para todo el sistema.
3: Claro
5: la,
3: que sí.
5: La regulación de consumo se basa en la confianza de la ciudadanía, precisamente en las empresas y en el sistema de protección al consumidor en nuestro país. Y recordemos que se planteó hace hace dos semanas atrás, el CERNAC eléctrico, ¿cierto? Hay un estudio que realizaron el gremio de la generadora, precisamente planteando las falencias que tiene el sistema a propósito del apagón famoso, ¿cierto?
3: Sí, claro,
5: el apagón destapó un conjunto importante de problemas el 25 de febrero del año pasado.
4: Pregunta un auditor, ¿da para una demanda general?
5: Claro, 50 más consumidores afectados podrían presentar una acción de clase en cualquier evento. Aquí estamos hablando de una empresa que, digamos, voluntaria, autónomamente, puso los antecedentes a disposición, lo recalca cada vez en sus comunicados. Eso significa que eventualmente podría llegar a un procedimiento voluntario colectivo con el CERNAC. Obviamente que pueden haber daños mayores en el caso de que hayan hecho cortes, ¿cierto? Por no pago, precisamente por las
3: claro.
5: cuentas sean excesivas.
4: Claro.
5: Eso podría generar un daño bastante mayor.
3: Claro, ¿ya? Porque hay otra revisión civil, ¿no?
5: Claro, efectivamente, la ley del consumidor resguarda a los consumidores no solamente de sus daños patrimoniales, sino que daños morales colectivos que puede pedir el CERNAC en estos procedimientos bien concentrados, los procedimientos voluntarios colectivos, hemos hablado varias veces de ellos, 3 a 6 meses, pero eventualmente puede haber un subgrupo de afectación que son los que no pudieron pagar y les cortaron, ¿ya? La instrucción que ha dado la SEC y lo ha señalado expresamente es no formular ningún tipo de proceso de corte y hacer la restitución, porque obviamente está revisando cómo han funcionado estos medidores y si los cobros corresponden. Pero sí, eventualmente el CERNAC podría tomar carta en el asunto y buscar, digamos, compensaciones, sobre todo para estos grupos que tuvieron, que fueron más lejos, digamos, con el incremento en sus cuentas.
3: A lo mejor, porque corresponde a un tema quizás tecnológico, porque esa gente que se le cobró de más, porque el medidor indicaba otra cosa... ¿Cómo saber cuánto consumieron efectivamente? Estoy pensando en cuánto se le va a devolver. ¿Eso quedará registro?
5: Sí, sí, efectivamente, claro, si falla completamente, ¿cómo se calcula?
3: ¿Cierto? Claro.
5: Y ahí lo que se ha hecho en casos similares, y el CERNAC tiene mucha experiencia en servicios básicos, no solamente eléctricos, es tomar los promedios,
3: ¿cierto? Sí.
5: Y tomar también los estacionarios. Yo creo que a más de algunos se ha sorprendido porque se incrementan las cuentas y eso es propio de los procesos que hemos visto, ¿se acuerdan? Que
3: de
5: se
3: alza,
5: han ido aplazando las alzas.
3: Sí.
5: Pero otra cosa es el consumo, ¿ya? Aquí hay altos consumos que no se explican, y eso es lo que está investigando la SEC y lo que precisamente se busca con la compensación.
3: Bien. Lucas del Villar, exdirector del CERNAC, socio de ANINAT Abogados, profesor académico, deportista, padre, familia. Muchas gracias por venir.
5: Muchas gracias a usted y muy feliz 18 ya.
3: ¿Verdad?
5: Ya vemos que están organizando aquí la celebración, los asados, como corresponde.
3: Gracias.
5: Un abrazo grande. Nos vemos la próxima semana.
4: Chao.
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7: ¿Cómo están? Buenas tardes. Bienvenidos al Informador de las 12 del día. El timonel de la UDI, Guillermo Ramírez, se refirió a la reunión que sostuvo con el presidente José Antonio Kast y otros timoneles de los partidos oficialistas. ¿Qué dijo? Nos cuenta Francisca Cares.
8: Sí, un nuevo plan de empleo de corto plazo y con un importantísimo esfuerzo fiscal prepara el gobierno. Así lo reveló hace pocos minutos el presidente de la UDI, Guillermo Ramírez, tras esta reunión que sostuvo ayer con el presidente de la República, José Antonio Kast, junto al resto de presidentes de los partidos del oficialismo. Según Ramírez, durante esta cita, el mandatario manifestó su preocupación por la creación de puestos de trabajo en el corto plazo, considerando que iniciativas como el proyecto de mercado de capitales y la ley ley de reconstrucción tendrían efectos en el empleo recién en el mediano y largo plazo. Y por eso dijo que Casta adelantó dos medidas. Primero, que la próxima ley de presupuestos tendrá un foco especial en empleo con un mayor gasto destinado a bienes de capital. Pero además, y este es el anuncio que prepara La Moneda, señaló Ramírez, durante los próximos días el Ejecutivo presentará un nuevo plan para impulsar el empleo en el corto plazo que, según transmitió el propio presidente a los partidos, implicará un importante esfuerzo de recursos fiscales. Por ahora no se conocen los detalles ni el monto involucrado, pero desde la UDI anticipan que el empleo será uno de los focos de la agenda del gobierno durante las próximas semanas, así lo dijo el timonel de la UDI, Guillermo Ramírez.
7: Gracias, Francisca. Nos tenemos que ir de inmediato hasta el centro de Santiago y un incendio en un galpón a esta hora. Rodrigo Pino nos cuenta.
9: Sí, sector de calle Santiago con San Diego, pleno centro de Santiago. Nos daban cuenta otros auditores, ustedes ven imágenes, este incendio de gran dimensión que se está afectando acá a pleno centro de la capital. Se trata de una empresa, una bodega de insumos de seguridad, de ropa para personal de seguridad que está siendo afectado hasta ahora por este incendio. Se ha dado una tercera alarma de incendio ante los riesgos de propagación, pero ya por lo menos la emergencia, según nos han indicado fuera del micrófono, ya está contenida, por lo tanto el riesgo de aquello ya no sería tal. Sin embargo, se está focalizando al interior de esta suerte de bodega, producto que hay muchos elementos que son combustibles, y esto provoca esta nube de color negro bastante oscura que ustedes se ven desde varios puntos desde la capital, como nos han relatado nuestros auditores, y que también genera bastante complicaciones en la visión de personal de bomberos que está trabajando a esta hora en el control de este incendio. Por ahora no hay reporte de personas lesionadas, todos los trabajadores de esta empresa fueron evacuados rápidamente ante esta alarma de incendio. Ya seguimos también algunos edificios aledaños producto de esta pluma de humo que puede generar complicaciones en el estado de salud. También han sido evacuados de manera preventiva. Hay un cierre también importante de tránsito por el sector de San Diego, desde calle Santiago ya está prácticamente avenida Mata, unas 3 a 4 cuadras a la redonda. Es este corte de tránsito producto de esta emergencia que está actualmente en vigencia y que las causas obviamente tienen que ser ratificadas por el personal de bomberos una vez controlado este incendio que está afectando al centro de la capital. 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
7: La Asociación de Magistrados recurrió ante el Tribunal Constitucional por los cuadernos de remoción abiertos a jueces. Marcela Rojas con la información.
10: Sí, los magistrados piden al Tribunal Constitucional declarar inaplicables en una causa laboral tres normas del Código Orgánico de Tribunales. Hablamos de los artículos 332 número 3, 96 número 4 y 540, que sostienen que estas disposiciones permiten hacer efectivas la facultad de remoción de los jueces por parte de la Corte Suprema, pero no establecen con suficiente claridad las reglas para ejercerla. El cuestionamiento no apunta directamente al artículo 80 que ya ha predominado en la Corte Suprema, que entrega a la Suprema la facultad de remover a los jueces por mal comportamiento, pero sostienen que el problema está en que las normas legales que permiten operacionalizar esa facultad no definen qué conductas constituyen mal comportamiento y tampoco fijan niveles de gravedad ni establecen procedimientos suficientemente regulados. Requerimiento de inaplicabilidad entonces ingresado por la Asociación Nacional de Magistrados a través de su presidenta Mariela Hernández.
7: Gracias, Marcela. Información de los deportes, información del momento, Rodrigo Reid.
11: Sí, que tiene que ver con los Juegos Sudamericanos de Santa Fe, donde hay dos nuevas medallas de oro para Chile. La primera acaba de suceder y es para el patinaje artístico. La chica de 15 años de Coquimbo, Josefa Ramos, obtuvo entonces en el patinaje artístico medalla de oro, superando incluso a las 12 patinadoras locales que eran de las favoritas. Se suma, es la tercera medalla, y la cuarta la había logrado antes, o la tercera si usted quiere verlo en perspectiva, Aranza Villalón en el ciclismo contrarreloj. La chilena también del ciclismo entonces, con esto Chile ya tiene 4 oros en los Juegos Sudamericanos.
7: Gracias, Rodrigo. Las autoridades presentaron la Fonda Prevenir o Lamentar. Esto fue en el centro de Santiago. Javier Pardo con la información.
12: Claro, porque en los próximos minutos distintas autoridades de gobierno y también regionales llegarán hasta acá, hasta Paseo Bulnes, entre Alonso Valle y Tarapacá, en la comuna de Santiago, para dar a conocer los detalles sobre la fonda preventiva. Participarán justamente el ministro del Interior, Claudio Alvarado, junto al subsecretario del Interior, Máximo Pavés, también parte de la Subsecretaría de Prevención del Delito, y el alcalde de Santiago, Mario Desbordes, quienes presentarán justamente esta fonda preventiva, las principales medidas de seguridad, también la prevención que desplegará el Estado para estas fiestas patrias. Esta actividad justamente reúne a distintos servicios públicos que ustedes pueden ver a mi espalda, distintos están que están siendo convocados justamente para que la ciudadanía pueda conocer e informarse sobre estos servicios públicos, por ejemplo, el Senda, también Senapred, y también contará con estas recomendaciones, como bien dije, sobre para celebrar de manera segura estas fiestas patrias con la participación también de carabineros acá en el lugar en Paseo Bulnes. 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
7: Son las 12 del día con casi 7 minutos. El cielo en Santiago sigue despejado, alcanzamos 23 grados, hay un 30% de humedad. Para la tarde en la capital esperamos que el día siga así, completamente despejado y con una máxima de 28 grados esta tarde en la capital. Hay más noticias a la una en la edición del mediodía de Radiograma. 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
6: Buenos días, Radio Vivo Vivo, que me encanta escucharlos. Mi hermano tiene un terreno en Aguabuena y se hizo una como tipo cabaña y vamos todos para allá. Sábado y domingo, mi papá, mis hermanos, yo, mi marido y mis hijos. Y domingo descansamos en la casa y vamos a hacer asado el sábado y el viernes una rica empanada que la voy a cocinar yo en mi casa. Ese sería nuestro 18, porque las luquitas alcanzan solo para eso. Chao, gracias Radio Vivo Vivo.
7: Ahí está parte de los mensajes, ¿no?, que hemos estado recibiendo, le hemos estado preguntando este 18 cómo se va a organizar, cómo va a organizar el presupuesto. Se van a juntar varias familias, van a hacer cuotas, van a cocinar ustedes, van a ir a la fonda. Todo el WhatsApp al +569 920 7888. Nos puede escribir ahí también en el chat de YouTube. Recuerde que estamos transmitiendo también en vivo ahí en esa plataforma que tenemos ahí en YouTube. 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Avanzamos en este expreso. Bio Bio, ustedes preguntarán, ¿dónde está Pablo Flam? Pablo Flam está en otro lugar de la radio. Está en su hábitat, diría yo. Te estamos viendo ahí en BioBio TV, querido Pablo. Estás en el patio de la radio con los implementos, con herramienta en mano. Cuéntanos, ¿estás preparando un asado, Pablo Flam, acaso?
8: ¿Cómo estás, Lore? Gusto de saludarte. Sí, estoy acá en el patio de la radio. Además, están pasando los F5 por acá. Claro. A propósito de los 50 años del F5, la parrilla está lista. Mira, vamos a hacer el primer control de calidad.
7: ¿Ya?
8: La manito cerca a la parrilla, contamos hasta 7 para tirar la carne. 1, 2, 3, 4, 5, 6, 7. Otra polémica que vamos a aclarar acá. La vieja y querida cebolla para limpiar la parrilla, como siempre.
7: Oye, pero Pablo, absolutamente reivindicada. Dime. Hay accidentes, ¿no? Y se están viralizando los accidentes por limpiar las parrillas con estas escobillas de metal. Claro. Que han generado bastantes complicaciones. Así que absolutamente reivindicada la cebolla para limpiar la parrilla.
8: Siempre, la cebolla o la mitad de un limón, como
7: también,
8: usted quiera.
7: También.
8: Pero para hacer un buen asado, económico, rico, sabroso, cuidando la economía de la casa, no voy a ser yo, sino que tengo un gran invitado. Además le queremos agradecer a Carne La Favorita, mucho más que carne, que trajeron la carne, obviamente. El gran Mr. Guayú nos acompaña acá.
9: ¿Cómo están, chicos? Hola, hola, ¿cómo están? Muchas gracias por la invitación, ¿eh?
8: No, gracias a ti. ¿Qué vamos a preparar hoy día? ¿Qué tenemos?
9: Hoy día vamos a hacer un asado bien tradicional, económico y guachalomo, que anda muy bien. Tenemos también sobre costilla, costillar de cerdo que no falla, y obviamente unas butifarras ahí aportadas por La Favorita, que nos aportó la carne.
8: Ya, estamos hablando promedio, para que la gente se haga una idea. Guachalomo, sobre costilla, 8 luquitas, 9 luquitas.
9: Entre 8 y 10 luquitas están los valores de esos cortes. Siguen siendo los cortes más económicos junto al asado carnicero y junto al abastero, que también andan muy bien para este tipo de cosas. ¿Qué tienen estos cortes? Que siempre hay que entrar a limpiarlos un poco más, por eso tienen valores más bajos.
8: Ya, pero además, un secreto, corte siempre la carne contra la fibra, ¿o no?
9: Efectivamente, tanto para prepararlo en la parrilla como para comerlo, porque lo vas a sentir mucho más blando en boca, porque no tienes que romper un pedazo de fibra así, que al final molesta.
8: ¿No es cierto? Y lo otro, esto a gusto del consumidor. Hay gente que le gusta tres cuartos. Hay un punto que a mí particularmente me encanta, que casi no se come en Chile, que es el blue, el azul, claro.
9: Perfecto, ese es un vuelta y vuelta y sale casi mugiendo la vaca. Pero ahí como consejo, si lo vas a hacer en la casa, saca la carne antes, déjala dos, tres horas antes, fuera del refrigerador, cosa que suba la temperatura del ambiente que tengas, que suban a ser 20, 22 grados, vas a lograr dorar y vas a lograr tener ese punto rosado al medio que te gusta, ese blue.
8: Ya. ¿Me puede tener un poquito el micrófono?
9: Obvio, por supuesto.
8: Vamos a inaugurar esto, Loreto.
7: A ver.
8: Vamos a partir con...
9: Tengo ayudante, maravilloso.
7: Ya, eso...
8: Vamos a partir con un buen costillar.
7: Costillar, ya.
8: Costillar.
7: Ya.
8: Se pone siempre por el lado del hueso primero el costillar.
7: Primero.
8: Siempre por el lado del hueso. Claro, mira, ahí está el lado del hueso, ¿se ve?
7: Sí, sí, sí.
8: Carne es la favorita, grandes carnes. Vamos a poner...
9: Perfecto, y lo otro como dato curioso, aparte que lo pongas siempre por el lado del hueso, tienes que trabajar el costillar a fuego medio, no tan fuerte para que no se te arrebate y no se te queme por abajo.
7: Ya.
8: Exacto. 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Acá está salando, sí, eso, con sal de mar, sal gruesa.
7: ¿Cuánto?
8: Mira.
7: ¿Harto nomás?
9: Esta sal gruesa, esta sal gruesa va a costar mucho más que se disuelva el cristal y que haga la pega de salar o sazonar la carne. Entonces le ponemos harto. Si fuera sal fina, no le puedes poner tanto porque se te va a pasar el punto, porque el cristal de sal es mucho más chico y se disuelve al tiro.
8: ¿No es cierto? ¿Cuánto el costillar, Pepe? ¿Cuánto se demora, más o menos?
9: Dependiendo de tu fuego, yo creo que entre 45 minutos, una hora...
8: O sea, antes que termine el programa estamos probando.
9: Deberíamos estar comiendo. Igual
7: sí,
9: más ratito
7: favor.
9: Vamos a echar más carbón al lado para subir la temperatura.
8: Claro. Así que, bueno, Pablo, nosotros dejamos el costillar, vamos a poner el guachalomo y la sobrecostilla, Lore.
7: Sí, una preguntita en la previa también. Vamos a estar mostrando cómo evoluciona este asado. Pero lo mencionó también, lo mencionaron ustedes dos, ¿no? Cómo preparar la carne antes de sacarle un poquito, que tome temperatura, hay que limpiarla. ¿Qué recomendación tienen?
9: Va a depender del corte, en este caso tenemos sobre costilla, la vamos a sacar del envase, que respire oxígeno, que tome color, y vamos a revisar las membranas que sacar. Ahí vamos a sacar las telitas que no nos sirvan, la famosa silver skin o piel de plata, que es una dureza en la boca que al final separa músculos, y de ahí sal y a la parrilla.
8: Y lo otro importante, Lore, y aquí cerramos este despacho porque tenemos que seguir el programa.
7: Sí.
8: Cuando esté la carne lista, déjela reposar un ratito. No llegue y la corte al tiro. Déjela unos 5 o 10 minutos, ¿no es cierto?
9: Efectivamente, eso va a hacer que los jugos que están vueltos locos dentro de la carne se tranquilicen y se distribuyan bien. Entonces, cuando tú cortes, no vas a perder todo el jugo del músculo.
8: Usted sigue con el asado, maestro. Lore, contigo.
7: Ya, en la mañana hablando de pizza, ahora del asado, ya, pero vamos a contar cómo va eso. Muchas gracias, Pablo, te esperamos acá y también ahí vamos a estar viendo cómo sigue la parrilla acá a lo largo del programa. Pablo Flam se viene ahora y les contamos también acá en el Expreso Bio Bio el siguiente mensaje de Enel, porque en Enel este 18 te invitan a transformar el cielo en una fiesta de volantines, siempre con seguridad. 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Estamos preparando el 18. En diciembre vamos a estar preparando Navidad, pero hay una tremenda, tremenda joven chilena que va a estar en algo más allá. En diciembre va a viajar para aislarse en una base científica. Ella, para simular la vida en el espacio, tal cual. Está estudiando astronomía, está con nosotros acá en el estudio. Es Sofía Maturana Toro, estudiante de astronomía de la Universidad Católica, y nos va a contar, bueno, cómo fue para allá, cómo fue seleccionada, qué es lo que va a hacer allá, mientras le damos la bienvenida ya a Pablo Flam, que llegó desde la parrilla. Sofía, muchas gracias por venir.
0: Hola, muchas gracias por invitarme. Feliz de poder estar acá.
7: Claro, porque vamos a estar preparando otras fiestas, pero tú vas a estar ahí in situ, ¿no? En Polonia, justamente. ¿Qué es lo que vas a ir a hacer tú allá como estudiante o como futura astrónoma también?
0: En diciembre voy a ir a una misión análoga, que las misiones análogas son simulaciones de misiones espaciales, pero realizadas acá en la Tierra. Y ahí voy a estar yo durante desde el 2 de diciembre hasta el 19 de diciembre en esta simulación donde estamos completamente aislados.
8: ¿Qué tan aislado? O sea, en el fondo no tienes contacto con nada, con nadie.
0: Sí, completamente aislado. Son 17 días más o menos y dos son como de prevuelo donde nos preparan y ahí sí podemos tener contacto. Y después son 14 días que estamos completamente aislados, encerrados, que solo tenemos contacto con Misión Control, que se llama, y tenemos acceso al correo, que ahí es donde podemos mantenernos un poco comunicados con la familia. Pero nada de internet, celulares, nada.
7: ¿Y cuál es la idea? ¿Es simular la vida, ¿no? En otro planeta, en otra parte? ¿Y qué es lo que van a hacer estando aislados ustedes?
0: Esta es una base de investigación científica, entonces la idea es poder probar investigaciones, probar la tecnología, distintas herramientas, trajes espaciales y distinta información, al final levantar datos que sean útiles para una futura misión espacial.
8: Ya, pero a mí me llama este tema del aislamiento, porque yo creo que a mucha gente le cuesta.
7: Imagínate sin celular, claro.
8: Imagínate sin celular estar aislado. Tú tienes que, me imagino, hay una preparación no solo física, sino que también mental. ¿Estás trabajando algún tipo con algún psicólogo, todo esto?
0: Sí, totalmente. Es parte de también de la misión es poder probar y ver y estudiar cómo se comporta el ser humano durante 14 días, estando completamente aislado, también teniendo rutinas extensas de trabajo, conviviendo con gente internacional que claramente uno no conoce. Entonces también está todo ese trabajo psicológico y también hay chequeos médicos. Entonces todo se va como constantemente evaluando y también en base a los objetivos que se definan para la misión es qué se quiere estudiar específicamente sobre esto.
7: ¿Tú estás en tercer, cuarto año?
0: En tercero.
7: En tercer año. ¿Cómo llegaste a esto?
0: Desde muy chica que yo quiero estudiar astronomía. Yo creo que ni me acuerdo, la gente siempre me pregunta, no sé cómo llegué, pero siempre quise estudiar astronomía. Y desde que estaba en media fui ya definiendo más esto y conocí las misiones análogas.
7: Ahí ¿en el colegio, tú buscando?
0: A un astronauta análogo chileno que hizo una, me topé con él en Instagram por casualidad y lo seguí durante toda mi trayectoria escolar. Entonces crecí con este sueño de yo también quiero hacerlo en un futuro.
8: Claro, porque
7: pero esto se postula, lo hiciste a través
0: sí,
7: de la universidad.
0: Sí, se postula. Yo busqué por internet cuál es la misión análoga que más se asemeja como a mis intereses y a lo que quiero hacer y encontré esta que es Lunares y la investigué por internet y hay una postulación y después una entrevista online en inglés completamente y después me llegó la carta de aceptación.
8: Claro, porque acá hay un proceso, porque por decir hace pocos días se supo que la NASA ya está trabajando, por decir, para las próximas misiones a la Luna y Marte, donde dos de los que estuvieron en la última, en Artemis, quedaron fuera. Entonces el proceso también es bien riguroso, bien, bien largo.
0: Sí, depende en verdad también de las misiones y de lo que uno esté postulando, pero sí. O sea, al menos el formulario que yo tuve que contestar tenía varias preguntas de distintos tipos. Yo creo que donde ahí tratan de captar no solo como el conocimiento en el área científica, también, sino como uno como persona y qué ha hecho como en su vida cotidiana también. Como también valoran mucho lo que es como que son cosas más como aventureras, por así decirlo, como de como valoran el que uno haga trekking o que uno acampe, cosas así que también sí, que también te lleven como a situaciones más extremas, por así decirlo.
7: ¿Era tu primera misión análoga a la que postulabas?
0: Sí.
7: Ya, postulaste, hiciste la entrevista en inglés. ¿Literal, era una carta la que te llegó?
0: Sí, una carta.
7: Ya, ¿qué pasó cuando llegó? Porque cartas no llegan mucho. Podría haber sido un correo, una llamada telefónica, un WhatsApp. Llega una carta.
0: No, pero una carta online. Me llegó por correo.
7: Pero tú estabas en el correo. ¿Cómo fue ese momento? ¿Cuándo lo abriste? ¿Qué viste? ¿Quién llamaste? ¿Qué hiciste?
0: Estaba a 30 minutos de dar una prueba. Oh, así que tuve que guardarme un poco la emoción. Pero la leí.
7: ¿La abriste?
0: No, la abrí, la leí. Estuve muy feliz, pero no le comenté a nadie. Di mi prueba y después cuando salí le conté a todos mis amigos, llamé a mi familia.
7: ¿Cómo te fue la prueba?
0: me fue bien.
8: Sí, ¿qué dice de todo esto?
0: Mi familia está feliz, sí. Me han apoyado siempre al 100%. Mi familia, mi pololo, mi abuela también especialmente es la más feliz. Así que siempre he tenido mucho ese apoyo y la motivación a que siga intentando, que siga postulando y como haciendo estas experiencias que me apasionan.
7: ¿Qué edad tiene tu abuela?
0: Mi abuela, uy.
10: Ya, pero abuela.
0: Abuela.
10: Es que estoy pensando, claro, una persona mayor, ¿no?
0: Sí.
10: Que ha visto muchas cosas, ha vivido muchas cosas también. Mujer, que su nieta, mujer, esté en la universidad, esté estudiando astronomía, vaya a Europa a hacer esta misión, debe, o sea, orgullo y muchas otras cosas, ¿no?
0: Sí, totalmente. Sí, lo enorgullece mucho, aparte que por mi familia también, mi bisabuelo era astrónomo y su marido era físico, entonces como que igual creció con esta parte científica, entonces le encanta que ahora yo, que soy su nieta, lo esté haciendo también.
8: ¿Qué es lo que más te atrapa de la astronomía?
0: Yo creo que es como los misterios y el que no se conoce mucho, entonces al final hay mucho campo, es muy grande el universo, entonces tenemos mucho lugar para poder aprender y conocer y estar constantemente descubriendo nuevas cosas.
10: Tú decías que uno postula la misión según los intereses que uno tenga, ¿no? ¿En qué te ves tú? ¿En qué quieres viajar a Marte? O sea, ¿qué planeta estás años después de destino? ¿O quieres hacer investigación? ¿Qué es lo que te gustaría hacer?
0: A mí me encantaría dedicarme a lo que es la exploración espacial. Y desde que entré a astronomía siempre supe que me quería ir hacia el lado aeroespacial, que no es tanto lo convencional para un astrónomo, pero yo ahí quería siempre como buscar como la unión de esos dos caminos. Entonces ahora he estado ahora con la misión análoga, es como mi primer paso en eso. Pero sí, quiero seguir dedicándome, quizás hacer un futuro, un magíster en aeroespacial y ahí ir viendo cómo voy conectando. Pero me gusta esa línea.
8: Cito una frase tuya. Mi idea es traer las misiones análogas a Chile. El desierto de Atacama es un laboratorio natural y es uno de los entornos terrestres que más se asemeja en condiciones a lo que es la Luna y Marte.
0: Sí, eso es como un sueño futuro que tengo, que después de las misiones, de la misión análoga que voy a tener, yo creo que voy a poder darle un poco más de forma, pero yo pienso que al final si el desierto de Atacama es de los lugares que más se asemejan en condiciones, en tierra, a lo que es la Luna y Marte, ¿por qué no creamos un espacio real acá en Chile para tener esos espacios? Al final, si viene gente de otros países a probar tecnologías, a hacer investigación, ¿por qué no creamos ese espacio y también así motivamos a más gente chilena, más jóvenes que conozcan esto y quieran también participar, ir a misiones análogas y hacerlas acá mismo en Chile y potenciar la ciencia chilena?
10: Que es bien curioso, porque siempre dice, bueno, los mejores cielos, los mejores observatorios también, hay muchos extranjeros, ¿no? Científicos mundiales que vienen acá a hacer las pasantías para las observaciones y que no haya, porque no hay acá análogas, ¿no?
0: No, no hay ni una análoga acá. No sé bien qué es lo que pasa ahí, pero yo creo que deberíamos hacerlo. Y la gracia que tiene el espacio también y todo lo aeroespacial es que es muy interdisciplinario. Entonces, no solamente la astronomía o la ingeniería entran, sino también lo que es la medicina, la arquitectura, el diseño, la psicología claramente también. Entonces, se puede aportar desde muchas áreas y también podría servir hasta para la minería, que también son ambientes extremos y de aislamiento. Entonces, también pueden ayudar a mejorar y a potenciar esa parte chilena.
8: ¿Te piden algo fuera de lo común, extraño en este aislamiento? Tú contabas las condiciones, pero que algo que te llamara la atención, que te dijeran, no sé, voy a poner un ejemplo bien burdo, no sé, no traiga cepillo de dientes porque no. Pero algo así como extraño que te llamara la atención.
0: No, igual todavía están recién empezando como a mandarnos información para la misión de diciembre, entonces todavía al menos no me llega nada raro, pero sí, la comida es comida como en polvo, comida más...
10: Pastilla, claro.
0: Del espacio, así que me han contado que eso después de la misión se hace difícil, pero...
10: ¿Y sabes cuántas personas van a estar en la misión? ¿Desde dónde van?
0: Somos entre 6 y 7 personas.
10: ¿Poco?
0: Sí.
10: Ya.
0: Y ahí totalmente internacionales. Yo todavía no sé las nacionalidades, pero...
10: ¿Son todos estudiantes o tampoco sabes eso?
0: No necesariamente.
10: Ya.
8: Sí. O sea, es como un reality.
10: Tremendo.
8: Bueno. No, un reality.
10: No, de idea.
8: No, astronómico.
0: Me lo han dicho.
8: ¿O no?
0: Sí.
10: ¿Es en un espacio chico o no?
0: Sí. Sí, todos los espacios son reducidos. Tenemos al final laboratorio, lugar para almorzar, para hacer las EVAs, que se llaman, que son actividades extravehiculares, que ahí uno se pone un traje y sale como a hacer cierta investigación a lo que es terreno mismo. Entonces...
8: Claro, simular lo más cercano a una aventura espacial.
0: Sí, totalmente. Pero con gravedad. Mucha gente me lo pregunta, ¿no? Vamos a simular la...
10: Ah, claro, que podría haber sido sin gravedad, sí. No, y tus profesores, me imagino, ¿no?
0: Sí, he podido conversar con hartos profesores de distintas facultades y todos me están apoyando al 100%. Y, de hecho, unos profesores de diseño quieren hacer una investigación conmigo, así que ahí estamos trabajando juntos.
10: Entretenido, buenísimo.
11: Fantástico.
10: Oye, ¿tú tienes redes sociales? ¿Haces algún tipo de divulgación científica?
0: Tengo mi Instagram, que ahora que estoy partiendo en esto, quizá lo abro más a lo que es la divulgación, sí. Pero es Sofía Maturana T, así que ahí.
10: Imagínate estar transmitiendo ya, bueno, no te van a dejar, pero claro. El registro de lo que se hace, de lo que se vive, de cómo se vive.
11: La llegada, el día de la llegada, claro, los compañeros, compañeras. Que
0: sí, hay. Igual podemos sacar fotos durante, así que yo creo que después de la misión, cuando ya tenga acceso a internet, ahí voy a hacer, voy a subir un registro y contar de la experiencia y todo.
11: ¿La fecha dijiste? ¿Cuándo te vas?
0: Del 2 al 19 de diciembre.
10: ¿Viajas el 2 o empiezas en ese?
0: Empieza el 2.
10: Ya, del 2 al 19.
11: Alcanza a pasar Navidad acá tranquilamente.
0: Sí, ahí estamos viendo.
10: Oye, felicitaciones entonces por una tremenda experiencia. Sofía Maturana Toros, estudiante de astronomía de la Universidad Católica, y va en diciembre justamente ahí a aislarse, a traernos conocimiento.
11: Que vaya también, excelente.
10: Felicitaciones.
0: Igualmente, muchas gracias por el espacio.
10: Muchas gracias.
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8: Un calor para esta semana, sin lluvia al menos en la zona central para el 18. Vamos a confirmar justamente lo que dice el pronóstico del tiempo con la meteoróloga de la Dirección Meteorológica de Chile, Claudia González, que ya está con nosotros. ¿Cómo estás, Claudia? Buenas tardes.
9: Hola, Claudia. Hola,
10: ¿cómo estás? Muchas gracias por la invitación.
8: 24 grados ya en Santiago a esta hora.
10: Sí, 24 grados y esperamos una máxima de aproximadamente 28 grados para acá, para Quinta Normal, y 29 grados para sectores norte de la región metropolitana.
9: Sí. Oiga, y mañana 27...
10: Sí, 27, 25, ya llevamos un poquito al descenso, ya acercándonos más a ese fin de semana de fiestas patrias. Debiéramos esperar el día viernes, aproximadamente unos 22, 20, ahí estamos viendo todavía, porque hay un ingreso de probablemente nubosidad baja acá al sector del valle, y eso podría atenuar un poquito las temperaturas. Pero para el fin de semana, en general, buenas condiciones hasta el día 18, 19, y ya después hay una aproximación frontal que nos podría dejar algunas chubascos acá en lo que es la zona central entre la región metropolitana.

0: parte del norte, y la zona central nos mantenemos todavía dentro de rangos normales en cuanto a las temperaturas para septiembre.
1: Claudia, mucha gente escribe desde Coquimbo, usted sabe que se va a realizar la tradicional fiesta de la Pampilla, que la gente acampa y todo. ¿Cómo viene el clima para la zona de Coquimbo?
0: Para Coquimbo, bueno, abundante nubosidad baja asociada a la que es la vaguada costera, se va a mantener siempre con cielo nublado, mayormente el fin de semana. Probablemente podría abrir algo en la tarde, pero la tónica, digamos, que se mantenga siempre con nubosidad en la región de Coquimbo.
2: Y nos preguntan desde otros puntos, ya sabemos que en la zona central no hay gotitas, no hay precipitaciones, al menos para el 18. Nos preguntan de Calama y también nos preguntan en el sur, ¿dónde va a llover para el 18?
0: Bueno, debiera lo que es la zona central en general mantenerse con buenas condiciones hasta el día 19 en la noche. Ya de ahí ingresa una banda frontal que, como les comentaba, debería alcanzar entre la región probablemente metropolitana y hasta los lagos. Y lo que es la zona sur austral se va a mantener con un continuo paso de bandas frontales. Una debería ingresar ya el día de mañana y las otras continúan 18, 19 en general desde la región de los lagos hacia Magallanes. Se mantiene siempre con inestabilidad y con precipitaciones.
2: Ya, pero alguna que otra, no va a ser un gran temporal, ¿no?
0: No, está todo dentro de los rangos normales para la fecha. De momento solamente hay avisos vigentes para la zona norte, en cuanto a lo que son temperaturas, que es lo que les mencionaba, sectores de Pampa, y una vaguada que ingresa una perturbación en la zona norte que debiera dejar nevadas por sobre lo normal y también viento, y eso es para los días 17 y 18 de septiembre.
1: A esta hora te cuento, Claudia, y a los auditores nos están viendo en la concentración del equipo chileno Copa Davis, que va a jugar el sábado y el domingo con España. Entonces quieren saber si...
2: Estadio Nacional.
1: Claro, en el Estadio Nacional. Ninguna posibilidad que llueva, porque si llueve se retrasan los partidos.
0: ¿Qué día es eso?
1: Sábado y domingo.
2: Ay, ay, ay.
0: No, debería estar con solamente nubosidad.
1: Ya. Perfecto.
0: Las precipitaciones que estamos esperando que podrían darse acá en la región metropolitana es entre la madrugada del día 20 y la mañana del día 20.
1: Domingo para lunes, digamos. Domingo para lunes.
0: No,
2: antes, más temprano.
0: 19 al 20, perdón. De sábado para domingo.
2: Domingo en la mañana.
0: Pero es muy poquito. Hasta el momento estamos pensando unos 3 milímetros aproximadamente.
2: Poquito. Vamos a la cancha.
0: Sí. Y también no es como es nuestro último periodo de pronóstico, también estamos ahí analizando cómo se va a comportar, digamos, este ingreso de esta banda frontal.
2: Buenísimo, entonces ahí ya resuelta nos insisten de Calama, no va a llover en Calama, porque va la alerta en el norte es más bien por calor, no por precipitaciones, sí hay en el sur ahí, pero en todo caso no hay temporal, hay lluvias y que están acostumbrados también y adaptados también a la lluvia para disfrutar estas fiestas patrias. Claudia, muchísimas gracias. Claudia González, meteoróloga de la Dirección Meteorológica de Chile, como siempre, muchísimas gracias, un abrazo.
1: Gracias, Claudia.
0: Bueno, que estés bien. Muchas gracias. Igualmente,
2: Ya estar acá en el Expreso Bio Bio. 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
2: Fondas.
1: ¿Cuál? ¿Despacito?
2: Sí, claro que sí.
1: ¿En serio?
2: Sí, de los videos más vistos en la historia de YouTube. Miguel Guerra con nosotros.
3: Miguel, ¿cómo estás? ¿Cómo estás, muchachos?
1: Despacito.
3: Llegué despacito. Muy bien, ahí limpiando. Claro, porque se confirma el regreso de este astro, ya uno podría decir, de la música puertorriqueño, Luis Fonsi, que vuelve a nuestro país en el marco de su gira Mar Infinito World Tour, que lo va a tener por Europa, Latinoamérica y Asia. Y Loreto decía la referencia, si esto escuchó en fondas, imagínate que en el año que fue la canción más escuchada del mundo, en todas partes, un amigo en común de nosotros, Pablo Flam, usted sabe de quién, que se hace llamar el doctor, él me contó que estuvo de vacaciones en Asia, estuvo en Japón, y en las calles de Japón sonaba el Despacito. Imagínate, uno pensando que costumbre, pues esta música boricua probablemente no pega culturalmente con ellos, pero así va a ser. Será este próximo 1 de abril en el Santander Arena. Acostumbrémonos, todavía a mí me cuesta. Santander Arena, este próximo 1 de abril, y lo más importante es que la preventa comenzó hoy. 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Ahí yo no sé muy bien cuánto es lo que...

0: pusieron como...
1: como preventa, claro.
0: Como preventa, pero para que lo vayan anotando en esta nutrida ya cartelera de conciertos del año 2027, bueno, y lo que nos queda de 2026 también. Así que bueno, eso para que lo anote en el calendario. Luis Fonsi, esto es una noticia positiva para quienes lo
1: siguen. Tiene su fanaticada acá.
2: Sí.
1: No, acuérdense que también ha sido jurado de concursos de baile acá, sí. Tiene una relación muy cercana con
0: es
1: Chile.
0: Es bien transversal y estuvo estamos en el 2024, celebrando 25 años de trayectoria. Movistar Arena en ese momento repleto. Después hizo un Gran Arena Monticello también repleto, porque uno se queda con el Despacito probablemente, que para sí, claro, las nuevas generaciones es lo más contemporáneo, pero tiene una cantidad de baladas, de canciones. O sea, yo crecí un poco como culturalmente, sí, escuchando como esta nueva como onda como del pop romántico. Así que para que lo noten en el calendario... Sí.
1: Sí, no, es que yo decía, ¿habrá venido al Festival de Viña? No, 5 veces.
2: Sí, bueno, sí.
1: 5 veces calado. Ha venido al festival.
2: Y Sandía Calada.
1: No, el último, el año 2018.
0: 2018, mira, fíjate. Así que...
1: 2004, 2009, 2012, 2015, 2018.
0: Uy, el Despacito será como por ahí, ¿no? Yo creo que también lo traían con el auge de la
1: 2017.
0: Canción.
1: 2017.
2: Ya, venía claro, con todo el vuelo, claro.
0: Yo, y me acuerdo de esto porque había un humo, pero un humo importante de que iba a entrar Daddy Yankee en ese momento a acompañarlo con la canción.
1: Claro.
0: Yo creo que ni toda la chequera posible daba para que solamente entrara con esa canción.
1: Hubiera
0: así
1: sido
0: que,
1: bonito.
0: Sí. Hubiese sido bonito. Así que, para que lo anoten en el calendario, este próximo 1 de abril del 2027 en el Santander Arena. Esto en noticias musicales. Y para ir cerrando este bloque, muchachos, ya con noticias más lamentables,
1: sí,
0: porque ya se ha podido confirmar mediante distintos medios, también gente ligada al mundo del teatro, el premiado cineasta chileno Patricio Guzmán. Ustedes lo recordarán. Trabajo uno que en el colegio hacían leer esta obra, La Batalla de Chile, El Botón de Nácar. Yo tengo ese recuerdo un poco como del colegio. Falleció a los 85 años. Muchos actores, mucha gente ligado al mundo de las tablas y del mundo audiovisual ya lo ha estado confirmando. Él estaba instalado en Francia, él vivía allá,
2: claro,
0: y habría fallecido en un hospital de París a los 85 años. Así que un abrazo a la familia, también nuestras condolencias.
1: Premio Nacional de Artes de la Representación, o sea, entre varios otros premios.
0: Rápidamente empecé a mirar, porque yo me acordaba de estas dos obras, y empecé a mirar, bueno, pero Patricio Guzmán, infinito.
2: Ganó el Oso de Plata en la Berlinale, el Goya y el Ojo Dorado en el Festival de Cannes, entre muchos, otros premios.
0: Claro. Festival de Cannes, o sea, sí, ese es el nivel. Así que, bueno, a los 85 años fallece, ya se puede ir confirmando en el Hospital de París, en Francia.
1: Patricio Guzmán. Bien, Miguel Guerra, muchísimas gracias.
2: Ya me debe una. Dicom.
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2: ¿Me ayudas, por favor, Lore?
1: Vamos.
2: 1, 2, 3. Muchas gracias. Vamos para abajo. 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
1: Atención, seguimos muy pendientes de lo que está sucediendo en Santiago, ¿no? En San Diego, en este incendio, mira, nos han compartido varios auditores distintos registros de lo que está sucediendo a esta hora ahí. Tenemos también actualización de bomberos, iban en la tercera alarma llamada, claro, de incendio justamente. Se mantiene la restricción del tránsito en San Diego, ahí entre calle Santiago y avenida Mata, por este procedimiento de bomberos por incendio en una empresa y equipos de emergencia que están trabajando en el lugar, es lo que señala hace instantes Transporte Informa. Ojo, porque hay congestión en el perímetro, hay que optar por Santa Rosa, todo esto es la comuna de Santiago, es una columna de humo, la estamos viendo en imágenes en vivo en Transporte Informa, ha ido evidentemente cambiando el color, hace minutos lo veíamos muy muy negro y ahora con el trabajo de bomberos ya se ve menos, pero una columna de humo que en un minuto se era posible ver desde distintos puntos de la capital y así lo hicieron notar los auditores. Es una empresa, una bodega de una empresa de productos de seguridad.
2: Exacto.
1: Botas, zapatos, chaquetas.
2: Nos dicen que hay un olor a plástico, sí, pero sí, gigante. Muchos auditores del sector que se han contactado con nosotros y a quien también le agradecemos no solo la información, sino que también todo el material que nos han hecho llegar para poder mostrárselos en Bio Bio TV.
1: Sí, por supuesto, vamos a estar desarrollando más este tema en instantes ahí en Radiograma, pero antes hacemos una pausa y ya volvemos.

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21: Bueno, acá estamos.
22: Maltratándonos.
21: Mira, acá está la butifarra, el costillar, la sobrecostilla, Loreto.
23: El guachalomo, pero mira,
21: y el guachalomo.
23: Esto es sobrecostilla, igual que eso, pero esto es sobrecostilla centro, la sobrecostilla gigante. Y en Estados Unidos esta parte la conocen como Denver Stick.
22: ¿Ya?
23: Cuando busquen sobrecostilla, busquen el que esté más cuadradito, más armadito. Si no, te vas a tocar esa parte que es más plana. Sigue siendo sobrecostilla, es igual de rica, pero esta parte siempre es mejor.
22: Maestro, una pregunta.
23: Pregunta.
22: Evidentemente, mientras más chiquitito el pedazo, menos se demora en...
23: Efectivamente. Ya.
22: ¿Es muy pecado cortar los pedazos más grandes? ¿Es distinto el resultado?
23: Técnicas y técnicas, pero yo no cortaría si lo sellé. Para no perder jugosidad, porque si tú lo estás sellando es para conservar la mayor cantidad de jugos dentro del corte.
22: ¿Lo puedo sellar más chiquitito entonces?
23: Por eso cortamos
22: más
23: chiquitito en pos del tiempo.
21: Como bife.
23: Como bifecitos, más individuales, cosa que sea más un vuelta a vuelta con un fuego más fuerte. Que es lo que estamos haciendo.
22: Se gana tiempo.
21: Oiga, todo esto es sobre costilla, pero eso...
23: Ese sobre costilla...
21: Pero tiene una pinta como de palanca.
23: Es que es más del lado de la sobre costilla. La sobre costilla piensa que es un músculo grandote. Y eso de ahí es guachalomo.
21: Ya, y contra la fibra.
23: Y siempre contra la fibra. Por ejemplo, permiso, vamos a sacar un poquito este acá encima. Esta es la fibra súper definida hacia allá.
21: Claro.
23: ¿Ven?
22: Así. Las líneas.
23: Que van las líneas del músculo hacia allá. Nosotros cuando cortemos vamos a cortar así.
21: Claro.
23: Y cuando hagamos ese corte, lo que nosotros vamos a tener una cara que se va a parecer mucho a esta. ¿Ven?
22: Ya.
23: Y es más contra fibra, nunca, más blando en boca.
22: Nunca cortar en ningún caso, ni antes, ni después, ni durante nada, con la fibra.
23: Si cortas con la fibra, piensa que tienes una hebra así gigante que estás rompiendo con los dientes.
22: Ya.
23: Entonces la sensación en boca es mucho más dura.
22: Claro, se entiende.
23: Contra fibra más delgadito, es mucho más fácil hacerlo.
21: Ya, pero déjeme contarle algo.
22: Cuéntenos.
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23: 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Sí,
22: estábamos hablando justo en el programa de cómo se organizan las familias, si hacen con cuotas, si llevan cada uno cosas.
23: En nuestro caso, por ejemplo, con mi señora nos vamos a Curicó y hacemos... Yo llevo carne, mis suegros allá tienen carne, entonces juntamos... Yo llevo, tú llevas, yo traigo, tú traes.
22: Ya, súper buen punto. ¿Cuánta carne calculamos más o menos en gramaje por persona?
23: Mira, yo soy súper
22: promedio, honesto. Promedio.
23: Yo creo que medio kilo por cabeza de carne cruda está súper bien, porque vas a tomar en cuenta que son 350, 400 bien cocidos.
22: Ya.
23: Menos más, este es un porcentaje importante. Y lo otro que tienes que tomar en cuenta, que si yo te digo medio kilo, tú te vas a comer 300 gramos.
22: Sí.
23: Y yo puedo comerme 600, el caballero 600. Entonces compensas entre los hombres y las mujeres. Pero yo calculo siempre medio kilo de carne por cabeza.
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22: Con Mr. Guayú. Estamos con Mr. Guayú acá en el
23: estudio. La vida.
22: Arroba Mr. Guayú.
23: Sí, en Instagram, en YouTube y todo.
22: Es MR Guayú.
23: MR Guayú.
22: Ahí está. A ver.
21: Estamos.
22: ¿Está?
21: Estamos.
22: Y hay marraqueta además.
21: Ah, el primer.
22: ¿Cómo tostar un poquito la marraqueta?
21: El primer choripán, el primer choripán de las fiestas patrias. Vamos a inaugurar.
23: Que la vayamos probando, jefe.
22: Yo le saco la amiga.
21: Con Mr. Guayú acá, carne la favorita.
23: Patrón, ahí.
21: Permiso. Vamos a la prueba, mi querido Jairo.
22: A ver.
21: ¡Choripán!
22: Y ya. Dice que sí. No puede hablar. Se quedó sin palabras.
23: Mira, lo importante, tiene bastante humedad. Se nota que es carne picada. Carne molida.
21: Buenísimo.
23: No es. Y picada gruesa, molida gruesa. Entonces no es pura grasa y no es una pasta.
21: Ya, nos dicen, nos obligan desde producción a comernos el choripán.
22: Nos obligan,
21: Vamos.
22: No, a mí me gusta más calentita la marraqueta.
21: Yo voy a entrar, vamos. Ya.
23: Dele nomás, jefe.
21: A nombre de todo el equipo, de todos quienes nos siguen día a día, a Mr. Guayú, a Carne La Favorita, felices fiestas. Que lo pasen bien.
22: Arroba Mr. Guayú para que lo sigan también. ¿Nosotros nos vamos? Sí, nos vamos a las noticias. Bueno, pero tenemos que acá periodismo en primera persona.
23: Seguiremos comiendo.
22: Vamos a seguir comiendo, ¿cierto? Muchas gracias. Gracias a ustedes. Vamos a las noticias.
23: Chao.
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5: Un incendio afecta hasta ahora a dos empresas en el centro de Santiago.
6: A tiros asesinaron a un hombre en un bloc en la comuna de Pudahuel.
5: La justicia decretó prisión preventiva para tres nuevos imputados en el caso Fodig por los delitos de asociación criminal, extorsión y secuestro extorsivo.
6: Dos carabineros activos y un tercero que está en retiro fueron detenidos por integrar una organización criminal en la comuna de La Unión, es en la región de Los Ríos.
5: Varios alcaldes se arremetieron contra el gobierno por el reglamento de seguridad municipal que establece causal de destitución, una materia que debería regularse por una ley orgánica.
6: El presidente del Partido Republicano, Arturo Esquella, ya explicó al gobierno, ya a las presidencias oficialistas, parte de su propuesta para modificar la reforma de seguridad.
5: Y la oposición, en tanto, dicen que no hay votos comprometidos.
6: Parlamentarios de izquierda y el mundo sindical advirtieron que las propuestas pro empleo del gobierno y el oficialismo son medidas para dar alivios a las empresas y no a los trabajadores.
5: La Asociación Nacional de Magistrados recurrió al Tribunal Constitucional para cuestionar las normas que permiten a la Corte Suprema remover jueces.
6: Falleció el destacado cineasta y documentalista chileno Patricio Guzmán.
5: En noticias del exterior, Israel debe permitir la entrada de investigadores internacionales a Gaza para recopilar pruebas de posibles violaciones a los derechos humanos, dijo el alto comisionado de la ONU, Walter Turk.
6: El comisario europeo de Interior y Migraciones pidió una solución de urgencia a la crisis migratoria que vive la ciudad autónoma española de Ceuta.
5: Arabia Saudí afirmó que tiene el derecho legítimo a defenderse de los ataques lanzados contra su territorio por los rebeldes hutíes de Yemen.
6: En los deportes, la ciclista Arantxa Villalón y la patinadora artística Josefa Ramos entregaron esta jornada dos nuevas medallas de oro al Team Chile en los Juegos Sudamericanos de Santa Fe.
5: El capitán español de Copa Davis, David Ferrer, aseguró que no les preocupa la presión que pueda hacer el público chileno en la serie, considerando a varios debutantes de su equipo.
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1: 1:03 p.m.
5: Muy buenas tardes, bienvenidos, gracias por acompañarnos. Iniciamos la revisión de las noticias en esta edición del mediodía junto a Catherine Cubillos. Catherine, buenas tardes.
6: Hola, Nivaldo, buenas tardes. Buenas tardes también a nuestros auditores y a todos quienes están con nosotros a esta hora. Que siempre saludamos a todos ahí en las 43 estaciones de Bio Bio, la radio en todo el país, que están conectadas para informarse. También, por supuesto, a quienes están en la plataforma digital, es biobiochile.cl, y por supuesto a quienes nos escuchan y nos ven a través de Bio Bio TV.
5: Estaba informando un incendio que está afectando a dos empresas en pleno centro de Santiago. Hay trabajo de los bomberos hasta ahora.
6: Todavía, claro, está vigente con los cortes de tránsito y toda la situación asociada, por supuesto, que les vamos a contar. También les vamos a informar acerca de un total de 9 detenidos que dejó un operativo de carabineros para desbaratar una banda vinculada al robo de vehículos en la capital.
5: Y también del asesinato de un hombre a balazos en Pudahuel. Rodrigo Pino, buenas tardes.
10: Sí, ¿cómo están ustedes? Buenas tardes. Partimos con imágenes en vivo de lo que está ocurriendo hasta ahora acá en el centro de Santiago, sector de calle Santiago con San Diego, en pleno centro de Santiago. Este trabajo de personal de cuerpo de bomberos de Santiago para contener esta emergencia, este incendio que afecta a dos empresas ubicadas en este punto. Se trata de una imprenta y también de una bodega de insumos de textil para ropa de personal de seguridad. Un incendio que comenzó antes del mediodía y que aún se mantiene en su fase de control. Por lo menos ya en lo que es la posibilidad de que las llamas avanzaran hacia propiedades colindantes está descartado. Solo se está focalizando hasta ahora el incendio en estas 12 empresas que está generando una densa nube de humo que cubre gran parte del centro de Santiago y que en primera instancia era de un color bastante oscuro, negro, pero que ya ha pasado a un tono gris, lo que habla por supuesto de un trabajo mayor, más efectivo por parte ya de bomberos, que se ha desplazado con cerca de 150 voluntarios, 15 compañías y poco más de 22 carros, sin el reporte de personas lesionadas ni tampoco bomberos afectados por esta emergencia, pero sí está generando trastornos principalmente para que están circulando por este sector producto de la presencia de esta densa nube de humo, y esto ha obligado particularmente a las autoridades a tener que realizar un corte importante de tránsito en aproximadamente 4 a 5 cuadras a la redonda en torno a esta emergencia que se mantiene acá en el centro de Santiago. Tuve la posibilidad de conversar hace instantes con el comandante, el segundo comandante del Cuerpo de Bomberos de Santiago, Juan Pablo Slaco, quien apuntó a las características de este incendio, pero también lo que va a costar controlar la emergencia producto de gran cantidad de textil que está al interior, y esto provoca estos focos de fuego, de humo, y también, por supuesto, que se genere una suerte de reactivación de las llamas. Escuchemos sus palabras.
11: Una bodega de insumos de seguridad y otra una imprenta. El fuego estaría contenido en este sector, no se estaría propagando para los sectores aledaños del incendio. La bodega de insumos de seguridad son fardos de ropa, lo cual tiene un efecto bien retardado para poder apagarlo, por lo tanto va a tomar más tiempo de lo que toma normalmente apagar un incendio, por lo tanto van a ver que va a seguir saliendo humo y fuego en algunos sectores, pero eso está contenido en este minuto.
10: Sí, y ese es el llamado que hace el comandante bomberos a la tranquilidad para los residentes de este sector, porque durante la tarde se van a seguir registrando estas columnas de humo, algún poco de llama, pero que dice esto corresponde a estos fardos que están aún bajo ignición y que pueden generar, por supuesto, estas emergencias que ya de todas formas está contenida en esta bodega. No hay riesgo de propagación, pero obviamente ahora hay que determinar las causas de esta emergencia y si este incendio comenzó en esta empresa de distribución de textil, de ropa para empresas de seguridad o en definitiva para una imprenta. Por supuesto, son antecedentes que deben ser aclarados dentro de las próximas horas en medio de la investigación por parte de bomberos. Nos vamos ahora a otra información y partimos a la comuna de Maipú, una información que nos dan cuenta en horas de esta mañana nuestros auditores, un despliegue importante de carabineros por el sector de Camino Rinconada, por el sector de la Ruta 78, y que terminó finalmente con una diligencia desarrollada por el Servicio de Encargo y Búsqueda de Vehículos de Carabineros en conjunto con la Fiscalía Metropolitana Occidente, que tenía como fin desbaratar a una banda vinculada a robos con intimidación de vehículos, robos con violencia de carácter calificado, y que tiene al menos tres delitos acreditados a esta banda criminal, uno en la comuna de Talagante, otra en San Bernardo, y quizás la más grave, la tercera, el pasado 9 de julio en la comuna de Maipú, donde se produjo efectivamente el robo a una familia que venía llegando hasta una vivienda en el sector de la calle San Ignacio. Eran cuatro menores de edad, dos mujeres, y en momentos que detuvieron la marcha del vehículo son abordados por al menos seis desconocidos armados, quienes las intimidan, las golpean y finalmente las arrebatan el vehículo. Lo más grave resultó que una de estas mujeres, que en su afán por intentar sacar a uno de estos menores de edad que estaba en la parte de atrás, que finalmente logra su cometido, finalmente la sube o recibe una lesión grave en una de sus piernas, una fractura producto tras haber sido atropellada, producto de la huida de esta banda criminal. Quiero que escuchemos las palabras de coronel Rodrigo Arroyo, de el Servicio de Encargo y Búsqueda de Vehículos y también de Personas, de Carabineros, que apunta a este trabajo que terminó con estas nueve personas detenidas, cinco de ellas directamente vinculadas a estos tres delitos, y también el trabajo que permitió incautar diversos elementos de prueba que los sitúan en los sitios de suceso de al menos tres ilícitos ocurridos en medio de estos asaltos en modalidad de robo de vehículos.
12: La persecución en lo menos tres delitos, ya sea en San Bernardo, Talagante y Maipú, pero pueden haber otros más que tengamos, ¿no es cierto?, dentro de lo que es la investigación que hoy aún está vigente. Todos vinculados a delitos por ley, digamos, por que afectan al parque automotor. La investigación que tenemos es que ellos se movilizaron en este vehículo de interés y posteriormente, ¿no es cierto?, metros antes llegan de infantería al lugar donde cometen el delito. Pero ellos ya se movilizaron anteriormente en este vehículo que tenemos hoy en día incautado.
10: Sí, se encontró este vehículo que está siendo periciado para ver si se fue utilizado por esta banda en otros ilícitos registrados en la zona poniente de la capital, particularmente San Bernardo, Talagante, también la comuna de Maipú. Son en total ya 8 imputados, 2 de ellos que ya estaban en prisión o en internación provisoria, porque son todos menores de edad, solo un adulto de 20 años, y a ellos se suman otros 4 que están con detenciones por tráfico de drogas y orden de vigente por delitos que estaban siendo investigados. Hay actualmente una persona que está actualmente prófuga, pero que está plenamente identificada. Escuchemos las palabras del fiscal Eduardo Pontigo, de la Fiscalía Occidente, que también se refiere a este procedimiento policial.
13: Atacando violentamente a las personas, golpeándolas en definitiva, apuntándolas con armas que tienen apariencia de fuego y también con elementos cortantes o punzantes que todos se portaban. La mayoría de los integrantes son adolescentes, entre 15 y 17 años, y también está identificado el conductor del mismo, que ocasiona las lesiones, en este caso de carácter grave a la víctima. Él tiene 15 años.
10: Todos menores de edad, 9 allanamientos en las últimas horas, todos ellos van a pasar a formalización de cargos dentro de las próximas horas, todos por el delito de robo con violencia calificado, y se les va a pedir, como son menores de edad, la internación provisoria, y solo el adulto de 20 años se le va a solicitar la prisión preventiva, por supuesto antecedentes que tienen que ser ratificados por los juzgados de garantía de Talagante. Cerramos en la comuna de Pudahuel, una balacera, un homicidio, uno más que se registra en la capital, esta vez en el sector de Pudahuel, calle General Bonilla, con relacionador Aránguiz. Ahí la víctima, un hombre de 28 años, estaba compartiendo en un bloc de departamentos. Llegan 3 personas a este bloc de departamentos en un vehículo. Él desciende hasta el primer piso para abrir la puerta, y antes que ingresaran a la propiedad es asesinado con al menos 8 disparos en su contra, para finalmente estas 3 personas escapar del lugar. No se tiene claro efectivamente si esto se trató de un ajuste de cuentas, una riña que se produjo en medio de este hecho, o también alguna supuesta definición territorial por delitos de tráfico de drogas. Son aristas que está siendo investigada por parte de la Brigada de Homicidios de la PDI, también por el equipo ECO del Ministerio Público. Escuchemos las palabras del fiscal Esteban Silva respecto de cómo se habría producido este crimen respecto a esta persona de 28 años.
14: De un sujeto chileno de 28 años de edad, quien fue herido a bala en este sector, específicamente afuera de su departamento. Sí, en este momento estamos en plena etapa de investigación, estamos levantando cámaras y evidencia biológica por parte de peritos del laboratorio criminalística.
10: Sí, si bien se encontraron al menos 8 disparos en contra de esta víctima, también se recogieron diversos casquillos. Se está verificando si sería una o 2 armas las utilizadas en este crimen. Hay un trabajo también para poder identificar a esta persona de 28 años si cuenta con algún tipo de antecedente que permita dar una línea de investigación respecto de las razones de este crimen. Por ahora no hay personas detenidas y esta persona fue derivada hasta el servicio médico legal para pericias de forenses de rigor. 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
6: Bueno, para actualizar la información que nos contaba Rodrigo, les quiero decir que se mantiene la restricción del tránsito en San Diego entre la calle Santiago y la avenida Mata por este procedimiento de bomberos por el incendio en esta empresa donde estaba Rodrigo. Nos contaba toda la información. Equipos de emergencia siguen trabajando en el lugar, como vemos a través de BioBio TV. Y hay congestión en todo el perímetro, así que la idea es que si pueden no se acerquen, y si lo hacen vayan con paciencia porque está todo congestionado. La alternativa es Santa Rosa, dicen desde Transporte Informa, porque está todo cerrado el tránsito en San Diego, entre la calle Santiago y la avenida Mata por este incendio.
5: Y muy temprano esta mañana también hubo un incendio donde más de 25 compañías tuvieron que concurrir. Es un incendio que destruyó 2 casas y más de 20 caballerizas al interior de un campamento en la comuna de Maipú.
6: Bomberos tuvo problemas para ingresar al lugar por la precariedad de las calles, la angostura de ellas, no es una población, es una toma, un campamento, y además por abastecimiento de agua, porque dentro de esa toma no hay grifos, y esto complicó muchísimo el trabajo, más allá de lo de la sorpresa que me imagino que se llevaron con esas caballerizas, los caballos presentes ahí en el lugar. Cristian Borkowski estuvo ahí, nos va a actualizar la información. Hola Cristian, buenas tardes.
15: Hola, ¿cómo estás, Katy? Gusto de saludarte, Nivaldo. Sí, una información que nos despertó de madrugada, porque a las 4:30 de la mañana se generaba este siniestro de grandes características que movilizó esta gran cantidad de bomberos, 25 compañías, no solamente del Cuerpo de Bomberos de Maipú, Cerrillo, sino que del Metropolitano Sur, de La Granja, de Conchalí, Huechuraba, que llegaron a abastecer el agua, que como ustedes lo señalaban, fue muy complejo el panorama, porque son estructuras de material ligero, que corresponden a una toma, a un campamento denominado el campamento El Esfuerzo, que está ahí también conocido como el campamento de los areneros, donde hay muchos feriantes, muchos vehículos y que viven en estas condiciones, en casas de material ligero. En un comienzo se hablaba de 8 a 10 casas que estaban ardiendo. Las imágenes hablaban por sí solas cuando llegaron los bomberos y finalmente, cuando lograron controlar el incendio, se dieron cuenta que se trataba de 2 viviendas de material ligero, pero la mayoría eran caballerizas, eran pesebres que estaban ahí justamente listos para guardar animales de más que todo equinos, que son los ocupados por los feriantes para trasladar los productos que después los venden en las ferias. Este hecho que nosotros señalábamos ocurrió en la comuna de Maipú, precisamente ocurre en el sector de la calle Las Golondrinas con Isabel Riquelme, que dicho sea de paso, el tránsito quedó completamente obstaculizado debido al trabajo que estaba desarrollando bomberos ahí. Nosotros tuvimos oportunidad de hablar con algunos vecinos porque fuimos al epicentro, al lugar mismo donde estuvo el fuego, donde estuvo el incendio. Y ahí los mismos vecinos de esta situación, de esta toma llamada El Esfuerzo, ahí en la comuna de Maipú, hablaron con nosotros y esto fue lo que nos describieron.
16: No sabemos cómo empezó el incendio, nada. Porque ahí al fondo hay un corral grande donde guardan camiones, pastos para ganado, para caballos.
17: Los caballitos se fueron, salieron, así que no fue varios que salvaron. Sí, habían vehículos de gente que guardaba ahí.
15: ¿Que se quemaron?
17: Sí, se quemaron unas camionetas y uno, pero casi eran puros de feriantes. El tema se suscitó cuando cortaron el puente, porque teníamos un acceso muy bueno por allá, aislado, exactamente.
15: Bueno, se entiende que además de las casas, las viviendas de material ligero, la mayoría de maderas, además de estas caballerizas que ardieron completamente, se quemaron los vehículos que tienen, por ende, material combustible, neumáticos, bencina, aceite que llevan estos motores, y finalmente eso colaboró a que se extendiera rápidamente el fuego, pero alcanzó a ser afortunadamente controlado por los más de 150 bomberos que llegaron entonces a combatir las llamas. Estuvimos hablando con carabineros, en todo caso, ahí en el lugar. Ustedes van a escuchar al capitán Pablo Letelier, el oficial de ronda de la prefectura Santiago Rinconada, que nos entregó esta mañana el siguiente balance.
18: Como es una toma, concurre personal de radiopatrulla, personal de control del público y de la prefectura Santiago Rinconá para controlar el sector y apoyar a bomberos. Según la información que nos entrega bomberos, no tenemos personas lesionadas. 2 domicilios los cuales se encuentran afectados y el resto serían pesebreras.
15: Claro, una situación que está siendo analizada a esta hora incluso por el Departamento de Estudios Técnicos de Bomberos, porque ellos son los responsables de determinar qué causó el incendio de este lugar, de esta toma, que es conocida ahí en el lugar por tener calles sumamente angostas, es decir, el acceso a este campamento fue muy dificultoso para los voluntarios. ¿Por qué? Porque, tal como lo señalaban ustedes al comienzo de este despacho, no hay griferías, no hay condición de abastecimiento de agua. Por lo tanto, los bomberos llegaban con el abastecimiento propio que almacenan los carros de bomberos, pero luego que se acababa tenían que ser reabastecidos, y esto es muy complejo, sobre todo cuando se trata de un lugar que tiene una situación muy propensa a ser justamente alcanzada por las llamas y poder estas últimas propagarse rápidamente. Claudio Salinas es el comandante del Cuerpo de Bomberos de Maipú. Él habló con nosotros y nos habló sobre la dificultad para poder apagar y llegar a este incendio.
19: El acceso para nuestros vehículos, si te das cuenta, son tramos bastante complejos, súper irregulares, los cuales requieren un mayor apoyo y que sea continuo para poder generar un tren de abastecimiento de agua, para tener agua constante en el control de la emergencia.
18: ¿Grifo? ¿Aquí no hay?
19: No, no hay.
15: Bueno, hasta el momento se están haciendo los análisis, la remoción de escombros propias para poder determinar si, por ejemplo, se pueden encontrar, ojalá que no, animales fallecidos bajo estas circunstancias de este siniestro que fue visto desde diferentes zonas de la zona occidente del Gran Santiago. Estamos ahí hablando de la calle Razzuriz, que es el límite entre Cerrillos y la comuna de Maipú, así que bomberos acudió ahí para poder controlar esta emergencia que, afortunadamente, hay que decirlo, no dejó hasta el momento personas lesionadas y tampoco víctimas fatales. 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
21: 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Este trabajo se hace de noche, no a esta hora. Muchas gracias, señores.
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1: 1:19 p.m.
6: Atención, porque hay 3 carabineros y otros 3 civiles que fueron detenidos por cometer diversos delitos en la región de Los Ríos.
5: Entre los ilícitos imputados está la usurpación, la sustracción de madera y también el avigeato, o sea, el robo de vacuno, de animales. Cristian Serna, de Radio Bio Bio de Valdivia, nos va a entregar más antecedentes.
6: ¿Qué tal?
2: Efectivamente, esta es una diligencia que comenzó a desarrollarse durante el año 2025. Son varios meses que estuvo siendo liderado por parte del Ministerio Público y la Policía de Investigaciones. Todo inició por la usurpación no violenta de un predio forestal. Sin embargo, las escuchas telefónicas permitieron establecer de que no solo se estaba cometiendo este ilícito en la comuna de La Unión, sino que también estaban talando algunos árboles para comercializarlos como leña. Además, se estaba robando algunos animales vacunos, los faenaban y los comercializaban también de manera ilegal, lo que se constituye como el delito de avigeato, de acuerdo a lo que se ha confirmado por parte del Ministerio Público y también de la PDI. Pero lo que más llamó la atención es que dentro de esta organización criminal estaría formada también no solo por 3 civiles, sino que también por 3 personas vinculadas a la policía uniformada. En concreto, 2 funcionarios activos de carabineros pertenecientes a la tercera comisaría de La Unión y además un funcionario en retiro de esta misma institución. El jefe regional de la PDI acá en la región de Los Ríos, José Miguel Sea, explicó los delitos por los que serán formalizadas estas 6 personas.
22: Y a los cuales se le ha determinado participación en los delitos de usurpación no violenta, en la sustracción de madera y receptación, también en avigeato y faenamiento clandestino, también en uso malicioso de instrumento público, violación de secreto, obstrucción a la investigación, no descartando que a través de las diligencias posteriores que estemos realizando, también se establezcan otros delitos, como por ejemplo la infracción a la ley de armas, entre otros.
2: En el procedimiento policial llegaron a un domicilio que pertenecería a uno de los funcionarios de carabineros, donde se encontró cerca de 400 kilos de carne de un animal vacuno faenado y que, según se ha indicado por parte de la PDI, estaba lista para ser comercializada. Esta carne fue entregada a la Seremi de Salud para su destrucción debido a que no había cadena de frío y tampoco se sabía el origen de esta carne. Las 6 personas serán formalizadas en el juzgado de garantía de la comuna de La Unión este 17 de septiembre. En la región de Los Ríos, Bio Bio, la radio.
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1: 1:23 p.m.
5: Alcaldes oficialistas acusaron una falta de confianza y cuestionaron al gobierno y al Ministerio de Seguridad por incluir en el reglamento de seguridad municipal una causal de cesación en el cargo.
6: Estos jefes comunales dicen que una medida de esta naturaleza no puede establecerse vía reglamentaria porque a su juicio debe ser materia de una ley orgánica, pero hubo un pronunciamiento también de parte del Ejecutivo esta mañana en relación a estos reparos. Bárbara Payal está en La Moneda. Hola Bárbara, buenas tardes.
24: ¿Cómo están? Muy buenas tardes. Es inconstitucional, falta de confianza y hasta falta de tino. Son parte de las críticas que alcaldes oficialistas lanzaron contra el gobierno, el Ministerio de Seguridad encabezado por Martín Arrau y el subsecretario de Prevención del Delito, Gonzalo Guerrero, y que vuelven a tensionar la gestión del gobierno en materia de seguridad municipal. ¿Por qué todas estas críticas. Recordemos que la ley de seguridad municipal está vigente desde comienzos de agosto, 6 meses después de su promulgación. Sin embargo, su implementación todavía no está operativa al 100% a la espera de que el reglamento termine su toma de razón en Contraloría. Es este documento donde se regulan, entre otros aspectos, los elementos de seguridad que podrían utilizar, por ejemplo, los funcionarios de seguridad municipal. El trámite finalmente se concretó el pasado 12 de septiembre cuando el gobierno ingresó a Contraloría el decreto supremo firmado por el presidente de la República, José Antonio Kast. Son 53 páginas que fueron reveladas ayer por La Tercera y que fueron elaboradas precisamente por la Subsecretaría de Prevención del Delito en coordinación con las asociaciones de municipalidades. Y es precisamente en ese reglamento donde aparece de manera explícita una causal de cesación en el cargo para alcalde. Según el artículo 8, establece que corresponderá a cada municipalidad verificar antes de designar al director de seguridad pública o nombrar a los inspectores de seguridad municipal que estos cumplan con los requisitos establecidos, pero el reglamento agrega una advertencia de alguna forma que si esto no se cumple se podría generar una sanción administrativa y tratándose del alcalde respectivo eventualmente configurar la causal de cese establecida en la ley orgánica constitucional de municipalidades. Una redacción que despertó suspicacias en el mundo municipal. Pasemos a escuchar al alcalde de Lo Barnechea, Felipe Alessandri.
3: Varios alcaldes nos sorprendimos, demuestra una falta de tino, de cariño hacia los municipales, hacia los alcaldes, porque si la causal ya está, ¿cuál es la idea de nuevamente generar esta desconfianza? O sea, yo llamaría al gobierno, que apoyamos su medida de seguridad, a hacer la labor prelegislativa.
24: Hubo un pronunciamiento del gobierno. Desde la Subsecretaría de Prevención del Delito salieron al paso de las críticas y mediante un comunicado señalaron que el reglamento no está creando una nueva causal de cesación en el cargo, sino que explicita una consecuencia que ya está contemplada en la legislación vigente. Pero para los alcaldes el punto es otro. Cuestionan que una materia que según la Constitución debe estar regulada por una ley orgánica constitucional pueda ser precisada mediante un reglamento. El alcalde de Santiago, Mario Desbordes, calificó la explicación entregada por el gobierno como malita.
7: El redactor hizo peor todavía la pega, porque si está en la ley, ¿para qué lo ponen en el reglamento? Yo creo que la explicación que se está dando es malita.
24: Y hace pocos minutos el ministro de Seguridad, Martín Arauz, se hizo cargo de esta controversia, defendió la intención que estaba en esta redacción del reglamento, señalando que esta solo remite esta causal de cesación a la legislación vigente. Sin embargo, reconoció que existen espacios para clarificar el texto durante el proceso de toma de razón en Contraloría.
8: Eso es lo que hace, remite una ley. Como se malinterpreta, lo que haremos, y un reglamento tan extenso, un tema tan complejo, seguramente va a tener varias observaciones por parte de Contraloría, posiblemente, y cuando llegue el minuto de hacer correcciones y cambios, se hará para evitar ese tipo de malentendidos.
24: Si en el gobierno, en la interna, reconocen que el párrafo de la redacción quizás quedó de manera más detallada de la que se esperaba, y en vías, en miras de estas malinterpretaciones que ellos señalan se generó con los alcaldes oficialistas, entonces se entrega esta explicación donde se da y se abre la puerta entonces a que se pueda retirar esta redacción del reglamento. Ya, según conocemos, el gobierno se estuvo contactando con las asociaciones de municipalidades, con los alcaldes que expresaron su molestia durante esta jornada para hacerles ver también que el gobierno está dispuesto entonces a retroceder en la redacción de este reglamento, Caterín Nivaldo.
6: Gracias, Bárbara.
24: Muy buenas tardes.
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12: 1:29 p.m.
5: La Asociación Nacional de Magistrados llevó al Tribunal Constitucional su cuestionamiento a las normas que permiten a la Corte Suprema remover jueces, acusando un vacío legal que a su juicio afecta a la independencia judicial.
6: Un requerimiento que abre la duda acerca de sus efectos en los cuadernos de remoción, especialmente en aquellos que siguen suspendidos por el recurso que se ha impuesto en el Tribunal Constitucional, aunque expertos advierten que los casos ya resueltos por la Corte Suprema no deberían verse afectados, aunque haya un cambio de criterio. Marcela Rojas tiene todos los detalles. Hola Marcela, buenas tardes.
13: ¿Qué tal? ¿Cómo están? Muy buenas tardes. Día martes, el viernes se resolvieron los cuadernos de remoción, pero seguimos hablando de estos recursos, porque la Asociación Nacional de Magistradas y Magistrados recurrió al Tribunal Constitucional para cuestionar las normas que permiten al máximo tribunal, la Corte Suprema, remover a los jueces, acusando que hay reglas que son poco claras para determinar cuándo y cómo se puede aplicar esta medida. El requerimiento busca que el Tribunal Constitucional declare inaplicables en una causa de tutela laboral tres normas del Código Orgánico de Tribunales que regulan la facultad de remoción de la Suprema. La asociación sostiene que estas disposiciones dejan un vacío porque no establecen con qué claridad ni qué conductas pueden llevar a la salida de un juez, ni contemplan un procedimiento con instancias suficientes de defensa y revisión. Así lo señaló la abogada representante de la Asociación Nacional de Magistrados, Elisa Walker.
14: Lo que reclamamos es un vacío de institucionalidad, un vacío normativo, en el sentido de que la Constitución permite remover a jueces, pero no establece qué conductas son las que representan la infracción que permite su remoción.
13: Tutela laboral de la que ya habíamos hablado anteriormente, que se está viendo en los tribunales laborales, que eventualmente incluso podría llegar hasta el máximo tribunal de no tener algún tipo de afectación o algún tipo de resultado favorable para la Asociación Nacional de Magistrados. Esta presentación se vincula con esa tutela que la propia asociación interpuso ante el segundo juzgado de letras del trabajo de Santiago, donde cuestionan también la apertura de los cuadernos de remoción. Por eso, una de las dudas centrales es qué alcance podría tener eventualmente una decisión del Tribunal Constitucional sobre los procesos que ya fueron resueltos por la Suprema y aquellos que permanecen suspendidos por el Tribunal Constitucional. Conversamos con el académico de la Universidad Finisterre, Pablo Alarcón Jaña, quien decía que al menos los que ya se resolvieron es muy difícil que puedan dar marcha atrás porque ya hay cosa juzgada, pero podría afectar a los que están, por ejemplo, suspendidos en estos instantes en el Tribunal Constitucional, que son 11 de los casos que no pudo resolver la Suprema.
16: O sea, en principio, las que ya están resueltas no debieran verse afectadas, porque los juicios solamente, las sentencias que recaigan en un juicio laboral incluyen a las partes de ese mismo juicio, y un juicio ya terminado no podría ser afectado en la resolución, hay cosas juzgadas.
13: Distinto es el escenario, por ejemplo, de los suspendidos a la espera de este pronunciamiento del Tribunal Constitucional. Ya lo hablábamos en el caso de ayer, el Tribunal quedó en acuerdo en el caso de Jorge Saavedra, también hay otros casos que está viendo el TC para los magistrados que prefirieron ir por esta vía antes de que terminar estas alegaciones en la Suprema. Este requerimiento ahora tiene que ser analizado por el Tribunal Constitucional, mientras esta tutela laboral que dio origen a esta acción tiene una audiencia fijada para el próximo 30 de noviembre. Es probable que ya todos los cuadernos hayan sido resueltos para cuando esto se pueda ver en el Juzgado de Letras de Santiago, pero para el 30 de noviembre a las 8:30 de la mañana se va a ver recién esta audiencia de tutela laboral. En paralelo también permanecen pendientes estas resoluciones que ya hablábamos de los distintos cuadernos de remoción, los 11 suspendidos que fueron a tramitarse nuevamente ante el TC.
5: Gracias, Marcela.
13: Buenas tardes.
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6: La directiva del Partido Republicano golpeó la mesa y llamó a sus militantes a que frenen las críticas al gobierno por la demora en los indultos comprometidos.
5: Este llamado ha surgido después de los duros cuestionamientos del senador Ignacio Urrutia contra el ministro de Justicia Fernando Rabat y el propio presidente de la República José Antonio Kast. En la bancada, sin embargo, reconocen que hay impaciencia por la falta de definiciones. Francisca Cárez, buenas tardes.
27: ¿Cómo están? Muy buenas tardes. La presión por los indultos terminó provocando un llamado al orden dentro del Partido Republicano. Después de meses empujando al gobierno por las definiciones, las críticas contra la moneda escalaron y la directiva decidió frenar públicamente a sus propios parlamentarios. Este episodio se abrió luego de que el senador republicano Ignacio Urrutia acusara en conversación con la radio de ineficaz e inoperante al ministro de Justicia Fernando Rabat. El parlamentario cuestionó que más de 100 solicitudes continúen en tramitación e incluso acusó a Rabat y al presidente José Antonio Kast de estar tirándose constantemente la pelota respecto a estas solicitudes de indulto. Una respuesta que llegó el la propia colectividad. El presidente del Partido Republicano, Arturo Esquella, calificó como totalmente injusto el ataque al ministro y pidió a sus parlamentarios no seguir ese camino.
28: Ese es un adjetivo totalmente injusto en el caso del ministro Rabat. Trataría de que los parlamentarios, al menos del Partido Republicano, no sigan ese camino que poco y nada aportan para que se logre

0: administrativos que no pueden saltarse antes de que los antecedentes lleguen también al escritorio finalmente del presidente de la República.
1: Tiene distintos hitos administrativos que tú no puedes saltarte. Y creo que están haciendo un trabajo bastante importante en revisar todos esos hitos para que eso lleguen a la oficina del presidente. Quien pone la firma al final es el presidente.
0: Pero ordenar las declaraciones no termina con la presión que acá existe, que es de fondo. En Republicanos llevan meses esperando avances y tras conocerse que la mayoría de las más de 100 solicitudes corresponden a condenados por hechos ocurridos durante la dictadura, reconocen que la espera comienza ya a generar impaciencia, y muchísima. Así lo sinceró el diputado republicano Alejandro Riquelme, quien descartó hablar de molestia, pero sí reconoció que existe inquietud por un compromiso que sí es relevante para numerosas familias.
2: Más que molestia, lo que existe es impaciencia, porque es un compromiso relevante para muchas familias. Pero confiamos plenamente en que el presidente cumplirá su palabra. No se trata de actuar por presión política.
0: Bien, por ahora el llamado de Arturo Esquella busca sacar la presión de lo que es la disputa pública, lo que han tratado de dejar atrás en el oficialismo, pero particularmente ahora el foco es en el Partido Republicano, que es la casa que fundó el presidente José Antonio Kast. Pero las carpetas continúan en justicia, no existe una fecha para lo que van a ser las primeras definiciones. Sabemos que en septiembre ya no van a ser lo que era una espera, un mes simbólico, lo que decían muchos en el Partido Republicano, y ahí se deberá administrar una impaciencia interna que sin duda llegó a convertirse en críticas abiertas contra lo que es su propio gobierno.
3: Gracias, Francisca.
0: Buenas tardes.
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10: Buenas tardes, señores Radio Bio Bio. Llamaba para informar que hay taco en la ruta G66. En Las Cabras, porque están pintando. Y en Peumo, no sé qué habrá, si un accidente o algo así. Más de 2 horas de espera. Gracias.
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3: Hasta ahora está bajando la Bolsa de Comercio de Santiago, el índice selectivo Olipsa cede un 0,59%, el general Elixpa cae un 0,54%, también a la baja Wall Street, el Dow Jones pierde un 0,83%, el Nasdaq un 0,69%.
11: Ha estado a la baja el precio del cobre la jornada de hoy, después de una marcadísima, alza de ayer. A esta hora está perdiendo 5 pesos con 75 centavos y llega a 952 pesos con 75 centavos, esa es la cotización referencial.
3: El euro está en 1.106 pesos con 59 centavos y la unidad de fomento 40.934 pesos con 58 centavos.
11: Revisemos los commodities. ¿Qué pasó con el cobre? Subió, pero muy poquito, un 0,01% en la bolsa de metales de Londres, quedó en $6.37 la libra. Y el petróleo al alza nuevamente. El Brent, que es referencia en Europa, también acá en Chile, subió 2,11% en Londres y quedó en $107.87 el barril. En Nueva York, ahí se transa el WTI, también al alza, 3,21% en $104.67 por barril.
3: La emergencia laboral se ha convertido en un tema de Estado en nuestro país. La moneda prepara un plan de

0: corto plazo que debería presentarse antes de fin de mes, al mismo tiempo que el oficialismo en el Congreso quiere impulsar un fast track pro empleo.
1: Esta última idea ya tiene resistencia porque la oposición y la Central Unitaria de Trabajadores, la CUT, cuestionaron que esto podría favorecer principalmente a las empresas y se mostraron contrarios a los proyectos del gobierno en esta materia. Vanessa Gajardo con nosotros. Hola Vanessa, buenas tardes.
2: ¿Cómo están? Muy buenas tardes. Como ya lo contamos previamente, ayer el presidente de la República, José Antonio Kast, convocó una reunión con los timoneles oficialistas en el Palacio de la Moneda para abordar lo que él ya ha denominado anteriormente como los tiempos difíciles que atraviesa la economía en nuestro país y principalmente la emergencia laboral que nos tiene con un desempleo que está ya rozando los dos dígitos. En ese sentido es que se presentó un plan de corto plazo para hacer frente a la tasa de desocupación en Chile. Esto es algo que ya había adelantado una semana atrás el ministro de Hacienda, Jorge Quirós, sobre medidas que llegarían antes de que termine el mes patrio. Por eso el presidente instruyó a las distintas carteras a abocarse justamente en esta misión en los próximos meses. Estamos hablando de una reactivación que estaría pensada para los meses de octubre y noviembre respectivamente. Una tarea además que tiene un carácter interministerial. Entre ellas va a estar el Ministerio de Hacienda, Trabajo, Obras Públicas, Vivienda y la Subsecretaría de Desarrollo Regional. Esta nueva iniciativa va a tener, lo decíamos, un alcance transversal y va a contemplar medidas principalmente vinculadas a los temas de inversión pública, de vivienda, de infraestructura y también va a contemplar recursos fiscales mediante la ampliación y también nuevos subsidios que se irán anunciando más adelante. El senador Arturo Esquella, presidente del Partido Republicano, comprometió además el total respaldo del oficialismo para lo que podría ser una eventual tramitación de iniciativas que requieran pasar por el Congreso.
3: Nos ponemos a plena disposición para que todo aquello que diga relación con trabajo legislativo en esta emergencia laboral cuente con la celeridad que todos los partidos oficialistas vamos a inyectar en esta materia.
2: Eso sí, es que ella planteó que el calendario legislativo también va a estar marcado por todo lo que tiene que ver con la discusión del presupuesto 2027, cuyo ingreso al Congreso, recordemos, tiene que concretarse antes de que termine el presente mes. Está bastante compleja la tarea en cuanto a los tiempos. Está la discusión del presupuesto que acabamos de mencionar, está toda esta agenda pro empleo del corto plazo, es decir, que se presente antes del mes de septiembre, y también está la reforma al mercado de capitales, que como lo adelantaban ayer la presidenta del Senado, va a buscar convertirse en ley antes de que termine también este 2026. Un presupuesto que también va a estar enfocado en el empleo, recordemos. También por su parte, el presidente de la Cámara de Diputados, Jorge Alessandri, anunció la semana pasada la idea de un fast track para facilitar los proyectos pro empleo que ya ha sido de antemano rechazada por parlamentarios de la oposición. El diputado comunista Luis Cuello rechazó esta idea y también se mostró contrario a los proyectos que ya ha ingresado el Ejecutivo en materia de empleo.
4: Esta propuesta de fast track encierra la idea de quitarle derechos a los trabajadores de forma sumaria, express. Los proyectos del gobierno en materia laboral no crean ningún empleo, ni el que termina con las 40 horas, ni el contrato por hora que genera una especie de esclavitud moderna.
2: Bueno, y la postura de los trabajadores por medio de la Central Unitaria fue bastante similar. Si bien reconocen que hay una emergencia laboral en Chile, que la situación es preocupante, el presidente de la multigremial, José Manuel Díaz, dijo que nuevamente estamos frente a una agenda que solo estaría beneficiando a las empresas.
5: Pero el fast track no puede transformarse en una vía rápida para aprobar una agenda diseñada principalmente para responder a las necesidades y presiones del empresariado, reducir los costos laborales.
2: A ver, yo creo que hay algunas declaraciones que todavía se adelantan a lo que es una propuesta que formalmente no conocemos. Efectivamente, hay una agenda importante en materia de flexibilización y es por eso que la oposición y la CUT apuntan particularmente a que acá solo se está buscando disminuir el costo de contratación para el sector privado, pero ya han adelantado entonces desde el Ejecutivo que también acá habrían propuestas que van a utilizar recursos fiscales por medio de la ampliación de subsidios. Está también todo lo que tiene que ver con materia de vivienda, la reactivación del sector de la construcción, y entonces son efectos que deberíamos empezar a ver, dice el gobierno, a partir de los meses de octubre y noviembre.
1: Gracias, Vanessa.
0: Gracias,
2: Vanessa. Buenas tardes.
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9: Faltan 10 minutos para las 2 de la tarde.
1: Por segunda vez desde que asumió en el gobierno, el ministro de Relaciones Exteriores, Francisco Pérez, convocó al Consejo de Ex Cancilleres. Es una cita que se concreta pocos días de que él sea interpelado en el Congreso Nacional.
0: De hecho, la oposición criticó que recién previo al interrogatorio político, el jefe de la diplomacia chilena desea reunirse con sus antecesores. Danilo Ormeño, buenas tardes.
11: ¿Cómo están? Muy buenas tardes. Nosotros ya estamos aquí en Teatino 180, en pleno centro de Santiago, en el acceso a la Cancillería, donde hace algunos minutos ya han ingresado distintos ex cancilleres convocados por el jefe de la diplomacia chilena, el canciller Francisco Pérez, para recibir distintas sugerencias, comentarios, opiniones de temas importantes que están ocurriendo en materia internacional y que a todo esto, recordemos, ha decantado en esta interpelación que se votó y se aprobó para justamente interrogar políticamente al canciller Francisco Pérez el próximo 28 de septiembre, justamente esta instancia consultiva que ha sido convocada por Pérez para hoy a los ex secretarios de Estado que estaban a cargo de Relaciones Exteriores, buscan justamente descomprimir la presión, las críticas, los cuestionamientos que ha recibido a su gestión de cara y en la antesala a esta interpelación que se va a concretar en el Congreso Nacional el próximo 28 de septiembre. Es más, han existido distintas opiniones, reacciones a propósito de esta convocatoria que se conoció anoche y que forma parte de la segunda instancia que convoca este gobierno de José Antonio Kast en lo que va corrido de su administración. La primera de ellas fue a fines de marzo y ahora se concreta la segunda. Justamente a eso ha levantado distintas críticas, principalmente de la oposición, con quien conversábamos hoy con el diputado del Partido Socialista, Nelson Venegas, quien, recordemos, está también impulsando y va a protagonizar este interrogatorio político el canciller el próximo 28 de septiembre. Venegas lamentó que recién con la presión de la interpelación encima, el gobierno, el canciller Francisco Pérez, finalmente decide convocar a sus antecesores. Escuchemos la crítica y la reacción que hace el diputado socialista Nelson Venegas.
12: En 6 meses no ha hecho nada al respecto. Qué bueno que la interpelación esté sirviendo para que cumpla con aquello que la ley ordena. Que no sirva esto solo como un blindaje por parte de los ex cancilleres, sino que dé rigor y dé cumplimiento a lo que establece la ley.
11: Evidentemente más mesurada es el oficialismo. Algunas voces que hemos contactado durante esta jornada para conocer su opinión respecto a esta convocatoria que ha hecho el canciller Francisco Pérez. Uno de ellos es el senador de la UDI, Iván Moreira, integrante de la Comisión de Relaciones Exteriores de la Cámara Alta, quien dijo: miremos para adelante, no lo que no se ha hecho ni los errores que se han cometido. Dijo: esta es una buena instancia para recibir sugerencias, consejos de ex cancilleres. Esto es lo que dice el parlamentario gremialista.
13: No hablemos de lo que se hizo o no se hizo, hablemos de lo que se va a hacer. Esta cita con el Consejo de Ex Cancilleres es muy relevante. Necesitamos que la política exterior de Chile siga siendo una política de Estado.
11: Katy Nivaldo, para terminar, contarles que son varios los ex cancilleres que ya están reunidos a esta hora con el canciller Francisco Pérez. Algunos de ellos, Teodoro Rivera, Ignacio Walker, Alberto Van Claveren, Mariano Fernández. Y por Zoom, que se encuentran fuera del país, está conectado Heraldo Muñoz y Roberto Ampuero, con quienes hemos conversado previo a esta cita, a la espera de lo que puedan decir posterior a esta reunión que se estima podría terminar cerca de las 15 horas. Y donde, atención, está previsto también un punto de prensa que va a ofrecer el jefe de la diplomacia chilena, el canciller Francisco Pérez, a eso de las 15 horas aquí mismo, en Teatinos 180. En minutos nos harán ingresar justamente a la Cancillería para esperar el término de esta reunión que ya lleva aproximadamente 30 minutos. Todo esto en la antesala entonces de la interpelación que va a enfrentar el canciller Francisco Pérez el próximo 28 de septiembre, Katy Nivaldo.
1: Quedamos atentos. Gracias, Danilo.
0: Gracias, Danilo.
11: Que estén bien. Chao, buenas tardes.
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8: Faltan 5 minutos para las 2 de la tarde.
0: Rodrigo, buenas tardes.
1: Hola, Rodrigo.
7: ¿Cómo están? Muy buenas tardes. Hay buenas noticias en los Juegos Sudamericanos de Santa Fe, donde está el Team Chile con más de 500 deportistas, ya tercer día, porque ha obtenido 2 medallas de oro. La primera fue durante la mañana con la ciclista Aranza Villalón, que entregó el tercer oro a nuestro país en el ciclismo contrarreloj. De hecho, fue punteando prácticamente toda la prueba y tras ganar mostró toda su emoción.
14: Es mi primer oro en uno sudamericano y es mi especialidad, que es la contrarreloj individual. Sabía que iba a ser un gran día, así que nada, seguí la instrucción al pie de la letra y la verdad, iba un poco sorprendida, emocionada de que iba puntera. No es menor tampoco estar con corredoras que yo sabía que eran muy fuertes, Agua Marina, lo que es la misma Niña Delfina, las chicas de Colombia. Sabía que iba a ser dura la competencia, pero bueno, a medida que se iba dando la competencia, me mantuve con esa confianza y la verdad, muy contenta con el oro.
7: Ahí estaba entonces la palabra de Aranza Villalón después de este tercer oro. Y el cuarto llegó a eso del mediodía con, de verdad, una hermosa presentación. Si usted la puede ver, está en el YouTube de los Juegos. También seguramente lo vamos a tener en nuestra página. Es de Josefa Ramos, que es patinaje artístico. Realmente espectacular lo que hizo, tiene 15 años, ella es de Coquimbo y tuvo un puntaje sumado de sus pruebas largas y cortas de 165.96, sacándole más de 20 puntos o casi 20 puntos a la argentina Micaela Lopetegui, que fue segunda. Ahí está parte, usted lo puede ver en BioBio TV, parte de la presentación de la chilena, que fue realmente espectacular. Claro, fueron a aplaudir a las argentinas, que fueron segunda y tercera, pero le sacó mucha diferencia la chilena, que es... No es promisoria, ya es un presente con esta tremenda presentación. Así que muy, muy buenas noticias de esta chica muy, muy pequeña y que ha logrado entonces este cuarto oro. También decir que las Diablas vapulearon 13-0 a Perú en el hockey césped. Recordemos que vienen del Mundial. Y están, por supuesto, punteras en su zona, van a estar enfrentando a Argentina. También debutó Francisca Crobeto en el primer lugar de la clasificación del tiro skeet. Nuestra medallista de oro olímpica también va a estar presente el día de mañana para poder sumar otro oro para nuestra delegación. Por ahora hay 17 medallas, 4 de oro, 4 de plata, 9 de bronce. Y con esto le arrebató el cuarto lugar del medallero a Venezuela. Primero Brasil, segundo Argentina, tercero Colombia. Cuarto está Chile. Nos vamos a la Copa Davis, vamos a estar viviendo un partido... Creo yo, una llave impresionante el día sábado y domingo, porque viene con un equipo joven pero poderoso, el conjunto de España. Habló David Ferrer, habló Nicolás Massú. Ferrer, entre otras cosas, dijo que no le teme a la presión del público, más allá que sean varios debutantes los que van a estar en su equipo, entre ellos Jodar, el chico que, bueno, deslumbró hasta antes del US Open, porque ahí no le fue muy bien, pero después ha estado preparando esta serie que va a comenzar el día sábado en el Court Anita Lizana del Estadio Nacional. Nicolás Massú también se refirió a la importancia del cruce que se juegan en el Estadio Nacional y así proyectó la llave.
15: tiene todo para ser una serie espectacular. Enfrentarse con los mejores del mundo, en tu casa, con un equipo que seguramente de los jugadores que tenga España ahora lo van a ver durante muchos años en los primeros lugares del ranking mundial. Todos hablan de Rafael Jodar, lo tenemos acá en Chile. Podemos enfrentarnos a un equipo que acaba de ser final. Nosotros venimos hace bastante tiempo ahí, entonces va a ser una serie espectacular.
7: Sí, habló también de Garín, dijo que está volviendo de algunos problemas físicos. Lo va a decir recién el jueves, quiénes van a jugar, seguro Tabilo. Me da la impresión que va a empezar con Tomás Barrios, ¿eh? Sería el segundo singlista. Vamos a ver, de todas maneras le va a cargar la mano definitivamente a Tabilo. Y decir que también vamos a estar muy atentos porque en la noche, 9:30, juega el conjunto de Boca visitando a Sao Paulo, en el Morumbí. Toda esta la importancia que ahí juegan dos chilenos, o por lo menos están en el plantel. Carlos Palacios es uno de ellos, y William Salarcón. Ellos, ambos de Colo-Colo, ex Colo-Colo, están por lo menos en el listado. No sé si vayan a ser titular, pero por lo menos Palacios tuvo un buen partido en el último en Argentina. Ganaron en la ida 1-0. Se está buscando entonces al primer semifinalista para la Copa Sudamericana, entonces, entre Boca y Sao Paulo.
0: Gracias, Rodrigo.
1: También. Buenas tardes. Chao, Rodrigo.
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17: 2:00 p.m.
1: Hay 3 nuevos imputados en lo que se ha conocido como el caso Fodich, porque involucra al ex fiscal Vinko Fodich, que han quedado hoy en prisión preventiva, alcanzando ya 10 formalizados que quedaron con esta cautelar, que es la más gravosa, por los delitos de asociación criminal, extorsión y secuestro extorsivo.
0: La Fiscalía Supraterritorial apunta ahora tras los pasos de otros 5 funcionarios de la Policía de Investigaciones que estarían involucrados en esta red criminal. Javier Pardo, buenas tardes.
18: ¿Qué tal, Katy y Nivaldo? Muy buenas tardes. Y claro, porque esta mañana el séptimo juzgado de garantía de Santiago formalizó a 3 nuevos imputados en este denominado caso Fodich, investigación que, recordemos, apunta a una organización criminal que habría utilizado funcionarios de la Policía de Investigaciones, un falso cuartel policial y justamente la participación del exfiscal Vinko Fodich para concretar secuestros extorsivos y exigir millonarias sumas de dinero a miembros del clan Chen. Hoy justamente se formalizó a Estefano Andreotti Parada, Ángel Esteban Herrera Navarrete y Claudio Navarrete Fernández, quienes, de acuerdo con los antecedentes expuestos por el Ministerio Público, habrían cumplido distintos roles en esta estructura criminal. En el caso de Andreotti, la Fiscalía lo identifica como un líder de una organización vinculada al narcotráfico, quien mantiene una sentencia condenatoria por tráfico de drogas para el 21 de septiembre y como una persona que mantenía una relación directa con funcionarios de la PDI. Mientras que en el caso de Claudio Navarrete, él habría participado en la puesta en escena de este falso cuartel policial en el centro de Santiago, simulando ser un agente del FBI para aumentar la presión sobre las víctimas de origen chino. Con estos antecedentes sobre la mesa, el tribunal decretó la prisión preventiva para estos 3 imputados por los delitos de asociación criminal, extorsión y secuestro extorsivo. En el caso de Andreotti, además, se le imputó el delito de soborno reiterado, esto ya que, según explicó el fiscal jefe de la Fiscalía Supraterritorial, Miguel Ángel Orellana, él habría entregado dinero de manera reiterada a un funcionario de la PDI a cambio de realizar consultas en los sistemas policiales relacionados con estas víctimas de la investigación.
19: Es poder materializar la ubicación, el secuestro y la extorsión respecto de las víctimas en relación al lugar donde efectivamente se podían encontrar al momento de la realización de los hechos. Esto es el día 6 de agosto.
18: Claro, nosotros intentamos rescatar algún testimonio del abogado defensor de estos 3 imputados, Patricio Cofré. Esto específicamente porque él decidió no apelar la cautelar más gravosa ni tampoco presentó algún tipo de argumento durante la audiencia, y tras su salida del Centro de Justicia, él se limitó a no responder las preguntas de la prensa.
20: No voy a contestar nada porque evidentemente son situaciones de los clientes. Una vez que ellos estén claros, yo podré darle alguna entrevista. Antes no. Gracias.
18: Sí, son entonces un total de 10 imputados tras las rejas en este caso, entre ellos el fiscal Vinko Fodic, quien ejercía como abogado defensor de los integrantes del denominado Clan Chen y habría utilizado esa relación para intervenir en la extorsión de las víctimas. A esto además se suman 3 funcionarios de la Policía de Investigaciones que ya fueron formalizados y se encuentran en prisión preventiva. Con esto, la Fiscalía Supraterritorial mantiene bajo investigación y va tras los pasos de otros 5 funcionarios de la Policía de Investigaciones que estarían vinculados además en esta organización criminal. En total serían entonces 8 funcionarios de la Policía Civil vinculados a esta investigación, 7 de ellos funcionarios de la Brigada de Investigación Criminal de La Pintana y 1 de La Serena. Le preguntamos justamente sobre esto al ministro de Seguridad Pública, Martín Arrau, sobre los antecedentes que maneja en este caso y estos eventuales nuevos imputados. Él señaló que mantiene una coordinación permanente con el director de la Policía de Investigaciones, Eduardo Serna, y además aseguró que se ha dispuesto la logística necesaria para que, en este caso, los funcionarios y exfuncionarios de la PDI cumplan prisión preventiva en un módulo común.
3: Y hemos estado coordinados con el director general de la Policía de Investigaciones y de hecho se ha tratado de que estas personas ni siquiera sean recluidas en los cuarteles como permite la ley y vayan a una prisión común. Porque estimamos que los funcionarios policiales que cruzan la línea con alevosía total, como se ha visto en este caso, deben responder con todo el rigor de la ley.
18: Sí, fue el mismo fiscal, el jefe de la Fiscalía Supraterritorial, quien lidera esta investigación, Miguel Ángel Orellana, que nos señalaba que la investigación no está agotada, sigue en curso y que por lo mismo no se descartan nuevas órdenes de detención ni nuevas comunicaciones de cargo a medida que avance la indagatoria en torno al caso Fodic. Biobío, la radio.
1: La Fiscalía entrega nuevos antecedentes hasta ahora acerca de un caso, el caso de una camioneta que activó 2 minas antitanques, esto en la frontera con Perú. Nos vamos hasta Arica, actualicemos la información. Andrés Bravo, buenas tardes.
21: Claro, durante esta jornada la fiscal Paulina Brito entregó más antecedentes sobre este hecho ocurrido en la frontera con Perú, en donde una camioneta patente chilena activó 2 minas antitanque en el sector de la frontera con Perú a la altura del hito 16. La fiscal Paulina Brito ha informado durante esta jornada que se han encontrado restos aparentemente humanos. Todo esto fue remitido al servicio médico legal, así lo indicaba la fiscal Paulina Brito.
22: Durante todo el día de ayer se siguieron realizando diligencias en el sitio del suceso y por parte del personal del ejército se levantaron restos aparentemente humanos, los cuales fueron remitidos al servicio médico legal y de acuerdo a los pericias que se realicen se podrá confirmar si esto corresponde a restos humanos.
21: Continúan las diligencias por parte de personal especializado de ejército, también de la Policía de Investigaciones a través de su brigada de homicidios. Estaremos atentos a la actualización de esta información, reiterando esta activación de 2 minas antitanque en la frontera con Perú. Esta camioneta patente chilena que iba desde nuestro país hasta el vecino país del Perú. En Arica, Bio Bio, la radio.
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0: Y te lo tomamos oportunamente. Ha fallecido en Francia una figura clave de, a ver, de la escena del documental en Chile, Patricio Guzmán. A los 85 años en Francia, estaba radicado en Francia, falleció Patricio Guzmán, conocido por muchos documentales, particularmente por La Batalla de Chile, que es una historia bien larga. Es material fílmico de la Unidad Popular que se grabó gracias, en esa época había una escasez de películas gigantesca, gracias a aportes de la entonces RDA, y por lo tanto Patricio Guzmán tuvo la oportunidad de tener material y grabar mucho, mucho, mucho del proceso de la Unidad Popular, sacar esas cintas fuera de Chile y hacer este documental que es una referencia histórica a estas alturas del el proceso de la UP, La Batalla de Chile. Después siguieron otros, todo aferrado a la recuperación de la memoria, Nostalgias de la Luz, El Botón de Nácar, La Cordillera de los Sueños, con los cuales Patricio Guzmán ganó muchísimos premios, fue reconocido internacionalmente, viajaba permanentemente a nuestro país, estuvo aquí en este estudio en más de una ocasión en entrevista de la radio, ha fallecido. Por lo tanto, Patricio Guzmán, una figura clave, emblemática, muy, muy relevante de la historia del documental de Chile en París.
1: Lo que se sabe hasta ahora es que él estaba afectado a un problema de salud durante un tiempo bastante largo, que la última internación que terminó con su fallecimiento era por una situación cardíaca. La información además la confirmó el diario The Clinic durante esta jornada y ya ha sido destacado obviamente por muchas personas, personas ligadas a la cultura, particularmente de nuestro país, al cine, a los documentales. También habló el ministro de Cultura, de las Culturas, las Artes y el Patrimonio, que Francisco Undurraga, expresó sus condolencias, como muchas otras personas también en redes sociales. Indudablemente Patricio Guzmán fue un gran director. Me sorprende con la noticia, no había sido informado, decía más temprano los micrófonos de Bio Bio. Vaya un reconocimiento al mundo del cine, desde luego a su familia y a todos quienes tuvimos la oportunidad de disfrutar de sus propuestas artísticas, dijo el ministro Undurraga, como les digo, como parte de una gran cantidad de personas, artistas, actores, actrices, en fin, escritores, cineastas, que han destacado la labor de Patricio Guzmán y lamentado, por supuesto, su fallecimiento confirmado esta mañana a los 85 años en París, Francia.
0: Con esa información termina esta edición de Radiograma. Les agradecemos que se hayan informado con nosotros. Ya viene el Expreso PM.
1: Gracias por estar con nosotros. Hasta pronto.
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6: Queda menos para el fin de semana de celebraciones patrias y mientras eso pasa, aquí el menú del PM de hoy. Entrada, el circo tradicional chileno brilla en nuestro estudio. Nos acompaña el legendario Joaquín Gastón Maluenda, el Tachuela Grande, para revivir la magia, la historia y el legado de los Tachuelas. Plato de fondo, llegó el martes de pololeo, abrimos las líneas y el debate en el PM. Postre, unión musical de alto impacto. Revisamos el nuevo lanzamiento de Luis Jara junto a los Cuatro Vientos, quienes fusionan sus talentos en la intensa canción Tengo Miedo. Bienvenidos al Expreso PM.

0: personaje.
1: ¿Ah? ¿Qué?
0: Eres un personaje.
2: Yo tengo un Tony. Que otra cosa que no hago. Ah, bueno, también hago el Tony, pero tengo un Tony de, que aparece a Flora en septiembre, en el mes de. Este es el mes del circo también.
1: Sí, claro.
2: O sea, el año es del circo completo, porque el circo es chileno, muy chileno. Pero. Después lo voy a presentar. ¿Usted tiene un personaje, hijo?
0: Tú tienes un personaje.
2: Ah, sí, po.
0: Un payaso.
2: Tony Pirulín, que es un Tony que se quiere abrir mundo en el circo. Pero bueno, eso se lo vamos a presentar más ratito porque hoy día estamos con un tremendo. Mire, le voy a dar alguno. Alguno debutó como payaso a los 7 años. ¿Cómo se llama?
3: Igual. Igual.
2: Está igual. Tachuela Junior. Tachuela Junior, ya. Después, nació en 1952. Otro dato.
0: En la quinta generación.
2: Quinta generación de la icónica familia circense Maluenda. Ejerce como presidente de la Asociación Gremial de Empresarios Artistas Circenses de Chile, EMARCH, y preside el Congreso Internacional, señores, de Circos Tradicionales de Latinoamérica. Propulsor, además, parece más político que la cultura,
0: es que
2: de la ley 21.000, señor, 26, que estableció oficialmente el primer sábado de septiembre como el Día Nacional del Circo en Chile. Yo pensé que era más, tenía más historia, más años. O sea, que yo nací y todavía no estaba el Circo de los Tachuelas. Fue fundado el año 1981 en la Plaza Italia. Más de 45 años de historia. Estamos con el histórico Joaquín Tachuela Grande.
1: ¡Bravo!
4: Muchas gracias, muchas gracias. Bastaron,
1: bastaron. No, me imagino. Soy Premio Nacional de Cultura, apa. Presidente de la República. Estuve en la India cuando la UNESCO declara al circo chileno patrimonio inmaterial de la cultura de la humanidad.
0: Lo hablamos, o sea, en su minuto.
1: O sea, ¿te acuerdas? Entonces, sí, sí. Tengo una historia grande. Tengo dos calles en Chile que llevan el nombre nuestro de los Tachuelas. Hay un libro que tiene dos ediciones agotadas. O sea, tengo 20 nietos. Tengo dos bisnietos, un bisnieto ya nacido y el otro bisnieto está listo, ya está encargado. Y es maravilloso, o sea, y hemos vivido un momento maravilloso en el circo y de eso me tiene muy feliz porque ha sido muy exitosa mi vida como hombre de circo, como padre, como abuelo, como esposo y como dirigente gremial.
2: He dicho
1: y voy candidato a diputado por la zona allá.
2: No, sí, está bien, está perfecto. No, hay muchas cosas que se quedaron en el tintero, pero eventualmente cuando uno habla de circo, dos Tachuelas salen de inmediato. Habla la palestra. Ustedes han marcado generaciones y generaciones y generaciones. Ustedes ya son 5 generaciones solo en su familia.
1: Muchas gracias y qué bonito lo que están mostrando ahí. Mira qué bonito está encontrarnos toda la familia el día de la inauguración de los 45 años y estar con mi hermano. Y mi hermano de la alfombra roja que hizo me saca a la pista y bailaba un pequeño bailecito que hacíamos hace 30, 40 años atrás, hacíamos con mi hermano el Cumanchero y resulta que veníamos sacando un resumen, tiene más de 5 millones de visualizaciones, imagínate.
2: ¿En YouTube?
1: En YouTube tenemos 1 millón.
2: ¿Ya?
1: 1 millón en Instagram,
2: ¿ya?
1: En Facebook como 800.
2: ¿Ya?
1: Y en el TikTok. Muro del muro de Instagram,
2: en el muro de usted.
1: Tiene 1.600.000, o sea, no la podía creer, imagínate. Jamás soñamos que íbamos a llegar tan lejos. Cuando tú hablas de la Plaza Italia, debutamos el circo ahí con nuestras esposas, mi hermanita Bernardita en la boletería, y la familia era muy poquita. Y después crecen los niños y salen tremendos artistas. Entonces jamás soñamos que íbamos a llegar tan lejos.
5: ¿Cómo ha cambiado el circo? ¿Por qué? A ver, yo me crié en provincia.
1: Sí, ¿de qué parte eres?
5: Viví 16 años en San Fernando.
1: Perfecto.
5: Entonces nosotros siempre íbamos a ver los circos, que el circo era de otra forma.
1: Totalmente de otra forma.
5: Que hoy día ha evolucionado. Por eso, ¿cuánto ha cambiado el circo? Porque, no sé, te pongo un ejemplo. Yo siempre me acuerdo de un circo que decían, hermanos Aguirre, aerolistas, en el péndulo de la muerte. Invitamos a los chicos que no hagan este acto. Los hermanos Aguirre llevan años en el péndulo de la muerte. Siempre quise ser señor Corale del circo.
1: Y tú, hay un desafío que tú estás... tenemos un contrato en el circo Los Tachuelas para que vaya a ser verdad. Si no lo hiciste,
5: señor Corale.
1: Sí, que eso nos estaba ocurriendo.
2: Invitado por ellos a hacerse el Tony Pirulín. El Tony Pirulín a hacer una cosa que tenemos después.
1: Y el Tony Pirulín.
5: ¿Cuánto ha cambiado el circo?
1: Es que tú, hay dos cosas dos respuestas para la misma pregunta. La respuesta esa fantástica para parafernalia que tú estás haciendo, también había otro truquito que se hacía. No estaban los celulares, ¿te acuerdas?
5: Claro.
1: Entonces el trapecista no hacía más de dos vueltas. Entonces venía el señor Corral y decía, y prepárense, triple salto mortal, claro. Y tirar al trapecista y es tan rápido, 1, 2, 3. Claro. Y eran dos nomás. Entonces, nadie encachaba porque no estaba el celular.
0: Había entonces, registro para revisar, no había registro. Claro.
1: Entonces, pero la gente sí decía, oye, eran dos, parece. No, eran tres, no, y que lo contó. Bueno, ahora tú dices tres y está el cabro chico ahí. Oye, son tres, pues bien. Entonces, o sea, el triple salto mortal. Bueno, estamos hablando de eso y en esa misma pregunta, en respuesta a la primera, hoy se hacen cuatro vueltas en los trapecistas, o sea, ya son fenómenos, monstruos los muchachos. Y en la parte circense, el circo cambió totalmente. Es el antes y el después. Recuerda que tú me estás hablando en esa época que relacionar el circo era relacionarlo con pobreza. O sea, tú para hablar del circo, pobre gente de circo.
0: El circo pobre.
1: Pobre que el artista se repitiera más de una vez. Porque ahí la gente salía pelando, el chileno es pelador, tú sabes, somos peladores, así que salíamos, oye, te fijaste, el circo torrante, mira, el mismo tipo hacía, vendía las entradas, y tuvo que venir un extranjero para repetirse varias veces, el señor Orlando Orfei, los osos, los leones, hacía la guadanzante y la gente era tan hermoso el circo, qué tremendo artista, decía, o sea, entonces nosotros éramos un pobre porque lo repetíamos, pero ahora que el circo cambió, tenemos las mejores carpas hoy de América en nuestro país. Hoy tenemos, ya no vivimos las carpas que se llovían. Hoy ya tenemos casas rodantes, que son departamentos. Hoy ya tenemos todo el circo. O sea, ya no tenemos el pobre circo. Hoy tenemos el gran circo chileno. Entonces tú vas a un circo pequeño y es el gran circo chileno. Porque te das una vuelta, si no tienen casas rodantes americanas, las tienen hechos por ellos mismos, tienen su camioncito donde cambiarse y la carpa es internacional. Estamos trayendo carpas de México. Yo a los 45 años me di un gusto para mi familia, que es tan grande, debutar la carpa más moderna que se fabrica en el mundo, la carpa Canovio, y la tenemos para ahí en Puente Alto. Y son gustos que uno se da en la vida, porque la gente de repente ve tanto y dice, estos callos deben ser de mucha plata. Sí, tenemos plata invertida. O sea, no somos de plata, somos de circo. O sea, si tú ves, yo tengo 10 camiones en la puerta de mi circo ahí exhibiéndose. El tipo, este gallo debe ser tremendo, no sabe que yo manejo como 5 camiones cuando hay que pasar un cambio, cuando hay que cambiarse de pueblo. O sea, el circo ha hecho esfuerzo para llegar a la primavera que estamos viviendo ahora. O sea, tenemos que hacer un homenaje a esos héroes que fueron nuestros padres, abuelos, que viajaban arriba de los camiones, que llegaban de Arica a Punta Arenas, nuestras madres que ayudaban a armar el circo, imagínate.
0: Mira, Patricio, perdón, hace un comentario a propósito de lo que tú estás contando, que preguntan, o comenta, mejor dicho, ¿no?, de la promoción que hacían en las calles.
5: Sí, claro.
0: Que iban los artistas.
1: Los invito, el jueves, este jueves, ya estamos preparando el desfile nosotros para la promoción en las calles. Ese es el convite que le llamamos nosotros.
0: Y ya con megáfono, con todo.
1: Claro, con todo, y con los artistas, las mujeres, vamos a llegar hasta el cañón del hombre bala por el Puente Alto, porque hay que conservar las tradiciones. La verdad que ha costado mucho, no podemos desmerecer el circo con todo el sacrificio que se han hecho estas generaciones, porque aquí hay dos cosas. Nosotros, mi generación, entendió que el circo cabía renovarse o morir, y renovamos el circo, y así como están llegando aproximadamente 20 carpas extranjeras anuales a los circos chilenos, somos 150 circos, somos 5.000 personas, es también cuando de repente recibimos alguna crítica destructiva, como hace pocos días recibimos de la doctora Cordero, que habló una estupidez, que no estamos viendo, nuestros abogados están viendo qué vamos a hacer. Ella no va al circo. Entonces, el que no va al circo dice, esta gente, ¿cómo vive? Claro, una persona que no va al circo no tiene idea que nosotros metemos 2.000, 3.000 personas en un fin de semana. O sea, y eso significa que nos da garantía para poder renovar carpa, para poder renovar un camión, todo, pero está involucrada toda la familia. O sea, no somos gente de tanta plata, somos gente de tanto circo. Hoy yo me subo al Estén, mira, Estén, antes era la galería, la tablita, ¿ah? La tablita, sentarme ahí a mirar, hoy me subo al Estén, a la última, Estén arriba, la butaca última, y miro el circo y yo saco cuenta, digo, y si yo hubiera tenido toda esta plata, lo que vale esto, ¿habría hecho este circo? Eso lo pienso dos veces. Y después yo mismo me respondo, por supuesto, si hubiera tenido esa plata, porque imagínate, hay una inversión donde está involucrada toda la familia, tus hijos, tus nietos, arriesgando el pellejo. Por ejemplo, el hombre bala es mi nieto. Y salta salto es un riesgo.
2: ¿Hay riesgo de verdad?
1: El que si no hay riesgo, no hay circo. Tenemos, por ejemplo, mi nieto está haciendo el hombre bala y hace 2 años se cayó un hombre bala en Antofagasta y allá está en silla de ruedas. Y acuérdate que hace poco tiempo en el hombre bala, cuando dejó de funcionar el hombre bala en los circos, pasó de más para afuera de la red de protección. A mí se me cayó un trapecista brasilero hace un tiempo atrás, que estuvo agonizando, felizmente se salvó. O sea, siempre hay un riesgo. Entonces uno, cuando termina la función, termina aliviado. Cuando se bajan las torres del circo después de concluir una temporada, uno como que está a cargo de todo, descansa recién, descansa, porque gracias a Dios ya están abajo.
0: Digamos, para complementar, usted tú lo dijiste, lo mencionaste la pasada, pero lo que dijo la doctora Cordero, ¿no?, era que lo vinculó con que habían sustancias ilícitas de repente.
1: Imagínate que, en qué estupidez hace la doctora.
0: Que carrean drogas.
1: Sí, así lo dijo ella, así lo dijo, y la verdad fue como una puñalada a nosotros que nos dio los circenses, a una falta de respeto a todos esos 200 años de sacrificio. O sea, ella quiere que sigamos viendo en carpas que se llueven, o sea, no tiene idea.
0: ¿Van a presentar acciones legales?
1: Estamos viendo, nos tienen en manos nuestros abogados, pero queremos que los abogados circenses, porque tenemos abogados circenses que tienen, están vinculados al circo, para ver qué podemos hacer. Mucha gente, los periodistas, amigos de que está arriba la pelota hace rato peinando la muñeca, nos dicen. Y verdad, pero uno está herido del corazón porque se falta respeto a una tradición circense que la UNESCO la declaró Patrimonio Inmaterial de la Cultura. O sea, esto no tiene nombre. Hace una semana atrás, el presidente Kast recibió en La Moneda a mis nietos que ganaron el Festival de Girona en España, en los Fray Maluenda, y recibieron a los niños que clasificaron en el Festival de Mónaco, el festival más importante de Chile. Por ese lado, el Congreso completo nos dio un apoyo para que el circo tenga el concepto de tradición familiar, somos patrimonio de la cultura y tradición familiar, y por ahí una persona que no va al circo piensa de que nadie va al circo, entonces, ¿de dónde estamos sacando esas tremendas carpas? Es porque va al circo la gente, o sea, ¿de qué estamos hablando?
0: Que tiene que ver con el cambio del público también, que está viviendo un boom ahora, ¿no? Y otro tipo de público, y va mucho público también al circo. Me quedé pensando con lo que te preguntaba Rodrigo y de los riesgos. ¿Cuál ha sido la situación, quizás el susto más grande que han pasado ustedes en el circo?
1: Primero, el del brasilero. Sí. El brasilero fue una historia, porque el brasilero pasa, era espectacular, y pasó por arriba la red y cayó. Y hay un bombero en el público, y ese bombero llama a la prensa. Oye, se cayó. Oye, en 20 minutos teníamos toda la prensa ahí, una ronda de todos los canales de televisión afuera, y yo no había qué hacer, y por atrás sacamos al brasilero y se lo llevaron. Entonces yo, al final de la función, vi que estaban todos los periodistas haciendo su trabajo, por supuesto, con todo respeto, pero resulta que están haciendo un daño al circo de acuerdo a cómo quieren vender su trabajo. Tú sabes que hay prensa amarilla que quiere hacer leña del árbol caído. Entonces yo me paré ante el público con esa timidez, ese problema de hablamiento que tengo yo. Entonces le dije al público, señoras y señores, lo que ha ocurrido, esto es un accidente. Mis hijos, el que lo segundo volante, mi hijo, el que lo recibía, siempre esto va a seguir, el circo tiene así 200 años. Afuera están todos los periodistas para hacer leña del árbol caído. Los dejo en sus manos la declaración que ustedes van a hacer afuera. Con todo respeto, esto va a seguir, somos familia. Tú sabes que afuera ninguno quiso dar una entrevista, retaba a los periodistas, no salgan para allá, vienen a hacer. Pero me resultó eso porque fue muy terrible. Esa fue una vez. Y hace.
0: Se recuperó.
1: Ese fue una de las veces.
0: ¿Se recuperó la persona?
1: Sí, ya. Yo le despedí a un padrecito, yo mandé a buscar a la mamá porque me dijeron en la posta que se iba a ir, que ya no había resolución. Y resulta que vino la mamá y ya estaba, y estaban su familia, su esposa, sus niños. Y el circo siguió funcionando, o sea, el espectáculo tiene que continuar. Y gracias a Dios siguió muchos años, se fue hace poquito a Brasil a instalarse. Pero la otra que me sucedió muy cercano, mis nietos empezaron a hacer un número de Benji, que se tiran con los elásticos de arriba, ponen una máquina y de los elásticos abajo suben arriba, ¿cierto?, de acrobacia. Y lo ensayaron durante todo un invierno. Cuando estábamos por debutar, a dos días de debutar, empiezan a tirarse y se desprende el armatoste grande de arriba.
3: Que firmaba los elásticos.
1: Que firmaba unos 600 kilos, 500 kilos, y se le viene encima a ellos. Entonces le viene, pero se detiene como a 20 metros antes, no, a 10 metros antes de caer, pero los niños venían abajo de ellos. Entonces uno salió para allá, el otro para acá, y el otro, mi nieto mayor, cayó de carita, es terrible. Una cabeza, se lo llevaron transformado al Hospital del Trabajador. Tuvieron que para operarle porque el cráneo se lo rompió, tuvieron que abrirle completamente la cara para poderlo operar. Ese fue un momento de mucho riesgo, de mucho dolor.
0: Angustia, me imagino,
1: claro. En los accidentes.
3: ¿Cómo está él, perdón? ¿Ah? ¿Y cómo está él?
1: Está impecable, es el hombre bala, imagínate. ¿Tú crees que agarró miedo? Al contrario, ahí está haciendo. Y hace el péndulo, ahora no está haciendo el péndulo. Porque el circo va cambiando. También acuérdate que el circo siempre es lo mismo, mentira. No es siempre lo mismo. Están los niños cada vez tratando de evolucionar, de cambiar. Y todos los circos, tú vas a los circos ahora y los circos están espectaculares. Estamos trayendo números internacionales. Por ejemplo, mi hermano Agustín trajo el ganador del Festival de Mónaco. Yo no sé cómo, si viene a préstamo, si viene por canje, pero son tipos que cobran.
0: Vamos a seguir hablando de eso, la historia del circo en este septiembre, el circo todo el año. Estamos con Tachuela Grande acá, pero vamos a hacer una pequeñísima pausa. 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
2: Y aquí estamos de vuelta, estamos con Joaquín Tachuela Grande, Maluenda. Yo, antes de todo, le quiero preguntar algo. ¿Hay alguien de la familia, Maluenda, que no sea del circo o ya todo es de canta?
1: Son todos del circo y hay algunos que sí están interactuando con fuera. Por ejemplo, yo tengo dos nietas que están en la universidad. ¿Ya? Y le falta un año a una ser médica veterinario y es trapecista. O sea, de la universidad va a los trapecios. Y la otra nieta es danza contemporánea.
0: La artista, claro.
1: Entonces, prácticamente siempre pasa eso. Hay mucha gente de circo que ha intentado. Ahora hay mucha educación. Y hay gente que ha pasado a la universidad y anda muy bien. Pero el circo como que vuelven al circo. Después de tanto tiempo, vuelven al circo.
2: Porque, perdón, se crían ahí también, ¿no?
1: Es como tú vas al circo y vas un mes de visita y te contagia y no te vas más, o sea, vuelve después. Es algo que no sé si es la vida nómada, no sé si es la tradición, no sé si es ver todo. Te levantas hoy día en la plaza de Puerto Montt, otro día en la plaza de Punta Arenas, en la plaza de Arica. Entonces, esa la gente que le gusta viajar, como que también sienten ese amor por el circo. Y es por eso que las tradiciones, la familia, tú a un niño de circo le preguntas qué va a hacer cuando grande, ninguno te dice profesor ni doctor, dice voy a ser trapecista, voy a ser payaso. Eso lo dice el niño.
5: Ahora, ¿cómo es el tema? Porque mucha gente tiende a pensar que los hijos, los nietos, de gente de circo no estudia, y sí estudian.
1: Claro, es que por eso cuando empezamos con este proceso, yo empecé el año 78, imagínate, a ser dirigente gremial por muchos problemas que habían en el circo, y ahí yo me di cuenta, porque yo estaba en Canal 13, estábamos el Mundo Sacacorcho, teníamos nosotros, y teníamos Pablo Maquena, trabajaba canturreando al lado, y él estaba en cargo de cultura en ese gobierno, y yo entonces para mí era muy fácil acercarme a las autoridades de gobierno, y por ahí empezamos a ver que la gente nos tenía simpatía, a cariño,
5: respeto, admiración, respeto
1: y lástima, por lo mismo que dices tú, porque dice la gente, ¿cómo vivirán? ¿Cómo estudian? ¿Cómo van al baño? ¿Cómo tienen agua? Entonces, esas cosas que me encantan estos programas para podérselo informar. Hace un tiempo había un decreto ministerial, nunca fue ley, donde los niños iban a estudiar en cada pueblo que van. Todavía lo seguimos haciendo. Entonces llegábamos, por ejemplo, a San Fernando y hay una mamita que está a cargo de todos los niños, lleva las carpetas de los 10, 15 o 20 niños y lo entregaba al colegio más cercano y lo recibían. Entonces de ahí después notaban toda la asistencia, las
0: tareas, validaban.
1: Y después le entregaban las carpetas para el siguiente pueblo. Cuando vino esta reforma educacional, se abolió esto, que no solamente perjudicaba al circo, sino a los temporeros también y a mucha gente. Pero ahora estamos peleando con nuestras nuevas autoridades de que se implemente un sistema de que tengamos que sea, que se cumpla la Constitución de la República. Todo niño necesita estudiar, debe
5: estudiar. Derecho a estudiar. Entonces,
1: claro, pero y mientras tanto siguen yendo a los colegios, pero ahora ya es por simpatía, por cariño. Los directores han seguido eso, saben que se acabó, pero le hacen cupo a los niños y así como están en diferentes escuelas en Santiago, que la ocupan como escuela ancla. Uh-huh. Los niños se dan en gira y después vuelven a la escuela a fin de año a rendir el examen. Y
0: ¿pero
1: así
0: van como exámenes libres?
1: No, van a la escuela. No. Hay muchos que están con exámenes libres, sí, no. Sí. Pero la gran mayoría van con los colegios de los pueblos y se traen las carpetas con su asistencia, su resultado de sus pruebas y dan la prueba final en el colegio. Me dio mucha alegría ahora que todos los niños van a bailar en el colegio de allá de Santa Rosa, ¿cómo se llama? Bolívar. El colegio Simón Bolívar, un saludo cariñoso a ese colegio. Tiene tantos niños de circo y ver a esos niños que son hombres en la pista, ver a mis nietos, que tú lo ves, que tengo una nieta que me ensamina, la nieta tiene 15 años, qué mina, es una niña, y verla ahí vestida de niñita, bailando entre medio de muchos niños normales, ver a mis nietos que ya son trapecistas, verlo entre medio ahí, ver a mi nieta, tengo una nieta que convaleciente de un grave accidente que tuvo, la cojito, bailando cueca. Entonces es lindo eso. En Estados Unidos, perdón, en México se usa otra norma, le pone el gobierno, le pone el Estado un profesor para que se vaya en el circo. Entonces los niños estudian en el circo. Hay una casa rodante.
5: O sea, el profe viaja con...
1: Viaja en el circo y le enseña a los niños durante el día y en la noche agarra un pitutito ahí de portero, boletero, el profe. Pero así se hace. Pero eso es mantener a los niños dentro de la burbuja del circo. Mejor es que salgan a interactuar. Eso nos ha dado muchos resultados.
2: De hecho, nosotros. El profesor puede ser una bala y puede ser el hombre bala también.
1: Justamente después se da como profesor y vuelve como el hombre bala, con tal que no vuelva como la loca en la cartera. ¿No?
2: Joaquín, otro tema sensible, animales.
1: Animales, sí, sensible, animales.
2: Un tema que ha estado cambiando ahora, parece que.
1: Cambió total, ya muchos años, ya vamos 12 años que el circo no tiene animal y como lo hablamos mientras estábamos en comerciales, hoy tuviéramos animal, imagínate, un perro amarrado y al maltrato animal. Claro. ¿Ah? Si tú ves un gatito que anda por ahí afuera y no le da un poquito de agua, ya es maltrato animal. Entonces sería muy terrible y ya en esos tiempos era muy difícil.
2: ¿Pero qué tenían ustedes? ¿Ah?
1: Yo tenía elefante, tigre, leones, oso, mono, caballo, todas esas cosas, camello, cansé de tener también. Y supieras tú el trabajo que había que hacer, sobre todo en el norte, donde no hay pasto, donde mis pobres leones o tigres teníamos que darle puro pollo, porque era más fácil darle pollo para el norte. Y el pasto comprarlo en Vallenar, en Calama, para los que herbívoros. Así que era un problema. Y acá en el sur era más fácil, porque prácticamente íbamos a los mataderos a buscar cabeza de vacuno, que la daban completa.
0: Pero hace muchos años que no hay animales en el circo.
1: Muchos años. Sí. La verdad que el circo ha ido evolucionando, ya es pasado. Y muchos me han preguntado, ¿eh? La ley del circo hasta ahora estaba con animales amaestrados. Ahora estamos reformando la ley y ya yo creo que la ley del circo va a decir que no va a nombrar la palabra, no va a sacar, sino que no va a nombrar la palabra animales amaestrados que son del circo. Hasta ahora sí está animales amaestrados.
0: Pero con esa con la modificación que tú nos dices, ¿no habría espacio para ningún animal en el circo?
1: No, animal exótico, porque imagínate, ¿qué culpa tiene mi gato o el perro chico?
0: No, claro.
1: Pero pero tú sabes que hay grupos ambientalistas que son extremistas, ¿ah? Y lo digo yo.
0: También, porque, claro, pero también, como tú dices, la sociedad ha ido evolucionando, se veía muy
1: totalmente,
0: raro.
1: Totalmente,
0: el público
1: totalmente,
0: tampoco.
1: Totalmente, pero si tú te metes a un circo europeo o circo ruso, te da nostalgia ver cómo los tigres interactúan con el domador de una manera igual que fueran un perro. Yo tenía un tigre al año, todavía andaba conmigo en el auto. Un tigre, ya grande, ya andaba en el auto. Yo manejaba un camión y ahí al lado mío, el tigre.
5: ¿Pero
1: yo
5: salía cómo iba el tigre a tu lado?
1: A mi lado, un tigre de bengala, de un año grande.
5: ¿Cómo se llama el tigre? ¿Cómo se llama?
1: La Claudia. Y de hecho mi hijo trabajó con la Claudia, suelta, sin jaula, sin reja, sin nada. Y eso es porque si hubiera maltrato, yo ni te la cuento. Porque no se maltratan a los para enseñarle. O sea, si tú le pegas a un león, a un tigre, o sea, es un enemigo que lo vas a tener siempre pendiente de cobrarse la revancha. O sea, el secreto siempre fue a ganarse, como yo le daba comida en la boca a mis animales, entraba a hacerle cariño. Mi hijo, cuando paría un tigre, le ayudaba a parir al tigre. O sea, hay una interacción entre el humano y el animal increíble. Entonces, por eso es que se extraña, por ejemplo, esa parte.
2: ¿Y nunca pasó nada?
1: Nunca, gracias a Dios, nunca, claro.
5: O que se arrancara un animal.
1: No. Y si se arranca un animal, porque muchas veces han arrancado, vuelven, han estado viendo algunos circos en el extranjero, se arrancan y vuelven. O sea, su hábitat, el tigre, el león, que son de cautiverio, no son de la selva, no tienen idea que tienen pariente que andan libre, o sea, el animal sale y vuelve a su jaula, vuelve a su... Pero ahora imagínate tener en estos tiempos un animal enjaulado ya...
0: Es que no corresponde,
1: No corresponde, ya estamos en otros tiempos.
0: Y hay otros atractivos en el circo, justamente
1: la gente
0: que hace que
1: lo entendió,
0: verlo,
1: la gente apoyó, porque ha sido lo más... Yo creo que tú me haces una pregunta, ¿por qué ha cambiado tanto el circo? Por el público. El público le tiene tanto cariño al circo que de repente aparece una campaña, y yo te digo, cuando a mí me quitaron mi elefante... Yo fui formalizado cuando me quitaron el elefante la primera vez, y yo vine, estábamos en Copiapó, yo vine a Santiago siendo formalizado, era pantalla, primera figura, porque aquí no, siempre con los tachuelas nunca se quiso mis animales, se quería la cabeza de Joaquín Gastón Maluenda como símbolo del maltrato en los circos de los animales, y yo así lo entendí. El juez era animalista, el fiscal era animalista, o sea, fue duro, muy duro, tuve que contratar los mejores abogados para que me defendieran. Pero mira lo que pasó ahí. Yo llegué al aeropuerto a tomar mi avión y la gente, los niños salían de la fila a sacarse fotos conmigo, y era emocionante como los papás venían. O sea, creían más en el tachuela que lo que estaba apareciendo en la prensa. Y después llegué a Copiapó y me estaban esperando. Llego al circo y el circo no caía un alma. Ahí te dan ganas de llorar. Te dan ganas de llorar porque con una prensa amarillista te destruye

0: En este 18, ¿dónde los pueden ir a ver ahora?
1: Estamos en tacto.
0: Ya, el jueves entonces van a hacer el tema, el recorrido.
2: Carpa número uno ahí.
1: Está muy bien, muy bien.
0: La moderna.
1: No hay que desmerecer, todas las carpas están hermosas. Sí. Oye, las carpas en Chile, las mejores carpas de América están en Chile. Para el circo.
2: Conchitoro con San Carlos.
0: Y el jueves va a ser la invitación entonces por las calles.
1: El jueves vamos a hacer, pero como una tradición. Ya. Para bonito, para engalanar las fiestas patrias, vamos a hacer eso.
2: El boleteo. En boletería y en Passline.
1: Passline, boletería rodante y pueden ir al circo. Vayan al circo y vayan a todos los circos. Todos tienen su cuota de sacrificio. A todos les cuesta mucho. Y como les digo, los circos están hermosos para visitarlos. Y estamos cada día logrando grandes cosas a nivel mundial. Y ahora. Yo te dije que el ejercicio más difícil que hay en el mundo es las cuatro vueltas que dan los trapecistas.
2: Que son cuatro vueltas.
0: Son cuatro
1: vueltas.
0: Sí,
1: no hay más de 30 en el mundo, muchachos que hacen eso. Y el Tachuela Grande tiene dos nietos que hacen esas cuatro vueltas. Imagínate cómo estaré satisfecho con la suerte de ser artista de circo.
0: Joaquín Tachuela Grande, abuelo Chocho, bisabuelo Chocho, también sí, hay que decirlo Chocho, también.
1: Tengo un babero que no, se me carga.
0: Muchas gracias a todo el equipo también.
3: Mucho éxito.
1: Gracias a ustedes porque hay poca cultura. La gente va al circo y cree que son las dos horas, son 24 horas. Hay gente que no va al circo y dice, ¿y de qué viven? Hay gente como la doctora Cordero, como ya no va, ella cree y dice, ¿a dónde sacan plata para hacer carpa? Trabajando en circo, doctora Cordero, por favor, ¿ya?
2: Gracias.
3: Nos vemos.
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11: Si ganamos por más de 10.000 votos de diferencia, ya está hablado con mi mamá y con mi papá. Vamos a liberar por 24 horas los cuatro moteles de Pasión Class para que el pueblo itagüeño vaya a festejar como corresponde.
3: Ay, ay, ay.
2: Yo creo que esto no será IA, no será una broma.
0: Se criticó a Donald Trump por ofrecer

0: $5.000 a cada estadounidense adulto si es que ganaba el Congreso en las elecciones próximas de noviembre. Pero esto, señores, lo que acabamos de escuchar...
1: ¿Puedo irlo de nuevo? Porque yo quiero...
0: ¿verdad? Pero el contexto es un candidato a intendente, sí, por una ciudad en Paraguay. Se llama Horacio Fernández.
1: ¿Qué hizo esta promesa? Por favor.
0: De nuevo.
2: Por más de 10.000 votos de diferencia... Ya está hablado con mi mamá y con mi papá. Vamos a liberar por 24 horas los 4 moteles de Pasión Class para que el pueblo itagüeño vaya a festejar como corresponde.
3: Que el pueblo festeje como corresponde.
1: Durante 24 horas.
3: En Paraguay. En Paraguay.
0: Bueno, el tema es que, ¿puedo creer esto?
1: Es que tiene una oferta.
0: No puedo creer.
1: No, perdón, hay un ofertón.
3: Ya, a ver.
1: Hay un ofertón.
0: Y le preguntó al papá y a la mamá.
1: Sí, bueno, está bien. Porque lo iba a decir públicamente, entonces tiene que decirlo. Sí. La ventaja llega a los 15.000 votos, abre 48 horas los moteles.
3: Y son 4.
1: Y son 4.
0: Porque está condicionado a que gane, pero que gane por una diferencia de 10.000 votos. Yo no sé cómo está este señor en la encuesta.
1: Yo creo que mal no va a estar.
0: Pero ¿esos son las bases y el programa que tiene para su mandato?
1: Es parte, la parte más populista de su discurso.
0: O sea, no voten por mí por lo que quiero hacer como no, para ayudar a la ciudad... La seguridad, es que la educación. Vote por mí por 24, 48 horas.
1: Con todo respeto, y uno escucha no solamente en Chile, sino que en todos los países. Está tan desprestigiada la política hoy día que cualquier cosa que sea extraña, rara, incluso tiene más fanatismo.
0: Yo creo que lo peor de todo es que mucha gente por risa, por...
3: Sí, pues la va a hacer. Va a votar
1: por... Ahora, yo votaría por él, digamos, honestamente. Digo, ¿por qué? Pero por una cosa especial, raro, porque además esto debe ser, tampoco, ¿es para qué? Es para intendente, no es para presidente, pues para una zona más.
3: Ya, pero imagínate, si como intendente ofrece, pero claro. Imagínate como presidente,
1: no.
3: ¿Qué puede llegar a ofrecer?
1: Espérate, es que nosotros nos vamos a esto porque escuchamos esto, pero seguramente vienen muchas más cosas.
3: No, pero por eso. Si
0: el lo mismo. Ahora, o sea, por eso, como vienen más cosas, ¿cómo te enfocas en eso?
1: Pero más cosas
0: dices,
1: distintas.
0: Ya le pregunté a mi papá y a mi mamá, además.
3: Ya tengo la autorización.
0: Claro.
1: Está fantástico. Además, recuérdense hoy día que este es el candidato ideal para el martes de pololeo, que es hoy día.
0: Por eso lo estamos comentando.
1: Seamos honestos, porque por eso estamos este conversando programa. De esto, de este candidato. ¿Cómo se llama el señor? De Horacio Fernández, dice, ¿ah? Eso la, hay que estar,
3: ya es intendente.
1: Hay que estar muy atento a las elecciones municipales el próximo 4 de octubre.
0: ¿No estará escuchando a alguien desde Paraguay?
1: ¿Por qué pone esta canción?
3: Desde Paraguay.
1: ¿Por qué se saben estas canciones? Básicamente,
3: estas son segundos temas.
1: No, pero hay alguien que sabe estas canciones que son
3: Angelito.
1: De este tipo de cosas.
3: Muy bien, Angelito. Ay, ¿te conoce? ¿Ha ido?
1: Ok. Muy bien. Oye, pero este es un dato no menor. La otra vez estábamos hablando de la que viene, el boom de los moteles, que en algún momento estuvo bien activo, ahora sí. Está a la baja.
3: Sí.
1: ¿Por qué?
3: Pucha,
1: ¿seguridad en la noche?
3: Muchas cosas, entre ellas la seguridad, pero también es que apareció como un nuevo concepto ahora. Porque tú sabes que...
1: Airbnb.
3: Sí, se está usando mucho el Airbnb, pero también el nuevo concepto es que muchos moteles se transforman ahora en experiencias de amor. No, es que es verdad. Está orientado, más que para los infieles.
1: Pero, perdón, ¿qué es experiencia?
3: Está orientado para las parejas.
1: ¿Pero qué es una experiencia de amor? ¿A qué vas a un motel entonces? ¿A comer?
3: Pero es que escucha lo que te estoy planteando.
1: Pues no, si estoy muy atento.
3: El motel tiene su origen básicamente en la infidelidad.
1: O sea, claramente, ya.
3: Sí, pero aunque te equivoque, igual un alto porcentaje de pareja. Oye, nunca hemos ido a un motel, vamos a un motel.
1: Muy mínimo.
3: Bueno, pero bueno.
1: Es lo que yo creo.
3: Pero bueno. Y en la pandemia, el rubro decidió reinventarse. Porque obviamente por la pandemia se cerraron mucho. Porque la
0: residencia sanitaria, ¿se acuerdan de eso?
1: Sí. Sí. Y los moteles, ¿no? Residencias sanitarias.
3: No, es que se usaron como. Porque no había. No, porque no habían cama.
0: Sí, pues.
3: Porque no había cama.
0: De residencias sanitarias que venían a hacer la cuarentena, claro.
3: Exacto. Y los tipos dijeron, oye, estamos medio a la baja, tenemos que darle una vuelta. Y hay hoy día un 80% del gremio que te ofrece la experiencia del amor, se llama. ¿Por qué me miras con esa cara?
1: No, que quiero llegar que
3: cualquier pareja hoy día puede ir a un motel y vivir la experiencia del amor. Como que quisieron sacarse esa mochila de solo es para el infiel.
1: Ok, pero
0: espera. Para el escondido.
1: Pero perdón, el motel está hecho para intimar. Perdona que sea tan...
3: Sí, o tú puedes ir a dormir a un motel. No tienes que ir necesariamente con alguien.
1: Sí, yo conté una experiencia.
0: ¿Vas a pagar para dormir?
3: Es que pero a veces es más barato que un hotel, pues claro.
0: Más que un hotel.
1: Si yo voy a una ciudad y voy, ¿sabes qué? Claro. Que hay un motel, voy a un motel. Pues voy solo, si al final pago.
3: Claro, claro.
1: Mientras pague.
3: Ojo, mucha gente que hace
1: más de 90.
3: Largos trayectos duerme en moteles. En la carretera,
1: sí,
3: porque es más barato que un hotel.
1: Sí, es verdad.
3: Y aparte, ¿cuánto debe estar? 3 horas, 4 horas, 5 horas.
1: Yo lo entiendo, pero tú me dices, te invitan a la experiencia
3: sí,
1: de la
3: mujer. Pero yo, es... ojo, pero yo no soy el vocero de ellos, no, yo no, estoy sí, contando.
0: Un auditor dice que Airbnb es más barata la experiencia.
3: También.
1: Por eso, pero ¿qué es la experiencia del amor? Porque yo me. Para hacer una experiencia del amor.
3: Pero mira, imagínate.
1: No es solamente con esa imagen, es vivir.
3: Pero imagínate con esas imágenes que estamos viendo.
1: ¿Ya?
3: Entonces tú llegas con tu pareja, te ofrecen hoy día, no sé, pues, te dicen, ¿qué tipo de experiencia quieren? No, quieren una cosa romántica para que mi mujer. También está en la pieza. Te preparan todo. Se ponen a disposición del amor.
0: Ay, no.
3: ¿Pero por qué? Pero sí es verdad.
0: ¿Puedes repetir esa frase?
3: Se ponen a disposición del amor.
0: Ay, Dios.
3: Yo encuentro fantástico eso que te digan. Porque a lo mejor hay tipo... Son, no les cruje, po. Entonces, te dicen, mira, no sé, flores, botella de champaña o espumante, qué sé yo. Y bueno, ahí te decoran la pieza y la ambientación y todo. Y tú pasas una noche con tu pareja fantástica. De amor, de regaloneo, de reencuentro, de intimidad. Parejas que por los cabros chicos no se dan el tiempo, qué sé yo. Encuentro que estuvo bien la vuelta que le dieron los moteles.
1: Sí, no sé si todas las...
3: A pesar de que muchos están cerrando, es verdad.
1: No, sí, sí. Pero es que además porque la gente se está independizando más joven y tienen sus lugares.
3: Porque... Y porque el Airbnb...
0: No
3: es una dura competencia. No, y el Airbnb es una dura
1: también,
3: competencia.
1: Pero acuérdate también que hubo un momento de prensa bastante complicado para los moteles.
3: Pero es que Rodrigo, sigamos historia de moteles.
1: Por eso te digo, pero no, pero en un momento que fueron.
3: ¿En
0: qué momento nos fuimos de la política a esto?
1: No,
0: si estamos hablando del candidato.
3: Porque el candidato ofreció horario libre
1: en los moteles. Horario libre en los moteles. Ahora,
3: dijo, los cuatro moteles.
0: Mira, Gregorio nos escribe desde Estados Unidos. Muchas gracias, Gregorio. Acá en Estados Unidos el sistema habitacional está tan difícil y caro que hay muchísimas familias que llevan mucho tiempo en moteles. Y cuando digo mucho tiempo, hay quienes llevan más de un año o quizás más viviendo en hoteles, que es más barato que arrendar una propiedad.
3: El concepto en Estados Unidos de motel es distinto al que tenemos nosotros, porque el motel en Estados Unidos es un lugar de paso para dormir.
1: Un hostal.
3: Un hostal. Nosotros, el motel para nosotros es ir un momento de placer de infiel.
0: Pero es otra patente, ¿no?
3: ¿Acá?
0: O sea, a eso voy, es dependiendo del uso que le das. ¿Pero qué es? Es una instalación para dormir, para pasar la noche, en fin, que es más, más básica que un hotel.
3: Sí,
0: más
3: claro,
0: barata.
3: Claro.
0: Esa es la definición, la connotación que le das para... ¿Cómo fue la frase que usaste?
3: A disposición del amor.
0: ¿Ya? ¿Ya?
3: A disposición
0: esa u otras connotaciones también se les da según
3: el lugar. Fantástico lo que
0: porque como
3: haciendo.
0: Han dicho también, hay varias personas que viajando se alojan ahí. En rigor es un lugar donde uno paga por un alojamiento, por dormir, por pasar un rato. El uso que le des...
3: Ahora, yo encuentro refome, con todo el cariño y respeto a las parejas. Vamos, mi amor, ha pasado una noche y vamos a un Airbnb. No, pues póngale más cuento, pues amigo, pues ponga, trabaje un poquito la cosa. Yo encuentro que ir a un motel con esta experiencia es fantástico.
1: Ítalo dice, soy de región y cuando voy a Santiago me alojo en un motel, me sale más barato y es
3: ¿en
1: más
3: qué central. Parte se queda el amigo Ítalo?
1: Le preguntamos a Ítalo. No, ojo, no metan todos los alojamientos de Airbnb. Habemos alojamientos familiares por Airbnb. Sí, está claro eso.
0: Es verdad. Que no,
1: que
0: tienen...
1: no tenemos autorizadas reservas por menos de 2 noches.
3: Claro.
1: Es bueno que lo aclaren, por favor. Muy bien, Jaime.
0: Claro, porque se presta
1: Allende
0: para otras cosas también.
1: Sí, claro, que para que no se preste para cosas. No, acá lo que estamos diciendo básicamente es la connotación, yo creo que es la palabra que está bien, de un motel ideal. Acá es distinta, absolutamente. Uno sabe.
3: Absolutamente.
1: Pero tampoco hay tanta variedad, digámoslo.
3: ¿Acá?
1: Sí. Ah, bueno, yo estoy fuera entonces hace rato.
3: No, o sea, hay para todos los gustos y para todos los precios.
1: Bueno, vamos a abrir el megáfono, ¿le parece, del Expreso PM?
3: Si no, pregúntalo a los estudiantes de Calle República.
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1: Ya. Entonces, es que la gente...
3: La ruta del motel.
1: No, es que la gente está escribiendo una cantidad de cosas que...
3: Te firmo que el 90% es un motel.
1: Mira, Rubí dice, hola chicos, estoy de acuerdo con Pablito, una experiencia maravillosa. Pero es que más que ir al... Perdón, con todo respeto, más que ir a un motel, a que sea la experiencia, es con quién vas, porque puedes ir a cualquier lado, puedes ir a la esquina y va a ser una experiencia maravillosa.
3: Por eso te digo que la reinvención de ellos apuntaron hoy día más a las parejas consolidadas que a las parejas de infieles.
1: Claro. Están mandando sus links de Airbnb, nuestro auditor también, para que lo sigan. Ya,
0: el megáfono del Expreso PM.
1: La pregunta es la siguiente. Atención, redoble de tambores. ¿Cómo lo hacemos?
3: ¿Lo que vamos a preguntar?
1: Sí. Hay que
3: Yo creo que hay que hacer una mini reunión rápida.
1: Hay que suavizar. Espera, voy...
3: ¿Puede cortar 10 segundos los micrófonos?
1: 10 segundos, micrófono? Música, cualquier cosa.
3: Claro,
1: 10 Reyes. Segundos, de cualquier cosa. De la
3: por favor, por favor, para hacer una breve reunión de pauta. Ah, después, ¿estamos? Gracias.
0: Ten el audio, por favor.
3: Hola.

0: Ya. Interesante reunión de pauta.
1: Sí, interesante. No, innecesaria por lo demás.
0: Sí, menos mal. Ya,
1: la pregunta es la siguiente.
0: Y dice así.
2: Pablo Flam, repite tu frase, por favor.
0: Gracias, Angelito. Esta noche estás invitada.
2: No, pues la del otro.
0: Ay. La disposición del amor. Ay, la disposición del amor. A disposición del amor.
1: No, sabe que nos vamos a salir un poquito. No, también lo puede considerar, pero ¿qué es lo más romántico que han hecho por amor?
2: ¿O que no, le han que has visto amor? Tú algo romántico que tú digas, pero, o una película puede ser.
1: No, pero a uno también puede. Por ejemplo.
2: Es que a veces no.
1: Yo tengo algo romántico que quiero comentar. Una vez, en un viaje a Uruguay,
2: ya.
1: Pinché. Con una chiquilla.
0: Ya. Por favor.
1: No, pinché.
2: Te acuerdas del nombre.
1: No, es que fue así cuando yo estaba.
0: O sea, fue una aventura fugaz.
1: Estaba estudiando en la universidad.
0: Ya, fue algo fugaz.
1: Fue algo fugaz. El tema es que esta señorita se iba a casar.
0: Ah.
1: Y nosotros pinchamos, yo estaba tocando guitarra, que me sabía dos canciones. Ya. Y ahí, ¡pa!
0: Con eso entraste.
1: Sí. Y no pasó mucho, la verdad. Ya. Y yo me estoy. Iba a decir una palabra, pero
0: sí,
1: me
0: estoy
1: retirando.
0: Ibas abandonando.
1: Estaba en el aeropuerto de vuelta a Santiago. Estaba lavándome las manos y de repente escucho al señor Rodrigo Ritt.
2: Por
1: alto parlantes.
2: En el aeropuerto.
1: Si puede venir a no sé qué, a la mesa de.
0: El counter de.
1: Estoy hablando hace como 30 años. Tiene un llamado telefónico.
0: No, era ella.
1: Es broma, yo digo.
2: Ah, porque recordemos que en esa época no habían celulares.
1: No había celulares, pues era un teléfono. Seré yo y escuché de nuevo, señor Rodrigo Ritt. Perfecto, y fue, pues, al de Montevideo. Y era ella.
0: ¿Y te ubicó en el aeropuerto?
1: Sí, por favor.
0: No habías pagado.
2: ¿Qué pasó con ella?
0: No pagaste el telmo.
1: No, pues hombre.
2: ¿Pero qué pasó con ella?
1: Nada, fue como el fondo, como quería despedirme de ti, sé que te vas, dices te llamas. Fue como romántico escucharte.
0: Qué bonito.
1: Es como bonito.
2: ¿Qué pasó? Nada. ¿Después?
1: Después de eso nada, porque se fue, pues se casó, pues si yo te dije. Fue como una despedida.
0: ¿Estaba a punto de casarse?
1: No, yo no, ella.
0: No, ella.
1: Sí, pues. Se fue a ir a Suiza.
0: Ya, entonces la pregunta es.
1: La pregunta es algo romántico.
2: ¿Qué es lo más romántico que usted ha visto, que le han contado, que ha vivido, que ha hecho? Pero dejémoslo en lo romántico.
1: Audio.
2: Lo bonito.
1: Sí, no.
2: En este martes de pololeo.
1: Sí.
2: Por favor, mensajes de audio con alguna historia cortita ahí. Ojalá también nos pueda contar a través del WhatsApp. De repente hay casos muy importantes que nosotros también podemos llamar, pero. Pero cuéntenos entonces ahí al WhatsApp, al más 569-9207-888. Quizás de películas, escenas de películas que trataba
1: de explicar. El beso del amor eterno,
2: el año 2000.
1: El año 2000. También lo vi. Pero se lo di a una foto. Claro.
2: Pero Rodrigo.
0: Parejas que van al puente también a dejar los candaditos, esos que están
1: ahí. Ah, también.
0: Ahí,
1: pues,
0: claro. En el Mapuche, lo conoces.
1: Sí. Bueno, ahí la gente nos puede mandar. Ya pues, entonces usted nos puede mandar un audio de WhatsApp que nos diga cuál es su historia romántica, la que quiere contar, la suya, la que vio, la que le gusta, una película, algún hecho que haya vivido, qué quiere destacar del amor. Porque claro, el amor.
0: Yo lo más romántico que hice me fue mal.
1: Viste que lo romántico no funciona.
2: Es que hay algunas que no.
0: Viajé con un oso de este porte. Tenía 17 años de la universidad.
1: ¿El oso tenía 17 años?
0: No, yo tenía 17. Iba al aniversario de pololeo. Pagué el pasaje del oso, que lo había comprado en Village. La gente se reía arriba mío del turbú porque iba con un. No, era un cóndor bú.
1: Ese ya era una señal, Pablo. Que
0: sí,
1: la gente se
0: arriba del oso. Y después llegué a San Fernando paseándome todo. Con todo el oso por todo San Fernando.
1: Y. Por la cabeza el oso.
0: El oso terminó en el río. Lo único que.
1: ¿Lo tiraste al río?
0: Sí, porque llegué a la fiesta y ella estaba con otro.
1: ¿Con otro oso?
0: Sí, no. Parecía que tenía cara de oso. Ella estaba con otro.
1: Súper triste. Pero te digo algo, no pintaba para bien. Por muy 17 años.
0: Que cumplíamos un año.
2: Súper triste. Oye.
1: Te hizo un más oso.
0: No, me
2: mira, también desde Estados Unidos. ¿Ya? Nos están escuchando mucho allá. Chris nos dice: ¿lo más romántico que ha hecho?
0: ¿Ya?
2: Terminar para que ella pudiera ser feliz.
1: Bueno, hay que tener.
0: O sea, soltó.
2: Para que ella pudiera ser feliz. Chris, te mandamos un tremendo abrazo.
1: Y,
0: qué fuerte.
1: Hay que quererse mucho para hacer eso.
0: O a lo mejor no había
2: futuro. Hay que ser muy valiente también.
0: O no había futuro.
1: Hay que ser violento.
2: Hay que querer mucho para eso.
1: Sí, por eso. Hay que ser muy.
0: O se dio cuenta que no había futuro. Puede ser también.
1: O sea, yo creo que luchar contra un amor no tiene ningún sentido, porque en algún momento se va a caer.
2: Pablo nos dice, dice, también que preguntemos por cosas divertidas que han hecho por amor. También me gusta ya, cosas románticas y cosas divertidas que han hecho por amor. Su mensaje de audio al WhatsApp al más 569-9207-888. Estamos acá esperando todos sus mensajes, sus historias, sus testimonios en este martes de pololeo, después de haberles contado lo que hicieron allá en Paraguay, este candidato a intendente.
0: Paraguay.
1: Que dice que en Puerto Montt hace muchos años me hice pasar por periodista y terminé entrevistando a Marcos Yunas, que vino acá en su hotel, para que mi polola, que hoy es mi esposa, la conociera.
0: Bien jugado.
1: Fue muy chistoso.
2: Esa historia,
1: porque yo tenía No tenía nada, no tenía ninguna idea. Yo tenía 20, mi esposa 17. Usé una grabadora de cassette, inventé el nombre de una radio, fue lindo. Pero fue para hacerle un regalo a su...
0: Pero bien jugado.
1: Bien jugado,
0: bien. Bien.
2: Están llegando hartas historias, ya los escuchamos. Mándenos audios.
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6: Muy buenas tardes, bienvenidos y bienvenidas al Informador de las 15 horas. Una menor de 15 años fue acusada de parricidio frustrado contra su hijo, un lactante de 5 meses. Fabián Corrotea, de Radio Bio Bio en la región de Valparaíso, tiene más detalles.
7: Informaciones policiales en completo desarrollo en la comuna de Valparaíso a raíz de un delito de parricidio frustrado que tiene como protagonista a una menor de edad de 15 años. Todo esto se da en el marco de una casa de residencia por parte del Servicio de Mejor Niñez, la cual es operada justamente por la Fundación Patronato de los Sagrados Corazones en Valparaíso. Es un hecho que se registra ayer, el lunes 14 de septiembre, cuando esta menor de 15 años le habría cometido una serie de lesiones a su hijo lactante de 5 meses. Por lo mismo, este lactante es trasladado hasta el hospital Carlos Van Buren, mientras que la menor de 15 años es detenida por parte de la policía, quedando bajo custodia del Ministerio Público. Será formalizada justamente por el delito de parricidio frustrado, todo esto en hechos que se registraron al interior de una casa de residencia del Servicio Mejor Niñez, operada por la Fundación Patronato de los Sagrados Corazones en Valparaíso. 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
6: Y ante las alzas en las temperaturas y la realización de eventos masivos, la CONAF restringió el uso del fuego para las 14 comunas de la provincia de Bio Bio. Mario Tapia, de Radio Bio Bio en Los Ángeles, nos cuenta más.
8: La CONAF Bio Bio, en resolución exenta de hace pocos minutos, determinó que a partir del 17 de septiembre hasta el 21 del mismo mes, es decir, todo el periodo de fiestas patrias, se restringirá el uso del fuego en todas las comunas, las 14 comunas de la provincia del Biobío, atendiendo a eventos masivos y un alza también en las temperaturas pronosticadas para estos días, al menos de fiestas patrias. Por tanto, las 14 comunas, de acuerdo a este decreto de CONAF, 14 comunas de la provincia del Biobío, estarán con restricción de uso del fuego para faenas agrícolas, roces y despejes de desechos forestales. 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
6: El viceministro Daniel Mas se sumó al balance de los primeros 6 meses de gobierno, destacando avances en inversión y también en empleo. María Gramunto nos cuenta más.
9: Sí, porque en el marco de los primeros 6 meses de gobierno, el viceministro de Economía y Minería, Daniel Mas, se sumó a la campaña de Hechos No Palabras, con la que el Ejecutivo está difundiendo sus principales avances. A través de sus redes sociales, el viceministro aseguró que durante este periodo se ha trabajado para que Chile vuelva a crecer, destacando medidas para destrabar inversiones, impulsar a las pymes y emprendedores, también generando más empleo. El secretario de Estado también reveló avances para fortalecer el turismo, la pesca y la agricultura, además de impulsar, según señaló, un nuevo ciclo de desarrollo para la minería nacional. 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
6: Y ahora nos dirigimos rápidamente a la Cancillería. En ese lugar se encuentra Danilo Ormeño. Algo está pasando ahí. Danilo, te escuchamos.
10: Sí, estamos viendo a través de Bio Bio TV el podio vacío aún, porque en minutos el canciller Francisco Pérez ofrecerá un punto de prensa que se había adelantado más temprano después de esta reunión que está sosteniendo aún con ex cancilleres, con antecesores, todo esto en la antesala de la interpelación que va a enfrentar el jefe de la diplomacia chilena el próximo 28 de septiembre, un interrogatorio político que estará a cargo del diputado socialista Nelson Venegas. Estamos entonces a la espera aquí en Cancillería ante Atino 180, en breve, en minutos, va a ofrecer un punto de prensa después de esta reunión con ex cancilleres, el actual canciller Francisco Pérez. En la Cancillería, Bio Bio, la radio.
6: 3 de la tarde con 4 minutos, Santiago está despejado, la temperatura es de 27 grados y la humedad alcanza el 22%. Sigue en compañía de la radio, muy buenas tardes.
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1: Hola, lo más romántico que hice es llevar poco tiempo casado, lo separamos, se vino para Buenos Aires y yo me fui detrás de ella. Vine a ser a mi hijo y me volví a Chile y después se volvió ella con mi hijo. Creo que es lo más romántico y cada vez que nos separamos era viajar de un país a otro. Esa es mi historia.
2: Hola, hola. El año 76 tuve una polola chilena en los Cárpatos, en el país de Drácula. Ella regresó a Chile en 76. Yo estuve lejos muchos años y cuando vine a Chile en el 2003 la busqué, me encontré y nos volvimos a ver después de 27 años. Así es que seguimos juntos desde entonces, incluso ahora el 20 de marzo pasado nos casamos después de haber vivido 20 años juntos. Fernando.
3: Mira, historias románticas que a esta hora nos cuentan los auditores al WhatsApp de la radio, básicamente al megáfono que tenemos abierto para ello. Más 569-9207-888.
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0: mentira.
1: Ya, oiga, esta canción ha generado debate, yo diría polémica, por el concejal UDI de Isla de Maipo, que pidió que La Consentida se deje de considerar como una cueca icónica. De hecho, dice La Consentida no se baila. Esa fue la polémica que se tomó justamente el Consejo Municipal que le estamos contando, con el concejal Maximiliano Wenkowski, pidiera no utilizar este clásico para el baile nacional de las fiestas patrias, agregando que la famosa composición en realidad es una tonada. Comillas, resulta que en la mayoría de las partes ponen como cueca una tonada, que es lo más antipático que hay. Y combinó a la gente a que no pusiera esta cueca, por lo menos si no es en el resto del país, ahí en Isla de Maipo. Esto de verdad que toca la fibra. Esto fue lo que dijo, escuchemos.
2: La tonada esta que se llama La Consentida no tiene ritmo, porque es tonada. Resulta que la ponen como cueca. Entonces, uno mismo, cuando baila, se siente incómodo, no, porque no es cueca. Entonces, le pido aquí a la gente de la municipalidad, por lo menos, que en los eventos que tenemos, nos pongan una tonada como cueca, que es La Consentida que los tiene. Es muy... La tonada esta que se llama La Consentida.
1: Ya, pues ahí estaba lo que dijo entonces este...
3: Entendí que La Consentida era cueca, en todo caso. A lo mejor puede estar muy equivocado.
4: No, es una tonada, es una tonada. Pero
3: todos hemos bailado La Consentida alguna vez, ¿no?
4: No, hay que decirle al amigo que está un poquito fuera de tiesto.
1: Bueno, y lo vamos a hablar, ¿sabes con quién?
3: ¿Con quién?
1: Con el hijo del legendario folclorista Jaime Atria Ramírez, que fue autor de la cueca La Consentida, otro destacado músico y artista, Jaime Atria Roselot, a quien saludamos. Jaime, ¿cómo le va?
5: Hola, hola.
3: Hola, hola, buenas tardes.
5: Hola, hola, ¿cómo están? Aquí estoy yo sacando la cara por mi padre, espero.
1: Sí, pues a ver, ¿qué le puede responder a este concejal que dice que La Consentida no es una cueca, que hay que sacarla al 18, que no se puede bailar, que es una tonada, en fin, tantas cosas que dijo?
5: Bueno, son varias cosas que dice que son distintas. A mí me sorprende, lo primero es que no se puede bailar. Es la cueca que bailan en Chile la mayoría de los chilenos desde hace 60 años.
3: Todo, ¿cierto? Hemos bailado La Consentida alguna vez. El colegio, claro, en la fonda, sí.
5: Y yo creo que el único que se tropieza con La Consentida y que se enreda es este concejal. Porque la verdad es que el resto de la gente baila la Consentida sin ningún problema. Además, la Consentida tiene todos los contenidos que tiene una cueca. Para mí no es una tonada, es una cueca. Tonada es la tonada de Manuel Rodríguez. Señora, dicen tu nombre, que es un más valseado, es mucho más lento. La cueca, esta es la Consentida, tiene toda la estructura que tiene que tener una cueca. Primero, estrofa, segunda estrofa, estribillo, zapateado, cepillado, remate, todo lo que tiene que tener una cueca. Cualquier persona que pueda cantar, bailar el Guatón Loyola, puede bailar también La Consentida. Y yo creo que el problema acá es que surgen los puristas o los talibanes de la cueca, que efectivamente cuando partió la cueca era un baile que incluso uno decía una parte parecido a las payas, donde uno decía una frase y el otro le respondía.
3: Claro.
5: Y el baile es, como digo, si ustedes le sacan La Consentida y ponen el ritmo solamente, es el mismo ritmo que tienen todas las cuecas. Hay gente que dice que es más lenta. No es más lenta. Lo que pasa es que hacer una cueca en tono menor se siente más lenta. Yo diría que esa es la gran diferencia de La Consentida con las cuecas más tradicionales. Y lo otro es la temática, que es una temática más romántica. O sea, nosotros estábamos acostumbrados a los lagos de Chile, el Guatón Loyola, Adiós Santiago Querido, que son temáticas que son distintas de una relación más íntima. Pero la verdad es que La Consentida a lo mejor no es la cueca de los primeros años.
1: Claro.
5: Pero ahora, aquí en Chile existen por lo menos 4, si es que no 5 o 10, estilos de cueca. La cueca chora, la cueca porteña, la cueca norteña, la cueca chilote, la cueca brava. Y son todas distintas, pero tienen la estructura que es la misma.
1: Ahora, Jaime, estamos hablando con Jaime Atria, hijo de Jaime Atria, creador de la cueca La Consentida. ¿Qué cree usted que este concejal quiere provocar con estos dichos?
5: A lo mejor quiere hacerse famoso, porque la verdad es que no es ningún aporte tratar de que no se toque una canción. Prohibir una música o vetar una música porque no le gusta el ritmo a un señor que se tropieza bailándola, es raro, porque él no está hablando, no debería estar hablando de lo que le pasa a él. Él debería estar hablando de lo que le pasa a la gente, lo que la gente quiere. Y la gente ama La Consentida, y la ha amado por casi 60 años, y la ha bailado casi 60 años. Nadie que baile bien cueca, que le guste la cueca, se va a enredar con La Consentida, porque, como dije, la estructura de La Consentida es la misma que la todas las cuecas.
3: Sí.
5: Creo que tengo entendido que en el mismo consejo donde él habló había una señorita que tenía un cuerpo de baile de música tradicional chilena, y ella le contestó que la consentida es cueca. O sea, yo ni por nada permitiría que se le quite el valor de cueca. Sí. Es como decir que un auto no es un transporte porque no tiene herradura.
3: Claro. Bueno, decir también que ganó la competencia folclórica de Viña del Mar del festival el año 1961, como cueca también, ¿no? La consentida. Y preguntarte, bueno, el origen también tiene, tú como hijo, ¿no?, del autor, también hay un vínculo emocional cercano, pero me imagino que siempre, tú lo dijiste, ¿no?, los chilenos le tenemos mucho cariño a La Consentida. Si nos puedes contar, no sé, algo que te ha llamado la atención, algún episodio que quieras compartir, que grafica ese cariño también, más allá de la experiencia personal, de la inspiración de La Consentida.
5: Bueno, siempre cuesta un poco los compositores, generalmente cuando hacemos una canción podemos pensar en alguien.
3: Claro.
5: Pero la verdad es que a medida que hacemos la canción, la canción se va alejando de esa primera impresión. La canción La Consentida la hizo mi padre a mi madre,
3: sí.
5: Alicia Roseló, con quien estuvo casada por cerca de 20 años. Y que fue la inspiradora. Mi mamá fue reina de la primavera en Pucón.
3: Sí.
5: Y mi papá, viéndola, andaba en Pucón, y viendo a mi mamá como paseaba en una carreta levantando la mano, qué sé yo, le dijo a un tío mío, apostaron a quién de los dos conquistaba a la reina. Y ganó mi papá. Y después mi papá, como te digo, tuvo... 8 hijos con mi mamá, y ella fue la consentida. Cuando mi papá ganó el festival de Viña del Mar, que no sé si fue el primero o segundo, no existía ni la concha acústica, ni la televisión, ni nada, y en esa época tampoco existía el teléfono móvil, ni la mayoría de las casas no había un teléfono,
3: claro,
5: y menos en la costa. Entonces, cuando nosotros estábamos en Papudo graneando, los 8 hijos más mi mamá,
3: ¿ya?,
5: de repente toca el timbre una persona, y era una persona de correo y telégrafo que traía un telegrama. Y ese telegrama decía: usted sabe que usted es mi consentida.
3: ¡Oh!
0: Esa sí que es historia.
5: Entonces, es una cueca muy romántica,
0: claro,
5: muy querida por la gente. Yo conozco mucha gente que, en vez de regalar flores hace un tiempo, regalaba un disco de La Consentida a su esposa. Claro. O su amor, ha trascendido. La mayoría, mucha gente dice: no, yo amo La Consentida, y La Consentida es mi señora. Para algunos, La Consentida es su hija, y para los otros será su amante. Pero
3: mira, Caro nos está escribiendo, dice que es para su perrita también.
0: Mira,
3: sí. Su mascota.
5: Ahora, ¿tú?
3: Claro.
0: Ahora,
3: claro.
0: Jaime, perdón, te quería hacer una consulta, porque muchos grandes voces masculinas y femeninas han cantado La Consentida y la cantan habitualmente, pero a ti particularmente, ¿alguna versión en particular que te guste?
5: No, a mí, bueno, hay varias, ¿no? La Consentida, yo creo que ha trascendido ser la cueca. Hay una versión de la Magdalena Matei con Elizabeth Morris y alguien más, que es la que cantan la cueca en jazz.
0: ¿Ya?
5: El ritmo de La Consentida es como jazz. Después hay, constantemente se están subiendo versiones de La Consentida. Hace poco vi una chiquilla que la canta como vals. Hay un japonés que grabó La Consentida en japonés.
0: ¿Cómo?
5: A mí,
0: ¿cómo en japonés?
5: Sí, en japonés. No sé cómo será.
0: La Consentida en japonés debe ser de culto.
5: Claro. Bueno, y para mí la versión que más me gusta es la de Silvia Infanta, sin duda.
0: La
5: creo
0: Infanta,
5: que esa
0: sí
5: es la que tiene. Y es la que parte con el taca, taca, taca, taca, que eso ya también es parte de La Consentida. Generalmente las introducciones de las cuecas varían. Pero ya la introducción de La Consentida, antes del canto, ya es también un patrimonio nacional, creo yo.
1: sin duda. Sí, de hecho, bueno, sí, bueno, ganó el primer Festival Folclórico, eso es lo que quería decir, del año 61, ¿no?
3: En Viña,
1: y sí, la popularizó y la grabó Silvia Infanta y Los Cóndores. Yo conocí a, bueno, nos contaban también que después como que La Consentida fue pasando para las hijas también. ¿Es así? ¿Como que todas las hijas fueron como Las Consentidas?
5: Bueno, tú sabes que lo que te decía antes, que las canciones se pueden hacer para alguien en específico o no. La Consentida, por la experiencia familiar y por el telegrama, nosotros entendemos que se la hizo a mi mamá. Yeah. ¿Ya? Yo creo que mi mamá es La Consentida. Pero, ¿qué pasa? Después de 20 años casi de estar casado con mi mamá, mi papá se separó.
1: ¿Están llamando?
5: Tuvo un par de bololas.
1: ¿Ya?
5: Y se casó con una mujer que se llama Gloria Spener, que cantaba muy lindo, muy linda ella, que fue la madre de su novena hija. Entonces, mi papá ya no podía seguir diciendo que La Consentida se le había hecho a otra mujer. Y claro, cambió la narración y dijo que se le había hecho a sus hijas, ¿ya? 5 hijas, ¿ya? Pero si tú desglosas la letra, dice, y también tu pasión, mi vida, de noche, claro, y día. ¿Ya? Y eso con una mujer que tiene 8 hijos con este caballero, jugámosle que solamente hayan tenido 8 relaciones, ya es, claro, pasión.
1: Sí, no, sin duda. Bueno, igual es muy histórica, una canción de verdad que, claro, todos nos sabemos, además. Aunque no bailemos, la bailamos igual. Y la verdad que, bueno, queríamos conocer de primera fuente también, muy buena la historia, también para la gente que no la conocía.
3: Grandes historias, sí.
1: Con este telegrama y todas estas cosas que pasan. Y qué mejor que en esta época de poder transmitirla, poder contarla, Jaime. Así que, nada, mandamos un abrazo tremendo. Me imagino que los 18 siempre son muy especiales para ustedes. Así que un abrazo y muchas gracias por compartir estos minutos con nosotros.
5: Así es, nosotros tenemos una familia muy numerosa. Somos 9 hermanos. Ponte que cada uno tuvo 2 hijos, esos 2 hijos se casaron y tuvieron 2 hijos. Entonces tenemos una familia que, cuando yo estuve en Olmué hace algunos años, estaba toda mi familia, era más de 40 personas en el Patagual, y de hecho le cantaron el cumpleaños feliz a mi hijo, y está todo Patagual cantando el cumpleaños feliz a mi hijo. Entonces somos una familia muy, muy, muy, muy musical.
3: Casi un choclón.
5: Un choclón y muy... No cuequeros, porque vamos a decir que somos cuequeros, somos músicos.
1: Músicos. Totalmente.
5: Músicos que escuchan a R.E.M., que escuchan a los Beatles, que escuchan a Inti Illimani, fanáticos de Congreso, etc.
3: Y como músico, confirma que La Consentida es cueca. Así que, Jaime Atria Roselló, muchísimas gracias.
5: Cueca, es cueca, aunque la gente quiera llevarla a tonada. Hay muchos cuequeros que yo los llamo medio talibanes o puristas de la cueca. Que claro, echan de menos, como decía, que la cueca sea como eran los originales, pero la verdad es que todo evoluciona. Cómo bailan los jóvenes, la cueca hoy día es maravillosa y no tiene nada que ver con cómo se bailaba hace 60 años.
1: Jaime Atria,
3: muchas gracias, un abrazo.
1: Feliz 18,
5: ¿eh? Gracias a ustedes, que le vaya muy bien.
6: Igualmente. Muchas gracias.
3: Hijo de Jaime Atria Ramírez y de La Consentida.
1: Sí, pues, cuéntenos usted que La Consentida este programa también.
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7: El 15 de septiembre del año 1254, en una familia de comerciantes venecianos, nació Marco Polo, conocido por ser uno de los primeros exploradores europeos que viajó hacia el oriente hasta China. El padre, Nicolás Nicoló, tenía una sociedad comercial con sus hermanos, que se llamaban Marco y Maceo, e iniciaron un viaje desde Venecia a China en el año 1255. Y allí fueron recibidos ni más ni menos que por el emperador Kublai Khan, que los envió de vuelta con una curiosa petición para el Papa. El Khan, que era en todo caso un budista devoto, quería saber más sobre el cristianismo, para lo cual los Polo debían llevarle a China 100 curas, 100 sacerdotes y un poco de santo óleo de Jerusalén. Cuando estuvieron de vuelta en Venecia, los hermanos Polo se enteraron que el Papa acababa de morir y que el colegio cardenalicio no se ponía de acuerdo sobre su sucesor. En el año 1271, y después de esperar 2 años, partieron entonces de vuelta a China, y esta vez Marco Polo, el hijo de Nicoló, que tenía solo 17 años, los acompañó en este viaje. Según el libro de Marco Polo, la expedición viajó por mar hasta la ciudad de Acre y por tierra hasta Jerusalén. Allí obtuvieron el aceite de la lámpara del Santo Sepulcro. Y mientras viajaban, ya había sido elegido por fin un papa, quien se reunió con los Polo justamente en Tierra Santa. Era Gregorio X, quien les ofreció 2 frailes dominicos para el servicio de Kublai Khan, bastante menos en todo caso que los 100 hombres que había pedido este emperador chino. Además de estos 2 sacerdotes... el Papa envió regalos y mensajes para este emperador mongol. Hay que decir en todo caso que no existe ningún registro de la transacción en los archivos vaticanos. Hasta el día de hoy es muy difícil determinar qué ruta siguió Marco Polo hacia China. Se cree que navegaron hasta el puerto de Layas, en Armenia Menor, que después marcharon a Persia, llegando a Bagdad e incluso a Rusia, y que enseguida habrían cruzado el desierto de Gobi hasta que por fin, después de 3 años y medio de viaje y de cubrir 16.000 kilómetros, los Polo llegaron a la residencia de verano de Kublai Khan, el famoso Palacio de Xanadú. Su Supuestamente los Polo vivieron allí durante 17 años antes de volver a Venecia en 1295, cuando Marco Polo ya tenía 41 años. Recordemos que había salido con solo 17 años de su ciudad natal, Venecia. Cuando su ciudad, Venecia, se enfrentó a Génova en la batalla de Curzola en 1298, Marco Polo fue hecho prisionero. En la cárcel se encontró con Rustichello, que era uno de los escritores de novela más importantes de ese periodo. Aunque no se han encontrado pruebas que Marco Polo estuvo en esa cárcel, sí existen registros del encarcelamiento de Rustichello de Pisa, era de Pisa, en el año 1298. Rustichello era toda una celebridad, y según se dice, cuando oyó la historia de Marco Polo, esta historia de su viaje al Oriente, acordó colaborar en una versión escrita de su viaje. Ese libro se terminó en julio de 1299, y después de la firma de la paz entre las dos ciudades, Venecia y Génova, Marco Polo quedó libre y volvió a Venecia. Fue justo ahí cuando empezaron a circular copias manuscritas del libro. La invención de la imprenta, en el siglo XV, catapultó el interés por los viajes de Marco Polo, y su libro fue uno de los primeros que se produjo, que se imprimió en masa. Con más difusión, los cartógrafos usaron el libro para crear un mapa del mundo moderno e inspiró también este relato a muchísimos viajeros y exploradores. Incluso Cristóbal Colón, por ejemplo, tenía una copia de este libro de Marco Polo, con anotaciones manuscritas suyas en los márgenes, donde se preguntaba si la isla que conquistó para España sería la que Marco Polo llamó Chipango, el actual Japón. Hoy día se sabe que no era Chipango lo que había encontrado Cristóbal Colón, sino Cuba. Marco Polo, este viajero, uno de los primeros exploradores europeos que llegó al Extremo Oriente, murió en enero de 1324. Tenía 70 años porque había nacido el 15 de septiembre de 1254.
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0: Lo habíamos adelantado.
1: Tengo miedo, María Loreto.
0: ¿De qué?
1: Así se llama la canción.
0: ¿Cierto? Sí. Es una colaboración. Tremenda colaboración.
1: ¿Pero juega o nada? Ya que estábamos con la consentida.
0: Se lo vamos a preguntar a los protagonistas que están acá en el estudio.
1: Tenemos grandes invitados. De hecho, le estoy pasando los fonos en estos momentos para que vea que somos un...
2: Acá Don Lucho.
1: Allá, Lucho, si lo quieres, acá abajo, digamos, no sé qué te puede encontrar. Allá mejor. Si lo puedes, con todo ya, respeto y cariño. Ahí está, porque está Luchito Jara con nosotros.
3: Gracias por la invitación.
1: Usted de la casa ya.
3: Sí, por
1: y los chiquillos, los cuatro bien.
4: Hola, hola.
3: Se merecen todo.
1: Y si juntamos a los todos... Sale, tengo miedo. ¿O no?
3: Sí.
1: Bienvenido a todos.
3: Yo le hago una contra pregunta a usted.
1: A ver, dígamelo.
3: ¿Cuándo fue la última vez que sintió miedo?
1: Ahora recién.
3: Tú supieras cómo partió esta idea de hacer una canción con A los Cuatro Vientos que compusimos en un camarín con Israel Núñez, que es integrante de esta agrupación hermosa. Estábamos en un camarín hablando sobre esos amores inconclusos o esas conversaciones que quedaron ahí. O amores que pudieron haber sido y no fueron. Y digo, ¿qué pasa si entra de repente? Y eso te genera esas sensaciones inexploradas que solo lo vas a vivir cuando yo me vuelvo. Alguien dijo, tengo miedo de volver a ver a esa persona, porque no sé cómo se me puede.
0: Son los más peligrosos porque uno idealiza. Como claro. Nunca pelearon, no terminó, entonces uno queda con la
3: inconcluso.
0: Ideal de.
3: Sí.
0: ¿Y qué pasa si?
3: Exacto. Si... Entonces, como entramos en ese morbo de preguntarnos. ¿Qué pasaría? Oye, ¿tú tienes a alguien? Yo te pregunto, Loreto. ¿Tienes a alguien? No, pero en serio, pero sin nombre. Alguien que tú dices que no veo hace 30 años que uno esté profundamente enamorado de su pareja, pero hace 28 no sé de esta persona. Chuta, si te vuelve a encontrar.
0: Bueno, ¿y con las redes sociales?
1: No, pero te están
0: de repente aparece. ¿Quién no? Digo, respondo yo.
3: ¿Quién no? Es una buena forma de decir sí.
1: No, y de no decir sí, pero decir sí.
3: Claro, obvio.
1: Yo tengo un amor que te quedé con una duda. 5 años tenía yo. Ella 4. No, es que de verdad que fue un amor muy fulminante que duró un par de días. Pero yo,
3: ¿cuántos minutos? Porque ahora esta cosa se habla por minutos.
1: pero de verdad sí, uno siempre tiene como algo incluso. Todos tenemos. Pablo tiene también.
5: No, pero yo estoy en otra etapa.
1: Sí, no, si no tiene nada que ver con su etapa de ahora que está
3: feliz. ¿Qué etapa puede estar tú que no tengas
5: la más linda de todas?
3: ¿Cuál?
5: La disfrutar día a día.
3: Disfrutar día a día, sí.
0: Claro. Ya, pero ¿qué se respondieron ustedes? ¿Todos?
3: No sé qué estos cabros quedan
4: al canal. No, sí, por supuesto.
0: ¿Son tan peligrosos? ¿Por qué genera miedo?
4: Porque yo creo que es como el recuerdo de lo que uno. De lo bien que uno quizás lo pasó. Yo creo que eso.
1: O sea, el miedo de que tu presente vuelva a tu pasado y que tu presente se termine, por ejemplo, que no, puede estar tú en una relación que está ahí medio y
6: no,
1: de repente,
6: pero ¿sabes por qué? ¿Ah? Porque ese pasado puede remover,
1: claro,
3: se te mueve el piso,
6: puede remover,
3: obvio,
1: donde fuego hubo,
3: por supuesto, pero digamos las cosas como son, sí, porque hay tanto que sí, o sea, yo me lo preguntaba
7: los cartuchos.
1: Claro, si a eso estamos.
3: Y pero bueno, más allá de eso, ha sido una, para mí, una revitalización musical asociarme a generaciones nuevas.

0: un disco, disco tuyo, sí, que vas a tener varias colaboraciones.
1: Sí, es mi disco más colaborativo. Estaba en una inercia inspirada, no tenía cómo inspirarme para hacer más música. De repente un hijo mío me dijo, papá, pero si ya está, tenés 20 discos, ya quédate quieto un rato, disfruta de lo que tenés. Y eso me dio una rabia. Pues como dice, ya viejito, jubílese, ya para qué tanto. Y eso me generó una inquietud. Y en ese sentido siento que indirectamente me generó una inquietud que se tradujo finalmente en empezar a invitar a figuras más disruptivas de cierta manera, porque lo más lógico es que yo haga un dúo con Andrés de León o con gente de mi género, pero yo dije no, yo quiero que este disco sea disruptivo, me quiero salir de mi zona de confort. Bueno, el folclore ya no lo es, pero tengo otras colaboraciones que son claramente para mí una sorpresa.
2: Ya, pero en el fondo cuando tú planteas esto de los nuevos desafíos, algo disruptivo, yo retrocedo la máquina del tiempo y digo, tú eres de la generación dorada de cantantes que salió. O sea, si uno mira esa generación, todos llegaron a grandes niveles.
1: Sí, claro. O sea, no sé si tantos, pero de para la industria que tenemos, sí, nosotros sí. Se generó una generación, valga la redundancia, que sigue brillando y que se metió particularmente en... Hablamos de Juan Antonio Labra, de Miriam Hernández, estamos hablando de figuras que llegamos a calar en la gente con un repertorio que se quedó. Que se queda en la gente. Sí, claramente que sí. Pero no estamos hablando 40 años atrás. O sea, yo mi primer disco lo grabé hace 41 años. ¿Qué edad tiene el más viejo de los cuatro vientos?
3: 33 tiene el
1: más. Salgan inmediatamente de aquí. No califican para esta conversación. ¿Y de grandes?
0: ¿Y el menor? ¿Cuánto tiene?
3: 27.
0: Ah, ya, pero están más 26. Ah,
1: 26.
3: No, pero 27 de los que cantan.
1: Pero sabéis que yo me relaciono muy horizontalmente con los más jóvenes.
3: Obvio.
1: No siento que ande como el abuelito, el papá de ellos. Yo siento mucho más hermano mayor.
4: Y en ese sentido, ¿qué canciones ustedes cantaron de jóvenes, de chicos, de Don Luis?
3: Ahí, Jeff puede opinar ahí. Sí.
4: Vamos.
3: Delante le estaba diciendo algo importante a Luis.
5: Mi caso es muy especial, todo lo que estamos viviendo, porque mi carrera musical partió admirando a Luis Jara. Mi primera canción fue dedicada en el colegio a una rubia.
4: No.
5: Y le canté...
4: ¿Cuál?
5: Esa que decía, ámame. Oh, y me amó la muchacha, pues, eso es lo más importante.
6: ¿Se amaron?
5: Me amó esa muchacha. Sí, pues.
4: ¿Y cómo le cantaste?
5: Al frente de todo el liceo.
0: No, pero.
4: No. Pero te va. Ay, en un escenario, en la semana del colegio, claro, las alianzas, ¿cómo fue?
5: En un acto muy particular, y yo me comprometí a que yo iba a dedicar esta canción.
4: Ya.
5: Llegando al colegio atrasado y todo, pero.
4: ¿Qué curso?
5: Estaba en tercero medio.
4: Ya.
1: Ah, grande.
4: ¿Y ella?
5: ¿Y ella estaba en segundo medio.
4: ¿Ya?
2: Pero jugado.
5: Sí,
2: jugado.
6: ¿Podemos recordar ese momento? Podemos recordar ese momento.
5: Fue muy gracioso porque yo le cantaba ámame y los cabros del colegio cantaban ámalo.
0: Ah, buena.
5: Sí, bueno, esa fue una de las primeras experiencias y con el tiempo decidí compartir mi música con un festival y me presenté con la canción Las cosas cambian de Luis Jara. La cual me fue súper bien, gané ese festival y de ahí jamás dejamos de escuchar la música del maestro, porque tiene boleros, música chilena, festivalera, tiene todo un poco y creo que es un muy buen referente para los músicos que queremos lograr estos años de trayectoria que ya tiene Luchito y por supuesto... vamos en un muy buen camino.
6: Qué maravilla. Oye,
4: justo hoy día, martes de pololeo, estábamos hablando de las cosas románticas que hemos hecho, las locuras que se han hecho por amor. Clasifica absolutamente ahí en el
1: colegio. ¿Cómo se llama esa sección?
4: Martes de pololeo.
6: Que nos copió el precio. Pero no tenemos ningún problema. Oye, vamos a seguir con ustedes.
1: Una analogía.
6: Sí, una analogía. Pero vamos a seguir con ustedes porque queda mucho, entonces tenemos que hacer un alto muy
1: breve.
4: Vamos a escuchar
6: cosas pequeñas que tenemos que hacer. Y vamos a volver con Lucho Jara, con los Cuatro Vientos, cantando en vivo además. 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

0: Vamos con guitarra, los chicos.
1: Claro que estamos con guitarra, vamos a escuchar. Acá tengo miedo.
2: Otra cosa es con guitarra. Dice. Sí.

0: ¡Ay!
1: ¡Qué bonito!
2: ¡Tremendo! Me llevó a dar miedo a la canción.
1: Pero el miedo es que mueva el piso o, que, o volver a perderte.
2: No, yo creo que, como decía una tía mía, ambas dos.
0: Pero que mis labios van a retenerte y todas esas cosas. Yo creo que el miedo es como volver a enamorarse.
2: Sí, yo creo que sí.
0: Sí, por ahí va la cosa. ¿A quién le pasó esta cuestión? Pues si a alguno le pasó esto.
2: A todos, no va a pasar.
3: A todos. A alguno tenía que pasar.
2: ¿Por qué ustedes como que los comunicadores se sientan como el espectador?
1: Porque nosotros entrevistamos.
0: A mí, sí, porque yo diría, es una canción que me pasó con tal persona, año 94, no tengo ningún problema.
2: Ah, pero lo estás declarando.
0: No, pues, si es que fuera mi caso, pero no, como pero yo sí. No hago canciones, pero tu caso que sí haces canciones, sí. Pues, ¿qué año te pasó?
2: ¿90 y 91?
0: Ya, ok. ¿Nombre?
2: No, pues que sí. No voy a involucrar a terceros, pero ya con que te diga que me pasó okay, suficiente.
0: Ya bueno. Estamos.
1: ¿Pero se volvió a perder?
2: No, se había perdido antes ya. Pero viste que da miedo soltar la, soltar la pepa, como decía mi padre. ¿Lo digo o no lo digo? ¿Viste
1: qué es eso?
2: Me da un poquito de miedo.
1: Miedo, claro que sí.
2: Pero un buen argumento para sostener la canción.
4: Miedo, angustia.
2: Claro.
4: Inquietud.
2: Cagazo.
4: También.
2: Como dice lo argentino.
4: Claro.
2: Sí, me da cagazo.
1: Oye, están todas las plataformas ya, ¿no?
3: Sí. Obviamente ahí.
2: Hicimos un videoclip en la peluquería. Exacto. Francesa.
1: Muy bonito, sí,
2: está con una muy bonita factura. Hicimos el video ahí. Siempre hay vino cuando nos juntamos con los cuatro vientos. A pesar de que Cristóbal no toma, yo no creo. Mira, la gente que no toma, yo no lo confío mucho. Te lo digo el tío.
1: Oye, yo no tomo nada.
0: Yo tampoco.
2: No, pero nada, no tomas nada, tú, Pablo.
5: Yo vinito. Vino. La que quiera.
2: Pero si te sentás a conversar y sí. Un pedazo de carne y una medida de guitarra, ¿cómo no te vas a tomar una copa de vino, papá?
5: No. O para conversar.
0: Tengo... solamente una rica copa de vino.
2: Nada.
0: Poquito limón. ¿Nunca
2: te has tomado pisco sour, Loreto?
1: No, entero no.
2: No, pero un poquito.
3: Una limonada.
1: No sabes todas las veces que he tenido esta conversación.
2: ¿Y
1: de que era
2: espumante tampoco?
1: Tuve que inventar muchas cosas en mi juventud.
2: No, para... ojo, yo no te voy a enjuiciar, digamos. No, y aquí no hay ninguna.
1: Pero es una buena conversa, sobre todo en esta época.
2: Un vinito con un pedazo de carne y una guitarra con los cuatro vientos.
5: Fantástico.
2: O sea, vamos, las botellas.
5: Una amiga, tomarse un vino.
0: Es más, yo creo que lo que más detesto es el olor al vino. Por eso no, nunca me
5: gusta. ¿Qué sepa te gusta, Carmener?
2: Carmener.
5: Le voy a mandar unas que tengo a regalo.
2: ¿En serio?
5: Tengo una...
2: Y porque estamos en Tisuchao Carmener, sí. Pero si no, yo me tomo un Malbec, que tengo un par de... Bueno. Así de... Estos no toman. O sea, tú tomas cerveza, ¿o no?
3: A veces, rara vez.
2: ¿Tú tomas ahí?
3: Sí, mi compadre, sí.
1: ¿Pero tú no?
3: Carretones,
2: no.
3: Mi tío.
1: ¿Viste?
2: Nunca. Solo pero perdón, pero déjame decir algo, Cristóbal. Que si estos cabros se hacen los sanos, pero... Cristóbal, le dije, bueno, si ganás el Festival de Viña... Ah, sí. Porque yo los invité a comer después de que ganaron, porque yo soy fan de ellos, los invité a comer después hasta las 3 de la mañana. Dije, bueno, si ganas el Festival de Viña, tenés que tomarte una botella conmigo.
3: Sí, ahí tomé. Tomé cuando
0: íbamos
3: a Festival de Viña y el Festival del Guaso también. Han sido las dos únicas veces que he tomado
2: alcohol. Y has estado conmigo.
3: Sí.
0: O sea, el mal camino, digamos, Luis.
3: Claro.
2: No, yo no soy alcoholizado, pero a mí me gusta celebrar. Me gusta celebrar.
0: No, sí, está bien.
2: He tomado unos copetes con mis hijos.
3: Luis.
2: ¿Ah?
3: Es igual es importante.
2: ¿Qué?
3: Luis fue quien generó la instancia después de haber ganado el Festival de Viña.
0: Está perfecto.
3: Me dijo, me cerraron un restaurante solo para nosotros.
1: Toma.
3: Después de que terminen, se vienen para acá. Como a las 3 de la mañana llegamos, ¿sí? Yo creo, ¿sí?
1: Eso
3: sí.
1: Es lealtad. Pero, y es amistad.
2: Sí,
1: sí.
2: Te lo juro.
4: No hay reconocimiento.
2: Sí. Fui al festival con mi equipo, mi jefe de prensa, mi manager. Fui al festival a verlos a ellos.
3: Fue la última noche.
2: La última noche. Fui solo a verlos a ellos porque... Sí. Creo en ellos, les tengo mucho cariño, fueron a mi cumpleaños número 60, hemos generado un vínculo de amistad y las guitarras hablan y se afloran la sonrisa. Yo creo mucho en ese tipo de complicidad y cuando la música sale desde ahí es una maravilla. Y bueno, a mí hay personas, no tantas, que confiaron mucho en mí cuando tenía 20 años. No me invitaban a tomar ni nada, porque tampoco tomaba en esa época, pero sí decían... Yo creo en ti, y no son más de tres, y que los tengo súper declarados. Son tres personas con las que yo digo, estas personas creyeron en mí.
1: ¿Quiénes?
2: Maite Montenegro, ¿ya? Leo García y Reinaldo Tomás Martínez.
0: Tremendo.
1: Qué bonito. Oye, presentaciones, lamentablemente se nos está yendo el tiempo, pero sí, presentaciones, a ver.
0: ¿Dónde van a estar?
3: Sí, mañana estamos en Antofagasta.
1: Mañana miércoles.
3: 16, 17 ¿ya? Estamos en Iquique, 18 estamos en Vía Alemana, Limache. Y Mostazal, cerramos la noche.
0: El mismo 18, trae el show.
3: Sí. Y el 19 tenemos La Florida, Peñaflor y cerramos en Enjoy Santiago.
0: No te puedo creer. Oye, sí.
2: Yo el 18 estoy en la fonda más grande de Santiago, que es la del Estadio Nacional.
0: Estaremos transmitiendo.
1: Vamos a estar nosotros desde
2: ahí. Ah, y claro, queda
5: transmitido. Corazón de chileno.
2: El corazón de chileno, que voy abriendo a las 9 de la noche con.
1: Ah, no, nos vamos a topar. Bueno, nosotros vamos en la tarde.
0: El programa a las 4, digamos.
5: Sí. Termina. No, ahí no está el viernes. El 18.
1: Ah, viene 18.
0: ¿Y quién, ya, va, sí. ¿Quién va a abrir o tú? ¿Quién va a estar?
2: Yo. Ah, ¿Con? ¿Cómo con quién?
0: ¿Qué? Justo iba a decir algo.
2: Televisión no transmite.
0: Ah, transmite televisión.
2: Transmite televisión. Perfecto. ¿Usted está en la transmisión de la, durante el día?
1: Sí. Sí, en la tarde. En este programa.
5: Y en la noche también.
0: Ruta de los festivales. Somos la ruta de los festivales. ¿Dónde vamos a estar el domingo? Vamos a estar en el Estadio Nacional. Vamos a estar. Estuvimos en los Andes. Estuvo en los Andes, Pablito, sí, transmitiendo. Estuvimos en Lolillo, ahí en el bosque. No, siempre estamos por todos lados.
2: ¿Te encontré yo la última vez a ti?
0: No quiero...
1: Te dio miedo. Te dio miedo ahí.
2: Estaba transmitiendo...
0: ¿El Mue, puede ser?
2: No,
0: era el Mue.
2: Fue un festival...
0: Ah, el del velero. No fue en el velero Huasco, estuvimos. Ahí nos vimos también.
2: Me gusta la bio andarme. Me gusta encontrarme con la
0: bio. Sí, siempre estamos, en muchas partes estamos. Esa es la idea, sacarla. Y siempre están, y ahí yo veo cómo le va a los chiquillos. Bueno, a ti también, cómo te va, pero a los chiquillos.
3: Nosotros nos encontramos en agosto.
0: Sí, pues.
3: En La Serena.
0: En La Serena.
3: Sí, pero también
0: sí, estaba otro grupo más.
2: Y queda más que un guaso que tienen buena pinta, las mujeres les
0: pero
2: gusta.
0: Pero sí, oye, pero si te digo que.
2: No es la pelvis, antiguamente lo estaba acostumbrado a los hermanos Campos, que era, o sea, era otra cosa. Oye, sí. Esto mueve la pelvis, es una
0: cosa. Hermano puto,
6: claro. Eso comentábamos en la tarde con Cristóbal, que subimos a nuestras redes sociales un extracto de lo que es nuestro show, un bailecito por ahí, y las redes estaban. On fire, o sea,
1: la locura ahí.
6: En llamas.
3: Lo que consume hoy día la audiencia.
1: Sí, yo me acuerdo. Hubo virales en los festivales también con respecto a eso, debo decirlo. Ya, chiquillos, para que lo sigan también, si es que no lo hacen todavía en las redes sociales, que vean los canales también de Los Cuatro Vientos y, por supuesto, nuestro querido Luchito Jara.
2: Muchas gracias.
1: Qué bueno tenerte acá de nuevo.
2: Oye, pueden ir a buscar el video ya en YouTube y en todas las plataformas digitales. En la Feria del Disco no, porque está cerrada, es para mi compañero de curso, pero sí en las plataformas digitales. Gracias, chiquillos.
1: Muchas gracias.
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1: Nos vamos al informador, chao.
0: Que le vaya bien.
2: Besos.
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10: Muy buenas tardes, bienvenidos y bienvenidas al Informador de las 16 horas. A esta hora se registran manifestaciones y también barricadas en el puerto de San Antonio ante la apertura de procedimientos disciplinarios en la empresa DP World. Fabián Corrotea, de Radio Bio Bio, la región de Valparaíso, nos cuenta más.
11: Sí, manifestaciones que se han registrado específicamente en la calle Angamos del puerto de San Antonio, a las afueras de la empresa DP World, una de las principales operadoras justamente en los terminales portuarios de San Antonio. Se trata de una protesta encabezada por trabajadores quienes han reclamado la salida de cuatro funcionarios quienes se vieron implicados en diversos procedimientos disciplinarios internos por parte de la empresa DP World. Por lo mismo es que se ha generado esta manifestación en donde se han levantado barricadas en los ingresos por calle Angamos, en el ingreso justamente hacia el sector de DP World en el puerto de San Antonio. Según un comunicado de la propia empresa portuaria, estas medidas fueron adoptadas conforme a los procedimientos internos correspondientes y en estricto apego a la normativa laboral vigente. Esto, recordemos, por la participación de personas en paralizaciones no autorizadas previamente y además otras conductas que se vieron implicadas en cuanto a la normativa legal justamente interna del terminal DP World en San Antonio, en la región de Valparaíso. Bio Bio, la radio.
10: Un adolescente se entregó y reconoció ser el autor de un homicidio con arma blanca que ocurrió ayer en Lota. José Manuel Lagos, de Radio El Carbón, de Lota, nos amplía.
12: Claro, porque el homicidio de un adulto joven de 27 años, quien murió apuñalado tras un ataque con un elemento cortopunzante a la altura de su corazón durante la tarde de ayer, el lunes, ya tiene un detenido. Y corresponde a un adolescente de 15 años, quien durante las últimas horas se entregó ante la policía reconociendo su autoría en este homicidio con arma blanca. Llegó en compañía de un familiar adulto hasta la tercera comisaría de Lota, pero como las indagatorias estaban a cargo de la Policía de Investigaciones, fue trasladado hasta la DICRIM, la Brigada de Investigación Criminal de Lota, donde se dio continuidad al procedimiento despachándose la orden de detención en contra de este menor. Hasta ese lugar llegó el fiscal jefe de Coronel Lota, Hugo Cuevas, y la defensora penal pública juvenil, Mercedes Moncada. Esta última indicó que será valer en la formalización de mañana la irreprochable conducta anterior que tiene su representado, así como también la colaboración en el esclarecimiento de los hechos. En Lota, Radio El Carbón.
10: Vamos rápidamente al Ministerio de Relaciones Exteriores. Danilo Ormeño, te escuchamos.
13: Sí, ya habla a esta hora el canciller Francisco Pérez después de reunirse con sus antecesores aquí en Teatino 180. Escuchemos.
14: Eso sí, de largo plazo. Y cada uno de nosotros construye sobre lo que ya ha construido su antecesor. Podemos tener diferentes o diferencias o diferentes visiones en algunos temas. Eso sí, siempre pasa. Pero la defensa de los intereses de Chile ante el mundo debe ser una sola. Y soy un convencido de que la política exterior es política de Estado y debe ser un punto de encuentro y no de división, un punto de encuentro, un punto de unión. Chile se enfrenta a un mundo en tensión y polarizado, qué duda cabe, lo vemos todos los días. Nos enfrentamos al mayor nivel de conflictos desde el fin de la Segunda Guerra Mundial, un escenario que no enfrentábamos en 80 años. El mundo está redibujando los ejes del poder y Chile debe alinear sus objetivos con sus intereses. Por eso, estos encuentros son de máxima relevancia para proyectar una mirada de país, una mirada de unidad. Muchas gracias y quedo a disposición de las consultas que tengan ustedes.
15: Hay algunas preguntas de la prensa. Vamos a partir con Diana Copa de ADN.
16: Canciller, buenas tardes. Estamos en vivo. Le quería consultar a propósito de que falta una semana exacta para la Asamblea General de las Naciones Unidas. Desde Perú ya han confirmado que Keiko Fujimori recibió una invitación a la cena de líderes políticos que organiza el presidente de Estados Unidos, Donald Trump. Chile no recibió una invitación a ese evento y si es efectivo, como se dijo, que no se va a hacer ninguna gestión para una reunión con el presidente de Estados Unidos.
14: A ver, yo respecto del viaje a Naciones Unidas de la próxima semana, les puedo contar tres cosas. La primera es que tenemos muchas reuniones bilaterales que van a ser de gran interés para nosotros. Esto es habitual en este tipo de reuniones. Lo segundo es que la Cancillería lleva una agenda con dos temas principales que son, el primero, el buscar apoyos para la candidatura de Valparaíso como la sede para BBNJ, que es este organismo de Naciones Unidas que se preocupa, ¿no es cierto?, de los mares. Esto es una cosa que ya iniciamos, la hemos anunciado y estamos aprovechando la instancia de esta reunión para promover esta iniciativa y tratar de conseguir adherentes a la ciudad de Valparaíso. Lo tercero es que nosotros, ustedes se acuerdan, 28 de mayo de este año, firmamos un acuerdo con 5 países, a los que después se sumaron otros 2. Los países son Perú, Bolivia, Argentina, Ecuador y Chile, a los cuales se sumaron Uruguay y Paraguay, que llamamos el compromiso de Santiago. Vamos a aprovechar esta oportunidad para, a nivel de cancilleres, reunirnos justamente para evaluar los avances y darle un empuje a lo que nos queda. Tenemos un punto marcado en la agenda, que es a fines de noviembre, donde tenemos que llegar con resultados concretos. Así que esa va a ser básicamente la agenda de la Cancillería.
15: Mariano Reyes, de Cooperativa.
17: Sí, gracias. Canciller, bueno, remarcarle si es que existe o no la gestión para reunirse con el presidente Trump, si es que fue invitado Chile a esa ceremonia que le preguntaban recién. Y también este viernes 18 de septiembre, la expresidenta Bachelet va a tener otro sondeo informal en su carrera para liderar la ONU. Si se mantiene ese mal rendimiento, a su juicio, ¿cree que podría afectar la imagen internacional de Chile? Y también preguntarle directamente si esperan encontrarse con la expresidenta Bachelet en Nueva York la próxima semana.
14: A ver, respecto de esto, ya respecto a la agenda para las Naciones Unidas, y le conté lo que le puedo contar, y respecto del tema de la candidatura de la presidenta Bachelet, nosotros, este es un tema cerrado para nosotros, lo comunicamos en marzo de este año, y básicamente en aquella época, y lo que dijimos fue que no íbamos a estar detrás de esta candidatura por la baja probabilidad que habíamos estimado para que esta llegara a buen término.
15: La última pregunta es de TVN, Macarena.
10: Ahí estábamos escuchando entonces al canciller Francisco Pérez, quien abordó varios temas después de esta reunión que mantuvo con ex titulares de la cartera. Se refirió a la agenda de Chile en Naciones Unidas la próxima semana, dijo que iban a tener varias reuniones bilaterales. También se le consultó por el tema de la candidatura de Michelle Bachelet y reitera lo que ya ha dicho en otras ocasiones, es un tema cerrado para nosotros, lo comunicamos en marzo y lo que dijimos fue que no íbamos a estar detrás de su candidatura por la baja probabilidad de que a esta candidatura le fuera bien. Básicamente palabras del canciller Francisco Pérez en el Ministerio de Relaciones Exteriores. 16:08, hasta acá la revisión de las noticias. Santiago está despejado, la temperatura es de 27.7 grados y la humedad alcanza el 17%. Sigue en compañía de la radio. Muy buenas tardes.
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13: Ya estamos en el aire haciendo el Podría Ser Peor, show de noticias de la radio Bio Bio, 43 estaciones a lo largo de todo el país y en todas nuestras plataformas. Estamos en YouTube ahí para que se enganche con nosotros. En YouTube nos puede ver y escuchar absolutamente en vivo. También estamos en la televisión abierta. Sí, no es un sueño, estamos en la televisión abierta. Usted nos puede ver en este instante a través de nuestra señal de libre recepción HD digital 26.1 en la región metropolitana, por ejemplo. En Claro, en el cable estamos en el 534 HD. Estamos en Entel en el 592. Sí, en Entel TV. Estamos también, por si quiere vernos, en GTV, canal 110. Como si esto fuera poco, estamos en Mundo Go, Mundo, canal 521. ¿Tiene Telsur? 110 también. Si tiene Telsur, 110. Ahí. BTR 740 HD 51 en estándar. ¿Ven? Ahí lo estamos acompañando acá en BioBio. Y si lo quiere ver solamente en su pantalla, en su teléfono, en su computador, en su tablet, estamos en biobiotv.cl y listo, se engancha con nosotros. Pero además estamos en su vehículo, estamos en su casa, estamos para que nos escuche en nuestras 43 estaciones de la radio BioBio. Un abrazo a toda la gente que se incorpora a la sintonía en nuestro país y también desde el extranjero. Mucha gente que nos escucha afuera de nuestra patria, nos escucha en distintos lugares del mundo a través de nuestras distintas plataformas. Bueno, hoy día acontecido, ¿no? Sí. Bueno, los niños alcanzan el nivel más alto de los últimos años en nuestro país. Jóvenes que no estudian y no trabajan. Y la pregunta del millón es que si no estudian y trabajan, ¿qué hacen? Ahí usted puede escribirme, ¿ah? ¿Eh? Al más 569-9200-7888. Más de uno de cada cinco jóvenes entre 25 y 34 años en Chile no estudia ni trabaja. Así lo revela el barómetro laboral y previsional de agosto del 2026 elaborado por el Centro de Investigación Empresa y Sociedad y la Universidad del Desarrollo y la Asociación de AFP. De acuerdo con el informe basado también en datos del INE, la proporción de personas que no estudian ni trabajan, conocidas como ninis, alcanzó un 21,6% el trimestre mayo-julio del 2026 entre quienes tienen, como les decía, entre 25 y 34 años. Y el resultado representa un aumento del 1,7 punto porcentual respecto del mismo trimestre del año anterior y constituye el nivel más alto para este grupo desde comienzos del año 23. En términos simples, actualmente más de uno de cada cinco jóvenes de este tramo se encuentra fuera de los estudios y del empleo. El concepto NINI se utiliza para referirse a las personas que ni estudian ni trabajan. En inglés se conoce como NET. Busca identificar a quienes se encuentran fuera tanto del sistema educativo como del mercado laboral. Eso sí, esta categoría no implica necesariamente inactividad voluntaria, también incluye a personas de un grupo etario que está buscando empleo, pero que no ha logrado incorporarse al mercado laboral. Una parte importante de estas personas, según el reportaje, se encuentra precisamente buscando trabajo. El reportaje también tiene un subtítulo que habla del empleo joven acumula caída y es que el deterioro no se limita al grupo de 25 a 34 años. El barómetro muestra que el empleo entre las personas entre 18 y 34 años cayó casi un 5% en 12 meses, equivalente a cerca de 135 mil jóvenes ocupados menos que hace un año atrás.
6: ¡Oh, por Dios!
13: La caída afecta tanto al empleo formal como al informal, aunque el primero explica la mayor parte de la disminución. De los cerca de 135 mil puestos perdidos, unos 85 mil correspondieron a empleos formales, equivalente al 63% del total. Este escenario se produce mientras el mercado laboral chileno también muestra señales de debilidad a nivel general. El INE informó que la tasa de desocupación nacional llegó al 9,5% en el trimestre mayo-julio del 2026, aumentando un 0,8% en los últimos 12 meses. En el mismo periodo, el número de personas ocupadas cayó al 0,2%, mientras que los desocupados aumentaron un 10,4%. Ahí está. Los ninis alcanzan el nivel más alto de los últimos años. No estudian ni trabajan.
14: Fome, pues fome.
13: Cuando hace unos jóvenes roban y el resto con el teléfono toda la noche y de día los veo que duermen, dice aquí un auditor. Con el avance de la IA, de la inteligencia artificial, no va a ser necesario estudiar ni aprender. Los ninis serán muchos más. Muchas carreras desaparecerán. No habrá incentivo a aprender. Los algoritmos estarán siempre por delante, dice José. Esta es su reflexión y es preocupante, ¿no? ¿Cuál es la tuya? Más 569-9200-7888. Ustedes saben que siempre podría ser peor.
15: Bye.

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El baile de los que sobran. Es la música del Podría Ser Peor. Los Prisioneros. Hace ya 40 años. ¿Me está escuchando bien? Un 15 de septiembre de 1986, en formato cassette en Chile y vinilo de 12 pulgadas en otros países de Sudamérica, fue lanzado este álbum insigne, icónico del rock sudamericano. Pateando Piedra es un álbum conceptual, el segundo disco en estudio de la banda del grupo chileno Los Prisioneros. Se trató del primer álbum del grupo en ser editado por una compañía multinacional. Vendió 5.000 copias en su venta anticipada y llegó a las 10.000 unidades vendidas en poco tiempo. Pateando Piedras recibe su título de una de las canciones más emblemáticas de la banda, El Baile de los que Sobran, tema que presenta una fuerte crítica social por parte de su compositor principal, Jorge González, que él mismo define como un canto a los jóvenes marginados tras salir de la educación formal, y que se ha transformado en una de las canciones más importantes de la historia de la música popular chilena. Pateando Piedras fue escogido como el 15º mejor disco chileno de todos los tiempos según la revista Rolling Stone. Hoy día Miguel Tapia, baterista de la banda, celebra este aniversario en el Teatro Caupolicán desde las 20:30 horas, con un teatro repleto que hoy día coreará todas las canciones de este emblemático disco. Han pasado ya 40 años desde que apareció, desde que se lanzó Pateando Piedras de Los Prisioneros. ¿Tiene una más de ese álbum? ¿Cuál quiere escuchar? ¿Cuál le gusta de ese setlist? A ver, escríbame aquí. Más 569-9200-7888. Aquí tenemos una más de Los Prisioneros. De Pateando Piedras, ¿por qué no se van?

0: gracias.
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8: Trago Amargo, jefe de salud municipal de Paillaco, fue reintegrado a su cargo tras el sumario por manejar en estado de ebriedad. Al volante demostró que no tiene ningún remedio. 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

0: Ya estamos de vuelta acá en el Podría Ser Peor, el show de noticias de la radio Bío Bío, 43 estaciones a lo largo de todo el país. Estábamos hablando de los prisioneros, estábamos hablando de Miguel Tapia, que hoy día con la banda Los Prisioneros... El nombre es de Miguel, ¿no? Ese es el tema, ¿no? El nombre de Los Prisioneros es de Miguel Tapia. El nombre lo inscribió.
1: Miguel.
0: Y la verdad es que por eso a veces lo utilizan Los Prisioneros. Pero Miguel tiene una banda que anda permanentemente rodando por Sudamérica con los espectáculos y las canciones de Los Prisioneros, con un show de Los Prisioneros. Y hoy día, por estos 40 años de Pateando Piedras, el día exacto, ¿eh?, que yo creo que es uno de los valores que tiene el concierto de hoy día, y por eso nosotros también lo tocábamos en la efemería musical, el 15 de septiembre se lanzó hace 40 años Pateando Piedras de Los Prisioneros. Por lo tanto, toma un valor emocional ahí, nostálgico, bonito, lo que va a hacer Miguel con la banda en el Teatro Caupolicante, con entendido que prácticamente está agotadísimo para el día de hoy, desde las 20:30 horas, por si usted quiere ir. Vamos a seguir escuchando algunos temitas de Los Prisioneros de este álbum, pero tenemos una visita ilustre aquí en el locutorio de la radio Bío Bío, porque las fondas se toman estas fiestas patrias, y Peñaflor se toma ahí la provincia, porque en un año donde no va a haber tantas festividades, Peñaflor continúa haciendo sus fondas en el parque Trapiche, tan hermoso, tan lindo, tan emblemático, icónico, ahí en la zona, este 18, 19 y 20 de septiembre. A las fondas de Peñaflor, la segunda fiesta costumbrista en el Parque Municipal El Trapiche. La fiesta contará con una variada programación artística que combina música tropical.

0: tan icónico.
1: Sí, la verdad es que damos continuidad a una fiesta preciosa. Nuestro parque El Trapiche, 27 hectáreas, ¿no? De un parque, diría yo, ¿por qué no? Metropolitano. Que da la bienvenida a muchas personas que eligen en fiestas patrias y en otros momentos del año ese lugar como espacio de recreación. Y destacando, dando connotación especial a nuestra gastronomía. Yo soy de los que piensa que con visión de futuro la gastronomía en Peñaflor va a ir dando cada día más que hablar. Y lógicamente está todo eso expuesto, 18, 19 y 20. Por eso es este nuevo nombre ya desde el año pasado como fiesta costumbrista, porque ahora están los corderos al palo. Tú sabes que la vida de las parrillas en Chile como que llegó a instalarse en los últimos años, que era algo que le correspondía a los uruguayos, los argentinos, qué sé yo, pero hoy día en Chile tenemos mucha gente, muchos buenos expositores en esa línea, ¿no?, de la gastronomía, y en El Trapiche se toma la parrilla, se toman los corderos al palo, el chanchito al palo, el pueblito de artesanos y más otros artesanos además de la provincia o del país, diría yo también, que llegan al Trapiche. Y lo que siempre debe ser una constante es obviamente un buen show en el escenario. Y desde ahí nos hemos preocupado de tener artistas importantes en el escenario, partiendo la jornada del viernes con Zúmbale Primo, Sonora Dinamita. Por una parte, Zúmbale Primo, que es tradicional hoy en día, a partir de las rancheras, y que también se ha ido tomando, sobre todo este tipo de fiesta.
0: La cumbia ranchera.
1: Claro. Y Sonora Dinamita es el clásico con el que tú y yo crecimos, ¿no? Claro. Y que tiene su público, lógicamente. Ya tuvimos con ellos el año pasado en la localidad de Mayoco, en Peñaflor, y la verdad es que les fue muy bien. El sábado, con estos artistas emergentes que ya tienen poco de emergente, porque en los últimos meses la verdad es que han tenido una connotación nacional bien especial, ¿por qué no decir internacional? Triunfando un poquito en Argentina con Amigos de Artistas. Van a estar con nosotros acá en la jornada del sábado. Y recién se fueron de acá, Los Cuatro Vientos.
0: Están acá.
1: Sí, claro, los vimos ahí afuera. Nos articulamos con ellos antes de que ganaran Viña. Les mandamos un mensajito. Oye, les vaya como les vaya, por favor, tratemos de ver algo para nuestra segunda feria costumbrista. Bueno, ganaron Viña del Mar, pues, así que para nosotros es un honor tenerlos mañana. Ellos van a compartir escenario con Amigo de Artista, más o menos en un mismo espacio. Mucho artista local durante todo el día, nos falta espacio para nuestras agrupaciones folclóricas. Tormento y Pandero, también me olvidaba, a propósito de que Peñaflor es una zona en donde hay mucha cueca, muchos clubes de cueca, no pocos. Tormento y Pandero tiene una connotación especial para el mundo de la cueca organizada. Santa Feria el domingo, que sin duda
0: Número puesto,
1: de todas maneras. De connotación nacional, histórica también en el último tiempo.
0: Para cerrar el domingo con Santa Feria, con las festividades ahí. Oiga, ¿cuánta gente más o menos se espera que llegue al Trapiche?
1: A ver, normalmente hay un circuito de personas que equivalen siempre a las 30.000 personas. Tal vez no están habitualmente al mismo tiempo, aunque han habido espacios para atrás donde sí ha sido. De esa manera, Mar Azul el año pasado tenía 70.000 ahí en el parque. Pero sabemos que el orden de los 30.000 personas diarias es lo que circula, sin duda, durante todo el día.
0: O sea, se espera una gran convocatoria y, sí. Y comentábamos que este año en la zona no va a haber mucho espectáculo, por lo tanto yo creo que se va a ampliar un poquito el espectro del público, ¿no?
1: Es que se han suspendido fondas históricas como Calera de Tango, 50 años de las fondas buenas en nuestra zona estaba precisamente en Calera de Tango, este año no se va a hacer. En Padre Hurtado, que es la segunda comuna más grande de la provincia, que está a un costado de Peñaflor, tampoco va a haber fondas, por lo tanto. Bueno, la de Talagante, que es la capital nuestra de la provincia, aun cuando es de las comunas más pequeñas, tampoco es muy pequeñito lo que hay ahí. Por lo tanto, yo creo que puede haber un impacto importante, aunque tomamos algunos resguardos importantes en esa línea. Nosotros nos interesa mucho que el peñaflorino pueda gozar de esta fiesta, gozarla de manera segura, no solo dentro del parque, sino también en el exterior, tomando algunas medidas de conectividad, ¿cierto? Del libre tránsito, y eso obedece principalmente al aumento del valor también que pusimos nosotros en la entrada.

0: Habitualmente la entrada para los peñaflorinos costaba 2.000 pesos. Hoy día sigue costando para el peñaflorino 2.000 pesos con su tarjeta vecino. Pero también en el mismo orden para la gente que venía de afuera. Y eso, lógicamente, si tú vas a ver, no sé, a Mar Azul por 2.000 pesos, o sea, de todas las ciudades iban a ver a Mar Azul, claro, de culto. Hoy día son 8.000 pesos para la gente que viene fuera de la comuna. Y eso nos permite, por naturaleza, tener, regular los aforos, que es muy importante. Vamos a tener una comisaría dentro, es relevante contarlo. Tenemos 25 carabineros y también durante todas las tardes vamos a tener un patrullaje importante de carabineros de la región, en este caso, que no son de la misma comuna. Va a haber una delegación importante ahí. 140 guardias, 150 baños de lujo. Nos estamos preparando para lo que, de acuerdo a la expectativa, podría causar impacto el hecho que las comunas del lado efectivamente no tengan. Claro. Y ahí hay que prepararse de otra manera.
1: Claro, impresionante. Me ha tocado animar varias veces en el trapiche, tanto en el verano como en fiestas patrias, y es muy lindo, es emocionante, es muy energético lo que se produce ahí, ¿no? Un escenario único, con miles de personas. Me ha tocado animar en el trapiche, yo creo que con 80.000, 100.000 personas al frente, ¿no? En algunas.
0: Así es.
1: Recuerdo Molotov.
0: Dios salva a la reina también.
1: Dios salva a la reina también. Estuve animando ahí, que te da una locura, un mar humano.
0: Sí, claro, y eso causa impactos en la comuna. Claro. Uno de los tres principales problemas en la comuna es la conectividad del transporte. O sea, cuando se llena ahí, créeme que el peñaflorino nos odia, naturalmente. Le agrada la fiesta, por supuesto que sí, pero la verdad es que la gente no tiene por dónde entrar ni salir a la comuna. Y por otra parte, los estacionamientos, todo el frontis de las casas, hasta Mayoco mismo, que es una localidad, claro, de la comuna, finalmente está ocupada por gente que viene de afuera y estaciona sus vehículos. Entonces ahí hubo que tomar algunas decisiones, pero sobre todo algunas mejoras para poder acceder al trapiche. Con Amar Azul tuvimos 70.000 nosotros personas y es una locura. Es una locura en materia de seguridad, en materia de tranquilidad. Claro. Todo se te puede escapar de las manos ahí.
1: Y ahí, alcalde, bien interesante comentarle a la gente que está el espectáculo, pero también hay un ecosistema alrededor de la fiesta, ¿no? Gastronomía, emprendedores, juegos tradicionales, juegos para los niños.
0: O sea, es bien amplio. Esto de llamarle la fiesta costumbrista guarda relación por principalmente dar a conocer en materia de desarrollo local y turístico la comuna como tal. Hoy día la naturaleza, te decía, de Peñaflor pasa por su gastronomía. Hoy día en toda la zona rural de Peñaflor se está vistiendo de muchos puestos, de muchas casas que se están dedicando a la picada, al restaurante, a la comida típica. Todo eso va a estar ahí. Habitualmente ahí estaban las cocinerías. Ahora están las cocinerías, además de restaurantes, ¿cierto? Con esta gastronomía que te digo, que en general se lo ha tomado más bien las parrillas. Estos corderos al palo, cómo se vive, mira, emulando un poco lo que se vive en regiones. Desde donde usted es oriundo hacia Chiloé, para allá, nosotros estamos acostumbrados hacia el sur a ver ferias costumbristas, que de alguna manera, sí, tiene connotación especial el show, pero recobra importancia en las otras ferias costumbristas, todo el mundo de la artesanía, el mundo de la gastronomía. Eso es lo que estamos buscando acá.
1: Esto es un paseo para estar todo el día.
0: Absolutamente, tienes ahí el humedal, está precioso además, hay una reserva protegida. Hemos ido buscando nosotros, mejorando, como te digo, la estadía de quienes nos visitan de afuera y sin causar mayor impacto al peñaflorino como tal.
1: Alcalde, invitemos a la gente, pues invitemos a la gente, ahí va a estar la radio Bio Bio entregando la información en directo de lo que ocurre en el trapiche. Vamos a estar con despachos en directo, vamos a estar con móviles en vivo desde el trapiche, la radio presente informándole a todo el país lo que esté ocurriendo.
0: Sí, dejar a todo el mundo invitado a nuestra fiesta costumbrista. Esta es una de las fiestas más grandes de la región metropolitana, donde efectivamente convergen un ecosistema importante para no solo formar parte del show en la noche o durante la tarde, sino además almorzar, tomar desayuno en el lugar, una especie de granja educativa, la flora y la fauna que tienen este humedal protegido, los coipos ahí a la vista, los pájaros, en fin, los patos. Hay un lugar precioso. Tenemos más de 40 lugares para poder comer, además de los frustras que están ahí, los frustras que están instalados en el trapiche. La verdad es que es un lugar precioso para que usted pueda pasar este fin de semana de fiestas patrias. Tenemos abundante estacionamiento, que siempre un problema también. Se abrieron, a diferencia de otros años, se abrieron propiedades en todo el sector del Guanaco, para que el que me escuche y pueda conocer, que es un acceso a Peñaflor, el acceso rural. Tú tienes que haber llegado por ahí, de hecho. No por el centro, sino tienes que haber bajado la autopista en Padre Hurtado y entraste. Bueno, eso ahora va a tener un acceso directo al trapiche. Y eso va a descongestionar inmediatamente, los vehículos no van a entrar a la comuna. Y hay distintas propiedades en donde se van a generar ahí estacionamiento. Eso nos va a ayudar mucho. Estamos velando para que sea una fiesta, insisto, tranquila. Siempre el llamado es a cuidarnos. Hoy día llegó para quedarse la idea del Uber. Por lo tanto, las llaves del vehículo, si usted quiere pasarlo bien durante el fin de semana. Porque por mucho que las instituciones hagamos todo para poder resguardar, poner a disposición, ¿cierto?, un sistema seguro, lo cierto es que el primer responsable del autocuidado es la persona, ¿no?, y la familia.
1: Gracias, alcalde. Invitadísimos todos al trapiche a pasarlo bien a Peñaflor. 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Alcalde, un abrazo, que le vaya muy bien.
0: Vamos a estar transmitiendo también en BioBio TV.
1: Bio TV, pues sí. Vamos a estar en todo ahí, dándole con todo desde el trapiche. Ya, señores.
0: Gracias.
1: ¿Vamos a hacer un alto? Hagamos un alto y volvemos de inmediato.
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15: Ojos por todos lados, Chillán instala 67 cámaras de vigilancia para combatir la delincuencia. Finalmente la comuna pudo curarse de la miopía, podría ser peor.

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0: 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Ahí está. ¡Vamos, señores! Ah, vienen las noticias. Al instante. ¿Junto a usted? Sí. Vienen las noticias de inmediato. Leila, ¿cómo estás? Salúdame nomás. Hagamos un crossover.
2: Ajá.
0: Hagamos un crossover. Salúdeme. ¿Cómo estás?
2: Bien, ¿y tú?
0: ¿Vienen las noticias?
2: Vienen las noticias.
0: Vamos a las noticias de inmediato.
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2: Muy buenas tardes, bienvenidos y bienvenidas al Informador de las 17 horas. Se confirmó que uno de los 5 detenidos por un robo en Santa Bárbara es funcionario del ejército. Mario Tapia, de Radio Bio Bio en Los Ángeles, nos cuenta más.
5: Se ha confirmado durante esta tarde en Los Ángeles que de los 5 detenidos por el robo y asalto a un servicentro en Santa Bárbara, cuyos integrantes habían huido de carabineros y fueron posteriormente detenidos en Los Ángeles tras una persecución, uno de ellos es funcionario militar del ejército, siendo un soldado de tropa profesional. Al ampliarse la detención de los 5 sujetos, 4 de ellos pasaron a un recinto de gendarmería y el soldado de tropa profesional a un recinto militar. Mañana serán formalizados en el juzgado de Santa Bárbara al mediodía, según se informó por parte de la Fiscalía en Los Ángeles, que está llevando este caso a través del fiscal Villagrán. Una situación, reiteramos, que se confirmó durante esta tarde con la ampliación de la detención de estos 5 involucrados en el robo a una estación de servicio COPEC y posterior huida, lo que generó un amplio operativo policial en las últimas horas que culminó durante esta madrugada en la ciudad de Los Ángeles. 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
2: El Tribunal Constitucional resolvió 4 de los 11 cuadernos de remoción suspendidos en la Corte Suprema. Marcela Rojas nos cuenta más.
6: Con esto, el TC habilita para que estos 4 cuadernos de remoción que estaban congelados puedan ser revisados nuevamente por la Corte Suprema y ser resueltos por el máximo tribunal en medio de estas remociones de magistrados por los viajes con licencias médicas. Hablamos de los cuadernos de los jueces de Herna Fuentes, Eduardo Fritz, Juan Manuel Gatica y Macarena Bobadilla, que siguen su curso en el máximo tribunal y van a tener prontamente una resolución de la Corte Suprema sobre sus cuadernos de remoción, si es que se acogen o si es que se mantienen en el Poder Judicial. Recordemos que son 11 votos los que necesitan para mantenerse en el Poder Judicial o para que sean destituidos, y menos de eso para mantenerse como magistrados en el Poder Judicial. Aún queda pendiente la situación del juez de familia Jorge Saavedra y también los otros 7 cuadernos que están suspendidos ante el Tribunal Constitucional.
2: Gracias, Marcela. Y el gobierno le pidió la renuncia al Seremi de Salud de la región de la Araucanía. Rodrigo Aguilera, de Radio Bio Bio en Temuco, nos amplía.
1: El Ministerio de Salud le pidió la renuncia al Seremi en la Araucanía, el médico José Bravo. Esto como consecuencia de sus declaraciones tras el incendio donde murieron 16 adultos mayores en un hogar de ancianos en la localidad de Comuy, en la zona rural de Pitrufquén. La autoridad de gobierno, el Seremi Bravo, que está renunciado, hizo una comparación en medio de la tragedia respecto de por qué no se cerraban los hogares y la situación de los vertederos, de la basura. Esas declaraciones han sido rechazadas, se confirma por parte del ministerio en este comunicado, donde indican que las autoridades deben tener prudencia y ser conscientes de sus declaraciones. Esta situación ha derivado, reiteramos, en la petición de renuncia para el Seremi de Salud José Bravo en la región de la Araucanía. En Temuco, Bio Bio, la radio.
2: Y ahora volvemos a la región metropolitana. Bomberos trabajan en un incendio ubicado a pocos metros de inmuebles en la comuna de Peñaflor. Jaime Sepúlveda tiene más detalles.
7: Distintos equipos de emergencia trabajan en estos instantes en un incendio declarado como forestal. Todo esto en la comuna de Peñaflor. Hablamos específicamente del sector de calle Santa Corina con los acacios, específicamente al interior del parque Mayinco, en donde en este lugar se encuentran distintas parcelas de agrado, y el fuego está afectando en primera instancia a vegetación de este lugar, pero hay un peligro inminente de propagación hacia estos domicilios que se mantienen en este lugar. Es por eso que en primera instancia trabaja personal de los cuerpos de bomberos de esta zona, en donde ya se ha decretado una brigada de la CONAF para el trabajo en este lugar, para evitar, como lo decíamos, lo importante es que no exista ningún tipo de afectación hacia lugares habitados. Es por eso que se ha decretado una primera alarma de incendio en compañía de esta brigada de CONAF para el trabajo rápidamente de poder monitorear directamente esta situación, pero evitar la propagación hacia sectores o hacia distintas estructuras que se mantienen en este lugar. Hasta el instante no se reportan personas que hayan resultado con algún tipo de lesión y se está trabajando en estos instantes por los equipos de emergencia. 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
2: 17:05, Santiago está despejado, la temperatura es de 27.3 grados y la humedad alcanza el 17%. Siga en compañía de la radio en una hora más, una nueva revisión de noticias en Radiorama Vespertino. Que estén bien, buenas tardes.
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25: ¿Qué?
0: bloqueó la crema. Ordenan que la moneda tendría que reintegrar a su repostera. Al final el fallo judicial les dejó el merengue cortado. Podría ser peor.
1: Ya estamos al aire aquí en el Podría Ser Peor. De hecho, de noticias de la radio Bío Bío. Noticiosa la tarde, ¿no? La gente escribiéndonos. Vamos a meternos en un tema de actualidad. Vamos a meternos en un tema que ha marcado la agenda. Por supuesto, porque los alcaldes no están de acuerdo con la voluntad o el espíritu que tiene este proyecto enviado por el gobierno, ¿no? Por lo tanto, hay una situación acá que se ha tornado discutible, conversable, y ha sido rechazada por la mayoría de los alcaldes de este país. Los alcaldes de diversos sectores políticos, desde la oposición hasta el oficialismo, rechazaron un decreto supremo ingresado por el gobierno a Contraloría, la que obliga a los municipios a verificar los requisitos para nombrar al jefe de seguridad y sanciona el incumplimiento, estableciendo que podría constituir abandono de deberes por parte del alcalde y solicitar entonces su destitución, lo que acusan que no puede fijarse por decreto los alcaldes. Conversamos de este tema con Karina Delfino, alcaldesa de Quinta Normal, que ya está en los micrófonos de la radio. Alcaldesa, ¿cómo está usted?
5: Todo bien, muchas gracias. Gracias por la invitación a conversar también.
1: Bueno, alcaldesa, a ver si nos ayuda un poquito con la parte más administrativa, ¿no? Entendemos que el espíritu acá, el que ustedes no compartan que por un decreto, ¿no es cierto?, supremo, que el gobierno está enviando a Contraloría, pueda destituir a alcaldes.
5: Claro, lo que pasa es que la ley de seguridad municipal se promulga en el primer semestre, digamos, de este año, fue una ley tramitada por el gobierno anterior, muy solicitada y apoyada de manera bastante transversal de alcaldes y alcaldesas, principalmente porque nosotros como alcaldes y alcaldesas de municipalidades hace tiempo que cumplimos un rol en materia de seguridad, y la verdad es que estaba establecida nuestra función de manera Erika en la ley orgánica constitucional de municipalidades, pero iba mucho más allá de lo que hacemos por la vía de los hechos. Entonces la ley de seguridad municipal viene a esto, en el fondo, como a establecer lo que hacemos por la vía de los hechos ya en la legislación. Muy solicitada y además yo diría bastante como atingente porque establece cuál es el rol que tienen los municipios, pero sobre todo reconoce el rol de los patrulleros, de los inspectores de seguridad, que antes no estaba reconocido. ¿Cuál es el punto? Que esta ley obviamente está sujeta a un reglamento que ya establece especificaciones respecto al funcionamiento de esta ley de seguridad municipal y de los municipios. Y dentro de ese reglamento que elabora el gobierno, digamos, no pasa por el Congreso, el gobierno lo manda directamente a la Contraloría General de la República, en una de sus indicaciones señala que pudiese, que en realidad es causal de destitución del alcalde o alcaldesa, si es que no se contemplan los requisitos mínimos para el cargo de director de seguridad y el personal de seguridad. Lo que nosotros estamos diciendo es que en el fondo eso es inconstitucionalidad, que eso es una norma que debe pasar en tramitación legislativa, digamos, no que se establezca en el reglamento, y que además las causales de destitución de los alcaldes ya están establecidas en la Ley Orgánica Constitucional de Municipalidades. Pero además yo diría que el problema de fondo, que el tema de la seguridad es la primera problemática que tienen nuestros vecinos y vecinas, y esto creo que nos aporta en solucionar esa problemática. O sea, yo creo que hoy día lo que quieren los vecinos son soluciones, lo que quieren los vecinos es salir tranquilos de sus casas y que no los asalten, lo que quieren los vecinos es ir a la plaza y que no se trafiquen droga. Entonces uno dice como, ¿esto en qué contribuye? En ello, digamos, que en el fondo es reconocer el rol de los municipios, darnos algunas atribuciones, otorgarnos algunas herramientas, pero sobre todo solucionar, y yo creo que ese es el punto de fondo, el problema de los vecinos, que es la seguridad.
1: Alcaldesa, pero para no irnos del foco de este tema, ustedes encuentran que el espíritu de la norma es inconstitucional, ¿no? Ahí es donde está el problema, ¿no?
5: Así es. Ahí es donde está el problema, a nuestro juicio.
1: O sea, por una falta de carácter, entre comillas, administrativa, poder sacar a alguien democráticamente elegido por votación popular, ¿no?
5: Exactamente, o sea, estableces en un reglamento,
1: claro,
5: de que porque no se van a establecer los requisitos, digamos, del personal de seguridad, en particular del director o directora de seguridad, pudiese existir la causal de destitución del alcalde o alcaldesa. Evidentemente que eso no se debe normar en un reglamento, que eso es materia de otra discusión, y hoy día, según las normas chilenas, es ilegal, y a nuestro juicio, o a juicio de una gran cantidad de alcaldes y alcaldesas, es inconstitucional.
1: ¿Y por qué cree usted que...?
5: Porque además, las causales de destitución del alcalde ya están normadas también. O sea, ya se establecen algunas causales
1: para
5: destitución del alcalde en la ley orgánica. Como por ejemplo el no pago de cotizaciones previsionales, y algunos alcaldes que ya hemos visto que han sido destituidos porque han faltado, digamos, su función. Ahora, dentro de del espíritu de la ley de seguridad municipal, para que volvamos un poquito atrás, ¿cuál era, digamos? O sea, era reconocer el rol de los municipios en esta materia, reconocer que hace ya un tiempo hacemos el patrullaje preventivo y una serie de iniciativas preventivas como recuperación de espacios públicos, preocupaciones de niñez, juventud, etcétera. Entonces, ese es el espíritu de la ley de seguridad municipal, y que además establece que, por ejemplo, las autoridades se hagan de manera permanente test de drogas, que creo que va en el sentido también de la ley de seguridad municipal. Ahora, ¿qué tiene que ver, digamos, que en el reglamento propiamente tal de esta norma se establezca una causal de destitución porque no se cumplen los requisitos del personal de seguridad? O sea, yo creo que no tiene relación, la verdad, con el espíritu de la norma, que si se quiere normar esto es otra discusión que pasa por el Congreso, pero además no creo que no soluciona el problema de fondo, que es que los municipios puedan hacer su trabajo tranquilos, digamos.
1: Claro, pero uno también ve que hay un... por lo menos lo veo así yo, que hay un trasfondo de tratar de que se tome responsablemente también el hecho de tener que designar personal o designar cargos que son importantes para esta nueva ley, ¿no? O sea, entiendo que a lo mejor está pasadísimo y es inconstitucional, pero también entiendo que me parece que atrás persigue que alguien sea responsable de las acciones que ahí se tomen.
5: O sea, yo vuelvo como a lo que te comentaba, yo creo que el espíritu de la norma no era este. O sea, yo creo que el espíritu de la norma y por la cual nosotros trabajamos, porque además a mí también me tocó trabajar en el aporte, digamos, en la tramitación de esta ley, porque yo estaba en la Asociación Chilena Municipalidades, entonces desde la Asociación Chilena aportamos mucho a cómo fortalecer y mejorar esta iniciativa, y el espíritu de la norma siempre fue reconocer el rol de los municipios, entregarle algunas atribuciones a los municipios y entregarle algunas herramientas, principalmente a los inspectores de seguridad. Que de hecho ahora el gobierno está tramitando una ley corta, precisamente por algunas cosas que quedaron, yo diría como no quedaron como bien redactadas y que se van a aclarar en la tramitación de esta ley corta, principalmente temas administrativos de contratación de personal. Pero en el fondo, como si ese es el objetivo, ¿por qué se incorpora esto en el reglamento? Creo que esta es una discusión de otra índole. Digamos que puede ser incluso más profunda respecto a cómo funcionan las municipalidades, cómo generamos más controles, cómo generamos más niveles de transparencia, de probidad, pero esa es otra discusión, y que además nosotros estamos disponibles a dar a propósito del financiamiento municipal y también de la distribución de recursos que dimos en el marco de la mega reforma, y que creo que es una discusión que no hay que agotar y que en el fondo hay que profundizar. Pero esta ley tiene otro objetivo, que es reconocer el rol de los municipios, en el fondo dar algunas atribuciones, como por ejemplo que los inspectores de seguridad puedan hacer retiro del comercio ambulante, que hoy día no se puede hacer porque se requiere la fuerza policial.
1: Claro, uno entiende
5: y
1: eso,
5: además puedan aportar algunos elementos también de seguridad personal.
1: Está muy claro su punto y está claro cuál es en el fondo el disgusto de usted, ¿no? Pero en el fondo la idea es cómo evitamos, digamos, como sociedad, estoy hablando, que seguramente el gobierno quiere velar por eso, y me imagino que usted igual, ¿cómo evitamos que un alcalde no nombre un amigote que no tiene competencias para un cargo tan importante como este? ¿Están esos controles internos? ¿Está la posibilidad de que se controle internamente hoy día, o es necesario que llegue una ley como esta a regular, o un decreto supremo como esto a regular? Que esa es la pregunta que está en el aire, porque uno desde afuera no lo sabe. Porque uno mirando esto en frío, sin ponerse en ningún lado ideológico, mirándolo de arriba, dice, bueno, aquí lo que se quiere es que los alcaldes no se pasen de lista y empiecen a nombrar amigote en cargo, amigote, amigote, amigote, y que este sea un negocio nuevo. Y la segunda pregunta es, ¿esto es evitable hoy día con la regulación que hay? ¿Con la forma de fiscalizar que hay? ¿O es necesario meterle más elementos?
5: Bueno, primero las normas de destitución de alcaldes y alcaldesas ya existen en la normativa, están reguladas. En segundo lugar, los requisitos para ser director de seguridad, directora de seguridad, que lo regula también esta ley de seguridad municipal. Entonces, por eso creo que cambia y el foco finalmente de esta ley, incorporar esta nueva causal de destitución, digamos. Porque lo que yo creo que debiéramos estar conversando es cómo generamos mayores espacios seguros, cómo recuperamos espacios públicos, cómo en el fondo hacemos una mejor función pública y no sobre una nueva causal de destitución de los alcaldes y alcaldesas. Entonces yo creo que uno, lamentablemente, con esta, digamos, normativa que se incorpora dentro del reglamento, se cambia el foco de la discusión. Segundo, las causales de destitución ya están establecidas por ley. Y tercero, también los requisitos del director o directora de seguridad están también en la ley, digamos. O sea, hoy día por eso creo que esto carece de sentido. Es ilegal, inconstitucional, pero además carece de sentido. Y además los municipios, hoy día ya tenemos controles, que yo estoy de acuerdo en agregar controles, yo no estoy de acuerdo en que sigamos como estamos, digamos, sino que debe haber una discusión en cómo generar mayor controles. O sea,
1: ustedes dicen, se pueden agregar controles y se puede regular esto sin tener que llegar a una normativa como esta que se quiere imponer.
5: O sea, evidentemente, yo creo que es otro orden de discusión si hablamos sobre la función pública y cómo ejercer mejor la labor de los municipios y cómo ejercer mejor el rol de los alcaldes. Yo creo que esa es otra discusión. Esta discusión es de seguridad municipal y estamos conversando sobre la causal de destitución de los alcaldes, cuando en realidad lo que los vecinos quieren es que podamos colaborar de mejor manera con la policía y solucionar el problema de seguridad. Si queremos hablar sobre cómo mejorar la función pública, creo que es otra discusión. Y además hoy día los municipios ya tienen un consejo municipal, tenemos control interno, está la Contraloría, o sea, ya existen varios controles. Y cómo en el fondo generar otros controles o mejorar los que ya existen para que se pueda ejercer mejor la función pública. Yo creo que eso no está en duda que tiene que estar dentro del debate. Ahora, ¿ese debate es en el marco de esta ley? Yo creo que no. O sea, yo creo que esta ley lo que tiene que abocarse y centrarse es mejorar, facilitar, fortalecer el rol de los municipios en materia de seguridad. Porque además, la materia y, digamos, la responsabilidad de seguridad pública no es exclusiva de los municipios. O sea, yo también quiero volver un poquito atrás. La función en materia de seguridad es particularmente o principalmente del gobierno, de las policías y de la justicia, digamos. Los municipios en esto, y así lo dice también la ley de seguridad municipal, somos coadyuvantes, somos colaboradores, claro, digamos, cooperadores en materia de seguridad, pero no somos responsables de la seguridad pública. Y además nos establece claramente el rol preventivo.
1: Sí, eso se entiende, alcaldesa.
5: Claro, pero eso se entiende,
1: pero se entiende que a mayores atribuciones. Pero esto, alcaldesa, digamos, también se entiende que a mayores atribuciones de los alcaldes, porque van a tener una legislación nueva, ¿no es cierto?, para poder actuar, como dice usted, o para poder, ahora no de hecho, sino que ya en base a la ley, poder ejercer algunas labores en materia de seguridad, van a tener que tener, ¿no es cierto?, seguramente mayores controles. Ese es el tema, ese es el tema de fondo. Ahora, yo la entiendo usted que diga, no metan todo en esta discusión, porque si no nos vamos a entrampar y no vamos a sacar adelante lo que tenemos que sacar adelante, cuando esto lo podemos ver de otra forma. Entiendo que por eso ha sido tan, en el fondo, rechazado esta idea por a los alcaldes de distintas tendencias, ¿no?
5: Mira, a mí lo que me pasa es que en una materia en la cual todos deberíamos estar de acuerdo, colaborar, y en esto no digo solamente políticamente, porque en esto ha sido rechazado, esto en particular que estamos conversando, la causal de destitución, alcaldes de todo el arco político, digamos. Pero más allá de eso, todas las instituciones debiéramos estar colaborando en cómo generamos mayores grados de seguridad para la población, o sea, para los vecinos y vecinas de nuestras comunas. Yo creo que en eso no podemos perdernos. Y yo creo que acá el gobierno lo que hace es dividirnos, o sea, entre los alcaldes por una parte, ellos por otro lado con este reglamento, cuando en realidad todos debiéramos estar, al menos en materia de seguridad, remando hacia el mismo lado y hablando en el mismo código, digamos. Porque yo también extraño, y lo debo decir, de que se hubiese conversado con los alcaldes y alcaldesas el detalle de este reglamento, y en el fondo señalar cuáles iban a ser estas implicancias, para así también tener acuerdo, diálogo, conversación con los alcaldes y alcaldesas, que somos quienes vamos a aplicar finalmente esta ley y este reglamento. Y ese diálogo no existió. Entonces, primero yo creo que cuando tú estableces como esta nueva normativa y estás reglando en el fondo cómo vamos a funcionar como municipios, lo mínimo es que puedas hablar con los alcaldes y alcaldesas. Porque hace esto, digamos, a puertas cerradas, nos enteramos por la prensa, y no existe como esta instancia de conversación y de diálogo. Porque no es que esto sea, digamos, una diferencia de opinión, sino que el reglamento ya fue ingresado a la Contraloría General de la República, sin conversación previa con los alcaldes y alcaldesas, una materia en la cual todos debiéramos estar de acuerdo, al menos un acuerdo mínimo. Pasa lo mismo con la discusión respecto a la agenda contra el crimen organizado que está impulsando el gobierno, pero en particular la reforma constitucional. La reforma constitucional generó divisiones, no solamente entre oposición y oficialismo, sino que dentro del oficialismo, o sea, dentro de la misma, digamos, coalición hoy día gobernante, existen diferencias respecto a la tramitación de la reforma constitucional, cuando en realidad lo que es, todos esperan es que existan acuerdos mínimos en una agenda común, que además creo yo que pueden existir, que pues todos estemos colaborando y avancemos hacia el mismo lado. Si cuando nos diferenciamos, cuando empezamos como con estas discusiones, finalmente los que terminan ganando son las personas que son parte del crimen organizado y es la delincuencia. Entonces, por eso yo creo que es grave lo que acá pasa. O sea, primero yo creo que la ley tiene por objetivo poder señalar claramente cuáles son las atribuciones que tienen los municipios, reconocernos en nuestro rol y no perdernos de ese foco que era el objetivo, sino que más bien hoy día lo que estamos es los alcaldes por una parte, el gobierno por otro lado. Yo no sé en qué va a decantar finalmente esta discusión, cuando en realidad lo que debiéramos estar conversando es cómo los municipios colaboramos en la recuperación de espacios públicos, en el patrullaje preventivo, en la función que tienen las policías. Entonces yo por eso creo que el gobierno comete un error en esto, porque los alcaldes debiéramos haber estado detrás de esta tramitación. Y lo que hoy día está ocurriendo es que los alcaldes, y yo creo que ninguno, está detrás de esta tramitación, apoyando esta tramitación, sino que más bien se genera una diferencia. Y yo creo que eso no debe ocurrir. Entonces, y para eso se debe conversar, se debe dialogar, se deben establecer puentes de conversación, que en esto no existió, lamentablemente, por parte del gobierno.
1: Gracias, alcaldesa. Le enviamos un abrazo. Muchas gracias por conversar con nosotros.
5: Muchas gracias. Que esté muy bien.
1: Vamos a un alto. Volvemos de inmediato.
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1: Cero interés. Evacúan banco en Las Condes por una maleta abandonada. El despistado cliente tenía la memoria en bancarrota, ¿eh? Podría ser peor.

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0: 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Vamos a la actualidad inmediatamente. Bueno, vamos a hablar de una noticia que, por supuesto, nos da mucha tristeza. El premiado cineasta chileno Patricio Guzmán, reconocido mundialmente por su trabajo documental con obras como La Batalla de Chile, El Botón de Nácar, falleció la mañana de este martes a los 85 años en un hospital de París, Francia. Estamos en línea con Carmen Castillo, cineasta, que lo conoció dentro del rubro audiovisual y compartió en vida con él en muchas ocasiones y que también está en París. Carmen, ¿cómo está?
2: Buenas tardes, aquí estamos.
0: Bueno, Carmen, muchas gracias por recibir nuestro llamado. Entendemos que también está en París. Hemos conocido el triste deceso de Patricio Guzmán. No sé si usted tiene algunos antecedentes y quisiéramos también hablar un poco de la obra de Patricio Guzmán.
2: Quisiera reiterar fuertemente, y gracias por el llamado, la importancia de la obra de Patricio Guzmán. Patricio Guzmán ha muerto esta mañana, pero vive y vivirá a través de su obra. La Batalla de Chile es el archivo de la historia de Chile fundamental que hoy debería estar siendo transmitida en la Televisión Nacional de Chile. Patricio Guzmán ha constituido, ha aportado a la memoria de nuestra nación obras fundamentales. Patricio Guzmán ha creado hace 30 años, y lo recordaremos con fuerza en FIDOC, el Festival de Cine Documental de Chile, conocido mundialmente, un muy importante espacio, tiempo para dar a conocer la obra de muchos cineastas documentalistas chilenos que han obrado, trabajado contra viento y marea para ir constituyendo lo que él llamaba ese álbum de fotos de la memoria de Chile. En este momento debemos tenerlo a él y su obra, que perdurará, porque, como lo repito, vive y vivirá en la memoria del pueblo de Chile y del país, de nuestro país, porque sus imágenes que él pudo filmar y esa película que pudo terminar en Cuba, La Batalla de Chile, hoy día debería estar siendo vista por todo el país. Ha sido muy difícil poder llegar a contar, a relatar lo que fueron esos años maravillosos de la Unidad Popular, donde se vivió al fin la igualdad posible, la democracia plena, la dignidad. Entonces, en este momento, y gracias a vuestra antena, esas son mis palabras.
0: Carmen, ¿cómo nace, usted conoció a Patricio, cómo nace el interés de Patricio Guzmán por el documental? ¿Cómo nace el interés?
2: No, yo no puedo, perdón, pero no lo conozco, o sea, no sé si En Chile deben tener muchas personas que han trabajado junto a él. Patricio es cineasta desde muy chico, desde muy joven, y su pasión por registrar esa realidad en la cual él vive esos años, esos 1000 días de Salvador Allende, lo llevan a realizar una obra gigantesca y a transmitir y continuar su trabajo hasta el día de su muerte. Entonces, no sé qué más puedo decirle, que el respeto que tengo y la fuerza que considero fundamental que en nuestro país hoy día

0: 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Vamos a un alto, volvemos.
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3: Perdieron el norte, pronostican hasta 36 grados en La Pampa para este martes y miércoles. Con este calor, más de alguno va a terminar fundido, podría ser peor.
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0: Gracias por ese regalo, ¿ah? Qué linda cueca, qué linda la consentida. Bueno, seguimos adelante. Este es un tema muy, muy preocupante. La verdad es que miles de personas no han recibido la PGU, ni el bono por año trabajado que debía hacerse en el día de hoy, lo cual lo hace muy complicado para muchas personas y distintas familias. Lamentablemente, ¿no es cierto?, muchas personas están esperando este pago de la PGU, no hay explicaciones claras, no les han dado indicaciones que los dejen conforme. Por lo tanto, vamos a escuchar a un auditor, a Luis, que está conectado con la radio, quien es una de las personas que lamentablemente se ha visto envuelto en todo esto. Luis, ¿cómo estás?
1: Buenas tardes, Julio. No tan bien, pero bien.
0: Bueno, Luis, cuéntanos un poquito qué pasó. Tenemos muchas denuncias de la gente. Tengo aquí mi WhatsApp con muchas personas que están alegando que la PGU no ha sido pagada en el día de hoy.
1: Y con justa razón. Primero quiero identificarme bien. Me llamo Luis Rodolfo Enríquez Valenzuela. Soy profesor. Estoy en condición de pensionado desde hace 4 años. En estos 4 años jamás había ocurrido lo que ocurrió hoy. Se depositan las remuneraciones, ya sea la pensión que uno obtiene de la AFP o de la compañía de seguro, que es mi caso, y adicionalmente lo que corresponde a la PGU y al bono por año trabajado a los que les corresponde. En el día de ayer, ya que a uno le depositan en la cuenta, se depositó solamente la pensión de la compañía de seguro, en mi caso, como decía, y no así lo de la PGU ni el bono por año trabajado. Hoy en la mañana intenté comunicarme en vano con los organismos encargados y alrededor de las 11 de la mañana pude contactarme con la aseguradora en la que yo estoy, que es Vicevida. Allí me dieron la infausta noticia de que había habido un problema y el Instituto de Previsión Social, IPS, no había depositado las remuneraciones correspondientes a PGU y por año trabajado. Pero que la respuesta que les habría dado el organismo estatal es que dentro del día, todos sabemos que el día tiene 24 horas, se iba a hacer esto posible y que se iba a solucionar el problema. A la hora 17:13 en mi reloj, esto no ha ocurrido. Yo quiero ser muy claro en decir que somos 2,5 millones de personas aproximadamente, de acuerdo a la superintendencia, que recibimos PGU y o bono por año trabajado. Si el mes tiene 30 días y en cada día le pagan a una parte, dividimos 2,5 en 30 días, significa que son 80.000 personas a lo menos las que estaríamos siendo afectadas. Algunos podríamos sobrevivir un par de días, pero en el caso de otros tal vez ya no. Y eso merece una explicación de las autoridades correspondientes y de las reparticiones estatales que están involucradas en este craso error que se ha cometido desde que yo soy pensionado por primera vez.
0: Luis, perdón, y este error, seguro que tú has indagado, ¿quién lo cometió?
1: El ISP, que es la Seguridad Previsión, Instituto, se me olvidan a veces, se me confunden las siglas.
0: Instituto de Seguridad Previsional. El Instituto de Seguridad Previsional.
1: Sí, señor, tiene toda la razón, don Julio. Y como le digo, de parte de ese organismo yo he revisado las redes sociales y pareciera que no le afecta a muchos, o los que usan redes sociales ya no es las personas que estamos en situación de retiro, pero me parece grave, me parece delicado, y lo digo sin ánimo de aumentar o hacer más grandes las cosas. Hay personas que probablemente ya no tenían recursos hoy día a las 8 de la mañana y solo tienen, ya que han cobrado lo correspondiente al sueldo de la AFP o de la aseguradora. Pero recordemos que hay una gran cantidad de chilenos y chilenas que no tienen sueldo de aseguradora ni AFP y que su único sueldo es la PGU.
0: Es verdad lo que estás diciendo, Luis, ¿eh? Cada día que pasa para algunas personas es un día con angustia porque andan muy justitos. No estamos hablando aquí tampoco, ¿no es cierto?, de pensiones tan amplias, ¿no? Son, lo sabemos, ¿no es cierto?, bastante ajustadas, que a la gente le alcanza, pero para llegar justito a fin de mes. Por lo tanto, cuando llega la fecha de pensión, como tú muy bien lo has explicado, que cada pensionado tiene distintas fechas, ¿ah? Distintas fechas donde le llega su pensión, la espera con bastante, ¿no es cierto?, premura, y que hoy día esto no haya ocurrido es un descalabro bastante grande para muchas personas. ¿Tú crees que ya hoy día no se resuelve esto, no?
1: Bueno, el día tiene 24 horas y la esperanza, dicen que es lo último que se pierde, yo creo que lo último que se pierde es la fe. Pero he echado de menos que alguna autoridad, algún representante del gobierno dé unas palabras, porque nos dejaría más conforme si nos dice, mire, mañana a las 8 de la mañana ya dejaríamos de estar mirando el celular o el medio que uno utilice cada 5 minutos. Me han llamado amigos que están todo el día con el celular en la mano viendo si depositaron o no la parte que les falta para algunos, y para otros es el todo. Solamente tienen PGU muchos cientos de miles de chilenos y chilenas.
0: Así es, o por lo menos alguien del ISP.
1: Por eso digo, ustedes que son una radio tal vez la principal en Chile, y que yo he sido auditor desde que era casi un niño, sería bueno que se comunicaran. Ustedes tienen cómo llegar a ellos, algún parlamentario, alguien de la comisión de, no sé, pues tienen tantas comisiones. ¿Cómo no va a haber alguien que sepa eso? ¿Cómo no va a tener uno que haya votado por un parlamentario que esté en esa situación?
0: Bueno, es una situación que estamos nosotros investigando también, Luis. Hemos ocupado gran parte de la tarde también en reportear eso. También estamos haciendo los llamados pertinentes, damos fe de lo que tú dices así y de los miles de reclamos de la gente aquí en la radio, ¿eh? Te queremos enviar un abrazo gigante, muchas gracias por compartir, por conversar con nosotros, y ojalá llegue ese dinero rápido.
1: Ojalá, Julio, un abrazo y felicitaciones por tu programa, que ahora puedo verlo. Que estés muy bien.
0: Muchas gracias. Chao, cuídate.
1: Chao, Julio.
0: Chao, cuídate. Abrazo, Luis, gracias.
1: Igual, chao.
0: Chao. Encontraron tirada en una calle por el barrio Vivaceta Independencia la cédula de identidad de Nelson Amalio Bustos Zúñiga. Vuelvo a repetir, si alguien conoce al señor Nelson Amalio Bustos Zúñiga, Nelson Amalio Bustos Zúñiga, encontraron su cédula de identidad tirada en el barrio Vivaceta en Independencia. El señor que se la encontró está preocupado porque es una cédula muy nueva, emitida recién en agosto. Voy a pasar el dato porque a quienes se nos han perdido o no han robado alguna vez los documentos, es lo más preciado, ¿no? Ahí está, si es que se le conoce a Nelson Amalio Bustos Zúñiga, comuníquese aquí con la radio, ahí tenemos un pantallazo, comuníquese aquí con la radio, porque encontraron esta cédula ahí en el barrio Viva C. Sí, ¿cómo no vamos a terminar con una cosa, una ayuda ciudadana? 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Nos vamos. Muchas gracias por la sintonía, muchas gracias por el cariño. Nos encontramos mañana. Mañana ya es 16, ¿no? He encontrado olor a empanada toda la tarde acá.
2: ¡Uy, uy, uy!
0: ¿A cebolla empanada? Ah, quizás es el niño que andaba acá en la tarde.
2: Empanadas.
0: Andaba con un... ¿Lo vieron que andaba como con una...? La típica bandejita esa con el papelito y la... Siempre está dentro un panado o algún dulce. Pero bueno, no lo quiero echar al agua. Nos vamos, chau chau.
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13: Alcaldes oficialistas endurecieron el tono con la moneda y calificaron de inconstitucional el reglamento de la Ley de Seguridad Municipal, que contempla vía decreto una causal de destitución del cargo.
14: Porque si la causal ya está, ¿cuál es la idea de nuevamente generar esta desconfianza?
15: La explicación que se está dando es malita.
16: Y cuando llegue el minuto de hacer correcciones y cambios, se hará para evitar este tipo de malentendidos.
17: El Tribunal Constitucional despejó 4 cuadernos y la Corte Suprema volvió a tener vía libre para avanzar en nuevas remociones.
18: Lo que reclamamos es un vacío de institucionalidad, un vacío normativo. La Constitución permite remover a jueces, pero no establece qué conductas son las que representan la infracción que permite su remoción.
13: A pocos días de ser interpelado, el ministro de Relaciones Exteriores, Francisco Pérez, convocó al Consejo de Ex-Cancilleres, donde abordó la relación con Estados Unidos y la controversia con Argentina por el Estrecho de Magallanes.
19: La interpelación es un derecho de la Cámara de Diputados. Yo ya he manifestado mi total disposición a asistir, a contestar.
20: Leí hoy día que hay algunos que incluso tratan de antipatriota este acto. Yo lo llamaría un poco a la prudencia.
17: La directiva del Partido Republicano golpeó la mesa y llamó a sus militantes a frenar las críticas al gobierno por la demora en los indultos.
21: Ese es un adjetivo totalmente injusto en el caso del ministro Rabat. Trataría de que los parlamentarios, al menos del Partido Republicano, no sigan ese camino que poco y nada aportan.
13: La ministra de Salud, Maicho Malí, tomó distancia del informe de la Contraloría que reveló esperas de hasta 73 horas en las urgencias de hospitales públicos de la región metropolitana.
22: Estamos mirando los casos en que ellos revisaron y que consideraron que habían más de 70 y algo ahora, lo que parece bastante difícil de creer.
17: En medio de la crisis laboral, el ministro de Vivienda, Iván Poduje, aseguró que su cartera liderará la reactivación del empleo.
23: Nosotros somos el ministerio que genera más empleo en corto plazo. Tenemos un plan de obras urbanas.
24: Una agenda diseñada principalmente para responder a las necesidades y presiones del empresariado.
13: Los gobiernos regionales tendrían un recorte del 7% en la ley de presupuesto. Esto preocupó a las autoridades, que advirtieron que esta reducción afectaría a las comunidades.
0: el movimiento para nuevos proyectos, especialmente proyectos pequeños que tienen alto impacto en los municipios, quedan con muy poco espacio.
1: Vamos a evaluar seriamente si vamos a seguir financiando a servicios públicos centralizados.
17: 10 personas han sido enviadas a la cárcel por vinculaciones con la red de secuestros extorsivos en la que participaba el exfiscal Vinko Fodic.
2: Gran parte de las acciones realizadas de manera sostenida en el tiempo por parte de la organización les permitió tener antecedentes suficientes para poder materializar la ubicación, el secuestro y la extorsión.
13: Un funcionario del ejército fue detenido por un robo a un servicentro en la comuna de Santa Bárbara, en la región del Biobío.
3: Ingresan a una estación de servicio en la comuna e intimidan a una vendedora. Traen dinero, cigarrillos y otras especias, dándose a la fuga en un vehículo motorizado que los mismos testigos identifican por sus características físicas.
17: En noticias que llegan desde el exterior, Alex Saab, presunto testaferro de Nicolás Maduro, se declaró culpable de conspiración para lavado de dinero y entregará información a las autoridades estadounidenses sobre altos funcionarios de Venezuela involucrados.
13: Estados Unidos va a desviar ayuda militar destinada a Europa y Medio Oriente hacia gobiernos latinoamericanos alineados con la administración de Donald Trump.
17: El cofundador de Microsoft, Bill Gates, aseguró que se debería considerar ralentizar el desarrollo de la inteligencia artificial.
13: En el deporte, el ministerio se encuentra evaluando el memorándum de la NFP contra la ley de sociedades anónimas deportivas.
7: Hay otros temas que sí generan de todo tipo de actores, ciertos comentarios que son los que estamos recogiendo para ver qué va a tener la versión final de los reglamentos y la distinta normativa que va a regir esta materia.
17: La selección masculina de voleibol debuta esta noche en el torneo suramericano de Río de Janeiro ante Brasil.
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27: 6:06 p.m.
13: Muy buenas tardes, bienvenidos. Gracias por acompañarnos en esta edición de Radiograma, la edición vespertina. Vamos a revisar las noticias de esta jornada junto a Néstor Aburto. Néstor, buenas tardes.
17: Hola, Anibaldo, auditores, ¿cómo están? Muy buenas tardes. Saludamos a todos quienes nos están escuchando. Se van sumando minuto a minuto a la sintonía de Biobío, la radio. 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Desde ya los dejamos invitados para que usted se comunique con nosotros, valiosa información la que siempre nos entregan, nos alertan en el minuto uno de los hechos a través de nuestro WhatsApp y número de teléfono. Anótelo si no lo tiene registrado, en algún momento incluso lo podría necesitar. +569 9207888. Ese es nuestro número de WhatsApp. Pero nos puede llamar, si así usted lo quiere, a nuestra línea, la de siempre, que es completamente gratuita, 800-810-810.
13: La información judicial del momento. Marcela Rojas, buenas tardes.
28: ¿Qué tal? ¿Cómo están? Muy buenas tardes. Información que llega hace tan solo instantes de parte de la Fiscalía Metropolitana Oriente, porque se cierra el proceso de investigación del caso Audio Fact Up y se presenta la acusación formal en contra de 6 acusados. Hablamos de Ariel Sauer por delitos de estafa, administración desleal, uso malicioso de instrumento privado mercantil, delitos de la ley de mercado de valores y delitos tributarios, en una pena que se solicita de 14 años. También de Daniel Sauer, su hermano, por estafa, administración desleal, uso malicioso de instrumento privado mercantil, delitos de la ley de mercado de valores, delitos tributarios y además lavado de activos y soborno, a quien se le pide una pena de 20 años. A Luis Patricio Flores, también por delitos contemplados en la Ley de Mercado de Valores y Administración Desleal, se le pide 12 años. Antonio Jalaf, estafa, delitos contemplados en la Ley de Mercado de Valores, lavado de activos y delitos tributarios, se le solicita 10 años y un día de presidio. Y a Luis Hermosilla, por delitos tributarios en carácter de reiterado, lavado de activos, cohecho, soborno reiterado y tráfico de influencias, se le piden 17 años de presidio. María Leonarda Villalobos, uso malicioso de instrumento privado mercantil, estafa, lavado de activos, delitos tributarios y soborno reiterado, se le piden 18 años de presidio. Ya se presentó la acusación del caso Audio Factop, se cierra la etapa de diligencias. 17 años se pide en contra de Luis Hermosilla, 18 en contra de María Leonarda Villalobos y 20 en contra de Daniel Sauer por el caso Audio Factop.
17: Gracias, Marcela. Vamos a tomar contacto ahora con una de nuestras unidades móviles en la región metropolitana. Jaime Sepúlveda, buenas tardes.
4: ¿Cómo están? Muy buenas tardes. Hace instantes el Ministerio Público formalizó un hombre de 37 años acusado de un doble homicidio de carácter frustrado registrado en la comuna de La Pintana. Hecho que se remonta hasta el 29 de abril, específicamente en la intersección de las calles El Ombú con El Laurel, en donde al menos tres vecinos se mantuvieron una discusión en este lugar y el agresor, premonido con un arma de fuego, disparó en reiteradas oportunidades en contra de estas víctimas, una de ellas con una herida en el abdomen, la otra en su mano, los cuales se fueron atendidos en recintos asistenciales de la zona sur de la región metropolitana. Con todas las diligencias, incluso con la declaración de la persona que se encontraba grave solo en el mes de septiembre, se pudo obtener los antecedentes y así identificar al autor de estos disparos, que fue detenido durante las últimas horas y afrontó el control de detención y formalización de cargos por los delitos de homicidio frustrado, porte de arma de fuego y también de municiones. El tribunal decretó la medida cautelar de prisión preventiva por un plazo de investigación de 120 días. De igual manera, hay una investigación que, como siempre, se mantiene en curso, en donde se podría determinar la participación de otras personas en este delito. 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
5: 6 de la tarde, 10 minutos.
13: 6 millones de pesos en efectivo, 2 vehículos y distintos tipos de drogas fueron incautados en 15 allanamientos de la Policía de Investigaciones en la comuna de Limache. Desde Radio Bio Bio, la región de Valparaíso, nos informa Fabián Corrotea. Fabián, buenas tardes.
6: ¿Cómo están? Muy buenas tardes. Así es, información policial en la comuna de Limache a raíz de la detención de 5 hombres y una mujer, todos investigados por el delito de microtráfico de drogas. Tiene que ver con un allanamiento que realizó la Policía de Investigaciones con su brigada de investigación criminal, específicamente en el sector de Queronque, en Villa Independencia. Es allí en donde se realizan 15 ingresos a diversos domicilios, en donde se logra detener a este grupo de personas que realizaban justamente estos ilícitos en la provincia de Marga Marga. En los allanamientos se pudo registrar justamente los domicilios. Además, se incautó dosis de cocaína base, cannabis sativa, clorhidrato de cocaína, 14 comprimidos de ketamina y además una avalúo en el mercado informal de más de un millón de pesos. Además, también se incautaron un revólver, 2 vehículos, teléfonos y 6 millones de pesos en efectivo. Todo esto en medio de este operativo en la comuna de Limache, específicamente en el sector de Queronque, que deja 5 hombres detenidos y una mujer, todo esto por parte de la Policía de Investigaciones. La región de Valparaíso, Bio Bio, la radio.
5: 6 de la tarde, 12 minutos.
17: Y el viceministro Claudio Alvarado se reúne con gremios de camioneros. Esta reunión se está desarrollando en el Palacio de la Moneda. María Gramunt está en los patios de la sede de gobierno en Santiago. María, buenas tardes.
8: Buenas tardes. Sí, a esta hora se sostiene una reunión aquí en La Moneda entre el viceministro Claudio Alvarado y diferentes representantes de gremios de camioneros. Reunión que fue solicitada por los mismos transportistas. La cita se da en medio de las preocupaciones del sector por las alzas de los combustibles, especialmente del diésel, que impacta directamente en sus costos de trabajo. Durante el último mes, recordemos que el Ejecutivo ha sostenido distintas reuniones con gremios de transportistas, tanto a través del Ministerio de Hacienda como también del Ministerio del Interior, para abordar, entre otros temas, el precio de los combustibles y también las inquietudes planteadas por los camioneros. En La Moneda, Bio Bio, la radio.
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16: 6:14 p.m.
13: Esta hora en Santiago la temperatura es de 26 grados con 4 décimas. La humedad relativa del ambiente es del 23%. Santiago espera el día de mañana cielos con escasa nubosidad. La temperatura máxima estimada será o es de 26 grados. Esa es la temperatura que se espera mañana en Santiago como máxima. En la región de Valparaíso también escasa nubosidad, máximas de 19 en Valparaíso estimada, 20 en Viña del Mar, 25 en Calera, en Quillota, en Casablanca, 28 en San Felipe y en Los Andes. La Serena y Coquimbo mañana estarán con cielos cubiertos en la mañana, bancos de niebla, en la tarde nubosidad parcial, la máxima será de 16. Copiapó, nublado, variando despejado, máxima 23. Antofagasta, nubosidad parcial, más nublado en la mañana, a la tarde nubosidad parcial, máxima de 20. Iquique, nubosidad parcial, variando despejado, máxima 21. Arica, cubierto, la tarde nubosidad parcial, máxima de 23. En la región de O'Higgins, Rancagua estará con nubosidad parcial y una máxima de 24. En la región del Maule, cielos con nubosidad parcial en la mañana, en la tarde despejado, máximas de 21 en Talca y en Curicó. Chillán, nubosidad parcial, variando escasa nubosidad, una máxima de 20. Concepción, nubosidad parcial, en la tarde escasa nubosidad, una máxima de 16. Temuco, amanecerá con algunos bancos de niebla, algo de nubes, en la tarde escasa nubosidad, una máxima de 18. Valdivia, nubosidad parcial, máxima 15. Osorno, nubosidad parcial, máxima 16. Puerto Montt, mañana estará con cielos cubiertos, en la tarde escasa nubosidad, una máxima de 14. La isla de Chiloé también amanecerá cubierto, la tarde escasa nubosidad, máximas de 12 en Ancud, 14 en la ciudad de Castro. Coyhaique, cielos cubiertos, precipitaciones, máxima 11 grados. Punta Arenas, cielos cubiertos, chubascos, una máxima de 6 grados. El archipiélago Juan Fernández, escasa nubosidad, variando nubosidad parcial, máxima de 14. Isla de Pascua, escasa nubosidad, la máxima será de 21 grados.
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16: 6:16 p.m.
17: Patricio Leighton ya está con nosotros. Hola, Patricio.
13: Hola, Patricio.
18: ¿Qué tal? Buenas tardes, Néstor, Nivaldo y auditores. Vamos a comenzar en el centro de Santiago porque todavía se mantienen los desvíos en el perímetro de San Diego con la calle Santiago debido a este incendio estructural que afectó a una empresa de insumos de seguridad. Todavía se trabaja ahí por parte de personal de bomberos y están algunos desvíos vigentes al minuto. Vamos a actualizar la información de tránsito. Está habilitada Nathaniel Cox al sur desde Avenida Mata. También la calle Victoria al poniente está habilitada desde Arturo Prat, pero se mantiene todavía cerrada San Diego al norte desde Ñuble para que se considere vías alternativas, porque todavía ahí trabaja personal de bomberos en control de este incendio estructural. Vamos a la comuna de Pudahuel porque se mantiene restricción de pista izquierda en Vespucio Norte, dirección hacia el sur, a la altura de San Pablo, muy cercano a la ruta 68, debido a esta colisión de 3 vehículos livianos que están ahí ocupando la pista rápida, para que se tenga mucha precaución en el desplazamiento. Esto está empezando a generar congestión hacia este punto. Vamos a revisar los puntos de congestión en la zona metropolitana. Por Vespucio Norte, dirección hacia el sur, hay un alto tránsito de vehículos en un primer tramo en el comprendido entre el enlace de aeropuerto hasta el nudo vial de la ruta 68 y después continúa desde la ruta 68 hasta el enlace con Pajaritos. También Avenida Pajaritos, dirección hacia el centro de la comuna de Maipú, presenta congestión entre Santa Elena y pasada la vía local de Américo Vespucio. Concesión de Vespucio Sur al oriente, tránsito ralentizado entre General Velázquez y la salida hacia Santa Rosa, en la comuna de Cerrillos. Avenida Pedro Aguirre Cerda, dirección hacia el norte, está presentando tránsito lento entre el cruce de Loerrázuriz y el cruce de Suiza con Avenida Departamental, a un costado del metro estación Cerrillos. En el centro de la capital hay congestión dinámica por el eje Alameda, como todos los días, entre Pajaritos y el cruce de Santa Rosa con MacIver. En el centro, o mejor dicho, en el sector norte de la capital, hay congestión hacia el nudo Quilicura. También por Vespucio Norte al oriente, desde antes de Recoleta hacia el ingreso al túnel San Cristóbal, dirección Providencia, hasta la salida en Avenida El Cerro Los Conquistadores. Avenida Santa María hacia el oriente está presentando una alta circulación de vehículos entre la Torre Santa María y Avenida El Cerro. También Avenida Providencia al poniente, con un amplio tramo ahí de congestión vehicular entre Los Leones aproximadamente y Heliodoro Yáñez. En la comuna de Las Condes hay congestión dinámica también por Apoquindo en ambos sentidos, entre Manquehue y Tobalaba. En la comuna de Vitacura comienza a aumentar el flujo vehicular por el eje Kennedy al poniente, entre el Club de Golf y el Puente Los Aldes. También Avenida Manquehue hacia el sur, con una circulación de vehículos importante ya a esta hora de la tarde, entre Avenida Vitacura y Los Militares. Y por último, el eje Estoril-Tabancura está presentando congestión hacia la subida a Santa Teresa, entre el cruce de Charles Hamilton y posteriormente el enlace con la Costanera Norte, ingreso hacia la subida a Santa Teresa, dirección hacia el norte. Son los datos de movilidad al minuto que podemos compartir desde Transporte Informa del Ministerio de Transportes y Telecomunicaciones, Néstor Nibaldo.
13: Muchas gracias, Patricio. Patricio.
18: Buenas tardes.
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13: Tema internacional, cómo puede afectar las relaciones, pero yo no quiero dejar de mencionar la muerte de Patricio Guzmán en París, el documentalista. Un documentalista, ahí, claro, le pone a su obra su perspectiva, su emoción, su punto de vista, y por lo tanto, no hay que pedirle a los documentalistas. El documental no es necesariamente algo aséptico, ¿eh? Para que uno podrá estar de acuerdo con lo énfasis o no que se le da, pero Patricio Guzmán es una figura evidentemente clave de la historia del documental chileno, no solo por la batalla de Chile, sino por lo que hizo, por lo que significó como un registro en torno al trabajo sobre la memoria, pero también porque formó a mucha gente. Mucha gente aprendió de Patricio Guzmán porque fue un profesor, porque fue una referencia. Y a uno, evidentemente, podrá gustarle más o menos lo que hace, pero lo que hizo, la huella que dejó, es imborrable. Y a pesar de que él venía bastante a Chile, era evidentemente no era un extranjero, no. Pero era una persona que tenía la capacidad de venir a Chile, de asomarse a Chile, de hacer trabajo y documentales en Chile que eran profundamente nacionales, que tocaban la fibra del país, y por eso yo creo que es bueno recordarlo, porque claro, estas personas pasan, va a quedar su legado de todas maneras, pero es bueno recordar que una persona que fue apasionada de lo que hizo, comprometida con lo que hizo y que dejó huella. Así que yo quería eso mencionarlo de todas maneras respecto a Patricio Guzmán, que estuvo más de una vez aquí, de hecho, en la radio junto a nosotros. Así que un recuerdo para él. Lo otro es la noticia que se refiere a algunos países. Tampoco, y alguno dirá, tampoco es tanta plata. Son 52 millones de dólares que el gobierno de Estados Unidos ha anunciado que va a desviar. 52 millones que estaban destinados a países de Medio Oriente y Europa, Túnez, Irak, Macedonia y Eslovaquia, que ahora van a ser redireccionados, ¿dónde? A países latinoamericanos,
17: el escudo de las Américas,
13: pero comprometidos con el escudo de las Américas, Donald Trump. Y esos países son Panamá, Perú, Ecuador y Colombia. ¿Está Chile? No, no está Chile, pero esto puede efectivamente reconfigurar el mapa de los equilibrios militares de la zona. Está bien, la región no está con conflicto, pero siempre ha funcionado sobre la base de cierto equilibrio de fuerzas militares. Y por lo tanto, esta decisión de Estados Unidos, que por ahora es incipiente, menor, pequeña, sí, en el mediano plazo, si esto se transforma en una política de Estado norteamericana, puede empezar a generar variables en estos precarios equilibrios. Y es una señal de que Estados Unidos, con la administración de Donald Trump, quiere meterse en Latinoamérica, digamos, a través de distintas fórmulas para lograr adhesiones, compromisos y lealtades.
17: A ver, lo que pasa es que...
13: Y para Chile...
17: Es frenar la posición de China en los países sudamericanos. Pero, que yo creo que ese es uno de las principales corrientes
13: de todas maneras,
17: la Secretaría de Estado estadounidense.
13: Claro, pero en el caso de Chile, que tiene comercio con China, ¿no es cierto? Bueno, ya están listados de los que van a ayudar militarmente, ¿a quién? Perú.
17: Sí.
13: Ojo, tenemos frontera con Perú y bueno, y siempre ahí hay una mirada por encima de esa frontera. ¿Va a ser lo mismo con Argentina? Que ya le ha vendido, digamos, pertrechos militares significativos. Yo creo que esto es un tema que debiera analizarse como país Chile, en una perspectiva no de un gobierno, sino claro, probablemente, claro, digamos, de una política exterior y una política militar que tendrá que ser analizada.
17: Lo que pasa es que aquí tenemos una definición basal, digamos, que Chile, no va, ya lo ha dicho el gobierno, va a seguir siendo observador, o sea, va a mirar lo que hace en materia del Escudo de las Américas, o este programa, ¿no es cierto?, sudamericano, latinoamericano que ha fijado el presidente Donald Trump y que dice que es el combate contra el crimen organizado que es tiene brillos de terrorista. Dicho eso, Chile, ¿por qué? Bueno, lo que se le ha transmitido, y aun cuando el embajador ya le molesta, el embajador de Estados Unidos en Santiago, lo cierto es que Chile tiene una institucionalidad que prácticamente choca, pero de lleno, con el programa Escudo de las Américas. ¿Por qué? Porque ningún militar, por ninguna instrucción que se pueda dar, yo sé que a lo mejor a hartos les gustaría, pero en Chile no va a ocurrir, y esto lo han dicho las autoridades del gobierno, lo han dicho autoridades militares, no va a ocurrir, por ejemplo, que aviones militares dentro del programa le disparen a barcos, aun cuando sean de narcotráfico, sin, porque termina siendo un ajusticiamiento, ¿no es cierto? Que se le dispare a barcos matando a quienes van al interior si no son, si son detectados de forma ilegal. Eso que ha pasado en el Caribe.
13: Sí.
17: Ahora, en Chile, bajo la institucionalidad, eso no va a ocurrir.
13: Ahora, si hay un dato, en el caso de Ecuador, lo que ha ocurrido, por lo menos en las últimas acciones, es que han abordado esos barcos, han detenido a las personas y después han bombardeado barcos vacíos. Claro, pero para eso se requiere coordinación y por lo tanto y se requiere una injerencia, en este caso. Claro, hay una colaboración, digamos, en estas operaciones, pero también eso puede interpretarse como una injerencia en el país, en este caso Estados Unidos. No, yo creo que es muy complejo, porque una cosa es la capacidad que tengan de coordinación en materia, por ejemplo, de datos de seguridad y todo aquello, policiales.
17: Eso existe. Claro, con la DEA se viene desde hace un
13: pero
17: tiempo.
13: Pero lo que expira la administración de Trump es otra cosa.
17: No, es otra cosa. Es por control tanto, militar.
13: Claro.
17: Y es instrucción.
13: Y yo creo que no hay, en primer lugar, no creo que haya un respaldo político para aquello, de todas maneras, y más allá de algunos sectores del gobierno, quizás les puede parecer tentador, los dejaría probablemente, quizás en minoría, fíjate, probablemente en minoría, si esto pasara por una, por ejemplo, definición parlamentaria.
17: Ahora, yo creo que Chile tiene que manifestar, probablemente se va a guardar silencio, son decisiones propias del gobierno estadounidense, pero hay que saber qué tecnología les va a entregar, cómo se va a gastar esa plata militarmente.
13: Bueno por ahora, como digo, a ver, por ahora solo 52 millones de dólares, está bien, pero si hay programas de modernización de las Fuerzas Armadas de los países vecinos, Chile, a algunos les gustará, digamos, pero algo tendrá que hacer. Algo tendrá que hacer. El tema de la disuasión, lamentablemente, esto ya es una opinión personal, funciona sobre la base de poner la pistola sobre la mesa porque el otro ya puso otra. Es parte de la naturaleza. Otra opinión, es parte de la naturaleza humana. la pretensión de que las personas funcionan a veces solo desde la lógica de la comprensión, la solidaridad, o a veces no es tal. Así que es complicado. Yo creo que esto, vamos a ver si esto se incrementa, ¿no?, con otros programas, pero aparentemente esta es una señal que dice el Departamento de Estado que va a seguir, que es parte de una, por así decirlo, una política, ¿no?
17: O sea que el plan de las Américas, esto que se ha presentado, tiene que ver con una política estadounidense. Eso lo han dicho.
13: Tiene que ver, y por lo tanto esto podría ser el inicio, digamos, de una línea de acción de Estados Unidos que...
17: Ahora, esa acción también puede terminar si Donald Trump no sigue en el poder el 2028.
13: O si pierde la elección de medio mandato.
17: Ahora en noviembre.
13: Y se encuentra con un Congreso con...
17: No le resultan los $5,000, dice.
13: O sea...
17: Que iba a entregar.
13: Sí, ahora la política interna norteamericana tiene sus bemoles, y más allá de eso, también está qué efecto pueden tener en el Partido Demócrata candidaturas más bien radicales que pueden hacerle sentido al Partido Demócrata, pero quizás no tanto a la mayoría de la población. Ahora, hoy día, la administración de Donald Trump, por lo menos la encuesta, tiene un nivel de reprobación bastante alto. Pero habrá que esperar a noviembre.
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11: 6:34 PM.
12: A ver, hubo una reunión importante que se dio en la Cancillería. Estábamos recién hablando de que las cosas no están bastante sinuosas en el mundo de la geopolítica, y hoy hubo una reunión que lideró el canciller con ex canciller y tuvieron varios puntos, digamos, de análisis. Danilo Ormeño, esta reunión terminó hace poco.
13: Sí, terminó hace poco esta reunión con ex cancilleres, pero además hubo otra reunión durante esta jornada del ministro de Defensa y también el ministro de Relaciones Exteriores. Esto ha sido informado a través de un comunicado de prensa hace tan solo instantes, donde indican lo siguiente: que el ministro de Defensa Nacional, Fernando Barros, encabezó durante esta jornada una sesión de la Junta de Comandantes en Jefe, instancia asesora del Ministerio de Defensa, en la cual fue invitado especialmente el canciller, el ministro de Relaciones Exteriores, Francisco Pérez. Todo esto a propósito de analizar el escenario internacional y sus eventuales implicancias para los intereses estratégicos y también de seguridad de Chile. Atención, porque la sesión permitió abordar desde una perspectiva de Estado, dice el Ministerio de Defensa, la evolución del escenario geopolítico internacional y regional, y también los principales desafíos para la seguridad y aquellas materias que por su naturaleza requieren una estrecha coordinación entre política exterior y también la política de defensa en nuestro país. Durante el encuentro, dice este comunicado, se compartieron antecedentes y apreciaciones desde los ámbitos diplomático, estratégico, militar y también de inteligencia, con el objetivo de fortalecer esta visión común sobre la evolución que está ocurriendo en el entorno internacional y que está afectando sin duda también a nuestro país. A propósito también de esta reunión que tú lo decías, Néstor, se concretó durante esta jornada, que es la segunda, el segundo consejo de ex cancilleres que ha citado esta administración de José Antonio Kast, donde se analizaron dentro de algunos alcances las últimas declaraciones polémicas del embajador de Estados Unidos en Chile, Brandon Yad, y también la controversia con Argentina por el estrecho de Magallanes.
14: Gracias, Danilo.
13: Que estén bien, buenas tardes.
14: Le recibió el reglamento que ingresó el gobierno a la Contraloría por la Ley de Seguridad Municipal. Han acusado falta de diálogo por parte de las autoridades del Ministerio de Seguridad.
12: Alcaldes han sostenido que la destitución al cargo no puede realizarse por la vía reglamentaria. A su juicio, debe ser materia de una ley orgánica. De hecho, el Ejecutivo abrió la puerta a modificarlo, pero descartaron por ahora, dicen ellos, retirar el documento. Vamos a ver qué es lo que pasa en los próximos minutos. María Agramunt tiene más detalles. María, estamos nuevamente contigo.
2: ¿Qué tal? Muy buenas tardes. Es inconstitucional, provoca falta de confianza y es una falta de tino. Son parte de las duras críticas que durante esta jornada lanzaron alcaldes oficialistas contra el gobierno, reabriendo un foco de tensión al mundo municipal. El origen de la controversia está en el decreto supremo firmado por el presidente José Antonio Kast, que contiene el reglamento de la Ley de Seguridad Municipal y que fue ingresado el pasado 2 de septiembre a la Contraloría para su toma de razón. Recordemos que la Ley de Seguridad Municipal está vigente desde comienzos de agosto, 6 meses después de su promulgación. Sin embargo, su implementación todavía no está operativa en un 100% a la espera de que este reglamento complete su trámite ante el ente contralor. El documento de 53 páginas y que fue revelado por La Tercera fue elaborado por la Subsecretaría de Prevención del Delito en coordinación con las asociaciones de municipalidades y establece, entre otras materias, los elementos de seguridad que podrán utilizar los funcionarios municipales. Pero esta justamente es una de las disposiciones que encendió la polémica, y es que el reglamento establece de manera explícita una causal de cesación en el cargo de los alcaldes. Según el artículo 8, corresponde a cada municipio verificar, antes de designar al director de seguridad pública o nombrar a los inspectores de seguridad municipal, que estos cumplan con los requisitos establecidos. Pero el texto agrega una advertencia: el incumplimiento de estas exigencias podría generar una sanción administrativa que a su vez podría derivar en una causal de cesación para el alcalde. Una redacción que rápidamente despertó suspicacias entre los jefes comunales, entre ellos el alcalde de Lo Barnechea, Felipe Alessandri, quien cuestionó la falta de trabajo prelegislativo por parte del gobierno.
15: Varios alcaldes nos sorprendimos, demuestra una falta de tino, de cariño hacia los municipales, hacia los alcaldes, porque si la causal ya está, ¿cuál es la idea de nuevamente generar esta desconfianza? Entonces ahí yo llamaría al gobierno, que apoyamos su medida de seguridad, a hacer la labor prelegislativa.
2: Bueno, desde la Subsecretaría de Prevención del Delito salieron al paso de las críticas. Fue a través de un comunicado que señalaron que el reglamento no está creando una nueva causal de cesación, sino que únicamente explicita una consecuencia que ya estaría contemplada en la legislación vigente. Pero para los alcaldes el problema está precisamente en la forma en que se está regulando esta materia. Cuestionan que una disposición que, de acuerdo con la Constitución, debe estar contenida en una ley orgánica constitucional pueda ser precisada mediante un reglamento. Al respecto, el alcalde de Santiago, Mario Desbordes, calificó como malita la explicación entregada por el gobierno.
16: El redactor hizo peor todavía la pega, porque si está en la ley, ¿para qué lo ponen en el reglamento? Yo creo que la explicación que se está dando es malita.
2: El ministro de Seguridad, Martín Arrau, defendió la redacción del reglamento y sostuvo que esta no hace más que remitirse a la legislación vigente. Y aunque descartó retirar el documento de Contraloría, sí reconoció que existen espacios para clarificar su contenido durante el proceso de toma de razón.
17: Eso es lo que hace, remite una ley. Como se malinterpreta, lo que haremos, y un reglamento tan extenso, un tema tan complejo, seguramente va a tener varias observaciones por parte de Contraloría, posiblemente, y cuando llegue el minuto de hacer correcciones y cambios, se hará para evitar este tipo de malentendidos.
2: Respuesta que no dejó a todos conformes. En el Congreso solicitaron al Ejecutivo un gesto más contundente: retirar el reglamento de Contraloría, revisarlo y volver a ingresarlo con las modificaciones correspondientes. El senador del Partido Socialista, Juan Luis Castro, advirtió que la disposición podría abrir una ola de intentos de destitución, mientras que la diputada del Frente Amplio, Tatiana Urrutia, también cuestionó la medida.
18: No vaya a ser que el día de mañana, con la excusa de los problemas del reglamento de seguridad municipal, empiece una oleada de destituciones de alcalde de izquierda o de derecha, porque quedan 2 años para la próxima elección y no va a haber quién no se va a querer aprovechar.
19: La remoción de las autoridades elegidas por la ciudadanía debe discutirse en el Congreso, no tratar de imponerlas pasando goles por decreto.
2: Bueno, a las críticas también se sumó la Asociación Chilena de Municipalidades a través de una declaración pública. Un comunicado acusaron que la medida nunca fue socializada con las

0: Salvador Guerrero se reúna con las tres principales asociaciones municipalistas, que son la Asociación Chilena de Municipalidades, la Asociación de Municipalidades de Chile y también la Asociación de Municipalidades Rurales. Una cita que buscará bajar la tensión y destrabar una polémica que en apenas una jornada volvió a poner a los municipios y a la moneda en veredas distintas. Néstor Nibaldo.
1: A ver, ¿qué sabemos? Algunos dicen gobierno de practicantes. Así no lo digo yo, lo están diciendo en el oficialismo, porque usted comprenderá que alcaldes Frente Amplista, Partido Socialista, PPD, está bien, van a su crítica es sumamente legítima, pero hay una mirada política. Pero aquí, y que la moneda, yo me imagino a esta altura ya lo sabe, la crítica más profunda viene de su sector político. Y hay dos antecedentes que la moneda ha omitido respecto a este debate. Por eso es que hay alcaldes que están diciendo, María, a ver, el gobierno inmediatamente debería ir corriendo a la Contraloría para retirarse, que ya no lo hicieron el documento. ¿Por qué? Porque cuando recién llegan el 11 de marzo de este año, la Asociación Chilena de Municipalidades le llevó dos documentos, que el gobierno los tiene que tener. Si no, se los mandamos, de acá en la Biobío se los podemos enviar. Son dos documentos, por si se les perdió. Hay dos documentos que son muy importantes. El primero es el reglamento que está en relación a la seguridad municipal con seguridad en función autónoma, que ese es uno. Recuerden ustedes que a partir del 2 de agosto hubo el cambio en esta legislación y se le entregó ciertas atribuciones que tienen en autonomía los municipios, ¿ya? Ese es uno. Y el otro dice relación con las funciones como organismo o entidad coadyudante de la justicia, es decir, encuentran, ¿no es cierto?, en flagrancia un delito, cómo tienen que atraparlo, cuáles son los requerimientos que se tienen que hacer. Es decir, en estos dos documentos, de los cuales claramente la moneda no los tuvo a la vista ni el Ministerio de Seguridad, o no les interesó lisillanamente, en ninguno de ellos, cuando uno lo lee y lo busca, ninguno de ellos habla sobre lo que se impuso en el artículo 8 de este reglamento que ingresó a la Contraloría, que es la destitución de los alcaldes. El gobierno no miente cuando dice, pero si esto ya está en la ley orgánica. Efectivamente, los alcaldes, de hecho este año, si la memoria no me falla, deben ir dos alcaldes fuera de sus cargos porque se determinó por parte de la autoridad electoral de que hubo abandono de deberes, infringieron, por ejemplo, por glosas presupuestarias, etcétera. Ya existe esto. Lo que se quiso es implementar eso bajo un perfil desde el punto de vista técnico de que si los alcaldes no cumplen con el layado que se le exige a cada uno de los inspectores municipales, prácticamente y de forma automática van a perder su cargo. Y claro, los alcaldes dicen, nosotros hacemos lo que podemos dentro de las facultades que nos otorga la misma ley. No podemos saber si es que hay una persona tuvo una condena hace 10 años atrás sobre el tráfico o delito. No podemos saber un montón de que sí debería saberlo, por ejemplo, Carabineros, cuando a través del programa que tienen les entrega la credencial de guardia. Entonces, claramente aquí el gobierno quiso dar una señal, pero esta señal yo creo que salió para atrás y por eso es que algunos hablan de gobierno de principiantes. ¿Por qué? Porque fue básicamente pegarle una patada a la mesa a su sector político. Tú mismo no estabas presentando, el alcalde Mario Desbordes no se equivoca en lo que dice. O sea, el análisis de buena parte de la derecha es, yo diría que incluso fueron cuidadosos de lo que eran fuera de micrófono hoy día con el gobierno. ¿O no, María?
0: Claro, y justamente también las declaraciones de los mismos alcaldes oficialistas llaman la atención. Hemos visto cómo todos los alcaldes han tomado protagonismo en lo que ha sido lo más importante para el gobierno, la seguridad derivada en la seguridad municipal. Entonces, claro, escuchar a estos mismos alcaldes oficialistas que no están de acuerdo con este decreto justamente, va a tener mucha importancia la cita de mañana, a ver qué dicen ellos, cómo es esta comunicación, qué se puede hacer al respecto, se va a sacar, no se va a sacar, se va a cambiar.
2: No hay mucho tiempo.
1: Sí, no hay mucho tiempo.
2: No hay mucho tiempo político, porque la ofensiva, digamos, solamente puede ir creciendo con el paso de la hora, digamos, las quejas, digamos, de los alcaldes.
1: Es que el gobierno va a tener que despejar respecto a el gobierno del presidente Kast no se equivoca en algo, en un diagnóstico. O sea, que las cosas no son blancos y negros, también hay grises. No se equivoca cuando él dice que en materia de gestión es

0: diferenciada la gestión entre un alcalde y otro, y muchas veces con los mismos recursos. Antes de empezar Radio Grama hablábamos algo de esto con Nibaldo. En eso no se equivoca, y yo creo que ese diagnóstico que tiene tanto el ministro de Seguridad o el mismo Palacio de la Moneda es verdad. Es verdad que hay alcaldes que con poquito logran hacer mucho y hay otros que tienen más y la verdad que
1: hacen menos.
0: Hacen prácticamente nada. Y yo creo que la presión que se busca por parte de la Moneda es que si vamos a hablar de seguridad municipal con los inspectores y con estos guardias, con esta nueva ley que entró en operación el 2 de agosto, es que los alcaldes también asuman sus responsabilidades. Eso es lo que le está pidiendo, o sea, el gobierno.
2: Un buen uso de los recursos, que no terminen un despilfarro.
0: Y que no acepten a cualquiera dentro de su fila.
2: Y que no termine siendo, digamos, un nuevo espacio para entregar pega a gente cercana que no necesariamente son los que mejor puedan cumplir esa función. Eso es cierto. Esa aprehensión está. La manera es como se resuelve.
0: Y lo otro, que esto es el punto de los alcaldes, para terminar, María, aquí faltó mano de especialista en derecho administrativo en la construcción de este texto que finalmente el gobierno sacó. Yo creo que hay apto administrativista, acá estoy viendo algunos mensajes de fuentes distintas que llegan a la conclusión de que algo pasó respecto a los criterios que se deberían formar. Si no retiran, probablemente la Contraloría también va a tomar sus propias decisiones respecto a esto. Aun cuando, insisto en el punto, no todo esto es blanco y negro. Es verdad que si hay un alcalde irresponsable, bueno, tiene que pagar con su cargo, si eso es verdad. Pero así tan livianamente, sin una ley orgánica, sino de meterlo en un reglamento, es raro quien tomó esa definición por parte del gobierno. Gracias, María.
2: Gracias, María.
3: Justamente. Buenas tardes.
0: Y el senador republicano Arturo Esquella continuó en una cruzada por buscar un acuerdo político, como dice él, que le dé viabilidad a la reforma constitucional en materia de seguridad.
2: En la reunión quincenal de los presidentes de los partidos oficialistas, el también presidente del Partido Republicano explicó los lineamientos generales de la indicación que armó junto al senador Andrés Longton. Nos informa Gonzalo Holguín.
4: En el encuentro quincenal de los presidentes de partido del oficialismo junto al gobierno, el senador y timonel del Partido Republicano Arturo Esquella explicó los alcances de la indicación de la reforma de seguridad que elaboró junto al senador RN Andrés Longton, sumar nuevas hipótesis en el estado de excepción y contener una reacción compatible con el combate al crimen organizado y los regímenes penitenciarios especiales. Son el corazón de la propuesta sustitutiva que, como sabemos, reduce de 8 a 3 los cambios constitucionales. Esquella dice estar optimista y advierte que no se entregó ningún documento al gobierno y un encuentro más formal en el que también participe Longton deberá celebrarse la próxima semana. El senador expresó que el gobierno estará atento a la situación formal en la Comisión de Constitución del Senado y se mantiene defendiendo que exista cambios que produzcan un paraguas constitucional en materia de seguridad.
5: Sí, algo le hemos compartido, miramos con muy buen pronóstico el trabajo, llamémoslo prelegislativo, en el gobierno están atentos al llamado que haga el presidente de la Comisión de Constitución para que en conjunto podamos sacar adelante este paraguas constitucional.
4: Fuentes de la radio aseguran que ese optimismo en el oficialismo derivó de un entendimiento de que al hacer estos cambios, sumando elementos de reformas, por ejemplo, presentadas por la socialista Paulina Bodanovich, se pueden conseguir hasta 4 de los 5 votos de la comisión. El presidente de la comisión, el PPD Pedro Araya, dice que la reforma de seguridad no está en tabla porque no hay ningún acuerdo ni ningún voto comprometido.
6: La reforma constitucional todavía no tiene acuerdo, no tiene votos garantizados y por esa razón no va a ser llevada a tabla. Estamos a la espera de conocer cuál es la propuesta para a ver si tenemos puntos de encuentro respecto de una mala reforma que presentó el gobierno. Mientras eso no ocurra, puedo decir con certeza que no están los votos para aprobarlo.
4: Otro de los senadores mencionados en la derecha como una opción moderada que podría abrirse a los cambios del oficialismo es el senador DC Iván Flores. Sin embargo, el senador de la región de Los Ríos es aún más categórico en señalar que sin importar los cambios, la reforma no es necesaria.
7: No tiene ninguna posibilidad de mantenerse siquiera dentro del debate. Yo creo que el gobierno está obligado a retirarlo. Una modificación de ese calibre, días más, días menos, no tiene ningún destino.
4: La Comisión de Constitución del Senado volverá a trabajar el próximo lunes y el resto de la semana, enfocando su labor en nombramientos en tribunales ambientales, el Tribunal Constitucional y la Corte Suprema. En materia de iniciativas legales, cambios a la Ley de Responsabilidad Penal Adolescente y el propio sistema de nombramiento de jueces están antes en la fila que el trámite de la reforma del gobierno.
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2: 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Faltan 7 minutos para las 7 de la tarde.
3: El Tribunal Constitucional despejó el camino para que la Corte Suprema avance en la remoción de 4 jueces. Declaró inadmisibles los requerimientos que mantenían suspendidos sus respectivos cuadernos de remoción.
4: La decisión se conoce mientras la Asociación Nacional de Magistradas y Magistrados busca abrir una nueva disputa ante el Tribunal Constitucional, cuestionando las normas que regula la facultad de la Suprema para remover jueces y poniendo en duda las garantías con que se ejerce esta atribución. Marcela Rojas tiene más detalles. Hola, Marcela.
5: ¿Qué tal? ¿Cómo están? Muy buenas tardes. La Asociación Nacional de Magistrados recurrió al Tribunal Constitucional cuestionando 3 normas del Código Orgánico de Tribunales que, según plantean ellos, permiten operacionalizar la facultad de la Suprema para remover a los magistrados, pero sin establecer reglas suficientemente claras para ejercer esa atribución. Este requerimiento fue presentado en el marco de una tutela laboral que la asociación mantiene en el segundo juzgado de letras del trabajo de Santiago, en donde sostienen que hay un vacío normativo, porque si bien la Constitución establece la facultad de la Corte Suprema para remover a los magistrados por mal comportamiento en el artículo 80 de la Constitución, no se determinaría con suficiente precisión las conductas que pueden dar esta medida, que pueden dar lugar a esa medida, bien digo, ni si hay un procedimiento que contemple, entre otros aspectos, una adecuada instancia de defensa, presentación de pruebas y revisión de esta decisión. De hecho, la abogada de la asociación, Elisa Walker, señaló que los jueces quedan a merced de la voluntad de lo que dictamine la Corte Suprema y los jueces tienen un resguardo de inamovibilidad, por lo que hay una afectación a la independencia judicial, señalaron desde la Asociación Nacional de Magistrados.
6: Lo que reclamamos es un vacío de institucionalidad, un vacío normativo, en el sentido de que la Constitución permite remover a jueces, pero no establece qué conductas son las que representan la infracción que permite su remoción.
5: Este planteamiento llega mientras el Tribunal Constitucional continúa resolviendo los requerimientos que mantienen suspendidos algunos de los cuadernos de remoción, ya lo anunciábamos durante la mañana. De hecho, la segunda sala del Tribunal Constitucional declaró inadmisibles los requerimientos presentados por 4 jueces, Eduardo Fritz, Juan Manuel Gatica, Macarena Bobadilla y Erna Fuentes, y con ello también se despeja el camino para que la Corte Suprema pueda continuar con estos 4 procesos y pueda resolver los cuadernos de remoción de estos 4 magistrados. Si los acoge, son destituidos finalmente del Poder Judicial, y si son rechazados, ellos se quedan y mantienen su cargo de jueces de la República. Esta resolución ya fue comunicada al Pleno de la Suprema, que ahora va a poder avanzar en esta tramitación de estos 4 casos hasta que se resuelvan los demás. De esta manera, el escenario de los cuadernos suspendidos comienza ya a reducirse, mientras hay otros requerimientos pendientes ante el Tribunal Constitucional, bien digo. Hay una duda que es una de las principales entre los abogados, y es que si esta nueva acción presentada por la Asociación de Magistrados podría tener algún efecto sobre los cuadernos que ya fueron revisados por la Suprema o sobre aquellos que todavía permanecen suspendidos. El académico de la Universidad Finisterre, Pablo Alarcón Jaña, señaló que esta decisión del Tribunal Constitucional, en la tutela laboral al menos, no debiera alterar los casos que ya fueron resueltos por la Corte Suprema, debido a que los efectos de una sentencia laboral alcanzan solo las partes de ese juicio y los procesos ya terminados se encuentran sujetos a la cosa juzgada.
7: O sea, en principio las que ya están resueltas no debieran verse afectadas, porque los juicios solamente, las sentencias que recaigan en un juicio laboral incluyen a las partes de ese mismo juicio, y un juicio ya terminado no podría ser afectado en la resolución, hay cosas juzgadas.
5: La situación es distinta respecto de los cuadernos que continúan pendientes y continúan suspendidos en el Tribunal Constitucional. Sin embargo, la discusión también enfrenta obstáculos en el fondo. La Asociación Nacional de Magistrados cuestiona normas legales que, según sostienen, permiten hacer efectiva esta facultad de remoción, mientras que la potestad de la Suprema está expresamente contemplada en la Constitución, en la Carta Magna. Ese punto es el que es prescindible, según la académica de la Universidad del Desarrollo, Catalina Salem, que advierte que este requerimiento tendría un alcance bastante acotado y que resulta difícil anticipar que pueda modificar directamente la situación de los jueces cuyos cuadernos ya fueron resueltos o que, por ejemplo, están pendientes ante la Suprema.
8: Pero la potestad que está ejerciendo la Corte Suprema proviene directamente de la Constitución política. Entonces, estas normas que se impugnan repiten lo que dice la Constitución, y es muy difícil que el Tribunal Constitucional llegara a estimar inconstitucional una norma que lo que hace es repetir lo que está en la Constitución política.
5: Con esto, el TC despeja al menos 4 casos de los suspendidos de los cuadernos de remoción. Quedan 7 todavía para que se puedan resolver en el Tribunal Constitucional. Ya al menos 4 casos de esos van a poder pasar a la Corte Suprema a ver si es que acogen o no este cuaderno de remoción en contra de los magistrados.
3: Gracias, Marcela.
5: Buenas tardes.
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2: Faltan 2 minutos para las 7 de la tarde.
3: Vamos a hacer una pausa, vamos a adelantar algunas cosas que vamos a revisar. Por ejemplo, la polémica que ya se está generando por la reducción del presupuesto de los gobiernos regionales. La ley de presupuesto, la primera de la actual administración, con la arca fiscal es reducida o apretada, seguramente va a generar más de algún conflicto o alguna tensión. Vamos a hablar de eso, también el plan de empleo al corto plazo que está preparando el Ejecutivo. Pausa, volvemos de inmediato.
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2: 7 de la tarde, 2 minutos.
3: A esta hora en Santiago la temperatura es de 24 grados con 2 décimas. La humedad relativa del ambiente es del 32%. Mañana Santiago espera cielos con nubosidad, con escasa nubosidad y una temperatura máxima de 26 grados.
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4: La Fiscalía presentó la acusación relacionada con el caso Audio Factop. Pide 17 años de cárcel para el abogado Luis Hermosilla.
3: Una reservada reunión sostuvieron los ministros de Defensa y Relaciones Exteriores con los comandantes en jefe para analizar el escenario internacional.
4: Alcaldes oficialistas calificaron de inconstitucional el reglamento de ley de seguridad municipal que contempla una causal de destitución del cargo.
3: La ministra de Salud, Maicho Malí, tomó distancia del informe de la Contraloría que reveló esperas de hasta 73 horas en las urgencias de hospitales públicos de la región metropolitana.
4: En medio de la crisis laboral, el ministro de Vivienda, Iván Poduje, aseguró que su cartera liderará la reactivación del empleo.
3: Funcionario del ejército fue detenido por un robo a un servicentro en la comuna de Santa Bárbara, la región del Biobío.
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18: 7:04 p.m.
3: El Ministerio de Hacienda comunicó a los gobiernos regionales que van a enfrentar un recorte del 7% en el presupuesto del año 2027.
4: Los gobernadores plantean que el reajuste puede causar un impacto grave en las comunidades. Iniciaron conversaciones con parlamentarios para evitar la disminución de estos fondos en el debate que se va o va a comenzar en el mes de octubre. Cristóbal López tiene más detalles. Hola, Cristóbal.
19: ¿Qué tal? Muy buenas tardes. Y claro, porque fue el pasado viernes cuando se celebró una reunión en el Ministerio de Hacienda, donde estuvo presente el ministro de Hacienda, Jorge Quirós, el director de Presupuesto y también representantes de la Asociación de Gobernadores Regionales de Chile, donde se les plantea finalmente que van a sufrir un recorte de un 7,1% en el presupuesto del año 2027. Esto obviamente generó banderas de alerta rápidamente y también recordando que es una batalla que se ha dado en las últimas discusiones presupuestarias en los últimos años, donde también recordemos hubo un momento donde un grupo de alcaldes llegaron en conjunto con los gobernadores hasta La Moneda para poder solicitar al expresidente Gabriel Boric que se pudiera recapacitar en los recortes. Bueno, hoy en día también los gobernadores mencionan que se ve un poco más difícil el poder llegar a algún acuerdo con el Ejecutivo para que este recorte de presupuesto no sea tan amplio como un 7,1% como se plantea hasta el momento. Cabe destacar también que ya están empezando a evaluar tácticas para poder enfrentar este posible recorte del 7% que se va a plantear dentro de esta ley de presupuesto que, como bien decían, se va a empezar a tramitar ya en las próximas semanas. Y es en esa línea que el vicepresidente de la Asociación de Gobernadores Regionales de Chile, el gobernador de Valparaíso, Rodrigo Mundaca, planteó en conversación con la radio que finalmente lo que se podría hacer en algunos casos es dejar de apoyar en servicios que son de cofinanciamiento con el gobierno para finalmente destinar esos recursos a proyectos del gobierno regional y que finalmente el gobierno se haga cargo de los otros servicios.
20: Si hay un recorte presupuestario de esta envergadura, vamos a evaluar seriamente si vamos a seguir financiando a servicios públicos centralizados que dependen de los respectivos ministerios.
19: Bueno, en estos casos donde finalmente los gobiernos regionales van a tener que enfrentar recortes dentro de los programas que tenían contemplados para poder encontrarse con este nuevo reajuste que va a realizar el gobierno a sus presupuestos, es donde se plantea que aquellos programas pequeños, pero que tienen un gran impacto en la comunidad, programas que tienen que ver también con desarrollo comunal, por ejemplo. En esta línea también se refirió el gobernador de la región de Magallanes, Jorge Flies.
21: Cuando hay una rebaja presupuestaria del 7%, el movimiento para nuevos proyectos, especialmente proyectos pequeños que tienen alto impacto en los municipios, que tienen alto impacto en la sociedad, en el tercer sector, quedan con muy poco espacio.
19: Bueno, cabe destacar también que un punto que hacen los gobernadores tiene que ver con que finalmente esto, si lo sumamos a recortes que se han medido en años anteriores, hay por ejemplo algunas regiones, como la misma región de Magallanes, que llegan a un global de un 13% de recorte. Entonces es una situación bastante crítica y es por eso también que están iniciando conversaciones con diversos parlamentarios a modo de poder de alguna forma defender el presupuesto de los gobiernos regionales y no verse tan afectados por esto que plantea el Ministerio de Hacienda y que se los plantea directamente a los gobernadores, una reducción de un 7% de los fondos para el año 2027. 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
2: 7:07 p.m.
4: Dice que el gobierno prepara un plan de corto plazo para hacer frente a la emergencia laboral, al mismo tiempo que el Congreso debate ideas de impulsar una agenda bajo un fast track pro empleo, así le han llamado.
3: Pese a que la oposición y los gremios reconocen la gravedad de la situación en materia de empleo, aseguran que los cambios no pueden ser a costa de los trabajadores y que la agenda del Ejecutivo tiene un enfoque empresarial. El informe es de Vanessa Gajardo.
1: En tiempos difíciles, el presidente José Antonio Kast presentó a los timoneles del oficialismo un plan de emergencia laboral de corto plazo con medidas que serían anunciadas antes de que termine septiembre. Se trata de una tarea interministerial que convoca a las partidas de Hacienda, Trabajo, Obras Públicas, Vivienda y la Subsecretaría de Desarrollo Regional. Uno de los aludidos, el ministro Iván Poduje, recogió el llamado.
6: Nuestra cartera, la palanca de la reactivación económica. Nosotros somos el ministerio que genera más empleo a corto plazo. Tenemos un plan de obras urbanas.
1: Por su parte, el senador Arturo Esquella, presidente del Partido Republicano, comprometió además el respaldo para la eventual tramitación de iniciativas que requieran pasar por el Congreso, en línea con la propuesta que hizo, por cierto, el presidente de la Cámara de Diputados, Jorge Alessandri, de un fast track pro empleo que ya ha sido rechazado por parlamentarios de oposición. El diputado comunista Luis Cuello se mostró contrario a aquellos proyectos que impulsa o bien ha decidido patrocinar esta administración.
22: Esta propuesta de fast track encierra la idea de quitarle derechos a los trabajadores de forma sumaria, express. Los proyectos del gobierno en materia laboral no crean ningún empleo, ni el que termina con las 40 horas, ni el contrato por hora que genera una especie de esclavitud moderna.
1: La postura de la CUT es similar. Si bien reconocen que hay una emergencia, el presidente de la multigremial, José Manuel Díaz, dijo que nuevamente estamos frente a una agenda que solo beneficia a las empresas.
23: Pero el fast track no puede transformarse en una vía rápida para aprobar una agenda diseñada principalmente para responder a las necesidades y presiones del empresariado, reducir los costos laborales.
1: Recordemos que hay muchos proyectos que ya fueron ingresados al Congreso, otros que están en medio de su tramitación. Sin embargo, este debate se ha tornado más político que técnico y aunque el Ejecutivo ha puesto como prioridad el desempleo, esta agenda se topa con otros compromisos legislativos. El presupuesto 2027, que también debe presentarse antes de que termine el mes, y la reforma al mercado de capitales, también comprometida para este 2026.
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2: 7:10 p.m.
3: La ministra de Salud, May Chomalí, cuestionó las anomalías detectadas por la Contraloría en los servicios de urgencia de hospitales públicos de la región metropolitana.
4: El organismo que lidera Dorothy Pérez, recordemos, ha respondido esto vía redes sociales. Defendió la metodología con la que desarrollaron este informe. Montserrat Tapia nos va a contar más detalles.
24: El último consolidado de información circularizada de la Contraloría abrió una polémica entre el organismo fiscalizador y el Ministerio de Salud, luego que se detectaran esperas de hasta 73 horas en las urgencias de hospitales de la región metropolitana. La ministra de Salud, May Chomalí, cuestionó la cifra y planteó que podría existir un problema con los registros o con la clasificación de los pacientes. La secretaria de Estado aseguró que se están revisando los casos y que si efectivamente hubo pacientes C1 esperando durante horas, deberán tomarse medidas para corregirlo.
25: Si yo lo atendí a las 72 horas, ese paciente debió haber fallecido. Es difícil de creer que haya estado en la sala de espera 70 horas antes de atenderlo.
24: El informe corresponde al SIC número 24 de la Contraloría y revisó antecedentes entre enero de 2024 y mayo de 2025. En concreto, detectó 2.417 pacientes clasificados como C1 en riesgo vital y otros 140.620 C2 de alto riesgo atendidos fuera de los tiempos establecidos. El caso más extremo corresponde al Hospital San José, donde un paciente figura con una espera de 73 horas y 41 minutos. También se detectaron esperas de hasta 84 horas para pacientes C2, 122 horas en casos complejos y 132 horas en pacientes de menor riesgo. Frente a los cuestionamientos del gobierno, la Contraloría respondió a través de sus redes sociales defendiendo los antecedentes del informe y señalando que los datos fueron proporcionados por los propios servicios de salud. Una respuesta poco habitual que elevó el tono del intercambio con salud. Más allá de la disputa, especialistas advierten que las largas esperas responden a un problema estructural. El ex superintendente de salud Héctor Sánchez apuntó a la presión sobre las urgencias, la falta de capacidad de resolución de la atención primaria y problemas de organización.
5: Los servicios de urgencia en nuestro país están también con listas de espera. Una atención de urgencia que en general muchas de ellas no están siendo atendidas en los propios plazos.
24: El exministro Osvaldo Artaza planteó que un paciente C1 debería ser atendido de inmediato y que una espera de más de 70 horas podría corresponder a un error de clasificación.
7: Que una persona que haya sido clasificado de alto riesgo haya esperado más de 70 horas. Lo más probable es que haya existido un error de clasificación.
24: Mientras continúa el cruce, la Subsecretaría de Redes Asistenciales instruyó revisar los registros para determinar si las demoras efectivamente ocurrieron. La propia Contraloría establece que, si los casos más graves son confirmados, deberán adoptarse las medidas correspondientes.
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2: 7:14 p.m.
4: Sigamos porque fíjese que hay un cruce de información respecto a lo que estábamos hablando de la Contraloría, pero hay otros datos. Fíjese que la directiva de los partidos republicanos golpeó la mesa, lo decíamos en titulares, y llamó a sus militantes a bajar el tono contra el gobierno por la demora en los anuncios de los indultos que le vienen pidiendo.
3: Ahora, pese al llamado al orden, en la bancada admiten que hay impaciencia y esperan que el Ejecutivo avance pronto con las primeras definiciones. El informe de Francisca Cárez.
26: La directiva del Partido Republicano golpeó la mesa por los indultos. Tras las reiteradas críticas contra el gobierno por la demora en anunciar los beneficios, la conducción de la colectividad llamó a sus parlamentarios a bajar el tono y evitar nuevos cuestionamientos contra el Ejecutivo. La molestia tiene nombre y apellido: Ignacio Urrutia. El senador, en conversación con la radio, trató de ineficaz e inoperante al ministro de Justicia, Fernando Rabat, e incluso dijo que el secretario de Estado y el presidente José Antonio Kast se están tirando la pelota mientras más de 100 solicitudes siguen pendientes. El presidente de la tienda republicana, el senador Arturo Esquella, salió a marcar el límite. Esquella defendió al ministro de Justicia y calificó como totalmente injustos los cuestionamientos de Urrutia.
27: Ese es un adjetivo totalmente injusto en el caso del ministro Rabat. Trataría de que los parlamentarios, al menos del Partido Republicano, nos sigan ese camino que poco y nada aportan para que se logre hasta incluso el mismo propósito que está señalando el senador.
26: La señal de la directiva fue acompañada desde la bancada. Su jefe, el diputado Benjamín Moreno, defendió el trabajo que está realizando el Ministerio de Justicia y remarcó que existen trámites que deben cumplirse antes de que las solicitudes lleguen a manos del presidente Kast.
28: Tiene distintos hitos administrativos que tú no puedes saltarte. Y creo que están haciendo un trabajo bastante importante en revisar todos esos hitos para que eso lleguen a la oficina del presidente. Quien pone la firma al final es el presidente.
26: Pero bajar el tono no significa que haya desaparecido la inquietud. Las más de 100 solicitudes continúan en tramitación, la mayoría por hechos ocurridos durante la dictadura, y dentro de republicanos admiten que la espera comienza a generar impaciencia. El diputado republicano Alejandro Riquelme reconoció esa sensación, aunque cerró filas con Kast y aseguró que confían en que cumplirá su compromiso bajo la fórmula del caso a caso.
0: Más que molestia, lo que existe es impaciencia, porque es un compromiso relevante, pero confiamos plenamente en que el presidente cumplirá su palabra.
26: El próximo movimiento será clave para contener esa presión. El Ministerio de Justicia todavía debe elevar las carpetas a presidencia y no existe una fecha para las primeras decisiones. Hasta entonces, la directiva republicana busca evitar que la impaciencia por los indultos vuelva a transformarse en fuego contra su propio gobierno.
2: 7 de la tarde, 17 minutos.
3: El Partido Socialista entró en una etapa de reordenamiento interno tras la muerte de Camilo Escalona. El primer desafío será definir el reemplazo del histórico militante en la Secretaría General de la colectividad.
4: La discusión podría anticipar la disputa por la conducción de este partido de cara a las elecciones internas de abril del próximo año. Gabriela Piña tiene más detalles en el siguiente informe.
24: El Partido Socialista entró en una etapa de reordenamiento interno tras el fallecimiento de Camilo Escalona y la vacancia que dejó en la Secretaría General de la Tienda. Actualmente, el cargo que ocupaba Escalona es subrogado por el primer vicepresidente de la colectividad, Arturo Barrios, perteneciente al lote de las Grandes Alamedas. En tanto, desde Nueva Izquierda, el sector que lideró Escalona, existe la expectativa de mantener su presencia en la conducción partidaria mientras comienzan a surgir nombres para asumir la Secretaría General. Entre ellos destaca la alcaldesa de Quinta Normal, Karina Delfino, quien actualmente forma parte de la Mesa Nacional como vicepresidenta. El plazo para resolver esta vacancia, eso sí, aún es incierto. El vicepresidente del PS, Jorge Millaquén, explicó que primero el Tribunal Supremo deberá formalizar la vacancia. Posteriormente, el informe será enviado a la mesa del partido, que deberá convocar al Comité Central para definir quién ocupará el cargo.
12: Y este Comité Central, obviamente, ahí se llena con la propuesta el cupo que quedó vacante por la lamentable partida de nuestro compañero Camilo Escalona.
24: En el Partido Socialista predomina la idea de que la sucesión de Escalona no debiera convertirse en una disputa entre sectores, considerando los llamados a la unidad que hizo el propio dirigente. Desde el entorno político que acompañó a Escalona durante sus últimos años en la conducción del partido, apuntan a que su sucesor debería dar continuidad al trabajo que inició el exsecretario general. Así lo planteó el diputado César Valenzuela, que forma parte del sector Nueva Izquierda.
13: Más allá del nombre, lo relevante es que este grupo que acompañó a Camilo durante todos estos años efectivamente pueda terminar la gestión que inició como secretario general.
24: La definición de la Secretaría General también anticipa la disputa por la conducción del PS de cara a 2027. Aunque aún faltan varios meses, distintos sectores ya comenzaron a mover sus piezas e instalar nombres para la presidencia. Entre ellos aparece el del exministro Álvaro Lizalde, cuyo eventual regreso mantendría el cargo en manos del tercerismo, sector al que pertenece la actual timonel Paulina Bodanovich.
2: 7 de la tarde, 19 minutos.
4: Lo mencionábamos en titulares, un funcionario del ejército y otras 4 personas fueron detenidas por un asalto a un servicentro. Fíjense que esto ocurrió en la comuna de Santa Bárbara, en la provincia del Biobío. Mario Tapia, de Radio Biobío de Los Ángeles, tiene más detalles.
14: Fue el fiscal Rodrigo Villagrán quien sostuvo que los 5 detenidos por el delito de robo y asalto a una estación de servicio en Santa Bárbara, 4 de ellos quedaron en un recinto de gendarmería y un 5º en un recinto militar, a la espera de la audiencia de formalización fijada para este jueves pasado el mediodía.
15: Se solicita al juzgado de garantía de Santa Bárbara la audiencia de control, la ampliación de esta detención. El juzgado accedió a la petición de la fiscalía dando orden de ingreso a 4 de los imputados al recinto de gendarmería de Chile y a 1 a un recinto militar, ya que se trata de un soldado de tropa profesional perteneciente a las Fuerzas Armadas. Las características físicas que dan los testigos es que la luneta del vehículo, es decir, el vidrio trasero, se encontraba fracturado, ya que al momento de cometer el delito se intentó repeler, por lo cual esta identificación sirvió para que los funcionarios de carabinero pudieran identificar y dar seguimiento a este vehículo.
14: Los implicados protagonizaron el robo y luego la huida hacia Los Ángeles por la ruta Q61, donde al interior de una población se parapetaron finalmente en una casa, siendo detenidos por carabineros de la patrulla Foco, que estaban coordinados con sus pares de Santa Bárbara que habían iniciado la persecución. De momento se desconoce a qué recinto militar pertenece el funcionario uniformado, que así se identificó en el control de detención ante el juzgado de garantía de Santa Bárbara. En Los Ángeles, Biobío, la radio.
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2: 7 de la tarde, 21 minutos.
3: Tres carabineros y tres civiles fueron detenidos por cometer varios delitos en la región de Los Ríos.
4: Entre los ilícitos que se les imputa está la usurpación de terrenos, sustracción de madera, incluso el robo de animales. Cristian Serna, desde Radio Bio Bio en Valdivia, nos va a contar más.
1: Detectives de la Brigada de Investigación Criminal de la PDI, en coordinación con el Ministerio Público, desarrollaron una investigación que permitió desarticular una estructura criminal dedicada a la comisión de diversos delitos en la comuna de La Unión. La indagación inició en el año 2025, cuando se denunció la ocupación ilegal de un terreno. Sin embargo, en el contexto de dicha investigación se logró identificar otros ilícitos, como la tala de árboles y sustracción ilegal de madera, la que posteriormente era comercializada como leña, además del robo de animales, su posterior faenamiento y comercialización. Así lo explicó el jefe de la Policía de Investigaciones en la región de Los Enríos, José Miguel Sea.
6: Y a los cuales se le ha determinado participación en los delitos de usurpación no violenta, en la sustracción de madera y receptación, también en abigeato y faenamiento clandestino, también en uso malicioso de instrumento público, violación de secreto, obstrucción a la investigación, no descartando que a través de las diligencias posteriores que estemos realizando, también se establezcan otros delitos, como por ejemplo la infracción a la ley de armas, entre otros.
1: Entre las seis personas detenidas está un integrante de una comunidad indígena, dos carabineros activos de la Tercera Comisaría de La Unión y otro uniformado en retiro. Su captura fue cuestionada por el Seremi de Seguridad de Los Enríos, Juan Agustín Meléndez, pero la autoridad a la vez respaldó el trabajo que realiza Carabineros.
16: El respaldo que yo le puedo dar es a Carabineros de Chile es absoluto. Lamentablemente hay personas que se alejan de la doctrina institucional y son personas que no merecen en definitiva el vestir el uniforme de carabinero si se comprueba este tipo de ilícito.
1: Al momento de su detención, los detectives lograron incautar más de 430 kilos de carne de vacuno que se encontraba en proceso de faenamiento ilegal al interior de un galpón sin cadena de frío. Debido a las condiciones sanitarias y al origen de estos productos, la carne fue incautada por la Seremi de Salud de la región de Los Enríos. Los seis detenidos serán presentados al juzgado de garantía de la comuna de La Unión para ser formalizados el jueves 17 de septiembre. En la región de Los Enríos, Bio Bio, la radio.
2: 7 de la tarde, 24 minutos.
3: Y tres sujetos quedaron en prisión preventiva luego de ser formalizados por los delitos de extorsión, secuestro extorsivo y asociación criminal. Esto en el marco del caso que involucra al exfiscal Vinko Fodic.
4: Dice que la Fiscalía Supraterritorial, que es la que está liderando esta investigación, no descartó nuevas detenciones, entre ellas las de cinco funcionarios de la Policía de Investigaciones. Javier Pardo nos va a contar más.
18: El séptimo juzgado de garantía de Santiago formalizó a tres nuevos imputados en el denominado caso Fodic, investigación que apunta a una organización criminal que habría utilizado funcionarios de la PDI para concretar secuestros extorsivos y exigir millonarias sumas de dinero a miembros del clan Chen. Uno de los formalizados es Stefano Andreotti Parada, a quien la Fiscalía identifica como líder de una organización vinculada al narcotráfico y quien mantiene un veredicto condenatorio pendiente por tráfico de drogas. Mientras que Claudio Andrés Navarrete habría participado en la puesta en escena del falso cuartel policial en el centro de Santiago, simulando ser un agente del FBI para aumentar la presión sobre las víctimas de origen chino. El tribunal decretó la prisión preventiva para los tres imputados por asociación criminal, extorsión y secuestro extorsivo. En el caso de Andreotti, además, se le imputó soborno reiterado. Según explicó el fiscal jefe de la Fiscalía Supraterritorial, Miguel Ángel Orellana, habría entregado dinero de manera reiterada a un funcionario de la PDI para realizar consultas en los sistemas policiales sobre las víctimas de esta investigación.
19: Poder materializar la ubicación, el secuestro y la extorsión respecto de las víctimas en relación al lugar donde efectivamente se podían encontrar al momento de la realización de los hechos. Esto es el día 6 de agosto.
18: El abogado defensor de los imputados, Patricio Cofré, decidió no apelar a la cautelar más gravosa y se limitó a no responder las preguntas de la prensa.
20: No voy a contestar nada porque evidentemente son situaciones de los clientes. Una vez que ellos estén claros, yo podría darle alguna entrevista antes. No.
18: Con esta resolución son 10 los imputados que permanecen en prisión preventiva, entre ellos el exfiscal Vinko Fodic y tres funcionarios de la PDI, donde eventualmente podrían sumarse nuevos imputados. Y es que la Fiscalía Supraterritorial mantiene bajo investigación a otros 5 funcionarios de la Policía Civil, alcanzando 8 integrantes de la PDI vinculados a la causa, 7 de la Brigada de Investigación Criminal de La Pintana y 1 de La Serena. El ministro de Seguridad Pública, Martín Arrau, señaló que dispuso la logística para que los funcionarios y exfuncionarios de la Policía Civil que cumplen prisión preventiva permanezcan en un módulo común.
21: Que hemos estado coordinados con el director general de la Policía de Investigaciones y de hecho se ha tratado de que estas personas ni siquiera sean recluidas en los cuarteles como permite la ley y vayan a una prisión común. Deben responder con todo el rigor de la ley.
18: La Fiscalía Supraterritorial no descarta nuevas órdenes de detención ni comunicaciones de cargos a medida que avance la investigación.
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2: 7:27 p.m.
4: El gobierno le pidió la renuncia al seremi de salud de la Araucanía, José Bravo se llamaba, quien tras la tragedia donde murieron calcinados 16 adultos mayores comparó los hogares de ancianos con el tratamiento de la basura. Rodrigo Aguilera de Radio Bio Bio de Temuco nos cuenta detalles.
7: El médico José Bravo realizó las declaraciones en el desarrollo de la emergencia tras la muerte de 16 adultos mayores que perecieron calcinados en el incendio de un hogar que funcionaba ilegalmente en la zona rural de Pitrufquén. El hogar tenía distintas denuncias, fiscalizaciones y multas desde el año 2019. Cuando se le preguntó al seremi de salud por qué no se había cerrado, la renunciada ex autoridad de gobierno comparó la situación de los hogares de adultos mayores con el tratamiento de la basura.
8: ¿Por qué nunca se cerró?
9: Eso se hace a través justamente del cumplimiento no de la normativa legal y tú tienes que evaluar, igual con un relleno sanitario. Si tú cierras un relleno sanitario o un vertedero y no tienes dónde botar la basura, tú generas un problema peor que el que quieres solucionar. Entonces hay que ser súper responsable.
7: En la declaración del Ministerio de Salud se señala que las funciones se deben desempeñar con responsabilidad, prudencia y sensibilidad, especialmente en el contexto doloroso en que ocurrieron. El ahora ex seremi comparó la situación de los hogares de ancianos con los vertederos cuando se realizaba el traslado de los adultos mayores sobrevivientes del incendio. Ese día, dos asesores, su jefe de gabinete y un funcionario de la autoridad sanitaria, intentaron interrumpir las preguntas de la prensa. Y en esa situación, tampoco supo responder cuando se le preguntó por la fiscalización nacional a las residencias de adultos mayores que había anunciado el presidente de la República.
9: Porque la finalidad de los funcionarios que trabajan con el Seremi es cuidar al Seremi. Entonces, así como el Seremi tiene que cuidar al presidente Kast y a la ministra de Salud, ellos también hacen lo mismo.
8: ¿Los funcionarios necesitan cuidarlo, lo que usted diga respecto de este hogar?
9: Cuidarlo de que no sea acosado el Seremi.
8: No está siendo acosado,
9: se le está preguntando. Por eso.
10: ¿Qué pasa ahora con lo que dijo el presidente de la República? ¿Qué pasa de ahora en adelante? ¿Qué se va a hacer
9: con estos hogares? Pero tú le preguntas a un soldado lo que debe las decisiones que debe tomar los generales.
7: El Ministerio de Salud, tras confirmar la renuncia del Seremi, indicó que tienen un compromiso con el respeto y la dignidad de las personas mayores. En la región, las autoridades de gobierno no realizaron declaraciones. En los próximos días se nombrará a quien asumirá el cargo en la Araucanía. En Temuco, Bio Bio, la radio.
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26: Hola, buenas tardes, amigos de Radio Bio Bio. Un accidente recién en la autopista central hacia el norte, pasado Santo Domingo. Ustedes ingresan a la autopista, ahí Santo Domingo hacia el norte, y se van a encontrar con el accidente por el lado izquierdo. Hay tres vehículos involucrados y una moto, y el de la moto está relativamente herido. 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
29: 7:34 PM.
3: Diego Osorio, buenas tardes.
4: Hola, Diego. Hola, ¿qué tal? Ibaldo Néstor, buenas tardes. Me imagino que no habrán hablado hoy Pablo Milad y el ministro de Deportes, Francisco Rivero, después del memorándum que elevó la NFP, con algunos puntos a considerar respecto a la nueva ley de sociedad anónima deportiva y la futura separación de la NFP, lo que va a ser la Federación de Fútbol de Chile. Justamente, Francisco Rivero, habló también Pablo Milad, de esta situación y de otras. Vamos a escuchar al ministro de los Deportes, Francisco Rivero, sobre esta situación, este memorándum que envió la NFP y que tiene que contestar, obviamente, para establecer el reglamento en esta nueva ley de sociedades anónimas deportivas.
30: Estamos avanzando en el reglamento, estamos trabajando firme en eso, pero acá hay ciertos, me voy a poner a hablar como abogado, perdón, pero ciertos bienes jurídicos protegidos que son el corazón del proyecto, como lo son el tema para el fútbol de la prohibición de multipropiedad, para los otros deportes la limitación, el tema de la transparencia respecto de quiénes son los controladores finales de las organizaciones deportivas profesionales, esos temas no se van a tocar, esos son temas que, como dije, están en el corazón del proyecto, y hay otros temas que sí generan de todo tipo de actores ciertos comentarios que son los que estamos recogiendo para ver qué va a tener la versión final de los reglamentos y la distinta normativa que va a regir esta materia.
1: Así lo veíamos a través de Bio Bio TV a justamente Pablo Milad detrás, asintiendo todo lo que estaba comentando el ministro de los Deportes. Por cierto, Pablo Milad se le consultó si hubo contacto, en definitiva, con Manuel Pellegrini, hoy técnico del Betis, que va muy bien en la Liga Española, para asumir en el futuro como técnico de la selección. Dijo que la nueva directiva va a tener que definir en las elecciones de noviembre quién es el nuevo técnico de La Roja. Esto dijo hoy Milad.
2: Puede haber conversaciones.
5: Oiga, Pablo,
2: yo también he conversado con él por WhatsApp algunas veces cuando ha venido a Chile, pero eso no significa nada. No, hace tiempo ya.
5: Pero descartado no está, Pablo. Porque ya usted
2: nadie, confirma, nadie está descartado.
5: Pero él no le ha dicho que no.
2: Nadie está descartado.
5: Oiga.
2: Alfaro, porque tiene contrato y.
5: La Pellegrini no le ha dicho que no, por ejemplo.
2: Es que no se le ha preguntado si sí.
5: Oiga.
2: Claro, te dicen no cuando dicen vas a venir o no vas a venir. Ahí te dicen sí o no.
1: Claro, y eso se va a saber con la nueva directiva, insistimos en esta situación. Vamos rumbo a lo que va a ser el fin de semana, el match de Copa Davis, Grupo Mundial entre Chile y España, en el Court Central Anita Lizana del Parque Estadio Nacional. Vemos imágenes de lo que ha sido un nuevo entrenamiento del equipo capitaneado por Nicolás Massú. El propio Massú habló en la previa de lo que espera justamente de este match sábado y domingo en el Parque Estadio Nacional.
6: Todas las Copa Davis son importantes y en el momento que te toca jugar uno siempre se toma esa serie con la mayor seriedad, independientemente del momento. Como dices tú, desde que soy capitán nunca se ha perdido local, siempre hemos ganado. Eso también nos da confianza. Obviamente sabemos el rival que nos toca, una potencia mundial, son los últimos finalistas. Siempre España se ha caracterizado por ser un equipo impresionantemente bueno.
1: Digamos a todo esto que también hay juegos sudamericanos en Santa Fe, en Argentina. Se juega en Santa Fe, o sea, se disputa en Santa Fe, Rosario, Rafaela. Y también hay sedes en Mar del Plata y en Buenos Aires respecto al bowling. Pero bueno, esta es la imagen. Esta es la imagen, si podemos mostrarla a través de BioBio TV, la medalla de plata de Crystal Kovrig. Es histórica. 20 medallas ha alcanzado la gran nadadora chilena en los juegos sudamericanos. Puede sumar plata en los 1500 libres. Una pena no haber logrado la de oro, porque es una prueba fuerte. En todo caso, la natación, los 1500 metros libres. Bueno, hasta ahora 24 años ganando medallas Crystal Kovrig. Hoy hubo 4 oros para Chile. Acaba de ganar, de hecho, una de oro el chico Elías Ardiles en la natación, los 100 metros mariposa. Joaquín Álvarez, estamos observando también medalla de oro en gimnasia artística. Y más temprano, la chica Josefa Ramos, 15 años la coquimbana, ahí patinante artístico, prueba libre el patinaje artístico. Vamos a escucharla, a ver lo que manifestaba después de su consagración y además de Aranza Villadón, por supuesto. Esto lo hemos informado ya en Radiograma al mediodía, en ciclismo ruta contrarreloj. Josefa Ramos, 15 años, realmente todo un futuro en el patinaje artístico.
14: Tuve la cabeza para salir a esa pista y aún así de tener tal vez todo el público en contra, por decirlo, salir y hacer lo que tenía que hacer y olvidarme de todo lo que está afuera, porque al final los que competimos somos nosotros las deportistas y lo que está afuera no importa en el momento que nos toca a nosotros.
1: Esta y más noticias del deporte, por cierto, por ejemplo, Copa Libertadores, Copa Sudamericana, Libertadores Platense le está ganando a Fluminense 1-0, en Río ganó el Flu, el partido de ida 2-0, por lo tanto está muy apasionante aquello. Copa Sudamericana, va a jugar Boca Juniors, hay chilenos allí, Carlos Palacio, William Alarcón, todo se lo contamos a las 20 horas en el resumen deportivo. Aníbal Donesto.
3: Gracias, Diego. Gracias,
1: un gusto. Gracias, chao.

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8: 7:41 p.m.
9: Mientras sigue las diligencias, el Ministerio Público entregó nuevos antecedentes por el caso de la camioneta que activó 2 minas antitanques en la frontera con Perú. Andrés Bravo, desde Radio Bio Bio de Arica, nos va a contar.
10: Claro, durante esta jornada la Fiscalía de Arica entregó más antecedentes sobre este hecho ocurrido en la frontera con Perú, a la altura del hito 16, en donde una camioneta con patente chilena activó 2 minas antitanque en ese lugar. Digamos que la fiscal Paulina Brito se refirió a este hecho durante esta jornada y manifestó que el Departamento de Eliminación de Artefactos Explosivos del ejército ha trabajado en las inmediaciones de este vehículo y se logró extraer aparentemente restos humanos, lo que fue remitido al servicio médico legal.
11: Se siguieron realizando diligencias en el sitio del suceso y por parte del personal del ejército se levantaron restos aparentemente humanos, los cuales fueron remitidos al servicio médico legal. Y de acuerdo a las pericias que se realicen, se podrá confirmar si esto corresponden a restos humanos.
10: Por su parte, la Policía de Investigaciones busca establecer quiénes estuvieron vinculados a la camioneta siniestrada, sus propietarios.

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1: 7:43 PM.
2: Y tras ser acusada de asfixiar a su hijo de solo 5 meses, una adolescente de 15 años fue detenida por el delito de parricidio frustrado.
3: Este lactante fue trasladado en estado grave hasta el hospital Carlos Van Buren de Valparaíso. Benjamín Duque con la historia.
4: Una adolescente de 15 años fue detenida por el delito de parricidio frustrado luego de ser acusada de intentar asfixiar a su hijo de solo 5 meses al interior de una residencia para madres adolescentes en Valparaíso. El hecho ocurrió este lunes en el recinto administrado por la Fundación Patronato de los Sagrados Corazones, organismo colaborador del Servicio Nacional de Protección Especializada a la Niñez y Adolescencia. El lactante fue trasladado a urgencia hasta el Hospital Carlos Van Buren de Valparaíso, donde los equipos médicos constataron que tenía una bolsa en el interior de su boca, obstruyendo sus vías respiratorias. El menor fue reanimado y permanece internado en estado grave, recibiendo atención médica especializada. Al respecto, Carolina López, directora regional subrogante del servicio, calificó los hechos de máxima gravedad y remarcó que se activaron rápidamente los protocolos para ir en socorro del lactante.
5: Como dirección regional, lamentamos profundamente y consideramos de la máxima gravedad la situación ocurrida al interior de esta residencia, administrada por un organismo colaborador. Desde el primer momento, el equipo residencial activó los protocolos correspondientes, permitiendo la atención médica del lactante.
4: La adolescente fue detenida y durante este martes debía pasar a control de detención y eventual formalización. Sin embargo, la fiscalía solicitará ampliar su arresto para reunir mayores antecedentes. En tanto, Silvio Cunio, abogado penalista y académico de la Universidad Central, explicó que esto puede deberse a las diligencias pendientes para acreditar si se trató de una situación accidental.
6: ¿Por qué la fiscalía pide la ampliación? Existe una versión alternativa, que es la que da la imputada, de que habría sido una cuestión accidental, y la única forma de determinar si esto fue accidental o fue intencional es con las pericias médicas. Por los antecedentes que hemos visto, todo nos hace pensar que hubo un delito de parricidio frustrado.
4: Además, se instruyó una fiscalización extraordinaria a la residencia y la activación de los mecanismos de supervisión técnica junto con medidas de apoyo psicosocial y resguardo. Desde la región de Valparaíso, BioBio, la radio.
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1: 7:45 PM.
3: Y el gobierno dio a conocer a través del lanzamiento de la Fonda Preventiva las medidas de seguridad y prevención que va a desplegar el Estado durante estas fiestas patrias, con un refuerzo de los servicios policiales, de fiscalización y también controles de carretera, terminales de buses y sectores de alta concurrencia.
2: El ministro de Seguridad Pública, Martín Arrau, informó que van a ser más de 5.200 los efectivos de carabineros destinados a servicios extraordinarios durante las celebraciones. A ellos se van a sumar otros 1.000 funcionarios para la custodia de la Gran Parada Militar.
8: 5.292 efectivos de carabineros, más 1.000 efectivos adicionales en la custodia de la Gran Parada Militar. Esto suma operativos programados cerca de 1.000 en el mes de septiembre.
3: El despliegue considera además más de 12 comisarías temporales en fondas de la capital y regiones, junto con servicios especiales en puntos preventivos identificados mediante mapas de calor y también antecedentes de años anteriores.
2: Uno de los principales llamados de las autoridades apunta al autocuidado y particularmente a evitar la conducción bajo el efecto del alcohol o las drogas.
3: En la región metropolitana, el delegado presidencial Germán Codina informó que habrá más de 800 carabineros adicionales y controles especiales, por ejemplo, en terminales de buses.
2: Además, destacó el nuevo dispositivo del Servicio Nacional para la Prevención y Rehabilitación del Consumo de Drogas y Alcohol, que incorpora un mecanismo para la toma de muestras y va a permitir aumentar la cobertura de los controles.
9: Un nuevo mecanismo de toma de muestra nos permite tener mayor cobertura, es decir, vamos a implementar más controles que en años anteriores, influir en que la gente entienda que vamos a ser muy estrictos en estar fiscalizando que no haya personas conduciendo bajo los efectos del alcohol y de las drogas.
3: La delegación presidencial metropolitana autorizó más de 15 fondas masivas cuyos organizadores deberán disponer de guardias privados y sistemas de control al interior de los recintos, en coordinación con carabineros y también la PDI.
2: Las autoridades también llamaron a conducir respetando los límites de velocidad, mantener una conducción atenta y asegurar correctamente la carga de los vehículos, considerando el aumento de los desplazamientos hacia otras regiones y el retorno a Santiago durante el día domingo.
3: Asimismo, hicieron un llamado a entregar antecedentes de manera anónima a través del teléfono 4242 de denuncia segura. Solo un dato, en la radio quisimos conversar con Senda. Alcoholismo, drogadicción aparecen en el contexto de la fiesta. dijeron que solo hablaban en puntos de prensa. Está absolutamente desaparecido una entidad tan importante cuando el aumento de droga, Anibaldo, va y está ahí. Pues imagínense los conductores de buses

0: En el último tiempo todos han dado positivo a cocaína, que no sabemos qué está haciendo Senda. Esto es grave, porque deberían estar copando los espacios. Aquí en la radio queríamos escuchar cuáles son los trabajos, qué es lo que están haciendo, pero silencio, solo a través de puntos de prensa.
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2: Faltan 12 minutos para las 8.
3: A pocos días de ser interpelado y por segunda vez, el ministro de Relaciones Exteriores, Francisco Pérez, convocó al Consejo de Excancilleres. Allí abordó la tensa relación con Estados Unidos y la situación con Argentina por el Estrecho de Magallanes.
0: El diputado socialista Nelson Venega, quien protagonizará el interrogatorio al jefe de la diplomacia chilena, llamó a no satanizar la herramienta fiscalizadora que tiene el Congreso. Danilo Ormeño ha preparado el siguiente informe.
4: En medio de las críticas a su gestión, el canciller Francisco Pérez se reunió en Teatino 180 con sus antecesores, con quien conversó los temas que involucran a Chile con otros países, en especial la relación con Estados Unidos por los dichos del embajador Brandon Yad y la controversia con Argentina por la soberanía sobre el Estrecho de Magallanes. Es segunda vez que el gobierno convoca al Consejo de Excancilleres. La primera fue a fines de marzo y la de ahora tiene como contexto la interpelación parlamentaria que genera opiniones dispares. Justamente al reunirse con sus antecesores, el canciller Pérez busca descomprimir la presión en la antesala de esta arremetida. La cita duró más de lo esperado, fueron más de 2 horas, donde 10 excancilleres, 7 de manera presencial y 3 telemáticos, conversaron con Francisco Pérez y entregaron su postura frente a las controversias internacionales que enfrenta Chile. Al término, el canciller Pérez intentó definir algunos alcances de la reunión, donde apuntó a mantener una sola línea en política exterior, aunque existan distintas miradas de un mismo tema. Respecto a la interpelación que enfrentará, dijo que está dispuesto a responder las preguntas.
5: La interpelación es un derecho de la Cámara de Diputados. Yo ya he manifestado mi total disposición a asistir, a contestar las preguntas que ahí se me hagan.
4: Con el afán de mantener la reserva de gran parte de la convocatoria, la mayoría de los exsecretarios de Estado prefirieron ser cautos y no entregar muchos detalles. Quien sí habló fue el otrora canciller del segundo gobierno de Sebastián Piñera, Teodoro Rivera, quien considera compleja la interpelación al tratarse temas sensibles para el país.
6: Es complejo porque parte de las declaraciones de un canciller no van a poder tener lugar en un ámbito abierto. Y por tanto, tener una interpelación respecto a un canciller significa tener que aceptar que hay temas que por su naturaleza no puede ser público.
4: El diputado del Partido Socialista Nelson Venegas, impulsor de la interpelación, llamó a no satanizar la herramienta de fiscalización.
7: Me parece muy bien que esté tranquilo el canciller. Este es un ejercicio de la democracia, no es un ataque, son preguntas legítimas. Leí hoy día que hay algunos que incluso tratan de antipatriota este acto. Yo lo llamaría un poco a la prudencia.
4: En el mismo punto de prensa que ofreció el canciller Francisco Pérez, también abordó la tensa relación con Argentina por el Estrecho de Magallanes. Allí aseguró que insistirán en la derogación del polémico decreto 457 del país trasandino.
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3: Después de la gigantesca remontada del día de ayer, hoy día el precio del dólar bajó 1.50 pesos, cotizándose a 965.70 pesos comprador y 965 pesos vendedor.
0: En el caso del precio del cobre, subió 0,01% el martes en la bolsa de metales de Londres. Se transó a $6.37 la libra.
3: Con pérdidas terminó la bolsa de comercio de Santiago. El índice selectivo LIPSA bajó un 0,17%. El general LICPA cedió un 0,15%. También bajó Wall Street. El Dow Jones perdió un 0,63% y el Nasdaq un 0,78%. En la región, la de bolsa de Sao Paulo subió un 0,54%. La de Buenos Aires cayó un 0,16%. Colombia bajó un 0,81%. Y la Bolsa de México perdió un 1,11%.
0: Sujétese bien los bolsillos. ¿Por qué? Porque el precio del petróleo Brent subió 2,9% este martes en Londres. El barril cerró en $108.75, su valor más alto en 4 meses. Mientras que en Nueva York, el petróleo, el WTI, aumentó un 4,4%. Se cotizó en $105.83 el barril. Su cierre más alto desde mayo y se acerca al Brent, de hecho.
3: De hecho. ¿Cuál es el valor de la UF para el día de mañana? 40.942 pesos con 74 centavos.
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2: Faltan 5 minutos para las 8.
3: El exministro venezolano Alex Saab, acusado por Estados Unidos de ser el presunto testaferro de Nicolás Maduro, o sea, el palo blanco, se declaró culpable de conspiración para lavado de dinero y transacciones financieras ilícitas después de un acuerdo con la Fiscalía estadounidense y aseguró que no hubo amenazas ni otro trato para aceptar su culpabilidad.
4: Saab, además, accedió a dar información completa a las autoridades estadounidenses en lo que implica altos funcionarios de Venezuela, según reveló el acuerdo que habría firmado con la Fiscalía.
3: Este pacto alcanzado por Saab no menciona, sin embargo, al exmandatario chavista, quien permanece preso en Nueva York, acusado de narcotráfico.
4: En el documento, que fue publicado horas después de que Saab se declarara culpable de conspiración para lavado de dinero en una corte de Miami, el acusado aceptó que acordó lavar dinero y cometer fraude con altos miembros del gobierno de Venezuela, incluyendo 2 sospechosos con identidades no reveladas por la Fiscalía.
3: De esta forma, el gobierno estadounidense aceptó pedir una sentencia menor para el exministro de Industria y Producción Nacional de Venezuela, quien podría afrontar una pena máxima de 20 años de prisión, según este acuerdo de 12 páginas.
4: A cambio, el empresario petrolero de 54 años, nacido en Colombia, accedió a cooperar plenamente con el Departamento de Justicia con la aportación de información y testimonios veraces y completos y la entrega de documentos, registros y otras pruebas en cualquier juicio o proceso judicial que pida el gobierno estadounidense.
3: En su declaración de culpabilidad, Saab reconoció que el año 2015, cuando Maduro era presidente, organizó con altos funcionarios del gobierno chavista un esquema ilegal de sobornos y pagos ilegales del programa público venezolano Comité Local de Abastecimiento y Producción con transferencias de dinero al sur de Florida.
4: El empresario ya había enfrentado en Miami cargos de lavado de dinero, pero quedó libre el año 2023 durante el gobierno de Joe Biden como parte de un intercambio por una decena de prisioneros en Venezuela y regresó a su país, donde lo nombraron ministro de Industria y Producción Nacional.
3: El cofundador de Microsoft y empresario estadounidense Bill Gates aseguró que se debería considerar ralentizar el desarrollo de la inteligencia artificial hasta que la sociedad esté preparada para absorber su impacto.
4: Y esto fue en una entrevista concedida a la cadena India NTV, donde Gates reconoció que resulta sorprendente que un defensor histórico de la innovación técnica como él plantee poner freno al ritmo del avance de los modelos de IA.
3: Si pudiéramos ralentizar las cosas, creo que deberíamos considerarlo debido a esta necesidad de prepararnos para un cambio tan rápido. Es un caso raro en el que la innovación puede ser tan amplia y tan dramática que no estemos preparados para ella, afirmó el empresario.
4: Según el expresidente de Microsoft, ya se han alertado incidentes de control de entrenamiento donde los algoritmos aprendieron de forma imprevista a tomar atajos y hacer trampa para lograr sus objetivos.
3: En esta entrevista, Bill Gates insistió en que el principal desafío de la inteligencia artificial será la redestrucción y reestructuración de empleos en los próximos 20 años.
4: Y con esto se suman estas declaraciones a esta tormenta política y tecnológica que está viviendo Estados Unidos, donde OpenAI, Anthropic, Elon Musk y otros hablaron durante el fin de semana.
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3: La Fiscalía presentó la acusación relacionada con el caso Audio Factop.
4: Un alcaldes oficialistas arremetieron contra el reglamento de la Ley de Seguridad Municipal que contempla una causal de destitución al cargo.
3: Una reservada sobre reunión sostuvieron los ministros de Defensa y Relaciones Exteriores con los comandantes en jefe.
4: Un funcionario del ejército fue detenido por un robo en un servicentro en la comuna de Santa Bárbara.
3: El Ministerio de Salud solicitó la renuncia de José Bravo al cargo de secretario regional ministerial de Salud en la región de la Araucanía.
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3: Termina esta edición de Radiograma. Les queremos agradecer que se hayan informado con nosotros. Que estén muy bien.
4: Cuídense.
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8: Comenzamos la entrega de los deportes, 20:02, martes 15 de septiembre. Roberto Enrique, ya, semana 18, ¿cómo le va, don Roberto?
9: Ya estamos zapateando.
8: Ya estamos casi, y casi zapateando también en materia deportiva. Fútbol, se llega al minuto 10 de adición en Quillota, en el Lucio Fariña. Ahí San Luis ganándole 2-1 a Antofagasta. Roberto Enrique, se viene para arriba el equipo de Chupete Suazo, ¿eh? Sí. Atención, porque San Luis se pone con 41 puntos. Se pone a 3 del Wander, de Santiago Wander, de la punta. Así y con es. 24 partidos jugados. Es decir, todos
9: claro,
8: están...
9: Claro, la misma cantidad que Wander. Porque...
8: Exactamente. Wander tiene partido pendiente con Cobreloa.
9: Pero...
8: San Luis tiene partido pendiente con Unión San Felipe.
9: Claro.
8: Por lo tanto, tiene 24 partidos jugados. El cuarto, que es Magallanes, claro, tiene 40, pero tiene 25 partidos ya disputados. Y Antofagasta quedaría con 38, también con 25. Por lo tanto, ahí se va como cortando.
9: Mira,
8: no diría tanto cortando, porque está en una diferencia.
9: Seis puntos.
8: Pero,
9: en apuro,
8: exactamente. 3 equipos peleando por el ascenso directo ahora y con un Wander Cobreloa. O sea, tiene que... enfrentarse entre ellos. No, está apasionante.
9: Sí.
8: O sea, contrariamente a lo que es la Liga de Primera División.
9: Y además
8: que tiene a Colo Colo ya cortado arriba, ¿no?
9: Están quedando menos fecha en la primera vez.
8: Quedan menos fecha. Sí. Hoy Cobreloa ya oficializó a Mario Salas como técnico. Y en esta tarde, hace instantes, Unión La Calera, que es el otro equipo que faltaba, hizo oficial a John Armijo como nuevo técnico.
9: Ya lo había nombrado, se sabía.
8: Exactamente, hoy ya lo oficializó, ayer dirigió Carlos Galdame, me ganaron, ¿eh?
9: Imagínate.
8: Los Cementeros ganaron 1-0.
9: Y justamente con el hombre que viene de las divisiones menores.
8: Carlos Galdame, exactamente, sí. Técnico interino. Estamos preocupados, Roberto, estamos viendo el partido de San Luis con Antofagasta. Y hay un jugador de Antofagasta que cayó desplomado en el campo de juego.
9: Parece que una lesión grave.
8: Parece que es grave lo del jugador de Antofagasta. Estamos atentos a lo que está ocurriendo en el Lucio Fariña. Esto ocurrió en los descuentos, ya prácticamente en el final, el minuto 100 de partido. Y ahí está el jugador de Antofagasta, de hecho lo están atendiendo.
9: Y una amarilla.
8: Sí, porque sale a Barzúa, el portero de San Luis. ¿No?
9: Para gritar.
8: No, perdón, cosa. Hurtado. Hurtado
9: el de Antofagasta.
8: Antofagasta, Fernando Hurtado, sí. Sí, desesperado ahí como diciendo, ¿qué pasa que no entra la ambulancia, no? ¿O no da para que entre la ambulancia? Ya lleva de un minuto el jugador de Antofagasta.
9: Bueno, pero ya estaba faltando un minuto cuando sucedió esto.
8: Sí, exactamente.
9: El minuto 99.
8: Y ahí entra la asistencia, bueno, lo va a levantar, es Suárez, es el jugador de Antofagasta, un golpe en la cabeza. De hecho, toda la cabeza vendada. Aparentemente es un corte, ¿no? No sé si no estará mareado incluso Suárez. Ahí, en un momento nos asustamos de verdad, ¿eh? Sí. Suárez ahora se está poniendo de pie, pero cayó como desplomado en el campo de juego.
9: Iba a seguir jugando.
8: Iba a seguir jugando. Y el protocolo, Roberto, ahí no...
9: Es que depende cómo es la lesión, cuál es el efecto que bueno, tuvo.
8: Ahí nos quedamos entonces con ese final, ya vamos a estar confirmando. ¿Eh?
9: Porque bueno,
8: ya
9: hay un tiro libre. ¿Eh?
8: Sí, tienen un tiro libre los Antofagasta, justamente esa lesión a, sale, falta a Suárez. De y mira quién es, ¿sabe quién es el chiquitín, el número 10, no? El que entró en el segundo tiempo, Diego Rojas. ¿Se acuerda de Dieguito Rojas? Aquel de Católica, exactamente.
9: ¿Y quién va a disparar ahí? Es Bravo.
8: Iba él para lanzar.
9: Cristian Bravo ahí en Antofagasta.
8: A Cristian Bravo también, exactamente, sí señor. Ahí Antofagasta con todo buscando la igualdad. No quiere perder pisada Antofagasta en lo más alto. Un punto sería importantísimo. Estuvo perdiendo 2-0. Lo descontó y ahora va con todo en busca de la igualdad. Ya prácticamente la última jugada, este tiro libre de Diego Rojas. ¿Eh? Sí. Hay uno de San Luis que está ahí. Bueno, nos quedamos con esto porque ya vamos a lo que dejó en audio esta fecha. Mira, qué volada del arquero de San Luis. Para atajar, yo creo que para quedarse con la última del partido, ¿no? Todavía hay tiempo para más. Está apasionante, es la definición ahí de San Luis Antofagasta en Quillota. Pero el arquero voló, pero la pelota se había ido afuera.
9: Están repitiendo la acción anterior.
8: Increíble lo del arquero de San Luis volando a Barzúa. Volando, pero un balón que se fue claramente fuera, ¿no? O sea, como para perder, ganar unos segunditos, el Chupete Suazo desesperado para que pite el final. Y es final en Quillota, señoras y señores. Ya pita el árbitro del partido, 2-1. Ha ganado San Luis, mire la gente canaria. ¿Cuánto lleva San Luis ya en la primera vez? Muchos años, ¿ah? ¿Eh? Y ahí el Chupete Suazo como técnico fue jugador, ahora lo dirige, se pone con 41. En San Luis en la pelea directamente por... el primer puesto de la tabla, ¿eh? 40, hacemos F5, entonces 44, Santiago Wander, 42, Cobreloa, 41, San Luis, 40, Magallanes, 38, Antofagasta y Recoleta, los puestos más importantes, y quedan todavía partidos, ¿eh? Quedan partidos en la primera vez que está apasionante, en un ratito 20-30 juega la Unión Española con Deportes Temuco. Roberto Enrique, a ver, presentación de nuevo sponsor en la selección chilena. Esto es importante porque... tiene que caer
9: sí.
8: Platita.
9: No, hay que ver está también la situación de la televisación, cuánto dejó.
8: Sí. Bueno, en este caso es una petrolera importante, la más importante, yo entiendo, del país, ¿no? Copec, en este caso, una de las más importantes, digámoslo. Y esa fue la presentación que se ha realizado hoy como sponsor de todas las selecciones, tanto a nivel adulto, juveniles, femenino. ¿Sí? Hizo un balance Pablo Milad de su gestión. ¿Quieres saber cómo fue? ¿Cómo la considera él, por lo menos? Obviamente. A ver si estamos de acuerdo. No, más 569-9200-7888, ¿eh? Para leer la opinión de los auditores. Esto dijo Milad ya en los últimos meses de gestión, de su gestión.
10: Por supuesto, nosotros recibimos una MFP con un patrimonio negativo de más de 3.000 millones y lo vamos a entregar con, yo creo, con patrimonio sobre 15.000 millones de patrimonio positivo. Un complejo de primera línea, una modernización de la misma MFP. La mejora de las canchas, la mejora de Juan Pinto Durán, un proceso en desarrollo, programas de desarrollo del fútbol formativo.
11: Yo creo las que críticas, Pablo?
10: Las críticas son por el resultado con la selección adulta.
8: ¿Y solo el resultado de la selección adulta a las críticas o su gestión, Roberto?
9: No, ahí hay un tema en cuanto a cómo ellos proyectaban el fútbol chileno en líneas generales. No se trata solo de por cómo le fue a la selección. ¿Cómo está el desarrollo del fútbol chileno? ¿Cómo ha sido la incorporación de la sociedad anónima? ¿Y de qué manera, qué tipo de empresarios, entre comillas, llegaron al fútbol chileno? ¿De qué manera él pudo desarrollar una mejor política deportiva para que el fútbol no solamente estuviera metido en cuánto le da más o menos la acción del que entraba a un club, que de acuerdo a las ventas de algunos jugadores le quedaba más dinero, menos dinero, y no estaba preocupado cómo deportivamente cada institución iba creciendo, iba aportando además en el chorreo hacia la selección, pero no habla de esos temas, no. Habla solamente de cuánto supone el patrimonio, cuál es un patrimonio a futuro, porque eso es lo que va a pagar
8: sí, bueno,
9: este
8: pero
9: sponsor.
8: Eso igual es importante, porque sí, pero... es lo que queda en caja.
9: Sí, pero
8: hay lo que va ver. A quedar en caja para la nueva gestión.
9: Hay que
8: el
9: ver
8: nuevo
9: eso.
8: Presidente que llegue, ¿con qué sí. se va a encontrar?
9: Hay que ver, porque para poder desarrollar bien un tema de fútbol internacional, tiene que tener selecciones sub 15, 20, adultas. Tiene que sacarla fuera de Chile. Hay que invertir en eso. Hay que tener, ¿no es cierto?, esa capacidad.
12: Fútbol femenino.
9: Fútbol femenino, también hay que invertir.
12: O sea, los números, a ver, en cuanto a clasificaciones de selecciones, a nivel adulto, tanto masculino como femenino, fue mala, definitivamente. Mala, sí. No se logró ningún objetivo.
9: Porque no está desarrollado deportivamente el país en la parte futbolística.
12: El fútbol femenino tampoco, mucho. O sea, el respeto a Luis Mena.
9: Se estancó.
12: Que podemos considerar que hizo un buen trabajo con la selección femenina. No clasificó al Mundial. Claro. Copa América, mal. El caso de la selección adulta, igual. Después podemos empezar a debatir desde las selecciones juveniles. Sub-20. El Mundial de Chile no ha sido bueno.
9: No.
12: Obviamente. Córdoba. Mundial de Chile, de local, no ha sido bueno. Incluso...
9: Que no tenemos desarrollo de jugadores.
12: Bueno, pero bueno, yo lo estoy mostrando, estoy tratando de hacer un análisis respecto al resultado. Porque de eso tenemos que hablar.
9: Pero también hay
12: porque
9: que
12: uno
9: ver...
12: puede hablar de un buen trabajo y demás, pero si los resultados no acompañan...
9: Es que no hay trabajo. Pues sí, ¿cuánto crees que los clubes, que de los accionistas, están preocupados de invertir? Para ellos es un gasto. Cuando tú le hablas de mediciones menores, para ellos es un gasto.
12: Totalmente.
9: No es una inversión.
12: Totalmente,
9: porque ellos no están interesados en cuánto le va a dar en 3 años más, sino que están esperando el año, cuánto van a retirar, cuánto es lo que les queda a la pasada, que es un poco lo que yo digo, que a eso llegaron estos empresarios.
12: Yo creo que por ahí lo positivo a nivel selección, la juvenil sub-17. Yo creo que trabajo ahí Ariel de Porati es bueno,
9: pero
12: un mundial interesante, Sebastián Miranda.
9: Pero ¿de qué
12: no le
9: de qué,
12: convence?
9: ¿De qué es bueno?
12: Bueno, entonces.
9: Están llegando para la demás.
12: Entonces, la crítica año. No es solo por el mal resultado de la selección adulta, masculina.
9: No, pues el desarrollo.
12: Mal resultado de la selección femenina, malos resultados en líneas generales de las juveniles. La sub-17 yo la quitaría, la sub-17 yo pondría atención ahí. Pondría atención ahí,
9: pero
12: porque hay cosas
9: una
12: que igual que la selección sub-17
9: estás
12: femenina.
9: Prometiendo nomás, estás prometiendo,
12: sí,
9: pero
12: sí,
9: no.
12: Sí.
9: No bueno, es una pero... cosa que la estemos viendo. Porque yo digo, porque yo insisto, se preocupó del desarrollo deportivo de las divisiones menores, se invirtió en esa materia, se aportó, porque antiguamente hubo una época en que los equipos viajaban para poder, ¿no es cierto?, tener más roce los jóvenes.
12: Y después
9: lo empezaron a regionalizar para que no viajaran y no gastaran.
12: Un gasto no es una inversión, totalmente de acuerdo. Claro. Y después el fútbol femenino, aquí lo hemos tratado, incluso hablando con la dirigente de Lanjuf. Por cierto, todos los gremios relacionados con el fútbol, CIFUP, ANJUF, que es la Asociación Nacional de Jugadoras Femeninas, y la asociación de árbitros, todos en contra de este memorándum que elevó la NFP al Ministerio de Deportes respecto a la nueva ley de Sociedad Anónima Deportiva y la futura separación con la Federación de Fútbol, de la NFP.
9: A ellos no les gusta la participación ni de los futbolistas, ni de los gremios, de los árbitros, mucho en el tema del desarrollo del fútbol chileno.
12: O sea, otra cosa.
9: Se miran como empleados nada más.
12: Conversaciones con Pellegrini, sí o no, la subo o no, esto dijo Milad.
13: Puede haber conversaciones.
14: Oiga, Pablo,
13: yo también he conversado con él por WhatsApp algunas veces, pero eso no significa nada. No hace tiempo ya.
14: Pero descartado no está, Pablo. Porque ya, usted
13: nadie está descartado.
14: Pero él no le ha dicho que no.
13: Nadie está descartado.
14: Oiga.
13: Alfaro, porque tiene contrato y.
14: La Pellegrini no le ha dicho que no, por ejemplo.
13: Es que no se le ha preguntado si sí.
14: Claro,
13: te dicen no cuando dice vas a venir o no vas a venir. Ahí te dicen sí o no.
12: Ahí está. Y no va a venir.
9: Claro.
12: Está como si tomándolo un poquito en broma. Claro. Milagro.
9: Becachese se fue a Ecuador. Podríamos decir, está Becachese libre.
12: Y ya cerraron a Gallardo.
9: Sí, imagínate la inversión.
12: No, o sea,
9: esa es una inversión.
12: Y Paraguay ya oficializó la continuidad de Alfaro.
9: Claro.
12: Es decir, todo el resto de selecciones se van moviendo.
9: Sí,
12: Meneses en Perú ya lo hace rato que lo tienen. ¿Y nosotros
9: tenemos que pensar en el 34, si el 30 va a ser de pasado.
12: No. ¿Cómo pensar el 34?
9: Pero si además
12: el 30...
9: Pues
12: ¿no?
9: Sí, con lo que tenemos.
12: Pero,
9: mira la selección que fue convocada para jugar estos partidos amistosos. Ya estamos en mes de septiembre. ¿A cuánto estamos de la eliminatoria, que es el 27? Teníamos que estar jugando con el equipo que va a jugar esa eliminatoria.
12: Y va a ser este.
9: Ay, bueno, ¿O crees que
12: hay mucho más para citar? Hay mucho más para convocar. Contéstame. Hay muchas más para convocar.
9: Por eso te hablo que pensemos en el 34.
12: No, porque en el 30 aparentemente van todos.
9: No
12: hay forma de quedar fuera.
9: Bueno, y da lo
12: va
9: mismo.
12: Va todo entonces, Sudamérica, las 10 selecciones.
9: Da lo mismo lo que tengamos entonces. Da lo mismo. Solamente van a pasar.
12: No, no es que da lo mismo. No, da lo mismo. Pero una cosa, tenés que buscar la clasificación como los últimos mundiales, y otra cosa es decir, muchachos, van todos. Va a Bolivia, va a Venezuela, que nunca jugó mundial. Bueno, van todos.
9: Tienen que decirlo oficialmente, no, no se lo han sabe. Dicho.
12: No,
9: no lo han
12: pero
9: dicho.
12: Pero no lo has dicho.
9: Está apostando usted, ¿ve? Sí. Usted oiga, dígame, ¿usted le gusta apostar habitualmente?
12: No, no suelo apostar.
9: Ah, ya.
12: No, no.
9: Pero aquí así, porque no hay que sacar la mano, no hay que meter la mano al bolsillo.
12: Tengo familiares y amigos que son apostadores. Yo no, en este momento. A ver, la nueva dirigencia, dice Milad, va a tener que definir justamente esto, el nuevo seleccionador.
13: No te podría decir con uno o con otro, ha conversado con muchos técnicos y esperando que llegue una nueva directiva por 4 años para tener la solidez del que llegue, tenga la seguridad que no va a estar con alto
15: nivel. Pero no le van a dejar ninguna conversación avanzada.
16: Él prácticamente lo descartó en una conferencia. ¿Quién? Pellegrini descartó que hay algo.
13: Estoy hablando en general.
15: Pero no van a dejar ninguna conversación avanzada para la próxima dirigencia, ni conversaciones, porque una cosa es dejar...
13: hablar con Felipe Correa.
16: Que ¿pero que Felipe se queda, Pablo? ¿Eh? ¿La idea de que Felipe se queda, sea cual sea la dirigencia que viene?
13: Felipe tiene un trabajo de muchos años en la selección, conoce muy bien el rubro, estamos muy contentos con él, se maneja muy bien en todo lo que es logística, coordinación, compromisos, y es un hombre súper activo. Yo creo que nadie no va a querer contar con su servicio porque ha demostrado a través de los años que es un buen elemento para nuestra selección.
9: Ay, ay, ay. Pero eso, ¿cómo puede estar diciendo eso? O sea, diciendo... Ah, bueno. Felipe tiene toda la información. Bueno, pues el que llega puede que no le interese ese trabajo.
12: Absolutamente. Puede traer otra persona en lugar de Felipe Correa.
9: Y él no puede estar opinando si va a dejar un nombre o otro nombre, que él habló con... ¿Y qué importa que haya hablado?
12: Sí, bueno, de todas maneras...
9: se supone que hay que romper ese
12: bueno, pero la opinión de él va a defender a Felipe Correa. Ojo, yo tengo una opinión respecto a Felipe Correa. Yo creo que es una persona que podría estar en la nueva dirigencia. Podría ser un aporte en la nueva dirigencia. Yo creo que su trabajo lo ha hecho bien.
9: No hay nadie sustituible. Siempre va a haber un otro para reemplazarlo.
12: No, por supuesto, Roberto. Pero bueno, es una opinión personal.
9: Los que entran a comandar esto tienen que tomar decisiones. Y uno, ¿qué es lo que hace? Opina de esas decisiones. No dice que haga tal cosa.
12: No, por supuesto.
9: Opino lo que...
12: Por eso dije, una opinión dejan, personal...
9: Está en otro, nosotros diremos, ¿está bien o está mal?
12: Exactamente, sí, tal cual. No, tomé la atribución de dar mi opinión personal, pero...
9: ¿Apuesta? O sea, se trata de tomar
12: No, opiniones, es una apuesta, Roberto. No. Pienso que estos dirigentes mafiosos HDP, dice, no le interesa el fútbol, le interesa la plata. Está duro aquí el amigo, ¿eh? Somos campeones del mundo, todo bueno con el presidente de la NFP. Sí, de acuerdo a su reflexión, sí. ¿Cuándo el fútbol chileno ha estado bien? ¿Cuándo está bajado y se ganó todo? Dice, o pregunta, en forma de consulta.
9: Con el mandato ladrón.
12: Ojo que ahí en el gran repunte de San Luis se debe el gran trabajo que hace el ayudante de Chupete, Andrés Aguayo. Bien, perfecto, bien, buen datito, bien. Buen aporte del amigo auditor aquí, porque sí, los ayudantes trabajan muchas veces, obvio. Incluso igual o más que el entrenador.
9: Aclaran a veces a los jefes.
12: Y se nota el trabajo de Andrés Aguayo también, evidentemente. 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
12: Se está definiendo el primer semifinalista de la Copa Libertadores. Fluminense, que ganó 2-0 el partido de ida a Platense en Río de Janeiro, el Maracaná, perdía 2-0 al cierre del primer tiempo con el cuadro argentino. Se está jugando en su estadio, Platense juega en su estadio allí en Vicente López, Argentina. Pero descontó el uruguayo Canovio. Está 2-1 ahora el partido.
9: Está clasificando.
12: Está en el minuto 62, Fluminense clasificando a pesar de la derrota parcial. Si mete un gol más Platense, estarían forzando penales. Más tarde en Copa Sudamericana estará jugando Boca Juniors ahí con chilenos en banca, seguramente. No están todavía la formación. Por el partido empieza 21-30. Vasco da Gama está ganando 1-0 a Santa Fe de Bogotá. ¿Cómo salieron aquí el partido de ida, Roberto? A ver, 0-0. Por lo tanto, se mete Vasco. Vasco da Gama se está metiendo en semifinales, pero de la Copa Sudamericana. Tenemos match de Copa Davis el fin de semana, Roberto, el sábado y domingo. En el curso central en Italizana del Parque Estadio
9: Nacional. No es fácil. Ellos tienen un equipo parejo, Chile no. Chile tiene a Tabilo y después muy lejos, y Garín y...
12: No, yo creo que va a ser Barrios Vera, el otro singlista. Sí. Se nota claramente.
9: Da lo mismo.
12: Mira, ayer hablamos en este horario con Alejandro Lizola, que es el jefe médico de la Copa Davis de Chile, y ya con una reflexión que dio respecto a la inactividad de Garín, y hoy, después de lo que escuché de Masú, me da la sensación que va a ser Barrios Vera, el segundo singlista.
9: Sí.
12: Para bueno, el sábado, los primeros singles, ¿no?
9: En el US Open, los dos participaron en la quali. Garín pasó bien las dos primeras y después en la última se derrumbó, se lesionó, incluso abandonó el match.
12: Yo no creo...
9: Barrios Vera ganó sus tres pasadas, pero fue eliminado en la primera ronda del cuadro. Forma muy fácil.
12: Sí, eso es cierto. Entonces hay que ver, está bien, pero Barrios Vera, por ejemplo, llegó al cuadro principal del US Open este año.
9: Pero da lo mismo. O sea, yo digo, uno u otro, no creo que nos va a dar mucha diferencia.
12: Tabilo 1 va a enfrentar seguramente al 2 de España. El 1 de España creo que es Jodar.
9: Sí,
12: Rafael Jodar. Entonces estaría enfrentando a Barrios Vera. O sea, estoy yo pensando que esto puede llegar a ser así. Mira, Masú habló sobre España hoy.
22: Todas las Copa Davis son importantes y en el momento que te toca jugar, uno siempre se toma esa serie con la mayor seriedad, independientemente del momento. Como dices tú, desde que soy capitán nunca se ha perdido local, siempre hemos ganado. Eso también nos da confianza. Obviamente sabemos el rival que nos toca, es una potencia mundial, son los últimos finalistas. Siempre España se ha caracterizado por ser un equipo impresionantemente bueno.
12: Ahora, el hecho de que no venga Alcaraz, por ejemplo, Davidovich, ¿le quita peso o poder a España?
9: No, tiene los jugadores que tiene, porque hay que mirar a los chilenos. Hay uno que solamente es competitivo, todos los demás son ganables, todos. Incluso la pareja doble nuestra no es la que se juegan habitualmente ellos.
12: Bueno, ahí hay dudas también. Hay dudas quién va a jugar el doble.
9: Matías Soto con Barrios Vera.
12: Sí, pero no sé si va a jugar Soto ahí. O capaz que lo...
9: Es el mejor doblista que tiene Chile hoy.
12: Que eso, los dos singles iniciales van el sábado. El doble es el domingo. Entonces mucho va a depender, entiendo yo, de cómo se ha salido el primer día. Una cosa es estar 1-1, otra cosa es estar 2-0 abajo. Claro, para el doble.
9: Estamos confiados en que...
12: Digo, para, en lugar de Masú, para la elección de los doblistas, que no creo que esté claro, no lo sé. Al menos nosotros no lo tenemos, no sé.
9: Que Matías Soto es doblista.
12: Sí, ya lo sé.
9: Entonces eso ayuda.
12: Sí.
9: Ayuda.
12: Sí.
9: Y han jugado con Barrios Vera.
12: Vamos a ver, Roberto. Mira, habló David Ferrer, también el capitán del equipo español, y habló sobre Chile.
23: Chile tiene muy buen equipo, que juega en casa, que el público pues es muy, muy patriota en ese aspecto, les va a intentar acompañar y ayudar. pero yo creo que somos muy conscientes de ello. Es verdad que algunos jugadores van a debutar, pero ya han jugado en momentos de presión, de torneos realmente importantes, y en ese aspecto no me preocupa, porque sé de la capacidad que pueden tener para afrontar partidos con presión. Y sobre Nicolás Massú, pues bueno, guardo un muy grato recuerdo cuando éramos jugadores, y luego también nos hemos visto a lo largo de estos años, y bueno, a ver, al final somos capitanes, pero hay un gran respeto mutuo.
12: Ahí está, respeto a Andrés Ferrer y Massú, sí. Y la época del circuito han jugado, evidentemente, también. Ya, Roberto, una cosita antes de la pausa. El Elche, tuviste el partido con el Real Madrid.
9: Sí.
12: Perdía 2-0.
9: Lo igualó a dos.
12: Un
9: centro de...
12: Una asistencia.
9: Muy buena de...
12: De Lucas Cepeda.
9: Cepeda, que Osorio la transformó en gol, un golazo. ¿Eh?
12: El argentino.
9: Un golazo espectacular.
12: El argentino, pero, Osorio, el bueno.
9: Sí, pues, y al final gana Real Madrid... Porque pierden un balón en un contraataque. El equipo que ha pasado Elche, y en la recuperación fueron demasiado lentos. Y ahí
12: ¿incluido el portero Dituro, viejo conocido?
9: Es que quedó a mitad de camino.
12: No tuvo responsabilidad. Tanto,
9: la nota con el arco desguarnecido.
12: Oye, jugó mal Marcelino Núñez hoy. Fue titular en el Ipswich ante el Arsenal.
9: Jugó todo el partido.
12: Jugó todo el partido, pero hubo dos errores que terminaron en goles del Arsenal.
9: Exactamente el primero.
12: Eliminado de la Carabao Cup. Y también fue titular Loyola, que está viendo, son seleccionados nacionales para los partidos que se vienen. Sí, titular Loyola y el Pisa eliminado con la Fiorentina en la Copa Italia. Todo mal en la jornada de hoy. 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Pausa, Roberto, y enseguida el final.
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9: Oye, el domingo puede haber lluvia y por lo tanto puede afectar la, la Copa Davis.
12: Sí, lo dijo Orizola ayer. Nos sorprendió con ello y que podría pasar para el lunes la definición.
9: Así es.
12: Mira qué interesante. Buena jornada, Roberto, hoy en los Juegos Suramericanos. Aranza Villalón, José Farramos, Chico Álvarez, todos oro. Han ganado oro y oro. Ardiles en natación, los 100 metros, mariposas, también ganó oro y plata. Eddie Vargas acaba de lograr plata, esto hace un ratito, 200 metros espalda, y también la histórica, Crystal Kovrich, que ha ganado lamentablemente plata en los 1500, pues esa es su prueba fuerte. Sí. Podría haber sido oro, pero...
9: Pero a 41 años le estás pidiendo...
12: 20 medallas en Sudamericano, histórico total, Roberto. Y a esta hora está debutando la selección masculina de voleibol en el Sudamericano. Atención a esto, el campeón va directo a los Juegos Olímpicos.
9: Mira...
12: Además, el campeón va al Mundial con el segundo y el tercero.
9: Sí, pero está Brasil y está Argentina.
12: Argentina ya le ganó 3-1 a Venezuela, Colombia 3-0 a Bolivia. Y atención, están 24-23 en el primer set arriba Brasil a Chile.
8: Mira. 24 a 23 están peleando los muchachos, ¿eh?
9: Sí.
8: Y con el saque ahí, está muy peleado el primer
9: potencia,
8: set.
9: Potencia, hay potencia.
8: Ahí vamos a ver, lo vamos a estar informando, por supuesto, como sí. Todo lo que se viene en materia deportiva. Roberto Enrique, no sé si tiene algo más o ya está listo.
9: No,
8: ya está listo.
9: Mira
8: la hora.
9: Estamos bien, yo creo que estamos muy atentos con los juegos sudamericanos.
8: Sudamericanos,
9: porque
8: sí.
9: Porque estamos viendo que tenemos pasta.
8: Pero además, mira, Crobeto ya clasificada a la plancha, a las finales. Falta el remo, que ahí van a caer muchas medallas de oro. Entonces se puede posicionar nuevamente, ya está cuarta.
9: El esquí náutico.
8: Falta el esquí náutico, tal cual también.
9: Medallas de oro ahí.
8: Falta mucho juegos sudamericanos. Tranquilidad, Roberto. Pero mire la hora.
9: Dígame.
8: Ante 30. Claudita Salas, todo el equipo hoy en la radio. Franquito Salucci en los controles. Volvemos mañana.
9: Ok.
8: A las 20 horas con más resumen deportivo en la radio.
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3: 8:32, ¿cómo están ustedes? Un gusto saludarlos. Bienvenidos a un nuevo capítulo de Hoy en la Radio. Vamos a revisar la temperatura que tenemos a esta hora en Santiago, 20,6 grados, sensación térmica de 19, una jornada con altas temperaturas en la capital. En Pudahuel, por ejemplo, la máxima fue de 28 grados y se registró a las 3 de la tarde con 33 minutos. ¿Qué va a pasar en los próximos días? ¿Va a durar esta sensación primaveral hasta el 18? Se lo vamos a preguntar a Catalina Cortés, meteoróloga y conductora en Megatiempo. ¿Cómo está? Muy buenas noches.
4: Hola, Claudio. Muy bien. Muchas gracias.
3: Mucho gusto saludarte. Bueno, hoy día estaba pronosticado y se cumplió el pronóstico. Altas temperaturas en Santiago, que fueron bastante bienvenidas. ¿Se siente hasta ahora eso sí el calor?
4: Sí, exactamente. La temperatura alcanzó los 27.8 grados, es decir, casi los 28 grados. Una temperatura, de hecho, más veraniega que primaveral, debemos decirlo.
3: Sí.
4: Sí, exactamente. De hecho, como tú lo mencionas, el calor se siente hasta incluso a esta hora, porque hay 20 grados en estos minutos. Así que ha disminuido, pero no tanto la temperatura. Y para los próximos días, por lo menos para los dos días siguientes, para el día miércoles y también para el día jueves, se espera que esta temperatura se mantenga en torno a los 26, 27 grados acá en la capital.
3: Ya, o sea, vamos a seguir con temperaturas veraniegas y la mínima también parejita. Hoy era alrededor de los 8 grados el pronóstico, mañana va a ser 7 grados de mínima, pasado 8. Y lo que habían dicho, bueno, al principio incluso hablaban de posibilidad de lluvia para el 18 acá en la región metropolitana. Parece que nos estaríamos salvando. Después luego dijeron, no, vamos a tener cielos cubiertos, temperaturas no muy altas, y por lo que veo en el pronóstico, el 18 va a estar muy rico, 25 grados, nubosidad parcial, el sábado un poquito más nublado, pero 24, sigue siendo bastante razonable.
4: Sí, tal cual. Sí, lo que pasa es que, bueno, de hecho hemos venido hablando sobre el pronóstico del 18 desde que comenzó septiembre.
3: Estábamos, ¿no?, un poquito ansiosos,
4: Queríamos saber desde ese día cómo iba a estar entonces para nuestras fiestas patrias. Y claramente desde esa fecha, cerca del principio de septiembre, era muy difícil pronosticar lo que va a ocurrir ahora esta semana. Pero ya hoy podemos decir como con mayor confianza que precisamente la zona sur va a estar afectada por un sistema frontal en sí los días desde el día 18 en adelante incluso, y este sistema frontal, por ejemplo, que llega directo a la región de los lagos el día 18 y el día 19, se va a ir trasladando hacia el norte y va a alcanzar durante mayormente la jornada de la tarde del día domingo 20 la región metropolitana. Podrían darse entonces chubascos durante la tarde del día domingo, pero sí, claro, la nubosidad llega primero que las precipitaciones, por lo tanto se va a ir nublando durante a partir del día 18 en adelante para tener un domingo más bien cubierto con mayor nubosidad, pero de igual forma, como tú estabas revisando ahí en el pronóstico, la temperatura de igual forma no va a estar tan baja, va a mantenerse a eso de los 25 a 24 grados.
3: Sí, muy rico de todas maneras. Y veo es muy para el 18, porque hoy día, por ejemplo, encuentro que hizo demasiado calor, como tú decías, más veraniego que primaveral. No, ideal que sea el tiempo 18ero tiene que ser primaveral. Y ahora veo que el lunes vamos a tener de nuevo una máxima de solo 16, para que no nos confiemos, porque de repente tenemos hartos días seguidos con altas temperaturas y uno ya quiere mandar la ropa de invierno a la bodega y abrirse la chala y toda la cosa. Todavía no, estación de transición.
4: Exactamente, claro. Con estos días, obviamente, nos hacen pensar que llegó el verano, que sí. Se está instalando entonces el verano y no vamos a volver atrás, no vamos a tener precipitaciones nuevamente, pero se nos olvida que la primavera es como tú lo mencionabas, una transición desde el invierno hacia una condición de verano, donde ya se hacen menos probables las precipitaciones. Pero en primavera sigue habiendo esta como inestabilidad en la atmósfera, este desorden que permite entonces que los sistemas frontales lleguen no solo al sur del país, sino que también se puedan trasladar también hasta la región metropolitana, la región de Valparaíso, incluso hasta la región de Coquimbo también.
3: Catalina, habían dicho que con esto del fenómeno del Niño, que bueno, tardó en mostrar sus efectos, porque decían que bueno, que se bloqueaba con el tema de las altas presiones, etcétera, pero que sí se vería instalado bien entrada la primavera incluso. ¿Podría ser una primavera un poquito más, comillas, invernal, tener algunos episodios de precipitaciones que quizás no vimos el año pasado?
4: Sí, tomando en cuenta este actual episodio o evento del Niño 2026, que se ha ido intensificando, es decir, el calentamiento en el Océano Pacífico Tropical ha ido aumentando durante todos estos meses y se espera, por lo tanto, que para los meses de noviembre y diciembre sea el peak. Considerando este escenario, se espera entonces que la primavera sea también más lluviosa a lo que hemos registrado en las primaveras anteriores. ¿Por qué? Porque está precisamente este evento del Niño que le entrega entonces condimento, le entrega combustible a las perturbaciones, a los sistemas frontales que regularmente ya en la época de primavera tendían, en los años anteriores, tendían a pasar más hacia el sur, ahora está entonces favoreciendo que tengan que pasar por una zona, mayormente por la zona centro, y además que tengan este combustible que se llama vapor de agua, que los sistemas frontales lo toman y luego después lo dejan en forma de precipitación sobre nuestro territorio continental.
3: Ya, Catalina, porque bueno, Santiago no es Chile, ¿lugares donde se podría aguar la fiesta en las fondas por las precipitaciones?
4: Pucha, eso es la lata de tener que dar estas noticias, ¿no es cierto? Pero claro, hay que informar también y... pero de igual forma, las personas que viven en el sur de nuestro país ya también siempre han estado preparadas para, por ejemplo, enfrentar fiestas patrias bajo un escenario de lluvia. Y precisamente eso es lo que se espera para, por lo menos desde la región de los Lagos hasta la región del Biobío durante los primeros dos días de este fin de semana largo, 18 y 19. Ya durante el día 19 de la noche y madrugada del día 20, es decir, madrugada del día domingo, se va a ir extendiendo o va a ir desplazándose este sistema frontal desde la región de los Lagos, la región de la Araucanía, el Biobío, hacia más el norte, llegando durante el día, en la mañana mayormente, hacia la región de O'Higgins, y luego durante la tarde ya podríamos tener entonces algunos chubascos que se esperan más bien de categoría débil en la región metropolitana y también en partes de la región de Valparaíso.
3: Domingo en la noche estamos hablando.
4: No, domingo en la tarde.
3: Ah, domingo en la tarde. Ya. Bueno, pero a esa hora uno ya está
4: domingo en la
3: tratando de empezar a descansar post-18, preparándonos para volver
4: a
3: la realidad.
4: Exacto, por ese lado sería como un poco más amable el escenario para la zona centro del país. Sin embargo, por ejemplo, la región de O'Higgins, la región del Maule, Ñuble también, vemos que con la información de ahora estarían siendo entonces... afectados con precipitación, precipitación también tipo lluvia durante la mayor parte del día. La excepción se queda en la región metropolitana y Valparaíso, que debiesen llegar los chubascos más bien en la tarde. Pero ese tramo de nuestro país sí se vería entonces afectado o debiese registrar precipitaciones durante el día. Si hablamos, por ejemplo, de acumulados, está súper marcado el panorama o el escenario, como te lo comentaba. Desde la región de O'Higgins, entonces hacia el sur es donde comienza a acumularse la mayor cantidad de precipitación. En este evento, considerando que el sistema frontal parte el día, llega el día sábado hacia la región de los Lagos y de ahí comienza entonces a desplazarse hacia el norte, tenemos que el acumulado en estos dos días, por ejemplo, en Rancagua debiese ser cerca de 13 milímetros, en Curicó 22 milímetros, en Talca 16 milímetros, en Chillán un poco más porque hacia el sur obviamente se está concentrando en estos momentos el pronóstico de mayor precipitación. Y en Santiago no debiésemos superar los 3 milímetros durante también principalmente el día sábado y domingo.
3: Ya, perfecto. Nos quedó clarísimo el panorama. Vamos a tener entonces días súper agradables. Bueno, no solamente estos más veraniegos, pero primaverales también para el 18. Así que buenas noticias se nos ha traído Catalina Cortés, meteoróloga y conductora en Megatiempo. Muchísimas gracias por hablar con nosotros. Que te vaya muy bien.
4: Igual.
3: Que tengas lindas fiestas. 20 horas con 41 minutos. Nos vamos a una pausa y ya volvemos. Esto es Hoy en la Radio.

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1: 20:46, vamos a tomar contacto con Pablo Miller, director del Magíster en Desarrollo Económico, Social y Políticas Públicas de la Universidad Autónoma, porque 1.849 adultos mayores se declararon en quiebra en Chile en la última década y las deudas los están llevando a la insolvencia. ¿Cuáles son las medidas que se deberían tomar tomando en cuenta el envejecimiento de la población, aceleradísimo por lo demás en nuestro país? Pablo nos va a contestar algunas de esas interrogantes. ¿Cómo estás? Muy buenas noches.
2: Buenas noches, Claudia. Muy bien, gracias. ¿Tú?
1: Muy bien, gracias. Es una problemática súper instalada, bueno, en muchos de los países de la región, donde se plantean además cifras que son bastante preocupantes para los siguientes años. El 30% de la población alcanzaría los 65 años y más para 2050. Y claro, hay varios temas que preocupan en ese sentido y uno de ellos es la insolvencia económica. ¿Cómo se hace con las bajas pensiones? ¿Cómo se hace con la falta de oportunidades laborales, muchas veces enfocadas en los adultos mayores, que ahí ya también uno puede entrar a debatir, porque claramente hay una etapa de la vida que ojalá uno ya pudiera disfrutarla, tener los medios también para disfrutarla y de alguna manera dejar de trabajar? Sin embargo, no es la realidad de todas las personas. Algunos quieren incluso seguir manteniéndose activos, pero es difícil también para una persona mayor encontrar trabajo.
2: Sí, bueno, mira, hay varias cosas dentro de tu pregunta que serían interesantes analizar. Tal vez la primera es el tema de las oportunidades laborales. Las oportunidades laborales, nosotros sabemos, los que somos mayores de 50, que llegado a cierto modo a uno cada vez se le va haciendo, entre comillas, un poco más complejo el poder encontrar trabajo. Sin embargo, aquí también hay algo que considerar. Los extremos, por así decirlo, en los rangos etarios son los que tienen más difícil la contratación. Hay un gran desempleo juvenil y un gran desempleo mayor, por llamarlo de alguna forma, ¿ok? Uh-huh. Dentro de lo que es el adulto mayor propiamente tal, el adulto mayor se supone, como tú bien decías, que ya debía

0: estar jubilado, que viene de jubileo, por lo tanto debería estar feliz en su casa.
1: Claro.
0: Todo esto estamos hablando, por supuesto, en teoría. Ahora, ¿qué es lo que ocurre principalmente? Muchos trabajos tienen, no tengo una mejor expresión, es medio fea, pero para que se entienda, poco tiraje de empleo. ¿A qué me refiero con esto? Que hay pocos puestos, ¿ya? Entonces las personas mayores tienden a tener en ese sentido tal vez una menor oportunidad, a pesar de estar bien capacitadas, muchas veces incluso porque están sobrecapacitadas.
1: Claro,
0: saben mucho, sí, para el puesto de trabajo, ¿ya? Entonces eso ocurre porque a medida que van adquiriendo experiencia, a medida que se va adquiriendo mayor conocimiento, mayor experiencia, como decía recién, uno va estando más capacitado para ciertos puestos de trabajo, pero esos puestos de trabajo tienden a ser menos. Entonces ahí hay un tema de culturización laboral hacia los empleadores, creo yo, para entender que no porque una persona sea mayor o sea menor, en el caso de los más jóvenes, que pasa más o menos lo mismo, tienen algún defecto, alguna deficiencia. Muchas veces los trabajos se pueden ejercer igual, ¿ya? En muchos tipos de trabajo se puede trabajar exactamente igual siendo personas de, no sé, 20, 30 o 60 años. A lo mejor se pueden requerir capacitaciones especiales, por ejemplo, que tienen que ver con tecnologías, pero eso, hay un tema ahí que es bien importante que hay que considerar, que sobre todo en países que envejecen. Chile tiene una de las tasas de natalidad más bajas del mundo, o sea, tenemos menos natalidad que en Japón. El dato duro, no es una cosa que sea alarmante, es así. Por lo tanto, nuestro país está envejeciendo, y si no queremos pasar a ser un país de seniles desempleados, tenemos que considerar que esto va a ser así. Hay que considerar a las personas mayores que van a necesitar o seguir trabajando, y algunos quieren seguir trabajando.
1: Claro, ahora tampoco.
0: Varios casos lo que quieren.
1: Tampoco es la idea, y no es posible esperar ver a una persona mayor con una pala, ¿no? No es lo que quisiéramos. Sin embargo, hay países desarrollados como Estados Unidos que incluyen a las personas mayores en el mercado laboral y lo ven como una oportunidad también en materia económica, para mover la economía. Y que es una tremenda oportunidad, además, contar con esa experiencia de las personas mayores, y se crean puestos de trabajos diseñados para ellos.
0: Claro, a eso es a lo que yo he apuntado. O sea, entiendo, por supuesto, a lo que tú te refieres también. O sea, uno no espera ver a una persona, no sé, de 65, 75 años, cavando un hoyo,
1: claro,
0: entre comillas, como tú lo graficabas. Pero sí hay otras oportunidades laborales en las cuales sí pueden ser personas que sean perfectamente funcionales, entre comillas, que puedan entregar perfectamente su aporte en la medida en que lo requieran y lo necesiten, ¿ya? Perdón, y lo deseen. Pero también hay personas que efectivamente quieren seguir trabajando. Tengo colegas que están cerca de los 80 años y trabajan perfectamente bien y están felices trabajando, y no es porque lo necesiten, entre comillas, porque les gusta seguir trabajando.
1: Sí.
0: Mi rubro igual es un poco extraño, en eso también hay que considerar, pero si la persona quiere y tiene las capacidades, no veo por qué limitarlo. Y eso es una cuestión también que es muy cultural.
1: Sí.
0: Y eso es nuestra cultura occidental, tiene eso, que está viejo, bótalo.
1: Como quizá la persona no quiere jubilar, pero la sociedad te jubila.
0: Claro.
1: En muchos ámbitos. Y bueno, y en el trabajo, en las empresas, es uno de ellos.
0: Sí, completamente de acuerdo. Y eso es una cosa cultural nuestra. Que,
1: sí,
0: que la frase que yo te decía recién, está viejo, bótalo, seguramente a los teleaudiencias lo va a recordar con una campaña del Hogar de Cristo de hace, deben ser 35, 40 años atrás.
1: Me acuerdo de esa campaña, sí.
0: Entonces, para que te hagas una idea, o sea, estamos hablando de algo que 35 o 40 años atrás ya era tema. ¿Y qué hemos hecho?
1: Nada. Nada o
0: lamentablemente o poca, muy poco.
1: O pocaso. ¿Qué es la economía plateada? Porque tengo entendido que hay muchos factores que se debiesen, primero, que te permiten ver la empleabilidad para las personas mayores que quieren trabajar o que necesitan trabajar, que esa es otra realidad, como una oportunidad, pero también que tiene que haber una serie de servicios y políticas públicas enfocadas especialmente en el adulto mayor hoy día, y que por ahí en Chile todavía no estamos viendo.
0: Mira, la economía plateada es un concepto bien particular. La economía plateada se refiere a nosotros, los que somos mayorcitos, en mi caso yo tengo poco más de 50, y que tenemos una, entre comillas, una diferencia no abismal, pero sí relativamente importante con nuestros antecesores, ¿ya? Nuestros padres, mis padres, por ejemplo, mi padre falleció hace muchos años atrás, pero mi mamá tiene ahora casi 80 años, pero en su etapa de 50 años, por así llamarlo, no tenían el nivel de ingreso que tenemos nosotros. No tenían el tipo de vida que tenemos nosotros. Tenían muchas cosas que eran más limitadas. O sea, si nosotros pensamos hace 40 años atrás la diferencia que tenemos con Chile actualmente. Entonces la economía plateada nace un poco de este concepto de los adultos, que todavía no somos adultos mayores, pero vamos derecho para allá, y nuestra capacidad de efectivamente poder generar ingresos en distintas cosas, ¿ya? Por ejemplo, una de las características que uno puede ver, y no solamente en las personas mayores, ya tan mayores como yo, 30 para arriba, es por ejemplo las colecciones de figuras de juguete. Las colecciones de distintas cosas que son, como uno pensaría, son cosas para niños, ¿verdad? Pero si uno analiza ese producto propiamente tal, uno ve que tiene características puntuales que son muy delicadas como para ser para niños, ¿ok? Entonces, de ahí viene todo este concepto de la economía plateada, de los servicios y los bienes que se le pueden entregar a las personas mayores que tienen la capacidad de ingresos. De ahí nace. Ahora, ¿qué ocurre? Que eventualmente estamos todos, entre comillas, apuntando más allá. O sea, los estudios, como tú citabas al principio, postulan que de aquí a 20 años más la mayor parte de la población va a estar sobre los 60, ya ni siquiera hablemos de gente sobre los 30, sobre los 40, sobre los 60. Por lo tanto, vamos a necesitar servicios especiales, puntuales, por ejemplo, servicios médicos. Es una cosa que se habla poco, pero estamos llenos de cirujanos plásticos, pero ¿cuántos geriatras hay?
1: Es que ese es el tema, que hay que reenfocar también el sistema de planes de salud geriátricos. Va a ser la mayoría de la población, entonces increíble que todavía no se quiera asumir, no sé por qué, que es el lugar donde hay que apuntar.
0: Mira, lo que yo creo es que porque la verdad es que nadie quiere hablar del elefante en la sala. No le veo otra posibilidad realmente. O sea, incluso si uno lo piensa políticamente, ya hablando, somos más los votantes mayores. Ya no es tan conveniente apuntar a los más jóvenes. O sea, es una cuestión ya por último, desde el punto de vista político, no hablemos de política pública, sino de política partidista, por así decirlo, eleccionario.
1: ¿Y los candidatos hablan a los adultos mayores?
0: No. Y yo creo que tiene que ver mucho con que también los mayores tenemos nuestras opciones ya un poco más formadas, nos vamos poniendo más conservadores, son estudios que, hay muchos estudios que lo muestran, nos vamos poniendo más conservadores a medida que vamos avanzando en la edad, entonces nos vamos poniendo tal vez un poco más fomes, por decirlo en chileno. Entonces, por ese lado somos tal vez un poco menos atractivos desde ese punto de vista. Pero a final de cuentas, todos los estudios, todos los datos muestran que eventualmente de aquí a 10, 15 años más, no solo que ya vayamos a ser muchos los adultos mayores, sino que además de eso, va a haber un tema de tiempo perdido, porque estas no son políticas rápidas, no son cosas que uno pueda decir, mira, lo solucionamos al tiro, porque no se puede, son políticas que toman tiempo, por ejemplo, que tiene que ver con la jubilación, la reforma al sistema de pensiones del gobierno del presidente Boric está calculada a 25 años.
1: Sí.
0: O sea, a 25 años estamos hablando del 2050.
1: Sí. Entonces, algo que era para ayer, sentido, básicamente.
0: Claro, no es para hoy día, es para pasado mañana, ni siquiera mañana, para muy largo plazo. Entonces, las políticas, y esto ya es a título 100% personal, creo yo que tienen que enfocarse ya no solamente en los que estamos grandes, por no decir viejos porque suena más feo, sino también en cómo vamos preparando a los más jóvenes para un mundo en que van a haber muchos más viejos, entre comillas, y además, cómo ellos van a estar cuando sean mayores, porque además van a ser menos. Incluso van a ser menos que los que vamos a ser nosotros, o sea, cada vez hay menos.
1: Y que al final va a ser que el joven se tenga que adaptar también a un mundo donde la mayoría son personas mayores.
0: Claro.
1: Y adaptarse, o sea, implica incluirlos. O sea, acá, de hecho, con lo que ha pasado en Pitrufquén, quedó en evidencia, como siempre, en realidad es algo que todos sabemos, las falencias que hay en el sistema de cuidados, en los ELIAM, el trato que tienen los adultos mayores, y la falta de rigurosidad de centros que, o sea, van a terminar albergando a parte importante de la población.
0: Es que ahí yo creo también que hay una cosa que es importante pensarla en política pública. Nosotros cuando consideramos y hablamos de los adultos mayores y pensamos en las personas realmente muy mayores, pensamos muchas veces en personas que son no funcionales, ¿ya? Pero los no funcionales son pocos comparativamente,
1: sí.
0: ¿Ya? Y eso es súper importante también tenerlo claro. O sea, lo que pasó aquí en Pitufquén es una salvajada, no creo que exista otro término para reflejarlo, porque realmente es terrible lo que ocurrió, y ese nivel de abandono se da por varios factores, ya factores, por ejemplo, de que el Estado tiene la obligación, por ejemplo, de cautelar que ciertos sistemas funcionen de cierta forma, pero no tienen los recursos. No. Porque el Estado chileno es un Estado, más que de funcionarios de tamaño de grandes, de chicos, es un Estado pequeño en cuanto a sus capacidades económicas, porque Chile es un país en vías de desarrollo todavía, no es un país desarrollado. Entonces, no tenemos ese nivel de recursos como para poder atender todo a la vez. Pero sí tenemos que empezar a darle prioridades también a tal vez a los que están siendo más invisibilizados en este momento.
1: Sí.
0: O sea, cuando uno ve, por ejemplo, el dato de las personas que se declaran en quiebra de adultos mayores, uno dice, le llama, lo primero es como, ¿cómo? ¿Por qué? No es lo que uno se esperaría. Se supone que esa edad esto ya no pasa. Ya lo pasaste, ya ordenaste tu finanza.
1: Exacto.
0: Al llegar a adulto mayor.
1: Pero claro, dista mucho de eso la situación, y tomando en cuenta que es la realidad, esperamos que se empiecen a hacer rápido, porque como tú decías, es para pasado mañana, sino mañana. Así que bueno, vamos a ver qué pasa con este tema, pero creo que siempre es importante que lo sigamos poniendo sobre la mesa. Pablo Miller, director del Magíster en Desarrollo Económico, Social y Políticas Públicas de la Universidad Autónoma, muchas gracias por este contacto.
0: Gracias a ti, Claudia, que estés muy bien.
1: Igual, buenas noches. 20 horas con 59 minutos, nos vamos al informador.
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4: Muy buenas noches, bienvenidos y bienvenidas al Informador de las 21 horas. Les recuerdo que a partir de este momento, Bío Bío TV está autorizado para transmitir programación para mayores de 18 años. Un hombre murió y otro permanece en riesgo vital tras un ataque a disparos en la comuna de Mariquina, esto es en la región de Los Ríos. Cristian Serna, de Radio Bío Bío en Valdivia, nos amplía.
5: Desde un vehículo en movimiento se realizaron los disparos contra un grupo de personas que se encontraba en un área urbana de la comuna de Mariquina, específicamente en la esquina de las calles Las Quinchas y Las Herraduras. Así ha sido confirmado por parte del Ministerio Público. A raíz de esta balacera, dos personas recibieron impacto de bala. Un hombre de 21 años que fue trasladado de manera urgente hasta el Hospital Base de Valdivia y pese a recibir la atención médica, finalmente falleció. Pero además hay un adolescente de 15 años quien también tiene heridas de bala y se encuentra en este instante en riesgo vital en el principal recinto asistencial de la región de Los Ríos. Se ha indicado que el OS-9 de Carabineros quedó a cargo de determinar cuántas personas percutaron armas contra estas personas que resultaron heridas, y además el equipo ECO de la Fiscalía Regional de Los Ríos está realizando diligencias para determinar responsabilidades. Un homicidio frustrado y otro consumado es lo que se investiga acá en la región de Los Ríos. 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
4: El presidente José Antonio Kast se reunió con el presidente ejecutivo del Banco de Desarrollo de América Latina y el Caribe. María Granmuntos nos cuenta más.
6: Sí, el presidente José Antonio Kast sostuvo una reunión con el presidente ejecutivo del Banco de Desarrollo de América Latina y el Caribe, Sergio Díaz Granados, instancia en que la CAF anunció que pondrá a disposición de Chile 6.000 millones de dólares en financiamiento durante los próximos 4 años. Los recursos buscan impulsar la inversión privada, la productividad y también la creación de empleos a través de una agenda conjunta con el gobierno. El financiamiento estará enfocado principalmente en vivienda, infraestructura, agua y seguridad. Entre los proyectos considerados está el apoyo a EFE, Metro de Santiago y el Puerto Exterior de San Antonio, además del fortalecimiento de pasos fronterizos en la macrozona norte. 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
4: Más de la mitad de las pymes de la región de Valparaíso que subieron costos reportaron alzas superiores al 10% en sus productos durante la primera semana de septiembre. Fabián Corrotea, de Radio Bío Bío en la zona, nos cuenta más.
7: Cifras que aparecen en el último barómetro de septiembre en el marco de la empresa ProPyme en una encuesta que reunió a más de 300 microempresas en la región de Valparaíso y que arroja el siguiente resultado. Tiene que ver con que más de la mitad de las pymes de Valparaíso que enfrentó alzas de costos operacionales en un 55% reportan incrementos superiores al 10%. Esto por sobre el 50% del promedio nacional. En Valparaíso, más de la mitad de las pymes que subieron sus costos habla de alzas sobre el 10%, sostuvo Ricardo Ibáñez, abogado y fundador de defensadeudores.cl, la cual colabora justamente en esta encuesta. Tiene que ver en